0: De todo lo bueno. La respuesta debe ser preparar a nuestro país para el futuro.
1: En Mecklemburgo, el partido más votado ha sido el ultraderechista Alternativa para Alemania, que se ha quedado a 3 diputados de alcanzar la mayoría absoluta, mientras que en la capital, en Berlín, el partido de izquierdas Die Linke se ha impuesto con más del 25% de las papeletas. De la política nacional, el presidente del gobierno, Pedro Sánchez, ha prometido que el Ejecutivo destinará, ha dicho, todos los recursos necesarios para devolver la normalidad a Ceuta tras la llegada masiva de inmigrantes y ha criticado a la oposición, a PP y a Vox, por su posición ante esta situación que ha calificado de destructiva.
2: En todas y cada una de las crisis que hemos vivido, pandemias, crisis energéticas de Ucrania y de Irán, danas, incendios, hasta incluso un volcán en la isla de La Palma, siempre la misma letanía. Cuanto peor, mejor. Fijaos. Sí, sí, sí. Son dos siglas, pero la misma agenda. Una agenda de involución, de recortes.
1: Palabras del presidente durante la clausura de la Fiesta de la Rosa del PSC. A unos kilómetros, en Badalona, el presidente del PP, Alberto Núñez Feijóo, le ha pedido una política migratoria ordenada, ha dicho, y ha prometido cerrar España a quienes se salten la ley si llega a Moncloa. Tomás San Juan.
3: Abandonar Ceuta es lo que ha hecho el gobierno, según el líder del Partido Popular, que critica también que Sánchez no asuma sus responsabilidades mientras intenta dar lecciones de seguridad y humanidad.
4: Si no fuese algo tan serio, parecería una broma.
3: De hecho, cuestiona las explicaciones que, según él, se están dando desde el gobierno, pero no le sorprende, porque, según el líder popular, es lo habitual.
4: Cada vez que hay un problema, ¿cómo responde el presidente del gobierno? Son las 5 y aún no he comido. El que quiera ayuda, que la pide. ¡Eso es de vivas!
3: El líder del PP reclama también una mayor implicación de la Unión Europea en Ceuta y Melilla y destaca el apoyo que, según ha dicho, ha recibido esta semana la ciudad autónoma en el Parlamento Europeo gracias a los populares.
4: Europa finaliza y comienza en Ceuta y Melilla.
3: Feijóo defiende que el Estado debe proteger a todos los españoles, vivan donde vivan, y promete recuperar esa unidad si llega al gobierno.
1: También en clave migratoria, en Italia, la primera ministra Giorgia Meloni ha propuesto este domingo prohibir el burka y niqab en las escuelas y limitar el número de alumnos extranjeros por clase porque asegura que esto trae problemas de integración en las aulas. Corresponsal en Roma, Darío Menor.
5: Número máximo de estudiantes extranjeros por aula y prohibido entrar en ellas con el burka o el niqab. Esas son las principales promesas que realizó ayer la primera ministra italiana Giorgia Meloni en un encuentro con jóvenes de su partido. La prohibición del velo integral resulta en cualquier caso innecesaria, ya que la legislación italiana cuenta con una normativa que prohíbe acceder a espacios públicos con la cara tapada. Meloni, además, no se comprometió a resolver el grave problema de financiación insuficiente que desde hace décadas arrastra la educación pública italiana.
1: Es todo por ahora. Más información a las 3, las 2.
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1: Conviene también recordar, que a veces no somos muy conscientes, que en el caso de su madre, Mariana de Austria murió solo 4 años antes de la muerte de Carlos II, es decir, que la tuvo prácticamente toda su vida, con lo cual fue una figura que, con sus más y sus menos, cuando estaba don Juan de Austria como válido, ella estaba desterrada, pero aún así, prácticamente toda su vida, Carlos II tuvo a su madre al ladito.
2: Sí, sí, de hecho, fijaos una cosa, siempre que venía un embajador extranjero, que traía sus cartas credenciales, siempre traía 3 cartas credenciales. Para el rey, para la reina reinante, para la reina madre. Y la reina madre, todo el mundo sabía que era un canal de acceso a su hijo tremebundo. Y además, la reina madre siempre estaba muy apegada a los asuntos de la Casa de Austria y de dinastías satélites, porque la Casa de Austria no eran solo los Austrias, eran también los Saboya, por ejemplo, los Farnese, tenían relación, eran primos entre ellos. E incluso la reina de Francia, la esposa de Luis XIV, la hermana mayor de Carlos II, María Teresa,

0: relación muy estrecha con Mariana de Austria. Hay una correspondencia magnífica en las Descalzas Reales y las monjas que estaban aquí en las Descalzas Reales, la hija del cardenal Infante, la hija del emperador Rodolfo, en definitiva, todas estas mujeres tenían sus propias redes de poder y lógicamente, en la cúspide de todas ellas estaba la reina madre. Faltaría más.
1: Un pequeño inciso que me he dado cuenta mientras estaba leyendo la novela, que es una cosa que la tienes ahí en el fondo de la retina, cuando estudiaste en su momento, pero que no eres consciente de ello. Y es que, claro, estabas ahora mencionando a la hermana mayor de Carlos II, María Teresa de Austria, que se casó con Luis XIV. Y claro, es que Luis XIV era francés, sí, pero era hijo de reina española, de Ana de Austria, y que hablaba perfectamente castellano, que es algo que a lo mejor, cuando pensamos en Luis XIV con la France, el Estado soy yo, sí, pero que él perfectamente, en Luis XIV, y esto también lo desarrollas en la segunda parte del libro a nivel de la diplomacia, Luis XIV perfectamente podía hablar en castellano, no solamente con su esposa y con su madre, obviamente, sino con los diversos embajadores, con lo cual la lengua española, en estos momentos en el que se habla siempre de decadencia, seguía siendo una lengua importantísima, más allá de que el francés ya estaba empezando a ser la lengua cortesana, como será a lo largo de todo el siglo XVIII, pero que la diplomacia española se hacía en castellano.
0: Por supuesto, de hecho, la red diplomática más importante en este momento seguía siendo la española. Desde tiempos de los Reyes Católicos, los embajadores españoles eran excelentes, eran galácticos, si volvemos a la terminología futbolística.
2: Qué bueno.
0: Pero es que fijaos una cosa, hay un embajador de un potentado italiano, que creo que también lo cito en el libro, del Duque de Parma, que dice, le dice a su señor, a su amo, como se decía: Señor, es que esta es la corte más grande del mundo, la corte de Carlos II. ¿Vale? Entonces, esto tenemos que tenerlo en cuenta. Luis XIV, como siempre digo, es un nuevo rico. Carlos II era el old money, que se dice ahora. Eran ricos de siempre. La corte de Madrid era la gran corte de Europa. Entonces, lo mismo sucede. Yo, para que la gente haga siempre un parangón, pues oye, a comienzos del siglo XX ya sabemos que el Imperio Británico está de capa caída, pero aún así Londres seguía siendo, ¿no?, el prestigio, aunque por detrás estuviesen los americanos. Pues aquí pasaba un poco lo mismo con Luis XIV, que evidentemente es el rey más español de Francia, siendo, junto con Napoleón, las dos grandes figuras francesas, ¿no?, de la modernidad a esta parte, seguramente. Como decís, hijo de una española, casado con una española. Cuando su nieto Felipe V llega al trono y el embajador español, que es un catalán, por cierto, va allí, le dice, el que le hace intérprete a su nieto, porque Felipe V aún no controlaba el castellano, es el rey, es Luis XIV. Le traduce al embajador y a su nieto, ¿no? Hace esa bidireccionalidad en francés y en castellano. Eso ya nos da un poco la idea. Otra cosa es que, evidentemente, los actos oficiales, como rey de Francia, pues hablas en francés, faltaría más, no iba a hablar en castellano.
1: Desde luego, nota a pie de micro, Luis XIV, el hijo de la española, Napoleón el Corso, viva la gloria francesa. Volviendo al tema, otro de los grandes temas recurrentes alrededor de Carlos II es su fragilidad, su salud frágil, que prácticamente desde que nació y obviamente hasta que murió, le acompañó, pero tan frágil no era.
0: Bueno, de esto siempre me ha fascinado la frase de Cánovas del Castillo en su Decadencia de España, esa obra de finales, segunda mitad del 19, que dice de Carlos II: más que reinar, agonizó en el trono. Bueno, me fascina porque Carlos II se estuvo muriendo 39 años de su vida. Tardó mucho en morirse. O sea, esto es una cosa fascinante.
2: Una mala salud de hierro, ¿no? Que decían,
0: Una
2: ¿no?
0: mala salud de hierro. Y luego hay mucha gente que me dice.
1: Lo podemos llamar Carlos Benjamin Button.
0: Exacto, justamente. Benjamin Mato le pasaba un poquito lo mismo, que estaba siempre enfermo el pobre. Pues a él lo que le pasa es, bueno, mucha gente me dice, oye, pero es que de pequeño tuvo muchas enfermedades. Digo, sí, claro, y la superó, la viruela, el sarampión. Entonces, si fuese tan débil, se hubiese muerto. Luis I se murió de viruela, Baltasar Carlos también. O sea, tantos príncipes e infantes que fallecieron antes de tener ni siquiera 15 años, él lo superó. Y durante la edad moderna, o sea, perdón, durante su edad adolescente, quería decir, y durante su juventud, pues no se habla de que el rey tenga mala salud. Se habla, bueno, evidentemente, el estado de salud del rey, de Carlos II, de Luis XIV, Leopoldo, siempre
1: De
0: era el centro,
1: todos.
0: porque, claro, estamos en la Europa de los príncipes, que decía Lucian Bellis, y evidentemente el príncipe era el centro del sistema. Lo que interesaba saber es cómo estaba el rey. Entonces,

0: pues el rey tiene un catarro, el rey tiene diarrea, bueno, en fin, cosas que todo el mundo tiene, pero no hablan del rey como una persona que se esté muriendo continuamente. Sí que dicen que es una persona delicada, pero delicada entendida en el término de que es una persona pequeñita, delgadito. Es que Felipe II también lo era, ¿eh? De Felipe II decían lo mismo. Uh-huh. Y nadie pensamos que Felipe II fuese un enfermizo. Los austrias en general, basta que vayan a la, ¿no?, a la Real Armería del Palacio Real de Madrid, la gente vea el tamaño de las armaduras, que ya sabemos que la gente antes era más pequeña, pero ellos eran especialmente pequeños. Uh-huh. Vaya. Uh-huh. Y realmente se empieza a... La salud del rey se empieza a quebrar en la década de los 90. En el año 93, 1693, hay una epidemia de fiebres tercianas que afecta a muchos cortesanos. Su sumiller de corps, el duque del Infantado, muere. Otros tantos mueren. Y a él se le cae el pelo. Es decir, que le aguantó más el pelo que a Luis XIV, por cierto. y es ahí cuando empieza a usar peluca. Y ya en el año 96, que es lo que yo comento en el libro, que es mi tesis principal, el rey contrae la malaria. Esto no me lo he inventado yo. Esto ya lo decía Ramón García Argüelles en los años 60, que era discípulo de Gregorio Marañón, si no me falla la memoria. Tiene un estudio histórico clínico muy, muy importante. Y bueno, todos los síntomas le llevan a pensar que era una malaria de aquello, de aquello que finalmente murió, que se le cronificó. Y esto también viene por el remedio que se le aplica, porque con la confusión de no saber qué hacer, aparece por allí un médico del rey que era flamenco, Christian Gelen, y dice, oye, vamos a darle quina o quinina, ¿no?, estos famosos polvos de la condesa que se usaban por parte de los indios en América, pues para tratar pues las fiebres, en fin, todos estos ataques que se sufrían. ¿Qué pasa? Que la quinina o la quina, si no se administran correctamente, no es que te cure, es que te mata. Y el propio Christian Gelen, escribiendo al elector palatino, dice, es que los médicos españoles le están matando, no le están curando. Wow. En cambio, la reina, que se había contagiado también de malaria, que solo la trataba él, se muere en 1740. Y el rey, yo creo que realmente es lo que dice él, le matan. Entonces sí, se cronifica esa malaria, tiene altibajos, a veces está bien, a veces está mal, pero empieza a sufrir de anemias, que también es muy común, entonces empieza a perder más peso aún, se le empieza a ver cadavérico, pero ojo, en mayo de 1700 el rey está montando a caballo, ¿eh? A pocos meses de que se muere, que no nos pensamos tampoco que, pobrecito, el rey que estaba por ahí deambulando, muriéndose, sí, estaba escuchando música. Uh-huh. Sí, sí, el rey le gustaba mucho música, entonces él, después de comer, siempre le tocaban allí los violines y él se deleitaba, pues, como un príncipe barroco que era. Uh-huh.
1: Volviendo otra vez a Luis XIV, que es como volver a la China del zapato, pero claro, es que Luis XIV sí. Es la China del zapato, no solamente de Carlos II, de toda Europa, en este periodo. El tema de la salud no hay más que ver cómo fue su sucesión, que quién acabó siendo su sucesor. Un niño de 4 años, porque se habían muerto todos los herederos anteriores y que no fueron pocos.
0: Su bisnieto, a Luis XIV solo le sobrevivió un hijo, el delfín Luis, que es el padre de Felipe V. Que se muere antes que Felipe V. Y el hermano mayor de Felipe V se muere antes que Felipe V. Y el primer hijo de este se muere. Y finalmente le sucede este, que será Luis XV, ¿no?, que era el bisnieto de Luis XIV. Como decías, un niño de 4 años. Entonces, es que los niños se morían como moscas en esta época. Entonces, esto ya nos puede decir que Carlos II tan débil no era. Era más fuerte que la mayoría de niños reales de su momento. Leopoldo I se tuvo que casar 3 veces hasta que tuvo un hijo. Hasta 1678, Carlos II es el heredero de Leopoldo I, porque no tenía hijos. Estuvo 20 años en el trono sin tener hijos. Entonces, esto no lo podemos olvidar.
1: No, es que es importante también para conocer, claro, las dinámicas, no solamente de los propios reinados, las propias vidas de estos personajes, sino las dinámicas diplomáticas y todo lo que está en juego en esta época, que no es poca cosa, porque además, otro de los mitos también que se vienen achacando al periodo de Carlos II es que es una monarquía decadente. Siempre, ya antes comentabas el tema de que la diplomacia española, y lo comentas también en un capítulo del libro, era la más importante de toda Europa, por no decir del mundo, descontando a China, por supuesto, a lo largo de su reinado. Es decir, que incluso cuando se habla de los últimos años de Carlos II, la diplomacia española, y no es poca cosa, porque tendremos que hablar también del tema de la sucesión, si nos da tiempo a hablar de la sucesión. Sí. Es que, claro, a nivel militar, siempre se habla de que ya después de Felipe IV, después de Rocroi, decadencia. Pero vamos, que las guerras que tuvo Carlos II en su reinado, que fueron unas cuantas y no todas acabaron bien, aún así, las armas españolas, los tercios, los últimos tercios, como decía David Maffi, no eran poca cosa.

0: cosa precisamente?
1: No, efectivamente, bueno, ya tú mismo lo has dicho, como mi buen amigo David de Mafia, que además se dignó en ser uno de los que hizo las loas de la contraportada junto con Christopher Storrs, que son los grandes especialistas, ¿no?, en historia militar, junto con Antonio José Rodríguez Hernández de la UNED. Pues bueno, ellos ya llevan muchos años demostrando efectivamente que el ejército de Carlos II no era este ejército que prácticamente iba andrajoso y con palos, que la gente se piensa que seguía luchando con pica. Bueno, sí, evidentemente se seguía usando la pica, pero también se usaban las armas de fuego. Las fábricas españolas, ¿no?, lo que serían Vizcaya, Lierganes, La Cavada, etcétera, seguían siendo pues punteras en todo el mundo, ¿no? Entonces, pero a esto se suma también la caballería. O sea, la caballería de Carlos II era la mejor. Surgen nuevos cuerpos, como los dragones, con las características casacas rojas, porque las casacas rojas las identificamos con los ingleses, ¿no?, en las películas, ¿no?, El
0: Sí.
1: último Zulú y estas cosas. Realmente los dragones de Carlos II iban con casaca roja, ¿no? Y se les ve, además, si uno ve grabados de la época, se les ve por allí danzando y siempre manteniendo, ¿no?, los puntos neurálgicos de la batalla. Entonces, evidentemente, el ejército de Carlos II, si el problema no era él, el problema era Luis XIV, que había cuadruplicado sus tropas. Es decir, Luis XIV, con ese boom demográfico que vivía Francia, había conseguido multiplicar los hombres que ponía sobre el terreno. Pero la monarquía de Carlos II ponía más o menos el mismo número de hombres que en tiempos de Felipe II. Y, por supuesto, a la última tecnológicamente y manteniendo las batallas. No se ganaron grandes batallas, es cierto, pero tampoco hubo derrotas tremebundas. Alguna hubo, como por ejemplo la del río Ter en Cataluña en el año 94. Pero al final Luis XIV nunca consiguió arrasar por completo. Al final va raspando plazas en Flandes, pero casi todo le toca devolverlo al final. Luxemburgo, cuando se toma Barcelona. Entonces, había ese juego, ¿no? Lo militar y lo diplomático. Pero, por supuesto, no podemos tener esa idea de un ejército decadente, un ejército que seguía siendo el segundo ejército de Europa. Es decir, que era un ejército más importante, por ejemplo, que el del rey de Inglaterra o el de las Provincias Unidas.
0: Y es que además, supongo que también Alberto a ti te pasaría en los años universitarios, siempre teníamos aquella idea, nos explicaban aquella idea de que, bueno, Luis XIV en búsqueda de las fronteras naturales, la gran expansión. Entonces, yo tengo en la cabeza esos mapas de las conquistas de Luis XIV en los Países Bajos, el Francocondado, etcétera, etcétera. Sobre todo ahí estas dos zonas esenciales, pero que en realidad no fueron tantos territorios. Y como acabas de decir ahora, que especialmente la guerra de evolución, la guerra de Holanda y la guerra de la restauración en 1600, y los años 1680, y sobre todo también la guerra de los 9 años, cuando tienen que volver a Barcelona, es que Luis XIV, como decías, tiene que devolver más territorios de los que finalmente se acaba quedando. Sí que es verdad que se perdió el Francocondado y casi pierde Luxemburgo, pero que no fue para tanto.
1: No, vamos a ver, es que Luis XIV, efectivamente, esta historia, ¿no?, de las, como decías tú, de las fronteras naturales hasta el Rin y hasta los Pirineos, bueno, en fin, la historiografía francesa, bueno, pues él lógicamente sí que también tenía esa idea, pero son plazas, no digo que no sean importantes, pero no conquista territorios enormes. Entonces, aquí lo primero que tenemos que tener en cuenta es que, claro, ahora hablaremos de ello seguramente, pero como tú decías, si ampliamos el zoom de la cámara, es que la monarquía no estaba solo en Europa. En otros territorios, la monarquía se amplió territorialmente. La monarquía que Carlos II dejaba a Felipe V estaba considerablemente ampliada, si no contamos Portugal, que ya estaba perdido a la altura de 1665, y era una monarquía mucho más amplia que la del emperador Carlos V, que esto a la gente le sorprende. Carlos
0: Sí,
1: II
0: sí.
1: reinaba sobre una monarquía muchísimo más amplia territorialmente que la del emperador Carlos, pero siempre nos quedamos en Europa, porque evidentemente somos eurocentristas, porque vivimos aquí, y se nos olvida lo que pasa allende, ¿no?, el Mediterráneo, allende el Atlántico, etcétera, etcétera. Y ahí la monarquía seguía expandiéndose completamente.
0: Sí, de hecho, otro de los elementos que uno acaba descubriendo leyendo tu libro es que Carlos II era el decimosexto Inga, por no decir Inca, y emperador de las Américas.
1: Sí, efectivamente, en tiempos de Carlos II se le comienza a llamar, ya había empezado anteriormente, pero con Carlos II esto se hace especialmente evidente, al rey de España se le empieza a llamar emperador de las Indias, emperador de América, títulos muy rimbombantes que evidentemente no tienen una base jurídica.
0: Desde luego.
1: Los monarcas españoles siempre se cuidaron de no declararse emperadores.

0: porque el emperador era el que estaba en Viera, solo había un emperador. Las otras peleas también semánticas, que si imperio español, que si monarquía hispánica, que si monarquía de España, imperio solo había uno, que era el Sacro Imperio. Pero eso no significa que en todas aquellas obras que se dan a la imprenta sobre multitud de temas, a Carlos II se le llame el rey de España y emperador de las Indias. Es muy común, hay decenas y decenas de ejemplos. Y eso también, que es lo que comento en el libro, al final tiene mucho que ver con el hecho de que los reinos de Indias empiezan a tomar también una conciencia de sí mismo, de su encaje dentro de la monarquía. Oye, que nosotros también somos reinos, que nosotros también somos importantes, los propios indios. Entonces, claro, evidentemente, ellos se les quiere elevar, ¿no? O buscan elevarse a ese imperio, a ese gran imperio indiano, pues que les ponga en el mapa, porque al final
1: Claro.
0: es que en México y en Perú en aquel momento están diciendo, pues, ostras, si es que nosotros somos mucho más ricos que Europa, porque estamos aquí, que queremos nuestro emperador y nuestro inca, que es Carlos II. Entonces, todo eso nace en esta época, además, en esta época en la que se reconoce la nobleza indiana, ¿no? Una cosa absolutamente excepcional, la cédula de honores, cuando Carlos II equipara la nobleza pues, india con la nobleza castellana. Esto es absolutamente fascinante. O sea, al final, un noble indio valía lo mismo que un noble castellano, sobre el papel. Luego esto lleva años que realmente tenga una aplicación, pero ahí está la cédula, que es muy importante.
1: Y también hay que tener en cuenta que esta época, no solamente esta época, también podríamos decirlo a la época de su padre Felipe IV e incluso de Felipe III, pero que en esta época de Carlos II no encontramos, por ejemplo, esos virreinatos de periodo tan extenso que habían tenido en el siglo XVI, sino que encontramos un control muy, muy riguroso de los diversos virreinatos que había en América por parte de la corte española en Madrid.
0: Sí, de hecho había habido un cambio de mentalidad en lo que respecta a los virreyes. Esto lo ha estudiado Manuel Rivero de manera magnífica en ese libro que tiene, que se llama La Edad Dorada de los Virreyes o La Edad de Oro de los Virreyes. Bueno, efectivamente, en tiempos del emperador Carlos y de Felipe II, pues había habido ciertos desmanes y se les mete mano. Es decir, el virrey al final está durante un trienio, se le puede renovar, pero raramente se extiende más de 6 años. Y al final todos estos, esto también, pues recordando a Adolfo Carrasco, que acaba de establecer hace poco, que hablaba de esto de la cultura, ¿no? De los cultura política, de los nobles y de los grandes, pues al final todos estos grandes y estos hijos de grandes o segundones que iban a América o a otros virreinatos, tarde o temprano tenían que volver a la corte. Entonces, sí que es verdad que esto también es otro debate historiográfico, ¿no? Aquello de, pues, policentrismo, que la monarquía no solo era un centro, sino muchos centros, que es cierto, y que había mucha autonomía. Bueno, había una autonomía dentro de esa cultura política de los grandes, que al final había que volver a la corte, y si al rey le tocabas mucho las narices, te quitaba tus estados, te secuestraba, te podía revertir los títulos, y eso afectaba a tu familia. Entonces, uno se mueve dentro de unos márgenes de lo que es aceptable en esa cultura política. Es decir, un conde de Galve, por deciros, que era el hermano del duque del Infantado, que era el sumiller de corps del rey, por muy loco que estuviese, que un poco lo estaba, sabía perfectamente hasta dónde podía llegar.
2: Claro.
0: Ojo, porque nos quitan nuestros estados, que yo tengo que volver, no me voy a quedar en México, tengo que volver luego a Madrid.
2: Y
0: Y eso
2: aquí,
0: es
2: y a
0: importante.
2: mí quién me da de comer, un poco como dice el otro clásico.
0: Eso es. Eso es. No sé, si aparte los grandes estaban todos endeudados, les mantenía el rey. O
2: Claro.
0: sea, ellos se mantenían a través de estos puestos palatinos, pensiones. La mayor parte de los estados señoriales, pues estaban administrados por, como diríamos ahora, por un consejo de administración, como pasa con los clubes tantas veces.
2: Interesante.
1: Comentabas también ahora el tema de esto de si al rey le da la gana. Hay que tener en cuenta que se podría decir también y a los válidos también. Pero habría que
0: Sí.
1: también que matizar, porque estábamos a, sí, que, sí, sí que es cierto que de los, digamos, tres, cuatro válidos que tuvo, entre comillas, lo de válidos, Carlos II, el que sí que gobernó con bastante amplitud, fue el hermanastro, don Juan de Austria. Pero tenemos ahí un Medinaceli, tenemos una Oropesa, tenemos la presión más light de la reina francesa, más insistente de la reina de Neoburgo, y tenemos también al propio Carlos II, que igual no le gustaba gobernar, pero para algo era el rey. Y encontramos especialmente, como también dejabas entrever ahora, una competencia nobiliar en la corte de Carlos II que vamos, que mucho Medinaceli y mucho Oropesa, pero que los dos, por poner un ejemplo, porque Juan de Austria murió, pero estos dos acabaron cayendo.
0: acabaron cayendo, la presión era muy grande. El duque de Medinaceli, el conde de Oropesa, el duque de Medinaceli era el noble más rico, era el principal grande de Castilla, y no solo, porque también era duque de Segorbe, por ejemplo. Entonces, sí, tenía unas redes clientelares y familiares muy extensas, pero también tenía otros tantos familias enfrentadas a él, y evidentemente estaban buscando poner la zancadilla a la mínima para alzarse al poder. Entonces, es curioso porque efectivamente, bueno, esto del valimiento, esto también, el tristemente desaparecido Tomás y Valiente en ese libro suyo sobre los válidos, de hecho él finaliza los válidos con Fernando de Valenzuela y dice que Medinaceli y Oropesa no son válidos, con lo cual yo estoy de acuerdo también. Son un primer ministro, lo cual es que el problema es que si uno lee la documentación hay tantos válidos, porque cualquier persona que de repente despunta un poco ya le empieza a decir, este es el válido, ¿no? Se había creado desde tiempos de Olivares esa conciencia de que cualquier persona que más o menos parecía que manejaba era válido. Entonces había que ver, con Medinaceli se institucionaliza el cargo de primer ministro, Oropesa era presidente de Castilla, y bueno, volviendo un poco al tema y centrándonos, pues sí, evidentemente aguantar un poco, pues Olivares estuvo 20 años casi, pero estos duran 5 años cada uno, 5 años Medinaceli, 5 años Oropesa, se les pone muchas trabas, tienen una presión enorme, Medinaceli le da un ataque, vamos, le da un ictus, lo que diríamos un ictus, se queda medio paralítico de un lado, el conde Oropesa se comenta continuamente que tiene erisipelas, ¿no? Que son pues estas cosas que te salen en la piel, causadas por el estrés, es decir, tenían una presión enorme sobre sus propios hombros, todo pasaba por ellos. Además eran figuras que a pesar de buscarse su institucionalización, como el valido en sí no estaba, ¿dónde encaja? ¿No? En el consejo, la secretaría, ¿dónde metemos? Pero al final todo pasa por él y finalmente por el rey. Y sí, y tenemos, bueno, la última década, la década de los 90, es fascinante porque yo aquí, por ejemplo, discrepo con el profesor Ribot, que la llama la época de la década de Mariana de Neoburgo, y yo sobre eso puntualizo porque Mariana de Neoburgo llegó a tener gran predicamento, pero no tanto. Mariana de Austria sigue viva, como tú decías antes, Óscar, hasta el año 96. Sí. Entonces, ella manda mucho también. Hay otros grandes por ahí que pintan mucho. Tenemos un enfrentamiento muy fuerte entre Frigiliana y el almirante de Castilla. Oropesa vuelve otra vez. No se sabe muy bien quién manda. De hecho, se llega a decir que hay un ministerio duende, que no está claro. Pero bueno, es claro, ¿quién manda? Pues muy sencillo, es que el que manda es el rey. El que manda siempre es el rey. Aquí siempre me recuerdo también otra cosa que me decía un profesor mío. Cuando uno ve, muchas veces cuando uno va a Simancas o a cualquier archivo, digo Simancas porque es más representativo, y ve las consultas del Consejo de Estado, mucha gente empieza a decir, el Consejo de Estado ha debatido esto, el cardenal Portocarrero ha dicho lo otro, el almirante ha dicho no sé qué. Y si lo que se ha hecho es lo que dice el rey, lo que ha puesto el rey al borde de la consulta del Consejo de Estado es lo más importante. Te puedes haber leído 20 páginas de gente discutiendo sobre un tema, pero al final lo importante es lo que ha dicho el rey. Entonces, aquí es esto, o sea, ¿quién manda? Bueno, pues porque probablemente en la década de los 90 Carlos II ha llegado a una madurez que había llegado su padre cuando muere Felipe IV, perdón, cuando muere Olivares, quería decir, o mejor dicho, cuando cae Olivares. Y ya estaba tratando de gobernar por sí mismo y escuchaba a muchos al mismo tiempo, no es, como Felipe II. Felipe II escuchaba a muchos al mismo tiempo, al duque de Alba, a Cristóbal de Moura, etcétera. Pues él igual, no solo escuchaba a uno, escuchaba a varios, y dependiendo de las temáticas, escuchó a uno o a otro. Entonces, claro, se nos ha quedado anclado la cosa del válido y le tratamos de buscar un válido al rey cuando no es necesario buscarlos. El rey es el rey y basta.
1: Lo que también podemos digamos, entrever a lo largo del libro y luce muy bien en este sentido es el extenso trabajo prosopográfico que a partir de documentación has realizado en no sé cuántos archivos, Alberto, y que nos permite tener sobre todo esta idea de que el reinado de Carlos II no es un periodo precisamente sencillo de explicar.
0: No es sencillo de explicar precisamente porque claro, en tiempos de Felipe IV, pues vale, muy fácil. Olivares, ¿no? Ya estudió el gran John Eliot. Pues Olivares es la piedra angular. Hay momentos de Carlos II que no sabemos, como decía, la época de los 90 es la más representativa, no sabemos quién está en cada sitio. Y realmente no se conoce siempre bien, esto es otro tema que siempre he debatido con otros colegas, seguimos aún hoy en 2026 sin conocer perfectamente cómo funcionaban los engranajes de la monarquía, cómo subían, bajaban las consultas, por dónde pasaban, cómo funcionaban las secretarías, porque no solo es el Consejo de Estado, o sea, al final las cosas pasan por los consejos territoriales.

0: temáticos por sus distintas secretarías, suben al Consejo de Estado, existe la figura del secretario del despacho universal que filtra los negocios al rey, es una figura fundamental sobre la que luego se fundan las secretarías borbónicas en el siglo XVIII. Este señor, ¿cómo filtra los papeles? ¿En base a qué? O sea, él es el que despacha con el rey sentado en un taburete. Pero es que a su vez él tiene otros oficiales, los oficiales mayores y en las distintas secretarías del Consejo, que a su vez filtran las cosas. Yo me he llegado a encontrar embajadores quejándose pues de que, oye, que yo he elevado un memorial al rey, ¿y qué pasa con él? Pues no, no está, no, no ha subido. Es una expresión típica, subir, ¿no? Porque se despachaba en la Torre del Alcázar y luego bajaban abajo a la covachuela, que es donde estaban pues los consejos, las secretarías, mejor dicho. Y entonces subían y bajaban papeles, es habitual leer. Y muchas veces se ha quedado en la bolsa del secretario. El oficial mayor ha olvidado en la bolsa, ¿la ha olvidado aposta o no? Claro, si tú me das unos maravedíes, seguramente me haya acordado de que ese papel estaba ahí.
1: Sí.
0: Entonces
1: ganaba posiciones, claro, en la bolsa, digamos.
0: Exacto. Entonces todo esto, todo cómo funcionaba esto, no es muchas veces sencillo de entender. Muchas veces se entienden también... Claro, si uno solo lee los papeles del Consejo de Estado, tiene una imagen borrosa. Hay que ir a ver, por ejemplo, qué decían en la correspondencia de los embajadores. Oye, he ido a ver a fulanito, he ido a ver a menganito. Yo con muchos embajadores me he encontrado. Le dice a su amo, oye, pues lo que comentábamos antes. Sé que este señor, el secretario de la reina, un alemán, Enrique Wiese, le gustan mucho los regalos. Entonces, si a vuestra alteza le parece bien, le voy a dar un anillo a ver si movemos este tema por aquí. Entonces, todo esto también es diplomacia y todo esto es política también. Y así funcionaba, bueno, esto funcionaba y funcionará hoy también en política, faltaría más.
2: Desde luego. Todo esto, si el oyente barra lector está interesado en profundizar, lo encontrará en el capítulo 17 en particular. Me quedan dos temas que a ver si me da tiempo de desarrollar, Alberto. Uno de ellos es un tema que no es tan habitual, porque hablamos siempre de... las figuras de los monarcas, claro, tú cuando tienes a un Felipe II que tiene a esos pintores del siglo XVI, de Tiziano, ya en su juventud a los flamencos y ya en su etapa final también algunos italianos, luego vemos a Felipe IV con Rubens, etcétera. Claro, Carlos II, pues no parece que sea un pintor que tenga, digamos, un aparato, digamos, de marketing, por decirlo de alguna manera, como tuvieron sus antecesores. Y tú desarrollas una idea de que, claro, para el común de los mortales de la época, y ya nos centramos en el caso de la península ibérica, claro, al rey no lo van a ver en el día a día, solamente lo verán los que estén en la corte. Entonces, hay que inventarse un rey para sus súbditos, y aquí las artes son especialmente importantes.
0: Efectivamente, yo lo que digo es que Carlos II es un rey imaginado. Es que, claro, no tenemos tele, no tenemos internet. El 99,99% de sus súbditos jamás vieron al rey. Al rey lo veían pues los que estuvieran allí cerca del Alcázar y saliese de vez en cuando el rey saludando por la calesa o montado a caballo. O sea, es decir, en ocasiones, o por el camino al Escorial, algún campesino que por allí de repente apareciera el rey y lo entreviera en la calesa, ¿no? Entonces, había que inventar un rey. Pero lo mismo pasa con los retratos, insisto, porque claro, todos estos retratos que tenemos en el Prado, la gente no los veía. Sus retratos estaban en palacio. La gente no entraba a palacio. Esos retratos los veían cortesanos, los veían embajadores. ¿Cómo la gente veía al rey? Claro. Al rey se le veía principalmente de tres maneras. Los grabados, que sí que viajaban bastante, para arriba y para abajo. Entonces, pues sí que podía haber un grabado basado en un retrato. Se podía ver al rey en las monedas, por ejemplo, ¿no? En Barcelona, por ejemplo, los croatas estos pues tienen una imagen, pero al final es una imagen estandarizada del rey. Bueno, puede ser Carlos II o Felipe III. Es decir, que al final es una imagen así. Luego, en determinados ámbitos, especialmente en el mundo italiano, pues sí que está el rey en efigie, en estatua. Hay varias estatuas en el reino de Nápoles, por ejemplo, en Sicilia. Y luego, bueno, podía darse la casualidad de que en alguna iglesia se hubiese representado al rey en alguna escena a lo divino, ¿vale? Eso es lo primero que tenemos que tener en cuenta. Pero volviendo al otro, el aparato un poco marketingiano, ¿no? Esa invención de Carlos II o esa fabricación de Carlos II, si seguimos a Burke. Bueno, hay pintores muy relevantes, está Carreño, está Coello, pero, que es lo que cito en el libro, para mí el momento que me parece absolutamente esplendoroso es la llegada de Luca Giordano. Luca Giordano, napolitano, vasallo del rey, llega a la corte en el año 92. Y este señor es un galáctico, o sea, es el pintor más grande de Europa en su momento, más famoso, todo el mundo se pelea por él. Luis XIV quería a Luca Giordano y no lo tiene. Luca Giordano viene a Madrid como una estrella absoluta, viene con su hijo, viene con un ayudante, bueno, con más gente, lógicamente, se le conceden todos los honores, se le hace ayuda de la forriera, que es un título muy rimbombante, pero que al fin y al cabo era el que arreglaba las cosas que estaban en la habitación del rey. Pero ¿qué es ayuda de la forriera? Ayuda de la forriera había sido Velázquez. Uh-huh. Entonces se le equipara a Velázquez, ¿no? E incluso se le dan algunos cargos a su hijo en el reino de Nápoles, porque ellos eran napolitanos, presidente de la Sumaría, etcétera, etcétera. Y claro, este es el que inserta a Carlos II en unos ciclos pictóricos que no habían tenido otros monarcas anteriores a él. La escalinata del Escorial, la figura de Carlos II está íntimamente ligada al Escorial, además de la de Felipe II. El Escorial se quema en el año 71, lo reconstruye Carlos II, y en la escalera principal Luca Giordano pinta a Carlos II y la gloria de su monarquía. Es que además en la sacristía está Carlos II pintado por Coello, ¿no?, en aquello de la adoración de la Sagrada Forma. Entonces, al final se liga la figura del rey a este espacio tan principal. Y Luca Giordano, pues evidentemente se dedica también a representar al rey y a decorar otras estancias, pues, palaciegas. Entonces, yo creo que esto es importante. Es decir, Carlos II tuvo pintores muy buenos y tuvo el pintor mejor del mundo. Ni Felipe II ni Carlos V jamás consiguieron que Tiziano viniera a la corte de España. Carlos II consiguió que Giordano viniera a la corte de España, que era el Tiziano de su época.
2: Y luego nos queda una cuestión que también es muy compleja y que seguramente no podremos tratar ahora mismo más allá de un par de minutos, Alberto, te lo pongo complicado, que es el tema de la sucesión. Que más allá de los tratados de reparto que se hacían fuera de España, más allá de que el rey no tenía sucesión con ninguna, no tuvo descendencia con ninguna de sus dos esposas, más allá de la cuestión de la elección del hijo del elector bávaro, de José Fernando de Baviera, pero en última instancia lo que hay que tener claro es que en el tema de la sucesión, el que siempre acabó decidiendo de una manera u otra fue el propio Carlos II.
0: Sí, absolutamente. Es decir, esto de que a Carlos II se la colaron o que el testamento fue falsificado es falso, nunca mejor dicho. Carlos II tuvo siempre muy claro quién era su heredero hasta que muere el príncipe de Baviera, y en aquel momento tiene claro que no se puede dejar la corona al archiduque por razones políticas y militares, principalmente esa potencia de Luis XIV, pero esto tiene un andamiaje dinástico clarísimo. Según las leyes de estos reinos, lo dice perfectamente la cláusula 13 de su testamento, el pariente varón más cercano a mí debe reinar, y este es Felipe d'Anjou. Entonces ahí no hay más tutía. Uh-huh. Felipe d'Anjou, Felipe V, no es un alien que llega por ahí de repente, sino que es el nieto de su hermana mayor, que ya la hemos citado anteriormente, de María Teresa. Nieto de Luis XIV, sí, y de María Teresa. Pero es que el propio Luis XIV también era hijo de una infanta española. Entonces, no es que Felipe V llegase por ahí, y de hecho, el epílogo del libro se llama Felipe V de Austria, que no me lo he inventado yo, sí, sino que hay muchas obras laudatorias que cuando el rey llega aquí le llaman Felipe V de Austria y le equiparan a Carlos II. Es un Carlos II redivivo. Según llega Felipe V, imita a Carlos II en multitud de cuestiones, y no solo en la vestimenta, sino también un montón de gestos clave, como son, por ejemplo, aquello de la adoración del Santísimo Sacramento, que venga un cura y yo me bajo de la carroza y te dejo al cura subir con el Santísimo Sacramento. Carlos II se le leó mucho por esto, y Felipe V, nada más llegar a Madrid, mira tú por dónde, se cruza con un cura con la carroza y el cura portando el viático. Se lo ponían a huevo, evidentemente. ¿Por qué? Porque se quería transmitir esa legitimidad, y no solo de sangre, sino también pues de esa cultura, ¿no? Y de esa religiosidad.
2: Alberto Bravo, Yo el Rey, la historia de Carlos II, publicado por Ático de los Libros. Me imagino, Alberto, que después de un libro de esta envergadura, te estás tomando un tiempo más o menos para descansar, también para reciclar ideas, para pensar qué puede llegar en el futuro. Sí se puede decir, ¿tienes alguna propuesta que podamos ver dentro de no mucho? ¿O de momento te guardas la carta?
0: La propuesta que podemos ver dentro de no mucho tiene precisamente que ver con lo último que acabo de decir, de quién sucede a Carlos II.
1: Pues hasta ahí podemos leer, y ya cuando podamos ya aquí lo comentaremos. Ha sido un placer poder escucharte y comentar este libro tan extenso y maravilloso sobre su figura. Así que muchísimas gracias y hasta la próxima.
0: Muchas gracias a ti, Alberto. Moltíssimes gràcies, hasta luego.
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0: 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José Agustín, bienvenido una semana más.
1: Hola, ¿qué tal, David?
0: A ver, ¿para dónde viajamos hoy? ¿Por dónde empezamos?
1: Yo hoy he traído libros clásicos.
0: Venga.
1: Que al menos para mí lo son, sus autores lo son, clásicos de la literatura. Y son dos libros muy importantes dentro de la trayectoria profesional de cada uno de estos autores. Son dos libros que han recuperado en su prestigiosa colección Clásicos Ilustrados la editorial Alma. Mm-hmm. Vamos a hablar del Halcón Maltés, de Dashiell Hammett, sí, y de la leyenda del Santo Bebedor, de Joseph Roth. Sin duda, dos joyas que capturan desde diversas veredas, que son radicalmente opuestas, la fragilidad y las obsesiones de la condición humana. Mm-hmm. Vamos a viajar primero a través de las 256 páginas por las sombrías y cínicas calles de San Francisco que pone a nuestra disposición Dashiell Hammett en El Halcón Maltés. Hammett publicó esta novela por entregas en la revista Black Mass allá por 1929-1930. Uh-huh. Eran los años de la Gran Depresión. El sueño americano se estaba desmoronando y nacía la desilusión colectiva.
0: Sí.
1: Y en ese momento es donde Hammett revoluciona la literatura de misterio tradicional. El detective deja de ser un aristócrata intelectual y se convierte en un investigador privado de moral ambigua, que se mueve a su aire, dentro de lo que se denomina el género del hard-boiled.
0: Que conoce los bajos fondos porque los visita.
1: Totalmente. Sí. Y es un personaje oscuro también. Ese es el detective que crea Dashiell Hammett, de nombre Sam Spade. La trama de este Halcón Maltés gira en torno a la búsqueda de una estatuilla legendaria, pero el verdadero trasfondo de la novela es la radiografía de la codicia y el engaño. Mm.

0: ¿Quién es Dashiell Hammett? Sabemos que es un gran escritor de novela negra y según revelan crónicas de archivos biográficos americanos antiguos, el escritor no escribía desde la imaginación, sino que lo hacía desde su experiencia en las calles. Abandonó los estudios a los 13 años para mantener a su familia y trabajó durante mucho tiempo como agente operativo de la famosa Agencia Nacional de Detectives Pinkerton. ¿Te suena?
1: Sí, sí, sí.
0: De ahí es de donde sacó la autenticidad de los diálogos.
1: Qué bueno.
0: Y sus tramas. Su importancia a nivel literario es muy grande. Se le atribuye unánimemente la invención del relato policíaco moderno, junto a autores de la talla como Raymond Chandler o James Elroy, ambos grandes admiradores de Hammett y a quienes quien consideraban que sin él el género negro jamás habría existido como alta literatura. Además, su vida estuvo marcada por un férreo compromiso político. Durante los años del macartismo, en los años 50, prefirió ir a la cárcel antes que delatar a sus compañeros izquierdistas ante los tribunales. En esta nueva edición de Alma Editorial, el texto clásico cobra una gran potencia visual gracias a las ilustraciones del artista Fernando de Vicente. Y obviamente, el impacto histórico de esta historia no solo se circunscribe al papel. En 1941, la adaptación cinematográfica de El Halcón Maltés marcó un hito fundacional en la historia del séptimo arte. Supuso el debut del gran John Huston, quien tomó el libreto y, en un arranque de brillantez y sensatez, decidió mantener los diálogos originales de Hammett casi intactos. Esta película es considerada por mucha parte de la crítica internacional como la obra cumbre que inauguró oficialmente el cine negro estadounidense. La importancia del film radica en su revolución narrativa visual, llena de sombras expresionistas, unos ángulos de cámara que nos dan una sensación claustrofóbica, un cinismo moral que antes no se había visto en Hollywood y obviamente hay que mirar también a quién estaba al frente. El alma de la película es Humphrey Bogart. Su encarnación del detective Sam Spade consolidó su estatus de superestrella y definió para siempre el arquetipo del antihéroe cinematográfico. Un hombre duro, siempre con su gabardina, que oculta su propio código ético tras una máscara de absoluta frialdad. Vamos a escuchar un fragmento de la parte final de la película.
2: No tengo ninguna razón para fiarme de ti y si te dejo escapar ahora sabrás cosas de mí que podrás utilizar en el momento que quieras. Y como yo sé cosas de ti, no puedo estar seguro de que algún día no me pegarás un tiro. Así es que son muchos factores. Puede que algunos no sean importantes, no te lo voy a discutir. Pero fíjate que son muchos. ¿Qué tenemos, por otra parte? Lo único que tenemos es que quizá tú me quieras o quizá yo te quiera.
3: Tú debes saber si me quieres o no.
2: Puede que sí. Pasaré alguna mala noche después de haberte entregado, pero... Si las cosas que te he dicho no significan nada para ti, dejémoslo y haremos esto. Te entregaré a pesar de que no deseo hacerlo, sean cuales sean las consecuencias. Y aunque tú contabas con ello, lo mismo que contabas con todo lo demás...
3: Habrías hecho esto si el halcón no hubiese sido auténtico y tuvieras el dinero.
2: No estés tan segura de que soy un desaprensivo. Es posible que esa fama sea algo conveniente para que te encarguen trabajos caros y para hacerte publicidad. Pero un poco de dinero más no habría cambiado en absoluto las cosas.
0: Aquí vemos ese lado oscuro del protagonista, del detective, de ese antihéroe que empieza a aparecer en la novela negra y que luego se traslada también a la pantalla. Son personajes con una moral ambigua.
1: Totalmente.
0: No son los grandes héroes de antaño que estábamos acostumbrados a ver en las novelas y en el cine. Aquí ya aparece esa cara oculta del ser humano, que también es lo que retrata en sus novelas Dashiell Hammett a través de sus vivencias.
1: Sí, sí. No, y más eso, ¿no? Que nos comentabas de que como se inspiraba en, digamos, en hechos reales, en situaciones reales, pues mostraba aún más lo que realmente era y no lo que el cine siempre nos puede edulcorar, ¿no? O la literatura nos puede hacer tener una visión más idílica de lo que es esos mundos.
0: Exacto, exacto. Por eso se considera

0: tan importante la aportación de Dashiell Hammett literariamente, no solo en el género de novela negra, novela de detective, sino literariamente.
1: Fantástica. Y una película pues que ya tiene

0: Le pregunta a Humphrey Bogart, pesa mucho, ¿de qué está hecho? Y le dice Humphrey Bogart, del material que construye los sueños.
1: Eso ya ha quedado para la
0: Para la
1: posteridad,
0: eternidad.
1: totalmente. Pues este, el Halcón Maltés, la primera propuesta que Alma nos ha recuperado. La otra decías.
0: Vamos a cambiar radicalmente de tercio y vamos a cruzar el Atlántico para viajar hasta París, año 1939. Allí, un escritor ya consumido por la melancolía, escribe su testamento literario apenas 2 semanas antes de morir. Su nombre, Joseph Roth, quien nos regala la leyenda del santo bebedor. Roth, nos presenta a Andreas Kartak, un vagabundo alcohólico que vive bajo los puentes del Sena. Tras recibir inesperadamente 200 francos de un desconocido, Andreas se impone el deber moral de devolverlos en una iglesia. Sin embargo, el destino y el alcohol se van a interponer una y una y una y otra vez. La figura de Joseph Roth representa el paradigma del genio desterrado. No olvidemos que fue un judío nacido en Galicia que vivió cómo el ascenso del nazismo destruía su casa y el viejo imperio austrohúngaro. De esto también hablamos hace unas semanas cuando repasábamos alguno de los libros de Stefan Zweig. Como le pasaba a Zweig, Roth añoraba con una mezcla de socialismo y monarquismo nostálgico aquella época, aquella Austrohungría, aquel imperio austrohúngaro de gran intelecto, de gran riqueza cultural. Sus últimos años los vivió de forma vagabunda, como el protagonista del libro, viviendo en hoteles, cargando con sus maletas y atrapado en un alcoholismo severo que finalmente se lo llevó por delante con tan solo 44 años. La trascendencia mundial de Roth se basa principalmente en su capacidad única para actuar como puente entre naciones y culturas. Es considerado el profeta lírico de la pérdida de identidad europea y el desarraigo moderno. La leyenda del santo bebedor es, en el fondo, su propia biografía espiritual, una parábola sobre la redención y la dignidad de los desamparados que caminan entre la autodestrucción y esos milagros que se producen en la vida. Para el desarrollo de esta edición que ha publicado Editorial Alma, ha contado con los trazos de la ilustradora Susa Monteiro. Esta delicada e introspectiva novela encontró su alma gemela cuando fue trasladada al cine en 1988 de la mano del italiano Ermanno Olmi. La película fue un triunfo absoluto en el circuito de festivales de aquella época. Ganó el prestigioso León de Oro en el Festival de Cine de Venecia y arrasó en los premios de la Academia Italiana, los Davide di Donatello. Olmi, conocido por su sensibilidad humanista y su herencia del cine italiano neorrealista, logró algo muy difícil: filmar el milagro interior y la gracia divina dentro de un entorno de pobreza totalmente absoluta. Utiliza una fotografía pictórica y la neblina que convierte a París en un limbo poético. La interpretación de Rutger Hauer en el papel del vagabundo Andreas es, para mí, uno de los mejores trabajos de su carrera cinematográfica. No olvidemos que hasta entonces Hauer era conocido por papeles de acción o el inolvidable replicante
1: Sí,
0: de
1: de
0: Blade
1: Blade
0: Runner.
1: Runner.
0: Había estado en Lady Halcón.
1: Sí.
0: En esta película hace un desnudo emocional. Su mirada perdida, ese físico imponente pero que parece quebradizo y sobre todo esa sombra de dignidad y de ternura que le aporta al personaje son básicos para esta película.
1: Eso, esa sensación de que esa persona ha vivido mucho, ¿no? Ha vivido mucho y ahora está como en un ocaso de existencial, ¿no?
0: Totalmente. Además, el físico le acompañaba mucho a Hauer en
1: Sí.
0: esta película. Hauer era un hombre alto, ancho, pero aquí va como doblado en muchas ocasiones, como si estuviera a punto de quebrarse. Ese alcoholismo que tiene a lo largo de la película le da no solamente el rostro, sino la fisicidad de su cuerpo para interpretarlo. Y esta es una de las escenas principales

0: principales, donde aparece el personaje que le da el dinero, ese dinero para que pueda salir adelante, pero que él siempre termina gastándoselo en lo que no debe.
1: Dígame, ¿cuánto dinero necesitas solo para salir de este apuro? Dígame, ¿cuánto? ¿Qué le parecerían 20 francos? Oh, no, eso no es suficiente. Tendrían que ser como mínimo 200. ¿200? Desde luego me vendrían mucho mejor que 20. No puedo aceptar. ¿Por qué no? Porque no se me ocurre la manera de devolvérselos. No le voy a obligar a perseguirme por ahí. Ni siquiera tengo una casa. Duermo bajo los puentes, cada noche en uno diferente. Pero yo tengo mi honor. Sé cómo comportarme. Soy un hombre de honor. Un hombre de honor sin domicilio. Tampoco yo tengo una casa. Yo también duermo bajo los puentes.
0: Qué Muy bueno, recomendable la visión de esta película, La leyenda del santo bebedor, pero también es muy recomendable empezar siempre por los libros y a partir de ahí tirar. Recordemos, Editorial Alma, en su prestigiosa colección Clásicos Ilustrados, ha recuperado este primer semestre del 2026 El halcón maltés de Adès el-Hamed y La leyenda del santo bebedor de Joseph Roth.
2: Fantàstiques aquestes dues propostes, llibres que ens expliquen diferents moments de diferents indrets, però que ens parlen de les situacions que un es pot trobar a la vida i dels diferents mons que hi ha
0: De la condición humana,
2: de la condició humana, exactament, exactament. O sea que grandes libros, grandes propuestas, José, te esperamos la próxima semana a por dos más.
0: Hasta entonces, buenas noches.
3: Son las 3, son las 2 en Canarias.
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3: Buenas noches. El partido del Kremlin, Rusia Unida, aúna más de la mitad de los votos y conserva la mayoría parlamentaria en la Cámara Baja. La formación de Putin mejora su resultado de los comicios de 2021, que se celebraron antes de la invasión a gran escala de Ucrania, lo que se entendería como un respaldo a la campaña militar de Moscú, aunque 6 de cada 10 rusos aboga por un cese de las hostilidades, según una organización no gubernamental independiente de encuestas en la región. Es el caso de este votante.
5: Espero lo mejor. Espero que la situación acabe por estabilizarse, que finalmente llegue la paz y que nuestras vidas retomen el curso habitual que siempre siguieron.
3: Los comunistas conservan la segunda posición, aunque la oposición real al Kremlin está encarcelada, exiliada o excluida de las papeletas. En Baleares, miles de personas han protestado en Palma e Ibiza en contra de las ampliaciones de los aeropuertos en ambas islas. Los manifestantes denuncian el colapso turístico y reclaman medidas para reducir la presión, como reducir el número de vuelos. El portavoz de la plataforma contra la ampliación del aeropuerto de Palma, Pere Joan Femenia, asegura que Baleares se encuentra al límite.
6: Hacemos una manifestación para reclamar que no se amplíe más aún el aeropuerto. Vemos cómo aún hay esas planificaciones de aumentar hasta 35 millones de pasajeros para el 2031. Esto supone un colapso a nivel turístico y a nivel climático de todos los problemas que ya sufrimos la gente de Mallorca.
3: Ambas marchas se han producido después de que se hayan conocido las previsiones de inversión e incrementos de pasajeros de hasta 50 millones para el año 2031 en el conjunto de aeropuertos de Baleares. Ceuta también ha vivido durante la jornada varias manifestaciones. Centenares de vecinos han marchado hacia la frontera del Tarajal para insistir en la españolidad de la ciudad y reclamar el retorno de los inmigrantes que, a pesar de que el pasado viernes se trasladó a 1.700 de ellos al puerto, aún cientos permanecen en las calles y playas de la autonomía. Onda Cero Ceuta, Paula García.
7: Antes continúan en las playas del Trampolín y de Benítez, pese a que el pasado viernes trasladaron a 1.700 personas que habitaban en esas zonas desde el 30 y 31 de julio. El operativo hasta los nuevos asentamientos en el puerto de Ceuta sucedió sin incidentes graves, aunque sí se produjo alguna avalancha que obligó a los antidisturbios a intervenir.

0: Hoy de nuevo vemos las playas llenas de tiendas donde se han quedado los que no pudieron conseguir una plaza. Se mantienen con puestos ambulantes en el paseo, una barbería y las comidas que les ofrecen desde Cruz Roja. Entre ellos también hay tensión. Algunos menores migrantes que acampan en las playas pidieron al gobierno obtener los derechos de los menores que les corresponden.
1: En clave de sucesos, la Guardia Civil ha detenido este domingo a un empresario por presuntamente estafar más de 1,5 millones de euros, se estima 1.700.000, a agricultores de aceituna en Sevilla y en Huelva. El detenido, vinculado al sector empresarial de la aceituna de mesa, habría emitido pagarés que fueron devueltos por falta de fondos. Laura Gil.
2: El detenido habría estafado, según la Guardia Civil, más de 1.700.000 euros a productores de Sevilla y Huelva, a los que daba una imagen de solvencia comprometiéndose a abonarle sus cosechas tras comercializarlas. Los investigadores comprobaron que el producto cosechado fue revendido y cobrado a terceras empresas de distribución. Hasta la fecha se han presentado 260 denuncias de otros tantos afectados por la presunta estafa que comenzó a investigarse en la campaña agrícola de 2025 en una operación denominada Al Saraf Proditio Olea, que continúa abierta a la espera de que se sumen nuevos investigados.
1: Es todo por ahora. Más información a las 4, las 3 en Canarias y siempre actualizada en nuestra página web. Se quedan en La Rosa de los Vientos con Bruno Cardeñosa y Silvia Casasola.
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0: criaturas has ido detectando. Y en este en concreto, en este libro, digamos que el gran tema es fijarnos en esos primeros 5 años y en cómo de importante, que no es la única razón, pero cómo de importante va a ser para luego su desarrollo como personas, ¿verdad?
1: Exacto. Es que estos primeros años son, bajo mi punto de vista y lo que percibo, ¿no? Cotidianamente, cuando trabajo con familias, cuando estoy en formaciones, que se les da muy poquita importancia, bueno, a nivel social, ¿no? Igualmente. Es como que, bueno, esto no es lo relevante, o como si lo que se vive en esas primeras etapas no fuera relevante, ¿no? No nos dejara una huella para la persona que somos hoy en día.
0: Sería como que, bueno, ya cambiará o ya evolucionará, ya madurará, ¿no? Como se dice, como si no fuese todo importante, todos los aprendizajes que vives, ¿no? A la hora de cómo te vas definiendo, pequeñas heridas, pequeños heridas en todos los aspectos, ¿eh? ¿Verdad? Que una herida en ese periodo de 0 a 5 años te puede dejar, pues, pues una señal. Pues también emocionalmente, ¿no? Todo eso, lo que nos sucede, tanto lo que nos ilusiona como lo que nos causa dolor, nos puede afectar, nos puede modelar, ¿no?
1: Exacto. ¿Qué ocurre durante esos primeros años? Pues que está su cerebro en formación. Está ¿no? estableciendo qué es lo habitual, está estableciendo los patrones, ¿no? de cómo relacionarte contigo mismo, con tu cuerpo, con cómo funciona, con los demás, ¿no? cómo ¿no? se manejarán todas esas emociones, los mapas, ¿no? que nos orientan en nuestra vida.
0: La
1: Y luego es
0: brújula, el
1: verdad.
0: mapa, que nos va guiando, sí.
1: Exacto. Y luego es verdad que esto no es determinante, y lo digo muchas veces en el libro, pero no lo minimicemos y no pensemos que esto no es el patrón sobre el cual después se van a construir, ¿no? el resto de habilidades que nos hacen humanas. Estamos hablando de esos cimientos. Y lo que decimos, hay una parte que tiene que ver con lo madurativo, es decir, que como especie vamos a ir desarrollando esa parte de déjalos, ¿no? Pero hay que saber en qué y
0: Eso
1: sobre
0: es.
1: todo cómo acompañar al mismo tiempo. No es, bueno, los dejo y ya está, sino que voy a tener que poner unas condiciones, unos espacios, unos materiales, voy a tener que favorecer ciertas prácticas, incluso por el ejemplo del restaurante que has puesto al
0: Sí.
1: inicio, ¿no? Vivimos también en un mundo social. Mundo social con unas normas que ellos no pueden saber, no pueden conocer. Tenemos que tener expectativas ajustadas para entender en qué etapa está este niño. Y quizá le estoy pidiendo cosas que todavía no pueda hacer y los niños tienen que hacer cosas de niños, pero como también poquito a poco te puedo ir introduciendo en este entorno en el que vivimos, en esta cultura que funciona de una determinada manera que evidentemente no puedes adivinar y entonces soy yo el que te voy a tener que ir enseñando ese camino.
0: Y es que, por suerte, también evoluciona y evolucionáis las profesionales que vais moldeando también lo que la realidad nos cambia, ¿no? En muchos aspectos, lo que te toca vivir también te condiciona, ¿no? Cómo estás creciendo, por ejemplo, hoy en día, con algo que no se podían haber imaginado. Me pongo un poco punset, pero oye, cuando estábamos en la cueva, ¿no? Oye, durante miles de años hemos estado de una manera y ahora tenemos pantallas. Hace 10 segundos que tenemos pantallas en comparación con las 24 horas de la humanidad, ¿no? Y ahí las profesionales tenéis que correr en decir, oye, cuidado, ¿qué está pasando? No podemos llegar ni tan siquiera a imaginar porque no tenemos tiempo de experimentación, de exposición. Tenemos intuiciones, pero hay cosas que son muy determinantes o para bien o para mal, ¿no?
1: Exacto. Hasta hace un tiempo tampoco teníamos información, estudios como tal, ¿no? Que nos dijera esto va a generar esto otro, ¿no? En los niños, pero sí que conocíamos, lo que bien dices, ¿no? Tenemos muchos años de evolución para saber, a ver, ¿qué necesita un niño para desarrollarse? ¿Qué son esas cosas que tiene que ir desarrollando y cómo se hacen? Y además esas cosas que tiene que ir desarrollando se hacen en el tú a tú, entre humanos, con una interacción, con una relación, ¿no? Donde hay, ¿no? un emisor, donde hay un receptor, donde las cosas las tengo que tocar, las tengo que palpar, las tengo que oler, para poder ir entendiéndolas, haciendo abstractas, ¿no? Para que todo esto deje un pozo, tiene que partir las cosas desde mi cuerpo y en cambio una pantalla todo esto no me lo da. Entonces ya teníamos como el, a ver, si el niño o la niña se tiene que desarrollar de esta manera y esto me está ofreciendo una experiencia totalmente...

0: totalmente diferente es que esa evolución que tiene que hacer no la va a poder realizar. Ahora ya empezamos a tener autores que empiezan, ¿no? Porque ha tenido que pasar un tiempo a tener datos sobre qué le está pasando a esta sociedad, ¿no? ¿Qué le está pasando a los adolescentes? ¿Por qué? ¿No? Ahora me está viniendo, ¿no? Ya títulos que hay. ¿Por qué su nivel de ansiedad, ¿no? A nivel, además, mundial, está elevándose, ¿no? En estas edades. ¿Y qué pasó justo antes en las diferentes sociedades, ¿no? Ya podemos empezar, ¿no? A atribuir, ¿no? Esa relación entre unas cosas y otras.
1: Claro, y ya que nos adaptamos a lo que puede ir cambiando, una de las cosas que desde el principio del libro tratas es que vamos a ver si nos estamos dando cuenta, si ya somos plenamente conscientes de que está este periodo de 0 a 5 años, los primeros años que lo englobas así, son tan importantes y son tan determinantes. Quizá, como mínimo, deberíamos, y esto debería ser, digamos, no de un partido o político o no de una ideología, sino tendría que ser transversal totalmente. Es decir, oye, deberíamos replantearnos como mínimo, hacer debates con profesionales sobre pues lo que son los ratios, por qué no hay más permisos, por qué no permitimos que esos 5 primeros años, ¿no? de las criaturas pues puedan tener un planteamiento diferente. Luego ya veremos cuál es la mejor solución y siempre habrá que seguir adaptando porque todo cambia muy rápido. Ahora se dice que en 10 años, oye, la IA ya nos va a quitar a todos, con lo cual ya no tendremos este problema. Pero mientras tanto que lo tenemos, a ver cómo lo hacemos bien. Es muy importante que haya estas cuestiones y que haga ya este debate, ¿no?
0: Exacto, tenemos que poner sobre la mesa que si a nivel social, coloquial, tú vas por la calle y le preguntas a cualquiera, oye, los primeros años son importantes, te va a decir, claro, evidentemente es que los primeros años son muy relevantes. Luego ya veremos si profundizamos un poquito más y le preguntamos, ¿en qué? Igual hay ya en cosas, ¿no? No sabemos especificar qué cosas se están desarrollando en importantes para eso este libro, para poder ir diciendo, mira, por esto, por esto, por esto, por esto, por esto que sucede y por esto. Y esto nos lleva también a la práctica. Si en la teoría pensamos que son importantes y luego en la práctica, ¿qué?
1: Claro.
0: ¿No? Porque suele ser, ¿no? Lo que dices tú, ratios, sueldos, convenios, permisos. Empezamos a hablar de prácticas que tengan que ver con esta afirmación y decimos, es que no lo estamos teniendo en cuenta, ¿no? Y cuando podemos ver en qué cosas son importantes estos primeros años, yo creo que cualquier persona se sorprendería, ¿no? En lo que decíamos, no es determinante para la persona, pero es que es tan relevante, son los
1: Total.
0: cimientos de tantas cosas
1: Totalmente.
0: que ojalá nos planteásemos de otra manera.
1: Y que además, y tú que tienes experiencia propia también en lo que supone pues vivir esos años de las criaturitas, luego con el tiempo, ¿te gustaría haberlo incluso disfrutado más o poderle haber dedicado más tiempo? Es decir, que es una cosa que no somos conscientes, que es de las más importantes que también tenemos luego como padres o como tíos o como abuelos, ¿no? Disfrutar de estos periodos que son únicos y maravillosos. Hablas en esta primera aproximación, que hablas de parte teórica y luego tienes dos partes ya más prácticas. En esta primera teórica hablas mucho de cómo tenemos nuestra actitud, ¿no? O cómo podemos, qué rol podemos tener y lo pones con el concepto de las miradas, ¿no? ¿Cómo miramos, verdad?
0: Exacto, cómo miramos a la infancia. Porque según cómo yo vea a un niño, ¿no? Puedo entender que, pues eso, pues, ¿no? Entonces nos vamos a conceptos ya teóricos de otros autores que han desarrollado, pues eso, ¿no? El libro no me lo invento, ¿no? Realmente es, vamos a recopilar información, vamos a darle, ¿no? Un visto, ¿no? Una mirada diferente a todo esto, pero hay ideas, hay teorías muy antiguas ya que consideraban que los niños eran pizarritas en blanco, no saben nada y entonces todo lo que tienen que ir aprendiendo es lo que le enseña el adulto, ¿no? Ellos no tienen, ¿no? Esas capacidades, no tienen, ¿no? Algo ahí interno, ¿no? Que les permite desarrollarse. Serían las miradas más conductistas en las que el adulto enseña y entonces vendría la estimulación, la sobreestimulación, te tengo que enseñar a moverte, te tengo que enseñar cosas, conceptos, tengo que llenar de cosas que a mí se me vayan ocurriendo, ¿no? ¿Qué pasa ahí? Que tenemos poco presente al niño, lo tenemos un poco en cuenta. ¿Qué es lo que sabemos, ¿no? Desde otras corrientes que todo esto, ¿no? Se ha ido conociendo, pero en cambio nos hemos quedado en esas primeras miradas. Pues que los niños, lo primero, son personas, ¿vale? Que igual queda como muy...

0: Muy evidente, pero a veces no, no lo tenemos
1: Vamos a
0: muy en cuenta
1: llamarle
0: en la práctica.
1: personitas, personitas, pero personas ya, ¿eh?
0: Eso. Con sus capacidades, con una serie de elementos que están ahí ya preparados, que saben cómo desarrollarse. Pensemos en una semilla. Pensemos en una semilla que yo te pongo las condiciones, planto la semilla y si las condiciones son óptimas, esa semilla va a saber crecer hacia arriba, ¿no? Hacia el exterior, hacia la luz y no va a crecer hacia abajo ni hacia el lateral. O sea, es como yo pongo las condiciones y esto tiene la capacidad de poder desarrollarse. Pues vamos a pensarlo en los humanos, ¿no? Tenemos esa capacidad, nuestros niños tienen esa capacidad. Vamos a poner las condiciones y vamos a permitir en cada etapa lo que van necesitando para que eso que ya estaba ahí pueda irse desarrollando y se puede ir desplegando, ¿no?
1: Qué maravilla. Y es que hay que entender que, y por eso creo que estos libros como el tuyo, La infancia acompañada, creo que son para leer, yo me atrevería a decir, antes, durante y después, ¿no? Del periodo. Es decir, antes es importante para que no te pille nada tarde, ¿no? Para mí hay un concepto que lo hemos comentado alguna vez en entrevistas, Laura, que para mí es súper importante y que se le ha empezado a dar. La importancia que requieren los últimos años, no tanto hace pues igual 40, 50 años, como es el apego, ¿no? El apego se ha entendido como la importancia que tiene, e incluso te diría que cuando yo era pequeño, tú porque eres más jo muy joven, pero cuando yo era pequeño, esto del apego era casi como una debilidad, es decir, como el hecho de que tenga estos vínculos, ya sea un objeto, a una persona, a un tal, se veía como una debilidad, no como una fortaleza o como una conexión, que cuando esta conexión es buena, luego crecerá y será desarrollando de mil maneras. Claro, luego llega la adolescencia. Ahí, si el libro es potente, el de Laura, el de los 0-5 años, el de la adolescencia, empieza ya porque este va a ser gordo. Pero me refiero que esa conexión va a ser básica para luego establecer esa continuidad que va a ser fantástica y que en cada etapa es diferente, pero que ahí es donde sí o sí tiene que empezar.
0: A veces, como adultos, tenemos miedo a que una situación que vemos en el presente se pueda alargar en el tiempo o pueda magnificarse en el tiempo. Yo creo que la cosa empieza por ahí, ¿no? Nuestros niños pequeñitos, que es ¿no? el tema de este libro, van a tener una serie de necesidades, ¿no? Y entre esas necesidades, ¿por qué? Porque no pueden responderlas por sí mismos, porque no pueden ellos regular sus emociones, porque necesitan un adulto para ayudarle, ¿no? En todo eso, va a haber una necesidad muy grande de cercanía, de contacto, de que estés ahí. ¿Por qué? Porque todavía no puede hacerlo de otro modo. Te necesita muy cerca, te necesita muy presente. Todavía no ha madurado a nivel psíquico el poder entender que si sales de su vista sigues existiendo. O el poder entender el futuro y lo que le decimos a través del lenguaje de que tú te quedas aquí un ratito que luego voy a volver. Algo que para nosotros es muy sencillo, para un niño pequeño no lo es.
1: Es el fin
0: Y
1: del
0: entonces,
1: mundo.
0: exacto, vivo en el aquí, en el ahora, en el presente, en lo
1: Sí.
0: que vivo y relacionándolo con mis experiencias previas, a ver cómo han sido, ¿no?
1: Claro.
0: Entonces, vemos quizá esta necesidad de cercanía, de contacto de este niño pequeño y enseguida nos vamos a, si esto es así ahora, ¿no? Igual, lo
1: Va a
0: hacemos
1: ser siempre así,
0: inconscientemente,
1: va a
0: ¿eh?
1: ser
0: Va a ser
1: siempre así.
0: siempre así y además conforme vaya creciendo, como se vaya
1: A peor.
0: intensificando, fíjate, ¿no? Pues mejor intentamos cortarlo de alguna manera, intentamos evitarlo para que no sea costumbre, ¿no? Que sería una frase muy común, cuidado que se acostumbra,
1: Eso
0: sin
1: es.
0: entender que el niño se expresa así ahora, con los recursos que tiene ahora y con las necesidades que tiene ahora. Y que además, si todo esto se va viendo cubierto, como se va a ir desarrollando, van a cambiar las formas de, ¿no? De necesidad de conexión, de necesidad de relación, de necesitarte, ¿no? Como adulto.
1: Y de forma única e irrepetible, que eso es lo maravilloso del ser humano, ¿no? Esta capacidad de que, bueno, tenemos que saber la teoría, pero luego lo divertido es bailar, ¿no? Es como tú sabes los pasos, pero luego, oye, igual el ritmo es más rápido, igual el ritmo es más lento, cuanta más experiencia y más te hayas formado. Pues más necesario. Tendría que haber un cursito inicial, ¿no? De todo esto, porque es necesario y los libros como el de Laura nos ayudan a tratar de ello. Hay un tema muy importante que se está empezando a tratar, que es, pues ya que hablamos del cerebro en desarrollo, del cerebro en estas edades tan tempranas,

0: Hay muchos profesionales que estáis trabajando sobre ello, Nora Rodríguez, por ejemplo, desde la neurociencia también Elena Sanz, que el otro día hablábamos de su libro Mamá, ¿qué pasa dentro de mi cabeza? Para entender, en su caso, en el cerebro, para entender cómo somos, sentimos y pensamos, porque empezar a conocer cómo funciona tu propia máquina, estamos hablando de edades muy tempranas, de 0 a 5, sí, pero hay cosas que a su manera le pueden ir llegando si lo vamos ayudando a entender qué pasa y por qué pasa. Cuando más conocemos cómo somos y nuestra máquina, aunque sea en estas primeras fases, ese cerebro también va a crecer de forma más ordenada, como si fuese una IA, pero humana, ¿no?
1: Sí, lo importante en esta etapa es que el adulto entienda, comprenda y tenga expectativas ajustadas a lo que pueda hacer un niño. Y que detrás de esas cosas que hacen los niños pequeños hay un porqué, hay un sentido. No es que no quiera, no es que te tome el pelo, no es que no le ponga ganas la criatura, no es que no siga tus indicaciones, sino que va a poder hacer en función del momento evolutivo en el que está. Si yo entiendo que esto se apoya en un algo, ¿no? Lo que dices, entender el cerebro, que evidentemente es un tema muy complejo, es un tema muy difícil, ¿no? Hay todavía mucho por saber, pero bueno, si nos podemos ayudar de todo esto, nos ayuda a entender el por qué, ¿no? Y luego, de cara a los niños, ellos también están, lo que decimos, ¿no?, desarrollando su propio cerebro. Entonces, vamos a poder explicarles en la medida que ellos van a poder comprender y entender, ¿vale? ¿Por qué? Porque ese entendimiento va a partir de, primero, le ayudo a que se entienda a sí mismo, poquito a poco, ¿vale? No desde cosas también muy, muy abstractas, porque si no el niño lo vamos a liar, ¿vale?
0: No, para que no hablar del neurocórtex, ¿no? Porque ahí
1: exacto,
0: no hay...
1: El niño dice, ¿qué es lo que tengo? ¿Dónde? ¿El qué? Si yo estoy en lo visible,
0: yo de eso
1: lo
0: no
1: tangible.
0: Tengo.
1: Claro, o sea, desde... ¿No? Que tenemos que irnos, por ejemplo, a sensaciones corporales. Mira, cuando notas aquí que te tiemblan las manos, mira cómo se te pone de rápido el corazón, ¿no? A cosas que pueda el niño ver de forma... o notar, ¿no? De forma más concreta, ¿no? Y no irnos a cosas abstractas. Primero, para que se vaya entendiendo a sí mismo. Luego, más adelante, más allá de los 3 años, para que vaya poco a poco entendiendo a los demás. Mira su cara, ¿no? Mira si está enfadado, si esto le gusta, si esto no le gusta, para entender que no solo estoy yo en el mundo, sino que hay unos otros, ¿no? Y tendré que ajustar poco a poco lo que yo hago a las consecuencias que esto puede tener, que esto lo van a entender al final de la etapa, ¿no? Del libro, por eso hemos hecho como este recorrido, y luego evidentemente conforme van creciendo y ya entienden más ese mundo abstracto, es cuando podemos, ¿no?, irles explicando quizá términos más complejos, sobre todo también cuando hay una diferenciación entre realidad y fantasía, ¿no? Okay. Entre, vale, esto me imagino que está aquí, pero no es que tenga esta cosa igual.
0: Por la proporción también que va variando de la importancia de la fantasía o de la imaginación, aunque son cosas que luego, si las hemos trabajado bien, toda la vida nos van a ser de utilidad, ¿eh? Ese reconectar, ¿no?, con nuestro niño que también interior, que también es un tema que ha dado para muchos libros. Son muchos los temas que vais a encontrar en La infancia acompañada, pero solo quiero anotar uno más. Dos son... Me gustaría destacarlos. Uno, que trabajas mucho el concepto de la autoestima, y creo que ese es importante. Porque ese va a ser la... Ojo, no confundir con el ego, ¿eh? La autoestima es esta capacidad que va a hacer de que tenga confianza en su proceso, ¿no? De que esto no quita de que van a haber días buenos o días malos, pero cuando la autoestima está trabajada, el camino está definido, ¿no? ¿Laura?
1: Tenemos que entender que durante, porque igual decimos, autoestima en un libro, para mí, de los 5 años, o sea, vamos a unir con... Claro, es que a veces vemos a niños más mayores, ¿no?, adolescentes, luego adultos, que es que tiene muy baja autoestima, es que si se quisiera más, es que si se valorase más, como si fuera algo interno de ese niño ahora o de esa niña de 8 años, que es que fíjate, el problema lo tiene precisamente el niño porque no se valora o porque no se ve capaz. Bueno, pero es que todo esto se ha ido construyendo durante los años previos.
0: Absolutamente.
1: Y se ha ido construyendo desde tanto lo que te he ido diciendo, directa, indirectamente, etiquetas, ¿no? Cómo he juzgado lo que tú hacías, si he aceptado, si no, o sea, mi lenguaje ha sido más crítico, menos crítico.
0: Es que mi niño no es bueno en matemáticas. Oye, ¿y tú qué sabes? Dale tiempo.
1: Claro.

0: niños más pequeños. Es que es muy torpe.
1: Claro.
0: ¿No? Es que eres una enfadica. Es que eres un llorón.
1: Eso es.
0: Es que siempre te estás quejando. ¿Sabes? O sea, fíjate en cosas así, pam, cómo todo eso va dejando su pozo, más lo que el niño es capaz de hacer. Y para lo que el niño es capaz de hacer, tengo que darle oportunidades para hacer. Porque si yo tengo atadito a un carro cuando eres pequeño y no te dejo hacer, ¿cómo vas a sentir ese impulso, ¿no? Por poder probar, sentirte capaz, intentarlo. O si todo esto ha sido castigado cada vez que lo
1: Eso es.
0: intentabas. Estate quieto, pero para, te pongo la tableta, te pongo el móvil
1: El
0: para que no
1: chupete
0: molestes, para que no
1: electrónico.
0: hagas. Claro, pues cómo luego con 8 años me voy a sentir capaz, que puedo hacerlo, que puedo intentarlo, que puedo persistir, ¿no? Si igual cuando me equivocaba, es que eres un torpe, mira qué manazas, que lo tiras todo, que tú no sabes, ven, que te la hago yo. No, ese niño luego, ¿cómo va a creer que sabe hacerlo? Entonces es como
1: Sí.
0: poner el foco en que todo esto hemos estado poniendo, ¿no? Llenando ese vasito de cosas, el niño formando su autoconcepto y va a llegar un momento en el que todo este autoconcepto, es decir, quién soy yo, lo va a empezar a valorar. Porque esto que soy yo en esta sociedad se valora como positivo o como negativo. Se valora como bien o como mal. Está bien visto, está mal visto.
1: A estar constantemente condicionado por la valoración externa, ¿eh? Y como lo vemos en redes, el necesitar muchos likes o que me hagan casito, que se dice ahora, ¿no? Pues el casito seguramente viene de que en su momento no lo tuvo. Solo para apuntarlo, ¿eh? Laura, para que ya se lo encuentren en el libro. La regulación de los estímulos. Es decir, saber buscar ese equilibrio en saber cuantificar, ¿no? Aquello que le está pasando, ayudar a darle el contexto y darle la importancia que la es para la criatura, para ayudar en ese proceso, ¿no?
0: Exacto. Al niño pequeño le está llegando mucha información, ¿no? Y no podemos darle todo el mundo, ¿no? Todo lo que hay en el entorno de ver, porque no tiene esa capacidad de regular, ¿no? Toda esa estimulación que le llega. Entonces, buscar ese equilibrio entre esto a lo que te estoy aproximando como adulto, esto que te estoy mostrando, esto que te estoy poniendo a tu alcance, ¿no? Te coloca en un nivel, ¿no? Medio de estimulación de esto es lo que necesitas para tener interés, curiosidad por el entorno o me estoy pasando. Y entonces, esto es mucho para ti, te estoy abrumando o al revés, o es muy poco. Y entonces no te está llegando esa información que tendría que irte llegando. Pensad que a nivel, ¿no? ¿No? De sentidos, los niños están percibiéndolos igual que hacemos nosotros, pero nosotros hemos aprendido, ¿no?
1: Sí,
0: Ya herramientas para ir cortando. El
1: exactamente.
0: niño no puede.
1: Exactamente. Y saber que no todo es lineal, sino que tiene sus fases, tiene sus momentos. También en estos cinco, que está lleno de ilustraciones fantásticas de este libro, donde nos ayudas a comprender pues esas fases, ¿no? Esas subidas y bajadas en cuanto a percepciones de ciertos aspectos. Y es que Laura, con las ilustraciones también, lo que consigue es que esto forma parte de cómo cada uno tiene su manera de ser, y si Laura tiene que hacer anotaciones, tiene que hacer pequeños dibujos, forma parte de esa persona única y repetible que lo ha sido desde el principio, solo que ha ido evolucionando, cambiando, tomando decisiones, pero que ya desde el minuto uno, Laura ha ido creciendo en esa dirección. Y cada personita que va a tener diferentes etapas en la vida, pero creo que lo maravilloso es irlas disfrutando siempre en cada momento la que toca, pero saber lo que toca cuando toca, ¿eh? Que eso es lo más importante. Laura Estremera, es un placer siempre escucharte. Un abrazo y hasta la próxima.
0: Gracias, David.

0: 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Y si estos personajes pues tienen que ver pues con unas amistades que hace tiempo que no se ven, pues todavía seguro que vamos asociando más y poniendo caras, ¿no? Es el caso de Cara de Nube, el libro que encontráis en Blacky Books y que ha escrito Julen Azcona. Julen, gracias por pasar por el programa.
1: Hola, muchas gracias a vosotros.
0: Pues hablamos de una historia, intentaré hacer pocos spoilers, para eso también yo lo que hago es que me leo solo los primeros capítulos y así sé que no meto la pata, pero la idea es que a partir de un proyecto que tiene uno de los protagonistas, va a tener o va a pensar en una serie de compañeros, de amigos, para como ese motivo para el reencuentro, ¿no? Con todo lo que supone, ¿no? Lo que a veces son los motivos por los que has estado unido y luego los motivos por los que has estado separado. Aquí tenías un motor narrativo muy potente, ¿verdad?
1: Sí, tenía claro que quería hacer que hubiese un fin de la amistad por parte de un grupo de amigos que se conocen desde que son pequeños. Un evento que hiciese que tuviesen que reencontrarse.
0: Claro.
1: Oigo un poquito mal.
0: Ah, sí, ahora te hemos perdido, pero extraño. Sí. A ver si ahora recuperamos el... ¿Me escuchas mejor ahora?
1: Ahora sí.
0: Vale.
1: Ahora se oye, hay como unas interferencias.
0: Vale, pues debe haber pasado aquí. Estos son la magia de la radio. cuando hay un motivo para el que, digamos, la amistad se haya roto y hayan pasado unos años y vuelva a ver la reconexión, el paso del tiempo puede alterar la percepción incluso de aquello que les unió y de aquello que les desunió también, ¿no?
1: Sí, sí, como te decía, ¿no? Que al final me interesaba crear un corte en la amistad de estos personajes y luego crear algo que les hiciese volver con el paso del tiempo. Y la novela está escrita en primera persona, entonces está escrita desde el punto de vista del narrador, que es Markel. Y claro, los recuerdos que tenemos están filtrados por lo que él recuerda, ¿no? No es una novela, digamos, objetiva, no. Correcto. Nunca vamos a saber qué es lo que pasó, sino solo, bueno, lo que él cree que pasó, lo que él recuerda que pasó y lo que los otros personajes le dicen, ¿no? Y eso me parece interesante, una novela.
0: Además, muy, muy adaptada a lo que es hoy en día, porque ya el personaje principal, digamos que... hace un poco eso que todo el mundo hace de alterar un poco el currículum, ¿verdad? Que eso es muy de hoy en día y que también dice mucho de nuestra sociedad, ¿verdad? El si estamos preparados para aquello que deseamos o anhelamos.
1: Sí, creo que vivimos en una sociedad donde se nos exige ya, o se da por hecho que tenemos una formación, un currículum, ¿no? Y cuando eres joven a veces tienes miedo de no estar a la altura. Y claro, sí, creo que a todos nos ha pasado que hemos exagerado un currículum, nos hemos inventado cosas, y en este caso pues Markel se inventa todo un currículum y todo un proyecto espectacular, convencido de que no le van a coger, ¿no? Porque él echa a muchísimas becas públicas por todo el estado y cree que nadie le va a hacer caso, ¿no? Y de pronto hay una beca que sí le hace caso, que sí le escoge. Y esa beca incluía participar en una obra con bailarines no profesionales, en este caso con sus amigos de la infancia, ¿no? Que él asegura, sí, estos amigos no tendrán ningún problema de apuntarse, pero claro, ahora llega el momento de tener que convencerlos, ¿no? Y tener que meterlos un poco en la aventura.
0: Está muy bien porque este planteamiento inicial, luego ya los lectores ya descubrirán cómo va evolucionando esta situación, pero nos transmite muchas cosas, decía, de hoy en día, porque las expectativas, ¿no? Esto que este difícil empezar que hay hoy en día, que tiene mucho que ver con las

0: con los currículums, con mostrar un personaje, un avatar, ¿no? Muchas veces en las redes sociales, que poco o nada tiene que ver con los procesos, duelos o vivencias que llevamos cada uno de nosotros, ¿no?
1: Sí, eso es. Y también un poco, creo que huyendo de esos avatares y de esas proyecciones, la novela sucede en medio de la nada, en una casa en la montaña. Nunca se dice dónde es, pero bueno, yo soy de Navarra
0: Siga la línea de puntos, ¿no?
1: claro, podría ser el Valle del Bazán, en el norte de Navarra,
0: Qué
1: podría ser
0: bonito.
1: alguna zona de Guipúzcoa, porque sí que se menciona el mar, entonces podría ser Guipúzcoa, pero bueno, es una zona, ¿no?, del norte. Y sí que me ha interesado mucho aislar a los personajes de tecnología, del mundo real. Son cuatro chicos en una casa, volviéndose un poco locos por el aislamiento y por esta creación artística.
0: Una situación, Julen, que tras vivir todos la pandemia, creo que la podemos comprender un poco más, ¿no? También. Es decir, lo que es sentirse aislado y no tener más remedio que conversar, ¿no? Como aquel que dice.
1: Sí, es verdad. Es verdad que todos hemos vivido algo parecido. Y en este caso, bueno, creo que el alivio en este caso es que viven en una gran casa. Es una casa que les ha dejado la administración pública de una pequeña provincia, ¿no?, que no menciono. Es una gran casa en la montaña y tienen todo el paisaje a sus pies, tienen el mar a sus pies. Entonces sí que hay ese juego también con la naturaleza, que también me interesa mucho, todo lo que tiene que ver con la naturaleza.
0: Qué bueno. Uno de los temas principales, me parece, de tu novela de Cara de Nube, que también el nombre tiene mucho peso en ese pasado, en esa relación entre ellos que ya descubrirán los lectores.

0: Pero eso todo en la literatura, porque creo que se ha considerado un tema menor. Creo que las preocupaciones en el siglo XX eran mucho más el matrimonio, ¿no? La familia, incluso temas supuestamente, ¿no?, históricamente y socialmente importantes, una revolución, una guerra. Y la amistad, que es algo muy importante en la vida de las personas y que mueve montañas, ¿no? Y que cambia, te puede cambiar la vida una buena amistad, que puede fluctuar, puede romperse una amistad. Eso yo creo que siempre se ha considerado algo muy poco importante y algo banal y algo, ¿no?, superficial. Y creo, sí, como dices, ¿no? Creo que sí, por ejemplo, ahora desde las escritoras mujeres se está tratando este tema con novelas como Amiga mía, Las cabras, o incluso pienso en La amiga estupenda de Elena Ferrante. Y sí, yo creo que ya han tenido un poco quizá la avanzadilla en el tema, pero sí que sería interesante que los escritores hombres tratásemos este tema desde un punto de vista más intimista, más pequeño, más cotidiano, ¿no? Y he
1: Posiblemente.
0: intentado hacer algo así en la novela, sí.
1: Posiblemente muchas de estas amistades femeninas partían de una necesidad de la sorority que dicen, ¿no? Es decir, de la unión, de ayudarse entre ellas, porque había un mundo pues complejo masculino, digamos, que les podía dar menos oportunidades, que era más hostil con ellas y por tanto era mucho más necesario. Por eso quizá no se ha tratado tanto y creo que libros como el tuyo ayudan a dar diferentes puntos de vista y aspectos. Otro tema, y ya con eso dejo que los oyentes puedan disfrutar de este cara de nube, es el tema de, yo le llamo duelos, ¿no? El duelo puede ser más allá de una muerte, de perder un trabajo, también puede ser el perder una amistad o el tener un algo, una al que sobre el que quieres poner tierra de por medio, ¿no? Vamos a llamarle así. Entonces, el cómo cada uno de ellos, ¿no?, también puede haber tenido esta, como dices, tenemos una visión principalmente, ¿no? Pero cómo cada uno de ellos puede haber tomado distancia también es interesante, ¿verdad?
0: Sí, el duelo, la ausencia son temas que atraviesan la novela desde muchos puntos de vista. También hay un tema relacionado con la muerte que poco a poco se va revelando, ¿no?, del personaje pasado. Pero bueno, es algo que se va revelando poco a poco y desde luego el fin de la amistad, el duelo por la amistad o el duelo a veces incluso por una vida que se pudo haber tenido y no se
1: Eso
0: tuvo.
1: es.
0: Si Markel, además, en su caso concreto, el protagonista, él siempre tiene una pena por haber tenido los amigos que ha tenido, que son los que le han tocado, amigos de infancia, no haber intentado, por ejemplo, haber huido un poco de esa amistad, porque él nunca se ha sentido no ha encajado muy bien en ese grupo, y él tiene un dolor por no haber intentado, por ejemplo, haber seguido con las chicas, ¿no? Haber tenido un grupo de amigas. Él no tiene muchas amigas mujeres, y creo que es algo que le pesa. Y yo, como una persona que sí que he tenido un grupo de amigas mujeres muy grande desde pequeño y que me ha salvado en muchas ocasiones, pues para mí era importante y me apetecía contar un personaje que no había tenido la misma suerte que yo y que había tenido otro tipo de amistades que igual le habían provocado un dolor, ¿no?, o una
1: Sí,
0: herida.
1: creo que es un subtema o una subtrama o un hilo más del que tirar de cara de nube. Precisamente es que digamos, se critica mucho la sociedad hiperconectada, ¿no? Que tenemos supuestamente millones de amigos, pero pocos amigos de verdad. Digo, se supone, porque también libros como el tuyo ayudan a poner un poco de contexto, de decir, oye, cuidado, que sí, igual entonces las amistades eran más profundas o más fuertes, conocías menos gente, pero eso también tenía su parte negativa, por esa prisión de dónde te había tocado, ¿no? ¿Qué compañeros de cole te habían tocado vivir? Y a lo mejor no tenían nada que ver contigo. Y ahora hay muchas más posibilidades, por ejemplo, de hacer un círculo de amistades, pues en una extraescolar, ¿no? En un curso, en mil y una cosas, ¿verdad?
0: Sí, puede ser. Yo desde luego que no he vivido eso. Yo he vivido el amistad es lo que te toca cuando eres pequeño y eso es lo que tienes. Luego, sí que es verdad que en la adultez, yo eso soy de Estella, de una pequeña ciudad de Navarra, pero luego he vivido en Barcelona, he vivido en Madrid y ahora vivo en Madrid y en una ciudad es verdad que puedes quizá
1: Eso
0: abrirte un
1: es.
0: poquito más, aunque no sea una ciudad, pero cuando eres adulto, pues desde
1: Sí.
0: luego puedes intentar encontrar otras amistades. Pero cuando eres un niño, cuando eres un adolescente, sí que tu mundo es lo que tienes
1: Es
0: en
1: lo que te toca.
0: clase y lo que tienes en la plaza, y por lo menos en zonas rurales aún más.
1: Claro.
0: Pero sí, creo que.

0: afortunadamente la vida luego son muchas cosas y es mucho
1: Mm.
0: más abierta. Pero cuando tienes esa edad, crees que la vida solamente va a ser eso todo el tiempo.
1: Te han comentado, Julen, lo que decía al principio, que posiblemente gente leyendo la novela te diga, ostras, mira, yo es que tal personaje me recordaba a no sé quién o no sé cuántos, o he vivido una situación parecida. ¿Te han comentado algo?
0: Sí, la verdad es que me estoy encontrando que la novela genera debates sobre la adolescencia, sobre todo sobre la infancia, y la gente se pone a hablar de cómo ellos vivieron
1: Eso es.
0: a veces de pequeñas tiranías en la infancia, y he hablado tanto con chicos como con chicas. Los chicos se pueden quizás sentir más directamente mirados porque la novela trata más ese tema, pero luego las mujeres obviamente pues recibieron otro tipo de violencias y otro tipo de situaciones. Entonces sí, creo que es una novela que puede dar para un debate.
1: Fantástico para uno y que dé para muchos y que puedas seguir proponiéndonos muchas historias. Ya muy premiado, Julen Azcona, y con espero que muchos más libros. Julen, muchísimas gracias y hasta bien pronto.
0: Muchas gracias. Adiós.
1: Adiós.

0: Son las 4, las 3 en Canarias.
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0: Buenas noches. La crisis en Ceuta sigue centrando la actualidad política. Este lunes, el presidente del PP, Alberto Núñez Feijóo, estará en la ciudad junto con el mandatario de los populares en Europa y el presidente ceutí, Juan Jesús Vivas, después de que este domingo el líder de la oposición haya reclamado una mayor presencia europea en las ciudades autónomas españolas.
2: Europa tiene que estar en Ceuta. Y gracias al Partido Popular, la inmensa mayoría de los europeos saben que Europa no finaliza en Andalucía, que Europa finaliza y comienza en Ceuta y Melilla.
0: Feijóo también ha acusado al Ejecutivo de abandonar a los caballas, le ha reclamado una política migratoria ordenada, ha dicho, y ha planteado la posibilidad de revocar la nacionalidad a las personas que infrinjan la ley si llega a la Moncloa. Entre tanto, el presidente del Gobierno, Pedro Sánchez, ha prometido desde la fiesta de la Rosa del PSC en Gavá que el Ejecutivo destinará todos los recursos necesarios para devolver la normalidad a Ceuta tras la llegada masiva de inmigrantes. Redacción en Barcelona, Gabriel Figueredo.
3: Según Pedro Sánchez, PP y Vox son partidos con diferentes siglas, pero con una misma agenda, la de la involución, los recortes y la deslealtad. Una fórmula que, según el líder socialista, se puede aplicar a Ceuta, a la ley de nietos o al reto independentista. Con la ley de amnistía o la propuesta de financiación autonómica bajo el brazo, tanto el presidente del Gobierno como el líder del PSC, Salvador Illa, han pedido la confianza a los catalanes para alargar su proyecto hasta el 2031.
0: Por cierto, que este lunes también estará en Ceuta el ministro del Interior, Fernando Grande Marlaska, donde visitará el Centro de Atención Temporal de Extranjeros para seguir los triajes a los inmigrantes para derivarles a procesos de asilo o de retorno. A pesar de que 1.700 personas fueron trasladadas el pasado viernes al campamento temporal que el gobierno ha instalado en el puerto de la ciudad, todavía miles de ellos permanecen en las calles y en las playas. Una situación por la que los ceutíes han salido a protestar un día más. Este domingo ha sido frente a la frontera del Tarajal, donde ha estado nuestro enviado especial en Ceuta, Alberto Espinosa.
4: Banderas de España, banderas de Ceuta de la Unión Europea y camisetas con el lema Ceuta no se vende, Ceuta se defiende, además de numerosas consignas y gritos contra el presidente del Gobierno de España, Pedro Sánchez. Ese fue el panorama de la multitudinaria manifestación que tuvo lugar en la jornada del domingo que acabó en la frontera del Tarajal. Ningún incidente, pese a que eran miles de personas a pie y otras tantas en una soberbia motorada que se desarrolló bajo el aplauso de los ceutíes que a esa hora paseaban por sus calles. En este sentido, el mensaje es claro, estamos hartos, como decían en los micrófonos de Onda Cero algunos de los participantes.
5: Sepan que estamos aquí, que esto es nuestro y esto no se lo van a quedar. Esto es España y Europa.
6: Si aquí no pasa nada, ¿por qué no viene?
4: Por otra parte, fuentes policiales han confirmado a Onda Cero que ya se ha identificado a 4 argelinos con antecedentes penales. Muchos de ellos están siendo trasladados a Algeciras y estas mismas fuentes han indicado que familiares de los jóvenes migrantes que permanecen en la playa del Trampolín cruzan casi a diario la frontera para traerles ropa y otros materiales.
0: En el exterior,

0: El partido gubernamental en Alemania, la CDU, ha perdido la mayoría en el Estado Federado de Berlín y no ha obtenido los votos suficientes para entrar en el Parlamento de Mecklemburgo-Pomerania Occidental. Es la primera vez que la formación del canciller germano Friedrich Merz no obtiene representación parlamentaria en un Estado alemán. A pesar de ello, el mandatario no ha anunciado su dimisión. Y en Etiopía, 7 grupos políticos, algunos de ellos armados, han anunciado la formación de una coalición para expulsar a la actual gobierno del país e instaurar un ejecutivo de transición. La alianza acusa al gobierno de no actuar ante el desplazamiento de la población, la pobreza y la erosión de los derechos humanos. Corresponsal en África, Alfonso Mas Oliver.
1: 7 grupos armados etíopes han anunciado este domingo una alianza para derrocar al primer ministro, Abiy Ahmed. Y no son 7 grupos cualquiera, son los 7 grupos armados más importantes del país. Su objetivo declarado es formar un gobierno de transición y si consiguen coordinarse militarmente podrían abrir hasta 5 frentes simultáneos contra Addis Abeba, en un país donde la última guerra civil, ocurrida entre 2020 y 2022, la guerra de Tigray, dejó hasta 500.000 muertos, la mayoría de ellos civiles.
0: Es todo por ahora. Más información a las 5, las 4 en Canarias. Ahora se quedan en la buena compañía de La Rosa de los Vientos con Bruno Cardeñosa y Silvia Casasola.
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0: playa de los Goonies en Oregón. Es dormido en el Hotel del Resplandor, aunque ¡ostras! El hotel por dentro no tiene nada que ver con cómo es por fuera en la película.
1: Afortunadamente.
0: He estado también en Punxsutawney, el pueblo que sale en el Día de la Marmota, viendo el Día de la Marmota. Cené en el restaurante donde se encuentran los amantes de In the Mood for Love. No sé, la verdad es que es una maravilla viajar a escenarios de películas. Y tengo fotos de todos, si puedo os las enviaré.
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1: Us heu preguntat alguna vegada què passa amb tot el que acceptem a internet? Què són les cookies i per què les fan servir les empreses? Doncs de tot això ens fa reflexionar Rowan March, El consenso, la primera novel·la del periodista Jaime Novo. Jaime, què tal? Muy buenos días.
8: Muy buenos días, qué ilusión estar en Onda Cero contigo. Gracias, Miriam.
1: Compañero de Onda Cero, sí. También podemos decir.
8: 21 años en Onda Cero, en Madrid, sí.
1: Pues encantada de tenerte aquí en Barcelona, en la ciudad. Oye, Jaime, ¿podríamos decir que este libro es una distopía sobre los riesgos que corremos cada día, cuando damos estos permisos al algoritmo? Y es una cosa que todos hacemos.
8: Sí, aceptar cookies, ¿no? Y términos de uso y condiciones, cada página luego lo llama de una manera. Esto es realmente es una cosa muy útil para las páginas web y para todos, porque ellos así adivinan, sin tomar más datos que lo que hacemos en internet, de saber por dónde pasamos el ratón, cuánto tiempo estamos delante de una foto o dónde pinchamos, ¿no? Esto es muy útil para mejorar la experiencia una vez cuando vuelvas a entrar a la página web. Pero claro, estos son datos que se van almacenando. Y entonces, con esa idea en la cabeza, nació un poco toda esta distopía de la que hablas, el consenso, que es que una única empresa, como todos estamos cansados y en realidad no sabemos qué estamos firmando, ¿no? Ni qué está, porque nadie se lo lee.
1: Nadie, no
8: sé. Nadie se lo lee. Pues entonces, ¿qué pasaría si una gran empresa decidiera crear sus propios términos de condiciones y cookies para que no tuvieras que aceptar nunca nada más? Que ellos ya se encargan de todo. Entonces, lo que estás firmando con ellos, porque tampoco te lo has leído, es que ellos van a estar, ellos sí van a almacenar tu nombre y ellos sí van a saber todo de ti. Y entonces al final, pues, bueno, al final no, pero un poquito.

0: Tampoco en la novela se va desarrollando esta forma de control en la que ya no hace falta ni siquiera ejercer nuestro derecho al voto, porque ¿para
1: Vas
0: qué?
1: perdiendo derechos poco a poco,
0: Vas
1: ¿no?
0: perdiendo derechos poco a
1: Digamos.
0: poco. Entonces, si no hace falta, si ya sé todo de ti, si ya sé tu opinión y por dónde vas, ¿para qué quiero que vayas a un colegio electoral a votar? De hecho, ¿para qué hacen falta los políticos? Si el algoritmo ya sabe por dónde quiere ir la sociedad, ¿no? Ya sabe nuestra opinión. Y esa es un poco la línea, digamos, más social de la novela, de Rogue One March.
1: Y todo ello con la excusa de la ecología, del cambio climático, de la lucha contra el cambio climático,
0: Sí.
1: ¿no? Disfrazado de buenismo un poco.
0: Es que así nos la cuelan, hablando mal y pronto muchas
1: Claro.
0: veces, ¿no? Porque el tema, si te fijas, por ejemplo, en el asunto de las subvenciones al coche eléctrico, ¿no? Como poco a poco nos lo han ido metiendo, ¿no? Que el coche eléctrico es como la solución definitiva al tema. No lo es. Pero, sin embargo, pues se incentiva todo este tipo de. La forma en la que nos movemos en la ciudad, la forma en la que viajamos y tal, al final nos lo pactan desde arriba sin querer. Por eso también está el uso de la bicicleta como una especie de herramienta contra ese control. Hay un ejemplo que a mí me gusta mucho, llevo mucho tiempo ya metido en temas de movilidad, y hay un ejemplo que a mí me gusta mucho poner casi por absurdo, ¿no? Hablábamos hace un minuto en el pasillo del Rocío. En la aldea del Rocío tenemos todo lleno de albero y además hay abrevaderos en las casas. ¿Cómo va la gente? ¿Cómo se mueve la gente? A caballo. Si tú defines una ciudad de una manera muy diferente, muy, muy determinada, eliges la forma en la que la gente se mueve. Y todo esto mezclado, que es que estamos dejando un poco de batiburrillo, culpa mía, genera al final una novela y una distopía que es Rogue One March, como decía la gente, que nos movemos y cómo puede llegar a controlarnos un algoritmo.
1: Claro, has desvelado uno de los protagonistas de esta novela, que
0: Sí.
1: es la bicicleta. Y claro,
0: La bicicleta.
1: siempre nos imaginamos a los héroes en coche, en aviones, ¿no? Con tecnologías punta, pero tú has decidido optar por la bicicleta, también con tecnología punta, hemos
0: Sí, claro,
1: de decir, ¿eh? Una bicicleta
0: sí.
1: muy chula
0: Es una pasada.
1: que entre comillas existe. O sea.
0: Existe una versión muy cercana a la que se define en la novela. Es una bicicleta de carga, de hecho en Barcelona se ven un montón, que tiene un gran cajón delantero, se pueden llevar niños, se puede llevar cajas, o como yo cuando he venido aquí he llevado mi mochila con el portátil. Bueno, esa bicicleta a mí me permitía también imaginarme que la podemos llenar de cachivaches. Todo esto nace porque si tú te fijas, hay una cosa que a mí me ha llamado la atención siempre desde que me muevo en bicicleta, y es que en la literatura, en la ficción en general, en las series o en las películas, la bicicleta está asociada siempre a tres tipos de personajes, a lo mejor cuatro, pero bueno, tres. O es un niño que va en bici, que son Stranger Things o ET, van en bici, son niños, van en bici. O es un deportista, es el protagonista en ese momento, está haciendo deporte y entonces coge la bici. O es un perdedor, le tiene facturas en casa, la mujer la ha dejado, le han echado del
1: Totalmente.
0: trabajo y entonces, pues como no tiene otra forma de ir a los sitios, va en bici. Y sin embargo, el coche sí que está unido a un empoderamiento, ¿no? Pues los ejemplos son millones. James Bond tiene un cochazo, el equipo A tiene una furgo súper chula, pero hasta infantiles. La saga de Cars, por ejemplo, pues es una pasada. Bueno, el DeLorean de Regreso al Futuro. A mí todos estos coches me encantan, ¿eh?
1: Sí, no, no es una
0: No
1: crítica
0: es
1: a
0: una
1: los
0: crítica,
1: coches,
0: todo
1: que
0: lo
1: son muy
0: contrario, pero
1: chulos.
0: es verdad que poquito a poco, yo creo que casi hasta sin querer, aunque hay gente que dice que no, que esto ha sido a propósito, bueno, yo creo que ha sido sin querer, se nos ha ido colando un poco que el coche es sinónimo de poder y de fuerza y
1: Autostanding,
0: de
1: sí.
0: standing, ¿no? Y de hecho, cruzando los Pirineos, vosotros lo tenéis más cerca que nadie, a partir de Francia y para arriba, en toda Europa hay hasta personas de la realeza que acuden en bicicleta diario a su trabajo
1: Sí.
0: cuando les es posible. O sea que no tiene, en realidad no debería tener nada que ver, no debería estar tan unido a eso. Y eso se ha trasladado a la sociedad. Y esa pequeña barrera a la que yo quería romper al escribir el consenso, Rogue One March.
1: A mí me ha hecho reflexionar mucho este libro,
0: Me alegra.
1: dándome un poquito de miedo, también te lo diré.
0: Bueno, de eso se trataba, ¿no?
1: Llevo
0: De
1: toda la
0: meter.
1: semana sin aceptar nada,
0: Tampoco te pases, ¿no? No quiero cambiar tu forma de vivir.
1: pensando, oye, ¿y ahora qué? Si estoy vendiendo mi alma al diablo un poco,
0: Parece,
1: ¿no?
0: ¿verdad?
1: Parece un poco. Y claro, te quería preguntar, no sé si en tu entorno has notado pequeños cambios voy a leerme las políticas de privacidad, voy a a saber qué estoy firmando.
0: No, me parece curioso.
1: O si

0: ¿Era el objetivo de tu libro o no? Para nada.
1: No, no, el principal objetivo era romper esa barrera de la que te decía de la bici como, sí, como símbolo de persona a la que le van mal las cosas, ¿no? Uh-huh. Pero el tema de las cookies y demás, la reacción que he tenido por ahora, algunas han sido muy parecidas a la tuya. No acepto nada. No, ya, en vez de leérselo.
0: Luego se me olvida, ¿eh?
1: En vez de, pero ¿cómo te vas a leer eso? Si tú, o sea, te estás metiendo en internet a consultar cualquier cosa y tienes que leer 56 páginas de términos de condición. Bueno, nadie lo hace. Entonces, lo que sí he notado es que hay gente que ha dejado de aceptar, por si acaso. No saben muy bien por qué, pero por si acaso han dejado de aceptar. Pero bueno, al final da igual, porque para que te funcione Instagram, para que te funcione Google Maps, para que te funcione cosas que utilizamos todos, o aceptas o está perdido, claro, porque si no, pues no funciona bien. Es una gozada que yo ahora mismo abra, que estoy en Barcelona con la bici, abro Google Maps y yo tengo mis corazoncitos puestos por todos lados, claro, para saber dónde está mi hotel, para saber exactamente cómo llegar a Onda Cero. Ahora tengo que irme a Central Bike en Barcelona para reparar una cosa de la bici. Sí. En fin, es tremendamente cómodo, pero claro, eso depende de un algoritmo que sabe muchas cosas de nosotros y eso da para imaginarse muchas cosas.
0: Y tú te imaginas muchas, ¿eh? No voy a avanzar nada porque quiero que la gente lo lea y vaya avanzando en la novela porque empieza con un tono y cuando vas avanzando, sobre todo con esos articulitos tan bonitos que nos vas dejando en medio de la novela,
1: Eso tiene historia.
0: Es que podría ser real, porque juntas un poco tus dos pasiones, que es la bici y el periodismo, ¿no?
1: Y tiene historia. Cuando yo escribí esta primera versión, o sea, toda la historia, todo lo que les ocurre a ellos, esto cuando la gente lo lea lo va a ver muy, muy rápido, yo eso lo escribí en 33 días, esto es verdad.
0: ¿En serio?
1: Sí. Luego vinieron las correcciones y mil cosas más, ¿no? Pero en 33 días. Vaya. Y cuando se lo planteé a Carlos Rodríguez, el editor de Ciclandia, de la editorial, me dijo, bueno, es que hay cosas que no quedan bien explicadas. Digo, ¿qué te parece si vamos metiendo entre capítulos noticias de prensa, que yo también voy a redactar y que me siento muy cómodo redactando porque es lo que he hecho toda mi claro. vida, que expliquen un poco este universo y de por qué les pasa lo que les pasa a esas personas? Esto dio como resultado dos cosas muy buenas. La primera es que quedaba perfectamente explicado todo el mundo, o sea, todo este pequeño universo. Y la segunda es que ha aligerado bastante la lectura, ¿no? Que, me dice mucha gente, pues que yo no estoy acostumbrado a leer y este libro es una gozada, ¿no? Porque de repente pues, los capítulos no son largos, las descripciones no lo son tampoco, los momentos de acción
0: vas al grano.
1: Son muy divertidos y encima cada poco me metes una noticia que me deja los ojos como loco, ¿no? Porque desaparece el derecho al voto.
0: Ya, esa alarma, ¿eh?
1: Un chip para calmar la ansiedad. Poquito a poco ves cómo esta empresa, Nubanta, va controlándolo todo.
0: Y no en un futuro tan lejano. Que
1: no.
0: Yo te he de confesar que me faltan 50 páginas para acabar el libro y la última noticia que he leído era del 2029.
1: Sí, creo que la primera es del 2027.
0: Por eso te digo que mañana. No...
1: De hecho, toda la tecnología, prácticamente toda la tecnología que aparece en el libro, excepto algunas cositas de la bici, si quieres, ya existe. Sobre todo el tema de las cookies. En un supermercado, por ejemplo, si tienen 4 o 5 cámaras de inteligencia artificial, ya pueden saber en qué pasillo pasas más tiempo, si eres hombre o mujer, ante qué producto te detienes. Lo mismo que las cookies, pero en físico, en real, ¿no? Entonces, bueno, esto llevado a la política y a la intención de voto, por lo menos, pues claro, esto lleva al final a crear a la gran presidenta del gobierno mundial, que es virtual.
0: Es que los datos es la futura arma, ¿no?
1: Bueno, es la arma actual.
0: Es el
1: arma presente, sí. Ya todo el mundo maneja datos. De hecho, es la gran baza de muchas empresas, ¿no? Los datos es lo que más dinero vale y por lo que más pagan.
0: La gente a lo mejor ahora está pensando, si estamos hablando de libro, ¿por qué nos cuela música? Es que este libro es muy completo y es inmersivo. Entonces nos has dejado pequeñas joyitas, ¿no?, en medio del libro para que lo ambientemos aún más y entremos más en situación gracias a músicas como estas para poder ir leyendo mientras lo escuchamos.
1: Me hace mucha ilusión porque todas las canciones que estáis poniendo son directamente de la banda sonora. Cuando tú vas leyendo el libro van apareciendo códigos QR sin mayor explicación, ni siquiera hay un textito ni nada. Y tú los escaneas y te llevan a la música que yo considero que es perfecta para ese capítulo, para ese momento, ¿no? Tanto momentos más íntimos como de acción como este, o donde están empezando todos los planes para acabar con ese algoritmo. Luego, pero hay una...

0: O sea, esto se puede hacer o no. O sea, tú puedes escuchar la banda sonora o puedes leer el libro sin la banda pasando de los códigos QR, ¿no?
1: Pasé de los primeros, también te lo digo,
0: sí,
1: ¿eh?
0: Sí, ¿no?
1: Y digo, mucho código QR me parece esto. ¿Qué está pasando? Me no estoy perdiendo
0: mucho,
1: algo.
0: Hay muchos.
1: Bueno, pero ¿qué decir? Sí. ¿Sabes?
0: Sí, pero ocurre una cosa curiosa. Hay un Alex Díaz, que es el de Cooper y de Los Flechazos, bueno, da igual, un buen amigo, me dijo, yo me lo he leído dos veces. Uh-huh. Como soy tan melómano, yo la primera vez no quise la banda sonora porque iba a estar escuchando más la banda sonora que el texto, ¿no? Pero la segunda vez que me lo leí, sí que escaneé los códigos QR y ¿sabes lo que me encontré? Digo, que dice que hay dos escenas en concreto, que parecían de acción y al poner la banda sonora resulta que son escenas cómicas. Digo, es que ahí es donde has dado con el...
1: Qué bueno.
0: Podemos ahora con el móvil hacer una prueba. Podemos grabar cualquier cosa que queramos, a ti entrando por el estudio o lo que sea, y le ponemos por debajo la música de Benny Hill.
1: Ya es divertido.
0: Entonces, la música tiene una gran fuerza a la hora de dirigir lo que sentimos leyendo. Y eso precisamente yo escribo con música, no realmente con estas canciones, en algún caso sí, pero no con estas canciones en concreto, pero poco a poco fui componiendo todo ese texto para ambientarlo con música. Hay un momento de una boda, por ejemplo, que es especialmente bonito si escuchas la música.
1: Bonito y triste.
0: Bonito y triste, vale, pero no digas nada, Miriam.
1: No, porque sí tienen ganas de leerlo, a ver qué pasa ahí.
0: Eso sí, venga, eso sí.
1: No vamos a desvelar el final.
0: No.
1: Básicamente porque no lo sé aún, ya te he dicho que me quedan 50 páginas y tengo unas ganas de acabar hoy el día y meterme a acabarlas. Pero sí que me gustaría preguntarte para acabar la entrevista, ¿realmente piensas que es aquí hacia donde nos dirigimos? ¿Hacia este escenario?
0: No quiero ir de gurú. De nada, ¿no? Yo he escrito esta historia, he imaginado este escenario muy cercano, pero yo soy mucho más optimista con el ser humano y con la tecnología de lo que es la novela en sí. En realidad, a nivel personal, pienso que en general la tecnología ha venido para echarnos un cable en todo y yo no le tengo tanto miedo, luego igual me equivoco, ¿no? Pero ni a la IA, ni a este tipo de cosas, ni al uso de redes sociales, no creo que sea tan peligroso, pero es una cuestión mía, ¿eh? Que soy un tío muy optimista y igual estoy equivocado, seguro que estoy equivocado.
1: Claro, yo pienso en el scroll infinito, que nos idiotiza un poco, ¿no? Es un poco lo que busca Novanta, ¿no?
0: Pero fíjate que
1: dominarnos y...
0: Que cuando mis padres, cuando yo era pequeño, me pasaba delante de la tele mucho tiempo, también me decía que me idiotizaba.
1: Claro,
0: cuando salieron los ordenadores, me dijo, deja el ordenador. De hecho, vayamos más atrás en el tiempo, ¿qué le pasa a Don Quijote por leer muchas novelas? Que también se idiotiza, ¿no? Entonces, bueno, este peligro ante alguien que se obsesiona con algo en concreto, lo hemos tenido toda la vida. Y yo por eso quiero pensar que soy más optimista y confiar más en las personas.
1: No nos ha ido tan mal, ¿no?
0: No nos ha ido tan mal, yo creo que lo hemos hecho bien. Estamos hablando por la radio, tenemos unos estudios preciosos.
1: Claro, ¿eh?
0: Entonces, es una gozada.
1: Doncs ja sabeu, si voleu saber quin és el futur que s'ha imaginat el Jaime Novo, si seguim acceptant tots aquests contractes que ens apareixen a internet, no us podeu perdre Rowan March, el consenso. Jaime, ha sido un placer hablar contigo y tenerte aquí en los estudios de Onda Cero Barcelona. Espero que vengas bien pronto.
0: Sí.
1: ¿Próximo trabajo?
0: ¿Próximo trabajo?
1: ¿Ya
0: pues
1: en marcha?
0: Este, ¿Sí?
1: Sí,
0: la segunda parte de Rowan March y quiero que sean tres. Sí.
1: Pues aquí estaremos.
0: Hay muchas cosas que contar.
1: Hay muchas cosas que contar
0: y ya verás cuando llegues al final. Ya verás, ya.
1: Vaya, ahora me quedaré con ganas de más, pues espero tenerte aquí para la segunda parte.
0: Me hará muchísima ilusión, Miriam. Muchas gracias.
1: Jaime, que vaya bien.
0: Igualmente.
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0: agua. Son los animales primeros que aparecieron hace más de 700 millones de años, pero son animales. Y no lo parecen, pero cuando miras su reproducción, se reproducen por espermatozoides y óvulos, igual que los seres humanos, que es lo que llevó a una larga polémica durante siglos peleándose al descubrimiento de que eran animales. No tienen órganos sensoriales, no tienen sistema nervioso, no tienen músculo, no tienen casi nada, son extremadamente primitivos. Pero por eso han resistido con éxito durante 700 millones de años en mares ácidos, en mares fríos, en mares cálidos. Tienen muy pocas cosas y son muy resistentes y se reorganizan rápidamente y se adaptan a muchas circunstancias ambientales diferentes.
1: Es decir, por lo que nos estás contando, no beneficia tanto a las personas, a nosotros, sino a la biodiversidad marina, ¿verdad?
0: Sí, sería eso para tú, donde antes tenías una zona rocosa con multitud de organismos viviendo, haces un puerto y todos estos organismos desaparecen, se convierten en un ambiente contaminado con restos de gasoil, restos de basura que va cayendo de los barcos y toda la vida ahí se pierde. Y aparte, el intercambio de agua con la zona externa pues va también deteriorando los alrededores. Nuestra idea es utilizar esponjas y en el futuro otros organismos para ayudar a regenerar este ambiente dentro del puerto y que se vuelva más parecido a lo que era antes de que hubiera un puerto.
2: Sí, si no me equivoco, en este trabajo analizasteis diferentes tipos de esponjas, pero ¿solo un tipo de esponja tiene esta capacidad o hay otras que también la tengan?
0: Bueno, en principio no hemos encontrado más. Hemos probado cinco y cuatro han muerto relativamente rápido. Y algunas hemos llevado en estado de embrión, digo, quizás cuando son bebés se acostumbran más rápido a este entorno, pero no han muerto. En una semana han muerto 460 juveniles que hemos puesto, han desaparecido. Y hemos trasplantado, ya te digo, varios ejemplares de otras especies que son abundantes fuera y han muerto enseguida. En un mes estaban todos desaparecidos.
1: Y esto es la muestra de que nuestra huella no sería lo mejor para el planeta, ¿verdad?
2: Totalmente.
0: Bueno, pues no, estamos destrozando todo a ritmo acelerado.
1: Sí.
0: Y la idea es que, como lo que estamos haciendo nosotros, es buscar estrategias para que el desarrollo de la civilización humana siga, pero digamos, distorsionando lo menos posible la propia naturaleza que estaba antes que nosotros.
1: Creo, Manuel, que hubo un trabajo previo en el laboratorio para, de alguna manera, preparar estas esponjas para el estudio, ¿verdad? No sé, ¿qué trabajo se hizo en el laboratorio?
0: Esponjas las recogemos en Blanes, en un pueblo que está a 30 kilómetros del puerto donde las instalamos, y porque en Blanes está nuestro laboratorio. Entonces las arrancamos de la roca con cuidado y estas esponjas tienen capacidad de volverse a adherir a la roca y lo que hacemos es ponerlas en unas placas que ha desarrollado esta empresa que os comentaba antes, se llama Oceanic Structures, unas placas de cerámica que además son restos, están hechas con residuos de otras cerámicas, es decir, intentamos que todo sea muy ambientalmente amigable, utilizar desechos para darles un nuevo uso, etcétera. Y las mantenemos unas 2 semanas en el laboratorio y cuando se pegan las transportamos siempre metidas en agua al puerto y allí las instalamos sobre estas estructuras que tenemos en el puerto.
2: Manuel, y ahora la
0: Y
2: pregunta. Sí, perdona.
0: ya que a veces muchas de las especies incluso no pasan la fase de resistir a este proceso de arrancado, manipulación y transporte hasta otro punto.
2: Decía que la pregunta del millón es, ¿y a partir de aquí qué? Porque cualquiera podría pensar que la solución sería repartir estas esponjas por todo el fondo marino.
0: Bueno, la idea, primero teníamos que encontrar especies que resistan los contaminantes del puerto. Y estas lo han hecho muy bien. Y la idea ahora es ponerlas a mayor escala, porque eran pruebas a pequeña escala. Pero estamos sorprendidos porque incluso, aunque hemos puesto solo 3 paneles y unas cuantas esponjas a pequeña escala, hemos encontrado que están teniendo ya un efecto positivo. Hay una colonia de peces que se ha instalado alrededor de las esponjas, que no les tocaría estar en el puerto por el nivel de contaminación que hay. Hemos encontrado estrellas de mar que han empezado a aparecer ahí sobre estas estructuras donde están las esponjas, que no les correspondería estar en el puerto. Un pequeño mero se ha instalado también, pulpos, morenas. O sea, la vida se va regenerando lentamente alrededor de estas estructuras con las esponjas. Y nos ha sorprendido porque, ya te digo, esto era unas estructuras que habíamos puesto solo para ver si estas especies podían sobrevivir ahí. Pero ya están causando efectos.

0: efecto positivo, incluso aunque la magnitud del experimento es pequeña para causar efectos. O sea que es bastante prometedor, yo creo.
1: Ya para acabar, Manuel, que el mar se va calentando cada vez más por culpa del calentamiento global, es un hecho. ¿Cómo les afectan a las esponjas las altas temperaturas?
0: Bueno, pues hay varias especies que son muy sensibles. De hecho, ya tenemos trabajos, en el 2010 publicamos. En verano suele haber mortalidades masivas de algunas especies por el calor. Y creemos que la conexión calor-mortalidad es porque hay unas bacterias en el agua que viven todo el año, pero que con el calor se vuelven muy patógenas. Son bacterias del género Vibrio, que es el mismo género que produce el cólera en humanos. Cuando se activa la temperatura, baja a unos ciertos niveles, estas bacterias se vuelven muy patógenas. Y es una de las causas por las que varias especies de esponjas tienen mortalidades masivas cada año. También se mueren corales, gorgonias.
2: Manuel Maldonado, investigador del CEACESIC, muchísimas gracias por explicarnos este estudio y enhorabuena.
0: Bueno, a vosotros por vuestro interés en este trabajo.
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4: Son las 5, las 4 en Canarias.
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4: Buenos días. 53 días después de la llegada masiva de inmigrantes a Ceuta, miles de ellos continúan habitando las calles y playas de la ciudad, a pesar de que el gobierno habilitó 1.700 plazas en un campamento improvisado en el puerto, donde este domingo la Policía Nacional ha tenido que lanzar varios disparos al aire para frenar una concentración de medio centenar de vecinos que trataban de impedir la llegada de la Asociación Navarra Derecho a Techo, una agrupación que había anunciado que el objetivo principal de su viaje era poner su cuerpo como escudo ante la violencia sin precedentes que dicen están sufriendo las personas inmigrantes en Ceuta. Los agentes han detenido a uno de los manifestantes tras los destrozos causados a un coche en el que iba la diputada en la Asamblea de Ceuta, Julia Ferreras, al que han confundido con uno de los vehículos de esta entidad pamplonesa.
6: Soy diputada de la Asamblea, no somos nosotros. Que no somos nosotros.
7: Me dice la policía que no grabe, que no grabe.
6: Que no grave, como que no grave.
7: No grave. Acaban de reventar el coche por atrás. Acaban de atacar el coche.
4: Esta no fue la única concentración. Los caballas también se manifestaron ante la frontera del Tarajal para reclamar soluciones bajo consignas que apuntaban directamente al Ejecutivo Central y al delegado del Gobierno en la ciudad.
8: Sepan que estamos aquí, que esto es nuestro y esto no se lo van a quedar. Esto es España y Europa.
9: Si aquí no pasa nada, porque no viene a ser partido de fútbol, para que vean que los niños se contradicen. Yo creo que hasta el año que viene, hijo, nos lo vamos a comer con papa.
4: Este lunes, el presidente del PP, Alberto Núñez Feijóo, estará en la ciudad junto con el mandatario de los populares en Europa y el presidente ceutí, Juan Jesús Vivas, después de que este domingo el líder de la oposición acusara al Ejecutivo de abandonar a los ceutíes y haya reclamado una mayor presencia europea en las ciudades autónomas españolas. Tomás San Juan.
10: Feijóo acusa al gobierno de abandonar Ceuta y critica que Sánchez no asuma sus responsabilidades cuando el Estado debe proteger a todos los españoles vivan donde vivan, según el líder popular, y por eso promete recuperar esa unidad si llega al gobierno. El líder del PP reclama también una mayor implicación de la Unión Europea en Ceuta y Melilla y destaca el apoyo que, gracias a los populares, según ha dicho, ha recibido esta semana la ciudad autónoma.
4: Por cierto, que durante esta jornada también estará en Ceuta el ministro del Interior, Fernando Grande Marlaska, donde visitará el Centro de Atención Temporal de Extranjeros para seguir los triajes que están haciendo a los inmigrantes para derivarles a procesos de asilo o de retorno. Del plano internacional, el partido gubernamental en Alemania, la CDU, ha perdido el liderazgo en el Estado Federado de Berlín y no ha obtenido los votos suficientes para entrar en el Parlamento de Mecklemburgo-Pomerania Occidental, donde el partido ultraderechista Alternativa para Alemania ha obtenido alrededor del 38% de los votos. Su candidato regional, Leif Erik Holm, ha señalado el mal resultado de la formación del canciller germano, Friedrich Merz, que no obtiene representación parlamentaria en un estado alemán.
11: Sí, creo que sobre todo la CDU debe plantearse la cuestión de ese muro cortafuegos, ya que ahora tiene que temer incluso no conseguir entrar en el Parlamento regional. Por el momento está claro que se trata de un resultado desastroso para ellos. Desde mi punto de vista, eso tendrá importantes repercusiones para Berlín. No creo que el canciller llegue a final de año.
4: Merz, que ha dicho que no puede edulcorar el resultado, aunque no ha anunciado su dimisión. De vuelta a España, en Cataluña, Palma e Ibiza, miles de personas han protestado en contra de las ampliaciones de los aeropuertos. Los manifestantes denuncian el colapso turístico y reclaman medidas para reducir la presión, como por ejemplo reducir el número de vuelos. El portavoz de la plataforma contra la ampliación del aeropuerto de Palma, Pere Joan Femenia, asegura que Baleares se encuentra

0: límite.
1: La plataforma
2: pedimos una reducción del número de aviones. Necesitamos poner unos límites. Necesitamos reducir el número de vuelos, paralizar los vuelos privados y cogestionar nuestros aeropuertos, que es una demanda histórica que viene haciendo la plataforma.
0: Las marchas se han producido después de que se hayan conocido las previsiones de inversión en el conjunto de estos aeropuertos. El rey emérito Juan Carlos I ha recibido el premio Saint-Simon por Reconciliación, el libro que recoge sus memorias y que escribió junto a la autora francesa Laurence Debray. Corresponsal en Francia, Álvaro del Río.
3: En su discurso de agradecimiento por este segundo premio literario a sus memorias aquí en Francia, el rey emérito calificó ayer su obra de último legado, dijo, junto a las instituciones democráticas españolas y sin duda el legado más personal, asegurando pertenecer a la categoría de quienes prefieren dejar testimonio para la posteridad contando su verdad y no guardar silencio, aunque reconoció que la decisión de escribir fue más temeraria que prudente. Residir en el extranjero le ha ayudado, dice, a tomar distancia a la hora de redactarlas, pero reivindicó que independientemente de dónde viva, España será siempre su país.
0: Y La bola negra de los Javis, la película elegida para representar a España en los Oscar, ha ganado el premio del público del Festival Internacional de Cine de Toronto. La cinta...
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0: que acababan marchándose de la casa Pedro Martín, que pasado el enfado volvía otra vez a ella. Hace unos 8 días los amantes regañaron y Pedro cogió sus ropas y se dirigió a vivir a casa de un compañero suyo. Entre tanto, Eulalia, que desde hace 3 años, al venir a Barcelona procedente de Francia, tenía relaciones íntimas con un sujeto dueño de una casa de mala nota de la calle de Bárbara, que era padrino de un hijo de Salvador, relaciones que no había interrumpido pese a su amistad con Pedro Marín, proyecto ir a vivir con aquel en cuya compañía pasó la noche del sábado al domingo. Este último día por la noche se presentó en la casa de la calle de Parcerisas Pedro Marín, que entabló una disputa con Eulalia, cogiendo a esta por el cuello e intentando estrangularla, lo que impidió su hija Clementina, que dormía en una habitación inmediata, y acudió al oír las voces de auxilio que daba su madre. Terminada al parecer la reyerta, Clementina se retiró y al poco rato oyó 3 detonaciones que la hicieron acudir al cuarto de su madre nuevamente, encontrando a esta tendida en el suelo ya cadáver y a su lado también bañado en sangre a Pedro Marín, que aún daba señales de vida. Inmediatamente Clementina pidió auxilio a voces, acudiendo a prestárselo los vecinos y agentes de la autoridad y un médico del dispensario inmediato que certificó la defunción de Eulalia Ferré, que presentaba una herida en la frente mortal de necesidad. Pedro Marín fue llevado al dispensario y de allí al Hospital Clínico. Presentaba una herida en la cabeza de pronóstico gravísimo. Este falleció en el hospital ayer por la tarde sin haber podido declarar. El juez de guardia, señor Tercero, ordenó el traslado del cadáver de Eulalia al depósito judicial y recibió declaración a Clementina Grau Ferré, que según parece, relató lo ocurrido en la forma que dejamos explicado, dando algunos detalles más de índole tan íntima que nos abstenemos a reproducirlo.
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1: Sí, la porta la cigonya.
0: Sí. La condición física de los actores.
1: Ah.
0: La vida moderna es, en cierto modo, paradójica. El desarrollo prodigioso del maquinismo y de la utilización de los medios rápidos de transporte ha coincidido con el florecimiento de una actividad física que cada vez adquiere mayor incremento. Por una parte, el hombre tiende a suprimir el esfuerzo muscular utilitario que es preciso realizar en la vida diaria y a sustituirlo por una energía artificial como el vapor o la electricidad. Pero por otra, se complace en activar dicho esfuerzo por considerarlo un deleite y de indispensable utilidad para el equilibrio de su organismo. El hombre contemporáneo concede al ejercicio físico la preponderante importancia que le asignaron los griegos y los espartanos. El cinematógrafo ha contribuido no poco al actual renacimiento de las prácticas deportivas y constituye uno de los instrumentos de propaganda más activos y eficaces. El tipo de personaje que se encuentra en todo momento en perfecta condición física y está capacitado, por lo tanto, para llevar a cabo una proeza atlética, ha conquistado al público hasta el extremo de que no concebimos un film interesante sin que en él aparezca un galán joven que pone a contribución su fuerza y su destreza. Los americanos han sido los primeros en intercalar en las películas personajes ágiles y fuertes que realizan 1000 hazañas. En ocasiones, abusan incluso de tal modalidad y algunas de las películas de episodios, que datan de 1916 y 1917, se resienten de una cierta monotonía. En un film de argumento razonable y que haya sido realizado por un metteur en scène inteligente, el elemento que pudiéramos llamar deportivo debe figurar en el momento preciso, es decir, que tiene que corresponder al lógico desarrollo de la trama. Únicamente las películas documentales, destinadas a demostrar la evolución completa de un determinado deporte, pueden prescindir de ajustarse a esta regla de sentido común. Entre los actores cinematográficos que más se han distinguido por su condición física,

0: Son las 6, las 5 en Canarias. 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
1: Parecía que no iba a llegar nunca el lunes, interminable ya el fin de semana, y nosotros esperando a reencontrarnos aquí con los oyentes a la mejor hora de la semana, que es las 6 de la mañana, 5 en Canarias, el lunes 21 de septiembre de 2026, un fin de semana que se le ha hecho muy largo, desde luego, a los madridistas, porque han asistido a una derrota de su equipo, especialmente dolorosa por cuanto se produce contra uno de sus enemigos favoritos, que es el Atlético de Madrid. Parecía que Mourinho estaba, ¿cómo decirlo?, rehabilitado, ¿no? Estaba más relajado esta temporada. No, claro, mientras vienen bien dadas es muy fácil ir a la sala de prensa y hacer un discurso así más o menos balsámico, pero cuando los árbitros se comportan de una manera así un poco extraña y no salen las cosas como es debido, pues claro, pues entonces ya vuelven. Vuelve el Mourinho del pasado. Bueno, en cualquier caso está divertida la Liga, después de este fin de semana trágico para el Real Madrid, pero todavía queda mucho, ya veremos. Quien lo tiene peor, desde luego, es la CDU, la CDU de Alemania, que ha cosechado otra derrota. Fíjense, estamos viendo evaporarse a una de las maquinarias políticas más importantes de todo el continente, un proceso quizás un poco más lento que el del Partido Conservador británico, pero de similares consecuencias. Es un inicio de semana muy complicado para el líder de la principal potencia de la Unión Europea, porque el canciller alemán Friedrich Merz no le ha quedado otra que admitir el desastre vivido este domingo en dos feudos electorales, uno de ellos tan simbólico como Berlín, la capital, donde los conservadores han perdido el gobierno tras la victoria de Die Linke, que es la izquierda. Esto lo llaman la izquierda poscomunista, es la izquierda comunista, que se ha impuesto con claridad en una campaña centrada en el problema de la vivienda. Es que en Alemania está desapareciendo la centralidad, que se llama el Partido Socialdemócrata, está en una crisis imponente, y qué decir de la CDU, que ni siquiera ha obtenido representación en Mecklenburgo-Pomerania Occidental. Son los dos miembros de la coalición de gobierno. Tan debilitado está el bloque de poder en Alemania. Y sin embargo, los extremos, los dos radicales, de izquierda y de extrema derecha, están emergiendo con una fuerza. En el estado de Mecklenburgo-Pomerania Occidental, un territorio de la antigua República Oriental comunista, la CDU no ha conseguido ni siquiera llegar al umbral del 5% del voto y se queda fuera del Parlamento regional. Este es un hecho inédito en la historia reciente del país. ¿Qué diría Helmut Kohl? La ultraderecha de Alternativa para Alemania se ha impuesto con mucha claridad. Ya saben que se enseñorea en la República Oriental, en toda la parte de la Alemania comunista. Allí Alternativa para Alemania tiene una fuerza y además parece que todavía no ha tocado techo. En 5 años, en Mecklenburgo-Pomerania Occidental, se ha disparado 20 puntos, aunque no lo suficiente para que el resto de formaciones con los socialdemócratas a la cabeza hagan valer aquí sí el famoso cordón sanitario, porque tiene los votos suficientes para cerrarle el paso en las instituciones. ¿Hasta cuándo? Pues veremos, porque efectivamente el cordón sanitario no lo puede todo. Es más, probablemente haya sido incluso contraproducente, según leemos en los análisis de la prensa y según vemos en la decadencia de la CDU. El canciller Merz compareció anoche, algo muy poco habitual, tras unas elecciones regionales en dos Länder, y pese a disipar las dudas sobre su continuidad, reconoció el varapalo en las urnas.
2: No podemos edulcorar el resultado de Mecklenburgo-Pomerania Occidental. Es un desastre. La CDU ha luchado, pero al final ha quedado aplastada en la escalada entre el SPD y la AfD. La confianza en las instituciones de nuestro país está decayendo y se ve activamente socavada por partidos radicales tanto de izquierda como de derecha. La respuesta a ello no puede ser volver a los buenos viejos tiempos, pero la respuesta tampoco puede consistir en hablar mal constantemente de todo lo bueno. La

0: respuesta debe ser preparar a nuestro país para el futuro.
1: Bueno, aquí le dice que la primera respuesta debe ser que él dimita y luego ya veremos. Noche negra para los conservadores en Alemania, que deja muy tocado al canciller tras la victoria hace dos semanas de la extrema derecha en Sajonia-Anhalt, donde lo más probable es que acaben al frente del gobierno. En Rusia había menos dudas, por no decir ninguna, de que la formación del presidente Putin ganaría las elecciones legislativas. Son las primeras desde el inicio de la guerra en Ucrania y que se han celebrado durante estos tres días y, por cierto, bajo una ofensiva de drones por parte de Ucrania contra Moscú, verdaderamente imponente, ¿eh? Ha habido denuncias de irregularidades, la oposición ha sido otra vez silenciada. Todos aquellos que se oponían a esto que llama Putin la operación especial en Ucrania, es decir, la guerra, la invasión, pues han sido relegados. Y Rusia Unida, según los resultados son provisionales, se ha impuesto con el 57% de los votos y conservará el control de la Duma, porque además Putin tiene otros partidos títere, ¿no? El Partido Comunista, por ejemplo, de Rusia, está bajo el dominio de Putin. En esto ha aprendido bastante de los chinos, ¿eh? Tienen ahí sus partiditos, ¿no?, que hacen como una apariencia de pluralidad, pero que al final responden a la misma disciplina. Bueno, ahora les contamos el ambiente preelectoral que se ha vivido este domingo en Cataluña, con el presidente y el líder de la oposición participando en actos de sus partidos. Y les hablamos, claro, sí, de la situación en Ceuta. De nuevo, en el centro de la actualidad nacional, y seguirá estando ahí, para desgracia de los ceutíes, durante muchos meses. Miren, antes de ir con todo esto, les adelanto cómo empieza la semana en lo meteorológico, la semana en la que nos despediremos del verano, aunque lo notaremos muy poco. Eso será el miércoles de madrugada. Diremos adiós ya al verano oficialmente. Tenemos por delante unos cuantos días de sol y calor, hoy incluso con aviso amarillo en Galicia, donde van a rozar o superar los 35 grados en Orense o en Pontevedra. Mucho sol en todo el país, tan solo algunas nubes a primera hora en el Cantábrico y en puntos del Mediterráneo. Suben las temperaturas, sobre todo por el nordeste y en los archipiélagos, y a esta hora tienen 20 grados en San Javier, en Murcia, 17 en Navalmoral de la Mata, en Cáceres, y 10 grados en Rascafría, en Madrid. Y lo deportivo, pues ya les he hecho un adelanto, ¿no? ¿Para qué incidir más en este tema? Terminó la séptima jornada de Liga con el derbi madrileño decantándose para los de Simeone, con gran polémica arbitral, con un enfado monumental de Mourinho por el arbitraje. Hombre, con dos tarjetas rojas clamorosas que no se pitaron y no se vieron en el VAR, que es lo más, en fin, estupefaciente de todo. Al final se impuso el Atleti 2-1 al Real Madrid. El Barça vuela solo. Lo del Barça es impresionante, o sea, no es una pisonadora. Volvió a sumar una nueva victoria, otra vez goleada, 1-3 al Betis. Encadena 7 victorias en 7 partidos, todos son goleadas. Y ahora se abre un parón de casi 3 semanas porque vuelve la Nations League. La campeona del mundo, España, debuta este próximo sábado en Wembley frente a Inglaterra. Y en tenis, buenas noticias en la Copa Davis. España volverá a pelear por la ensaladera de plata en la fase final, que se jugará en noviembre en Bolonia. Luego lo ampliamos en la crónica deportiva. Bien, muy rápido, los asuntos de portada. En Ceuta, la situación no ha cambiado nada a pesar del traslado complicado y caótico que les contamos el viernes pasado al campamento instalado en el puerto, donde allí han encontrado refugio 1.700 inmigrantes. Están pasando su tercera noche, pero ahora lo más curioso es que las playas de Trampolín y de Benítez siguen llenas. ¿Qué está ocurriendo? Eso es lo que se preguntan los ceutíes, que empiezan a sospechar de que las entradas a través de la frontera pues son más habituales de lo que les dicen. ¡Fuera! ¡Fuera! ¡Fuera! A última hora de la tarde se han vivido momentos de tensión cuando un grupo de personas se han concentrado en las inmediaciones del puerto para protestar por la supuesta llegada del colectivo anticapitalista navarro Derecho a Techo, que vinculan a la izquierda radical. Un grupo de ellos le ha emprendido a golpes con piedras y huevos contra un vehículo en el que viajaba una diputada de la Asamblea Local, Julia Ferreras, del partido Ceuta ya, que nada tenía que ver con esa organización y que ha tenido que salir escoltada por la policía. Y una persona ha sido retenida por los agentes. Por la mañana, unas 1.000 personas, a las que se unía una marcha motera, marchaban hacia la frontera del Tarajal para reivindicar la españolidad de la ciudad. Reclamar un refuerzo de ese paso fronterizo, denunciar que siguen produciéndose llegadas y exigir responsabilidades al gobierno.
2: Hola, buenas.

0: Y gritos también contra el ministro Grande Marlaska, que esta tarde regresa a Ceuta y visitará el Centro de Atención Temporal de Extranjeros, donde se realizan los triajes muy lentamente a los inmigrantes llegados en la avalancha de finales de julio. Se espera que actualice las cifras, que 53 días después siguen sin estar nada claras. Este lunes, Núñez Feijóo vuelve a la ciudad autónoma también en su cuarta visita y se hará acompañar del presidente de los populares europeos, Manfred Weber, y de una delegación del partido que quiere conocer la situación sobre el terreno después de que la presidenta de la Comisión, Ursula von der Leyen, diera la semana pasada su apoyo expreso a los ceutíes. En el lado marroquí, por cierto, las fuerzas de seguridad del país han blindado todos los accesos a la frontera. Ahí ya no pasa nadie, porque como se celebran elecciones legislativas, con lo que se demuestra que cuando Marruecos quiere, puede. Si es que la versión más inverosímil de todo lo que está ocurriendo es la que les ofrece el gobierno español. Bueno, y les decía antes que en lo político Sánchez y Feijóo han aprovechado sus discursos de este domingo en Cataluña para posicionarse en la crisis ceutí. El presidente del gobierno, desde la fiesta de la Rosa de Gabá, se lanzaba contra el líder del Partido Popular por seguir con su oposición destructiva y desleal, y Feijóo desde Badalona recuperaba sus propuestas para endurecer la política migratoria si llega al gobierno, revisando, por ejemplo, los requisitos para obtener o perder la nacionalidad.
1: Ceuta saldrá adelante con el compromiso rotundo del gobierno de España y a pesar de esta oposición destructiva, que lo único que busca es la foto de la crisis, pero que no quiere resolver la crisis de Ceuta.
2: Aquellos que vengan a saltarse la ley, que sepan que España estará cerrada a cal y canto.
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0: Y repasamos ya otras noticias del día con Pablo Domínguez y Jessica Pascual. Miles de personas se manifiestan en Cataluña y en las Islas Baleares en contra de la ampliación del aeropuerto del Prat.
4: Reclaman que se reduzca el número de vuelos comerciales, se limite los aviones privados y acabar con los nocturnos. Movilizaciones en Palma, Barcelona e Ibiza, que se producen días después de conocerse la aprobación por el Consejo de Ministros del Plan DORA III de las inversiones de AENA para el periodo 2027-2031, con una inversión prevista de algo menos de 2 millones de euros para esta instalación. Los manifestantes critican que esta decisión, con la que apuntan llegarán más pasajeros, solo agravará la crisis de la vivienda en estas zonas, que está al límite por la masificación turística y que repercutirá también en la emergencia climática.
0: 11 personas continúan ingresadas, una en la UCI, por el incendio en una residencia en Pamplona,
5: en el que falleció una de las residentes, y otra ha sido detenida, aunque está bajo custodia policial en el hospital, como presunta autora del incendio. El Sindicato de Enfermería en Navarra ha pedido al gobierno foral que se refuercen las plantillas y las medidas de seguridad ante la creciente complejidad de las personas atendidas. Para SATSE, las dotaciones de personal no pueden establecerse en función del número de plazas, sino que deben tener en cuenta la dependencia, necesidades de supervisión y carga real de cuidados.
0: El rey Juan Carlos reivindica su pertenencia a España y admite que la decisión de escribir sus memorias ha sido más temeraria que prudente.
4: Palabras del emérito durante la recepción del premio San Simón en Francia. Es el segundo galardón literario que reconoce el valor histórico de sus memorias, en un acto en el que Juan Carlos ha presentado su obra como el último legado a España, que le sitúa entre los hombres que eligen dar testimonio, dice, antes que guardar silencio. Visiblemente emocionado y acompañado por su hija, la infanta Elena, y sus nietas, ha reconocido que escribió este libro, Reconciliación entre dudas y heridas.
0: La policía investiga la muerte violenta de una mujer en Leganés.
5: No se descarta ninguna hipótesis, incluida la violencia machista, aunque de momento no se conoce ningún detenido. Los agentes encontraron el cuerpo de la víctima de 34 años en la vivienda, con heridas de arma blanca y un cuchillo con restos de sangre. De confirmarse, se elevaría a 38 el número de mujeres asesinadas a manos de sus parejas o exparejas en lo que va de año, y sería la segunda mujer que fallece en Madrid este fin de semana por esta lacra. El sábado, un hombre de 85 años acabó con la vida de su exnuera de 47.
0: La bola negra de los Javis gana el premio del público en el Festival de Toronto.
4: Un reconocimiento más que refuerza su camino a los Oscar después de que la Academia de Cine la eligiera para ser la representante de España en estos premios. La bola negra, según han contado sus propios directores, es una apuesta muy personal que acompañan con un mensaje sobre la importancia y la necesidad de que cada uno pueda expresar quién es. Premiada en Cannes, anoche se proyectó en el Festival de Cine de San Sebastián y a finales de esta semana aterrizará en la gran pantalla.
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0: conocemos ya el tiempo en detalle en estos últimos días del verano con Ana de Gracia. ¿Qué tal, Ana? Buenos días.
6: Muy buenos días, Rafa. Pues no, el verano se niega a hacer las maletas. De momento. El anticiclón mantiene ese tiempo estable en casi toda España, con cielos despejados, temperaturas que volverán a superar los 35 grados en zonas del suroeste peninsular, Galicia y puntos de Cataluña. Además, se van a repetir esas noches tropicales en áreas del litoral mediterráneo y del bajo Guadalquivir, donde no vamos a bajar de los 20 grados. La jornada de hoy comienza con algunas nieblas, nubes bajas en el norte y Baleares, aunque van a tender a desaparecer rápidamente. Atención al estrecho y a la provincia de Cádiz, donde el levante va a dejar rachas muy fuertes de madrugada antes de ir perdiendo intensidad. En resumen, Rafa, más calor, mucho sol y pocos indicios de un cambio de tiempo a corto plazo.
0: Bueno, pues se queda el verano unos días más, luego ya empezaremos a notar el frío. Y también está caliente la liga, sí. Venga, momento para la información deportiva con Ana Rodríguez. ¿Qué tal, Ana? Buenos días.
7: ¿Qué tal? Buenos días. Con el Atlético de Madrid segundo en liga, tras ganar ayer en el derbi al Real Madrid 2-1, con los goles de Grimaldo de penalti y de Jonathan David, Rüdiger hizo el tanto del Real Madrid, que jugó casi toda la segunda mitad con uno menos por la expulsión de Hausen. Mourinho, en rueda de prensa, fue muy crítico con el árbitro al pedir dos rojas al Cuti Romero y a Kangin Lee en la primera parte para el conjunto rojiblanco.
8: Podíamos ahorrar la conferencia estampa porque la historia del partido está aquí. Son dos tarjetas rojas claras. ¿Quién tiene que estar feliz? Es el comité que designación arbitral. Ha sido todo muy extraño. Enhorabuena al comité de designación arbitral.
7: Simeone también en rueda de prensa le respondía y pedía respeto.
9: Cuando uno sale de esa línea del respeto, por más que te llame Mourinho, por más que te llame Simeone, por más que te llame Pellegrini, por más que te llame Flick, no va. No hay que pasar la línea.
7: Un derbi que deja la lesión de Valverde, una contusión en el tobillo tras una dura entrada de Kangin Lee, estará entre 2 y 3 semanas de baja. El Atlético de Madrid segundo, a 5 puntos del Barcelona. El Real Madrid se queda a 6 del conjunto azulgrana. En el resto de la jornada, derrota del Valencia en casa 2-3 ante la Real Sociedad. Un Valencia en descenso junto con el Elche y el Málaga, que también perdía ayer 1-0 ante el Getafe. Segunda victoria consecutiva, 3-1 del Villarreal ante el Levante. Y empate a 1 entre el Deportivo de La Coruña y el Betis. Fuera del fútbol, en el Gran Premio de Austria de motociclismo, victoria de Acosta con Jorge Martín segundo y Marc Márquez quinto. Jorge Martín que recupera el liderato del Mundial. En tenis, en la Copa Davis, España se mete en la final a 8 tras superar cómodamente a Chile. Y en baloncesto, victoria del Juventud ante el Barcelona en la final de la Supercopa, 101-87.
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0: Pues así empieza este lunes, 21 de septiembre. Y ahora más noticias con Miguel Ondarreta y Laura Lorenzo. ¿Qué tal, Laura? ¿Cómo estás?
13: Buenos días, Rafa. La Policía Nacional ha tenido que lanzar disparos al aire a última hora de ayer para frenar una protesta de medio centenar de ceutíes que se han concentrado en el puerto para tratar de impedir la llegada de una asociación pamplonesa que reivindica el derecho a techo. Este colectivo ha explicado que acudían a la ciudad autónoma para prestar ayuda a los inmigrantes.
14: Durante estos incidentes, algunos de los manifestantes han lanzado piedras contra un vehículo que no era de esta asociación, sino que pertenecía a una diputada de la Asamblea Ceutí. Más pacífica ha sido la protesta diaria de este domingo, que se ha llevado a cabo en la frontera del Tarajal y donde han asistido cerca de 1 millar de personas. En Ceuta está Alberto Espinosa.
15: Banderas de España, banderas de Ceuta, de la Unión Europea y camisetas con el lema Ceuta no se vende, Ceuta se defiende, además de numerosas consignas y gritos contra el presidente del Gobierno de España, Pedro Sánchez. Ese fue el panorama de la multitudinaria manifestación que tuvo lugar en la jornada del domingo y que acabó en la frontera del Tarajal. Ningún incidente, pese a que eran miles de personas a pie y otras tantas en una soberbia motorada que se desarrolló bajo el aplauso de los ceutíes que a esa hora paseaban por sus calles. En este sentido, el mensaje es claro: estamos hartos, como decían en los micrófonos de Onda Cero algunos de los participantes.
16: Sepan que estamos aquí, que esto es nuestro y esto no se lo van a quedar. Esto es España y Europa.
17: Si aquí no pasa nada, ¿por qué no viene?
15: Por otra parte, fuentes policiales han confirmado a Onda Cero que ya se ha identificado a cuatro argelinos con antecedentes penales. Muchos de ellos están siendo trasladados a Algeciras y estas mismas fuentes han indicado que familiares de los jóvenes migrantes

0: Que permanecen en la playa del trampolín cruzan casi a diario la frontera para traerles ropa y otros materiales.
1: El presidente del Gobierno, Pedro Sánchez, viaja este lunes a Nueva York para participar en la Asamblea General de Naciones Unidas, una oportunidad para poner sobre la mesa el modelo de inmigración que defiende de nuestro país, pero también para explicarse y defender ante diferentes protagonistas internacionales la gestión del Gobierno.
2: Y mientras el presidente vuela rumbo a Nueva York, el líder del PP, Alberto Núñez Feijóo, vuelve este lunes a Ceuta, en la que ya es su cuarta visita desde el inicio de la crisis de finales de julio. Tras la declaración del Parlamento Europeo sobre Ceuta, la de la semana pasada, insiste Feijóo en tratar de europeizar el problema en la ciudad autónoma. Seguimos allí en Ceuta. Miguel Rodríguez, buenos días.
3: Buenos días. Casi dos meses después de la entrada masiva de más de 80.000 personas en Ceuta, más de 10.000 de estos inmigrantes continúan en la ciudad. Unos 8.000 permanecen en centros de acogida, pero los demás siguen durmiendo en las playas o en las calles. A las 12:30 del mediodía, el líder del Partido Popular, Alberto Núñez Feijóo, después de conseguir que Bruselas tilde de invasión y acto de guerra híbrida lo ocurrido en Ceuta, ofrecerá una rueda de prensa junto al presidente del Partido Popular Europeo, Manfred Weber, y el de Ceuta, Juan Vivas. Por la tarde, a las 5, será el turno del ministro del Interior, Fernando Grande-Marlaska. Desde la delegación del Gobierno, las principales preguntas al ministro serán qué plan tiene el Gobierno para las personas mayores y menores que continúan en las playas sin filiar y a qué ritmo se están realizando los triajes.
4: No podemos edulcorar el resultado en Mecklemburgo-Pomerania Occidental. Es un desastre. La CDU ha luchado, pero al final ha quedado aplastada en la escalada entre el SPD y la AfD. La confianza en las instituciones de nuestro país está decayendo y se ve activamente socavada por partidos radicales tanto de izquierda como de derecha. La respuesta a ello no puede ser volver a los buenos viejos tiempos. Pero la respuesta tampoco puede consistir en hablar mal constantemente de todo lo bueno. La respuesta debe ser preparar a nuestro país para el futuro.
2: Lo ha reconocido abiertamente y sin paños calientes el canciller alemán Friedrich Merz. El resultado de las elecciones en el estado de Mecklemburgo, Pomerania Occidental y en Berlín ha sido catastrófico para su partido, para la CDU, que por primera vez en la historia se ha quedado fuera de este estado nororiental donde se ha impuesto la extrema derecha.
1: Alternativa para Alemania vuelve a situarse como primera fuerza política en este land. Se repite la historia que ya se vivió hace 15 días cuando esta formación ultraderechista ganó los comicios en la región de Sajonia-Anhalt. En Berlín tampoco les han ido bien las cosas a los democristianos, que pierden el gobierno que ostentaban junto al SPD después de la victoria de la izquierda, que le ha sacado 6 puntos a la CDU.
2: Este domingo comparecía ante los medios el canciller alemán sin preguntas para asegurar que no piensa dimitir, aunque ya son varias las voces que le reclaman que dé un paso atrás. Dice Merz que Alemania se ha vuelto un país complicado en un momento en el que la confianza de las instituciones disminuye y achaca estos resultados a los partidos radicales de izquierda y derecha.
1: Rusia es la otra cara de la moneda de Alemania, porque allí las elecciones se puede decir que han sido un paseo para Vladimir Putin, cuyos niveles de aprobación, por cierto, están a unos niveles muy bajos por la guerra de Ucrania.
2: El partido del Kremlin estaría rozando la mayoría constitucional en la Duma al conseguir el 57% de los votos. A falta de la proclamación de los resultados oficiales, Rusia Unida, el partido de Putin, lidera la carrera en 181 de los 225 distritos electorales. Corresponsal en Europa del Este, Xavier Colás.
5: Vladimir Putin ha vuelto a ganar unas elecciones sin sorpresas. El partido gubernamental Rusia Unida ha superado ampliamente la mitad de los votos y va a conservar la mayoría constitucional en la Duma, la Cámara Baja del Parlamento ruso. El dato que más interesa al Kremlin es que el partido mejora su resultado de 2021. También aumenta la participación oficial, que ronda el 57%, frente al 52% de las anteriores legislativas que se celebraron antes de la invasión a gran escala de Ucrania. Las autoridades presentan estas cifras como un respaldo a Putin y a la guerra, pero los propios rusos conocen en qué condiciones se ha producido la votación. La oposición real está encarcelada, exiliada o excluida de las papeletas. Los comunistas conservan, por ahora, el segundo puesto nacional.
1: Israel se blinda este lunes en la celebración del que está considerado como su día más sagrado, la celebración del Yom Kippur, en el que el transporte y el espacio aéreo han quedado cerrados por motivos de seguridad. Corresponsal en Jerusalén, Hanna Beris.
6: El mundo judío todo, y por supuesto también el Estado de Israel, señalan desde anoche la fecha más sagrada del calendario hebreo, Yom Kippur, el Día del Perdón. En Israel esto va de la mano también de una alerta generalizada por temor a que haya quienes quieran aprovechar, como ha sucedido en el pasado, el día más sagrado para atacar precisamente territorio israelí. En Israel esto se siente en una forma singular, diferente del resto del mundo judío.

0: ya que al ser la mayor parte de la población aquí de fe judía, la fiesta y también los días solemnes se sienten por doquier.
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2: Las calles de Valencia y sus rincones son los protagonistas de la exposición de Vicente Barreira, que inaugura precisamente aquí, en el Museo de Cerámica de la ciudad. Sin dejar de lado lo rural y sus escenas cotidianas, la muestra de 47 obras ofrece un recorrido por los paisajes, con distintas luces, texturas y materiales que dan cuenta de las huellas que va dejando el paso del tiempo por un mismo lugar. Redacción en Valencia, Ramón Pérez.
3: El apellido del autor de la muestra de entrada no es uno cualquiera, es Barreira. Y en Valencia, Barreira es pintura y es arte. Su padre, su abuelo y su bisabuelo ya fueron pintores. Y la saga Barreira ha ido continuando hacia abajo con los propios descendientes de Vicente Barreira. Y claro, ver Valencia a través de la pintura de Barreira es hacerlo desde una perspectiva única. La luz de la ciudad, sus colores, el sol sobre los edificios, la historia reflejada en los monumentos principales, todo adquiere una dimensión excepcional, una mirada sobre Valencia y más allá de ella, privilegiada. La muestra incluye 40 pinturas, pero también cerámica, porque se aloja en el Museo Nacional de Cerámica con sede aquí en Valencia, en el Palacio del Marqués de Dos Aguas. El simple hecho de entrar en el interior de este edificio supone ya conectar directamente con esta Valencia de Vicente Barreira. Vicente Barreira, Valencia y paisajes, ya visitable en el Museo Nacional de Cerámica de Valencia.
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6:30, las 5:30 en Canarias. Fíjese, este fin de semana, además de la polémica del derbi, hubo otra de mayor enjundia, ¿no? Que es la que desató una tribuna en el diario El País, una tribuna de un escritor franco-marroquí, que lo que propone era directamente que Ceuta y Melilla pasaran a manos de Marruecos, ¿no? Para así evitar cualquier tipo de problema. Todo empezaba con esta metáfora muy perezosa, ¿no? De los matrimonios, además bastante arriesgada, ¿no? Porque lo que decía es que todos los matrimonios, bueno, terminan maltratándose, digamos de una manera así bastante escueta, ¿no? Y cosa que, en fin, pues no sé los que conocerá el escritor, pero la cuestión es que es curioso cómo desliga del todo a Marruecos de esta crisis y, sin embargo, dice que la solución es entregar Ceuta y Melilla a Marruecos. Bueno, ¿en qué estamos quedando? ¿En que no tiene nada que ver o en que es un chantaje que efectivamente se solucionaría pues sometiéndose a él, ¿no? Fíjense, y mientras pues continúa también la polémica por la exclusión de la escritora judía Ariana Harbitz del festival este de Granada de Arte, Literatura y Humanidades. Y dice, bueno, tranquilos, no es porque sea judía, es por sus opiniones solo. Ah, bueno, claro, es que ahora en los festivales de cultura se excluye a la gente por sus opiniones, y esto es algo tranquilizador. Claro, pues fíjense qué enriquecedor está quedando el debate, por cierto. Nadie discute que el diario El País pueda publicar tribunas, incluso tan malas como la de este escritor franco-marroquí, pues se puede expresar. Otra cosa es que luego se puedan criticar, claro, efectivamente, como se hace, porque la verdad es que era de una calidad bastante cuestionable. Bueno, hay otras noticias en la actualidad del día, de este lunes 21 de septiembre. Se las contamos ya en titulares.

0: Tensión en Ceuta tras los disturbios de ayer en la protesta contra la llegada de un grupo de activistas navarro para denunciar la situación de los inmigrantes. A ellos se suma el refuerzo de la frontera y la preocupación por una nueva convocatoria difundida en redes que anima a cruzar la frontera este miércoles, coincidiendo con las elecciones legislativas en Marruecos. Hoy visitan la ciudad el ministro del Interior, Grande Marlaska, que coincidirá con el líder del PP, Alberto Núñez Feijóo, acompañado por el presidente del Partido Popular Europeo. La crisis tiene también consecuencias en el ámbito deportivo. La Federación Española de Fútbol ha cancelado el amistoso sub-20 entre España y México por motivos de seguridad.
1: Revés electoral para el canciller alemán Friedrich Merz. Los comicios regionales celebrados este domingo han dejado un fuerte avance de los partidos extremistas. En Berlín, la izquierda ha sido la fuerza más votada con alrededor del 25% de los sufragios después de una campaña centrada en la crisis de la vivienda. Los conservadores de Merz, que gobernaban la capital alemana, caen hasta el 19%. El golpe para el partido del canciller alemán también se ha sentido en el este del país, donde se ha quedado fuera del Parlamento regional. Allí, Alternativa para Alemania ha sido la fuerza más votada.
0: Ucrania ha lanzado el mayor ataque contra Rusia desde el inicio de la guerra. Moscú asegura haber interceptado cerca de 2.000 drones y 8 misiles durante la última jornada de las elecciones legislativas en las que el partido de Vladimir Putin ha vuelto a imponerse con más del 57% de los votos. La ofensiva, reconocida por Zelensky, habría dejado al menos 3 muertos en Rusia, mientras ataques rusos han causado 5 víctimas mortales en la región ucraniana de Sumy. En paralelo, Zelensky se va a reunir con Trump en los próximos días en Nueva York.
1: La Policía Nacional investiga como un posible caso de violencia de género la muerte de una mujer hallada este fin de semana en su vivienda de Leganés, en Madrid. Fue el padre de la víctima quien alertó a las autoridades después de acudir al domicilio al llevar tiempo sin tener noticias de ella. La investigación permanece abierta. De confirmarse su carácter machista, serían 38 las mujeres asesinadas por violencia de género en España en lo que va de año.
0: Miles de personas han salido a la calle en Cataluña y Baleares para rechazar los planes de ampliación de los aeropuertos y denunciar la presión turística. Los convocantes alertan de un posible colapso y reclaman menos vuelos, límites a la aviación privada, el fin de las rutas nocturnas y una mayor capacidad de decisión sobre la gestión aeroportuaria. La protesta más multitudinaria se registró en Ibiza, donde cerca de 2.000 personas marcharon contra la reforma prevista en el aeropuerto.
1: El expresidente de la Generalitat Valenciana, Carlos Mazón, comparece hoy ante la Comisión de Investigación del Congreso que analiza la gestión de la DANA de 2024. Mazón, que mantiene su escaño como diputado del Partido Popular, está citado junto a Emilio Argüeso, es exsecretario autonómico de Emergencias. No es la primera vez que Mazón acude a esta comisión, ya compareció el pasado 17 de noviembre.
0: Meloni propone limitar el número de alumnos extranjeros por aula y vetar el burka y el hijab en los colegios. Entre las medidas propuestas destaca también la obligación de que los padres de menores con graves problemas de integración aprendan italiano. Durante un acto de su partido, la dirigente italiana también avanzó cambios en la formación profesional, cuyos centros pasarán a denominarse institutos para equipararlos al resto de enseñanzas.
1: La bola negra se alza con el premio del público en el Festival Internacional de Cine de Toronto, considerado una de las antesalas de los Oscar. Los directores Javier Ambrosi y Javier Calvo, que estos días se encuentran en el Festival de San Sebastián, agradecieron el reconocimiento con un mensaje en el que definieron la cinta como una carta de amor al arte y al cine. Inspirada en una obra inacabada de Federico García Lorca, La bola negra, que cuenta con la participación de A3 Media, llegará a los cines este viernes después de triunfar también en el Festival de Cannes, donde obtuvo el premio a la mejor dirección.
0: Estados Unidos propone a China crear un mecanismo de notificación mutua sobre inteligencia artificial para intercambiar información relacionada con posibles incidentes de seguridad nacional y mejorar la transparencia. La iniciativa llega a pocos días de la cumbre prevista entre Donald Trump y Xi Jinping.
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3: Y esta es la crónica sonora de este lunes.
4: En todas y cada una de las crisis que hemos vivido, pandemias, danas, incendios, siempre la misma letanía. Cuanto peor, mejor.
5: Cada vez que hay un problema, ¿cómo responde el presidente del gobierno? Son las 5 y aún no he comido. El que quiera ayuda, que lo pide.
6: Se ha paseado por Cataluña Abascal. Hoy lo hace Feijóo. Nunca decepcionas, Alberto. Siempre por detrás de Abascal.
7: Nosotros ya le dijimos en su momento que tenía que buscar un sentido a esta legislatura, porque si no, había que finalizarla, ¿no?
8: España debe urgentemente replantearse todas sus relaciones con Marruecos.
9: Sepan que estamos aquí. Esto es nuestro y esto no se lo van a quedar.
10: Y aquí no pasa nada porque no viene.
11: Los equipos en Mecklenburg.
12: No podemos edulcorar el resultado en Mecklenburg-Pomerania Occidental. Es un desastre.
13: Vamos a ver La Bola Negra, que la verdad es que la peli que más ilusión me hacía ver en todo el festival ahora mismo.
14: O sea, para los Javis debe ser una oportunidad, o sea, brutal.
15: Gente que sabe mucho de cine me dice que tiene todas las posibilidades de ganar el Oscar.
16: A lo que él, o que yo vivo, yo pertendré toujours. Merci.
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3: El vídeo, ¿no?, en el que va Óscar López al estreno de La Bola Negra, ¿no?, y entonces sale al encuentro de los Javis y se quedan ellos como un poco, bueno, ¿y este señor? Y tal. Y entonces es que los políticos al final, si es que se arriman a la cultura solo para hacerse la foto, porque realmente es que tampoco es que les interese demasiado, ¿no? Vamos a engañar, ¿no? Pues sí, sí, se quedan un poco sorprendidos como, pero ¿y este señor? Bueno, vamos con el primer aviso de David Jiménez Torres. ¿Qué tal, David? Buenos días.
17: Buenos días, Rafa. Seamos sinceros. En España, la política internacional nos interesa en la medida en la que parece darnos la razón o quitársela al contrario. Quizás sea así en todos los países, pero aquí es algo muy marcado y el caso alemán es un buen ejemplo. Desde hace muchos años, las conclusiones que se sacan en España de cualquier noticia política que llega de Alemania son solo dos. Para el oficialismo, el caso alemán demuestra que, ante el crecimiento de la derecha radical, solo se puede responder con un cordón sanitario. Justo lo que el PP no hace aquí con Vox. Y para la oposición, el caso alemán recuerda que ese cordón sanitario solo es viable cuando los socialistas están dispuestos a apoyar gobiernos de los conservadores. O sea, justo lo que el PSOE no hace aquí con el PP. Pero hay un problema, que es que la elección alemana está cambiando. Tanto con cordón sanitario como con gran coalición entre conservadores y socialistas, la derecha radical de ese país sigue creciendo, la extrema izquierda también empieza a tener buenos resultados y, sobre todo, la derecha clásica se está hundiendo. Así que, ¿qué lección se puede extraer de todo esto? Pues desde luego ninguna de aquellas con las que nos hemos sentido cómodos durante tanto tiempo. Si algo queda reforzado, es más bien una evidencia inquietante, que hay unas fuentes de malestar muy hondas en todas las sociedades occidentales, un malestar económico y social, pero también cultural e identitario, y que nadie ha dado aún con la tecla para resolver todo ese descontento. Quizás lo único que se puede hacer es aceptar que está más avanzado.

0: votando a ciegas, en vez de extraer una conclusión tajante cada vez que se abren las urnas en alguna parte del mundo. Sobre todo, hay que sospechar de esas conclusiones tajantes que parecen darnos la razón.
1: Pasa un buen día, David.
0: Gracias, Rafa. Hay mucha faena.
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1: Hola, José Ignacio Bert.
16: ¿Qué tal? Hola, ¿qué tal?
1: A ver, en estos periódicos que traes veo que en las portadas se repite bastante las imágenes o la imagen de la manifestación en Ceuta, ¿no?
16: Esa apertura de En el Español, la ABC usa la foto para ilustrar este tema. Álvarez contrató a un conseguidor marroquí en plena invasión a Ceuta. Dice la información que no hubo concurso público, que el importe fue de 103.200 euros y que se trata de un empresario que maneja información confidencial de la Guardia Civil, coordina la logística fronteriza con Marruecos y cuenta con despacho propio en nuestra embajada en Rabat. En La Razón leemos que Moncloa frenó en agosto la visita del comisario de inmigración de la Unión Europea. En su editorial lo achaca la continua falta de transparencia que, a su juicio, ha caracterizado esta crisis.
1: Oye, y ahora a las 5 de la mañana ha actualizado su portada El Confidencial y ahí aparece de nuevo José Luis Rodríguez Zapatero. Novedades.
16: Cuenta José María Olmo cómo él y sus hijas constituyeron una asociación sin ánimo de lucro en 2021, cuya finalidad real era desviar a sus cuentas el dinero posiblemente obtenido con sus actividades ya conocidas. Al menos 524.707 euros acabaron en las mismas. Este tipo de entidades no pagan IVA ni sociedades y no están obligadas a presentar cuentas. Al mando estaban personas de la confianza del expresidente, uno es el dueño de Thinking Heads, la UDEF rastrea el origen de estos fondos, El Mundo reconstruye además algunos fragmentos de las negociaciones que Zapatero llevó a cabo con Junts en nombre del gobierno actual. ABC hace hueco en su portada una información firmada por Ketty Garat que cuenta que el PSOE recibirá su primera imputación no dentro de la investigación por la presunta financiación ilegal, sino por la conocida como trama de las cloacas, cita fuentes judiciales que aseguran acreditada la implicación de la administración de Ferraz en la financiación de estas actividades. El Mundo abre con el impacto en caja de las sospechas de financiación ilegal durante la era Cerdán. Las donaciones caen a plomo, un 57% menos en 2026, desde que Sánchez volvió a la Secretaría General en 2017. Portada en 20 minutos, además hay mucho sobre Alemania en el País de la Vanguardia, pero 20 minutos abre con el alquiler medio ya es casi 400 euros más caro al mes que pagar una hipoteca. En páginas interiores del País, la crónica semanal de Anabel Díez incide en que el asunto de los precios va a entrar de lleno en la agenda de la oposición del PP de aquí a que se celebren elecciones.
1: Bueno, ¿y esto que me traes aquí qué es? O sea, ¿existen los divorce planners?
16: Pues al menos así se presenta, Elena Martín, que es la entrevistada de esta mañana en la contraportada de La Vanguardia. Dice que aborda su tarea desde lo emocional, lo legal y lo patrimonial, claro. Sostiene que el problema principal es que se suele llegar tarde a dar este paso. Como el vínculo nunca se va a dejar de, se va a terminar del todo cuando hay hijos, recomienda dejar de usar la expresión ex porque devuelve constantemente a una historia que fracasó y sustituirla por padre, madre de mis hijos.
1: Un poco largo. Bueno, claro, hay wedding planners, pues tendrá que haber también, porque si hay fiesta para el matrimonio, sí, alguna fiesta también habrá que hacer con algún divorcio, pero...
16: No, no dice que planifique fiestas, planifica el proceso.
1: Ah, pues, no, pues qué decepción. Yo pensaba que... Para eso están los abogados. Que tenemos abogados y nos ahorramos lo de divorce planners. Bueno, en la prensa internacional que nos encontramos hoy, Laura Lorenzo.
17: Echamos un vistazo a lo que está contando la prensa alemana, el resultado de las elecciones regionales de este domingo. En el periódico conservador Die Welt, la principal imagen de portada es para un Friedrich Merz, con una cara que no puede esconder la debacle electoral de su partido. Habla este periódico de fracaso histórico porque la CDU no logra entrar en el Parlamento estatal por primera vez. Es un titular muy parecido al que encontramos en el Frankfurter Allgemeine. Por primera vez en su historia, la CDU no logra superar el umbral del 5%. Y en el Der Spiegel dicen que ahora ya nadie puede garantizar el futuro de Merz. De estas elecciones alemanas se hace eco el resto de la prensa europea. Por ejemplo, en el Corriere de la Sera dice que la CDU se derrumba y Le Figaro señala a Merz como el gran perdedor de estas elecciones regionales. También recogen la mayoría de cabeceras europeas la previsible victoria de Putin en las elecciones rusas, mientras que The Guardian abre con una información sobre los planes de Putin a corto plazo, porque dice este periódico que los jefes de los servicios de inteligencia europeos advierten que Moscú está planeando acciones más decisivas contra la OTAN. Y hace tiempo que no hablamos de los planes de Paramount, que siguen su objetivo de hacerse con la Warner. Está contando el Wall Street Journal una información en exclusiva, en concreto algunos de los detalles de esta negociación, porque por lo visto la gran productora cinematográfica puso sobre la mesa una oferta de 1.500 millones de dólares en California para así intentar superar los obstáculos que impedían esa fusión.
1: Hola, Pablo Domínguez, ¿qué tal?
18: Muy bien, buenos días.
1: Vamos con la prensa económica.
18: Pues si te parece empezamos por la portada del Economista, donde leo que comer bien y sano sale caro. Los huevos, las legumbres y los cítricos triplican la tasa del IPC, ya lo habrán notado. Los alimentos frescos registran picos del 35%, mientras que el precio de la comida elaborada ha caído dos décimas. En Expansión cuentan que el miedo a subidas de impuestos y los precios de la vivienda disparan las donaciones en vida, que se han incrementado un 164% en los últimos 10 años. Cinco Días titula Locura financiera por las cartas Pokémon en su 30º aniversario. Estas tarjetas se han convertido en un activo de inversión para muchas personas que pagan millones de euros por ellas y guardan los sobres sin abrir esperando a que aumente su valor. Y El País recoge que las míticas pilas de Barta se apagan tras 139 años de historia. El mítico fabricante de baterías se declara en quiebra por no poder competir con China y amenaza con hundir la región que alberga a su sede.
1: Bueno, Pues ya ves, Barta, ¿eh? Qué mítico. ¿Qué tal, profesor? Buenos días.
19: Buenos días, a pesar del gobierno.

0: Brown.
1: ¿Cómo estás, profesor Rodríguez Brown?
0: Pues bien, sin entrar en detalles.
1: ¿Y entrando?
0: Pues entrando en detalles te diré que quien está ganando en Alemania no solamente no es el liberalismo, sino que ni siquiera está ganando el liberalismo alemán. Alternativa por Alemania está lejísimos de estar recuperando el viejo orden económico que teorizaron y desarrollaron los padres del famoso milagro alemán. Más bien busca su demolición. Y contó Lorenzo Bernardo de Quirós en El Economista que el Partido Alternativa por Alemania ha mutado desde su euroescepticismo que cultivaban sus fundadores hacia un nacionalismo, mercantilismo populista, dirigista y antiliberal. Fíjate, por ejemplo, te digo lo que promueven.
1: A ver.
0: Promueven el proteccionismo. Le llaman, ojo con esto, soberanismo económico.
1: Es un clásico.
0: Ojo, este es un... Y entonces, aquí, la propuesta es abandonar el mercado único y reinstaurar aranceles, controles, etc., ¿no? La vieja tradición liberal alemana lo que quería era erradicar el papel de los grupos de interés, de los lobbies, sobre la política del gobierno. Bueno, pues la AfD propone justo lo contrario. Propone una economía pues corporativa, corporativista, con grupos de interés, etc. En el campo de la energía ya hemos visto que lo que prima es el intervencionismo. Probablemente la ruptura más importante, se señala con acierto Bernardo de Quirós, con la vieja tradición, Friburgo, en fin, todo eso, es la política monetaria. Pues claro, si... ¿Tú no te acuerdas?
1: El marco.
0: Porque no había nacido, claro. El Deutsche Mark y el Bundesbank, todo eso, tenían la idea de que el valor del dinero tiene que ser estable y, por supuesto, su gestión tiene que estar completamente despolitizada y custodiada por una institución independiente. Bueno, pues, no. Nein. Sí, nein, que no significa nueve en alemán, ¿vale?
1: No.
0: ¿Qué es lo que quieren estos de Alternativa por Alemania? Pues quieren convertir a la política monetaria en una herramienta política más. Concretamente, una herramienta que va a promover un repliegue nacionalista. Es el nacionalismo intervencionista lo que está triunfando en Alemania en los últimos tiempos. Sí. Aquí se te pone fino, porque tú a veces por la mañana la torre te pone fino. Esa es la pura verdad, ¿para qué vamos a engañarnos?
1: Sí.
0: Ahí, si te pones muy académico, hay una discusión sobre qué pasa dentro de las escuelas liberales alemanas y el profesor Thomas Baumert, en un artículo hace unos años en los cuadernos de la Fundación FAES, explicó los matices que hay entre el liberalismo de la llamada Escuela de Friburgo y el ordo liberalismo y la economía social de mercado. Pero eso solamente para gente como tú. Que
1: hombre,
0: está,
1: pero yo creo que a las 6 de la mañana eso...
0: Hilando muy fino. Sea como fuere, la Alternativa por Alemania, desde luego, es muy poco liberal. Por cierto, hablando de poco liberal, de Vox y de Vans... Hablaremos otro día. Oh,
1: muy interesante asunto también, profesor. Luego hablamos en La España que madruga.
0: Venga, ¿vale? Hasta ahora.
1: Pero vamos a contar una historia que seguro que le suena mucho a los oyentes. Bueno, uno va a cenar, ¿no? Y va a cenar con los amigos en grupo. Y entonces uno dice, mira, pago yo y ya me lo pasáis luego, ¿no? Por estas aplicaciones de pago. Bueno, pues hay gente que luego se olvida, ¿eh? Esto nos lo cuenta en sus crónicas agustinas nuestro Agustín Alcalá, corresponsal en Estados Unidos. Hola, Agustín, ¿qué tal? ¿Cómo
2: Hola,
1: estás?
2: Rafa, buenos días. Cara dura siempre la ha sabido y lo sabrá. Y eso es que cuando un grupo de amigos, compañeros de trabajo, familiares se van a cenar, salen a un bar o toman un taxi, nunca tienen dinero, y dicen, paga tú que luego yo te pago. Antes tenías que quedar con ellos, Rafa, para que te pagaran, pero ahora es bien fácil con tantas aplicaciones que en un instante te permiten mandar el dinero. Pero cada vez es más frecuente aquí lo que se llama el Venmo Ghosting, siendo Venmo la aplicación más popular de los móviles para hacer transferencias. El 55% de los estadounidenses de menos de 30 años asegura que el no recibir el dinero de una cena que has pagado por un amigo o familiar ha causado serios problemas y en ocasiones el fin de una relación. Debido al ghosting, o lo que es lo mismo, evitar hablar del tema, no pagar al resto del grupo, retrasar el pago y no hacerlo nunca, lo que está produciendo un replanteamiento de las salidas en grupo y el momento de pagar. Dejar fuera de la cena o de la experiencia al cara dura que no abre el bolsillo o pagar la cuenta en el restaurante inmediatamente.
1: Ah, un clásico Jeta, que luego de repente no llega nunca. Aquí el Bizum, pero allí pues hay otras aplicaciones. Gracias, Agustín.
2: Saludos.
1: Camino de las 7, las 6 en Canarias.

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1: A las 7 de la mañana, a las 6 en Canarias, feliciten hoy a los Mateos, que es su santo, San Mateo. Es el santo, digamos, de nombre más habitual, Mateo, porque el resto, si tienen una amiga que se llama, por ejemplo, Ifigenia, pues también la tienen que felicitar, o Castor, o a una Maura, o a un Landelino, o a un Cuadrado, o a un Pánfilo. Hoy es el santo de los Pánfilos. Lo de Pánfilos no está muy claro, ¿eh? ¿Por qué tiene ahora ese carácter despectivo? Hubo Pánfilos que han sido muy famosos en la historia de España. El Pánfilo de Narváez, gran conquistador. ¿Por qué se dice Pánfilo? Pánfilo en realidad significa lleno de amor. Persona bondadosa, que tiene amor para todos, que es amigo de todos. Pero ahora el adjetivo tiene unas connotaciones muy negativas, ¿no? No digo el nombre propio, digo el adjetivo es una persona tonta, bobalicona. ¿Por qué? Pues la verdad es que no lo sabemos. Puede que venga aquello de Pánfilo de amor, que es aquel poema latino que aparece en el libro de Buen Amor del arcipreste de Ita. Y que habla, pues sí, de una persona que quiere con un Pánfilo, que quiere conquistar a Galatea, bueno, este asunto, ¿no? Y entonces recurre a una alcahueta, que es una historia bastante habitual, ¿no? En la literatura española, bueno, no nos vamos a perder demasiado con esto de los Pánfilos, pero es verdad que qué injusticia se ha cometido con los Pánfilos. Claro, el resultado es que quedan ya muy pocos Pánfilos que se bauticen en España, ¿no? Últimamente. Es un nombre que ha caído en desuso y es una pena porque es muy eufónico, Pánfilo. Bueno, es esta una jornada, hoy estamos de dichos, ¿eh? Pues ¿sabe usted de dónde viene aquello de que aquí no está ni Perry? Sí, claro, de Perry Mason. Es que se cumplen 69 años del nacimiento en televisión de Perry Mason. 9 años estuvo en la CBS, donde se convirtió en un fenómeno de masas. Y también en España lo fue, ¿eh? Aunque aquí tardó 3 años más en llegar. Las historias de este abogado criminalista que acudía a cualquier sitio para resolver un caso fueron de tal éxito que todavía hoy incluso los más jóvenes utilizan la expresión ni Perry para describir un sitio en el que no hay nadie, aunque no sepan exactamente de dónde viene. Nació con este abogado de ficción, de la televisión y antes de las novelas de Stanley Gardner, Perry Mason. Bueno, en lo meteorológico tenemos por delante un día muy parecido al de ayer, con cielos más bien despejados. Continúa el verano, se resiste a irse el verano, aunque se supone que deberíamos entrar ya en el otoño en esta misma semana. Pueden subir algo las temperaturas en la mitad norte, sobre todo en Galicia. Llegaremos a los 33 en Lugo, a los 32 en Palma y a los 31 en Ciudad Real. Pues fíjense, si todavía estamos en verano y ya estamos agotando septiembre. Han pasado 53 días desde el 30 de julio. 53. Y han pasado 3 días desde el traslado de inmigrantes a las carpas del puerto de Ceuta, que según el gobierno iba a solucionar parte del problema. Pues no, hoy la situación sigue siendo la misma, pero lo que se temen los ceutíes es que es exactamente igual. Es decir, que en la playa del Trampolín, en la playa Benítez, no se ha notado menor afluencia de inmigrantes viviendo a la intemperie. Ahí siguen esos poblados perfectamente instalados, no se ha aliviado la situación de los inmigrantes que allí viven y, desde luego, de las personas que, los vecinos ceutíes, que ven con mucha tristeza pues, ese espectáculo, ¿no? Hoy en torno, es difícil saber cuántos inmigrantes hay. Se cree que hay 4.000 malviviendo en las playas, en los montes y en las calles, por ejemplo, de Loma Colmenar. Estas son las cifras que por el momento ha dado el gobierno. Esperamos que hoy el ministro Grande Marlaska ofrezca nuevos datos, porque va a visitar la ciudad. No va a ser el único visitante ilustre, ¿eh? Pero es el que va a poder aportar datos oficiales acerca de cuáles son los. Es que todavía no puedo ofrecer con certeza datos oficiales el gobierno, lo que da la medida de la caótica gestión que está realizando. Y para caótico, el traslado que les contamos aquí el viernes en directo, con cargas policiales, con agentes desbordados por la riada de personas que quería hacerse con un lugar en el puerto. Las autoridades del puerto desconcertadas porque nadie las había avisado de que se iba a producir el traslado. Todo eso no ha hecho más que enervar de nuevo a los ceutíes, que ven como su crisis, lejos de aliviarse, se agrava. Ayer, de nuevo, miles de personas volvieron a manifestarse.

0: esta vez camino al Tarajal, reclamando que se defiendan también sus derechos, y responsabilizando y señalando cada vez de forma más directa a Sánchez y a sus ministros. Bueno, pues gritos como Ceuta será la tumba del sanchismo con estas resonancias históricas. Marlaska, canalla, defiende los caballos. Más que el ingenio, lo que se mide es el hartazgo. El hartazgo, pues, agravado este fin de semana por otra cuestión que se confirmaba ayer mismo. Miren, la semana pasada la Federación Española de Fútbol anunció que la selección sub-20 iba a jugar un amistoso contra México en Ceuta, el 30 de septiembre. Iba a ser la primera vez que la selección, en cualquiera de sus categorías, disputase allí un partido. Iba porque ha dicho el ministro grande Marlaska que no puede garantizar la seguridad. Así que iba, pero ya no va. Porque la situación excepcional que atraviesa la ciudad desaconseja que se celebre un partido de una selección española, por más que sea sub-20, en un territorio perfectamente español. Esto ya lo vivimos en tiempos, ¿eh? Por ejemplo, en el País Vasco, ¿eh?, donde no sé ni pasaba la vuelta ciclista. Pero vamos a ver, si Grande Marlaska dice que la situación de amenaza y de miedo es puramente subjetiva, la violencia subjetiva, la amenaza subjetiva, si le ha adosado lo de subjetivo a cualquier reparo que muestran los ceutíes para decir que es una cosa, bueno, pues que el miedo es libre, pero que en realidad no hay nada de que temer, bueno, no hay nada de que temer, pues con los hechos lo ha demostrado. Que de subjetivo no tiene nada, porque habrá visto algún tipo de amenaza objetiva para tratar de frenar este acontecimiento deportivo que se iba a celebrar en Ceuta. La federación se ha visto obligada a suspender el encuentro en la selección española en el mismo estadio que la agrupación deportiva Ceuta juega ya sus partidos en la Liga Hypermotion. La tensión en las calles continúa y lo que teme Grande Marlaska es que se traslade al estadio. Claro. Si se suspende por falta de seguridad, malo, y si se suspende para no molestar a Marruecos, pues peor, ¿no? Tras casi dos meses con las playas ocupadas, los supermercados y colegios blindados, ahora se les priva a los ceutíes también, pues, de este partido de la selección. Bueno, vamos ya a las calles de Ceuta para saber cuál es la situación allí ahora mismo. Miguel Rodríguez, ¿qué tal? Buenos días.
1: Buenos días.
0: ¿Dónde te encuentras?
1: Me encuentro en la playa del Trampolín. Aquí algunos ya le llaman Ciudad Trampolín, porque entre esta playa y la de Benítez se cuentan más de 100 chabolas con tiendas de campaña que las mafias ofrecen a 25 euros la noche. Hay más de un kilómetro de arena ocupada por ellas, prácticamente la mitad de la bahía norte de Ceuta.
0: O sea, han pasado aquí casi dos meses, ya vemos que el paisaje en las playas es prácticamente el mismo y lo que se habrá agravado, desde luego, es el sentimiento de los ceutíes, ¿no? De desamparo, de miedo y de indignación, ¿no?
1: Sí, todavía es de noche en Ceuta, 53 días después de la entrada masiva, pero la ciudad, repleta de banderas de España, lejos de plasmar una crisis resuelta, ofrece la imagen de una crisis enquistada. Hay una imagen ciertamente irónica. En el centro, a las puertas de la delegación del gobierno, acampan indignados una decena de personas en protesta por estas otras acampadas, las de las playas, que aquí veo. Aquí duermen miles de personas, se calcula entre 3 y 5.000 mayores y menores, al margen de las 8.500 que lo hacen en los centros de acogida. Estas personas, cuando amanezca, abrirán sus pequeños puestos de venta ambulante. Aquí venden comida, ropa y algunos también drogas. Las playas, lejos de bajar su ocupación, siguen aumentándola con la construcción de nuevas chabolas de inmigrantes que bajan de los montes y se asientan en la orilla esperando la comida de Cruz Roja y que los deriven a algún nuevo centro de acogida, todavía sin anunciar.
0: Bueno, pues gracias, Miguel. A las 8 volvemos a conectar con Ceuta. Bueno, fíjense, si se ha instalado ya el poblado en las playas, que es que hay gente que ya vende su parcela. Que se dedica a especular con su cachito de playa. Se vende. Entonces te espera ahí a las puertas como si fuera Tecnocasa, ¿no? Y entonces tú llegas allí y te dice, mira, no, aquí tengo esto. Y entonces unos palos con las mantas. Y dice, ¿y por cuánto se vende? Pues 40 euros. Hombre, no es que sea muy caro. No es una zona tensionada, pero es que ya la cree suya. Tanto como para sacarla al mercado. Hombre, eso será porque tiene una perspectiva de permanencia, ¿no? Hombre, lo que es increíble es que se hayan reubicado a 1.700 y que continúen los mismos en la playa del Trampolín y Benítez. Claro, lo que se teme los ceutíes es que se están produciendo nuevas entradas o que los que están durmiendo entre los matorrales, en las laderas, pues se vayan a las playas, ¿no? O sea, prácticamente no se ha aliviado la situación con este traslado al puerto. Infraestructura crítica, lleno de zonas sensibles y donde se compromete la seguridad. Por cuarta vez viaja hoy a Ceuta Núñez Feijóo. Esta vez lo hace con una delegación de parlamentarios europeos y con el presidente del PP europeo, Manfred Weber. Viene repitiendo que su intención es europeizar la crisis. Y desde luego ya vimos la semana pasada que la mayor muestra de empatía que han dado las autoridades políticas ha venido de Bruselas. Esta vez sí, Ursula von der Leyen, al menos de forma retórica. Ha mostrado su apoyo a los ceutíes, ha dicho aquello de que Ceuta es Europa y Europa estaría allí para socorrer a los ceutíes. Con la oposición, con los socios de legislatura y socios de gobierno apretando por este asunto y señalando directamente a Marruecos, sigue llamando la atención que Pedro Sánchez no salga del discurso contra la derecha, como si quien ha invadido Ceuta fueran las bases del Partido Popular. Ayer en la fiesta de la Rosa en Gabá se centró en promocionar el nuevo modelo de financiación pactado con Junqueras y, por cierto, hemos visto la cara más crispada de Salvadorilla. Luego hablamos de la polarización, pero es que el discurso es o Sánchez o Netanyahu, ni más ni menos.
2: Porque hay otros partidos que también tienen el deber, la responsabilidad de votar a favor de aliviar la carga de la deuda financiera de las comunidades autónomas y, por supuesto, sí, de votar a favor de un nuevo sistema de financiación autonómica.
0: Bueno, y algo más. En Alemania, el partido del canciller Merz, el partido gobernante, la CDU, ha salido muy castigado en las elecciones en dos Länder, hace dos semanas en Sajonia-Anhalt, después de haber sido derrotada por la extrema derecha de la AfD. Pero es que ayer mismo en Mecklenburgo desapareció la CDU. No ha obtenido representación parlamentaria. Se ha evaporado, se está evaporando ante nuestros ojos una de las mayores maquinarias políticas continentales, como es la CDU, partido gobernante, partido hegemónico en Alemania y que está sucumbiendo ante los dos radicalismos, el de izquierdas y el de derechas, porque los que han ganado en Berlín son esto que llaman los poscomunistas, que son los comunistas de toda la vida, los de Die Linke. Y que allí sí, pues se han hecho con el gobierno de Berlín. Mientras que en la Alemania Oriental, bueno, sigue todavía enseñoreándose Alternativa para Alemania y lo que queda, porque la emergencia de este partido está siendo rotunda,
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0: 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Bueno, y vamos al tiempo con este verano que se resiste a dejarnos nosotros felices porque somos muy del verano, pero se supone que íbamos a entrar en el otoño esta semana. Bueno, nos lo cuenta Roberto Brasero. 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Roberto Brasero, buenos días.
4: Hola Rafa, muy buenos días y buenos días a todos. Aquí con una nueva semana y una semana muy especial. Porque esta semana cambiaremos de estación. Sí, el próximo miércoles, de madrugada, ahí es cuando comenzará el otoño. Será el momento del equinoccio. Te digo una cosa, vamos a dejar atrás el verano, sí, pero el calor no. Y va a empezar el otoño y van a seguir siendo elevadas las temperaturas, porque esta semana las vamos a tener muy altas para las fechas en las que estamos. Incluso hoy sube más, por ejemplo, en el norte de la península, en Galicia, que llegaremos a los 37 grados en Ourense, o en Cataluña y Aragón, que vamos a llegar a 34 grados en Zaragoza y en Lleida, y en el sur muy elevadas, 34 también en Huelva, 35 Córdoba y Sevilla, 37 en Badajoz, y por aquí mañana todavía subirán más. Y en el resto, bueno, grado arriba, grado abajo, toda esta semana prácticamente vamos a seguir así, con temperaturas elevadas para las fechas en las que estamos, para el inicio del otoño que ya va a empezar. Y va a empezar con mucho sol porque lluvias no vemos. Vemos nieblas a esta hora, por ejemplo, en el Cantábrico o en el sur del Mediterráneo, pero se van a disipar pronto. En el estrecho hoy pierde fuerza el viento de levante, pero volverá a arreciar mañana. Y eso es lo que nos toca. Sol y calor en la despedida del verano y para estrenar un otoño que ya tenemos aquí. Sí, cambiamos de estación, pero el tiempo todavía no cambia.
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1: Y a pesar de lo que trasnocha, ¿cómo no iba a madrugar el director del Radio Estadio Noche después de una jornada como la que vivimos ayer? Edu Vidal, ¿qué tal? Buenos días.
2: La Torre, buenos días. Madrugo para contarte dos historias diferentes sobre el derbi de ayer en el Metropolitano. No son versiones diferentes del partido ni son incompatibles, son dos tramas paralelas. La primera tiene que ver con el arbitraje de Ortiz Arias en el campo y Trujillo Suárez en el VAR. Hay algunas decisiones que afectan indiscutiblemente al resultado. Una posible roja del Cuti Romero por un pisotón a Bellingham y otra por un plantillazo de Kangin en el tobillo de Fede Valverde. En ninguna de las dos el árbitro se decidió por la expulsión del infractor y podría tener alguna coartada en la primera, porque he leído análisis de algunos exárbitros decir que hay temeridad pero no hay suficiente intensidad del Cuti. La segunda es indiscutible, es incomprensible a ojos de cualquier aficionado al fútbol. El madridista más exaltado pedirá que retiren al equipo de la Liga y el antimadridista pondrá a Mourinho en el foco por esa puesta en escena con las fotografías y el show propio de su primera etapa. Ni siquiera te pido que elijas entre uno u otro, solo que veas la imagen y saques tu propia conclusión. Ahora, dos acciones así, dos posibles rojas, la posibilidad de que el rival juegue con 10 o con 9, condiciona inevitablemente lo que viene después y, por tanto, el resultado. Si aparcamos la actuación arbitral, en el fútbol el Atlético fue mejor, lo quiso más, lo buscó más, lo mereció más. Juliano dio una exhibición más para desarmar a los que aún digan que es un enchufado de su padre. Y Mou no ha resuelto ninguno de los problemas que tenía el equipo. La fragilidad de Hausen, los problemas para sacar el balón y jugarlo con criterio, para dominar o controlar los partidos, para tener una idea de juego clara. Nada de eso está resuelto en la jornada 7. Desde luego que ayer, con otras decisiones del árbitro, el resultado pudo ser distinto. Pero eso es un problema coyuntural. Y a Mourinho le debería preocupar más el estructural.
1: Bueno, gracias por madrugar, Edu.
2: Madrugo feliz, La Torre.
1: Espera, que se ha venido confonendo. Es que se nos va de las manos. La newsletter de los lunes es el gabinete del doctor Pombo. ¿Qué tal, Pablo Pombo? ¿Cómo estás?
3: ¿Cómo estás? Pasa. Me pillas con el estetoscopio puesto, aquí el modo cardiólogo.
1: Estetoscopios, ¿eh?
3: A ver si consigo encontrarle el pulso al gobierno. Y la verdad es que no es fácil, que esto es un desafío total. Bueno, es que... Esto que oímos es de una peli que se deja ver, Desafío Total, pero es también un tema muy futbolero. La verdad es que hay escándalo, ¿no? Porque resulta que la selección española sub-20 no jugará en Ceuta, como estaba anunciado. Estaba previsto para el 30 de septiembre, 2 meses desde que comenzó todo, y resulta que el Ministerio del Interior considera que no se dan las condiciones de seguridad necesarias. Claro, algunas preguntas. ¿Quién dijo que Ceuta era segura? Marlaska, ¿no? Fue él quien habló de la sensación de inseguridad subjetiva. ¿Quién es el primer responsable de que haya seguridad en Ceuta? Marlaska. ¿Quién podría hacer que Ceuta fuese segura para este partido? Marlaska. En el mejor de los casos, el gobierno de España está admitiendo varias cosas. Uno, que no tiene capacidad de garantizar la celebración de un encuentro deportivo de la selección española en una ciudad española. Segunda, que vuelve a fallar la planificación. Porque, oye, falta tiempo, ¿no? Tercero, que no asume la responsabilidad y que traslada el marrón a otra institución, en este caso a la Federación. Y cuarto, que nos está mintiendo. El mismo ministerio nos dice que aquello es seguro y que no lo es. Uno casi desea que la explicación sea esa, ¿no? Que simplemente sean muy malos a la hora de gestionar, pero he de reconocer que cada vez me cuesta más. Porque en el peor de los escenarios sería otro y desgraciadamente encaja demasiado bien con el patrón que vienen aplicando desde la crisis. Si Sánchez no puede señalar a Marruecos como responsable de lo ocurrido, si Sánchez no puede dar la orden a los socialistas de que voten en el Parlamento para darle un correctivo a Marruecos, si Sánchez no puede hacer que el gobierno actúe con todo lo posible para aliviar la situación de los ceutíes, la pregunta es, ¿por qué no puede? Yo no sé si hay chantaje al presidente, pero cada día más me cuesta descartarlo. Uno se queda con la pregunta de si ese boicot a la selección española en Ceuta viene del gobierno o de una exigencia de Marruecos al gobierno, que por cierto podría prolongarse regalando al vecino, a ese vecino que nos ha roto las ventanas, la final del Mundial de Fútbol de 2030. Busco el pulso al gobierno, Rafa, para ver desde dónde se defiende la integridad territorial de nuestra nación y no lo encuentro. Quizás sea porque no está en Moncloa, sino en Rabat.
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10: Es lunes, 21 de septiembre de 2026, y con Jessica Pascual y Laura Lorenzo vamos a repasar las principales noticias del día, lo que tienen ustedes que saber para estar bien informados. 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Friedrich Merz admite el desastre de las elecciones regionales para la CDU. Estas elecciones que le han dado la victoria a los extremos.
13: Aunque descarta dimitir, se aferra al cargo pese a que su partido desaparece por primera vez en la historia de un parlamento regional, el del estado de Mecklemburgo, al no conseguir el voto mínimo para obtener representación y donde la extrema derecha ha arrasado acercándose a la mayoría absoluta, aunque sin opciones para gobernar. Es la segunda victoria en apenas dos semanas de la AfD en unos comicios del país. En Berlín, la CDU de Merz ha perdido el gobierno por la victoria de la izquierda, que ha centrado su discurso en la crisis de la vivienda. En un poco habitual discurso tras los resultados de los comicios, asegura Merz que asume la responsabilidad de los resultados, pero apuesta por lo que define sus exitosas reformas.
14: Deutschland ist reformfähig. Alemania es capaz de reformarse. Incluso diría que estas reformas son el remedio contra el veneno autoritario que se está filtrando cada vez más en nuestra sociedad. Lo que hay que hacer ahora requiere carácter, firmeza y paciencia.
15: Standhaftigkeit und Geduld.
10: Bueno, estamos viendo cómo se desmantela el poder de una de las maquinarias políticas más impresionantes del continente, ¿eh? Que es la CDU, la Democracia Cristiana de Alemania, frente a los radicalismos, el de extrema derecha de la AfD y la extrema izquierda, que son los comunistas de Die Linke, que se han hecho con Berlín. La Federación Española de Fútbol suspende el amistoso España-México sub-20 que iba a jugarse en Ceuta.
16: Y plantea trasladarlo a Madrid, decisión que toma su presidente, Rafael Louzán, después de que la policía le desaconsejara celebrarlo allí por la situación excepcional que atraviesa la ciudad autónoma por la presión migratoria. El gobierno de Ceuta ha criticado duramente esta decisión del ministerio que dirige Grande Marlaska, a quien acusan de tener una doble vara de medir y de hablar de inseguridad subjetiva cuando le conviene. Mientras tanto, el presidente del gobierno sigue defendiendo, lo hacía ayer desde Barcelona, su gestión en esta crisis y culpando a la derecha.
17: Ese es nuestro compromiso, el compromiso de que Ceuta saldrá adelante con el compromiso rotundo del gobierno de España y a pesar de esta oposición destructiva, que lo único que busca es la foto de la crisis, pero que no quiere resolver la crisis de Ceuta.
10: A ver si va a ser compromiso subjetivo este, sí. Es que esto de la inseguridad subjetiva suena a sarcasmo, porque el hecho objetivo es que se ha suspendido un partido de fútbol porque no se podía garantizar la seguridad. Los ceutíes protestan en la frontera del Tarajal para reclamar una mayor protección.
13: Se quejan de que la situación en las calles es insostenible. Pese al traslado del viernes de 1.700 inmigrantes a los campamentos del puerto, playas como el Trampolín siguen abarrotadas de chabolas y cabañas improvisadas. La tensión sigue aumentando y ello se traduce en altercados como el de ayer, en el que manifestantes apedrearon el coche de una diputada que viajaba con un activista, a quien confundieron con un miembro del colectivo pamplonés Derecho a Techo, que había anunciado que acudiría a la ciudad autónoma para defender a los inmigrantes. La policía ha tenido que intervenir lanzando disparos al aire y hay al menos un detenido.
10: Feijóo endurece su discurso anti-inmigración y promete cerrar a cal y canto las fronteras a los inmigrantes que vengan a saltarse la ley.
16: Cargó el presidente del Partido Popular contra el gobierno por su gestión en Ceuta y contra el presidente Sánchez, que hoy viaja a Nueva York para participar en la Asamblea General de Naciones Unidas. La representación en la ciudad autónoma del gobierno corre hoy a cargo de Marlaska, que visitará los centros donde se realizan los triajes a inmigrantes y las unidades de policía y guardia civil. También viajará hoy a Ceuta, lo hará por cuarta vez Feijóo, acompañado del Partido Popular Europeo, días después de que la Eurocámara aprobara una resolución de apoyo a la ciudad autónoma, insiste Feijóo, en europeizar la crisis y reclama una política migratoria ordenada, así como revisar los criterios para la nacionalidad.
18: Europa tiene que estar en Ceuta y gracias al Partido Popular, la inmensa mayoría de los europeos saben que Europa no finaliza en Andalucía, que Europa finaliza y comienza en Ceuta y Melilla.
10: Italia quiere prohibir el hijab y el burka en las escuelas y propone limitar el número de extranjeros por clase.
13: Lo ha anunciado la primera ministra italiana Giorgia Meloni entre vítores en un acto organizado con jóvenes de su partido. Medidas que dice presentará en el próximo Consejo de Ministros, pero que no ha explicado cómo llevaría a cabo en un ambiente preelectoral en el que busca endurecer aún más su política migratoria preocupada por el auge de la extrema derecha. Meloni, que también ha insistido durante su discurso en que quienes tengan problemas de integración que aprendan el idioma, se ha aferrado a la igualdad entre hombres y mujeres para defender la prohibición del burka y del niqab en las aulas.
19: Porque a la escuela se va con la cara descubierta y porque en Italia nadie, en nombre de una tradición o presunta tradición, puede decir que una joven tenga que esconderse.
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10: Buenos días, profesor Rodríguez Brown.
25: Buenos
10: estás?
25: Días, a pesar del gobierno.
10: Hola, Natalia
25: no,
10: Hernández.
25: Tienes que preguntarme qué.
10: Ay, es verdad.
26: Siempre me quedo con la palabra en la boca del lunes. Bueno, voy a dar los buenos días.
10: Buenos días, Natalia.
26: Gracias.
10: Hernández. Entonces, profesor, ¿qué has hecho este fin de semana?
25: Pues me he leído un libro que tú me recomendaste. Fíjate, que se llama El hombre que amaba a los perros, de Leonardo Padura. Y hay que explicar cómo pudieron las autoridades comunistas de Cuba permitir que este libro se publicara en Cuba. Y la respuesta te la voy a dar mañana.
10: Ah, pues es que yo me lo pregunto.
25: Es que en la sección Entrando en Detalles voy a hacer una cosa que se va a llamar, le va a gustar a Romero Amor. La treta cultureta.
10: ¡Qué bonito! ¡Qué bonito! Es que vas pasando las páginas y no dejas de sorprenderte de que ese
25: pues
10: libro
25: mañana,
10: se publique.
25: Mañana,
10: te sofoca incluso.
25: Mañana.
10: ¿Dónde estaba Castro cuando se publicaba esto? Hola, ¿qué tal, Rubén Amón?
27: Pregúntame qué he hecho el fin de semana, por ejemplo, ayer
10: no,
27: por la
10: no
27: tarde.
10: No, me interesa absolutamente nada.
27: Me personé las instalaciones rojiblancas. Qué bonito es el fútbol.
25: No quieres.
10: Algo carente de interés por completo. Hola, ¿qué tal, José Ignacio?
27: Más de uno, sí.
28: Muy bien, Rafa Latorre, ¿qué tal tú?
10: Bueno, hoy no vamos a hacer información deportiva. ¿Para qué?
27: Más de uno son dos.
10: No nos acobardamos. Félix José Casillas, ¿qué tal? ¿Cómo estás?
29: ¿Qué tal? Muy buena. Yo creía que habías empezado así con el profesor y alargabas para no tener que hablar luego.
25: Claro, eso.
26: Sí, pero ¿cómo no vamos a hablar que Pedro Acosta ha ganado su primera carrera en MotoGP?
10: Y el Ceuta, ¿verdad? Etcétera. Pues claro, vamos
27: más
10: a hablar
27: de uno se llama este programa.
10: Hay que
27: ¿no?
10: hablar de eso.
27: 2-1 se podría llamar este programa.
10: Tiene un hecho feliz también el derbi, que es el regreso de Mourinho.
27: Sí.
10: Traigo las fotos y tal. Maravilloso.
27: 2-1, más de uno. Sí.
10: No, bueno, vamos con la España que madruga.
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14: Hoy sí, ¿eh?
11: Uy, uy, qué escándalo.
14: Hoy sí, hoy
11: y
14: sí,
11: 43. Va a haber que saltarse a Rubén Amón, que seguro que viene atorrante, además.
14: Dale, dale.
11: ¿Verdad o mentira, amor?
15: De momento cambiamos de música para relajarnos un poco. ¿Es verdad o es mentira que David, Jonathan David en este caso, mató a Goliat con un cañonazo definitivo en el segundo tiempo del derbi?
11: No creo que pueda soportar esto.
16: A la derecha, por el centro, Jonathan David, gol.
17: No te creo.
11: Jonathan David.
17: Con Jonathan.
11: Bueno, es Andújar, no te creo, decíamos.
15: Es verdad o es mentira que el mejor Simeone del derbi no estaba en el banquillo. Es verdad, pues Juliano provocó la expulsión del penalti y dio la asistencia del segundo gol. Rafa, ¿es verdad o es mentira?
11: El árbitro.
15: Que el mencionado cambio de imagen de Vinicius en realidad encubre al futbolista que no es. Yo creo que no es Vinicius.
11: Que vino otro. Sí. Que no es él. Que no es Vinicius.
15: A vueltas con los retornos. Ha vuelto.
11: Ah, que va a ser todo sobre esto.
15: Por favor, ¿puedo hablar?
11: Venga,
15: ha vuelto el Mourinho de siempre y se ha escondido como siempre en los árbitros. La pregunta es verdad o mentira? Que ya quedan menos jornadas para que el espectáculo al entrenador portugués sea destituido como entrenador del Real Madrid.
11: Esto lo viene como un boomerang.
15: Y termino, Rafa. ¿Es verdad o mentira? Que Florentino duplicaría los 125 millones que pagó por Diomandé para fichar a Rodri. Y joder, pudo costarle menos de 50.
11: Diomandé. No, vea, ¿cómo fuera? No, esto ni de coño, vea, qué escándalo es esto.
15: ¿Has quitado mi música?
11: No, hombre, vamos, esto es que estás poniendo
15: Rafa,
11: aquí una serie de cargas sobre la línea editorial de este programa, hombre, por favor. Vamos a ver los periódicos.
15: Ah, claro, los periódicos, qué fácil, ¿no?
11: Seguro. Mira, por muy malas noticias que traigan los periódicos, seguro que no son tan malas como la prensa deportiva.
15: Me ha pintado el himno.
11: Hombre, vamos. O sea, sí, Bert.
18: Quizá no lo sé así, si eres José Luis Rodríguez Zapatero, que tiene
0: lectura pendiente en el Confidencial, aunque lo más normal sería que el contenido en sí ya se lo sepa. Cuenta José María Olmo que la UDEF está investigando de dónde salió el más de medio millón de euros que acabó en las cuentas de una asociación, Gates Center, que constituyó en 2021 y que habría sido usada por él y por sus hijas para desviar este dinero, aprovechando la exención de impuestos y la posibilidad de no presentar cuentas. Además, El Mundo reconstruye su papel como negociador con Junts en medio de las conversaciones que llevaron a la ruptura con este partido, porque el Constitucional no se pronuncia todavía sobre la aplicación de la amnistía a Puigdemont. Esto el PP lo resolvería, le dijeron los de Junts. Es comentario que más le puede doler.
18: Sí. Pero el pasado del PSOE no es nada comparado con su presente, ¿no, Berti? Y de ello dan buena cuenta los diarios.
0: Con todo el lío de la etapa Cerdán, las donaciones han caído un 57%, nos cuenta Segovia en El Mundo. Y además estaría al caer, ¿verdad? Es que claro.
11: Ahí se va Cerdán y de repente caen las donaciones. ¡Qué raro, hombre!
0: Y además estaría al caer la imputación como persona jurídica, pero en el caso de las cloacas, relata Keti Garate en ABC. Hablando de cloacas, el debate detalla la reunión de un emisario del Eire con un enviado del narcotráfico. Traficante de Badajoz, conocido como El Gitano, con fotos y vídeos de las rutinas de la juez Viedma para que su clan las utilizase para darle un sustillo. Sabemos que Iván Redondo sigue convencido de que el PSOE puede darle la vuelta a las encuestas y sobre ello vuelve a escribir este lunes en La Vanguardia.
18: Sí, lo ficha hace, él.
0: Vamos a eso. Lo hace echando mano de García Lorca al hilo del estreno de La Bola Negra, no deja pasar una, y aludiendo al concepto del duende. Si la izquierda encuentra al duende político y moviliza a los indecisos y a los que están fuera del sistema, puede ganar las próximas generales. Pedro llama. Vicente Vallés en La Razón le dice a la derecha que se cuide de las altas expectativas. Se habla mucho del papel que pueden jugar los presupuestos a la hora de cambiar el rumbo de la conversación pública. Ignacio Camacho no confía mucho en ese plan. Ceuta es el relato, un proyecto de números, partidas de inversión y complejos conceptos contables. Es poco bagaje. En clave sucesoria, una fuente gubernamental, le cuenta a Raúl Piña en El Mundo que Carlos Cuerpo ha cogido peso, pero no pone la mejilla.
15: Charlie de Odi.
18: Muy bien, Berte. 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
18: ¿Qué nos estamos perdiendo, Natalia Hernández?
20: Pues mira, en Der Spiegel, un corazón para Merz, piden en el periódico alemán después de que su partido sufriera el peor resultado de su historia en unas elecciones estatales. En Le Monde, Francia y Canadá están demostrando su acercamiento frente a Donald Trump. Ambos han pedido a sus agencias espaciales y departamentos de defensa que desarrollen y compartan infraestructuras. Y en The Guardian, en exclusiva, nos cuenta que los jefes de los servicios de inteligencia europeos advierten que Moscú está planeando acciones más decisivas contra la OTAN.
18: Y tú madrugas para traernos un dato y un relato.
20: El dato lo encontramos hoy en la BBC. A ver. ¿Cuántas toneladas de alimentos creéis que desperdiciamos los humanos en un solo año? A, el equivalente a 130 kilos por persona, más de 1.000 millones de toneladas, o C, lo mismo que pesan 200 millones de elefantes africanos.
18: Esta es la típica, que son las tres.
20: Pues sí, porque estamos de lunes, sí.
15: ¿Te gusta la C?
20: ¿Te gusta la C? Pues es igual que 1.000 millones de toneladas. El desperdicio de alimentos es un problema casi universal en los países desarrollados. Pero cuenta la BBC el caso de Corea del Sur. El país ha conseguido reducir los residuos alimentarios de los hogares del 97% al 2%. Uno de los cambios más visibles para los residentes han sido los contenedores inteligentes con identificación por radiofrecuencia. El usuario lleva su basura, se identifica, se la pesan y paga por lo que desperdicia. Y además, con esos restos, pues en plantas específicas convierten la comida en electricidad. Y el relato nos lo cuenta hoy Bloomberg y tiene como protagonista inesperado a John Boyd, Oscar por Cowboy de Medianoche. Mira, el actor de 87 años ha tardado más de un año en conseguir que el presidente Trump respalde las ayudas fiscales para la industria de Hollywood. Fracasó en su primera reunión, aunque llevó una propuesta de 5 páginas con datos consensuados con el sector. Cometió el error de mencionar la palabra arancel. Entonces Trump en ese momento dejó de escuchar y al día siguiente propuso aranceles para las películas extranjeras. No era lo que quería la industria. Meses después lo intentaron también los grandes como Netflix y Paramount, y después ya de varios meses sin avances, Boyd decidió volver con la carta de patriotismo por delante. Se sentó frente a frente con Trump en la Casa Blanca y le habló de Canadá y de cómo miles de trabajos americanos estaban trasladando allí. Y entonces sí, foto con el presidente, publicación en redes, y ahora la pelota está en el tejado de los legisladores.
18: Y ahora el despertar le...

0: Federal de Carlos Rodríguez Brown con estas noticias de empresa, profesor.
1: Ya mismo Expansión Murtra integra la filial Tech en Telefónica España. Las donaciones se disparan por el coste de la vivienda y el miedo a alzas fiscales. En una editorial dice Expansión que se trata de traspaso de propiedades en favor de los hijos, que habitualmente soportan una menor tributación que los progenitores. Buscan además prevenir la homogeneización de sucesiones y donaciones que nacionalistas y separatistas reclaman a Hacienda para frenar la fuga de patrimonios en autonomía, cosa que ha beneficiado, como sabemos, a la Comunidad de Madrid porque tiene una carga fiscal menos elevada y también a Andalucía. 5 días. La jornada de 35 horas avanza en la administración autonómica y local. ¿Y cómo no va a avanzar si todo lo paga usted, señora, usted? Es diferente, claro, el economista, por ejemplo, el 40% de los convenios bloqueado por el choque en bajas y salarios. Por cierto, primera caída en una década de la exportación alimentaria y vosotros criticando al gobierno. ¡Pasita! Prensa Económica Internacional, Wall Street Journal, pues Paramount y California discutieron pues una inversión de 1.500 millones de dólares para poder facilitar la fusión con Warner. Y terminamos con el Financial Times, que nos dice que las compañías occidentales están más atrasadas que China en la carrera por la batería de sodio.
0: ¿Y cuál es la viñeta de hoy, profesor?
1: Buenísima, Esteban, en la razón. Le dice Tezanos a Pedro Sánchez: solo un alma caritativa puede darle la vuelta a las encuestas. ¡Putin!
0: ¡Madre! Mira, está para Iván Redondo también. Es una buena estrategia. Bueno, haz lo que veas, Félix José Casillas. No sé.
2: Pues vamos con el análisis, ¿eh? Las fuerzas que suben o bajan con un Barça putiniano porque no tiene oposición. Y ese duelo regionalista en el que el Atleti le ganó el pulso al Madrid, un partido que se pareció bastante a lo que ya veíamos hace una década entre los equipos de Simeone y de Mourinho. Ganó el que se equivocó menos, porque el entrenador rojiblanco solo cometió el error de decir que había sido un gran partido de fútbol. El técnico portugués, que apareció tras la derrota, en nada se pareció al que había hecho la campaña previa al partido. Y es que, volviendo al pasado, Mourinho recuperó el brillo en la rueda de prensa, a la vez que pierde el de técnico capacitado para cambiar el rumbo de un equipo que bordea la crisis. A Simeone le tocó el papel de moderado, el que no pasa la línea, y a Mourinho el de encontrar fuera las soluciones que no encuentra dentro. Y puestos a jugarse el bigote, mejor el del colegiado Ortiz Arias, el árbitro de partidos chiquitines para el entrenador del Real Madrid, que jugarse las barbas de Vinicius o la candidatura de Mbappé al Balón de Oro. Nada nuevo lo del fútbol, los colores, y más si hablamos del color de las tarjetas, los radicalismos. En blanco se ven rojas, muy rojas, las faltas del Cuti y de Kangin. En rojiblanco no van más allá del amarillo. Los moderados o los no implicados ven tonos naranjas, así que el debate y la polémica va a quedar para los afectados y va a ser largo, porque no hay fútbol de liga hasta el próximo día 9 de octubre y la renovación que hoy se va a anunciar de Luis de la Fuente y el partido de la selección del sábado en Inglaterra no tiene ese componente de dominar al rival con la clasificación y el cara a cara como argumento. El Madrid es cuarto porque también está el Betis por delante tras empatar en La Coruña. El Villarreal ganó al Levante en otro duelo regional, donde el más clásico, el Valencia, vuelve a estar en peligro. Es penúltimo porque perdió con la Real Sociedad y la llegada del mexicano Javier Aguirre al banquillo parece una medida a la desesperada. Y enhorabuena al Juventud de Badalona, campeón de la Supercopa.
0: Oye, luego me cuentas lo de Paquito el Chocolatero, ¿eh?
3: Hombre, es que es divertidísimo.
0: Ya veréis.
3: Has hecho un poco de spoiler, pero es divertido.
0: Venga, vamos camino de las 8.
3: Vale.
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1: A las 8 de la mañana, a las 7 en Canarias. Bienvenidos, bienvenidos y... Si se incorporan a esta hora, a la sintonía de Onda Cero. Estamos en Más de Uno, como cada día, hasta las 12 y 20, 11 y 20 en Canarias y a partir de las 10, Carlos Alsina. Ha sido una noche tensa, otra más, en Ceuta, con una nueva manifestación que ha recorrido sus calles desde

0: De la explanada del Chorrillo hasta la misma frontera del Tarajal, por donde el pasado 30 de julio entraban entre 70.000 y 90.000 inmigrantes. Los vecinos aseguran que por ahí sigue entrando gente. De ahí que marchen a la frontera del Tarajal para pedir mayor protección. Es una cuestión de matemática básica, ¿eh? Si reubican a más de 1.000 en el puerto, más de 1.000 porque otros 700 ya estaban allí. Es que el cálculo lo hicieron así, de esa manera. Había ya 700 en un refugio, entonces los que cabían eran 1.080. Si reubican 1.000 en el puerto y los poblados chabolistas de la playa del Trampolín y de la playa Benítez siguen estables, no menguan, es porque la población se repone. No hay otra explicación, ¿no? Ahí permanecen, ¿eh?, los poblados, cubriendo prácticamente toda la playa. Bueno, hay quien ya ha puesto incluso en venta su parcelita, porque ya la considera tan estable, tan suya, que se considera propietario ahí de un pequeño condominio, y entonces pone un cartelito y dice: se vende, 40 euros. Lo que denuncia la población ceutí es que hace ya más de 50 días les prometieron tajantes que todos los que habían entrado en el asalto a su frontera iban a ser devueltos. Y no solo no ha sido así, sino que a día de hoy ni siquiera se sabe cuántos son los que quedan. A ver si Grande Marlaska, hoy que va a visitar Ceuta y ofrecerá, seguramente, ¿no?, una actualización de los datos, puede ser más preciso respecto de cuántos permanecen ahora mismo a la deriva en Ceuta, cuántos son menores, cuántos han sido afiliados y cuántos de ellos pues han pedido un derecho de asilo, cuántos se está tramitando su expediente. Las filiaciones y la tramitación de las peticiones de asilo van exasperadamente lentas, y no debería ser así, ¿eh?, porque Marruecos tiene el estatus de país de origen seguro para la Unión Europea, ¿eh?, lo que permitiría acelerar los expedientes. Ese es uno de los problemas diplomáticos de que el gobierno español niegue la relegación a Europa, que renuncia con ello a toda la capacidad de presión que tiene la Unión Europea sobre Marruecos. ¿Por qué se iba a amenazar con los acuerdos comerciales a un socio leal y fiable? No tendría sentido, pero parece que es mucho más beligerante la mitad del Europarlamento que todo el gobierno en pleno. Por cierto, que ha pasado inadvertida una información de The Economist sobre lo que realmente estaría ocurriendo en Marruecos y la importancia que tiene la debilidad física y de todo tipo del rey Mohamed VI, ¿eh?, un hombre enfermo sobre el que arrecian los escándalos, que se pasa la mitad del tiempo en Gabón, en su paraíso personal de Gabón, que no ha sabido enfrentarse a algunas catástrofes que han elevado la indignación, como el reciente terremoto, ¿se acuerdan? Tan catastrófico, ¿no? Y que se prepara para una sucesión que se adivina turbulenta, en su hijo que cada vez adquiere mayor protagonismo. Es una historia donde se mezclan la represión brutal del régimen, los informantes de los servicios secretos, la mujer del monarca, una cosa más sórdida que espectacular, ¿eh?, por si esperaban ustedes una novela de espías. Les leo lo que dice The Economist. Mohamed VI siempre fue un ermitaño. Huyó al norte hace años con un amigo practicante de kickboxing, Abubakar Abu Afaitar, para escapar de la corte de su padre en la capital Rabat. Tiene solo 63 años, pero está enfermo y ausente. Quienes lo han visto recientemente dicen que se le ve muy mal. Manos azuladas, dedos deformados, ojos hinchados ocultos tras las gafas de sol, mientras se multiplican las crisis. Un levantamiento en el norte en 2016, un terremoto que dejó a cientos de miles de personas sin hogar en 2023 y el éxodo hacia Ceuta, las autoridades esperan alguna señal del palacio, pero solo encuentran silencio. Respecto al estado de salud del monarca, todo es opacidad. Se ofrecen periódicos diagnósticos, partes médicos, que hablan sí de una serie de afecciones, pero todas ellas menores, y se oculta lo esencial, cuál es el estado real. Porque Lo que está confirmado es que su hijo está cada vez adquiriendo mucha mayor importancia, mucho mayor agenda pública, y hay quien, por cierto, teme que cuando se produzca la sucesión adquiera mucha importancia esa exmujer que estuvo en un arresto domiciliario por culpa de Mohamed VI y que eso, bueno, pues tenga consecuencias, ¿no?, en el Estado. Bueno, hay muchas teorías sobre lo que pudo desencadenar esta crisis, pero todas ellas, la más inverosímil es, y la que en realidad nadie cree, es la que defiende dentro y fuera de España el gobierno español. Y es que es una crisis migratoria. un éxodo masivo de parias de la tierra que pasó inadvertido a Marruecos y que desbordó a sus pobres gendarmes, que prefirieron no actuar, conmovidos por la tragedia humana de los desposeídos. Eso es lo que nadie se cree. Miren, el miércoles se celebran en el país, en Marruecos, elecciones legislativas. Y como el espectáculo de gente huyendo del país, de gente que prefiere vivir en la miseria en España, defecar en la calle en Ceuta, antes que seguir en Tánger, pongamos, no es demasiado favorecedor para Marruecos, pues se acabó. Se cierra el grifo hasta que los marroquíes voten. Frontera blindada, camiones con cañones de agua, un ejército de diferentes cuerpos de las fuerzas de seguridad. No pasa ni uno. Y es la demostración de que Marruecos, como quiere, puede. De las formas más brutales, en ocasiones, como se ha demostrado, por cierto, en este mandato de Pedro Sánchez, en que en ocasiones no hubo ningún problema en subrogar la defensa de la frontera a Marruecos, con toda su brutalidad. Y mientras, los problemas al otro lado de la frontera, en la ciudad española de Ceuta, se acrecientan, porque ya son muchos los días haciendo experimentos con lo peor. De ahí que suene a sarcasmo eso de la inseguridad subjetiva de la que habla Grande Marlaska. ¿Se atreverá hoy a pronunciar otra vez esa fórmula de neolengua tan falaz? Eso de la inseguridad subjetiva, como si el miedo anidara en el alma de los ceutíes y no tuviera ningún motivo para temer. Solo hay que tener miedo al miedo, no para como émulo de Kennedy. No, miren, la inseguridad será subjetiva, pero el Ministerio del Interior toma medidas objetivas. Que hablan de una situación de inseguridad. La más reciente, la suspensión del partido de la selección española sub-20. ¿Por qué no va a jugar en Ceuta la selección española sub-20? Porque la policía dice que no serán las condiciones objetivas de seguridad. Puede ser que no se quiera incomodar a Mohamed VI, eso también puede ser, ¿eh? Pero ¿qué sería peor? Lo que aduce la policía y la justificación de la Federación Española de Fútbol, de Rafael Louzán, es que no se dan las condiciones objetivas de seguridad para jugar, para que la selección española sub-20 juegue en Ceuta. Que ya bastante se demoraba, la presencia de un equipo nacional en una ciudad españolísima, como es Ceuta. No jugará, se le priva de ese partido a los ceutíes y esto de la inseguridad subjetiva pues suena aún todavía más a sarcasmo que entonces. Bueno, vamos a ir a Ceuta. Como les digo, ha sido una noche muy complicada. Miguel Rodríguez, ¿qué tal? Buenos días.
1: Buenos días.
0: Ha habido una gran manifestación hacia el Tarajal y luego ha habido algunas protestas que han provocado problemas y la intervención policial en el puerto, ¿no?
1: Sí, efectivamente. Bueno, noches complicadas y de tensión en Ceuta son todas desde hace unos meses. La verdad es que ayer hubo dos movilizaciones populares. Una, precisamente la marcha pacífica de cientos que avanzaron hacia la frontera del Tarajal para reclamar mayor protección. Y también unos incidentes en el puerto, donde medio centenar de ceutíes protestaron contra la llegada de un grupo colectivo navarro que había anunciado su llegada a Ceuta pues para repartir ayuda humanitaria y resistencia para los inmigrantes. Denunciaban que los inmigrantes estaban sufriendo violencia institucional. Allí fue atacado el coche de una diputada de Ceuta ya y hubo dos detenidos.
0: Es que es curioso algo que contabas a las 7, ¿no? Que se ha producido la reubicación en el puerto de 1.000 inmigrantes que estaban viviendo a la intemperie, y sin embargo la situación en las playas es más o menos la misma, en el Trampolín y en Playa Benítez. Siguen estando atestadas.
1: Claro, es que es paradójico. Es que las playas están más ocupadas ahora que antes. Hay zonas totalmente ocupadas desde la carretera hasta la orilla. Esto se puede explicar porque llegan inmigrantes desde los montes a sumarse a los verdaderos poblados chabolistas que estamos viendo aquí. Están repletos de tiendas de campaña y cubren pues un kilómetro de playa entre el Trampolín y Benítez. Han montado lugares de juego, de rezo y mercadillos. Son puestos ambulantes de peluquería, de carga de móviles. Venden hasta cafés de cafetera, todo tipo de artículos que dicen haber encontrado en la basura que les han dado. Son sobre todo comida, como barras de pan a 50 céntimos, y ropa para cuando venga el frío. Aquí los podemos escuchar.
2: Barapán, 50.
3: ¿De dónde saca barapán?
2: Mercadona.
4: Hay gente que manda ropa a la gente pobre, que manda en bolsas de ropa. Yo lo venderlo. 50 céntimos, 1 euro. Pero hay gente que no tiene ropa. Tú sabes, ahora cambio de tiempo. La lluvia va bien y la gente quiere que cambie. Como este chandal, como pantalones.
5: Cada persona que vende pedo cosas de ropa, cosas de comer.
3: ¿Tú qué compras y qué vendes?
5: Yo vender porros.
1: Sí, también se venden drogas, no solo tabaco o hachís. Los sindicatos policiales aseguran que se venden estupefacientes e incluso...

0: su armas blancas.
1: Bueno, pues hoy irá Grande Marlaska y así podrá explicar esto de la inseguridad subjetiva, que tanta gracia hace, no, bueno, tanta gracia hace fuera de cuanto más lejos estás de Ceuta, porque allí maldita la gracia, la verdad.
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1: 8 y 11, 7 y 11 en Canarias, las noticias de la mañana con Miguel Ondarreta y Jessica Pascual.
3: Nuevo varapalo en las urnas para los conservadores de la CDU que pierden el gobierno en Berlín y quedan fuera del Parlamento regional en Mecklenburgo, Pomerania Occidental, después del triunfo de la ultraderecha de Alternativa para Alemania.
4: Es un desastre.
5: El canciller Friedrich Merz calificaba anoche los resultados como un desastre, aunque confirmaba su intención de seguir en el cargo.
4: Ich übernehme diese Verantwortung, denn ich möchte unser Land voranbringen.
5: Asumo la responsabilidad, decía Merz, porque quiero hacer avanzar nuestro país. El dirigente alemán trata de zanjar el debate sobre su liderazgo y defiende sus cuestionadas reformas económicas y sociales.
1: Los conservadores dejarán de gobernar en Berlín, donde se ha impuesto la izquierda comunista de Die Linke, mientras que en el estado de Mecklenburgo el cordón sanitario impedirá que la extrema derecha de la AfD llegue al poder. Corresponsal en Berlín, Paola Álvarez.
6: En Alemania, la conservadora CDU del canciller Merz se encajó anoche dos dolorosas derrotas en elecciones regionales clave. En Berlín perdió el pulso con el partido de la izquierda, más doloroso aún en Mecklenburg ante Pomerania, quedó por debajo del 5% de los votos y con ello fuera de un parlamento regional por primera vez en su historia, uno en el que la ultraderecha volvió a apuntarse una victoria histórica, aunque con nulas opciones de gobierno. Merz reconocía ayer el desastre, pero aseguraba que seguiría su senda de reformas y se mantendría al frente de la cancillería y de su partido. Hoy nadie parece darlo por sentado.
3: Rusia Unida, la formación del presidente Vladimir Putin, mejora sus resultados en las elecciones legislativas que se han celebrado estos tres últimos días en el país. Sin opositores en las papeletas ni candidatos críticos con la guerra, el partido oficialista va a seguir teniendo el control de la Duma.
1: Con el resultado un provisional, el partido de Putin habría logrado el 57% de los votos. Rusia ha lanzado esta madrugada una oleada de ataques contra objetivos logísticos, militares y energéticos en Ucrania como respuesta al mayor lanzamiento de drones que sufre Moscú desde el inicio del conflicto. Corresponsal en el este de Europa, Xavier Colás.
7: Vladimir Putin refuerza su control de la Duma tras unas elecciones sin sorpresas. El partido gubernamental Rusia Unida ha superado ampliamente la mitad de los votos y mejora su resultado de las elecciones de 2021 que se produjeron antes de la invasión a gran escala de Ucrania. También aumenta la participación oficial, que ronda el 57%. El Kremlin presenta las cifras como una demostración de unidad en plena guerra. La victoria se produce con la oposición real encarcelada, exiliada o apartada de las papeletas.
5: Nueva York se convierte esta semana en la capital diplomática del mundo con la presencia de decenas de líderes mundiales que participarán en la Asamblea General de la ONU con el organismo ahogado por los recortes y en busca de un nuevo liderazgo.
3: Será la última para Antonio Guterres como secretario general y con un tablero geopolítico marcado por los conflictos en Oriente Medio o Ucrania, el desarrollo de la IA o la emergencia climática. Trump intervendrá mañana, se reunirá con Delcy Rodríguez y se conocerá también la letra pequeña del acuerdo alcanzado con Groenlandia y Dinamarca tras las amenazas anexionistas del estadounidense.
1: Y Pedro Sánchez intervendrá el miércoles en el plenario, pero este lunes viaja a Nueva York, donde acude como uno de los pocos líderes del progresismo mundial en ejercicio. Una especie en extinción. Corresponsal en Estados Unidos, Agustín Alcalá, buenos días.
8: Buenos días. Pedro Sánchez inicia hoy el que puede ser su último viaje a Nueva York como presidente del gobierno, buscando convencer desde la sede de las Naciones Unidas a los españoles y a la comunidad internacional de que su política inmigratoria de reconocer el papel que juegan los inmigrantes en la sociedad actual es la correcta y tan distinta a aquellos países como Estados Unidos que levantan muros, los detienen en masa por la fuerza y los expulsan. Moncloa ha buscado y logrado una foto con el alcalde demócrata socialista de Nueva York, Zoran Mandani. No ha previsto un encuentro alguno con Donald Trump porque el jefe del gobierno no ha acudirá, si no hay cambio de última hora, a la recepción oficial del norteamericano y participará en un acto para reforzar la protección de la infancia en las redes sociales en la era de la inteligencia artificial que todo lo amenaza.
1: Giorgia Meloni quiere prohibir el uso del burka y del niqab, el velo integral, en las escuelas de Italia y limitar el número de inmigrantes en las aulas. El anuncio se interpreta en clave electoral ante el auge de un nuevo partido a su derecha, Futuro Nacional, y con muchas dudas sobre su posible puesta en marcha. Corresponsal en Roma, Darío Menor.
9: La campaña electoral de cara a los comicios generales del año que viene ya ha arrancado de manera oficiosa en Italia y con la inmigración como el gran tema que calienta los ánimos. preocupada por el auge del partido de ultraderecha liderado por el exgeneral Roberto Bannacci. La primera ministra Giorgia Meloni afrontó ayer en un encuentro con jóvenes de su partido el tema de la presencia de extranjeros en las aulas.
0: Está por arrivare en Consiglio dei Ministri anche un provvedimento que introduce per legge el número degli studenti stranieri per classe.
9: La jefe del Ejecutivo de Roma prometió que se fijará un número máximo de estudiantes extranjeros por cada clase y aseguró que prohibirá la utilización del velo integral o el burka en las escuelas. Se trata esta última de una medida innecesaria, ya que la legislación italiana cuenta con una normativa que prohíbe acceder a espacios públicos con la cara tapada. Meloni, además, no se comprometió a resolver el grave problema de financiación insuficiente que desde hace décadas arrastra la educación pública italiana.
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1: 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Igual que marca la diferencia en la información deportiva, Edu García. ¿Qué tal, Edu? ¿Cómo estás?
10: ¿Qué tal, La Torre? Buenos días. 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No estuvo bien Ortizarias, se comió al menos una roja, y es palmario que sus decisiones desde la cronología de los hechos condicionó el derbi castizo, un duelo sin alardes, sin actuaciones estelares y sin grandes diferencias. Los atléticos aprovecharon la infantilidad de Hausen y tras el penalti fueron más vivos para rentabilizar la penuria futbolística. El Real tiene buenísimos jugadores, pero no forman equipazo. El Barça ejerce de manera orquestal y algunos sueños...
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1: Y los lunes... Belmonte. Rosa Belmonte, ¿qué tal? Buenos días.
12: Muy buenos días. En Gabá, Sánchez volvió con la matraca de que son los otros los que socavan la democracia por la cautelarísima la ley de nietos. Sánchez dijo que no va a perdonar al PP y a Vox que plantearan un recurso ante la justicia. Sánchez como Cayetana con los Reyes Magos de Carmena, pero en un asunto serio, que tiene que perdonar a PP y Vox, y eso sin ir a quien ha presentado el recurso. En el feudo catalán de los 19 escaños socialistas, no como Ceuta que tiene uno protestón, también habló Illa. Illa en modo mitin es un político preconstitucional con voz atiplada del nodo. Además de elogiar la ignominia de la amnistía, dijo: estos días se ha paseado por Cataluña Abascal. Mucho TikTok y poco proyecto. ¡Mucho TikTok! Cuando Sánchez aprovechó que en Ceuta no pasa nada para recomendar la leyenda del tiempo de Camarón. No ha arriesgado, ¿eh? Y subirse a la bola negra de los Javis. Desde su sofá recomiendo el libro en el que se basa, La piedra oscura, de Alberto Conejero. Es un texto de literatura dramática que nos acerca al diálogo entre Rafael Rodríguez Rapún, último amor de Lorca, y Santiago, el joven soldado que le custodia en las horas previas a su fusilamiento. Una conversación que habla de la memoria, de la dignidad y la necesidad de no olvidar. Esta obra, además, abre con un prólogo de Ian Gibson e incorpora fotografía. Incorpora fotografía suena como el sello en un LP con el letrero anunciado en televisión. Sin arriesgar yo tampoco, seguro que Sánchez cree que Trump es peor vetando a la CNN en la Casa Blanca que el Festival de las Ideas vetando a Allianz o el Cultural de Granada excluyendo a Ariana Hadwick. Y es lo mismo, la libertad de expresión.
1: Lo mismo. Gracias, Belmonte. Y ahora información cercana, un poco de información cercana y vamos a la tertulia.
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15: Bon dia, continuem la jornada d'avui dilluns pendents d'aquest accident a la AP7 a l'altura de Sant Cugat del Vallès, doncs que a hores d'ara continua deixant 2 carrils de circulació obert i provocant fins a 10 quilòmetres d'aturades en direcció Tarragona, unes cues que ja passen a Cerdanyola. 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
17: Venís a buscar votos y nosotros os decimos qué proyecto tenéis para Cataluña. Ninguno, ¿verdad? Pues al menos no entorpezcáis a aquellos que tenemos un proyecto como el presidente Sánchez y los socialistas catalanes. ¡Quitaros de en medio!
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2: Acaban de oír las señales horarias que indican que son las 8:30, las 7:30 en Canarias. Vamos ahora con la tertulia, con Pablo Pombo, con Joaquín Manso, con Carmen Morodo, como siempre con Rubén Amón. Pero antes, les cuento. 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

0: Pues vamos a saludar ya a la tertulia. A Rubén Amón no sé si saludarlo porque me va a soltar algo del tema del derbi. Es que no me apetece, francamente.
1: Es muy confortable en la segunda plaza del campeonato liguero.
0: Hola, Joaquín Manso, ¿qué tal? ¿Cómo estás?
2: Buenos días, Rafa. Buen giorno.

0: Yo espero que esta semana hayas tenido también dulces sueños.
1: No, no, esta semana no. Tiene un sueño bastante curioso.
2: Adelante.
1: Sí, sí, pero no ponte, aparecía Joaquín Manso, sí, ni ningún integrante de la.
2: Un poco la sesión de las 10
1: de la tertulia, ¿no? Últimamente tengo sueños vívidos. Vívidos. Pero bueno, esto es competencia de Alsina.
0: Eso será.
1: No me voy a meter ahí. ¿Eh? Creo que las Alsina son pesadillas, pero siempre se le aparece por ahí algún político y tal. Una cosa. Hola, ¿qué tal, Pablo Pombo?
3: ¿Cómo estás?
1: ¿Cómo estás?
3: Bien, muy, muy contento.
1: Y no falta su costumbre, Carmen Morodo, de llegar tarde a la tertulia de los lunes.
0: Está aparcando, está aparcando.
1: Está aparcando, bien, bien. Hola, José Ignacio.
4: Hola, ¿qué tal?
1: Oye, luego recuérdame que te hable de la columna de Emilio del Río. La Vanguardia.
4: Sí.
1: ¿Eh?
4: Sí, sí,
1: muy
4: sí.
1: Interesante porque hemos coincidido en el tema, que es esto de la inseguridad subjetiva, el sarcasmo de Grande Marlaska. Hola, Dani Ramírez.
4: Inseguridad subjetiva tenía tu equipo, ¿no?
1: No es.
4: En el campo. Si no te lo dice él, ya te lo digo yo. Ya que no ha ganado Osasuna, pues disfruto de la derrota del Madrid. ¿Qué quieres que te diga?
1: Lo que no voy a soportar ya es la pinza Osasuna-Atleti, Amón Ramírez.
4: Bueno, dos equipos atléticos, al fin y al cabo.
1: Qué horror,
4: ¿no?
1: Por favor. Bueno, vamos con lo Negra, ¿no te parece?
2: Qué horror tampoco.
4: Vamos allá. Bueno, mientras dormitábamos, ha sucedido al otro lado de la frontera, en Francia, algo que deberíamos ir a ver a escondidas, como iban nuestros abuelos a ver las películas con desnudos. Un presidente reunido en sede oficial con representantes de todos los partidos políticos, desde la extrema izquierda hasta la extrema derecha. El consenso es algo que nos fascina hoy a los españoles por ser inédito, igual que nos fascinaban en aquellos años 70 un muslo, una espalda o un pezón. Este era Macron, contando a los medios cómo había sido su encuentro en la presidencia de la República con la extrema izquierda, la extrema derecha, la izquierda y el centro. Teniendo en cuenta que pueden gobernar tras las próximas elecciones, Macron quería poner en sus manos información delicada sobre la crisis económica y geopolítica que atraviesa Francia. En España, nuestro presidente del gobierno ha dado un mitin en Cataluña, no en Ceuta, y ha hablado así de la oposición, con la que no ha querido ponerse en contacto desde que empezó todo, no ha llamado al padre Feijóo y no se ha reunido con Vivas.
5: Y a pesar de esta oposición destructiva, que lo único que busca es la foto de la crisis, pero que no quiere resolver la crisis de Ceuta.
4: Pero no hace falta ser francés ni estar muerto para creer en la posibilidad española de un diálogo entre distintos. No hace falta siquiera ser antisanchista. El presidente de Cataluña, Salvador Illa, cobardón cuando hay corrupción en el gobierno y con algunas medidas delirantes de Sánchez. Bueno, Illa ha propuesto una reunión a todos los partidos, incluyendo a la extrema derecha, para hablar de educación.
6: La previsión que tenemos es de reunir cuanto antes a los representantes de los grupos con representación parlamentaria.
4: Y os pregunto, ¿y si la manera más eficaz de frenar a los extremos es forzarles continuamente a entrar en la política institucional en lugar de ponerles condones sanitarios que les permitan decir que ellos son la solución para arreglar el caos del sistema? Lo digo porque en Alemania, cordón sanitario por excelencia, ha vuelto a ganar unas elecciones regionales de la extrema derecha. Hoy Sánchez se va de viaje a Nueva York, donde va a participar en la cumbre de la ONU. Allí tendrá también un acto con Mamdani, el alcalde de Nueva York, que amenaza a Trump, el único entre los demócratas que parece ofrecer hoy una propuesta sexy. El mundo que se va a encontrar Sánchez se ha movido bastante en las últimas horas. Extraña diplomacia la de Trump. Amenazó de muerte a Groenlandia, dijo que la conquistaría y ahora acaba de llegar a un acuerdo con Dinamarca y con la OTAN para que Estados Unidos se encargue de la seguridad de la isla más grande del mundo. Y os lanzo una pregunta. A pesar de los preliminares sadomasoquistas de este trío, ¿creéis que se trata del mejor acuerdo para Groenlandia, para Dinamarca y para Europa? Es decir, ¿poner la seguridad de Groenlandia en manos de Trump solo va a ser bueno para Trump o también para todas las demás partes por frenar la influencia de China y de Rusia? Acaban de concluir en Rusia, por cierto, las elecciones legislativas con las que se renueva todo el Parlamento. Ha ganado Putin. La oposición estaba formada por figurantes, ya que ningún partido de los presentados iba en contra de Putin. Y allí los listados de periodistas que hace el Ministerio del Interior son bastante más interesantes. Lo digo porque seguro que Marlaska nos está escuchando desde Pedrogrado. Y el tema del que seguro no vais a hablar. El FBI ha eliminado la zoofilia como causa de descalificación inmediata para los aspirantes a agentes. ¿Es el sexo con animales una causa de descalificación inmediata para los tertulianos? ¿Deberían las tertulias de los medios de comunicación tener criterios de admisión más rígidos o más laxos que los del FBI?
1: Es que prefiero no saberlo.
4: Yo ya me voy, podéis miraros a los ojos y confesaros algún escarceo.
1: ¿Qué impide que sea un buen agente, ¿no?
0: La cuestión es que entonces en los cuestionarios para acceder al cuerpo se pregunta.
4: ¿Se preguntaba?
1: Sí, sí. Si es Ventura, el asunto pues sí que tiene su importancia, pero en otro caso pues no.
4: La razón para suprimirlo es que no se quiere discriminar a quien ha tenido zoofilia por obligación. Eso ha dicho el director del FBI.
1: Por obligación.
4: Es decir, él no quería eliminar este requisito porque decía que si no se podía discriminar a quien había mantenido zoofilia por obligación.
1: ¿Pero por qué? ¿Cómo se obliga a eso?
4: Bueno, pues por víctimas de la traca.
1: Agarra un gorila y te fuerza, sí. Pero vamos. Bueno, no sé por qué nos metemos en estas honduras que no tienen ningún

0: sentido.
1: Es el FBI, ¿eh?
0: Bueno, os voy a, vamos a calajanear un poco, ¿vale? ¿Qué tal, Alicia? ¿Cómo estás?
2: Buenos días, Rafa. 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

0: Hola, Carmen Morodo, ¿qué tal?
1: Muy buenos días.
0: ¿Qué horas son estas de llegar?
1: Ya, me he pillado ahí un embolsamiento en la M30.
0: Ah, un embolsamiento.
1: Y no había manera.
0: No había manera
1: de salir de él.
0: Ni siquiera por ahí sacas la... ¿Estás autorizada a sacar los pañuelos por las ventanillas?
1: Antes, no. Claro. Ahora me quedo 5 minutos más y ya está.
2: Sabes que yo reivindico el carril tertuliano.
0: ¿Qué tiene usted? ¿Un parto? Y dice, no, una tertulia. Y dice, bueno, por favor, pase.
2: El carril tertuliano para poderse desplazar con comodidad entre platos y estudios con toda regularidad.
0: Claro.
2: En las Juegos Olímpicos de China existía el carril periodista. Sí. Llegabas a todos los acontecimientos saltándose todo el tráfico.
0: China.
2: En China, sí, claro.
0: Ya que pero cuidado,
2: porque los modales democráticos no son precisamente la prioridad. Pero al periodista entonces se le concedía este privilegio, circular libremente por todas las calles.
1: Estuvimos en pandemia.
2: Un carril propio, ¿eh?
1: El carril del tertulio lo tuvimos en pandemia.
3: Que no hacía falta.
2: Ciudad del tertulio.
1: Pero no había embolsamientos.
0: No había nada. Oye, antes decía Ramírez que va a mantener un encuentro con Mandani, ¿no? El alcalde de Nueva York, nuestro presidente Pedro Sánchez. Mandani es una persona con la que todo el mundo quiere hacerse fotos. Igual que los Javis, ¿eh? No sé si habéis visto el vídeo este de Oscar López, que sale al encuentro y le dice, menuda pechada de llorar. Y se quedan como diciendo, pero este señor, ¿de dónde está? ¿No? Y lo apartan así un poco como y siguen su camino, ¿no? Y luego hay personas con las que hay quien no quiere hacerse la fotografía, ¿no? Fijaos qué bien hilado está el guión de más de uno. Por ejemplo, Ariana Harwitz, que es esta escritora israelí a la que han cancelado, han censurado en el encuentro en el Festival de Granada Culture Hall. Claro, si esto no fuera grave, tendría hasta su punto divertido, ¿no? Porque hemos escuchado argumentos verdaderamente desopilantes, ¿no? Esto de, no hombre, no se le va a cancelar por ser judía, sino por sus opiniones. Y de, ah, bueno, pues entonces nos tranquiliza mucho. No,
3: pero
0: ¿no?
3: Está bien concretar en qué consisten sus opiniones.
0: Claro.
3: Porque...
0: Y este es muy divertido. Uno que dice, bueno, lo más lamentable de este caso es que era una buena escritora.
1: Claro.
0: Y dice, ah, era, hasta que conoció sus opiniones sobre el Estado de Israel. Israel, no necesariamente sobre la operación en Gaza, sino sobre el Estado de Israel, y entonces ya pasa a ser una mala escritora, ¿no? Ya vemos cuál es el baremo, ¿no? No sé qué opináis de este asunto.
3: Pues que se normaliza cada vez más la intolerancia y se extiende cada vez más el pretexto con lo que se impone esa intolerancia. Es decir, la semana pasada o hace 10 días se excluyó a una empresa aseguradora del patrocinio, es decir, de poder aportar fondos a un evento cultural con el argumento de que había adquirido bonos, es decir, deuda pública del Estado de Israel, con lo cual eso prácticamente excluiría de la posibilidad de patrocinar eventos culturales a casi cualquier entidad financiera o aseguradora, sí. Porque a través de sus vehículos inversores prácticamente cualquiera va a haber adquirido deuda pública del Estado de Israel, que es un Estado razonablemente, en ese sentido, razonablemente seguro. En este caso, la cancelación a Ariana Harwitz se produce... no tanto por su posicionamiento respecto de la guerra de Gaza, como por el hecho de que, siendo judía, haya defendido que los artistas israelíes pueden participar, claro, en eventos culturales. Este es el pretexto para excluir a una persona de...
0: Solo una precisión, es que yo he dicho escritora israelí y es impreciso.
3: Argentina.
0: Es una escritora argentina de origen judío y que tiene sus opiniones sobre el Estado de Israel como cualquiera.
3: Hoy que hay una entrevista a Ariana Harwitz hoy en El Mundo y en Clarín que yo haya visto, y la de El Mundo la hace Luis Alemany, y le pregunta al final, le dice, ¿ha escrito o expresado Harwitz sus opiniones sobre la guerra de Gaza, específicamente sobre la guerra de Gaza? Y es muy expresiva la respuesta, porque ella se revuelve como interiorizando el estado de terror que le provoca la pregunta, como si de su eventual respuesta pudiera deducirse una cancelación aún más generalizada que la que ella padece. Lo cual lo aplico aquí ahora a la tertulia, es decir, cuidado con lo que digamos respecto de este concreto asunto, porque nos exponemos a ser cancelados.
0: Pero no estoy seguro, ¿sabes? Y te digo por qué. Porque, ¿y por qué creo que

0: Efectivamente, estamos ante un caso de antisemitismo evidente. Porque a la única que se le pide que se exprese sobre el Estado de Israel y cuya opinión es relevante para participar en el festival es precisamente la escritora judía.
1: ¿Qué pasaría,
0: por muy argentina que sea?
1: Es que nos da igual que ella fuera partidaria de la decisión de Netanyahu de represaliar brutalmente la masacre del 7 de octubre, que reaccionara como quisiera. Solo faltaba que una opinión nos incomodara y que tuviera que atenerse a una lógica de consenso para justificar su presencia en un festival de ideas y de intercambio cultural. A mí me hace mucha gracia que se defienda Granada con una idealización del pasado, como un espacio de convivencia de las religiones judía, musulmana y cristiana. Se suele utilizar ese recurso, se suele hablar de Toledo, se suele hablar de Córdoba, esta triada magnífica de ciudades que fingen haber convivido en perfecto equilibrio.
0: La otra es Sarajevo.
1: Y allí donde existe la ocasión de demostrarlo con una visión de la tolerancia, se supone, más desarrollada, ocurre exactamente lo contrario. Y no solo porque se observe con precaución a una autora argentina de origen judío, sino porque vivimos la censura del consenso. Todo disenso viene observado con un recelo que, por supuesto, que se exagera cuando entran en órbita con connotaciones más políticas. Todo acto que organice la administración española debería estar expuesto a la censura porque seguimos comprando armas a Israel. O sea que me parece muy bien que adoptemos mecanismos de censura respecto a bancos, aseguradoras de caudal judío o de caudal israelí, si no fuera porque tenemos un Estado comprometido en armamento con Israel mismo, ¿no?
2: Hombre, yo es que creo, fijaros, que aquí se dispara, entre comillas, a lo más fácil, porque claro, donde tú estás apuntando es mucho más complicado, y es esa hipocresía. Pero sin embargo, aquí aparecen esos movimientos activistas, al final lo que es el boicot a Israel se traslada a instituciones y se traslada a las personas. Y además, en este caso, yo creo que no podemos pasar por alto que existen, que participan instituciones públicas, además de la Universidad de Granada, y que el argumento de la seguridad, el miedo a las protestas, a mí no me sirve. Es una excusa muy pobre, porque tenemos capacidad suficiente como para proteger la libertad de expresión y para garantizar que se pueda escuchar todas las voces, y se utilizan además para ello los medios y las fuerzas de seguridad que hagan falta para garantizar esa libertad de expresión.
3: Bueno, dos cosas.
2: Hay demasiado miedo a lo políticamente correcto, entendido lo que es lo políticamente correcto por determinados grupos activistas.
3: Sí, yo dos cosas. Respecto a lo de Mandami, ¿no? Y a la fascinación en las élites.
2: ¿Mandami le va a quitar la foto a Sánchez?
3: Sí, sí, pero en cualquier caso me parece que es un fenómeno interesante más allá de lo de Sánchez, ¿no? Estamos hablando de una persona que ejerce una fascinación en este momento global sobre las élites progresistas cuando no promueve una nueva izquierda, sino una izquierda más populista. Por lo que esto va a acrecentar la crisis del Partido Demócrata en un momento en el que tiene una gran oportunidad, ofreciendo un lenguaje, una opción mucho más urbanita. Ese partido está secuestrado por sus élites y es incapaz de comprender cómo se siente la América que no está cerca de las costas, que es donde se distribuye los asientos del colegio electoral. Esto es como Bernie Sanders. Si Bernie Sanders se hubiese enfrentado a Trump en lugar de Biden, hubiese seguido gobernando. Es un problema que no entiende la izquierda a nivel global. Respecto a lo de Ariana, yo creo que merece la pena echar la vista atrás un año, simplemente un año. Hace un año solo se hablaba de Gaza a estas alturas. Y aquí vimos, aquí en España, un auge del antisemitismo. Bueno, quiero acordarme de lo que ocurrió durante la Vuelta Ciclista, por ejemplo.
0: Claro.
3: Y ese auge de antisemitismo fue azuzado por la extrema izquierda de nuestro país, que en su generación actual tiene una clara vocación antisemita. Yo no sé si por los lazos con Irán, por ejemplo. En cualquier caso, estamos ante una paradoja histórica tremenda, ¿no? Porque si miramos, por ejemplo, a Francia, vemos como la izquierda, como Mélenchon, además de islamófilo, es abiertamente antisemita. Mientras que vemos a la extrema derecha enfrentándose al antisemitismo. cuando Jean-Marie Le Pen no lo hacía.
0: Bueno, Jean-Marie Le Pen lo que hacía era un antisemita de libro. Lo que hacía era cuestionar incluso la historia colaboracionista de Francia. O sea.
1: No, y dijo que no, que el holocausto era una anécdota de la historia.
3: Era completamente...
1: Una anécdota de la historia.
0: No, pero eso es lo que dice Pombo, que se ha producido un cambio de tercio.
3: Un filo nazi. Entonces, llama mucho la atención como en la extrema derecha del siglo XX, porque Jean-Marie Le Pen es un producto del siglo XX, era muy antisemita, y cómo la izquierda del siglo XXI ha recogido el testigo del antisemitismo.
0: De todas maneras, ahora esto se vincula a la operación en Gaza, a la guerra en Gaza. Yo recuerdo aquí el Festival Rototom, en el que le hicieron lo mismo exactamente a un artista llamado Matis Yahu, que cantaba reggae y que no pudo participar en el Festival Rototom. Y esto hace ya algunos años, ¿eh? Pues, y otros tantos...
1: Todavía, acuérdate de la exposición que hizo en el Prado sobre la iconografía antisemita en España, y se remontaba al siglo XV.
0: No, pero lo que te quiero decir es que las actividades de las organizaciones pro boicot vienen actuando como vanguardia desde hace muchísimo tiempo, y han conseguido que, por ejemplo, la conferencia de un experto pedagogo en Barcelona también fuera cancelada. O sea, son continuas. O sea, y vienen desde hace muchísimo tiempo. No es una cosa que haya ocurrido ahora justo porque Netanyahu. No. Lo que pasa es que Netanyahu, como lleva gobernando tanto tiempo, efectivamente atraviesa buena parte de la historia del Estado de Israel. Pero vamos. Unos consejos y ahora vamos con otros asuntos de la actualidad doméstica. 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

0: Ahora que luego toma algunas decisiones muy objetivas, porque nadie puede dudar de que se iba a jugar un partido de la selección sub-20 en Ceuta y ya no se va a jugar. Y el motivo que aducen es de inseguridad. No subjetiva, sino objetiva. Claro que hay otra tesis, porque ayer se jugó un partido de fútbol en Ceuta, en ese mismo estadio de la Liga Hypermotion, y no pasó nada. Que fue el
1: Ceuta-Valladolid.
0: Y no pasó nada. No pasó nada, ¿verdad?
1: Ceuta-Valladolid, empate a uno.
0: Fue bueno. Bien, la otra teoría es que conviene no enervar a los ceutíes, no. A Mohamed VI, o a quien en Marruecos esté enfadado porque vaya a la selección sub-20.
1: Pues ese es el argumento. Ayer se jugó un Ceuta-Valladolid de la Liga de Segunda División. Empate a uno, marcó el Ceuta en el último minuto del descuento el gol del empate. Y asistieron 2.500 personas en un estadio de 6.500.
2: Joaquín Masso, muchas gracias.
1: Es inverosímil.
0: Extraordinaria crónica.
1: Adición. Es inverosímil que un partido.
3: Final y resultado.
1: Que un partido amistoso de la selección española sub-20.
0: Sub-20.
1: Es que claro. Te imponga unas exigencias objetivas en términos de medidas de seguridad mayor que un Ceuta-Valladolid de segunda división, cuando además el equipo local se está jugando el descenso. Por lo tanto, la única diferencia entre los dos partidos es la proyección simbólica que tiene el hecho de que la selección española juegue en Ceuta en un momento como este. A ver, yo creo que además la elección que hizo la Federación Española fue ni más ni menos que con esta motivación, es decir, trasladar la españolidad de Ceuta, emitir un mensaje de respaldo de la comunidad futbolística, además después de la polémica que se había suscitado con el asunto de las camisetas y los jugadores del Real Madrid. Y lo que trata de evitar el Ministerio de Interior es precisamente que se lleve a cabo esa proyección simbólica de la españolidad de Ceuta a través de los futbolistas de la selección, insisto, la selección sub-20. Yo no sé si alguien de la mesa está en condiciones de decir a algún jugador de la selección sub-20.
2: A mí Yamal.
1: No, bueno, pero Yamal juega con los mayores.
0: Digo, ¿no? Thiago Pitarch, yo creo, ¿no?
2: Digo que podría jugar y eso sería ya lo definitivo.
0: Verdad, no había pensado yo en ese factor.
1: La motivación es evidentemente política y redunda en la cantidad de mensajes de debilidad provocadora hacia quien de hecho tiene o se le concede el control respecto de la estabilidad en Ceuta, que es Marruecos.
3: Pero ¿hasta dónde van a llegar? ¿Hasta dónde van a llegar en la claudicación y en los gestos de bajarse los pantalones con respecto a Rabat? Porque no hay ni la cautela diplomática, ni la cautela jurídica, ni la cautela, no hay nada que justifique todas las decisiones que está tomando el gobierno de España previas al asalto a Ceuta y que han seguido después. En clave nacional y en clave también en lo que tiene que ver con la internacionalización de esta crisis. Y cuando enfrente tienen una política muy medida por parte de Marruecos, medida al milímetro, en clave interna y en clave externa, utilizando sus resortes. Y resortes que además se activan en los momentos que pueden ser más delicados para ellos, como es la votación en el Parlamento Europeo con ese gesto con Estados Unidos y con Israel. Esto evidentemente no tiene nada que ver, yo coincido contigo, Manso, no tiene nada que ver con la seguridad. No hay un problema de seguridad subjetiva, hay un problema de seguridad, pero tenemos un Estado, por muy fallido que esté en estos momentos en Ceuta, fallido por responsabilidad de las decisiones básicamente que hoy se toman en el Ministerio del Interior, tenemos un Estado que es capaz de garantizar la celebración de un partido. Si ese partido no se celebra allí, es porque no se quiere molestar. Si no se quiere molestar, por mucho que nos estén diciendo que es que estamos en la teoría de la conspiración sobre los Pegasus, los espías y todo lo demás, es inevitable que acabes yendo a la teoría de la conspiración en la medida en que no hay nadie, ni siquiera en el ámbito diplomático, porque cuando hablas ahí, en esos medios, no se puede comprender, teniendo en cuenta, evidentemente, que es necesaria una política de respeto, pero una política de firmeza y de colaboración. Todas las claudicaciones que ha hecho el gobierno en los últimos años han llevado a este asalto. Ellos pensaban que ya había sido suficiente y que posiblemente se confiaron viendo las imágenes que se estaban acercando de esas multitudes a nuestra frontera. Pero ahora ya, yo creo que la suerte ya está echada.
4: Yo es que aquí tengo un dilema, porque no consigo saber qué es lo que está pasando. Hay días en los que me pregunto si los miembros del gobierno son tan malos gestores, y hay días en los que me pregunto si es que no tienen la capacidad de hacer el bien por Ceuta. Esto es, si el gobierno, y singularmente el presidente del gobierno, carece de autonomía política.

0: de margen para tomar decisiones. Y cada día el dilema se me resuelve un poco, porque cada día se me añade un motivo más para darle verosimilitud a la tesis del chantaje.
1: El partido
0: termino rápido, que este boicot a que la selección española pueda jugar en una ciudad de España es una exigencia de Rabat anterior a la que veremos. Y es que la final del Mundial de Fútbol de 2030 se juegue allí y no aquí, que es donde debería.
1: De hecho, el partido ya responde a todas las cautelas que son discutibles. ¿Por qué la sub-20, ¿no? Y no la absoluta? Y ya que estamos comprometidos con una causa, llevamos una selección como si no fuera la importante para evitar que la colisión simbólica sea demasiado grande. Puestos a llevarla, habría que haber llevado la absoluta. Y puestos a elegir un rival, imagino también la cautela con que se ha hecho la selección del adversario, no fuera a surgir también un adversario incómodo, digo, en estas claves geopolíticas que manejamos.
2: Dejadme que voy a saludar a alguien, tenía ganas de hablar con él desde el pasado viernes en que lo escuchábamos aquí, en Más de Uno, pues con la voz rota y denunciando que ni siquiera había sido avisado el traslado de los inmigrantes al puerto. Y hombre, tratándose del presidente del puerto de Ceuta, pues parece conveniente que se le hubiera avisado de semejante traslado. Este fin de semana, por cierto, se ha convertido en una de las víctimas en X del ministrol de Óscar Puente. Claro, que en lugar de dar explicaciones de por qué se ha hecho este traslado tan caótico y desastroso que hemos visto, cómo desbordaba las fuerzas de seguridad, y aquí lo hemos narrado, pues la ha emprendido contra aquellos que están denunciando pues lo mal hecho. Como es Juan Manuel Doncel, que es presidente del puerto de Ceuta, y ya lo saludamos aquí en la antena de Onda Cero. Señor Doncel, ¿qué tal? Buenos días.
3: Hola, buenos días. Y en primer lugar, gracias por darnos voz aquí al puerto de Ceuta y por el seguimiento que estáis haciendo de esta invasión que se produce en Ceuta el día 30 y 31 de julio de este año.
2: Le he oído palabras muy poco amables, le he leído a Óscar Puente. No sé si ha podido hablar con él, teniendo en cuenta que es el ministro de Transportes, parece conveniente, ¿no?
3: No, yo lo dije el otro día, que el ministro va más rápido en Twitter que en la gestión que hace del propio ministerio, ¿no? Entonces, cuando la primera infraestructura que tú controlas es la de Twitter, en vez de las que tienes bajo tu competencia, pues la verdad es que no me apetece mucho, mucho hablar con el ministro, porque lo que quiero son soluciones, no correos.
2: ¿Han sido ya alojados los 1.000 inmigrantes que iban a ser trasladados al puerto? ¿Están ya allí?
3: Pues tengo que entender que sí, porque es que otra información no tengo. Máxime cuando la semana pasada tuve una reunión en la delegación del gobierno, que era la segunda vez que solicitaba yo esa reunión y por escrito, para que alguien me trasladase, ¿no? ¿Cuáles son los prolegómenos y cuáles son los pasos a seguir en el momento de que se produce ese traslado? Y sigo teniendo pues la misma información. Lo que sí tengo es los incidentes que se han venido produciendo durante el fin de semana, y ahora en breve pues tengo una reunión con la comunidad portuaria, porque hay que recordar que es que el viernes pasado todo el comercio de la zona de Poniente del puerto, esto parece que no le importa a nadie en Madrid y menos aquí en la delegación, pues tuvieron que cerrar sus puertas.
2: Claro. ¿Y qué incidentes, dice usted, los de esta pasada noche? Por ejemplo, el vehículo que fue atacado de la diputada de Ceuta, ¿se han producido otros incidentes?
3: Bueno, lo de la diputada de Ceuta, yo tengo que decir que no se puede justificar esta agresión, ¿no? Pasa que también hay que tener en cuenta una cosa. La gente en Ceuta está atravesando por unos momentos muy difíciles. Aquí hay cansancio, hay preocupación, hay indignación, hay frustración en la ciudad, ¿no? Si bien hay una línea que nunca debe pasarse, ¿no? La violencia nunca es la alternativa ni nunca es la solución, ¿no? Pero bueno, la gente en Ceuta tiene derecho a manifestarse, a protestar, a exigir respuestas, pero yo hago un llamamiento que, por favor, todo lo hagamos desde el respeto, la ley y la convivencia, porque esto es lo que nos quieren abocar por parte del gobierno. Aquí hay una premeditación, ¿no?, en que se derive la responsabilidad. Algunos quieren tapar la invasión y definirlo como crisis migratoria, quieren trasladar la responsabilidad a quien no nos corresponde, porque parece aquí que al final el presidente viva o somos los ceutíes los responsables de esta invasión, y ya está bien, ¿no? Porque el pueblo de Ceuta lo que necesita son soluciones y respuestas, y no más comparecencias

0: no más, tuyo y tuyo y tuyo.
1: Claro. Le iba a preguntar, pero ha habido más incidentes, porque estamos hablando de una infraestructura crítica, ¿no? Ahí hay zonas muy sensibles, pues entre otras cosas hay unos depósitos de combustible enormes. Bueno, hay cierta preocupación porque esto pueda afectar a una instalación que es clave para Ceuta.
0: Sí, ha habido algún incidente en la zona restringida por intentos de acceso a ferry. Hemos tenido que reforzar con GRS de la Guardia Civil la zona de entrada y salida del puerto. Imagínense ustedes la imagen, ¿no? Que proyecta esto a nivel ya mundial, ¿no? En un puerto que tan peculiar, ¿no? Porque es un puerto que le cuesta muchísimo trabajo poder estar compitiendo aquí en este triángulo del estrecho. Es un puerto con muchas singularidades derivadas del hecho fronterizo, con muchos condicionantes estructurales, que siempre lo mismo, ha tenido efectos colaterales cuando se han producido en la ciudad efectos singulares o circunstancias singulares, como fue la invasión del año 21, donde tuvimos que cerrar las operaciones portuarias. Es el único núcleo de comunicación con la península. Encima me elevan el nivel 2 de protección y me dicen que es para garantizar las operaciones, cuando estoy diciendo, oiga, es que esto es consecuencia de que ustedes, en el mayor núcleo económico productivo que tiene la ciudad, me están implantando un campamento al lado de infraestructuras críticas, al lado de dos barriadas, al lado de un colegio, al lado de un polideportivo. Eso parece que ha importado poco. Yo creo que en este momento, tanto como lo que nos trasladan en las reuniones que tenemos en Madrid o los foros de presidentes de puertos, del marco estratégico, donde los puertos son buques insignia del comercio internacional, donde son los motores de la economía de los países, donde son los núcleos de comunicación, donde son los núcleos económicos productivos de la logística, y resulta que el puerto de Ceuta, con estas sensibilidades, encima te hago esto. O sea, no está la ciudad solamente castigada, sino que otro polmón económico productivo de la ciudad también te lo castigo.
1: Luego, que es que el puerto es, además del helicóptero, donde las plazas son muy limitadas, la única forma de entrar y de salir de Ceuta a la península, ¿no?
0: El puerto es el núcleo de comunicaciones con la península y es el núcleo de abastecimiento a la ciudad.
1: Claro.
0: Y como le he comentado, en una zona geopolítica, geoestratégica tan sensible, sabiendo que el vecino nos tiene sometido a una presión constante, sabiendo que tenemos ahí un puerto en Tangermé que lo que está es intentando quedarse con todo lo que es el tráfico del estrecho, no lo entiendo. Yo, por muchas vueltas que le doy, lo único que puedo pensar es que, bueno, nos quieren borrar, nos quieren quitar dentro de este núcleo, que es el estrecho junto con Gibraltar y con Algeciras. No quieren que complementemos las operaciones de logística portuaria, porque el banking es uno de los principales negocios que tiene el puerto de Ceuta. Hemos conseguido tener una proyección internacional con muchísimo esfuerzo en los últimos años. Somos el cuarto puerto nacional en suministro de combustible y ahora de buena primera tengo un nivel 2, tengo que exigir a los barcos que entren en el puerto de Ceuta un nivel 2 de seguridad. Esto a mí me parece que como si fuera una premeditación para decir, mira, el puerto de Ceuta que está repuntando en este tráfico, también limitamos este tráfico.
1: ¿Sabes si va a ir hoy Grande Marlaska? Entiendo que ya que visita Ceuta, pues se personará en el puerto, ¿no?
0: Yo, igual que no tuve conocimiento del traslado, no tengo tampoco respuesta a los escritos que le he mandado al Ministerio y a Puertos del Estado. No sé si el ministro va a venir o no va a venir. Yo, de todas formas, le digo la verdad, yo no tengo ningún interés en ver al ministro. Yo lo que quiero es que el ministro aquí despeje el horizonte, pero lo despeje de una vez por todas. Aquí que pedimos que se pongan las medidas necesarias para que Ceuta vuelva a la normalidad, pero a la normalidad cuanto antes, que se concrete en fecha. Pero a mí, ¿qué me va a decir el ministro del Interior cuando ya lo vengo denunciando y lo tiene en su mesa, como la secretaria de Estado, como el presidente el ministro de Transporte y como presidente de Puertos del Estado? Ustedes han hecho un traslado sin el plan de seguridad específico que condiciona el plan de protección del puerto. Yo esto se lo he remitido y estoy dispuesto a remitirlo a cualquier organismo, administrativo o vía judicial. Si ahí pasa algo, lo venimos advirtiendo y por escrito desde hace tiempo. Y por otro lado, no me apetece entrevistarme con alguien que quiere limitar que en el estadio Alfonso Murube de Ceuta se llene de banderas españolas y suene el himno de España.
1: Porque usted cree que no es una razón de seguridad la que lleva a cancelar el partido de la Europa, de la selección española.
0: Pero si ayer estuvimos viendo al Ceuta Valladolid. Y hace dos fines de semana estuvimos viendo al Ceuta Las Palmas. ¿Qué problema hay? ¿Qué problema hay? Si me dijera a mí que se va a celebrar un partido que supone una semifinal de un campeonato de Europa, pues bueno, usted, pues entiendo, ¿no?, que tiene que haber una medida de seguridad y unas características del estadio que no las reúne. Pero que un partido de la selección española sub-20, que la gente aquí quiere tener presencia de España, que está aquí el seleccionador nacional, que la gente se vuelca, porque hace otra respira españolidad por los cuatro costados. Oiga, no nos castiguen más. Es que ya estamos un poquito cansados. Es que esto es un sufrimiento constante, lo que estamos sufriendo los ceutíes desde el 30 y 31. Que nuestra vida ha cambiado. Que el normal desenvolvimiento de la familia en Ceuta ha cambiado. Que la gente no puede salir con la misma tranquilidad a la calle. La gente ha perdido las playas, la gente ha perdido la ilusión.
1: Nos llama mucho la atención que después de la reubicación de 1.000 inmigrantes en el puerto, las playas sigan igualmente atestadas. Es decir, no parece que se haya aliviado la situación en las playas.
0: No, en absoluto. Yo lo decía el otro día, bueno, aquí hay una, bueno, aparte de que fue caótico el traslado, ¿no? Y yo aquí quiero hacer un reconocimiento a los cuerpos y fuerzas de seguridad, porque es que yo creo que estuvieron al borde del riesgo. Y aquí los responsables son los responsables gubernamentales, que son los que deciden al final estas operaciones. Y después me hace gracia cuando se congratulan los responsables del gobierno en que ha sido un éxito. Yo no voy a discutir la palabra éxito, pero añadiría que ha sido un éxito de ineficacia. Porque la playa del trampolín sigue exactamente igual que estaba. O sea, aquí yo creo que no saben ni lo que hay en Ceuta. Pero lo que es peor es que creo que tampoco saben ni cómo darle solución a esto. Yo creo que no saben lo que están haciendo y cada vez que toman una decisión es más improvisada y cada vez peor.
1: Juan Manuel Doncel, presidente del Puerto de Ceuta, le agradezco que nos haya atendido y esperamos de verdad que esto se solucione cuanto antes, porque esto de temporal pues no indica una fecha concreta, como usted bien dice, pues temporal, pues...
0: Pues no. Y más si me viendo como en la respuesta cada vez que viene algún representante del gobierno a Ceuta, pues me incertidumbre que te deja.
1: Bueno, pues muchas gracias, señor Doncel, gracias.
0: Gracias a vosotros, gracias.
1: Ahora os pregunto, pero antes os quiero contar algo. Qué exigente es el periodismo, ¿no? Horas y horas para contrastar una noticia, para investigar turnos de madrugada. Creo que hablo por todos y digo que somos personas con vocación.
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0: entonces, ¿qué estás leyendo, Bert?
1: Estoy leyendo El País, que informa con mucho detalle desde Castillejos del blindaje por parte de Marruecos de la frontera con España en vísperas de las, casi vísperas, de las elecciones legislativas de pasado mañana. Lo que es la manifestación de ayer solo tiene en sus páginas interiores entidad de fotonoticia. Estoy leyendo también La Razón, porque Susana Díaz le da otro tironcito de orejas a su compañero de partido, Pedro Sánchez. No sacaremos a colación la frase atribuida indistintamente a Adenauer, Andreotti y a Churchill sobre los compañeros de partido. El tironcito sobre la gestión de esta crisis. Me pregunto si más allá de la defensa legítima del gobierno y de la fiscalización necesaria que debe ejercer la oposición,

0: era imposible acordar una posición común en defensa de los intereses de nuestro país y su frontera sur. Y me has hecho spoiler antes de Emilio del Río en La Vanguardia, pero como yo había escogido otro fragmento, te lo voy a apuntar. Esa teoría de que el concepto de Marlaska es más bien filosófico dice que tiene una ventaja formidable. Lo escribe así Emilio del Río, formidable. Sirve para casi todo. Si el tren llega 2 horas tarde, sensación subjetiva de retraso. Si no encuentra vivienda, sensación subjetiva de carestía. Si no llega a fin de mes, sensación subjetiva de pobreza. Gobernar sería muchísimo más fácil si consiguiéramos comprender que buena parte de nuestros problemas no están en la realidad, sino en nuestra defectuosa manera de percibirla.
1: Y luego ha tenido mucho predicamento, ¿no? Un artículo de The Economist en el que se habla abiertamente ya del estado de salud de Mohamed VI y de una posible sucesión bastante turbulenta en la figura de su hijo, que es verdad que está adquiriendo pues, más presencia pública. Pero eso también implica que quedaría rehabilitada la exmujer de Mohamed VI, entonces hay una parte del Estado que se revuelve contra esa situación por el miedo a represalias.
2: Eso es la regente.
1: Eso es. O sea que ahí hay un lío formidable, que diría el clásico. Sí, contadme.
3: Pero es un lío que no, es un lío interno que debilita, que puede provocar internamente, que puede provocar determinadas decisiones. Yo creo que nada de lo que sigue sucediendo en el régimen no está controlado en estos momentos por los factotums del régimen, pero además en ese lío interno lo que estamos viendo es que la capacidad diplomática de Marruecos sigue siendo tan resistente o más resistente que nunca, porque sus amigos, sus socios están ahí y mandan mensajes a diario con respecto a los movimientos que se hacen, por ejemplo, en el Parlamento Europeo y que no en los, de los que se desvincula además el gobierno español. Hoy, que va el ministro del Interior a Ceuta, habría que preguntarle que cuál es el plan de salida de los campamentos, que cuántas personas abandonan cada día Marruecos y que cuál es el plazo que él realmente maneja. Porque lo que tenemos en Ceuta y esos movimientos que se han producido del traslado al campamento, es una situación totalmente desbordada. Es una Ceuta que sigue afrontando, yo creo, un grave problema de seguridad, de normalidad y de convivencia, donde las manifestaciones, las situaciones de tensiones siguen dejando ahí abierta la puerta que en cualquier momento, y a mí de verdad que me llama la atención y valoro muchísimo la capacidad que están teniendo los ceutíes de aguantar, de resistir y de mantener los nervios en calma, porque en cualquier momento puede prender un mínimo incidente que entonces la situación se quedaría completamente fuera de control. Y los campamentos no son la solución, los campamentos son el traslado. No sabemos cuántas son las personas que siguen estando circulando por allí, y lo que sí sabemos por las cifras que nos dan desde interior de las fuerzas de seguridad es ese cuello de botella, la lentitud del procedimiento administrativo y burocrático, que ahora mismo lo que tienen los asentamientos que se están produciendo con una intervención de las mafias, además, hasta niveles, aquí sí que hay mafias, hasta niveles insospechados, van para quedarse, son asentamientos estructurales, y que yo este plazo que nos ha dado el gobierno de que de aquí a Navidad las cosas regresarán a la normalidad y habrán expulsados aquellos que tienen que ser expulsados y Ceuta recuperará su vida, yo no me lo creo. Creo que ni por el hacer de interior, ni por el hacer diplomático, ni por el hacer en la gestión diaria de ese mando único, hay una solución que vayamos a ver en los próximos meses.
4: Sí, citaba ahora Bert la información del País sobre el blindaje de la frontera del Tarajal desde el lado marroquí. Y me parece muy relevante porque es un detalle que acredita que la operación de desestabilización continúa. Muchas de las preguntas que nos hacemos se entienden mal si no tenemos en cuenta que se da esa circunstancia. Es decir, que la operación de Marruecos continúa, sigue en marcha. Porque no, es decir, si no se ha producido ninguna expulsión ordinaria en 53 días, es porque Marruecos no tiene ninguna voluntad de acogerlos. Y es llamativo que efectivamente esté blindada la frontera del Tarajal por el lado marroquí y que no lo esté del lado español. Se cuenta Teresa, que está allí, en el mundo, que sí que entran. Por ejemplo, cuenta contra mujeres marroquíes a repartir ropa y dinero a familiares que suyos que están a lo mejor en las playas. Es decir, que quienes ocupan las calles de Ceuta disfrutan de habituallamiento para poder mantener la situación de ocupación en la que se encuentra la ciudad. Es decir, que la operación de desestabilización sigue en marcha, sin que el gobierno disponga los medios extraordinarios que necesita Ceuta para recuperar la normalidad cuanto antes. Es decir, hay 50 agentes de policía haciendo triajes en este momento. De los 25 que tiene estructuralmente Ceuta, se han aportado otros 25. Lo cual nos pone en la circunstancia de que vamos a estar alrededor de 200 días solamente para hacer los triajes. ¿Por qué el gobierno de España no dispone los medios extraordinarios que se necesitan para llevar a cabo la expulsión expeditiva de los ocupantes? Desde mi punto de vista, la respuesta es que la agresión continúa. Y la agresión continúa significa que Marruecos no tiene voluntad de acoger a los inmigrantes que en este momento ocupan Ceuta.
3: Yo te añadiría solo un pequeño detalle, perdón. Además de esas entradas de habituallamiento, lo que tienen detectadas ya las fuerzas de seguridad del Estado es que en esas masas no hay nada que esté desorganizado, que hay cabecillas que dirigen, organizan y saben además lo que tienen que hacer, lo que tienen que decir y cuáles son los puntos débiles y por dónde se tienen que mover. O sea, que no pensemos dentro de esas masas y las que vemos, bueno, hay de todo, pero sí que hay cabecillas que responderán a órdenes de donde tienen que responder y que les orientan muy bien de cuáles son los movimientos que tienen que hacer dentro de Ceuta.
2: Sí, sobre las elecciones en Marruecos, de las que tanto se habla y se llega a decir que no, que es que esto pasó porque antes de las elecciones... Mirar, las elecciones en Marruecos tienen el mismo interés y el mismo grado de competición que las primarias del Partido Socialista, aproximadamente.
3: Creo que ibas a decir que las de Rusia.
1: Sí, yo también.
2: La única... No, no.
3: Ahora ya se está más ingenioso.
2: No, la única diferencia es que en Marruecos hay movimientos dentro de la corte y en el sanchismo no. Esa es la única diferencia. He escuchado con mucho interés al representante de la entrevista y me he quedado con dos palabras. La primera es hartazgo y la segunda es castigo. Hartazgo. Hartazgo ciudadano y hartazgo institucional. Oye, yo me pongo en la piel de un representante ceutí que llama a Moncloa y le dicen, el día de, y le dicen, oiga, no sea usted pesado.
1: Buah.
2: Y que empieza así la cosa y que 50 días después ves cómo desde el poder político, sin haber hecho nada, montan una campaña con toda la ayuda de la comandita sanchista en los medios para convertir a Vivas en el malo de la película. Y digo, pero con perdón, ¿qué mierda es esta? Y luego el castigo. Oye, yo, si fuese Ceutí, probablemente pensaría, ¿cómo estarían tratando a Girona en una situación como esta? ¿No? ¿Estaría todo el gobierno volcado si esto estuviese pasando en Cataluña? ¿O es que, no? Como Illa mandan el PSOE de esta manera tan clara, pues allí sí que se volcarían, ¿no? Como a lo mejor es el único gobierno que les queda, a lo mejor allí sí, ¿no? Una sensación de abandono es real. Respecto a lo que ha dicho Manso, de que la operación está en curso. Evidentemente que la operación está en curso, porque el gobierno no está siendo capaz de cerrarla. Y no está siendo capaz de cerrarla porque es incapaz de señalar quién es el responsable. Yo creo, y me lo lamento decir, que la batalla de Ceuta está perdida. Esta batalla de Ceuta. Y como creo que estamos en una guerra híbrida, pues sí, la batalla está continuando y la guerra híbrida va para largo. Y perder esta batalla es una cosa, pero perder la guerra es otra. Y como mucho me temo que si no hay alternancia en el cambio del poder, terminaremos perdiendo la guerra.
5: Yo creo que es una guerra política que concierne a nuestro territorio, me refiero estrictamente a la disputa de los partidos que van rumbo de las elecciones, y me parece que la ideología ha sustituido a la acción política. Y no creo que a Sánchez le disguste mucho el estado de las cosas si empieza a prender la idea de que estamos ante una crisis migratoria que arranca solidaridades. Cuidado al gesto de Mbappé del otro día, al acoso que sufrió esta diputada ceutí de la izquierda, a ir causando la sensación de que esta bolsa migratoria en realidad alude a la situación dramática de los inmigrantes y la insalubridad en la que van a vivir. Y consolidando esa idea, Sánchez nos irá demostrando que efectivamente tenemos delante un problema de crisis migratoria que apela a la sensibilidad de los ciudadanos.
4: Sí, a la crisis humanitaria.
5: Sí, sí.
4: El laberinto embarrado se crea apelando al humanitarismo.
5: Y en ese mismo sentido, como las otras fuerzas políticas, están en un escenario muy complaciente. A mí me parece del todo absurdo que Feijóo vaya por cuarta vez a Ceuta. solo le falta poner un tenderete y hacer directamente campaña desde allí. Esa no es la manera, porque además el Partido Popular ya sabemos que tiene mecanismos para desaguar la crisis, especialmente lo que concierne a los menores de edad. Podía intervenir y no lo hace, y no digamos Vox. Vox necesita este escenario, especialmente escenario de cronificación, para consolidar la idea según la cual sus visiones sobre la inmigración están totalmente justificadas, porque engendran violencia, engendran inseguridad, violaciones, y se crea un marco apocalíptico que empuja sus motores electorales. Luego ya me gustaría que hubiera responsabilidad política. Claro que la colisión de siglas es un desastre para la gestión de la crisis. Por supuesto que si Vivas no fuera el PP y fuera el PSOE, estaríamos en otro escenario completamente distinto.
3: Pero yo veo
5: esto es una desgracia de la acción política. Es una desgracia de la acción política porque creo que prevalece la propaganda y prevalece la ideología. Y esta no es una crisis ni de ideología ni de propaganda.
4: Es una crisis de Estado. Es una crisis de Estado. Yo estoy de acuerdo y además pienso que ahora discrepamos. En algunas cosas no estoy de acuerdo. Que el PP tenga una salida no es tan sencillo cuando probablemente la derecha europea sería incapaz de entender que un asalto ilegal derive en un derecho posterior a circular libremente por Schengen. También en el caso de los menores. Y ya sé que es una cosa debatible. Pero más allá de este punto, sí estoy de acuerdo en que quien promueve la invasión civil de Ceuta tiene en cuenta que nuestra principal debilidad es esa división interna a la que tú has aludido. La incapacidad de articular una respuesta de Estado verdaderamente consensuada. Ahora bien, incluso en ese punto las responsabilidades no son equivalentes.
5: Claro que no.
4: No son
5: por
4: equivalentes.
5: Por supuesto que no.
4: El liderazgo político...
5: La jerarquía está clarísima, no las igualo.
4: Sí.
2: Bueno,
5: y totalmente de acuerdo.
3: Sí.
5: En la jerarquía de la responsabilidad.
3: Lo que te estabas diciendo, Rubén.
5: Sí, sí,
3: yo creo que, a ver, ¿estamos ante una crisis de Estado? Sí. ¿Que no hay respuesta de Estado? ¿Responsabilidad compartida? No lo sé. Creo que la política migratoria que ha seguido el gobierno, sobre todo en relación con Marruecos, anulaba por completo cualquier posibilidad de entendimiento de Estado en estos momentos, sí. Absolutamente. Que hay la necesidad de que las dos fuerzas busquen y remen en común. Y luego tú planteabas, se va a dar la vuelta para convertirlo en una crisis humanitaria. Yo creo que no tiene marcha atrás el desgaste que tiene en estos momentos el Partido
5: Socialista.
3: Creo que es
5: la única oportunidad.
3: Que es lo que va a intentar, que es en lo que están.
5: No,
3: pero que no
5: que
3: tiene
5: sea
3: marcha
5: buena idea,
3: atrás.
5: Me parece una idea catastrófica.
3: No tiene marcha atrás llegados a este punto. Sí. Porque además él ha golpeado en todos los sectores del voto. Él ha golpeado en el centro, en la derecha, en lo que tiene que ver con el movimiento este de la sensación de invasión y que tú has dejado y no has hecho nada ante ese asalto, pero también en la izquierda. Una izquierda que ve ahí donde tú estabas apuntando que en el tema humanitario, en donde es la política migratoria y el eje de uno de los discursos del Partido Socialista, también te ha sido de vacaciones mientras estaban violando a las niñas. Entonces, me parece muy difícilmente recuperable para Pedro Sánchez aquí, o sea, recuperable en cuanto a su imagen pública, imagen de gestión. De hecho, lo mejor que le puede venir es que esto pase en página y entre en otro capítulo.
1: Bueno, partido de la base que es en política migratoria donde se producen más disidencias dentro de la izquierda. Y esto lo dicen las propias encuestas. No únicamente la española, sino en todas. Y yo no sé por qué tiene que ser excluyente el hecho de que esta sea una crisis de Estado, una crisis política, una crisis de seguridad, una crisis sanitaria y una crisis humanitaria, que lo es. Porque, vamos a ver, si precisamente como esto apela también a nuestra humanidad, estamos chantajeados permanentemente. Si no funcionaría.
2: Ya,
1: o sea, entran primero con neoprenos y flotadores y luego efectivamente entran familias enteras con niñas, con tal. No, lo que quiero decir con el tema de la crisis humanitaria es que aquí hay 140 muertos que parece que no son ni responsabilidad de nadie, ni a nadie le importa. Nadie ha recogido los cadáveres. Y a todo esto, cuando establecen ese falso dilema según el cual dice, ¿qué harían ustedes? ¿Dispararían? Lo que hacen es eludir su responsabilidad sobre esos 140 muertos. Porque esos 140 muertos, alguien tiene que explicar por qué se produjeron.
5: Pero yo estoy lamentando, Rafa, estoy lamentando la concepción de que la ideología y la propaganda se impongan a las soluciones políticas.
3: Es que no.
5: Estoy estableciendo, concuerdo con Manso en la jerarquía de la responsabilidad, por supuesto que hay una jerarquía, pero hay una gestión, yo creo que irresponsable de la oposición. La hay en que justo Feijóo se vaya a ver a García Albiol, a Badalona, para decir, cuidado, aquí está nuestro modelo, ¿no? O sea, yo creo que se puede ser mucho más eficaz y mucho más responsable y menos propagandista.
3: A mí no me parece provocador.
6: ¿A ti no te parece provocador?
3: No, pero ya, digo, a mí no me parecen provocadores las visitas a Ceuta.
6: La cuarta visita, bueno, pues que vaya todo a una oficina, que ponga una oficina electoral.
3: A mí no me parecen provocadoras porque
6: cuatro visitas, yo no he dicho que sea una provocación, yo digo que es un ejercicio electoralista, cuatro visitas.
3: Bueno, sí, pero lo que no se puede desviar de la

0: no haya ido Sánchez, de acuerdo, pero es que yo no estoy defendiendo la política de Sánchez.
1: Lo que no se puede desviar la responsabilidad es cuando no hay una política migratoria, no hay una política de traslado, cuando los menores siguen abandonando...
0: Lo diré en versos alejandrinos.
1: Eso es culpa del gobierno, no es culpa de los gobiernos.
0: De la jerarquía de la responsabilidad, lo digo en versos alejandrinos, da la impresión de que...
1: No hace falta que lo digas en versos alejandrinos.
0: No se me ocurre otra manera.
2: Os presento a Pablo Pombo.
3: ¿Qué tal? Buenos días.
0: Hombre, ni que no hubiera hablado, cuidado,
4: Total recall, total recall.
3: ¿Cómo estáis? Yo entiendo, entiendo. Es probable el argumento de Amón, ¿no? Es probable que Moncloa calcule que un escenario de crisis humanitaria genere un tal corriente de solidaridad que al final termine beneficiando al gobierno. Ese es un cálculo muy de despacho. Pero
0: no me parece buena idea, insisto.
3: Pero ¿sabes cuál? Hay un problema y es que le faltan números. Esto es sociométrica de hace unas semanas. ¿Qué hacemos con los menores, a los votantes socialistas, con los menores que están en Ceuta? El 70% de los votantes del PSOE dicen, échelos.
0: Échelos, fenomenal. Pues,
3: échelos.
0: ¿Qué hacemos con la pena de muerte? Pues adelante con ella.
3: Bueno,
0: pues,
3: aplíquenla.
0: Pero si que es que no va de esto.
3: Pero estoy contándote lo que piensa la base socialista y cómo eso no puede funcionar. Respecto a lo de la propaganda, pues mira, podremos discutir si efectivamente... será mejor que haya ido Feijóo 4 veces a que no haya ido ninguna Sánchez. ¿Cuál es el baremo? Si a partir de 5 ya no puede ir Feijóo a Sánchez.
0: No, menos, tío.
3: Claro.
0: 5 me parecería.
3: Claro, o sea, si tenemos que ponerle un
0: cartel,
3: tenemos que ponerle un listón de usted puede entrar o no puede entrar porque viene aquí a hablar de esto. Pero aquí la cuestión interesante es que ¿qué fue lo más relevante que ocurrió respecto a Ceuta en toda la semana pasada? La votación del Parlamento Europeo. ¿Correcto? Un correctivo muy serio a Marruecos. ¿Quién estuvo detrás de eso? El Partido Popular.
2: Ahora hablamos de Irene Montero, que también se refiere a Marruecos. ¿Os acordáis de Irene Montero? Se va a presentar a las elecciones, cuidado. Pero antes voy a saludar a Ignacio Rodríguez Burgos, pero después de unos consejos muy rápidos.
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22: Los pueblos del mar, no se les llamaba así, no se sabía lo que era. Era gente que atacaba y ya está, pero es aquello de utilizar una etiqueta moderna para un asunto antiguo.
23: Sí, pero incluso bueno, viendo la película te da un poco la sensación que hacen como una referencia a lo de fuera, ¿no? Casi como si fuese una leyenda, ¿no? Un miedo, ¿no? Un elemento de tensión.
22: Sí, un poco sí, porque simplemente aparecen citados. Penélope en algún momento pues dice eso, ¿y quiénes son? ¿Y de dónde vienen? ¿Por qué nos atacan? Pero nunca se les acaba de ver. Pues sí, es un miedo, pues eso, impersonal, lo que tú dices. En cualquier caso, está bien que sea así.
24: Lo que hace Nolan es como anticipar lo que llegará y que los personajes no verán, pero que es algo que también, digamos, que en este periodo las ratxias y los ataques de pueblos extranjeros, de piratas sobre todo, también se producían.
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0: Vamos, hombre. Claro. Hola, Ignacio Rodríguez Burgos.
2: Hola, ¿qué tal?
0: Cuéntanos.
2: Pues mira, si alguien esperaba una especie de tomatina de Buñol hoy en los mercados, pues se ha equivocado. Porque sube todo, ¿eh? Y eso tras los resultados en las elecciones regionales en Alemania. Suben los principales índices bursátiles europeos, incluidos el DAX de Frankfurt, la bolsa alemana, que se revaloriza casi un 0,80%, es una de las que más suben. Y además del hundimiento de la CDU, tenemos hoy la crisis industrial alemana. Hoy el principal sindicato alemán, IG Metall, ha convocado casi 300 manifestaciones y concentraciones en toda Alemania para reclamar al gobierno de Merz medidas que apuntalen, que apoyen a la industria del automóvil. Además, el petróleo baja ligeramente a los $102 el barril, aunque cada vez hay en España más gasolineras con la gasolina y el gasóleo por encima de los 2 euros el litro. Y en Estados Unidos se marca récord con $6.05 el galón. La bolsa española también al alza. El IBEX 35 sube ahora un 0,57% a los 19.625 puntos, con los bancos empujando el índice, con la petrolera Repsol cerrando la tabla y con Iberdrola celebrando su 125 aniversario.
0: Oye, Bert, entonces, esto de Paquito el Chocolatero, que aparece en la prensa...
3: Es lo mejor de la prensa de hoy. Así es el titular de la entrevista que concede Irene Montero a Paula Chauza en El País. Le pregunta, después de su propuesta de primarias abiertas, ¿ha hablado con algún partido? Dice, sí, hablamos habitualmente, hay que salir de las dinámicas, no sé qué, ta, ta, ta. Y dice, con esas primarias, que la izquierda muestre la energía que tiene. Que esas primarias sean como cuando suena Paquito el Chocolatero en una fiesta. Que la gente al principio se mira y no sabe si salir o no, pero termina todo el mundo bailando y se nota esa energía. En digital eso está mejor que la edición impresa.
0: Qué cosa tan extraordinaria. Tan vieja, nunca me lo hubiera imaginado en boca de Irene Montero. O sea, si me lo dice yo, que sé, entiéndeme, alguien más clásico, Margallo, pero Irene Montero.
4: Esperabas un Bella Ciao clarísimo hoy, ¿no?
0: Pues sí, claro, pues sí, me esperaba otra cosa. Bueno, Bella Ciao también tiene sus años, ¿eh? Pues
4: va, pero digo como espíritu
5: sí.
4: Pues
5: sí, va a acertar, grupal.
0: Más partisano,
5: va a
0: acertar, ¿no?
5: Va a acertar eso Irene Montero. Sí. Va a acertar Irene Montero. Esta vez sí. Esta vez sí. Con toda seguridad, esas elecciones primarias van a mostrar la energía que tiene la izquierda.
0: Sí, sabéis que es de las canciones que cobra más derechos de autor, ¿no?
6: Paquito, ¿pero por la versión de King Africa o la clásica?
0: La de King Africa es la que te gusta.
5: Eres un hereje.
6: O a Irene Montero.
5: Eres un hereje.
0: Yo no conocía la versión de King Africa.
5: No, pero él sí.
7: A la izquierda le gusta más la de King Africa, sin duda. Sí. No lo dudéis.
0: Manso es muy de King Africa, ¿eh?
7: Sí, yo lo he visto.
6: Me acerco cada vez más a King Africa.
0: ¿Sabéis que King Africa, que vive, creo que vive en Soria, ¿no?
3: Valladolid, puede ser, ¿no?
0: En Valladolid, sí. Efectivamente. Sí, que nos lo contó el alcalde, que es un ilustre vecino de Valladolid. King Africa sabe lo que... Sabe vivir bien.
6: Es que en Soria se come bien.
0: Claro. No, en Valladolid.
6: También se come bien.
0: Extraordinaria ciudad, una de las más infravaloradas, con una calidad de vida extraordinaria. Pues claro, King Africa dice, ¿dónde me asiento? En Valladolid.
6: Buen lechazo.
0: Sí, voy a la República Dominicana. No, ahí va Bono. Yo a Valladolid. No hemos hablado de Bono.
7: ¿Cuánto humo sale de la hoguera esa?
0: Oye, por cierto, interesantísimo artículo de Nacho Cardero, sí, hoy en el
5: Confidencial. A mí me parece el artículo a leer del día.
0: es muy bueno. Habla de los Escribano, habla de la industria de defensa, habla de José Bono, habla de José Rodríguez Zapatero. Muy sí, bien, ¿eh? Está sí, en forma, Cardero.
3: Sí, sí, eso era un muy buen artículo, sí.
0: Sí. Gracias, Bert.
2: Se llama
0: la revista de prensa. Bueno, vamos a saludar a Marta García ayer. Vamos a despertarla, de hecho. Marta, despierta.
8: Buenos días. Buenos días.
0: ¿Qué tal? ¿Cómo
8: estás?
0: Os diré
8: que Irene Montero alguna vez ha dejado dicho que le gusta mucho el dúo dinámico, ¿eh?
0: ¿Ah, sí? No me digas.
8: Bueno, sí, sí, sí. ¿Y a mí? En su playlist sí, suena
0: no, no
8: el dúo dinámico.
0: Yo creo que 15 años Ramón tiene Arcusa, mi amor. Opinas, seguro que tiene algo que oponer a esa letra. Pero Ramón Arcusa es excepcional.
5: Bueno, alguno de los beneficiados por la ley, seguro que...
0: Sí, sí. Oye, Marta, a ver, ¿no se pierdan ustedes la sección de la brújula del viernes? Mapas.
8: Que no se habla de otra cosa.
0: Yo creo que es el mejor espacio cultural que tiene la programación de Onda Cero.
4: Sin duda alguna.
0: Excepcional.
8: Un abrazo, Rubén.
0: Muy bien.
4: Sin duda alguna.
0: Muy bien.
4: No, yo no entro en una muleta ya, pero vamos.
0: Y el viernes, estuvo a Margarita Yakovenko, la periodista de origen ucraniano, que es autora de Ocupación, el libro en el que cuenta la invasión rusa a través de historias de su familia, ¿no, Marta?
8: Sí, escalofriante cuando Margarita habla cómo su abuela, al volver a Mariupol, descubrió que había francotiradores que habían estado en su casa y cómo a la casa de su abuelo ni siquiera puede volver porque está en Tokmak, que es un pueblo al que solo puede volver por Google Maps porque lo tomaron los rusos, está ocupado, y dice que se siente como ricitos de oro, se imagina cómo llegó a casa, a la que era su casa, y probaba su cama, su cocina, sus cosas, y ahora ahí vive una familia de un militar ruso, y es imposible volver a Tokmak.
0: Ocuparon su país y ocuparon su casa, claro. Vamos a escucharla.
9: Mi abuela, cuando regresó a Mariupol después de varios meses viviendo en Tokmak, creo que era abril o mayo ya, y ella volvió a su casa, y cuando subió, cuando consiguió subir por la escalera, porque el ascensor evidentemente no funcionaba, vio que alguien había estado usando su casa para disparar como francotirador, porque había casquillos de balas, las ventanas estaban rotas, se habían tomado su café, se habían bebido su té, se habían comido toda la comida que ella había dejado, y no sabe, evidentemente en este punto no sabe si su casa fue usada por el ejército ruso o por el ejército ucraniano para defenderse.
0: Por cierto,
8: que Rafa, sí. Y por más que lleve años la guerra de Ucrania y van surgiendo otras, no podemos olvidarnos.
0: No, no, y de hecho estamos viviendo además una cruenta campaña ahora mismo de bombardeo sobre Ucrania.
4: Y sobre Moscú. ¿O?
0: Una respuesta sobre Moscú que ha sido probablemente el mayor lanzamiento de drones en el día de las elecciones legislativas, sí, llamémosle elecciones legislativas, en Rusia. Que fue tremendo, ¿no?
8: Absolutamente.
0: Bueno, ¿y hoy qué, Marta?
8: Pues hoy muy pendiente a ver qué va a pasar con esa visita del ministro Marlaska a Ceuta y muy pendientes también de cómo va a ir esa cumbre de la ONU, que mañana seguro, ya sabéis cómo funcionan las cumbres de la ONU, encontrará solución a los grandes problemas de la geopolítica mundial.
0: Pues a las 7, 6 en Canarias... pueden escuchar ustedes cada día La Brújula y si se lo pierden, se lo ponen en diferido.
8: Que es muy ahí estaremos. Para ti, Rafa, que te acuestas prontito, que siempre. Lo sé yo, no te preocupes, que en la app y en la web de Onda Cero tienes toda La Brújula.
0: Justo con el pinganillo. Así tengo luego esos sueños tan extraños que tengo. Sueño con Manso. Con Manso y en África bailando.
8: Y su dominio de los dinosaurios, ¿no?
0: Es verdad, oye, nos ha impresionado mucho tu dominio de los dinosaurios.
6: Sí. Ah, bueno, las cintas,
0: que eras un paleontólogo
6: Sí, me preguntó Marta por el Museo del Jurásico de Colunga, que no sé si, claro, le sigue, porque es decir, esa zona de Asturias fue territorio para los dinosaurios en la época del Mesozoico. Sí, sí. Entonces, muy cerca está la playa de la Griega, donde hay unas huellas, unas ignitas de saurópodo, que verdaderamente impresionan al que quiere ir a verlo.
0: Pues impresionante, sí, verlo, sí. Es que uno se queda
6: hipnotizado. La playa de la Griega, en Colunga.
4: Te mencionamos por descubrirse cuál era la temperatura de 36 grados, de forma que la categoría de reptil no era la más adecuada para algunos animales.
0: Sí, sí. Ajá. Bueno.
4: Sí, sí.
0: Esto es extraordinario. Muchas gracias, Marta. Y muchas adiós. Gracias, queridos contertulios. Os habéis ganado hoy por esta tertulia tan interesante unos zapatos para que vayáis muy cómodos, calajaneando fuera de este estudio, ¿verdad, Alicia?
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0: Bueno, pues hala, idos callahaneando. Fuera de aquí, que viene al cine a dejarlo todo recogido, que ya sabéis que me gusta que dejéis aquí el estudio.
6: Qué bien, y lo hemos hecho.
0: Y bajéis un poquito la temperatura también al salir, y porque es muy importante. Sí, así, me gusta un poco criogenizarse en cada programa. Venga, hasta luego, queridos. Hasta las 2:20.
7: Adiós, adiós.
5: Un abrazo.
0: Más de uno. 11:20 Canarias.

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8: Son las 10, las 9 en Canarias.
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8: Buenos días. El gobierno de Ceuta ha expresado este lunes su más firme condena ante la agresión sufrida por la diputada de la Asamblea, Julia Alejandra Ferreras, del Partido Ceuta, ya durante una concentración en el puerto ceutí. Agresión que ha condenado también en más de uno el presidente del puerto, Juan Manuel Doncel.
10: No se puede justificar esta agresión, ¿no? También hay que tener en cuenta una cosa. La gente de Ceuta está atravesando por unos momentos muy difíciles. Aquí hay cansancio, hay preocupación, hay indignación. Si bien hay una línea que nunca debe pasarse, ¿no? La violencia nunca es la alternativa ni nunca es la solución, ¿no?
8: Doncel responsabiliza a la inacción del gobierno del malestar de los ceutíes y ha puesto en duda que la puesta en marcha del campamento de acogida en el puerto de Ceuta haya sido un éxito, ya que los asentamientos de las playas del Trampolín y Benítez siguen superpoblados. Enviado especial a Ceuta, Miguel Rodríguez.
11: Unas 4.000 personas forman estos poblados marginales en las playas, con lugares de rezo y mercadillos públicos de comida y ropa y secretos de drogas, a la espera de que se habiliten nuevos espacios de acogida para ellos. Los ceutíes que viven cerca de estos asentamientos chabolistas, los cuales están gobernados por mafias, según los sindicatos policiales, dicen que hay reyertas durante la noche. Ellas y Chiar.
12: A quien dice que la inseguridad es subjetiva, que venga y se dé una vuelta sin guardaespaldas. Por la periferia, no por el centro. Que se salga a darse una vuelta a lo mejor a las 6 de la tarde, no te digo a las 10 de la noche.
11: Lo cierto es que la inseguridad subjetiva a la que aludió el ministro Marlaska es bastante objetiva entre la población ceutí.
8: Precisamente el ministro del Interior viaja hoy a Ceuta para seguir los triajes de los migrantes llegados durante la crisis. En la ciudad autónoma está también este lunes el presidente del Partido Popular, Alberto Núñez Feijóo, para acompañar al presidente del PP Europeo, Manfred Weber, que visita la ciudad al frente de una delegación del Partido Popular Europeo. Todo mientras en las redes sociales de Marruecos se está animando a un nuevo asalto a las fronteras de Ceuta y Melilla para este miércoles, llamamientos ante los que el gobierno está actuando, según ha dicho en la televisión pública el mando único del gobierno, el ministro Ángel Víctor Torres.
13: Por supuesto están las labores diplomáticas, la relación permanente entre los dos gobiernos. Hubo avisos también del 18 de agosto, del 20 de agosto, recientemente también en

0: Melilla con la festividad de la ciudad, también había avisos y no se produjeron esos saltos masivos de miles de personas. Vamos a confiar en que se siga en los próximos días por esa senda, ¿no?
1: En Madrid, el presidente del Gobierno presenta hasta ahora el plan IA360, un plan para un despliegue responsable de la inteligencia artificial. Después Sánchez viajará a Nueva York para participar en la Asamblea General de la ONU, en la que ha anunciado su presencia también mañana el presidente iraní, que pisará suelo estadounidense en plena guerra con Estados Unidos. También el Gobierno chino ha confirmado que Xi Jinping realizará esta semana, entre el miércoles y el viernes, una visita de Estado a Estados Unidos por invitación de Donald Trump. Y sepan además que la agencia tributaria interceptó a 400 millas de la costa un velero que transportaba más de 2.000 kilos de cocaína. Son las 13, 9 y 3 en Canarias. 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
3: 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Més coses, aquesta setmana arriba la tardor al calendari, però el temps continuarà sent plenament estiuenc. 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
5: Aquí comienza el segundo tramo de Más de Uno. 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
6: Esta noche soñé que despertaba con un dolor de cabeza inaceptable porque no paraba de hablarme Aaron Sorkin. Hablaba y hablaba y hablaba, hablaba y caminaba, todo el rato caminaba, cama arriba, cama abajo, porque Sorkin solo habla cuando camina y solo camina mientras habla. ¿Acaso tú no le conozcas? Pero este Sorkin es el que se inventó la serie El ala oeste de la Casa Blanca, que iba de política así en plan romántico. Sin pretenderlo, cambió la vida de Iván Redondo y la vida de Pedro Sánchez y el devenir de España. La culpa la tiene Marta García ayer, no del devenir, sino de que Sorkin se me plantara en casa, duerme vela mediante, porque Marta me envió ayer el enlace de la entrevista de hora y pico que le han hecho a Sorkin en el New York Times, y yo pues me la tragué entera, ¿no? Marta es que me pasa enlaces de cosas tan internacionales y tan culturetas que consigue que yo me sienta fatal los domingos por la mañana leyendo mi Gaceta de la Alcarria ahí en casa entre porra y porra. En el semanal de la Gaceta, por cierto, que han bautizado la Gaceta Semanal, entrevistaban esta semana a Santos Ruiz Pérez, que no es Sorkin, pero escribe entre meses para las fiestas de Gualda, y mal que bien, se le aplaude bastante. Tiene uno que se llama Deja al paje que raje, que va de ladradores y de perros. A Cela, no sé si lo ha catado Sorkin, pero sí que ha leído El Quijote. Y él lo ha leído de verdad, no como Sánchez, que dice que va por la séptima lectura y aún no sabe qué diablos es una lanza en astillero. Me pregunto cómo traducirían astillero al inglés. Porque aquí necesitamos 500 años y un trabajo.

a Piello para enterarnos de qué era. A Sorkin le encantó el personaje del Quijano, que se hace el loco para poder hacer lo que le salga del yelmo. Aunque escuchando su entrevista, sospecho que leyó a Cervantes o bebido o drogado, que eran los dos estados naturales del guionista antes de comprobar que era capaz de escribir también sobrio. Él lo cuenta él mismo en la entrevista. Dice que lo primero que escribió sin marihuana y sin botella fueron las escenas finales del primer episodio de El Ala Oeste. Ahora entiendo por qué todo el mundo habla tanto y no para quieto nunca en esa serie, ¿no? Ni siquiera Martin Sheen, que hace de presidente sensato, con doctorado de verdad, con moderación, con don de gentes. Prueba de que Iván Redondo en realidad debió de ver otra serie porque construyó un presidente más parecido a Underwood que a Bartlett. A mí es que Sorkin me cae simpático. Pero tenerle en casa, verborreico, perdido, bebiéndose mi agua, terminó por cansarme. Me excusé con él y encendí la radio para ver cómo iba el mundo. Del mundo apenas hablaron porque seguía la crisis de Ceuta. Estaba explicando Rafa, última hora, que Feijóo había decidido quedarse a vivir para siempre en Ceuta. Por sus gentes, por su clima, por sus calles, por su ambiente. En un giro inesperado de su carrera política, renunciaba a presentarse a las elecciones generales y concurriría como candidato a la presidencia de Ceuta. Juan Jesús Vivas, lo comido por lo servido, se enfrentaría con Sánchez para disputarle la Moncloa. Ya le ganó en el share de la tele, decían los tertulianos afines. Es un héroe nacional, mientras que Sánchez a su lado es un despojo. En la otra orilla, cruzando el río que decía Mina, los tertulianos adversos le reprochaban no haber salido nunca de Ceuta, salvo para visitar Génova 13 y llevar bigote. El primer problema que afrontó Feijóo como candidato fue encontrar vivienda. Ceuta estaba hasta arriba de gente y solo quedaba hueco en un piso patera. Vivas le propuso acondicionar una plaza de garaje hasta que fuera presidente. Óscar Puente le ofreció un camastro en el campamento del puerto. Acogía ya a 7.000 personas y subiendo. Y al final terminó Feijóo compartiendo piso con el jefe de gabinete del delegado del gobierno, que es un cargo tan menor como el piso que tenía alquilado, 12 metros cuadrados, incluyendo la terraza. Al menos tendré vistas, dijo Feijóo, pero al asomarse comprobó que el balcón solo daba a Marruecos, país que en general le resultaba bastante ajeno. Terminado el parte ceutí, informó la radio de la buena noticia del día. Herman había patentado el repelente antimoderaditos, un pequeño spray que ahuyentaba no solo a cualquier ciudadano tibio, sino la tentación misma de darle una vuelta a tus convicciones más extremas. En el momento en que tu mente ponderaba la posibilidad de que pudieras estar equivocado, agitabas el frasco y tu yo moderadito quedaba radicalmente pulverizado. Políticos y comentaristas de todo signo corrieron entusiasmados a comprarlo.

0: Producen cada día este programa Alicia Heras y María Jesús Moreno. 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

0: Porque en tu sueño has dicho lo de que se puede ser guionista estando sobrio. Y de hecho es lo que practicamos todos los guionistas de este programa. Todo en este programa se escribe en un estado de absoluta sobriedad.
1: Oye, que lo dice Sorkin.
0: Y los colaboradores también escriben.
1: Que él estaba, cuando todavía estaba terminando la universidad, ya empezó a escribir guiones. Y que entonces él se había aficionado a la marihuana en el piso compartido en el que estaba. Y entonces... se dio cuenta de que necesitaba fumar antes de ponerse a escribir. Si fumaba antes, los niños están en el colegio ahora mismo, Leonor, o sea que no pasa nada.
2: No pasa nada, de verdad.
1: Me estás mirando
2: con
1: los
2: ojos plática.
1: Entonces, él cuenta que llegó a convencerse de que necesitaba drogarse, luego pasó a otra sustancia. O beber para poder escribir. Y que le costó mucho entender que no lo necesitaba, que se podía escribir sobrio. Y que lo primero era Ala Oeste. El primer episodio, el piloto de Ala Oeste, es lo primero que escribe Sorkin sobrio. Ahora se entiende un poco distinta a toda su obra.
3: Yo por alusiones.
1: ¿Cómo por alusiones?
0: Como fan de Sorkin.
3: Sí, como fan de Sorkin, hola, diré que para escribir lo que hacía yo era deporte, concretamente hockey y hierba. Decía hockey y hierba. Y...
1: Menos mal que lo has dicho como fan de Sorkin, entonces se te perdona.
3: Como fan de
4: que
3: Sorkin,
4: le pregunten es que a Stephen King. Que le pregunten a Stephen King cómo escribió las primeras novelas.
1: Sí, sí. Hola, Aníbal, ¿cómo estás?
4: Buenos días, muy bien. Yo soy muy de crear cuando invento, cuando pienso en los guiones, siempre en ambientes sanos. Estoy no hockey, pero sí algo de deporte, algo que me tenga la mente. O sea, no estoy a favor de la creación a partir de las sustancias.
1: Muy bien.
4: A mí no me funciona.
1: A los guionistas del programa, entonces tampoco.
0: No.
3: Ha roto una imagen.
4: Claro, ahora que van a decir, vamos.
0: Es que además nunca nos lo hemos planteado.
1: Sí, hola Borja, ¿qué
5: hola,
1: tal?
5: Buenos días.
3: Con los sueldos de Onda Cero.
0: Por
3: no
0: eso. Es una manera de obligarnos.
1: Nunca os lo habéis planteado porque habéis llegado a una redacción en estos tiempos en los que no hay sustancia alguna en la redacción. No.
2: Bueno, sí. Cuando traigo orégano, que es lo que tengo que traer.
1: Orégano, sí.
2: Tengo que traer el de esta temporada.
1: En otros tiempos, pues había armarios perfectamente
5: colocados
1: donde estaba el alcohol. Sí. Esta es la realidad.
0: Qué bueno, tiempos que ya no procede.
5: Pero volverá,
4: atrás quedó el mueble bar.
1: Oye, que esta mañana vamos a hablar de podcast en el programa, si os parece bien. Luego a las 11 viene Vicente Vallés, que ha estrenado en Onda Cero Podcast un podcast.
0: Podcast
1: los podcasts en Onda Cero se estrenan en Onda Cero Podcast. Sí. Un podcast que va de espías, sí. Bueno, sí, bueno, luego vendrá él y lo contará. Vicente narrando algunos de los casos más sonados de espionaje en la historia reciente. Bueno, reciente. Se va casi un siglo atrás, pero... Y está bien interesante el podcast. Y aquí en la quinta hora vamos a emitir en absoluta primicia un adelanto de un docu-reality que también va a estrenar Onda Cero Podcast. Y es un formato que la nota de prensa que ha hecho Pomares, que es nuestro
0: jefe
1: de notas de prensa, eso, de comunicación, la nota dice que es un docu-reality trepidante, vibrante, vertiginoso y que presenta el famoso aventurero Bernardo Grill. Bernardo Grill, ya sabéis quién es, ¿no?
0: Yo soy muy fan de Bernardo Grill, estoy hasta nervioso.
1: Bernardo Grill, igual le conocéis más como el último superviviente.
6: Me llamo Bernardo Grill y buscaré los retos más extremos en los lugares más peligrosos de la Tierra, en los que saber las técnicas adecuadas de supervivencia puede suponer la diferencia entre la vida y otra vida peor, que es la muerte. Hoy voy a compartir con vosotros las claves fundamentales para que sobreviváis en uno de los entornos más inhóspitos y complicados del planeta. La vuelta a la oficina. Bienvenidos a una nueva entrega de Septiembre, el último mes sonriente.
7: ¡Hombre, Bernardo! ¿Qué tal las vacaciones? ¿Cómo has pasado el veranito?
6: Nada más comenzar esta aventura, nos enfrentamos a uno de los mayores desafíos del entorno corporativo. las chapas movedizas.
7: Pues, pues yo me fui con la parienta Benalmádena. No te puedo imaginar qué pedazo de apartamento encontré en la mejor zona. Eso sí, ¿eh? Eso sí que se paga.
6: ¿Y la playa? ¿Y la playa? ¡Qué playa! Bueno, de postal.
7: Bueno, bueno, totalmente.
6: Los chiringuitos, también. No sabes qué bien tira la España. Joder, mejor que en Madrid.
7: Una, y unos meros espectadores, bueno, también. Te voy a maravilloso. Yo te voy a contar lo que costaba, porque ha subido los precios.
6: Una gamba de langosta, hay que saber buscar. Si vas por allí, te digo yo, 3-4 sitios que no van los turistas habituales.
7: Yo iría más por el autobús.
6: Cuanto más nos adentremos en la conversación, más difícil será salir de ella. Por lo que lo importante es realizar las preguntas justas para sortear el espacio sin caer en una conversación sin fin sobre las malditas anécdotas del verano.
7: ¿Pero con quién estás hablando y por qué hablas así? Este se ha quedado tonto, Bernardito. Oye, ¿no sabes la lubina que nos comimos la Manuela? Lubina salvaje. Espera que te enseño una foto. La tengo aquí por aquí. Espera, dame un segundo.
6: Tras el visionado de 120 fotos de mi compañero Antonio y su mujer en diferentes chiringuitos y otras 65 diferentes puestas de sol, consigo llegar a mi refugio, la mesa de oficina. Trato de encontrar algo de cobijo y calentarme con la torre del ordenador. Pero la tranquilidad no tarda en desaparecer. Un tsunami de emails inunda mi bandeja de entrada.
7: Por cierto, a las 11 tenemos una call conference con el chief executive para ver el timing del schedule.
6: En estos casos, lo mejor es coger aire antes de ponerte a ello. De esta forma, evitas acabar sin oxígeno en el cerebro al descender por la cadena de emails, ya que aumenta la presión con cada nuevo mensaje sin leer.
7: Pero, de verdad, ¿con quién estás hablando, Bernardo? ¿Qué te pasa, hombre? ¿Que este tío le ha dado un aire o qué? ¡Bernardito!
6: Leer 2 millones de emails me ha dejado exhausto y con el cuerpo algo empieza a fallarme. Es el momento de tratar de buscar alimento, pero de nuevo la rutina vuelve a poner en jaque mi supervivencia. He olvidado el tupper de comida. Me dirijo a la máquina expendedora y me temo que tendré que alimentarme de sándwiches al menos durante la jornada de hoy.
7: Bernardito, ¿te quieres venir a comer? Que vamos a ir unos compis ahora a la cafetería.
6: Comienzo a dejarme llevar por la corriente. Estoy demasiado cansado y dudo que sea capaz de llegar a pulsar un solo botón de esa máquina. Creo que tendré que unirme a este grupo de aventureros.
7: ¿Pero qué estás diciendo ahora, Bernardo? ¿Te viene o no te viene? Venga, que te invito. Si se viene también Asun, hombre, Asun, te enseñará mi foto de Benalmádena. Va a ver la lubina que nos comimos. Va a flipar.
6: Tras integrarme en este grupo social, me siento algo más protegido. Pero al volver a mi mesa, la poca seguridad que siento se desmorona en un solo instante. Toca reunión después de comer.
2: Bueno, venga, vamos a ello. Comenzamos la revisión de la propuesta del presupuesto anual y yo voy a ir viendo página por página, ¿vale? Venga, vamos allá.
6: Es importante mantener los ojos bien abiertos. No sé si lo conseguiré. El síndrome de privación de siesta es uno de los mayores problemas de volver a la jornada completa. Me temo que no aguantaré despierto toda la reunión.
2: A ver, los objetivos están un 10% por encima del EBITDA del primer trimestre, así que toca ponerse las pilas.
6: Una sola cabezada pondría mi supervivencia en riesgo en esta oficina.
7: Jefa, ¿le importa si antes de empezar vamos a coger un cafelito? Es que veo que esto va para largo y Bernardo está aquí hablando solo y no me estoy concentrando mucho, ¿sabes?
2: Sí, claro. Venga, uno cortado con leche de avena sin azúcar en vaso pequeño y templadito.
7: Ajá, venga, Bernardito, deja de hablar con la gente imaginaria y ayúdame, que vamos a traerle a la jefa también un café.
6: Por suerte, consigo uno de los brebajes más energizantes y extraños del planeta. Me hago con un café de máquina. Tras 2 sorbos, completo mi reunión y me adentro en mi siguiente viaje, aún más espeluznante, al baño de la oficina. Pero eso lo dejaremos para el siguiente capítulo. Por hoy, la Virgen, hemos sobrevivido a la vuelta a la rutina.
7: Bernardo, ¿quieres que te acerque a casa? Casi termino de contarte el viaje a Benalmádena.
6: No, pero si ves papel, pásamelo.
1: Bueno, aún no está en Onda Cero Podcast, porque este es un adelanto en primicia que hemos realizado aquí en Más de Uno, pero en breve el estreno vendrá además aquí Grill para que podamos hablar con él.
0: Y además que cliffhanger es sobrevivir al baño de la oficina.
1: Sí. ¿Por qué tienen tan mala fama los baños y los cafés de la oficina?
0: Bueno, pues se la han ganado.
1: Pues no sé.
8: Te encuentras fauna inhóspita.
1: Y en general los compañeros también tienen... ¿Por qué tienen mala fama los compañeros en la oficina?
2: Todo, el jefe, el ambiente.
1: ¿Habrá alguien
2: todo
1: escuchando este programa en una oficina? No, no.
2: Puede ser.
1: Estarán trabajando.
4: Y lo que es peor, ¿y si nosotros somos uno de esos?
2: Exacto.
4: Y no lo sabemos, porque no nos lo han dicho.
2: Si somos el intenso de somos la oficina ellos, al que no quieren saludar.
1: Pues hay un modo de decírselo, digamos así, aseado. Aseado. Un modo, digamos, poco comprometido, que es utilizar la radio para decirle a ese compañero de oficina que lo deje.
2: Me caes que mal.
8: Dedicándole una canción.
1: Sin dar nombres, pero dando las pistas necesarias como para que él se dé por aludido. O por concernido, como se dice ahora. Se ha puesto de moda, han dicho esta... Entonces, yo creo que no habrá nadie escuchando este programa en la oficina porque estará todo el mundo trabajando ahí, volcando sus emails y todo eso. Pero por si acaso, voy a dar el número de teléfono del WhatsApp, ¿vale? Por si acaso alguien nos quiere hablar de su ambiente de oficina, de por qué tiene tan mala fama el ambiente de oficina, y si hay algún compañero o compañera que le quiera hacer llegar como una indirecta, digamos, sin dar muchos detalles, pero que se entienda, pues aquí estamos para eso, porque esta es una radio de servicio público. Servicio. Sí, el 6. 0. 9. Ahora viene un 8, ¿no?
2: Un 8.
1: Úsalo uno, ¿eh? Un 8. 3. 1. 0. Otro 3. Distinto del de antes. 4. 6. Ah, ya les he dicho. 6. 609-83-1034. Este es el número del WhatsApp. Por favor, Aníbal, ¿lo podrías repetir? A ver si has estado atento.
4: Que me lo he apuntado, mira, me lo he apuntado 12 seguidas. Mira. Además, así se lee genial. Lo voy a decir dos veces seguidas. 609-831-0. A ver, espérate.
8: Ya le están
0: llamando. Ya está la madre.
1: Tu madre.
2: Tu madre.
4: Claro, siempre es mi madre. Claro. Mira, 609-831-034.
1: Muy bien.
4: Y lo digo otra vez, 609-831-034.
1: Perfecto. Muy bien. Pues vamos a hacer una pausa con vuestro permiso. Si alguien nos quiere contar cosas de la oficina, aquí estamos para ello. A la vuelta vamos a desvelar más cosas que tienen que ver con la actualidad. La actualidad de la vivienda, la actualidad de Madrid y la actualidad de la educación en España. O sea que es un programa, digamos, muy de primer tramo. Estoy bien.
0: Sí, porque este,
2: como si no tuviera
0: es que más tramo de uno es un solo programa.
1: Sí, más de uno es un solo programa.
3: Como se nota que había que llenar hoy, ¿no?
1: Sí. Un minuto ahora mismo, los primos.
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0: Estamos echando la mañana en Más de Uno. 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El programa empieza a las 6 de la mañana, pero Leonor viene pues un poco más tarde. Viene a las, a las 10 en concreto.
1: Pero vamos que a las 8 ya estoy saliendo de mi casa, ¿eh? Porque el tráfico de Madrid sabemos cómo es.
0: Muy bien. El tráfico de Madrid lo conoce toda España, el tráfico de Madrid. Pues, la excusa perfecta para las personas que llegan tarde a los programas, por ejemplo. Hoy fue, bueno, muy chiva yo voy. Pero ya ha vuelto a pasar en la tertulia de la parte influyente del programa, que llega alguien tarde. ¿Por qué? Porque hay tráfico en Madrid.
1: Todo el mundo está con el tráfico, no sé. Pues, esa excusa ya no...
0: Hablemos de Madrid, entonces. Y vamos a saludar
2: a
0: la presidenta.
2: La primera parte del programa hablando de drogas y la segunda hablando de tráfico.
0: Vamos a saludar a la presidenta de la Comunidad de Madrid, si os parece bien, a la señora Díaz Ayuso. En esta nueva etapa del programa ya he dicho que yo no quiero hablar de actualidad política, así que voy a ceder el testigo a Susana Griso, que está ahora mismo aquí a mi lado, para que se encargue ella de conversar con Isabel. Buenos días, Susana, ¿cómo estás?
1: Muy buenos días, Alsina, ¿qué tal? Oye, así me gusta, compartiendo el micrófono con tus compañeros del grupo.
0: Más desprendido que nada.
1: ¿Cómo eres? Oye, por cierto, qué bonita es la conexión en directo que hicimos el martes pasado.
0: Que bajé al... a la sala de maquillaje y luego me colé en tu plató, ¿es verdad?
1: Sí, muy bonito. Ahora también te digo que mi realizador acabó hasta las narices de ti, ¿eh?
0: ¿Por qué? Bueno, si no le vi yo al realizador.
1: Pues él te vio perfectamente, no sé si te acuerdas, pero te lo vamos a poner para que te dé un poquito de vergüenza, porque mira lo que pasó.
0: ¿Qué pasó?
1: Ingeniero, ponlo, cariño, venga.
3: Y me conoce, vamos, sabe perfectamente si he dormido mal, bien, regular, si tengo mucho trabajo ese día y vengo un poco agobiada porque hay muchas entrevistas.
0: Claro, tenéis que empezar entonces por aquello de la prisa y del tiempo que tenéis. Empezáis por lo fundamental, lo que hay que hacer. Pero si os dejasen, ¿podríais seguir, por ejemplo, una hora entera haciéndole cosas a Susana o a quien estuviera aquí sentado?
4: Yo es que ya estoy tan acostumbrada a hacerla a una velocidad que me aburro. Si la tengo que hacer en más tiempo de media hora...
3: Trabaja mejor bajo presión, sí, yo creo.
4: Normalmente nos pasa casi todos, ¿eh?
0: ¿Tres minutos han dicho? ¿Quedan tres minutos para volver? Yo me tengo que ir porque no quiero salir.
3: Nada, es gente. Ahora estoy con la boca.
0: Ahora está hablando así, Susana, porque le están poniendo...
3: No, era nada. Ahora estoy... Ya tengo labios. No, pero es verdad que trabaja bien bajo presión, pero yo he cambiado un poco
0: pues
3: mi rutina. No reconozco que funciona igual. Pero en el pasado yo me quedaba en la redacción trabajando y procuraba bajar media hora antes del directo. Pero claro, de repente había últimas horas y tan y no a media hora, eran 10 minutos. Y tienen el récord, Isa y Carmen, 8 minutos de maquillaje, peluquería con lavado de cabeza incluido.
0: En 8 minutos.
3: ¿Qué te parece?
0: Que eso deberían verlo los espectadores. A ver, yo esto no lo sabía, no sabía que el realizador estaba tan tenso. Pero es que tú seguías dando conversación, Susana, y yo estaba escuchándote a ti y no al realizador este.
1: Bueno, pues él nos ha pedido que por favor que no vuelvas a aparecer por allá abajo, que nos despistas a todos.
0: Bueno, pues no lo haré. Pero si yo no aparezco por abajo, ¿por qué apareces tú por arriba?
1: Bueno, a ver, porque yo ahora mismo estoy todavía en activo, tú te has retirado de una parte.
0: Saluda a Isabel.
1: Venga,
0: a Isabel.
1: A la presidenta.
0: Díaz Ayuso.
1: Venga.
0: Sí, que está,
1: a ver,
0: en línea.
1: Vamos a ver, que me dejéis en paz, que no me preguntéis más por el apartamento, que es que os meto un meco. Chao, pescado.
0: Pues si nadie le ha preguntado nada todavía, presidenta, apartamento.
1: Es que de verdad no se puede estirar más el chico. Por más que me preguntéis, que no podemos tirar así hasta junio del año que viene, que estoy harta.
0: Sí, no, si nadie ha dicho nada todavía.
1: Vayan, por favor, a la inmobiliaria que me ha alquilado esta casa y verán que no compré la residencia para vivir. Es que, ¿tú qué estás mirando?
0: Yo nada, tranquilícese, presidenta, por favor, que nadie le ha dicho nada.
1: No, pero es que no me quita la mirada de encima.
0: No, pero es el ingeniero.
1: ¿Sí?
0: Es el ingeniero Montes, que es el...
1: ¡Che! A la salida te espero, Montes, ¿eh? A la salida te espero.
0: Que es el realizador del programa, entonces nos tiene que mirar y escuchar, porque es su trabajo ese.
1: Sí. Ah, y otra cosa, Alsina, ya que estás tan pesadito con el tema del ático, si nadie lo compra ahora, es que nadie lo compra.
0: Sí, pero si yo no he dicho nada del ático. El tema lo ha sacado usted. Si yo no hablo ya de estos temas que tienen que ver con el mercado inmobiliario y la cara de... O sea, que yo no voy a tratar de este asunto tan mediático.
1: Sí, encima con cachondeíto, ¿eh? Asunto mediático, ¿no?
0: No, pero que me

0: Con segundas, me ha salido así solo la cosa.
1: ¿Y por qué me habéis puesto esta sintonía?
0: ¿Qué sintonía?
1: Esta musiquita de fondo, que tiene una nota muy de inmobiliaria, así muy de magnífico ático exterior, ideal parejas. Ingeniero, te la vas a ganar hoy, ¿eh? Es que, es que verás, ¿qué te meto?
0: Pues es una música, como se dice, random, ¿no?
2: O sea, sí,
0: una música cualquiera de fondo para una conversación cualquiera.
1: Ya, yeah. Bueno, ¿y desde cuándo la tenéis?
0: ¿El qué?
1: ¿Esta música? ¿Sintonía cualquiera, random?
0: Pues igual 10 o 12 años, no sé.
1: Anda, mira tú, qué casualidad, justo cuando empezó la persecución de este gobierno hacia mi persona. Que si mi novio, que si mi ático, que si le llevé el Twitter al perro de Esperanza Aguirre, es que no paráis. Ya,
3: bueno, Alsina, si me permitís que intervenga y sin ánimo de ser sintomático, a mí todo esto me está dejando ojiplático.
1: ¿Tú también, Goyo? ¿Tú también, Goyo Jiménez?
3: No, a ver, no, también en plan gramático. Quiero decir que no quiero ser dramático.
1: Mira, es que te meto, ¿eh? Es que le meto uno que se le cae la barba. Como cuando salió en tu cara me suena.
0: No,
1: ¿eh?
0: Es verdad que no estás ayudando a Goyo con tantas palabras terminadas en ático, ¿no?
3: Tienes razón. Voy a acabar resultándole antipático.
1: No, ni se te ocurra decirlo, ni se te ocurra.
4: Venga, equipo, vamos a ver si podemos emplear un tono más diplomático.
1: No, Borja, no sigas por ahí, ¿eh? No.
0: Diplomático.
1: Ay, madre mía, nos está quedando un bloque un poquito monotemático. No, hay que ver, también tú, es que me la vais a pagar de verdad. Pienso echaros a todos, ¿eh? Encima a Miguel Ángel Rodríguez y a ver cómo le tenéis tanta guasa a él y no tanta a mí, ¿cómo sois?
0: Le pido a usted perdón en nombre de todas las personas que han hablado hasta este momento, porque cuando se les termina el guión empiezan con los juegos de palabras
1: y ya no hay quien
0: les pare.
1: Pues mira, me voy en dos palabras. Chao. Pescado.
0: Muchísimas palabras que terminan en ático, si lo pensáis.
2: Dogmático.
4: Informático.
3: Yo estaba ayer viendo Matar a un ruiseñor que sale Atticus Finch. No sé si acordáis.
2: Lunático.
0: Muy bien, pues hasta aquí. Son todas las que os habéis quedado ahí con ganas de decir.
1: Sí, estamos ahí buscando todavía, ¿eh?
0: Bueno, a ver, a Aníbal le tenemos que decir una cosa esta mañana. Y además tenemos que hacer una cosa antes de que él haga la sección, ¿no? Y él, sí. No será concursos, pero... Que me ha llegado una orden, dos departamentos de la casa, que son el departamento jurídico y el departamento de buenas prácticas. Que ahora los finos lo llaman compliance. ¿Por qué os reís de mi inglés? ¿Por qué siempre os reís de mi inglés? Es que estoy harto de que os reáis de mi inglés.
5: Complainings.
0: ¿Cómo que complainings? ¿Qué compliance? Complainings. Esto lo dicen mucho en el fútbol.
6: A punto. ¿Son quejas o quesos? Venga, punto.
0: Pues que advierten de la necesidad de que emitamos un mensaje a los oyentes antes de que tú hagas una demostración de estas, ¿cómo diríamos?, artes adivinatorias. Que,
6: don, llámalo don, llámalo don.
0: Don, sí.
6: O sea, llámame de usted.
2: Don Aníbal.
0: Pues a ti no te importa que emitamos este mensaje como de aviso de advertencia, ¿vale? No.
6: Vale, me parece bien.
0: Vale, no te lo tomes tú a mal, pero es que es una...
6: No. Adelante.
0: Es una obligación de compliance.
7: 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Nada de lo que diga Aníbal Gómez es imputable a este programa. Mantener el consultorio lejos de la cocina de los libros, los niños también, y no consumir junto a los artefactos adivinatorios ni drogas. Si las dudas persisten más de 3 días, consulte a un psicólogo colegiado.
0: Ya está.
6: Me parece muy acertado.
0: Ah, menos mal.
6: No, sí, me ha parecido acertado porque estoy tan convencido de que todo lo que voy a decir es real que no me importa cargar con las consecuencias jurídicas.
0: Bien, de acuerdo. Con que cargues tú es suficiente. Si lo que no queremos es cargar los demás.
6: Mira, te voy a decir una cosa, Alsina.
0: Dime.
6: La semana pasada, salvo Ángel el jinete y su novia...
0: Bueno, Ángel.
2: Sobre todo su novia.
6: Sí, sobre todo la novia. Todos han celebrado mi sección como tarotista. Sí, Hemos recibido un montón de llamadas. Bueno, yo no tengo mi teléfono, pero Alicia me ha dicho que desbordadas. Todo el mundo quiere acceder al consultorio. No sé si es porque es gratis o porque confían en mis artes adivinatorias. Yo creo que la B.
2: Sí. La B.
0: Los demás no vamos a no vamos a decir si la A o la B, porque tampoco es un...
6: No os he preguntado.
0: Por eso, que lo que pasa es que tus artes adivinatorias o el don este que tú dices que tienes, digamos que es poco ortodoxo, podríamos decir, poco ortodoxo. Porque la semana pasada, acuérdate, de que

0: Como tarotista, no encontrabas las cartas del tarot y creo recordar...
1: ¿Que le puede pasar a cualquiera? Sí, dime, dime.
0: Bueno, sí, se le puede pasar a cualquiera, pero creo recordar que utilizaste para tu adivinación el manual de instrucciones de un mueble de IKEA.
2: Una mesa LAC.
1: Así fue.
2: Concretamente.
1: Así fue, sí,
0: siempre
1: pero
0: es la
1: para
0: mesa
1: los...
0: LAC. No hay otra.
2: La que no sabemos. La
0: mesa LAC.
1: Así fue, pero nada se nos pone por delante a los que tenemos un don. Porque esta sección se llama...
3: ¡Futuro pluscuamperfecto!
0: Es que no hay locutores buenos. O sea,
2: están todos pillados.
0: Bueno, futuro pluscuamperfecto es esta sección de adivinación que con las cartas del tarot las has encontrado ya, ¿o qué?
1: No. No todas. O sea, quiero decir, ahora no estaba el loco, no estaba la de la torre. Así que he dicho, mira, a ver, yo tengo referentes.
4: Por la temprano.
1: Es que no las encuentro. O sea, alguien me ha quitado el loco y la torre. Total,
2: la
1: que
2: torre
1: al final...
2: Aquí,
1: me...
2: sí.
1: Ah, que la tenéis ahí, lo sabía. Yo, entonces,
0: claro,
1: al final...
0: La torre lo tenemos en el lugar.
1: Es más fiable leer las migajas. Entonces, anoche cené pizza.
0: Sí.
1: La tengo aquí y voy a leer las migajas de una pizza.
2: Porque tiene la, ¿vale?, caja ahí.
0: Vamos a ver.
4: ¿De
1: hombre,
4: minutos,
1: es que
4: de...
1: si no, no puedo leer el futuro a la persona que llame.
0: Vale, vale. Sí. Está mostrándonos a nosotros la caja de pizza que utilizará para su don adivinatorio.
4: Una duda. ¿Hay un... ¿Se vas a informar con la pizza? ¿Es el informe pizza?
1: ¡Claro que lo sabía! Bueno, ¿va a llamar a alguien o no? Porque yo me tengo que ir.
0: Sí.
1: Vale, que yo regalo aquí mi tiempo.
0: A ver, hay un...
1: Porque esto se cobra, esto es muy caro, ¿eh?
4: Ay.
1: O sea, aquí se cobra mucho dinero en España por leer el futuro. Yo lo estoy haciendo gratis.
2: Pero a nosotros no.
0: Es muy caro mientras muestra de nuevo la caja de pizza. Es carísimo.
1: Mirad,
0: que este hay una, hay,
2: ¿de qué era,
0: hay
2: un... Aníbal? ¿De qué era? Mientras llama al oyente, ¿de qué era?
0: Hay un oyente.
1: Marinera.
5: Marinera.
2: ¿Se lleva atún?
5: Lleva salmón, ¿no?
1: Atún, anchoa, salmón, todo lo que puedas encontrar en el mar, así cuando mete la mano. Llevaba incluso un trozo de chapapote por encima.
4: Plásticos.
1: Que dije barbacoa, no, era plástico. No está tan malo, ¿eh? No está tan malo.
0: Bueno, hay un oyente que ha llamado al teléfono del programa, y eso que no lo he dado. Porque se lo sabe de tanto oírnos durante años y años y años. De hecho, él tiene ya 48 años, es el primer dato que me han facilitado, y se llama Moisés.
1: Ah, bueno, qué bíblico. Muy bien.
0: Así que, Moisés, buenos días.
6: Hola, buenos días.
0: ¿Qué tal? ¿Cómo estás?
6: Pues muy bien, aquí escuchando el programa y riéndome un rato.
0: Ah, muy bien. ¿Qué es lo que te hizo más gracia?
6: Bueno, el método de adivinar el futuro es un poco peculiar. Nunca lo había visto, lo de la caja de pizza.
0: Yeah.
6: Es curioso.
1: Bueno. A ver,
4: un poco gallego,
6: pero puede ser eficaz, ¿eh?
1: Claro, la primera persona que vio el fuego fue la primera vez que lo vio y dijo, hostia, es peculiar. Pero luego, fíjate lo que dio de sí.
6: Correcto.
0: Bueno, entonces, ¿tú confías en la capacidad adivinatoria de Aníbal Gómez?
6: Totalmente, si no, no hubiera llamado.
0: Ya.
1: Gracias, Moisés. Eso ya te va a dar puntos. A ver, que yo no juego con el futuro, que yo lo que leo aquí. Pero ya me has caído bien.
0: ¿Y qué? ¿Tienes alguna curiosidad concreta? ¿Algo sobre lo que quisieras preguntar a nuestro... ¿cómo se diría?
2: Futurólogo.
0: Es que futurólogo.
1: Sí, sí, pero antes de nada, porque creo que jugáis mucho con la broma y tal. Perdona, Alcina, jugáis mucho con la broma y tal.
0: No.
1: Pero detecto, no sé en qué trabajas, pero sí tienes un...
0: ¿Quién,
1: hijo?
0: Yo. Ah, Moisés.
1: Sí, Moisés.
0: Pues ¿en qué trabajas a mí?
6: Yo trabajo en el sector de la seguridad. Trabajo montando cámaras de seguridad y estas cosas.
1: Lo sabía, pero no quería tirarme el moco, pero... tienes un hijo, ¿verdad? ¿Tienes un hijo?
6: Sí, sí. Increíble.
1: Toma,
6: sí.
1: Toma.
0: ¿Tienes más de uno?
6: No, uno solo.
1: Ya. ¿Ves, Alcina? ¿Ves? Yo puedo ver cosas que tú no. ¿Ves? Vale. Bueno, pues pregunta...
0: ¿Quién?
6: Vale, yo tengo una pregunta. Sé que va a ocurrir, pero no sé cuándo. Sé que vamos a ser, tarde o temprano, esclavos de las máquinas, en plan Terminator. La pregunta es, ¿cuándo va a pasar eso?
1: Lo sé.
2: Funda, ¿eh?
1: Déjame que mire.
4: ¿Quién te dice que no ha pasado ya? Eso va a empezar.
5: ¿Qué te dice la
1: huele anchoa que te pasas.
0: Pero una cosa, Moisés, ¿qué grado de precisión necesitas en la respuesta? ¿Cuándo va a pasar eso? Pues...

0: ¿Te refieres a qué día, hombre, de qué año y a qué hora? ¿O?
1: Claro, claro. Ah, vale, tengo que estar preparado en plan Terminator, si no, ¿cómo me voy a salvar?
2: Claro, porque si no, si me dais, si me dais Moisés, un... si nos tienes,
0: o sea, quiere un día de un año y a una hora concreta en la que a partir de seamos esclavos de las máquinas. Sí.
3: Lo tengo.
4: Está Aníbal concentrándose.
0: Está Aníbal muy concentrado, es verdad.
3: Lo tengo. Moisés, tengo tu respuesta. Justo el año en el que le concedan a Madrid la sede de los Juegos Olímpicos, cuando ya estén todas las obras hechas y nos hayamos arruinado, es el momento en que las máquinas toman definitivamente el poder. ¿Vale?
1: Perfecto.
3: También mala pata con la cantidad de Juegos Olímpicos que van por delante. Pues justo en ese momento, qué disgustazo, nos van a celebrar porque van a tomar el después. Tú, a ti te inquieta un poco esto del futuro de las máquinas, ¿verdad?
1: Mucho, mucho.
3: Vale, pues tengo una respuesta, una buena y una mala noticia.
0: Me parece una estafa todo esto. O
3: sea, no, perdona, si no es de estafa nada, ¿eh?
2: Ensayado, ¿eh? No,
0: o sea, vamos a ver, el oyente dice, no, quiero un día de un año y a una hora. Y
3: hombre, tú dices, pero eso no te lo hace nadie.
0: ¿Qué de los Juegos Olímpicos? Y dice el oyente, perfecto. ¿Cómo que perfecto?
3: Pues no cuestionéis si al oyente le ha encantado, a la oyente le ha encantado la respuesta.
1: No, no, digo perfecto porque como yo ya no voy a estar vivo, pues mira, no lo veré y ya está.
3: Bueno, pero tengo una noticia para ti. Moisés. Sí vas a estar vivo, Moisés.
0: Muy triste esta sección.
1: ¿Tú crees?
0: Ahora,
1: ¿eh? No sé, ¿eh?
3: Sí. Vas a estar vivo. Sí, y os digo una cosa a todos, esto afecta a toda la gente que está en la mesa, a toda la gente que nos está oyendo.
0: A ver. La
3: IA nos va a aniquilar, sí. Pero que no cunda el pánico, porque van a tener la decencia de traspasar las almas, digamos, a las máquinas. Es decir, te matan, pero tampoco te tiran. O sea, lo que es la conciencia la van a pasar a las máquinas.
2: Pero mezcladas, o sea, que vamos a ser todos trans.
0: Pero
3: bueno, a ver, ¿tienes alguna pregunta más, Moisés?
1: Sí, bueno, esto ya es más mundanal. Es que yo a día de hoy soy ostento el título de más alto de mi familia. No es porque sea muy alto, sino porque son todos muy bajitos y yo fui el único normal, ¿no? Y la cuestión es que mi hijo igual me supera. Y yo quiero saber si me va a superar o no.
3: No. No va a ser más alto que tú, pero sí la va a tener más grande. Una cosa.
0: ¿Eso qué tendrá que ver con la pregunta que te ha hecho?
3: Mira, yo tengo aquí unos restos de atún de ayer y de atún lo que me ha dicho. Yo, a veces yo no, me hago responsable, que se haga responsable la marinera, no yo. Tienes una pregunta. Aquí yo estoy leyendo que tú tienes una pregunta bastante más escabrosa. Atrévete
1: sí,
3: a hacerla.
1: Sí, es yo quiero saber si me voy a morir antes o después que mi mujer. Eso es muy importante para mí, saberlo.
0: Pero bueno, es muy triste esta sección.
5: Sí, sí, sí,
0: entrado en un...
4: Es muerte aniquilación.
3: Es triste como un lunes.
1: Pero es porque yo dependo de ella absolutamente. Entonces, si ella se muere antes, yo sé que me queda un día o dos de vida después. Es más o menos para planificar, ¿sabes?
3: Vale, pues tengo una noticia para ti. ¿Vale? Bastante. Las migajas bastante de la caja de la pizza me dicen que no es lo importante que sea morir antes, ya que vuestras conciencias se van a trasplantar a un cibor, ¿vale? Pero las migajas me acaban de decir que no van a dar un cibor a cada uno, ¿vale? Porque vuestras inteligencias caben en un solo cibor. No te lo tomes a mal, Moisés, ¿vale? A ver, chicos, cuidado que en la mesa no se libra nadie. Estamos hablando de que las máquinas son superdotadas. Los humanos ahora mismo no podemos pretender que nos hagan una máquina cada uno. Es
0: bueno,
3: que no
0: habla
3: recursos
0: por ti, perdona. O sea,
3: bueno, otro día te lo leo a ti, Alcina.
0: No generalices.
3: De momento, Moisés...
0: Yo quiero cibor propio.
3: Pero escúchame.
0: A mí no me mezcles la conciencia con... Bueno, no,
3: pero tú eres una persona, yo te considero una persona altamente inteligente. Pero te recuerdo que un cibor...
0: Más alto de
3: te
0: mi
3: puede
0: familia.
3: Alto, inteligente, grande. Entonces,
4: no sigas.
3: Un cibor te puede estar recitando a Becker,
0: sí,
3: con una mano, con otra te puede estar friendo un huevo y con la otra te puede estar haciendo una pera lavativa a un paciente que le van a llevar a hacer una colonoscopia. Es que no podemos luchar contra eso.
4: Contra eso no se puede empatar.
2: ¿No?
3: Entonces, Moisés, por muy listos que seáis tu novia y tú, que lo sois, me temo que vais a tener que convivir en el mismo cibor. ¿Vale?
1: Caray.
4: Bueno. Le has hundido.
1: No sé, a yo ver, si me yo lo que leo aquí. Mucho
0: ahora
1: eso,
0: ya no has, bueno, ahora ya Moisés, no has dicho perfecto.
3: Perdóname una cosa.
0: Ha dicho caray.
3: Moisés, acabo de leer otra cosa y perdóname que no te lo haya dicho, pero me la acaba de decir la pizza.
0: ¿El qué?
3: No vais a estar solos en el cibor. Tu novia no se le da bien el trivia.

0: Robocop. Paulina, ¿qué tal?
1: Estamos muy bien los tres juntitos, ¿verdad que sí? En el Cyborg.
0: Pero no te lleves demasiada cosa.
2: ¿Pero y tiene, sí, ¿tiene tiempo de duración o eso va a ser por la eternidad? Porque igual me planteo suicidarme antes, ¿eh? No sé.
0: Hasta que es... Hasta que
3: es va peor, va.
4: Nos estás dando el lunes, Moisés, ¿eh? Nos estás dando el lunes.
0: Se te han acabado la
3: pregunta, que no hay oyentes, se tiene que llamar Moisés, de verdad.
0: Moisés, se te han acabado las preguntas, has hecho tres preguntas, las tres contestadas.
2: Bueno, bueno, me voy, no sé si más tranquilo, pero bueno, me voy.
0: Hasta cuando esa IA invente otra IA, entonces os aniquilarán. Os aniquilarían.
3: Bueno, Moisés, muchas gracias por haber llamado a la radio. Espero que te veas más tranquilo de lo que empezaste. Sí.
0: Mucho más.
2: Sí, bueno, más o menos. En parte sí, en parte no.
3: Bueno, pues ya está. No serás gallego.
2: Pero bueno, un placer.
4: Sabía yo que era gallego.
2: Sí,
4: sabía yo que era
2: gallego. De aquí de Coruña.
0: Eso adiós. También lo he adivinado.
3: Adiós, Moisés. Hasta el próximo día.
0: Chao, Moisés.
2: Hasta luego, gracias.
3: Así es que hay. Que hay un próximo día.
5: Total, porque...
3: Pues no, bueno, que os tenéis que marchar porque llegan las noticias de las 11 de la mañana. Señor, como si ha resuelto la vida a este pobre oyente que llamó
5: pena,
3: a la radio.
5: Pobrecito.
3: Bueno, adiós, Leonor,
5: adiós,
3: que tengas
5: Carlos.
3: Una jornada estupenda. Pásalo
5: a ver
3: muy bien.
5: Si se puede.
3: Goyo, que disfrutes muchísimo de este lunes tan triste.
4: A ver, lo que pueda de adiós. Forma automático.
3: Adiós. Adiós, Aníbal, hasta el próximo día.
0: Chao, Carlos, voy a comerme el último... porción de pizza que tengo aquí.
3: Ah, que todavía queda. Oh. Adiós, Borja. Bueno, no te vayas muy lejos, por si acaso. Tenemos algo de comentar. Tú, Jorge, tampoco. Ahora enseguida recibimos en este programa a Vicente Vallés, una institución no solo del mundo del periodismo, sino también del mundo del podcast. Del podcast sobre espías, como ahora contaremos. Antes las noticias.
6: Son las 11, las 10 en Canarias.
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6: Buenos días. La Policía Nacional ha detenido a un ceutí acusado de atacar este domingo el vehículo donde viajaba la diputada de Ceuta ya, Julia Ferreras, al confundirle con miembros de una ONG navarra que los manifestantes calificaban como radical. El presidente del Gobierno y el Gobierno ceutí han condenado esta agresión. En más de uno lo ha hecho también el presidente del puerto, Juan Manuel Doncel, que es donde se produjo esa agresión.
8: Yo hago un llamamiento a que, por favor, todo lo hagamos desde el respeto, la ley y la convivencia, porque esto es lo que nos quieren abocar en que se derive la responsabilidad a quien no nos corresponde, porque parece aquí que al final el presidente viva o somos los ceutíes los responsables de esta invasión y ya está bien, ¿no?
6: A esta hora comparece en el Congreso el expresidente valenciano Carlos Mazón en la Comisión de Investigación sobre la DANA, lo que ha llevado a las tres asociaciones de víctimas de la DANA a concentrarse en las puertas del Congreso desde primera hora. Mariló Gradolí es presidenta de una de ellas.
9: Es indigno que Carlos Mazón siga cobrando de los valencianos y valencianas y siga mintiendo desde un cargo público en el que se debe a las víctimas y a la ciudadanía desde su escaño.
6: El presidente del Gobierno ha anunciado que en octubre se reunirá con partidos y agentes sociales para impulsar un contrato social sobre el uso de la inteligencia artificial. Sánchez ha hecho el anuncio durante la presentación del plan IA360 en el que ha arremetido contra los tecnoligarcas que se oponen a regular la IA.
10: En fin, no pueden estar más equivocados. Sería bueno que los tecnoligarcas del presente no cayeran en el mismo error en el que incurrieron los magnates del pasado. Porque, a fin de cuentas, nadie está por encima del interés público. Y créanme, en este campo creo que hay mil razones para que ese interés prevalezca.
6: Y en Rusia, la Comisión Electoral Central ha confirmado que el partido de Putin ha revalidado su mayoría en la Duma en las elecciones celebradas este fin de semana, las primeras desde la invasión en Ucrania. Corresponsal en la zona, Xavi Colás.
11: Rusia Unida, el partido de Vladimir Putin, ha ganado las legislativas rusas con casi el 58% de los votos. Son 8 puntos más que en 2021, antes de la invasión de Ucrania. Los comunistas quedan segundos, muy lejos, con cerca del 14%. Putin controlará unos 355 de los 450 diputados de la Duma. Supera así los 300 escaños necesarios para aprobar allí reformas constitucionales. La participación oficial también sube. Del 52% al 57%, el Kremlin presenta estos datos como un respaldo en plena guerra.
6: Y sepan que en Alicante, la Policía Nacional ha detenido a un hombre por la muerte de su pareja, una mujer de 34 años, el pasado sábado en la localidad madrileña de Leganés. Además,

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1: En 1956 tenía 17 años.
2: Yo no.
1: Frederick Forsyth, inglés que ingresó aquel año en la Real Fuerza Británica. En 16 había conseguido una beca de vuelo y a los 17 tenía ya la licencia de piloto y llegó a ser uno de los más jóvenes pilotos de las Fuerzas Armadas en aquel momento. Hablaba francés, hablaba alemán, con el tiempo hablaría también español. Los idiomas y sus conocimientos internacionales le ayudaron cuando decidió cambiar los aviones por el periodismo. Año 1961 entró en la agencia Reuters, que poco después lo envió a París.
3: Je poserai la question aux Algériens en tant qu'ils sont des individus.
1: Francia estaba entonces terminando la guerra de Argelia y el presidente, que es este señor Charles de Gaulle, había emprendido el camino hacia la independencia argelina y la organización del ejército secreto, la OES, estaba dispuesta a impedirlo a toda costa, incluso asesinándole a él, al presidente. 22 de agosto del 62, de Gaulle y su mujer viajan en un Citroën DS camino del aeropuerto y ahí un comando los está esperando. Varias balas, de hecho, alcanzan el vehículo, perforan dos neumáticos, el conductor acelera, de Gaulle sale vivo. Entre los periodistas que cubren aquella historia está este joven corresponsal de Reuters, Frederick Forsyth, que todavía no lo sabe, pero en aquella historia va a encontrar la idea para su primera novela. Antes de que la publique, van a ocurrir otras cosas. Por ejemplo, que Forsyth va a dejar Reuters y va a entrar en la BBC, con la que cubrirá en 1967 la guerra de Biafra. Sus informaciones chocan con la visión del conflicto que se tiene en Londres y por eso la BBC lo hace regresar. Forsyth, que discrepa, deja la cadena y vuelve a Biafra por su cuenta, ya como periodista freelance.
4: La policía francesa se ha concentrado en la búsqueda de dos principales sospechosos.

0: sospechosos de pertenecer a la banda de terroristas que atentó contra la vida del presidente de Gaulle el miércoles por la tarde. Estos dos principales sospechosos son un hombre moreno, de buen aspecto, de unos 30 o 35 años, que alquiló un pequeño camión Renault en un garaje de Joigny, al sur de París. Se dice que el hombre se parecía al actor francés Daniel Guélin. La camioneta fue empleada en la emboscada y más tarde abandonada en el suburbio parisiense de Clamart. El segundo sospechoso es un hombre muy charlatán que se declaró haber pertenecido a la Legión Extranjera y que se cree estuvo merodeando por la zona del atentado algunos días antes. Esas primeras indicaciones apuntan, conseguidas a través de las descripciones del hombre que alquiló la camioneta amarilla, que fue utilizada en el atentado, y la minuciosa investigación de los rastros hallados en el lugar del intento de magnicidio, tales como los casquillos de los cartuchos disparados, así como el cuidadoso examen sobre dos subfusiles ametralladores encontrados cerca del lugar del atentado, han puesto casi en claro que los hombres activistas que tomaron parte en la conjura son completamente desconocidos para la policía y que evidentemente...
1: Según contó Forsyth muchos años después, fue en Nigeria donde él empezó a colaborar con el MI6. Seguía siendo periodista y no cobraba de los servicios secretos, pero parte de la información que conseguía acababa en manos de la inteligencia británica. Es una colaboración que duró años. Para entonces Forsyth ya alumbraba al escritor que iba a ser. Había regresado a Londres prácticamente sin dinero y recuperó una historia que conocía bien de sus años como corresponsal en París, que fue el intento de asesinato de De Gaulle. En el año 71 publicó El día del chacal. Se había convertido en novelista, pero siguió aplicando a sus libros el método que había aprendido como periodista, o sea, investigar, viajar, buscar fuentes, documentarse y comprobar cada detalle. Fue un gran éxito editorial aquel libro, Chacal, y entre los jóvenes que empezaron a leer las novelas de Forsyth, hubo aquí en España un chaval de 14 años que se quedó atrapado en esas historias ya para siempre. Años después, él también se hizo periodista y también se hizo escritor, y al igual que sus admirados Frederick Forsyth o John le Carré, terminaría dedicando una parte de su vida a contar historias de espionaje. Aunque hay una diferencia, que sepamos. Y es que el MI6 no ha reclutado todavía a Vicente Valles, que se ha convertido, o ha convertido aquella afición, casi una patología adolescente, en un podcast del que venimos informando a nuestra audiencia estos últimos días, porque ya se pueden escuchar los 5 o igual 6 primeros capítulos de Espías Clave Secreta, que es este podcast que ha hecho Vicente Valles para Onda Cero Podcast, y del que viene él mismo a hablarnos esta mañana. Buenos días, Vicente Valles.
2: ¿Qué tal? Muy buen día.
1: Te hemos hecho madrugar igual, porque fíjate las horas que son, 11:20 de la mañana, y tú estás aquí hasta las 11 de la noche.
2: No te creas que no madrugo de todas formas.
1: Bueno, bienvenido y gracias.
2: Muchas gracias.
1: Por acompañarnos. Entonces es como una fijación, ¿no? Lo tuyo con el espionaje.
2: Es una fijación en términos de entretenimiento. Es verdad que si yo fuese agente del MI6, tú no podrías saberlo. Pero puedo afirmarte que no. Me lo tomo más bien como un entretenimiento. Siempre me ha divertido mucho. Desde que leí la primera novela de Forsyth, que fue El cuarto protocolo, y la leí después de haber visto la película que se hizo sobre esa novela. Primero vi la película y entonces me enteré de que estaba basada en una novela y a partir de ahí leí esa novela y toda y buena parte de las demás de Forsyth y también de Le Carré, en fin. Y lo que me gustaba precisamente era la visión periodística de alguien que escribe una novela, que crea una historia de ficción, pero metida en, o incrustada, por decirlo de alguna manera, en hechos reales. Y bueno, en alguna medida yo he intentado hacer también eso, no con el podcast, que el podcast es simplemente el relato de hechos reales, porque ahí está, son todo historias ciertas que se han producido. Más bien hablo de las novelas, en las que sí intento mezclar una cosa y otra. Pero como venimos a hablar del podcast, ahí son todas son historias reales, apasionantes, en buena medida increíbles, pero es que es verdad que las historias de espías en muchas ocasiones son increíbles.
1: Oye, antes de que hablemos del podcast, tú has afirmado con cierta contundencia hace un momento que no perteneces al MI6 ni a ningún otro servicio de inteligencia, pero ¿han intentado captarte alguna vez?
3: Pues no, claro, tú eres un periodista, bueno, ahora te conoce todo el mundo, es verdad, pero llevas muchísimos años en esto. Los periodistas accedéis a muchas

0: informaciones, estáis un poco al cabo de la calle, conocéis a mucha gente, habláis con Off the Records, con ministros.
1: Hablas como si no fueras del gremio.
0: Yo estoy fuera de todo esto. Entonces, es verdad que tenéis acceso a informaciones, y es digamos, fácil que un servicio de inteligencia pueda pensar, oye, igual podemos sondearle a ver si estaría dispuesto a compartir con nosotros cosas de esas que se dicen en reuniones a las que solo van los periodistas. ¿Eso ha pasado o no te ha pasado?
1: Voy a parafrasear a alguien.
0: O a lo mejor ha pasado y no te has dado cuenta.
1: Voy a parafrasear a alguien que si un servicio de inteligencia viniera a captarme, yo nunca podría pertenecer a ese servicio de inteligencia porque realmente sería muy mal servicio de inteligencia. Es verdad que en la historia hay casos de periodistas que han hecho trabajos. Bueno, uno de ellos está precisamente en uno de los podcasts, que es Kim Philby. Kim Philby fue un traidor británico y fue espía para su país, aunque estaba espiando realmente para los soviéticos, pero al mismo tiempo fue periodista durante mucho tiempo. Lo fue, por ejemplo, durante la Guerra Civil Española. Y ahí compatibilizó su trabajo periodístico con el de espionaje.
0: Kim Philby es el protagonista del primero de los episodios.
1: De uno de los cinco que ya están disponibles para los oyentes, y es realmente una historia fantástica la de Kim Philby. Ha sido luego trasladada al cine, trasladada a documentales, a libros, ha escrito millones de historias sobre Kim Philby y tiene muchos detalles que son muy, muy interesantes, algunos casi, casi increíbles.
0: Por ejemplo, abramos boca para los oyentes.
1: Sí, Kim Philby es uno de los miembros de lo que se dio en llamar el grupo de los cinco, el anillo de los cinco, en la terminología más británica, más anglosajona. También tenemos un capítulo dedicado a ellos en el podcast, a los cinco. Pero él fue, digamos, el más importante de todos y era un grupo de hijos de la aristocracia británica, todos ellos estudiantes en Cambridge, de muy buena educación, con muy buenas formas, todos ellos destinados a ocupar puestos importantes en los gobiernos conservadores de la época, todos ellos comunistas y atraídos por la Unión Soviética muy reciente, porque en el año 1917 se había producido la Revolución Rusa y estaba en plena efervescencia. Y capacidad de atracción que generaba el comunismo en aquella época se trasladó también a lugares intelectuales tan importantes como Cambridge. Y él se hizo comunista sin haber estado nunca en la Unión Soviética, pero mantuvo las formas propias de un aristócrata, de un hijo de la aristocracia británica. Estuvo en Cambridge, después empezó a trabajar en el servicio británico de inteligencia y también como periodista, estuvo como enviado especial entre otras cosas en España, llegó a entrevistar a Franco durante la Guerra Civil, en fin, hay muchas historias sobre él. Pero ya en ese momento él empezó siendo uno de los responsables del servicio de inteligencia británico, empezó a trabajar para los soviéticos y llegó a ser el responsable de detectar a los topos rusos en el servicio británico, siendo él el principal topo ruso que había en el servicio británico. Estuvo en Estados Unidos destinado, en Washington, se hizo amigo del jefe de la CIA, de manera que tenía acceso a nombres de agentes occidentales que estaban trabajando en la Unión Soviética jugándose la vida y muchos de ellos fueron detectados, algunos de ellos fueron eliminados físicamente, en fin, hubo muchas circunstancias de estas. Llega un momento en el que el servicio británico empieza a sospechar de algunos de estos cinco de Cambridge. No primero de Philby, sino de algunos otros. Pero acabaron llegando a la sospecha sobre Philby sin tener pruebas muy detalladas, de manera que no podían todavía señalarlo del todo, hasta que en un momento determinado, destinado que estaba en Beirut, envían a un amigo personal suyo que también era espía del servicio británico, cuando ya las sospechas eran muy firmes, y lo mandan allí precisamente para hacerle confesar. Confiesa ante su amigo. Y su amigo vuelve a Londres para dar fe de esa confesión, y en ese trayecto que él hace hacia Londres, Kim Philby lo hace hacia Moscú. Desaparece, reaparece en Moscú. Era la primera vez que pisaba la Unión Soviética en su vida. Y ya se quedó para siempre. Hasta el final de sus días en Moscú fue elevado a la categoría de general de la KGB, honorífico, porque ya no tenía que trabajar, pero le dieron un piso, le dieron fe. Se casó un par de veces allí en la Unión Soviética. Y a partir de experimentar el régimen soviético, empezó a tener algunas dudas sobre el régimen soviético que las mantuvo hasta el final de sus días, hasta el punto de que llegó un momento en que el KGB empezó a sospechar si no era un agente triple, que era británico, ruso y también británico de vuelta, ¿no? Pero no, se mantuvo siempre allí, siempre le pedía que le enviaran el Times de Londres, siempre tomaba el té a las 5 de la tarde y siempre estaba pendiente de leer las crónicas sobre los partidos de cricket, un deporte muy británico que él amaba. En muy buena medida, él nunca dejó de ser un aristócrata británico, aunque se hubiera pasado a la banda comunista.
0: Y tú cuentas en el podcast que hay distintas motivaciones que llevan a alguien a traicionar a su país, digamos, y empezar a trabajar como espía para una potencia enemiga o rival. Entre esas razones está naturalmente el dinero, pueden comprar tu voluntad y tú dejarte vender, están las relaciones personales que puedas establecer, pero hay una motivación que parece más noble, que es la de las convicciones. O sea, de alguien que como Philby cree en el comunismo y cree que el régimen que ha empezado en la Unión Soviética es el mejor para la humanidad, y entonces por convicción decide trabajar para esa otra. ¿Qué es lo más frecuente en el mundo del espionaje?
1: Bueno, yo creo que en estos tiempos lo más frecuente para que se produzca una traición es el dinero, en este momento. Pero es verdad que en los tiempos de la Guerra Fría también la componente ideológica era importante. Había una batalla ideológica entre Occidente y la Unión Soviética, entre el comunismo y el liberalismo, por decirlo, o la democracia, por decirlo de alguna manera, y es verdad que esas convicciones influían mucho. Influían en las dos direcciones. Influía en la dirección de que hubiera agentes en Occidente que se dejaran atrapar por la idea comunista y acabaran trabajando para los servicios soviéticos en ese sentido, pero igualmente al revés, había agentes soviéticos, algunos de ellos fueron destinados a Occidente y acabaron enamorados de Occidente y empezaron a trabajar también para los servicios occidentales. De esos hay bastantes casos de ida y vuelta, de ida y vuelta. Pero yo creo que en estos tiempos más bien lo que prima en los tiempos actuales es el dinero. No hay tanta lucha ideológica, no se puede decir que haya una lucha ideológica entre Occidente y lo que se hace en la Rusia actual, por ejemplo. Las convicciones ahí yo creo que no tienen tanto que ver en las deserciones o en la traición a los servicios para los que trabajas.
0: ¿Tú serías capaz de detectar a un agente, a un espía, ahora que sabes tantísimo sobre
2: a simple vista?
1: Bueno, si fuera
0: a simple vista, o sea, te fijarías justo en lo contrario de lo que nos fijaríamos los demás vamos buscando pues un tipo que así mira para abajo, que lleva una gabardina, que tal, que va como disfrazado. ¿Tú te fijarías en todo lo contrario?
1: No lo creo, porque para empezar no voy por la vida fijándome a ver si encuentro un espía por la calle. No hago tal cosa nunca, pero ciertamente si yo fuera capaz de detectar a un espía, ese espía sería muy malo. Lo normal es que el espía sea suficientemente bueno como para no ser detectado.
0: ¿Qué define a un espía malo? Quiero decir, al final, ¿cómo se acaba sabiendo que alguien ha sido espía? Porque lo suyo sería que el buen espía se jubila y se dedica ya a cultivar los tomates en su jardín y nadie jamás se entera de que fue espía, ¿no? Sí. De eso supongo que serán la mayoría de los casos.
1: Sí, pero bueno, hay otros casos en los que sí que una vez que han terminado ya su trabajo, se han jubilado y ha pasado un tiempo, a veces comparten algunos conocimientos, otros no, porque tienen que guardar el secreto, digámoslo así, eternamente durante muchos años, pero algunas cosas sí se pueden contar. Y esto, bueno, aquí en España no hay tanta tradición, hay algunos casos de antiguos espías que se han jubilado y que, bueno, dan clases incluso en la universidad, porque hay algunas cátedras sobre inteligencia que ya se dan en algunas universidades y algunas de sus experiencias sí las pueden compartir sin que eso genere problema, porque a lo mejor son cosas que han pasado hace 20 años y ya no tienen un efecto en la actualidad, ¿no? Pero en Estados Unidos, que hay una tradición más larga, por ejemplo, en este ámbito, sí que es habitual que antiguos espías de la CIA, que ya están retirados, pues sean analistas en cadenas de televisión o en periódicos. Yo tuve ocasión de hablar con uno de ellos, fue una historia curiosa. En el segundo libro que escribí necesitaba hablar con alguien de los servicios de inteligencia aquí en España y para confirmar algunos datos, que no eran datos que fueran especialmente secretos, eran datos más llamativos que secretos. Fracasé absolutamente, no tuve ninguna posibilidad de confirmar a través de los servicios de aquí. Entonces pensé para mí, es una tontería, pero voy a hacer algún intento con la CIA. Y entonces busqué el departamento de prensa de la CIA, había un email, les mandé un email, y en 24 horas me buscaron a un tipo que había sido durante 30 años el jefe del servicio de la CIA para Rusia. Y además tuve mucha suerte porque este hombre habla español porque está casado con una mexicana, un tipo amabilísimo, y arreglamos una videoconferencia que luego se transformó en dos. Estuvimos la primera vez hablando una hora por videoconferencia, luego me quedaron algunas dudas, se las ya me intercambió su email, le mandé, mira, me faltan estas horas y pues si quieres hablamos pasado mañana. Y volví a tener una conversación con él. Esto se lo conté.

0: tiempo después a gente del CNI, que tuve ocasión en una convención que hubo de hablar con ellos, se quedaron un poquito extrañados, y es verdad que desde entonces ha cambiado mucho la cosa y hay mucha más transparencia en aquellas cosas que sí pueden comentar, porque hay muchas cosas. Lo que había era una cierta tradición de oscurantismo en todo, si no hablamos de nada, incluso aunque haya cosas de las que sí podamos hablar, ¿no? Ahora eso ha cambiado un poco y es mucho más sencillo el trato con ellos, y además es a veces te pasan informaciones para mí, por ejemplo, para los libros que he escrito después de este, sí que me ha resultado muy útil.
1: Ser espía es una inversión a largo plazo, ¿no? Porque cuentas, me parece que en el capítulo de Anna Chapman, que hasta que le construyen una nueva identidad,
0: Sí.
1: hasta que le construyen una nueva vida fuera de su país, pasa mucho tiempo y a lo mejor tardan años en generar lo que llaman inteligencia.
0: Sí, pero esto es sobre todo en el caso de una cosa que también haremos para el podcast próximamente, que es el programa de ilegales de Rusia, que es lo que llaman el programa de ilegales. Ilegales. En la terminología del espionaje soviético y ahora también ruso, porque eso se ha heredado de una manera muy natural en Rusia, es un programa de espionaje específico que se creó casi al principio de la Unión Soviética, en los años 20 del siglo pasado, y consistía en, ellos tenían espías, digámoslo así, normales, y luego tenían otros. Los espías normales son aquellos que un país envía a otro país, por ejemplo, como supuesto funcionario de una embajada o de un consulado. El encargado de cultura de la embajada de tal país en tal otro resulta ser un espía.
1: Pero es más previsible eso, ¿no?
0: Sí, por supuesto, ellos no dicen que es un espía de ellos, de tu país, pero más o menos están controlados y más o menos controlados. Pero luego están esto que hicieron los soviéticos en su día, que son los espías ilegales, llamados ilegales, porque no tienen ningún paraguas funcionarial. A un espía que está trabajando en una embajada, si lo detectan como espías, lo expulsan del país. Pero a uno que no esté con ese paraguas funcionarial, si lo detienen, lo someten a juicio y lo pueden condenar en el país en el que lo encuentran. Entonces, ahí sí que las operaciones podían ser a muy largo plazo, con mucha calma. Podían crear, y lo hacían, un grupo de personas que desde muy jóvenes les enseñaban el idioma del país al que iban a ir, incluso los emparejaban para que llegados al país en el que tenían que trabajar, pues vivieran allí como casados, tenían hijos. Esto lo contó muy bien quien lo haya visto y pueda verlo todavía en la serie The Americans, que es es un reflejo de lo que era el sistema de los espías ilegales. Y efectivamente Anna Chapman, que es protagonista de uno de los podcasts que tenemos ya en Onda Cero, era miembro de un grupo de en torno a 10 ilegales rusos que fueron enviados a la Unión, a Estados Unidos en los primeros años de este siglo y que fueron capturados, detectados y capturados en 2010 y luego protagonizaron el último intercambio de espías que ha habido entre Rusia y Estados Unidos, que fue precisamente en ese año en el aeropuerto de Viena, cosa que contaremos también en un futuro podcast. Y efectivamente los envían al país. Y pueden estar años sin hacer nada, simplemente vivir allí, trabajar allí como personas normales, hasta que, por algún motivo, un día determinado, al país de origen que los ha enviado allí, le parece que este es el momento en el que hay que activarlos. Y los activa, y les piden cosas concretas, tienes que enterarte de tal cosa. Y entonces empiezan a trabajar a partir de ahí, son personas normales que incluso tienen nacionalidad del país en el que están. Están casados, tienen hijos, los hijos normalmente no saben nada de cuál es la actividad de sus padres, a veces el marido no sabe nada de lo que hace su mujer ni su mujer lo que hace el marido, en fin, esto es, y así han funcionado desde, ya digo, hace más de un siglo. Y ese programa de ilegales se mantiene todavía en estos tiempos.
2: El cuarto episodio de la serie de la que estamos hablando, del podcast de Vicente, se habla de España. Se habla de España en el año 43.
0: Tres.
2: O sea, está Franco, que tampoco lleva ya mucho tiempo, que está ahí ya bien firme. Y Madrid se convierte en la capital del espionaje mundial.
0: Junto con Lisboa.
2: Aquí tenemos espías
0: sí.
2: de todas partes
0: sí,
2: en aquel
0: sí,
2: momento.
0: Sí, sí.
2: ¿No? Incluso espías estadounidenses que acaban emparentando con la aristocracia española.
0: Tal cual. También habrá que contar esta historia en su momento.
2: ¿Te habría gustado a ti vivir esa etapa, no por el franquismo del año 43, que la represión y todo aquello, pero sí por aquello de tener juntos en una ciudad
0: sí.
2: tan, por otra parte, una ciudad tan pequeña en aquel momento y tan y tan de provincias, digamos, como era Madrid, pese a ser la capital del Estado, tener aquí juntos a servicios de inteligencia de todas partes intentando sacarse información los unos a los otros.
0: Ahí me hubiera encantado tener la posibilidad de trasladarme en el tiempo y estar una tarde en el Chicote de la Gran Vía, que es donde se reunían allí todos los espías de todos los países. Había espías americanos, británicos, soviéticos, alemanes, estaban por todos lados, ¿no? Y era muy, seguramente hubiera sido muy interesante asistir a eso. Ellos hasta se conocían entre sí, o sea, más o menos estaban localizados todos ellos, y cuando había que hablar por debajo del nivel del radar, pues eran utilizados para ese tipo de cosas. Había contactos, había intercambio de cosas, engaños, certezas, había un poquito de todo, ¿no? Y seguramente Madrid en esa época era efectivamente un hervidero de espías. También Lisboa, que estaba en una situación más o menos similar, porque tampoco participaba directamente en la Segunda Guerra Mundial, de manera que las capitales de esos países en los que no había Suiza igualmente, pues también había espías de todos los sitios. Esos países que no participaban directamente en la Segunda Guerra Mundial eran un lugar muy apropiado para que este tipo de cosas ocurrieran, sí, y Madrid lo fue.
2: Si usted quiere saber más sobre espías, historias de espías de todo tipo, como usted está comprobando, y en todos los lugares que uno pueda imaginar, en Onda Cero Podcast puede disfrutar de la nueva entrega. Cada semana un nuevo capítulo. ¿Cuántos tienes en total?
0: Ahora van 5. Este jueves saldrá un sexto.
2: Un sexto.
0: Y luego ya iremos hasta 10 al menos, y en adelante ya veremos.
2: Ah, vale. Bueno, que no te cansas, ¿no? Onda Cero Podcast. Espías Clave Secreta es el podcast de Vicente Vallés y de Onda Cero Podcast y de Antena 3 Noticias. Antena 3 Noticias. Gracias, Vicente, por
0: gracias,
2: la visita.
0: Carlos.
2: Y ahora ya te quedas, ¿no? Aquí ya todo el día aquí en el grupo.
0: Sin remedio.
2: Sin remedio. Gracias, Vicente.
0: Gracias.
2: Cuídate. En 20 minutos llegamos a las 12 de la mañana, una hora menos en las Islas Canarias. Ahora a la vuelta cambiamos los espías por los criminales. O sea, que vienen Marlaska y Rendueles. A hablar de criminales. No hace falta aclararlo, supongo. No sé.
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0: en Territorio Negro, como cada lunes a esta hora, con Marlaska y Rendueles. Rendueles y Marlaska, buenos días, Luis.
1: Buenos días, Carlos.
0: ¿Cómo estás? Buenos días, Manu.
2: ¿Qué tal, Alcina?
0: Muy bien, ¿cómo te va? Bien, me alegro muchísimo. Oye, te voy a confesar una cosa, y es que hacéis, algunos colaboradores del programa hacéis algo que a mí me gusta mucho, que es darle de vez en cuando un toque cultureta, ¿no?, a vuestra sección. Y este mensaje que me ha puesto Manu hace un rato, de que queréis hablar de una ballena blanca, no es porque hayáis cambiado el periodismo de sucesos, espero, por la divulgación de la fauna marina. No.
1: Esas reconversiones solo las hacen algunos privilegiados, nosotros ya no. Es tarde para nosotros. Para
3: Manu. Es una metáfora, ¿no?
0: Pues eso digo, una metáfora cultureta.
3: Sí.
4: Bueno, a ver, yo creo que una cosa no está reñida con la otra. Y sí es cierto, la ballena blanca de la que te hablaba es una ballena figurada, ¿eh? Es una ballena blanca como el símbolo de la obsesión, de la pieza a batir, en este caso, de la pieza de caza mayor del narcotráfico y del crimen organizado.
0: O sea, que el de hoy es un territorio negro dedicado a una cacería policial, diríamos.
4: Sí, es una cacería tan importante, tan trascendente, que los agentes del Audico Central, en donde también debe haber algún cultureta, por cierto, la llamaron Operación Ahab, como el capitán creado por Herman Melville, el de Moby Dick, obsesionado con dar caza a esa ballena blanca, ¿no? En este caso, la ballena blanca que persiguieron primero el Audico Central y después sus colegas de la UDEF Central, digo que esta ballena blanca es ni más ni menos que el

0: Dream Team del tráfico de drogas, el equipo de ensueño, algunos de los narcos más importantes del planeta.
1: ¿Y dieron con ellos? ¿O el final es como el del pobre Capitán Ahab?
2: No nos precipitemos. El inicio de esta cacería de la que hablaba Manu es en febrero de 2021, hace ya más de cinco años. En aquellas fechas la policía abordó en aguas asturianas un barco, se llamaba Neir, quiere decir río en turco, y encontró en el castillo de proa del barco 92 fardos que tenían casi 2 toneladas de cocaína. Los 9 tripulantes del barco fueron detenidos y la policía comprobó que el barco tenía también una vía de agua. La vía de agua se la había hecho el propio capitán, que intentaba que la nave se hundiera, ¿no?, para que la policía no llegara a tiempo, ¿no? Así que el barco fue remolcado con urgencia hasta el puerto de Gijón y allí terminó de hundirse.
0: Y la UDICO Central, la Brigada Central de Estupefacientes, comenzó entonces una investigación para tratar de identificar a quiénes, a los responsables del cargamento, y para ello fue básica, fundamental, como casi todas las investigaciones de los últimos tiempos, la desencriptación de las plataformas Sky y Encrochat, que son 2 sistemas de comunicación, como 2 WhatsApp usados por el crimen para hacer el mal. Esos mensajes intervenidos revelaron que a bordo de ese barco, del Neir, se iban 2 partidas de droga distintas. 1.835 kilos de cocaína que fueron intervenidos a bordo del buque cuando fue asaltado y otra partida de 1.650 kilos que se hundió junto al barco.
3: Ya ves, podrían recuperarla fácilmente, ¿no? La policía.
2: No fue la policía la que sacó esa droga.
3: Ah, no.
2: El barco tardó un poquillo en ser flotado. Se tardó 2 años en sacar el barco. Y en febrero de 2023, cuando se reflotó el barco, ya no había droga, ¿no? Había desaparecido. Durante esos 2 años en los que el barco estuvo hundido en el puerto del Musel, hubo buzos especializados, pero fueron buzos especializados enviados por los narcos los que sacaron la mercancía de las bodegas del barco bajo el agua, ¿no? En el casco de la nave dejaron algunas señales de esa maniobra tan, tan audaz.
0: Y antes de eso, antes de que esos buzos sacasen la merca, la policía había averiguado muchos detalles sobre el transporte de esas partidas de cocaína, ¿no? El transporte había sido organizado por una misma red criminal internacional, cuyos líderes están desde hace mucho tiempo escondidos en Dubái, en Emiratos. Contrataron los servicios de una organización de transportistas de Turquía para que se desplazaran desde Estambul hasta Surinam, 2 embarcaciones, y regresaran cada una de estas 2 embarcaciones con una partida de coca cargada en el país sudamericano. Sin embargo, y aquí, claro, hay pillaje y hay en todos lados cuecen habas, con el fin de abaratar costes, los turcos llevaron toda la cocaína en una misma nave, en el Neir, en vez de contratar 2 barcos. Los narcos tenían previsto trasladar en alta mar la droga a lanchas rápidas que llevarían la droga hasta las costas de Galicia, precisamente.
1: ¿Y qué pasó? ¿Por qué no usaron esas lanchas?
2: Pues alguien debió de detectar la presencia de la policía en el lugar previsto para mover el alijo de droga e intentó cambiar sobre la marcha, improvisar, pero el barco fue abordado antes de poder descargar la droga a las lanchas.
3: Entonces se pudo poner ya nombre y apellidos a los responsables de esos cargamentos.
2: Eso es. La policía averiguó que el envío de esos casi 4.000 kilos de cocaína del Neir había sido organizado por lo que ellos llaman el Dream Team del crimen, del narcotráfico, ¿no? La ballena blanca de la que hablábamos al principio, que tiene nombre y apellidos españoles. Alejandro Salgado, alias El Tigre, que es el narcotraficante español más poderoso y era el principal responsable de esos 2 envíos de droga que había contratado con un capo colombiano que se llama Carlos Humberto Arango Castaño, al que llaman, alguna vez hemos hablado del arte de los apodos, alias El Burger King, supongo que por sus costumbres alimenticias. El Tigre es el líder de la red a la que pertenecía ese jefe de la UDEF, que se hizo famoso, que está en prisión, acusado de meter más de 70 toneladas de coca en España y al que sus compañeros policías le encontraron más de 20 millones de euros emparedados en su casa.
0: Era un socio preferente, este Óscar, el inspector jefe, era un socio preferente del Tigre. Y el Tigre, Alejandro Salgado, es uno de los fugitivos más buscados por Europol y, sin duda, el narcotraficante más poderoso de España. Hace ya muchos años abandonó Madrid, aquí en Madrid fue donde creció delincuencialmente, y se instaló y huyó a Dubái, ¿no?, que desde hace tiempo se ha convertido en el gran hub, en el gran centro de negocios del crimen organizado mundial. Allí, en Dubái, también están radicados los 2 responsables de cada uno de los alijos que iban en el Neir. Un viejo conocido de la policía española, David Pericles Daremas, alias Spartan, y Jonas Sture Folk, el Pablo Escobar sueco. Los 2 tienen causas de narcotráfico pendientes en toda Europa y Folk, precisamente, cumple actualmente una condena de 14 años en su país después de ser detenido por la policía española por esta causa del Neir.
2: Así que en este envío de cocaína masivo coinciden algunos de los narcotraficantes más importantes del mundo, también de España. El Tigre contrató ya en España, según las investigaciones de la policía, a un veterano gallego, Ramón Canto, al que llaman Moncho Vilaboa, para hacer llegar con las lanchas la droga hasta las costas gallegas. Cuando se tuvo que desviar

0: desviar el barco hacia el este por esa sospecha de la policía, improvisaron y subcontrataron con un transportista cántabro que llaman llamado Raimundo Pérez.
1: Sí, al principio habéis dicho que en la cacería esta de la ballena blanca participaban dos cuerpos policiales, que son uno es este, la UDICO, y el otro es la UDEF, que es la unidad que combate los delitos económicos y también el blanqueo de capitales, ¿no?
2: Eso es, exactamente, porque la UDEF Central abrió su propia investigación, la llamó DRACAR, para averiguar las fuentes de financiación de esos dos alijos y la forma de blanquear los beneficios obtenidos en esta operación, que te puedes imaginar que son milmillonarios. Esa investigación, en la que también fue fundamental el análisis de las comunicaciones encriptadas de Sky Encrochat, apareció la llamada Banca de Dubái, que no es ningún gran banco, ni mucho menos, sino que es una banca informal y un ancestral método de mover dinero, la jawala.
0: La jawala es un sistema de prestamistas, de fiadores, milenarios, empleaban los comerciantes que hacían la ruta de la seda en el siglo VIII y sigue viva desde entonces en muchas zonas del mundo, ¿no? Y el narco ha entrado ahí. Es un sistema que se basa sobre todo en la confianza, es un sistema clandestino que es paralelo al sistema financiero, digamos, regulado. Y es un sistema al que cualquier organización criminal puede acudir para lograr dinero, para lograr financiación. Hay una cantidad ingente de dinero y es un sistema muy ágil, porque a disposición de cualquier organización de narcotráfico en cualquier parte del mundo, en un plazo de 2 días se puede poner cualquier cantidad de dinero.
3: Pero no será por transferencia, ¿no? Como lo mueven.
2: No, con el código, con el IBAN, ¿no? Y todo eso, claro. No, ni mucho menos. Vamos a explicarlo con un ejemplo para que lo entendáis. Imaginemos que yo estoy en Dubái, estoy allí, por lo que sea, ¿vale? Y necesito enviar dinero a Madrid para pagar los servicios, por ejemplo, de un transportista de droga. Pero claro, yo no quiero dejar rastro ni utilizar los circuitos financieros habituales, esas transferencias de las que hablabas, Jorge. Tampoco quiero arriesgarme a usar un servicio de mensajería común porque tengo que mandar muchísimo dinero. Bueno, pues lo que hago es contacto con un jawaladar en Dubái y le doy el dinero junto con una contraseña previamente acordada entre el emisor, es decir, yo y el receptor del dinero. El jawaladar de Dubái entrará en contacto con un colega de Madrid y le dirá el dinero que tiene que entregar y compartirá con él esa contraseña que yo le he dado.
0: Todo esto se basa en la palabra, en la confianza. Los jawaladares son hombres de honor, así se llaman ellos, ¿no? Entonces ese jawaladar de Madrid entregaría ese dinero que yo quiero enviar en la divisa que pidamos, en euros, en dólares, lo que sea. Siempre y cuando el receptor de dinero le enseñe la contraseña. La contraseña en operaciones de narcotráfico ha sido, por ejemplo, la foto de un billete con una inscripción o un billete determinado partido por la mitad. Esas contraseñas, esos códigos se llaman token y sirven para evitar errores y que alguien se lleve un dinero que no es suyo, ¿no? La mayor ventaja frente a cualquier otra vía de financiación es que no hay ningún tipo de control y, por supuesto, no se permite ningún rastreo posterior.
1: Que me quedaba una duda antes de terminar, que si la ballena blanca al final fue apresada o se escapó.
0: Se apresaron 21 peces gordos y se han librado otras 19 buscas, pero la ballena blanca, el tigre, en este caso el tigre, Alejandro Salgado, ha vuelto a escabullirse una vez más del capitán Ajab y de toda la policía.
1: Marlaska, Rendules, hasta el próximo lunes.
0: Muy bien.
1: Adiós, Alcina Abad. 4 minutos contamos las noticias del mediodía.
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1: Son las 12 de la mañana, las 11 en punto de la mañana en las Islas Canarias. María Hernández nos adelanta algunos de los asuntos que a partir de las 12 de la tarde nos cuentan con detalle en Noticias Mediodía. María, buenos días.
2: ¿Qué tal, Alsina? Buenos días. 53 días después ya del asalto a Ceuta, el gobierno calcula que más de 3.000 migrantes siguen por las calles de la ciudad, la mayoría en las playas del Trampolín y de Benítez. El viernes fueron desmantelados unos asentamientos que los migrantes han vuelto a levantar, donde compran, venden e intercambian todo tipo de productos y servicios. Enviado especial de Onda Cero a Ceuta, Miguel Rodríguez.
3: Sí, poblados chabolistas de más de un kilómetro de playa que albergan a las cerca de 4.000 personas que no caben en los lugares de acogida donde duermen otras 8.500. Pero por estos asentamientos de playas, con mercadillos de ropa, comida y también drogas, pasean también los 8.000 ya acogidos, porque durante el día los acogidos pueden pasear por cualquier lugar de Ceuta y solo se diferencian de los no acogidos por la pulsera que les avala a dormir bajo una carpa. Así que desde hace casi dos meses los ceutíes ven por todas partes a subsaharianos y magrebíes, hombres, mujeres y niños pedir dinero con pulsera o sin ella para luego gastarlo en los mercadillos.
4: ¿Tú qué compras y qué vendes?
5: Barapán, 50.
6: Yo vender
7: la calle, personas bien o que hay personas no bien.
3: En la calle hay personas bien y no bien. Los ceutíes que viven en la zona de las playas dicen estar atemorizados mientras policías confirman peleas nocturnas entre bandas.
2: El ministro del Interior viaja a Ceuta hoy para seguir los triajes de los migrantes llegados durante la crisis. No se verá con el presidente ceutí, que alega problemas de agenda. Juan Jesús Vivas sí que acompaña a esta hora al presidente del PP, que hace de anfitrión a una delegación de los populares europeos que visita la ciudad. Alberto Núñez Feijóo acaba de condenar el ataque de este domingo al vehículo de una diputada ceutí, al que decenas de manifestantes que se habían concentrado en el puerto confundieron con los miembros de una ONG navarra que consideraban radical.
8: Cualquier tipo de agresión en una ciudad de la paz como esta, en una ciudad de la concordia y en una ciudad que además está en una situación crítica, es absolutamente condenable. Y yo le agradezco mucho al presidente y al gobierno de Ceuta que hayan salido de una forma contundente para condenar este acto o cualquier otro que se pueda producir.
2: En las redes sociales de Marruecos se está animando a un nuevo asalto a las fronteras de Ceuta y de Melilla este próximo miércoles. El presidente viaja hoy a Nueva York para participar en la Asamblea General de la ONU, donde se referirá, defenderá su respuesta a esta crisis de Ceuta y su política migratoria. Contra ambas acaba de cargar el presidente canario, Fernando Clavijo. Canarias, Fernando Castellano.
9: El presidente canario ha afirmado que es evidente la falta de previsión del Ejecutivo Central, ya que los territorios fronterizos vienen alertando hace más de un año de los efectos que podría tener en España el Pacto Europeo de Migración y Asilo. Esto está originando problemas en Ceuta y los provocará en Canarias.
10: Eso que durante un año nosotros en conferencias, tanto en la Casa África como en Madrid, intentamos hablar con extranjería, esa falta de previsión es lo que está generando la situación en este caso en Ceuta y lo que puede en un momento determinado generar problemas en Canarias.

0: Fernando Clavijo ha vuelto a advertir que ahora en octubre y noviembre son los meses en los que se espera una oleada de embarcaciones hacia las costas canarias.
1: En el Congreso comparece el expresidente de la Generalitat Valenciana en la Comisión de Investigación sobre la DANA. Carlos Manzón no está respondiendo a las preguntas de los diputados. Valencia, Nuria Moreno.
2: Mazón ha negado que se pusiera al frente de la emergencia su llegada al CECOPI aquella noche y se ha escudado hasta ahora en casi todas sus respuestas en la resolución judicial que rechaza investigarle.
3: Quiero agradecer al Partido Socialista que me haya denunciado ante el Supremo, porque afortunadamente ha permitido que la Fiscalía recabe del Tribunal Superior de Justicia de la Comunidad Valenciana la resolución que por unanimidad me exonera de cualquier tipo de responsabilidad.
2: Me remito a mi intervención inicial, es lo que más está repitiendo en esta segunda vez. La primera fue en noviembre, que comparece en la Comisión de Investigación de la DANA en el Congreso.
1: Y a partir de las dos estaremos en Alemania, donde el canciller Merz se aferra al poder a pesar de haber perdido las elecciones en Berlín ante la extrema izquierda y de haber desaparecido del Parlamento regional en el estado de Mecklemburgo-Pomerania, donde ha ganado la extrema derecha sin opciones de gobernar. Y los deportes con Esther Rodríguez.
4: La Junta Directiva de la Federación Española de Fútbol se reúne a esta hora para aprobar la renovación de Luis de la Fuente como seleccionador nacional antes de iniciar mañana la concentración de la campeona del mundo para disputar 4 partidos de la Liga de Naciones. Largo parón de selecciones que comienza tras cerrar la 7ª jornada de Liga, de la que el Barcelona sale más líder gracias a la victoria del Atlético de Madrid sobre el Real Madrid 2-1, que coloca a los rojiblancos en segunda posición. El partido dejó varias decisiones arbitrales para la polémica, que Mourinho no dejó pasar en sala de prensa. Reclama 2 expulsiones en la primera parte, sí vio la roja Hausen tras cometer un penalti que permitió abrir el marcador para los de Simeone. El Real Madrid confirma la lesión de Valverde tras una dura entrada. También ayer el Getafe ganó al Málaga y el Villarreal al Levante. La Real Sociedad venció al Valencia en Mestalla y empate en el Deportivo Betis. Lesión del deportivista Casado, operado de la fractura de clavícula derecha. Y el Juventus se proclama campeón de la Supercopa de España al ganar al Barcelona 101-87.
1: Y la pregunta que hoy les hacemos a los oyentes de Onda Cero.
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1: Pues luego ya sabes, Alsina, a las 2, puntuales aquí, los del equipo de Noticias Mediodía, para contar toda la actualidad.
7: Y los oyentes, que somos también puntuales para escucharos.
1: Claro, claro.
7: Hasta mañana, María, que será martes.
1: Chao. Adiós. Hasta mañana.
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0: Que es nuestra lingüista. Hola Elena, buenos días.
1: Hola, buenos días, buenos chicos, días. ¿Qué tal?
0: ¿Sabéis que ayer estaba viendo una... No, no lo sabéis porque no os lo he contado y tampoco estáis viendo la que hago yo en casa, pero estuve viendo una serie que estaba doblada, era alemana, creo. Estaba doblada, entonces a mí me sonaba muchísimo la voz de la actriz de doblaje protagonista. Entonces me quedé a los títulos que ponen ahora. Sabes que ahora al final en algunas plataformas al final sale todo el elenco que ha doblado la serie a cada uno de los idiomas. Entonces me quedé esperando a ver si era ella. Entonces me tragué los rótulos del doblaje al chino, el doblaje al coreano.
2: ¿Pensabas que era Elena?
0: No, pensé que era una actriz de doblaje a la que yo conozco. Y entonces me quedé esperando a ver si era ella y me tragué todos los títulos. Y entonces las dos últimas carteles o letreros, que como se llama, que vi, el primero ponía doblaje al español latino. Y ahí venía pues una serie de actores. Y luego el siguiente era doblaje al castellano.
2: Mira.
0: Y ahí venían los de aquí. Y dije, mira.
1: ¿Y era o no era?
0: No era.
1: Vaya.
0: No era. Pero me acordé de vosotros. Digo, mira, esto del español o del castellano, pues el español latino y el castellano en una plataforma que se ve en todo el mundo. O sea que...
2: Yo en cualquier caso me siento muy aliviado porque la semana pasada Elena me lo confirmó. Elena me confirmó que da igual, que, o sea, que no eres facha por decir español,
0: es.
2: Ni eres una víctima de la leyenda negra por decir castellano.
0: Eso es.
2: Que
0: muy
2: son
0: bien.
2: Igualmente válidas.
0: Muy bien.
2: Gracias,
0: muy
2: Elena.
0: Bien.
1: Sí, pero me alegro de que hayáis aprendido.
0: Se nos quedó pendiente una cosa, que no me he olvidado. Además del español y del castellano, dijo Elena que hay otras lenguas, o le preguntamos, ¿no? Si hay otras lenguas que tienen también varios nombres, varias maneras de referirse a ellas.
1: Eso es, empezamos con los deberes. Pues sí, hay un montón además de lenguas. Podríamos estar aquí hasta el infinito, pero por ejemplo aquí en España tenemos el vasco, vascuence, euskera, también el catalán, valenciano, mallorquín, menorquín, ibicenco y durante muchísimo tiempo también se llamó lemosín. Pero además de aquí hay muchísimas más, serbio, bosnio, montenegrino, croata es la misma lengua, hindi, urdu también es la misma, malayo, indonesia y eso, podríamos estar hasta el infinito. Pero como tenemos otra cosa más urgente... Es ponerle nombre a esta sección.
0: Cierto. Es verdad.
1: Vamos a ir a esto, ¿no?
0: Es verdad. Sí, hombre, yo creo que ya un mes después de haber empezado igual deberíamos saber cómo nos llamamos nosotros, además de las lenguas de las que hablamos, cómo nos llamamos nosotros. Y ¿cuál es el...?
1: A ver, recordamos que teníamos cuatro opciones, ¿no? Que nos había... Yo hice una encuesta en redes y me dieron un montón de nombres. Bueno, cogí las que más habían repetido y dos que me parecieron muy buenas. Por ejemplo, teníamos más de uno no lo sabe, muy buena, pedanterías, lingüiosidades y huevos de saber.
0: Las que más os gustaban, si no recuerdo yo mal, eran pedanterías y huevos de saber.
2: Huevos de saber, sí.
1: Eso es. Pues vamos a ver precisamente algo sobre estas dos. Os voy a contar una cosita de etimología sobre huevos y sobre pedante y ya decidimos y elegimos.
0: Venga.
1: Vale, pero antes de esto, pregunta de ortografía. Os voy a decir unas palabras y me tenéis que decir si llevan H o no.
0: ¡Wow! ¡Qué arriesgado!
2: Sí, estoy muy comprometido.
0: Esta parte del programa.
1: No es tan difícil, ya veréis. Por ejemplo, hueco.
2: Sí,
1: ¿lleva
2: sí.
1: H?
0: Sí.
1: Sí, muy bien. Oquedad.
0: No.
1: Muy bien. Huérfano.
2: Huérfano, sí.
0: Sí.
1: Sí. ¿Orfanato?
0: No.
1: ¿Hueso?
0: Sí.
1: Muy bien. ¿Óseo?
0: No.
2: Óseo no.
1: ¿Vale? Ah. ¿Huevos, por ejemplo, de gallinas?
0: Sí.
1: ¿Pero ovíparo?
0: No.
2: Pero bueno,
0: no.
2: Si están, si tienen... Son,
0: claro.
2: Están muy relacionadas.
1: ¿Qué está pasando aquí? Claro, son de la misma raíz, porque muchas veces la H, si una palabra lleva H, todas las palabras que tienen la misma raíz van a llevar H también. ¿Qué está pasando aquí?
2: Pues no lo sé.
1: Pues os lo voy a decir. A ver, aquí hay un truquillo, y es que antes la letra U y la letra V eran lo mismo, o sea, eran la misma letra. Tú podías escribir la palabra uno, U-N-O o V-N-O. Se pronunciaba uno. Es como la A, si lo pensáis, la A es muy diferente, la que escribimos a mano y la que escribimos a ordenador, pero es la misma letra. Pues antes la U y la V eran la misma letra. Lo que pasa es que a veces se pronunciaba como vocal, como hemos visto con uno, y a veces se pronunciaba como consonante. Por ejemplo, verano podía escribirse V-E o U-E, pero se pronunciaba verano. Bueno, pues casi siempre estaba claro si se pronunciaba como vocal o si se pronunciaba como consonante. No ibas a decir bno o huerano.
2: Huerano me estaba... gusta.
0: Huerano, es bonito, sí.
1: Bueno, pues podemos revivirlo si queréis también.
0: Qué buen huerano hemos pasado.
1: Eso es. Pero había una situación, un caso en el que no estaba claro si se pronunciaba UE o B. y es cuando las palabras empezaban, pues eso, por UE, os lo acabo de decir. Ah. ¿Cuál era la solución?

0: personas, pues que a lo mejor acaban de recibir el diagnóstico y que están un poco perdidas? ¿Qué les dirías a todas ellas?
1: Yo lo que les pediría es que no tengan miedo, ninguno, al revés. Cualquier cosa.

0: Claro que sí, seguir
1: Yo
0: luchando.
1: siempre digo, andar, caminar, siempre.
0: Totalmente. Pues Francisco,
1: Doblar
0: la rodilla nunca.
1: nunca.
0: Eso queda totalmente descartado. Francisco, es un placer haberte tenido hoy con nosotros.
1: Al revés, yo tengo que agradeceros y muchas gracias.
0: Mónica, gràcies també a
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4: Es la una mediodía en Canarias.
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4: Buenas tardes. Hay novedades en la causa que investiga el expresidente Zapatero. El juez Calama acaba de citar a declarar a sus hijas el próximo 30 de noviembre. Audiencia de Valle Mazares.
6: 30 de noviembre, sí, las hijas del expresidente del gobierno tendrán que declarar como imputadas en la Audiencia Nacional. El juez Calama le da además a Zapatero, a José Luis Rodríguez Zapatero, 3 días para aportar toda la documentación que pueda aportar sobre las joyas y ha solicitado un informe pericial gemológico y joyero a la joyería Llanes de las piezas incautadas en el registro de su despacho el 19 de mayo. En una providencia, el magistrado cita a Laura y a Alba Rodríguez Espinosa en calidad de investigadas el 30 de noviembre a las 9 de la mañana y también a continuación a las 12. En el mismo auto, el juez precisa que los gemólogos y tasadores de la joyería Llanes deberán pronunciarse sobre distintos extremos de las piezas de joyería, como la posible identificación del área geográfica de creación, también de los metales preciosos, su valor de reposición actual y del conjunto del lote, así como de su antigüedad.
4: También el juez Peinado ha dado el último paso para que Begoña Gómez sea juzgada por un tribunal conjurado. El magistrado ha firmado el auto de apertura de juicio oral contra la esposa del presidente y su asesora por los delitos de tráfico de influencias y prevaricación. La Policía Nacional ha detenido esta madrugada en Ceuta a 2 migrantes acusados de cometer robos con violencia en distintos puntos de la ciudad autónoma, una inseguridad que vecinos como Iciar insisten en que no tiene nada de subjetiva.
7: A quien dice que la inseguridad es subjetiva, que venga y se dé una vuelta sin guardaespaldas. Por la periferia, no por el centro. Que se salga a darse una vuelta a lo mejor a las 6 de la tarde, no te digo a las 10 de la noche.
4: La tensión en Ceuta derivó ayer en que un grupo de manifestantes que protestaban contra la presencia en el puerto de una ONG navarra terminaran atacando el vehículo de una diputada ceutí, una agresión que ha condenado tanto el presidente de la ciudad autónoma como el del Partido Popular, que este lunes hacen de anfitriones a una delegación de los populares europeos que visitan la ciudad. Alberto Núñez Feijóo ha insistido en los micrófonos de Al Rojo Vivo de la Sexta en su propuesta de devolver a los migrantes cuanto antes.
8: Para aquellos que vienen a delinquir, por supuesto, lo está haciendo toda Europa, no solo España. Probablemente España sea la excepción. Todos los países están teniendo una política de fortalecimiento de fronteras. En la mayoría de los países de Europa se está desplegando Frontex y aquí lo único que pedimos es que esta frontera sur de Europa esté igual de blindada, igual de protegida que está la frontera este o cualquier otra frontera de la Unión Europea.
4: El gobierno asegura que está actuando ante los llamamientos que en las redes sociales marroquíes animan a un nuevo asalto masivo a Ceuta y Melilla este miércoles, convocatoria a la que se ha referido en La Sexta el mando único de esta crisis, el ministro Ángel Víctor Torres.
9: Un mensaje claro a quienes aspiran a poder saltar la valla o venir a Ceuta, que no van a tener posibilidad de quedarse. Por eso que cada día cerca de 200 personas retornen voluntariamente, también es porque tiene que calar el mensaje de que por mucho que estén en una situación difícil, con una comida solo al día, durmiendo al raso, no van a quedarse en nuestro país.
4: En Alemania, la debacle electoral de la CDU del canciller Merz en las regionales de este domingo ha puesto en cuestión la coalición de gobierno y ha disparado la presión sobre el canciller, que ve cómo la ultraderecha sigue creciendo en el este del país. Corresponsal en Berlín, Paola Álvarez.
10: La pregunta que se hacen ahora casi todos los medios alemanes es qué autoridad le queda al canciller Merz tras la pasada noche negra para su partido. La líder de la ultraderecha, Alice Weidel, aseguraba este mediodía que Alternativa para Alemania ha desbancado a la CDU y es su digno sucesor. Lo hacía con un tono medidamente más moderado de lo habitual y atacando directamente al canciller. Weidel apuesta

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1: No podemos obviar que también ella hizo una interpretación sobre ese personaje, que es esa persona que realmente existió y que al final lo que estamos haciendo es adaptarlo constantemente para que siga siendo actual y siga estando en el punto concreto. Pero claro, evidentemente esa, bueno, pues siempre tienes eso en la cabeza del trabajo que ella hizo y que lo hizo muy maravillosamente, y claro que sí.
0: 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Em va provocar tendresa, perquè hi havia una senyora al meu costat que la seva filla li va dir: "Verdad que valia la pena venir?" 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És aquella dona que avui deu tenir uns 80 anys o 70 llargs.
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1: Bueno, realmente tenemos público de todas las edades, porque creo que al final lo que estamos contando es una historia que no puede pasar desapercibida porque sigue siendo real y sigue siendo actual.
3: La generación que vio esta película rodeada de toda su familia y todos pendientes de la televisión, como se hacía antiguamente, vienen aquí, se emocionan y viven, bueno, y se reencuentran con esta historia. Y sin embargo, las nuevas generaciones, pues se emocionan con estas canciones, que podéis escuchar un ejemplo claro, de tal forma que en el teatro se van a reencontrar todas las generaciones desde hace muchos años que han disfrutado de este musical.
0: 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He de dir que jo ahir em vaig fer un fart de plorar quan arriba el moment d'Edelweiss.
3: Pura emoción. Es que si te prometo que no te exagero cuando estamos en escenario cantando Edelweiss, por ejemplo, que es una despedida maravillosa, también es un himno, o esta canción, la gente está emocionada, la gente ves que se está secando las lágrimas, porque es que, insisto, es que esto, unas generaciones recuerda momentos muy importantes y sobre todo está linkado muy directamente con la familia, y esto, esa parte toca mucho en el corazón.

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3: Son las 2 de la tarde, la 1 en Canarias. Hace unos días, el presidente de Francia, Emmanuel Macron, convocó en el Elíseo a todas las formaciones políticas para compartir información sobre cuestiones clave para el país: la inestabilidad mundial, la guerra, los precios. El presidente de la nación analizó junto a todos los aspirantes a sucederle en el Elíseo el panorama al que se enfrentan el país y sus ciudadanos. Igualito que en España, donde el presidente lleva sin llamar al líder de la oposición desde el 29 de abril del año pasado. No considera necesario abordar en privado con el presidente del PP la crisis de Ceuta que nos está deshumanizando. La sensación de inseguridad es objetiva. Es una anomalía insoportable que miles de personas sigan en la calle y vendan hachís en las playas. Lo es también que la rabia comprensible lleve a una multitud a apedrear el coche de una diputada ceutí con una violencia imposible de justificar. Es injustificable que mujeres solas no se atrevan a salir a la calle por miedo, que los ceutíes vivan peleas y robos a diario. Y lo es también que miles de personas duerman en chabolas insalubres y carpas desde hace 2 meses. No se puede normalizar que la imagen en Ceuta se congele y que se cronifique el problema que debería haberse empezado a resolver desde el día 1, cuando el presidente de nuestro gobierno disfrutaba de sus merecidas vacaciones. Sánchez no es Macron, pero le vendría bien tomar nota y reunir a las fuerzas políticas que aspiran a sucederle en la Moncloa. Debería salir del castillo y encerrarse en Ceuta hasta resolver el laberinto que ignoró en el mes de julio, antes de que esta crisis nos deshumanice del todo.
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3: ¿Qué tal? ¿Cómo están? Bienvenidas, bienvenidos a Noticias Mediodía. No es subjetiva la inseguridad en Ceuta 2 meses después, con las playas de nuevo llenas de chabolas.
5: A quien dice que la inseguridad es subjetiva, que venga y se dé una vuelta sin guardaespaldas. Que se salga a darse una vuelta a lo mejor a las 6 de la tarde, no te digo a las 10 de la noche.
6: Vivo en el trampolín. Vamos, en el trampolín lo tengo a 100 metros a la derecha. Y yo llevo 50 días sin dormir.
7: Cada persona es que vender cosas de ropa, cosas de comer.
8: ¿Tú qué compras y qué vendes?
7: No vender, no solo broma contigo, vender cigarras.
3: No es subjetiva la inseguridad y el miedo de los vecinos y no es justificable la respuesta violenta de los que están hartos de la inacción política que la emprenden a pedradas contra el vehículo de una diputada ceutí. La agresión que ha condenado el presidente del puerto de la ciudad, que en más de uno ha llamado a la calma.
9: Yo hago un llamamiento que, por favor, todo lo hagamos desde el respeto, la ley y la convivencia, porque esto es lo que nos quieren abocar en que se derive la responsabilidad a quien no nos corresponde, porque parece aquí que al final es el presidente viva o somos los ceutíes los responsables de esta invasión y ya está bien, ¿no?
3: Condena también a través de las redes del presidente del gobierno, más ocupado hoy en los retos de la inteligencia artificial y los tecnoligarcas contra los que vuelve a cargar. La llamada al líder de la oposición no está en su agenda, no consta. Hoy Feijóo ha vuelto a Ceuta por cuarta vez acompañando a una delegación del PP europeo. Desde allí la petición de más implicación de Bruselas y la condena firme de cualquier agresión.
10: Quiero empezar trasladando la solidaridad con todas las víctimas de la agresión sufrida anoche en la ciudad, entre ellas una diputada en la Asamblea. Nuestra más firme condena. En democracia, la violencia no tiene cabida. Bajo ninguna circunstancia.
3: Más allá de Ceuta, los dos asuntos judiciales que sobresaltan al gobierno esta mañana. Uno, la decisión del juez Peinado de enviar a juicio con jurado a Begoña Gómez por tráfico de influencias y malversación. Se jubila el juez, pero antes de irse deja hecho el trabajo. Y dos, la citación como imputadas el 30 de noviembre de las hijas de Zapatero. El juez Calama considera que pudieron beneficiarse de una red de blanqueo de dinero y le da 3 días a Zapatero para que aporte toda la documentación sobre las joyas. La primera reacción de la Moncloa, cargar contra los jueces de nuevo, denuncia Diana Morán la indefensión de Zapatero.
11: El señor Zapatero ha dado las explicaciones públicas que le permite también su defensa como ciudadano. Creo que es importante señalar la indefensión que ha sufrido el presidente Zapatero en este juicio. Que hayamos visto todas las imágenes de esas joyas o conversaciones de WhatsApp que nada tienen que ver con ningún tipo de investigación.
3: Y en Alemania, el colapso que está viviendo la CDU del canciller

0: Merz, que encaja una severa derrota en las elecciones regionales de ayer domingo, la debacle de los democristianos en el Land Mecklemburgo-Pomerania, donde se ha quedado fuera del Parlamento y donde ha arrasado de nuevo la extrema derecha sin opciones de gobierno, eso sí. En Berlín, donde pierde el gobierno en favor de la extrema izquierda, también la debacle. El canciller no dimite a pesar de admitir el desastre.
1: No podemos edulcorar el resultado en Mecklemburgo-Pomerania Occidental. Es un desastre. La CDU ha luchado, pero al final ha quedado aplastada en la escalada entre el SPD y la AfD. La confianza en las instituciones de nuestro país está decayendo y se ve activamente socavada por partidos radicales tanto de izquierda como de derecha.
0: Resumimos ya el resto de las noticias del día. Titulares con David Gabas y Marga Zavala.
2: El presidente del Gobierno presenta un plan para abordar el riesgo de la inteligencia artificial con partidos y agentes sociales. Busca un gran acuerdo de país para evitar que su desarrollo quede en manos de los tecnoligarcas.
3: Víctimas de la DANA protestan junto al Congreso para exigir a Mazón que deje la política. El expresidente valenciano reitera en su comparecencia en la Cámara Baja que la justicia le ha eximido de toda responsabilidad penal.
2: Los partidos englobados bajo la coalición Sumar aseguran que están ultimando la presentación de un nuevo partido. El ministro Urtasun ha invitado a Podemos a unirse a ellos porque ante la situación actual no sobra nadie.
3: Trump viaja a Nueva York, donde mañana pronunciará un discurso frente a la ONU, en una semana en la que se va a reunir en su país con la presidenta interina de Venezuela, con Delcy Rodríguez, y con el presidente chino Xi Jinping.
2: En Málaga muere la madre estrangulada la semana pasada por su pareja delante de su hija. En Tarragona una mujer está grave tras ser atropellada por su expareja, y en Alicante han detenido al hombre huido tras matar a su mujer en Leganés.
0: Seguimos en verano, aunque el miércoles empiece el otoño, Marga.
3: Sí, vamos a seguir con el tiempo veraniego, al menos durante lo que queda de semana, con cielos despejados prácticamente sin nubes y sin precipitaciones y con unos termómetros anormalmente altos. Ya no podemos hablar ni siquiera del veranillo de San Miguel. No es veranillo, es verano lo que vamos a vivir en los próximos días, con un termómetro que sigue situado por encima de los 5 o 7 grados de lo habitual en esta época del año. Buena muestra de ello es que ahora mismo tenemos a dos comunidades en alerta por altas temperaturas, con 34 grados de máxima, tanto en el sur oeste de Galicia como en Girona. La temperatura máxima más baja la tenemos hoy en el Cantábrico, 23 en San Sebastián y 24 en Santander.
0: Vamos con el deporte. Luis de la Fuente renueva como seleccionador nacional. Esther Rodríguez, ¿qué tal? Buenas tardes.
4: Buenas tardes. La Federación ha confirmado la ampliación del contrato del técnico riojano, como avanzó Onda Cero, hasta 2032, y esperamos ahora su comparecencia. La campeona del mundo comienza mañana una larga concentración con 4 partidos de la Liga de Naciones por delante. Decepción en Ceuta después de confirmarse que por motivos de seguridad se suspende el partido amistoso que la selección española sub-20 iba a disputar contra México en la ciudad autónoma el próximo 30 de septiembre. Rafa Luzán, presidente de la Federación.
5: La policía nos desaconseja que lo pongamos en marcha en este momento y bueno, en este momento no vamos a poder celebrarlo. Queremos estar al lado de Ceuta.
4: El Atlético de Madrid se lleva la victoria en un derbi marcado por la polémica. El Real Madrid, que jugó un mal partido, se quedó con 10 por la expulsión de Hausen tras hacer un penalti y reclama 2 tarjetas rojas. Mourinho, en estado puro.
6: Son 2 tarjetas rojas claras. Enhorabuena al comité de designación arbitral. No quiero ir lejos y decir que esto estaba preparado. Negreira ya no está, ¿no?
4: La entrada de Canguilí sobre Valverde deja al uruguayo KO para 2 o 3 semanas por un traumatismo en el tobillo izquierdo. 2-1. Ganó el Atlético, que se encarama a la segunda posición de la tabla, 5 puntos del Barcelona, líder intratable. Simeone esquiva la polémica.
7: Tengo claro lo que hizo el equipo, tengo claro el partido que jugamos. Esto no es simplemente más que un paso mínimo para seguir creciendo como equipo, y lo estamos haciendo.
4: También ayer victoria el Getafe en Málaga. El Villarreal se impuso al Levante 3-1 y 3-2. Ganó la Real Sociedad en Mestalla. Deportivo y Betis firman tablas. Lesión de Casado, el deportivista, ha sido operado una fractura de clavícula. El Juventus se proclama campeón de la Supercopa de España de baloncesto, venciendo al Barcelona 101-87 con el ex azulgrana La Provítola. Espectacular. Ricky Rubio, feliz.
8: Si me dicen qué quiero hacer para terminar mi carrera, sería esto, ¿no? Ganar un título con el Juventud.
4: Pedro Acosta logra en Austria su primera victoria en MotoGP y Marc Márquez, que terminó quinto, devuelve el liderato del Mundial a Jorge Martín.
9: Contento con el fin de semana, ayer ganando, hoy pues segundo y nada, con ganas de la gira asiática.
4: Victoria de Izan Guevara en Moto2 y de Quiles en Moto3, con pleno español en el podium. España conocerá mañana a sus rivales en la fase final de la Copa Davis tras lograr la clasificación, eliminando a Chile a domicilio con la victoria de Pedro Martínez y Munar en el dobles para el 3-0 final.
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7: 2:11, 1:11 en Canarias. Vamos lo primero con las novedades judiciales muy relevantes hoy en la causa que se sigue en la Audiencia Nacional contra el expresidente Zapatero y también novedades sobre la esposa de Sánchez, Begoña Gómez. Vamos primero con la decisión del juez Calama, que ha citado a declarar como imputadas a las hijas de Zapatero el próximo 30 de noviembre. Ha detectado que Alba y Laura se beneficiaron de pagos procedentes de la red de blanqueo que investiga. A Zapatero le da 3 días para que aporte toda la documentación que tenga sobre las joyas. Audiencia Nacional, Eva Llamazares, ¿qué tal, Eva? Buenas tardes.
8: ¿Qué tal? Buenas tardes. A Zapatero se le acaba el tiempo. Sí, el juez Calama, que lleva esperando desde junio, cuando él le dijo que en 10 días podría justificarlo todo, le comunica que en un plazo de 3 días puede aportar toda la documentación que tenga sobre esas joyas. Lo hace el mismo día en que pone fecha a la declaración de sus hijas ya imputadas, 30 de noviembre. Laura y Alba Rodríguez Espinosa son las administradoras de What the Fab, la empresa considerada funcional dentro del entramado que se investiga para la ocultación de comisiones a Zapatero, de Plus Ultra y otras compañías a través de contratos simulados de consultoría. Además, y tras el análisis preliminar de Ansorena, cifrando en 1.300.000 euros el valor de las joyas halladas en la caja fuerte de Zapatero, Calama encarga otro informe gemológico y joyero a Llanes, firma de larga tradición en alta joyería, que debe identificar metales preciosos, gemas y piedras preciosas, su origen, antigüedad y valor de reposición actual.
7: Hoy precisamente publica El Confidencial que el expresidente y sus hijas utilizaron una entidad sin ánimo de lucro para desviar 524.000 euros. Zapatero, con el que Sánchez quiere contar, se lo recuerdo, en la campaña, lo dijo el otro día. Va a ser un otoño complicado para el presidente. Su esposa tiene ya la confirmación que le faltaba por recibir. El juez Peinado, antes de jubilarse, la envía a juicio por tráfico de influencias, Eva, y también por malversación.
8: Un jurado popular, 9 ciudadanos por sorteo, juzgarán si Begoña Gómez cometió tráfico de influencias y malversación y si su asistente malversó como cooperadora necesaria. El juez Peinado las envía a juicio oral en vísperas de su jubilación el domingo y las declara responsables civiles subsidiarias para que, de ser condenadas, paguen los 100.000 euros que reclama la Complutense por perjuicio patrimonial. Inicia además la averiguación patrimonial de Gómez. Aprovechó su proximidad al presidente del Gobierno para impulsar su proyección profesional en la Complutense, dice Peinado, obteniendo una interlocución singular con responsables de una universidad pública, empresas patrocinadoras y entidades tecnológicas mientras recababa financiación y respaldo empresarial para la creación y expansión de su cátedra. Pudo disfrutar de decisiones públicas favorables a la cátedra, aprovechándose de su posición relacional.
7: Fuentes de la Moncloa, gracias Eva. Eva Llamazares, con esas dos decisiones judiciales tan relevantes hoy, fuentes de la Moncloa, digo, han condenado la decisión del juez Calama, critican que una vez más se comunique cuando el presidente Sánchez está fuera de España. Este lunes se traslada a Nueva York, a la Asamblea General de Nueva York, y aseguran que es una decisión injusta y arbitraria. 53 días han pasado de la entrada masiva de cerca de 80.000 personas en Ceuta, casi 2 meses ya, sin que se vislumbre una solución, con el ánimo cada vez más caldeado entre los vecinos, muy cansados, frustrados, hartos de una situación insostenible. Lo vimos ayer con ese ataque injustificable al vehículo de una diputada ceutí, apedreado, reventadas las lunas del vehículo. La ciudad se ha convertido en un peligroso polvorín y a medida que los días pasan, es más fácil que salte la chispa. Voy a saludar ya a Miguel Rodríguez, que se ha desplazado hasta la ciudad autónoma y que estas últimas horas ha recorrido los puntos clave. Miguel, buenas tardes.
9: Buenas tardes.
7: Has hablado con los migrantes que han regresado a las playas y también con los vecinos que ya no pueden más.
9: Sí, Ceuta es una ciudad repleta de banderas de España en sus balcones y de tiendas de campaña en sus playas. En la arena se aprecia un kilómetro de chabolas donde viven las miles de personas que no caben en los centros de acogida a la espera de que Marlaska anuncie esta tarde nuevos espacios. En estas playas los inmigrantes han improvisado mercadillos de comida y ropa a los que acuden también los otros 8.000 migrantes ya acogidos en centros y en proceso de filiación. Porque durante el día estos inmigrantes pueden salir de las carpas y circular por libre por toda la ciudad. Solo se distinguen de los que duermen en la playa por la pulsera de sus muñecas. Así, desde hace casi 2 meses, los ceutíes conviven con hombres, mujeres y niños subsaharianos y magrebíes, quienes con pulseras o no, pero siempre con hambre y heridas en los pies, mendigan dinero por la calle para gastarlo en los mercadillos de la playa. ¿Dónde duermes?
10: En Chabura, allá.
9: ¿Tú qué compras y qué vendes?
11: Barapán, 50.
12: Pantalones, 50 centimos, 1 euro.
13: Yo vender.
14: La calle, personas bien. Ok, personas no bien.
9: En las chabolas de la playa se vende comida y ropa y también drogas, y por las calles se ven personas bien y no bien. Los ceutíes que viven en la periferia pasan miedo, ellas y Tier.
15: Te vas a la periferia, que es realmente donde vivimos nosotras, y ahí sí que se siente una verdadera inseguridad, que literalmente no podemos salir sin llevar un spray pimienta o algo para poder protegernos. A nuestro amigo hace poco, de hecho antes de ayer, recibió cuatro puñaladas en el costado, en la zona en la que vivimos, por 4 inmigrantes que le querían robar.
9: Los sindicatos policiales confirman peleas nocturnas.
7: Esta mañana una delegación del Partido Popular Europeo se ha trasladado a la ciudad con el presidente del partido en Europa, Manfred Weber, a la cabeza. Les acompaña el líder nacional, Núñez Feijóo, que ha condenado todas las agresiones. Ha destacado Feijóo el civismo mayoritario con el que están respondiendo los ceutíes, ha reclamado la implicación directa de Bruselas y ha agradecido a la delegación del PP europeo que haya viajado hasta la ciudad porque es obligación de un líder, dice, estar sobre el terreno. José Ramón Arias.
16: Y eso que el presidente del PP español ha reconocido que no ha sido fácil convencer a Europa de que el problema de Ceuta no era solo un problema local, porque cuando el gobierno central abdica de sus responsabilidades, es lógico que no se produzca una reacción en Bruselas. Sin embargo, ha dicho Feijóo, tanto la Comisión como el Parlamento de Estrasburgo han recordado que Ceuta es parte esencial del continente y han puesto en marcha mecanismos para que esto no se vuelva a repetir.
17: El lugar de los líderes está sobre el terreno. Gracias por constatar la magnitud de esta crisis y, lo más importante, gracias por demostrar que Europa está con Ceuta y hoy Europa está en Ceuta.
16: Feijóo, que ha señalado que volverá a la ciudad autónoma las veces que haga falta, ha estado acompañado del presidente ceutí, Juan Jesús Vivas, que ha señalado que en el tema de los menores el que ha cambiado de opinión ha sido el gobierno central, porque la ministra de Juventud e Infancia siempre había abogado por el reagrupamiento familiar. Por su parte, el líder de los populares europeos, Manfred Weber, que ha visto en directo cómo se encuentra la playa del trampolín, ha afirmado que se deben estabilizar las fronteras europeas porque si no, esto se volverá a repetir.
7: El presidente ceutí, Juan Jesús Vivas, que esta tarde no acompañará al ministro del Interior, Grande Marlaska, en su visita esta tarde a la ciudad, ha excusado su presencia alegando motivos de agenda. Hay nuevos llamamientos que están circulando en redes para realizar una nueva entrada masiva pasado mañana, aprovechando que es jornada electoral en Marruecos. La embajada española ha lanzado una campaña en la que pide a los marroquíes que no se dejen engañar, que no se crean las noticias falsas. Corresponsal en Rabat, Antonio Navarro.
18: Así es, desde el pasado sábado la embajada de España en Rabat viene lanzando una campaña destinada a desincentivar los intentos de entrada irregular a Ceuta, también a Melilla, ante nuevas convocatorias difundidas en las redes sociales para cruzar pasado mañana, coincidiendo con la celebración de las elecciones generales marroquíes. Entrar irregularmente en España a través de Ceuta y Melilla no da derecho a permanecer en España ni a circular libremente por la Unión Europea. No te dejes engañar, es el mensaje de la embajada en una campaña cuya eficacia demostrará el tiempo, habida cuenta de los hábitos de uso y los canales que realmente son frecuentados por los jóvenes marroquíes y subsaharianos. Mientras a esta hora se concentran en los alrededores de la frontera de Ceuta centenares de migrantes, el gobierno de Marruecos, que ha tenido un más que discreto papel desde el asalto, guarda silencio.
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4: El canciller alemán Friedrich Merz admite que las elecciones de ayer, en las que la CDU cosechó una derrota histórica, fueron un desastre, pero a pesar del análisis no contempla la posibilidad de marcharse. Se queda, ha explicado, para seguir adelante con los planes de su gobierno de coalición. La economía alemana no consigue recuperarse, es una de las razones del avance de la extrema derecha, y todo apunta a que esta tendencia va a continuar. Solo el 14% de los alemanes juzga a Merz idóneo para el cargo. Los resultados de ayer pueden marcar su futuro político. Corresponsal en Berlín, Paola Álvarez.
5: Lo dijo ayer y lo ha repetido hace escasos minutos. Merz quiere seguir como canciller y líder de su partido, pero las dudas sobre hasta cuándo podrá mantenerse se escuchan ya desde los medios alemanes a la oposición y hasta en sus propias filas, lo sabe la líder de la ultraderecha, Alice Weidel, que hoy explicaba su visión de la salida de la CDU del Parlamento Regional de Mecklenburg-Pomerania. Es una muestra muy clara de que hemos sustituido a la CDU como partido conservador del pueblo. Las encuestas le sitúan primeros desde hace meses, pero el cordón sanitario paga cualquier opción de gobierno. Le ha pasado en ese mismo estado del noreste alemán, donde los socialdemócratas se preparan para formar gobierno con verdes e izquierda, una fórmula que también podría servir en Berlín, aunque aquí, bajo el mando de una izquierda que tendrá más difícil pactar por su decisión de mantener las promesas de expropiar a grandes propietarios.
4: Pocas sorpresas nos hemos llevado en las elecciones en Rusia. Ha ganado el partido de Vladimir Putin, que ha revalidado su mayoría en el Parlamento por encima de los resultados obtenidos en 2021. Detrás de esta victoria apabullante está la práctica ausencia de partidos opositores críticos con el gobierno o con la guerra, excluidos por las autoridades. La clave está en cómo utilice Putin estos resultados, con los que considera se revalida el apoyo de los rusos a lo que él llama operación militar especial en Ucrania, la invasión de Ucrania, la guerra en Ucrania. Corresponsal Xavi Colás.
6: Con el escrutinio casi completo, el partido gubernamental Rusia Unida obtendría 355 de los 450 escaños de la Duma, la cámara baja del Parlamento ruso. Son casi 8 de cada 10 diputados. Esa mayoría permite a Putin no solo aprobar leyes, sino también promover cambios constitucionales sin pactar con otros partidos. La participación oficial ha alcanzado el 59%. El Kremlin exhibe esta cifra como una señal de unidad, aunque votar no equivale necesariamente a apoyar la guerra. Ahí hay un pequeño resultado fuera de guión, porque ya bloqueó el partido que pedía un alto el fuego. Se ha quedado sin diputados nacionales, pero puede entrar en el Parlamento Regional de Novgorod. Será su única presencia destacada tras la exclusión de su lista nacional para la Duma.
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4: Ha habido hoy comparecencia en el Congreso de los Diputados de Carlos Mazón, en la Comisión de Investigación de la DANA, a punto de cumplirse 2 años de aquella tragedia. Es la segunda vez que el expresidente valenciano se somete al interrogatorio de los grupos parlamentarios, aunque se ha negado a responder, alegando el auto del Tribunal de Justicia valenciano en el que se descarta su responsabilidad en la riada, en la gestión de la DANA. Mientras, en la calle, ha habido concentración de las familias de las víctimas que le exigen explicaciones sobre lo ocurrido y por qué se desentendió de la gestión de esta emergencia. Valencia, Nuria Moreno.
3: Lo avisaba Carlos Mazón al inicio de su comparecencia.
13: Estimo que lo procedente es no hacer ninguna declaración pública hasta que termine la instrucción.
3: Y su frase más repetida.
14: Me remito a mi intervención inicial. Muchas gracias.
3: El expresidente de la Generalitat se ha escudado en la resolución judicial que rechaza, insistía, investigarle.
14: La resolución que por unanimidad me exonera de cualquier tipo de responsabilidad.
3: Mientras a las puertas del Congreso, asociaciones de víctimas y afectados por la DANA reclamaban su ingreso en prisión al grito de asesino. Rosa Álvarez, presidenta de la Asociación Víctimas Mortales.
15: Que deje la política de una vez y se marche a su casa o donde quiera marcharse, pero que nos deje en paz, que nos dejen las familias, que podamos empezar el duelo que todavía no hemos podido comenzar.
3: Le afeaban también que no dimitiera el 30 o 31 de octubre de 2024, los primeros días tras las inundaciones.
4: Es noticia hoy además una operación que ha dirigido la Audiencia Nacional y que ha permitido intervenir más de 2,5 toneladas de cocaína en las costas gallegas. Estaban a bordo de una narcolancha de gran envergadura, de 15 metros de eslora. Se sospecha que la mercancía procedía de un buque nodriza que venía desde Sudamérica con el que se había encontrado en alta mar. Onda Cero Vigo, Luis Cerdeira.
16: Se trata de la operación Doncella, desarrollada por el Servicio de Vigilancia Aduanera en cooperación con la aduana francesa y con otros organismos internacionales. En este caso fue el buque Petrel primero el que localizaba a 400 millas de la costa de Galicia a un velero de bandera polaca. Tras el abordaje se encontraron esparcidos por la embarcación unos 700 fardos con los 2.000 kilos de cocaína. Se desconoce el destino de la droga y el origen de la misma, aunque teniendo en cuenta operaciones anteriores, todo apunta a que pudo ser cargada en Sudamérica. Miguel Cárcava es el delegado especial de la Agencia Tributaria en Galicia.
17: No se conoce el destino de la droga, pero obviamente hemos evitado que tuvieran la mínima opción a poder ponerla en tierra.
16: En esta operación han sido detenidos los 4 tripulantes del velero, una quinta persona arrestada en Girona, a la que podría sumarse una sexta que está siendo buscada en Barcelona. La operación desarrollada por la Audiencia Nacional continúa abierta.
4: Y la lacra de la violencia doméstica, de la violencia de género, que no cesa en Málaga. Ha fallecido hoy la mujer que fue estrangulada la semana pasada por su pareja delante de su propia hija. En Tarragona, una mujer está en estado grave después de ser atropellada por su expareja. Y en Alicante, la Policía Nacional ha detenido a un hombre por la muerte de su pareja, una mujer de 34 años, el pasado sábado en la localidad madrileña de Leganés.
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4: El próximo miércoles comienza el otoño, pero solo sobre el papel, porque en la práctica va a seguir haciendo un calor de verano. Es la cuestión que preocupa hasta el punto de colarse entre los 5 temas que más inquietan a los españoles. No nos extraña si tenemos en cuenta que estamos viviendo el verano más caluroso de toda la serie histórica, con 2 de cada 3 días bajo unas temperaturas asfixiantes. Francisco Paniagua.
26: Ha sido el verano más caluroso al menos en siglo y medio. Hemos tenido, como decías, 2 de cada 3 días con ola de calor, ha confirmado el portavoz de la EMED, Rubén del Campo.
27: Extremadamente cálido en España, con una temperatura media 2,4 grados superior al promedio normal de esta estación, es el número de días bajo ola de calor, es decir, el número de días con temperaturas extremas que han sido nada menos que 61 días, 2 de cada 3 días del verano bajo ola de calor, bajo calor extremo, desde luego es una nueva dimensión de veranos.
26: Por todo ello, Meteorología señala que quizá ya tenemos que acostumbrarnos a esta situación cada verano.
27: Es uno de los aspectos sobresalientes del verano, que es que ya a mediados de mayo teníamos temperaturas propias de julio. Y lo que ocurre en mayo es que estamos todavía en la actividad normal, cotidiana, hay colegios, se está trabajando. Pues sí, nos tenemos que adaptar. Dices, ¿será esto lo normal? Bueno, es que incluso igual es hasta fresco, ¿no? En unas décadas.
26: Y el otoño, avisa Meteorología, será en un 70% de probabilidades más cálido de lo normal. El medio ambiente y el clima entran en el top 5 de preocupaciones en España y duplican su relevancia tras el verano más caluroso. Encuesta en Alemania, Dinamarca, España, Francia, Italia y Reino Unido. Por CORE, el 83% de los españoles considera muy probable o bastante probable que las recientes horas de calor sean consecuencia del cambio climático.
4: Pues ya lo saben, de momento tiempo de verano, aunque empiece el otoño el miércoles, todo lo que queda de semana. Terminamos así este ratito de radio en la realización Gemma Esteban, en la producción Victoria Verdier. Gracias por acompañarnos. Volvemos a las 3 con el resumen del día en 3 minutos. Hasta luego.
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0: a las hijas de Zapatero. Será el próximo 30 de noviembre. El magistrado de la Audiencia Nacional ha dado además 3 días al expresidente para que entregue la documentación de las joyas, para que aporte toda la documentación que tenga sobre su origen, y encarga también una nueva tasación a la joyería Janes. Desde el Gobierno, la ministra Diana Morán denuncia la indefensión del expresidente.
1: Creo que es importante señalar la indefensión que ha sufrido el presidente Zapatero en este juicio. Que hayamos visto todas las imágenes de esas joyas o conversaciones de WhatsApp que nada tienen que ver con ningún tipo de investigación.
0: Ha criticado también la decisión del juez Peinado, que ha firmado el auto que envía a Begoña Gómez a juicio oral con jurado por los delitos de tráfico de influencias y prevaricación. El Gobierno entiende que es intolerable que el asunto coincida con el viaje del presidente Sánchez a Nueva York, donde va a defender en la Asamblea General de la ONU su política migratoria y su respuesta a la crisis de Ceuta. En las calles de la ciudad autónoma siguen, según el Gobierno, al menos 3.000 migrantes que han vuelto a levantar los asentamientos de las playas del Trampolín y Benítez. Los vecinos denuncian que se sienten inseguros.
2: A quien dice que la inseguridad es subjetiva, que venga y se dé una vuelta sin guardaespaldas. Que se salga a darse una vuelta a lo mejor a las 6 de la tarde, no te digo a las 10 de la noche.
3: Vivo en el Trampolín. Vamos, en el Trampolín lo tengo a 100 metros a la derecha. Y yo llevo 50 días sin dormir.
0: La tensión aumenta. Ayer un grupo de manifestantes atacó el vehículo de una diputada ceutí. Una agresión que ha condenado el presidente Sánchez en las redes sociales. También el presidente ceutí y el del Partido Popular, Núñez Feijóo, que este lunes hacen de anfitriones a una delegación de los populares europeos que visitan la ciudad.
4: El lugar de los líderes está sobre el terreno. Gracias por demostrar que Europa está con Ceuta y hoy Europa está en Ceuta.
0: En la comisión de investigación de la Dana del Congreso ha comparecido el expresidente valenciano Carlos Mazón. Se ha escudado en las resoluciones judiciales que le exculpan para no contestar a los diputados. Y en Alemania, el canciller Merz se aferra al cargo tras perder las elecciones en Berlín ante la extrema izquierda y de haber desaparecido del Parlamento regional en el Land de Mecklenburgo ante Pomerania. Dice que ha hablado con los socios y que sigue la coalición de gobierno.
5: Agradezco que los socialdemócratas nos hayan comunicado esta mañana que quieren mantener la coalición de gobierno en Berlín. Es lo mismo que pensamos nosotros, es lo que pienso yo.
0: Y este miércoles termina el verano más cálido desde 1869. Las olas de calor han afectado a 2 de cada 3 días, con temperaturas casi 2,5 grados por encima de lo normal. El otoño, dice la EMET, se prevé también muy cálido. 3:03, 2:03 en Canarias, volvemos a las 4, ahora por fin, y Jaime Cantizano.
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7: Son las 2:03 en Canarias. Se acabó la siesta.
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7: Buenas tardes, bienvenido, bienvenida a este Por fin de lunes. Vamos a comenzar la semana. Por cierto, han pasado más de 50 días y continúa esa persistente sensación de sinsentido e incomprensión ante las respuestas que se han ido dando a la crisis de Ceuta. Aunque una de las más hirientes ha sido el uso del término burocrático y frío, muy frío, inseguridad subjetiva. Una de las formas más insultantes de negar lo que viven y sienten los habitantes de Ceuta, a los que se les robó hace 52 días algo tan simple y tan humano como la normalidad de cada día, una vida, una forma de vivir. Nuestros dispares vuelven a Ceuta, al tema y al juez Peinado, que envía ya a juicio a Begoña Gómez, o al nuevo avance de la ultraderecha en Alemania, con excepción de Berlín. A ver, puede que leer no te haga mejor persona, como defendía una conocida influencer hace algunos meses, pero lo que es seguro es que la lectura por placer tiene significativos beneficios sobre nuestro cerebro. Así lo ha confirmado la ciencia y nos lo cuenta Luis Quevedo en Por fin te enteras. También en esta segunda hora, dedicada a la salud y al bienestar, vamos a conversar con Pilar Garrido, jefa del Departamento de Oncología Médica del Hospital Ramón y Cajal, premiada por su contribución a la investigación y tratamiento del cáncer de pulmón, el más diagnosticado en el mundo con 2,64 millones de casos anuales. En En la hora brava con Boris y Viviana queremos darle la bienvenida al otoño y descubrir algo más sobre el éxito de Las Hijas de la

0: Criada del libro Premio Planeta 2023 a la serie de 8 capítulos que ya podemos ver y donde tiene un papel destacado la actriz Carlota Baró, que se tomará un café con nosotros en esta tarde de lunes. Y cuando vaya cayendo la tarde, a eso de las 6, Anaíri Simón, dispuesta a contarnos un cuento, quiere volver al concepto de la meritocracia con un libro que no va contra ella, sino intenta rescatarla y quitarle la mala prensa que tiene, sobre todo entre algunos sectores de la izquierda. Y para mérito, el de Fran Ramírez, quien siempre viene dispuesto a quitarle hierro al lunes, con de mal en mejor, una carrera con mucho humor, para escapar del precipicio del comienzo de semana. Que hay mucha faena, Isabel Lobo. Buenas tardes.
1: Jaime Cantizano, buenas tardes.
0: Hay mucha faena para ser lunes.
1: De luz y color,
0: o precisamente porque es lunes hay mucha faena.
1: Siempre hay faena. Tú dices que estamos al precipicio y acabamos de empezar. Pues bien, vamos, echa un paso para adelante,
0: es
1: María.
0: Que para algunos el lunes es algo más que un precipicio.
1: Yo creo que es subjetivo.
0: No,
1: fíjate, lunes es una cosa.
0: Vamos a dejar
1: es una cosa subjetiva del todo.
0: Ángel Antonio Herrera, ¿qué tal? ¿Cómo estás?
2: Me gusta lo del lunes es subjetivo.
0: El lunes
1: ¡apa!
0: Es subjetivo.
2: Porque ahí sí que hay surrealismo, ahí sí que no dices nada y lo dices todo, ¿no?
0: Lo estás diciendo.
2: En el otro lado, lo del otro subjetivo sí que dices para mal, claro. Pero bueno, yo me gusta lo del lunes.
0: Oye, tú
2: ahí
0: tienes.
2: Me quedo.
0: Luego vamos a hablar a las 6 de la meritocracia. Esto de la meritocracia, que se ha convertido en un tema de debate, incluso está mal vista por algunos sectores, hablar de meritocracia y de la y de los méritos en el crecimiento personal y profesional.
2: ¿Qué opino?
0: Sí.
2: Yo naturalmente estoy a favor del mérito. Quiero decir, yo creo en el mérito, que es algo que se va acuñando y que es algo que uno establece, entrena, formula. A partir de ciertas facultades o dones que se supone que vienen ya con nosotros. Yo creo que sin el mérito no hay nada. Aquellos que lo censuran o lo critican y creen que son otras cosas las que importan, pues bueno, allá ellos. Yo creo mucho en la gente que tiene dones y además los administra bien, o sea, en sus méritos.
0: Elisa Beni, ¿qué tal? Buenas tardes.
3: Yo bien, sí.
0: ¿Tú entiendes esta demonización del mérito, este
3: pero
0: debate?
3: ¿Cómo, a ver, ¿cómo no lo voy a entender? Si el mérito ya es totalmente subjetivo, lo mismo que la verdad, es decir,
0: no,
3: si tú puedes ser, claro, si puedes ser jurista sin
0: el
3: haber pasado
0: lunes,
3: por
0: la verdad.
3: Eres jurista sin haber pasado por la facultad, eres periodista porque te has dado dos vueltas delante de un micrófono, da igual, los currículums se inventan y luego se desinventan, en fin, si todo ya es así, ¿por qué? Porque para igualar por abajo, para hacer que la mediocridad, que no es lo mismo que la meritocracia, que la mediocridad pueda aflorar a la luz, lo que tienes que hacer es igualar a todo el mundo y rasar. A mí me dijo un día un viejo magistrado que ya murió, me dijo, desengáñate, Elisa, en este país no cortan cabezas, te cortan los pies para que quedes igualado por abajo.
0: A ver, ¿qué
3: para
0: piensa?
3: Que todo el mundo quede más bajo. Eso es.
2: Una anécdota reciente,
0: sí,
2: porque quien lo dijo para
0: mérito,
2: mí es autoridad sobre los méritos y cómo ahora efectivamente el mérito se orilla porque conviene la igualdad desde la mediocridad. El otro día estuve con Ana Belén en una cosa en la que participábamos juntos y me puedo revelarlo porque sé que ella lo avalaría y lo acreditaría de una manera pública. Es decir, es frecuente desde hace algún tiempo que se convoquen castings, antes llamados pruebas u otras cosas, pero ahora todo se llama casting o casi todo, menos lo que le ponemos nombre en inglés. Y entonces, ante igualdades de itinerario laboral, de méritos en el oficio tal, se coge siempre por delante a aquella persona que tiene muchos seguidores en las redes.
0: Habla del mundo
2: que
0: de
2: es
0: la interpretación.
2: El mundo de la interpretación, sí. El mundo de lo artístico en general,
0: sí,
2: ¿no?
0: Sí, sí.
2: Y entonces esto ni es una censura, ni es una réplica, ni es nada. Es la constatación de una realidad, a mi juicio, infame.
0: ¿Y qué piensa el profesor, el profesor David Mejía? ¿Qué tal, David? ¿Cómo estás?
4: Pues muy bien, muy bien. ¿Qué pienso de...? Pues yo soy muy partidario de... Creo que si es el libro en el que estoy pensando, que es un pequeño libro de anagrama, escrito por una colega de la Universidad Pompeu Fabra, del que va a hablar Ana Iris, estoy muy a favor.
0: ¿Estás muy a favor?
4: De lo que hace el libro, que es básicamente rescatar el concepto de la meritocracia de una incomprensión absoluta, ¿no? Porque es que las críticas que vienen de la meritocracia por parte de la izquierda tienen que ver más con los sueldos que se ganan. Es decir, si una enfermera gana esto y un influencer gana tanto, pues eso es que no existe la meritocracia. No, la meritocracia lo único que te habla, un poco pues, en línea con lo que...

0: decía Ángel Antonio, es quien debe ocupar un puesto es la persona mejor preparada para ocuparlo. Claro. Pero no tiene nada que ver con la retribución que recibe esta persona. Luego ya eso es un salto que ha dado una parte de la derecha para decir, no, yo como he merecido este puesto, merezco además la retribución que el mercado quiere darme. Yo soy Mbappé y entonces merezco los... Bueno, eso estará por ver si esta inferencia la podemos hacer, pero a lo que vamos es que los puestos los tiene que ocupar el mejor y que no tienes que ser discriminado ni por ser mujer, ni por ser hombre, ni por ser de esta raza o ser de la otra raza, y por eso se defiende y se reivindica como una conquista de la izquierda. Entonces, soy muy partidario de que la ambigüedad que hay y la confusión que hay sobre este término se despeje de una vez por todas.
1: Es que luego vamos a hablar de Nadie Merece Nada, que es el libro que nos trae Ana Iris. ¿Tú querías apuntar algo, discutir con David Mejía o voy ya con Colmenero?
2: Bueno, yo me gustaría discutir con Mejía, pero es que no estoy en desacuerdo en absoluto. No tengo litigio, tengo pocos litigios con él, generalmente. Para aquí no hay manera, ¿no? No, la palabra mediocridad, que está tan extendida, esa sí tiene auge. Y es espantosa.
1: Bueno, Colmenero, ¿qué tal? ¿Cómo estás?
3: ¿Qué tal? Cantizano, muy bien, estupendamente, empezando la semana.
1: Empezando la semana en Ceuta, porque vamos a atar ya el primer cabo, Ceuta.
3: Allí hay algunos cuantos mediocres, ¿eh? Quien critica los méritos, sí. Yo creo que son los mediocres, precisamente porque...
2: Porque les conviene.
3: Porque sí, les conviene. Claro,
4: ¿no? Al no tener, no tienen nada que ganar.
1: Claro. Arras. Todo
3: al,
1: a ras.
3: Al no tener, exactamente, todo al no tener ras. Méritos, pues...
2: Yo haría un concurso en el que no es al mérito tal, sino al demérito.
1: Al demérito. Eso.
2: Abrir un concurso, claro, de el que sea el más tonto, el que menos sepa y todo eso, darle un premio o dos al año.
1: Bueno, pues sí, claro, es buena idea.
0: Recordemos que lo contrario de la meritocracia, casi lo opuesto, es el nepotismo. Es decir, aquella persona que está por ser... Pues, enchufado por ser familia, novio, novia, eso es lo contrario de la meritocracia.
2: Bueno, pues en este álbum de premios que vamos a fundar podemos incluir uno también de estos, claro, que lo vamos a hacer nosotros, podemos poner un repertorio diverso también.
1: ¿Te parece?
2: Poner lo que quieras. Yo lo haría, pues yo haría uno al año y lo haría
1: una
2: aquí.
1: Lista, vamos a hacer una lista.
2: Sin ningún problema.
1: Si te parece, y unos candidatos.
2: Luego nos arrepintáis, ¿eh?
1: Luego. Bueno. A ver, Colmenero, primer cabo, tenemos que hablar de Ceuta. Mira, este fin de semana he hablado con un amigo en Ceuta y me decía... Chico, han trasladado a miles de personas a otro lugar y las playas están exactamente igual. Tengo la sensación de que no se ha movido nadie ni se ha movido nada. Y todo sigue igual, incluso visualmente todo sigue igual.
3: Sí, porque lo que han hecho, y además eso lo estuvimos contando la semana pasada, lo que han hecho ha sido repartir la aglomeración, es decir, repartir el problema en varios focos. El gobierno nos desveló por primera vez el viernes, en fuentes del propio gobierno, que eran 10.000. Si le dicen fuentes oficiales 10.000, igual algunos apuntan, incluso allí, así lo hablan ya la policía y los militares, que pueden superar los 15.000 y llegar a los 20.000. Bien, pero el gobierno ya habla de 10.000. Y al mismo tiempo nos dicen que en el puerto... Son 1.800, con las carreras aquellas que vimos la pasada semana. Bien, 1.800, o sea, es una resta bastante sencilla, ¿no? Si son 10.000 y solamente hay 1.800, el resto, Jaime, el resto sigue. O en las playas, que algunos fueron y vinieron, porque no sabían exactamente a dónde iban. Algunos pensaban que incluso iban a coger un ferry, otros pensaban, porque aquello se ha convertido, nos lo está contando ahora el enviado especial que tenemos de los informativos, Miguel Rodríguez, se está convirtiendo aquello, las propias playas, en una ciudad improvisada, sin ley, absolutamente. Hay peluquerías allí al aire libre, que te cortan el pelo, lo cobran entre ellos. Realquilan las chabolas. Hay realquiler de chabolas, es decir, bueno, yo duermo ahora, tú duermes, pero me das 15, 20 euros. Venden café, venden incluso hay menudeo con hachís, que eso es algo que la policía ya ha detectado. Por la noche, Jaime, aumentan las acciones violentas. Hay robos, hay hurtos, hay agresiones, hay peleas entre ellos y con otra gente. Bueno, lo de la inseguridad subjetiva, ¿no? que hablaba el ministro del Interior, su propia policía, sus propios sindicatos policiales, la Guardia Civil, los militares que están ahí, te dicen que

0: no es, que no han visto nada igual en Ceuta nunca y que es algo que ha venido para quedarse durante mucho tiempo porque no observan en sus superiores ninguna voluntad de solución. Que esto es quizá lo más grave. 53 días en el día de hoy, Jaime, desde el asalto masivo. 53 días. Y todavía están dando vueltas que si la filiación debe de hacerse de una manera o de otra, que si la burocracia, 10 expedientes, nos decía el ministro Ángel Víctor Torres, 10 expedientes de menores, se centra el asunto en los menores, en la falta de cooperación, que eso es algo que habrá que solucionar de las comunidades autónomas. Pero es que menores, según las propias cifras, oficiales o suboficiales del gobierno, son 2.000. Y si hay 10.000, estamos hablando, ¿qué pasa con los mayores y no con los menores? ¿Por qué hablamos tanto de los menores? Por aquello de buscar un resquicio de corresponsabilidad con las comunidades autónomas. Ese resquicio de corresponsabilidad no se busca ni se encuentra en los 8.000 mayores, que está muy bien que hay que solucionar el asunto de los 2.000 menores, pero ¿qué ocurre con los 8.000 mayores? Y a todo esto se une algo, se ha publicado ya, se publicaba este fin de semana, y que ha sido confirmado por el gobierno, y es que la embajada española en Rabat ya ha avisado de movimientos, mensajes muy masivos, decía la comunicación, se lo ha comunicado hacia el gobierno, para un próximo asalto este miércoles. ¿Qué ocurre? Que al avisar que sea este miércoles, al estar activados todas las fuerzas y cuerpos de seguridad del Estado, pues posiblemente no se produzca o no se produzca en la cantidad y la densidad que se están produciendo esos mensajes. Pero efectivamente, esta mañana el ministro mando único Ángel Víctor Torres ha dicho que bueno, que ese aviso efectivamente por parte de la embajada se ha producido, pero que se habían producido muchos a lo largo también del mes de agosto y que al final y finalmente no se produjeron y que en cualquier caso están en contacto con las autoridades marroquíes, que están en continua colaboración con las autoridades marroquíes, quizá para esto, sí, para otras cosas no tanto, para que estos ataques o este nuevo intento no se produzca. En cualquier caso, este miércoles están avisados y hay ya informaciones que detectan un nuevo ataque, como decían también la pasada semana, también de otros focos en Melilla, no en Ceuta, sino en Melilla, para que se puedan producir ataques. Pero 53 días después, condena también, que han condenado todos, que han condenado a Alberto Núñez Feijóo, que ha condenado el presidente de la ciudad autónoma Vivas, que han condenado todos el ataque que se ha producido a una diputada, a su coche, a su vehículo, que iba también con una activista de la flotilla y que han sido agredidos de una manera bochornosa y lamentable el vehículo en el que iban, esa condena. Pero todo esto, esta mañana aquí, la máxima autoridad del puerto de Ceuta lo decía en los micrófonos de Onda Cero, la gente ha llegado a un extremo que ese extremo va en aumento. La situación, la indignación de mucha gente puede provocar este tipo de cosas de forma lamentable.
1: Y el segundo cabo, Zapatero. Volvemos al asunto de
0: Sí.
1: Zapatero y sus hijas.
0: Sí, novedades. Sí.
1: Novedades, además, que ya hay fecha para la declaración y además hay una información del Confidencial que apunta
0: Eso es.
1: Al uso de una entidad sin ánimo de lucro para desviar una cierta cantidad de dinero a sus cuentas.
0: Dos cosas ha hecho esta mañana el juez que está investigando este asunto, José Luis Calama, el juez de la Audiencia Nacional. La primera, citar a las hijas de el expresidente Rodríguez Zapatero para el próximo día 30 de noviembre en calidad de imputada. Ya sabíamos que esa condición que se puso justo después de la declaración como imputado también del expresidente Rodríguez Zapatero ante el propio juez, pues a los pocos días también se imputaron a las hijas y ahora ya tienen citación para el próximo día 30 de noviembre. También, ¿qué es lo que ha hecho esta mañana el juez Calama? Dar 3 días a Rodríguez Zapatero para que explique el origen, para que explique de una vez, me faltaría decir, el origen de las joyas. Es algo que lo dijo, que incluso en la propia declaración ante el propio juez le dijo esto, deme unos días, creo que fue la expresión que utilizó, o deme una semana para explicar el origen de las joyas. Se ha venido especulando a través de portavoces o pseudo portavoces del expresidente del gobierno explicando el origen de las joyas, que si Arabia Saudí, que si era un regalo, que si era un regalo en una visita oficial, que si en realidad luego era un regalo para su esposa. Bien, bueno, el juez lo que quiere es oficialmente que le entreguen en un plazo de 3 días el origen de las joyas. ¿Y qué ha hecho también?

0: bien José Luis Calama pedir otro informe pericial sobre el valor de las mismas. Hasta ahora solamente teníamos un informe pericial, prestigioso, bien hecho, pero que hablaba de una cantidad que, según expertos, consideran que a día de hoy ese valor ha aumentado considerablemente y que el valor que se dio en su momento es superior en la tasación a las joyas. Por eso ha pedido otro informe pericial. Y todo ello en un día en el que, efectivamente, los compañeros del Confidencial han publicado que Zapatero y sus hijas utilizaron una entidad sin ánimo de lucro para desviar a sus cuentas 500, para desviar a sus cuentas 524.000 euros. Es decir, utilizaban esta sociedad que se llamaba Gate Center, ¿vale? Rodríguez Zapatero y sus hijas, como una entidad que es una entidad sin ánimo de lucro, para desviar a sus cuentas bancarias al menos 524.707 euros. Bueno, esto es algo que está investigando la Unidad de Delincuencia Económica y Fiscal de la Policía Nacional y que está rastreando el origen de estos fondos.
1: Muy bien, Colmenero, que tengas buen lunes.
0: Igualmente, Antizano.
1: Que tengas buen lunes. Has hecho méritos para terminar ya casi la jornada.
0: La meritocracia, efectivamente, por lo menos la meritocracia del lunes. Vamos ya. Vamos a pensar ya la del martes.
1: Venga, un abrazo muy
0: grande. Un abrazo fuerte.
1: Empezamos con Ángel Antonio, empezamos con los jueces, las decisiones de los jueces. ¿Te parece? Peinado, el juez Juan Carlos Peinado ha dictado este lunes el auto de apertura de juicio oral contra la esposa del presidente del gobierno, Begoña Gómez, por los presuntos delitos de tráfico de influencias y malversación, y también contra la asesora, Cristina Álvarez, por el segundo.
2: Bueno, pues nada, llegamos al final de esta instrucción, que ha durado 2 años y pico, que ha tenido muchos altibajos, correcciones por parte de la Audiencia Nacional, y finalmente, bueno, pues la petición de que esto se resuelva vía jurado, entre otras cosas, y que el propio Peinado, que tan célebre se ha hecho en este tiempo, pues bueno, se jubila ya.
1: Le queda una semana ya.
2: No, es decir, que todo este caso tiene una serie de exotismos inacabables. Bueno, para mí lo más relevante, evidentemente a falta de ver todo lo que ocurra, es, en primer lugar, que de los 5, si hacemos memoria, 5 delitos, ¿no?, que se pedían en un principio de arranque, el juicio se va a celebrar solamente con 2, que son tráfico de influencias y malversación. Se retiró ya, además, por la sugerencia o exigencia de la audiencia en su momento, lo de la corrupción de los negocios y la apropiación indebida. Y, bueno, pues es la primera vez, que esta es otra cosa muy relevante, que una esposa de presidente del gobierno se vaya a sentar en un banquillo de acusados. Y ahora pues veremos lo que ocurre.
3: A ver, yo no sé por qué te parece exótico que se jubile este señor, si es una cosa...
2: Me parece exótico el
3: detalle. Me parece exótico.
2: Me parece exótico él y el detalle, si quieres que el detalle, que lo he incluido como, en fin... ¿Conoces muchas instrucciones que duren 2 años y pico y sean tantas veces corregidas,
3: hombre,
2: por,
3: claro,
2: parte de la Audiencia Nacional?
3: Pues claro que sí. O ¿no? Por supuesto, sí. Y que duren más de 2 años.
2: ¿A ti te parece...?
3: Fíjate, el juez que lleva lo de Montoro en Tarragona, lleva 8 años con la causa secreta.
2: Bueno, a ti no te parece... ¿A ti no te parece exótico que un juez que ha adquirido tanta relevancia por un caso de tanta relevancia, justamente cuando va a comenzar el juicio, ya no está porque por tiempo le corresponde no estar?
3: No,
2: está
3: tampoco.
2: ¿No te parece algo exótico?
3: No me parece nada exótico,
2: ¿no?
3: Puesto que él ya, una vez,
2: claro,
3: que ha...
2: Hombre, claro,
3: una vez que
2: 72
3: ha mandado,
2: y hasta ahí llego. Bueno, pues soy de letras, pero matemáticas sé.
3: Pero que una vez que ha mandado esto a la audiencia, el instructor ya no pinta nada. O sea, quiero decirte...
2: Pero es que no le estoy señalando, que ya sé que tú tienes mucha simpatía sobre Peinado.
3: No,
2: yo
3: no
2: tengo
3: ninguna.
2: Yo no tantas. Digo que se jubila justo cuando empieza esto.
3: No conozco de nada, pero quiero decirte que no me parece nada exótico. En fin, él ha podido ser exótico en la instrucción, pero todo esto que estás diciendo...
2: También lo he dicho.
3: No me parece exótico. A ver, lo que no me parece, lo que sí que me parece exótico, tirando impresentable, es que el PSOE en su cuenta oficial ponga un tuit primero diciendo que Begoña Gómez es inocente y desde hace 2 años está en el centro de una persecución judicial y política. A ver si esto va a ser un problema de cosa juzgada. Quiero decir que a ver si el PSOE ya ha juzgado y ha determinado que es inocente y vamos a juzgar 2 veces a la misma persona. Es que han pasado ya todas tantas líneas con estos temas que es que van con todo fuera, ¿vale? O sea, es así. Van con todo fuera hasta el punto de que hoy hemos conocido que la juez Viedma, porque este es el mismo caso, es el hermanísimo y la mujercísima. Entonces, la juez Viedma se ha personado como perjudicada, como acusación en el procedimiento de las cloacas de Leire, y hoy hemos sabido que

0: ella va a aportar pruebas y que todos los indicios apuntan a que Leire buscó un intermediario, que era un juez expulsado de la carrera, que fue a hablar con un grupo de gitanos narcotraficantes en contacto con colombianos para ofrecerles, digamos, impunidad o buen trato de la fiscalía a cambio de que le dieran un susto a la juez. Esto no se ha visto en este país en la vida. Es decir, lo que se está haciendo con los magistrados es que esta señora la siguieron, le hicieron fotos en el colegio a sus hijas. Intentaron hacerle un montaje para que pareciera que le estaba poniendo los cuernos al marido. Es decir, y encima parece que ya le iban a dar un susto, que ya sabemos lo que quiere decir cuando se pide que un grupo de narcotraficantes te dé un susto. Esto no se había visto en la vida, nunca se había visto en este país desde creo que desde el GAL, y además el GAL fue terrorismo de Estado practicado contra presuntos delincuentes, pero es que esto es mafia practicada sobre los defensores de la ley. O sea, para impedir que se ejerza la ley. Esto es una cosa terrible, probablemente las cosas más graves que ha pasado en este país. Entonces, bueno, pues Peinado ahora se jubila. Y yo te voy a decir una cosa, yo creo que Peinado se va a hinchar ahora a poner demandas. Porque ahora que ya ha dejado la instrucción y que ya está fuera, pues a este señor, que te guste o no te guste, era el juez de instrucción que tenía que llevar este caso, pues también le han perseguido, le han insultado, le han vejado. En fin, lo de los dos DNIs ya se ha quedado como la broma de esto, pero yo creo que pondrá, como hizo en su día García Castellón, pues ahora ya pondrá las demandas pertinentes que tendrá que poner. Y con respecto al juicio, pues es que en este país y en todo Estado de Derecho todos somos iguales ante la ley. Entonces, esto pasa mucho, es decir, te acusan y te hacen una instrucción 5 delitos, luego se quedan en 3, luego se quedan en 2. Todo esto pasa habitualmente. Es decir, solo el que no ha visto una instrucción nunca, pues le puede parecer todo esto extraño. Entonces, ya está, pues se tendrá que sentar delante de los ciudadanos, que es lo que el PSOE en su día implementó para el resto de la ciudadanía y, por supuesto, también les compete a ellos. O vaya a ser que el jurado popular sea súper progresista y súper guay para cualquier ciudadano, pero no para la mujer del secretario general del Partido Socialista.
1: A ver, David Mejía.
2: Bueno, yo tengo ganas de que este juicio comience, la verdad. Tengo ganas también de que se jubile Peinado, porque creo que ahora mismo está siendo el objeto de todos los, de, ¿no? de todos los, de todas las críticas, que aquí hemos coincidido en que ha hecho quizá una instrucción desaliñada, quizá no tan distinta a la que habrían hecho otros jueces de primera instancia, que no sé si es que la gente se piensa que esto, en fin, que la justicia funciona siempre perfectamente, pero que existen instancias que van corrigiendo si se da un paso erróneo o un paso en falso, y hemos llegado a que también las instancias superiores consideran que es correcto juzgar a Begoña Gómez por estos dos delitos, ¿no? Yo tengo ganas de que llegue el juicio, decía, porque creo que vamos también a aprender un poco sobre qué se le está acusando, ¿no? Qué es lo que habría hecho Begoña Gómez, ¿no? Hay que recordar que también está acusada María Cristina Álvarez, ¿no? Que era la asistenta de Begoña Gómez. O sea, el asistente de Begoña Gómez, que la asistenta suena distinto, y que era una trabajadora pública eventual, adscrita al gabinete de presidencia del gobierno, y que, además de realizar labores en la Secretaría de Presidencia, pues era utilizada, y de ahí vienen los cargos de malversación, para la cátedra particular de Begoña Gómez, ¿no? Parece que la UCO no detecta que haya irregularidades en la creación de la cátedra en sí. El problema viene después con el asunto del software, ¿no? Donde, para empezar, hay un gasto que incurre la universidad de más de 100.000 euros, que por cierto está personada como acusación, y luego hay un gasto mayor que, de manera altruista, muchas empresas muy relevantes asumen. Entonces, claro, aquí es donde, aquí esta es la pregunta que recorre toda la instrucción, ¿no? Es decir, bueno, ¿por qué estas empresas tan importantes como Google, Quint, Telefónica, no sé qué, por qué todas ellas ponen dinero en la cátedra de una persona sin ningún tipo de trayectoria académica ni profesional, que curiosamente es la mujer del presidente del gobierno? Entonces, más allá, que yo creo que hay una probabilidad razonablemente alta de que Begoña Gómez salga absuelta, pero los hechos son los hechos, y creo que deberíamos, si nos interesa desde un punto casi de virtud pública, también mirar los hechos y decir, bueno, es que el PSOE no solamente no ha denunciado esto, sino que la ha considerado una víctima, porque una postura que podrían haber adoptado ciertos ministros, incluso el presidente del gobierno, es decir, sí, quizá aquí hubo una extralimitación, yo creo que no es culpable de ningún delito, pero esto no debería haberse hecho, y como dijo el rey cuando mató a aquel elefante, lo siento, no volveré.

0: a ocurrir. No, es que esta también era una postura. Es decir, no, no es una delincuente Begoña Gómez, en nuestra opinión, pero reprobamos este comportamiento. Pero es que eso no es lo que hemos oído, sino que es una víctima. Y puede que no sea una delincuente. Ahora, una víctima, si
1: No
0: uno
1: es.
0: lee lo que sabe, una víctima claramente no es.
1: En los 60 y tantos folios del juez Peinado se incluye un exotismo más, que es ya estaba en el texto inicial o medio, y que yo sí quiero recoger aquí, digo, para asegundarme en lo de lo distinto de este hombre, incluye aquello que ya se ha hecho célebre, que es no se puede encontrar una supuesta trama de corrupción desde el reinado de Fernando VII. En la parte más técnica, digamos, de lo de fuera. Ya sé que esto no te gusta que se diga, pero es que
0: Pero
1: costa
0: ¿cómo
1: ahí,
0: que a mí no me
1: entonces.
0: gusta? A mí me da igual. Lo que pasa es que, hijo mío, lo que pasa es que me parece irrelevante dentro de la
1: Y
0: sustancia
1: luego,
0: jurídica.
1: claro,
0: Que termina Ángel.
1: como es irrelevante, no debía haberlo incluido. Sí, claro.
0: Por eso no debía
1: Ah,
0: haberlo
1: bueno,
0: incluido, pero es
1: pero oye, pero
0: irrelevante.
1: yo tengo derecho a leer
0: Sí,
1: las cosas y a decir lo
0: pero
1: que a
0: que
1: mí
0: yo
1: me
0: no te estoy
1: parecen, ya
0: diciendo que
1: está.
0: no,
1: Vale.
0: claro, dilo,
1: Y luego,
0: claro.
1: pues que naturalmente Fiscalía y la defensa piden la absolución y luego, por el otro lado, la acusación particular pide 13 años de cárcel. Este es el arco
0: Oye,
1: penal.
0: naturalmente, déjame que te lo discuta. Digo, lo de que sea natural que la Fiscalía y la Abogacía del Estado actúen de defensores de Begoña Gómez, yo voy a dejarlo fuera de la naturalidad. Porque ni es natural. Esto sí que es exótico, fíjate.
1: Sí.
0: Esto sí que es realmente
1: Sí.
0: exótico, ya te lo digo.
1: ¿Y qué?
0: Pues
1: ¿Qué fiscalía?
0: que
1: No,
0: la
1: qué
0: Fiscalía y la
1: fiscalía?
0: Abogacía del Estado ejerzan, digamos, de defensa de esta
1: Bueno, he dicho
0: persona.
1: lo que piden. Que
0: ¿No?
1: piden la absolución y
0: Claro,
1: luego por
0: claro.
1: la otra punta piden 13 años de
0: Claro,
1: cárcel.
0: pero
1: Veremos
0: por
1: en
0: eso
1: qué
0: te
1: se
0: digo que
1: queda,
0: lo que
1: si en
0: es
1: un
0: exótico,
1: extremo
0: porque
1: o en el
0: si,
1: otro.
0: esto es como lo que decía Lesmes de los
1: ¿Los
0: robagallinas.
1: 13 años te
0: Si lleva a
1: parecen
0: ser, si llega a
1: exóticos?
0: ser una robagallinas, para rato la Fiscalía y la Abogacía del Estado piden la absolución. Pero bueno, oye, que ya dirá el Tribunal del Jurado lo que tenga que decir y después todavía le queda un recurso al TSJ y todavía podrá recurrir al Supremo. O sea que tiene todas las garantías del Estado de Derecho.
1: No, ya no tengo nada más que añadir.
2: Que no quieres añadir nada
1: Esperad,
2: más.
1: no, ya he contado más o
2: Y
1: menos lo que
2: sobre
1: me
2: las
1: parece.
2: hijas de Zapatero, ¿quieres decir
1: Bueno,
2: algo?
1: sí, lo de las hijas
2: Que
1: de
2: tendrán
1: Zapatero.
2: que declarar como
1: Claro,
2: imputadas en
1: pues
2: la Audiencia
1: nada, lo que
2: Nacional el
1: digo
2: próximo 30
1: siempre.
2: de noviembre y Zapatero tiene 3 días por fin para
1: Sí,
2: decir de
1: las
2: dónde
1: dos
2: vienen las
1: cosas de lo de
2: joyas.
1: las
2: Sí,
1: joyas, el Tiffany's
2: venga.
1: de Zapatero, ¿no? Bueno, sí, pues voy a decir lo que habitualmente digo en casos de estos, cuando realmente están comenzando las instrucciones o las averiguaciones o las citaciones. Pues naturalmente que tal y como pinta el asunto, hay que citar a las hijas de Zapatero, que es lo que parece el título, por cierto, de una novela de éxito, Las hijas de Zapatero. Y de mucho éxito.
2: Una idea para una serie en esta
1: No
2: casa.
0: des pistas que enseguida te la arman, ¿eh?
1: No,
0: O sea que.
1: y luego, hombre, y luego lo de las joyas, que para mí es un gran enigma exótico, por cierto, pues hombre, él mismo dijo que en una semana o 10 días iba a estar esclarecida la procedencia o que se podía avalar cómo había llegado eso a su casa. Naturalmente no hemos sabido nada. Bueno, realmente no hemos sabido
0: Bueno,
1: nada.
0: pero Ángel Antonio, es que el paso del tiempo es una experiencia subjetiva también.
1: Sí, pues claro, lo que pasa es que son cuántos meses, de esto ya no me
2: Voy
1: acuerdo,
2: a
1: porque ahora hago las
2: prohibir
1: cuentas. Ahora hago
2: el
1: las
2: uso
1: cuentas.
2: del término subjetivo en
1: No, hombre, no,
2: esta
1: pero
2: conversación.
1: bueno, ha pasado todo el tiempo, o sea, todo el verano, ¿no? Y no se ha dicho nada, pero bueno, más tarde o más temprano ya tendrá que dar algún tipo de respuesta a eso, y si no la da, pues bueno, supondremos que aquellas joyas cayeron del cielo, ¿de qué cielo, no?
0: No, el juez no va a suponer
1: Y
0: eso.
1: cuándo,
0: El
1: ¿no?
0: juez no va a
1: Claro.
0: suponer eso precisamente. Pero digo que, a ver, con respecto a lo de las hijas, a mí, en términos personales, no jurídicos, pero personales, me resulta terrible que este señor haya metido en sus manejos a las hijas. O sea, es que es una cosa que me parece terrible. Yo le doy muchas vueltas y no termino de entenderlo. Luego, estas empresas están metidas en el fregado y ellas son mayores de edad, tienen 30 y tantos años y son administradoras de las empresas. Y tienen la responsabilidad de ser administradoras. Y entonces ahí lo de no, bueno, como era mi padre, yo no miraba, yo no tal, tiene poco recorrido, tiene poco recorrido. O sea, que por eso digo que las ha metido en un buen lío, ¿no?
2: Bueno, que no son menores de edad, que no
0: Por
2: son
0: eso,
2: unas
0: que
2: niñas,
0: tienen 30 y tantos años. Es decir, que tú no puedes decir, no, yo tenía una sociedad, pero yo
2: y este dinero
0: soy
2: en
0: irresponsable,
2: cuenta.
0: me encontraba el dinero y soy irresponsable. Eso es muy complicado. Y luego, con respecto a las joyas, esas joyas que se iban a aclarar en 3 días y que aquel entorno maravilloso nos decía que eran unas bagatelas de 10.000 euros y tal, pues efectivamente le da 3 días. Luego ha pedido otra pericial a la joyería Llanes, creo, para que conteste a algunas preguntas.

0: que no estaban contestadas, como por ejemplo, cuál puede ser el origen de las joyas, dónde fueron montadas, por el estilo de joya, por la procedencia, etcétera, para completar esa pericial. Y esto es una cuestión aparte, es decir, el juez no va a pensar que cayeron del cielo. Lo de que son un regalo es algo que alega Zapatero, pero no puede justificar. Y por lo tanto, lo normal es que el juez las considere, en estos casos, cuando a ti te hacen una entrada de registro y te encuentran esto, los jueces tienden a considerar esto producto del delito, es decir, o sea, pues producto del blanqueo o una forma de guardar dinero de otra manera. Eso es lo que en los casos normales a los narcotraficantes, cuando les encuentran cosas, cuando entran a casa, les encuentran relojes de lujo, les encuentran dinero emparedado en la pared y tal, por lo que se tiende a pensar, si no pueden justificar su origen, es que procede del delito, ¿no? Con lo cual la situación de Zapatero es muy complicada y la de sus hijas también. Y entiendo que en términos humanos, lo de las hijas es terrible. La verdad es que es terrible.
1: David, tengo que hacer una pausa, pero ¿quieres decir algo sobre esta cuestión? Y entramos directamente en el asunto de Ceuta, aunque claro, tiene tantos enfoques tan distintos. Empezaremos por el anuncio de posible asalto el miércoles, si te parece. Pero sobre Zapatero y sus hijas, ¿quieres decir algo más, David?
2: Sí, pues a mí una cosa que me resulta todavía muy sorprendente es lo que deduzco es la sensación de impunidad que ha debido sentir Zapatero para beneficiarse de una trama tan poco elaborada. No estamos hablando de cuentas opacas en paraísos fiscales donde se pierde el rastro, no, estamos hablando de la más de empresas pantalla utilizadas de una manera absolutamente burda que cualquiera desvela con una regla de tres, que es que se fue a registrar la sede de una de las empresas que habían contratado con What the Fap, la empresa de sus hijas, por creo que casi medio millón de euros, y no había nada allí. Entonces, se han debido sentir, y creo que eso también explica un poco lo de por cómo mete a sus hijas en esto, se han debido sentir absolutamente invulnerables. Y esto también es preocupante. Y me ha vuelto esta idea a la cabeza también leyendo las informaciones que se han publicado estos días sobre José Bono, que ya habrá tiempo de hablar de ello, ¿no? Pero con qué impunidad se han debido sentir estas personas para llevar a cabo estos negocios tan dudosos.
1: Bueno, las 3:37, las 2:37 en Canarias. En un momento también os voy a preguntar, es la pregunta para los oyentes, por aquello que habéis coleccionado a lo largo de la vida.
3: Coleccionado.
1: Sí, ahora voy a explicar qué está pasando con los 30 años, el 30 aniversario de Pokémon y la colección de cartas. Id pensando qué cosas habéis coleccionado a lo largo de los años, cromos, minerales, tazas, yo qué sé, mapas antiguos, monedas, entradas de conciertos, y dónde está ahora mismo, dónde están esas colecciones, un poco más tarde. Pero antes tenemos que hablar de Ceuta, de la situación en Ceuta, de lo que viven los ceutíes, de lo que se está viviendo allí. En un momento, aquí en Por Fin.
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4: Claro, son tantos los ángulos de la cuestión. Por empezar con uno de ellos, David Mejía, Ceuta vuelve a vivir, está viviendo bajo la amenaza de una posible entrada, se está hablando masiva de migrantes por los mensajes que están circulando ya desde hace días en las redes sociales, convocando a una nueva llegada masiva a la ciudad autónoma para el próximo miércoles. Hay que recordar que la cita aprovecha la celebración de las elecciones legislativas en Marruecos. Claro, un día de elecciones legislativas también los cuerpos de seguridad del Estado de ese país están en estado de alerta, precisamente. Esto lo sostiene, entre otros, la Embajada Española en Rabat. Habla de una convocatoria, han sido convocados más de 90.000 jóvenes. De momento, el ministro de Asuntos Exteriores de nuestro país ha afirmado que el gobierno ha activado medidas preventivas y está en contacto con las autoridades marroquíes. También hemos visto cómo se ha reforzado extraordinariamente la seguridad al otro lado de la valla, David Mejía.
5: Pues yo es que creo que la prevención, en estos casos, el evitar nuevas avalanchas, no está en manos de la fuerza física. Es decir, desde un punto de vista puramente del territorio, yo creo que es una plaza indefendible. Es decir, que si 80.000 personas deciden asaltar la frontera, sea a nado, sea trepando una valla o sea como sea, es muy escasa la capacidad de respuesta que pueden tener las autoridades españolas, y más si no estamos dispuestos a que utilicen las armas. Cosa que yo creo que nadie querría ver aquello convertido en un baño de sangre. Es decir, creo que esa prevención es absurdo plantearla en términos de colocar a más guardias civiles en la frontera. Esto es algo que se tiene que hacer desde la vía diplomática y desde la vía, pero no desde el buenismo. La vía diplomática también incluye la amenaza, la coacción, y España tiene muchos recursos, sobre todo desde la Unión Europea, y ahí creo que el Partido Popular le ha tocado a Marruecos donde más le duele, que es en la Unión Europea, tiene recursos para ejercer presión sobre Marruecos. Pero la presión, de nuevo, hay que ejercerla mucho más en los despachos que sobre el propio terreno. Sobre el propio terreno yo creo que hay poco que hacer. Yo quizás soy muy ingenuo, pero confío en que las autoridades que tengan que hacerlo estén en vías de tratar con Marruecos este asunto.
6: O sea que nuestra frontera depende de Marruecos, ¿quieres decir?
5: No, no, depende de España, pero no depende de nuestra fuerza. Es decir, si solo dependemos de nuestra capacidad, de la trinchera, creo que no hay forma de defenderlo. Efectivamente, sí, o sea, creo que es así. O no.
6: Eso vale para cualquier frontera, litoral o lo que sea. Pregunto.
5: No. Por supuesto que no. Por supuesto. Vamos, es que claro que no. Pero es que la realidad es que Ceuta es una ciudad española en un enclave geográfico muy concreto y que lo hace particularmente difícil de defender. O sea, esto, entonces, sí, claro, se podría militarizar, sí, y quizás sea necesario militarizarlo en este momento. Pues podría ser. Pero lo que digo es que la defensa más efectiva que podríamos hacer de Ceuta es en los despachos. Es decir, y en los despachos y a través del servicio de inteligencia. Y si yo lo que no entiendo es por qué, si se infectaron los móviles de nuestros ministros con Pegasus, ¿por qué nosotros no tenemos infectados los móviles del gobierno marroquí y del rey de Marruecos? A eso me refiero. Es decir, creo que hay que hacer la defensa desde otro sitio.
6: Hay muchas preguntas, David. La primera pregunta que yo me hago es cómo con la tecnología de inteligencia artificial, de drones, de tal, no sabemos cuánta gente hay en Ceuta, en el monte. Es que me resulta súper loco pensar que en un sitio tan pequeño, que son 18 kilómetros cuadrados, no lo podemos tener horquillado por cuadrículas y saber cuántas personas hay en cada cuadrícula. O cuántos teléfonos móviles hay conectados. Es decir, es que no me cabe en la cabeza que
4: es
6: no lo sepamos.
4: Es imposible hoy en día, con los satélites.
6: Claro, somos unos matados o es imposible que no sepamos cuánta gente hay. Respecto a lo que tú decías, me decía un alto cargo militar que el problema que tenemos es que tenemos un ejército en Ceuta que está preparado para responder a lo que nunca va a suceder, y es que entre los carros de combate del ejército marroquí por la frontera, pero al que no se le quiere dar la facultad de actuar, de poder actuar con lo que sí puede suceder, que es que vuelvan a haber entradas de estas. No el día 23, no va a pasar nada el día 23, que por cierto, os dais cuenta ahora que todo el mundo se da cuenta de los grupos y de las amenazas. Joder, en julio no se dio cuenta nadie, ahora todo el mundo las ve. Es curiosísimo. Yo lo que creo es que es un tema de voluntad política. Y me preocupa el tema de la voluntad política, no solamente por la gente de Ceuta que está viviendo un verdadero infierno y en lo que además se están cruzando ya problemas ideológicos. Y se está convirtiendo aquello en un campo de batalla ideológico. Yo, por supuesto, condeno la agresión al coche de la diputada del otro día, lo mismo que condeno, porque creo que hay que condenarlo todo, no se puede condenar según el sesgo ideológico del medio o del que habla, condenar una violencia sí y otra no, también condeno los ataques a militares, las trampas que les han tendido, los dos militares que hay con un peroné y con un hombro destrozado en el Gómez Ulla, en fin, condeno la violencia, pero es que hemos abierto la espita a que se produzca la violencia, porque desde el primer día. O sea, yo por eso digo que es una voluntad política. Primero, de no tener al ejército o de no usar al ejército como se le puede usar, como fuerza disuasoria, intermedia, sin utilización de armas. Porque si tú pones los medios que los ejércitos tienen y que han utilizado en otros países, en Afganistán, en Irak, etcétera, en Bosnia, que son medios acústicos por los cuales, como tú sabes, los oídos empiezan a doler y la gente echa hacia atrás o agua a presión, en fin, todas estas cosas que se utilizan para disolver masas, todo eso lo debes de poder utilizar, porque si no es que estamos abiertos a que no solo esa frontera, sino cualquier otra que quieran llenar de gente, tengamos que decir, o sea, a mí lo que me preocupa de esto es que digamos que no estamos dispuestos a pegar un tiro por la frontera de Ceuta, que es la frontera de España, porque es tanto como decir...
4: De Europa.
6: Y de Europa. Es tanto como que Europa diga que no está dispuesto a pegar un tiro por ninguna frontera. En la última semana, y por eso la reunión de Macron, en la última semana ha habido hasta 12 incidentes dentro de fronteras de la Unión Europea y de la OTAN, de drones, ataques con bengalas a helicópteros daneses. Es decir, los rusos están tocando las gónadas, pero a base de bien, ¿no? Entonces, la pregunta es, tampoco cuando si le da a Putin por cruzar a Polonia o por cruzar a Lituania, tampoco vamos a hacer nada, porque si esa es la posición de la Unión Europea en general con sus fronteras, ya nos podemos dar todos por invadidos, por no decir otra cosa que también acaba en dos, en idos, o sea que es así. Y luego, con respecto a lo que se podía hacer, y es lo que yo no entiendo, y hay gente pensando cosas feas de esto, y me gustaría no pensarlas, es por qué en el momento en que el presidente del gobierno llega e identifica lo que ha pasado, que es un ataque híbrido, lo ha dicho la Unión Europea,

0: la instrumentalización de seres humanos para hacer un ataque contra las fronteras de un país, porque en ese momento no declara el estado de excepción en Ceuta, y entonces ya no hubiera habido que jugar con las normas convencionales, legales, sino con otras normas diferentes. ¿Por qué no pide a la Unión Europea la declaración de situación de crisis para que se pueda aplicar el reglamento 1359/2024 de crisis y fuerza mayor, que precisamente se hizo para estos ataques híbridos mediante inmigrantes a las fronteras? Es decir, ¿por qué nos comportamos como si hubieran llegado 20 pateras en lugar de comportarnos como lo que ha pasado? Y es que han forzado a abrir la frontera a base de empujar con material humano que han instrumentalizado. O sea, sobre Ceuta hay tantas preguntas que yo procuro no darles respuestas rápidas, pero es que hay gente muy mal pensada que ya está dando respuestas. Y cuando yo veo a la izquierda que introduce ya cosas como si la soberanía, como si está en Marruecos, y coinciden en eso. Mira, la eurodiputada el otro día en el Europarlamento coincide con lo que dice Marruecos. A mí se me abren un poco las carnes.
1: Ángel Antonio.
2: Bueno, al no haber puesto en marcha de manera urgente y rápida lo del estado de excepción, pues nos encontramos bajo las condiciones convencionales, que son las que rigen en este momento según la ley española, el Estado de Derecho. A mí con lo de Ceuta, vamos, cada día me acorralan más dudas respecto a todo, ¿no? Pero una es, ¿por qué en ningún momento se atisba una mejoría? Una mejoría, me refiero a que tengamos algún día en donde se vea que aquello está un poco más plácido, digamos, aunque a lo mejor he empleado una palabra demasiado ligera. Quiero decir, yo he escuchado hace dos, tres o cuatro días atrás respecto a la presencia de policía, Guardia Civil y otras allí, que podría corresponder a unas 70 o 80 personas para poder gobernar siquiera el itinerario de aquella mañana tan revuelta y tan caótica y tan peligrosa, por tanto. Un partido de fútbol mediano, no hablo de un gran Barça, Real Madrid y tal, tiene seis veces más de policía supervisando la seguridad de un sitio así. ¿Cómo es posible que en un sitio como este haya tan pocos medios todavía, pasado ya dos meses? Es decir, la desproporción entre lo que ocurre, que reúne o incluye tantos riesgos y tantas incertidumbres, comparado con las fuerzas que pueden aliviar o acelerar un proceso que ya necesariamente pasa por lo burocrático y, por lo tanto, fiémoslo a muy lejos. Claro que
0: bueno,
2: se están
0: también
2: fundando,
0: hay una reserva de 500 funcionarios de la Unión Europea que se puede pedir auxilio, que tampoco se ha pedido.
2: Pero que lo que estoy diciendo es que lo que hay allí es no plenamente insuficiente, es nada, ¿no? Entonces, claro, ves ahí a gente corriendo y tal, porque además hay una cuota ahí, porque claro, hay que mirar también lo de esta gente que está ahí acampada y que efectivamente funda, como decía aquí antes, Colmenero, bueno, funda, improvisa una ciudad bajo tres tolderías, ¿no? Y uno le corta el pelo al otro y tal. Bueno, pues estas son las cosas de la supervivencia que se dan en todos los sitios del mundo, haya más gente o menos. Pero salen pensando, como la otra mañana, que alguna solución va a haber a lo suyo y regresan con lo que tenían.
0: Ya deberían,
2: que no tienen.
0: Que ya deberían tener, claro, camiones diciéndoles, claro, que pues no nadie van a llegar a la península para, claro, que
1: pero,
0: se enteren ya.
1: Es que, claro, si desde el principio no se define, sí, pero la cuestión, no se le pone nombre a la entidad o al gobierno o al Estado que ha provocado esto, no se pone, claro, bueno, no, claro, se pone número a las personas que han entrado, todavía no sabemos realmente, pues,
2: si
1: cuántas
2: tienes que
1: han entrado.
2: Que establecer un censo si no existe.
1: Si no se define la cuestión, claro, es muy difícil que
0: es un sin Dios. Lo que, hay
1: que vayamos encontrando esto, la respuesta. O que vayan encontrando,
2: sí,
1: la respuesta.
2: También hablas de cuánta gente está, en fin, a pie de obra con lo del censo, y es muy poca gente para,
1: claro,
2: lo que digo.
1: Claro. Bueno, fijaos qué hora es. Siempre la pregunta a los oyentes, no sé si conocéis lo que está pasando con el 30 aniversario de Pokémon, que os queda un poco lejos, ha desatado el furor por las colecciones de cartas.
0: Locos,
1: 30 años después. Es que los sobres de media de estos cromos están en torno a los 6-7 euros. Hay colas kilométricas en países evidentemente como Japón, y algunas cartas que se han puesto a la venta alcanzan el precio de 1.000 euros. Una carta, 1.000 euros por una de ellas.
0: 1.000 palos había que darle al que compre,
1: mil palos,
0: al que se gaste 1.000 euros en un
1: Esto
0: Pokémon.
1: Me sirve para preguntarle a los oyentes 620-621-991 qué cosas habéis coleccionado con pasión, con ganas, cromos, minerales, tazas, mapas antiguos, monedas, entradas de conciertos. ¿Dónde está ahora mismo esa colección? Yo, por ejemplo, monedas he coleccionado, mapas antiguos también he coleccionado. Con las radios me he quedado un poco más corto, pero necesito que me digáis, Ángel Antonio, ¿tú qué es lo que has coleccionado a lo largo de la vida?
2: Yo he coleccionado, a lo largo de la vida, de una manera sostenida, he coleccionado noches. Tengo todo el repertorio de noches.
1: Y ya no te cabían más.
2: Entonces, bueno, alguna cabra, no, pero ya será reiterante. Pero tengo una colección de noches realmente fuerte, casi imbatible. Y luego de otras cosas más convencionales, digamos, cromos, cuando era joven, ¿cromos? Sí, los cromos del fútbol.
1: De la liga, por ejemplo.
2: Yo tenía aquellos cromos del Real Madrid, en el recreo cambiábamos cromos los chavales, los críos, y tenía a Pirri, porque era el Real Madrid. Yo soy del Madrid desde el colegio, por eso lo seré para siempre. Luego conocí a Pirri aquí en Madrid, me hizo mucha ilusión porque conocía el cromo de mi infancia. Ya últimamente los cromos de mi infancia se me van muriendo, porque muchos de esos futbolistas ya faltan, lo que cual quiere decir que mi recreo está más desierto que otro cosa, ¿no?
1: ¿Y tú, David, has coleccionado algo? ¿Coleccionas algo todavía?
3: Yo he coleccionado cromos también, cromos de fútbol, por supuesto. Claro. Y luego coleccioné muchos DVD, que ahora parece
1: yo también,
3: que,
1: es verdad. Que no guárdalos, mucho, guárdalos, ¿eh?
3: Sí. Bueno. Sí, los guardaré. A ver si hay un boom como con las cartas Pokémon. Sí. Y a lo mejor un día los encuentra alguien en mi casa, los DVDs, y es como las joyas de Zapatero, ¿no?
2: Y te vas de vacaciones con eso.
0: Yo, David, soy poco coleccionista. Solo colecciono en mi vida libros, que es lo que me produce más que paraderos de cabeza para mantener la colección, porque ocupa muchísimo.
1: Que y entra luego, y que sale, ¿no?
0: No, yo es que casi no saco, y entonces es que ya. No solo meto. Y luego, cuando era pequeña, es verdad que todo el mundo se empeñaba en que coleccionara cosas. Me compraban álbumes para que pegara cromos y tal.
1: Y
0: había que ir a comprar. No, a mí esto no me gustaba, a mí los libros.
1: Bueno, 620-621-991, ¿qué es lo que habéis coleccionado con pasión? ¿Has coleccionado con pasión y conservas? Ponme el ejemplo. ¿Y dónde está? Tú, Isabel Lobo, ¿qué has coleccionado? ¿Radios?
4: Radio 73, vamos.
1: ¿Ves? Eso es una colección.
4: De las que no se sueltan, ¿eh? Esas no se sueltan.
1: Eso, y además es difícil deshacerte de alguna de ellas.
4: No, entran, no salen.
1: Bueno, ya sabemos que se oyen muchas cosas, Isabel, cada día a la vez. Por eso, en Por Fin, hay siempre un lobo al acecho de los decibelios de la actualidad que pasa inadvertida. Venga.
4: Aunque pueda parecer extraño, este fin de semana otra playa tensionada de Europa, y no es la que están pensando, ha protagonizado la pérdida de una vida por la adquisición de una tumbona. He acechado atentamente a la inseguridad subjetiva a la que hace referencia el ministro del Interior para no celebrar un partido de la selección sub-20 en Ceuta, y resulta que la inseguridad es más bien espontánea. Lo que ha pasado en esa otra playa, una pelea por una tumbona que ha acabado en tragedia. Un hombre de 82 años ha muerto después de verse involucrado en una discusión con otro bañista de 76. Un portavoz de la policía griega ha calificado el incidente de sin precedentes y además ha dicho que le resultaba especialmente llamativo por tratarse de una pelea de dos hombres de avanzada edad. ¿Qué pasa con los hombres de más de 70? ¿Que no se pelean o qué? Otra cosa son los hombres avanzados y con edad. A esos la tumbona se la pela y las situaciones de inseguridad inesperada no se les presentan. El caso es que, al mismo tiempo, en otra playa de Europa, tensionada por otro tipo de palitroques dispuestos a modo de vivienda improvisada, con tumbonas más precarias, la inseguridad se les presupone subjetiva. Y la seguridad es o no es. Y ahí está. Haciendo una lectura corrida de las dos orillas, tenemos a dos estados de avanzada edad, España, Marruecos, peleando por un palo de sombrilla que cobija lo que ya es insostenible. No acaba bien. Este partido, que sí se está disputando, no acaba bien.
1: Entonces, Lobo, ¿barrunta, supones, sospechas?
4: Atisbo. Hay un atisbo de desmangue. Lo ha corroborado esta mañana con la Torre el presidente del puerto de Ceuta, Juan Manuel Doncel, que ha dicho en más de uno:
5: yo creo que no saben lo que están haciendo y cada vez que toman una decisión es más improvisada y cada vez peor.
4: Había dado de otra manera: este lunes tu sombrilla no, mi sombrilla, y tú vete a buscarte la tuya, como la seguridad subjetiva y las soluciones de playa. Vaya, vaya.
1: Bueno, queridos, que hemos llegado al final de esta primera hora. Os dejo, os libero que vayáis sumando,
0: como
1: coleccionando
0: si fuéramos Willy.
1: Horas.
0: Libera,
1: no,
0: Willy, no.
1: No, por favor, si estáis en la flor de la vida, sí, y con el mejor cuerpo posible para afrontar todo lo que queda por delante.
0: Como si fuéramos orcas asesinas.
1: No,
0: nos vamos ahora por
1: tampoco,
0: ahí.
1: No tan negativo, no lo veas tan
0: que
1: negativo.
0: Hombre, que no, las orcas son bonitas.
4: A vuestro aire.
1: Gracias por estar aquí. Llegan las noticias a la sintonía de Onda Cero.

0: Son las 4, las 3 en Canarias.
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0: Buenas tardes. El Gobierno considera injusta, arbitraria y parte de una persecución la decisión del juez Peinado de enviar a juicio oral con jurado a Begoña Gómez. Fuentes de Moncloa ven además intolerable que notifique este auto una vez más, dicen, coincidiendo con un viaje internacional de Pedro Sánchez, que hasta ahora vuela a Nueva York para participar en la Asamblea de la ONU. La otra novedad judicial de este lunes tiene que ver con el caso Plus Ultra. El juez

0: El señor Zapatero ha dado las explicaciones públicas que le permite también su defensa como ciudadano. Creo que es importante señalar la indefensión que ha sufrido el presidente Zapatero en este juicio. Que hayamos visto todas las imágenes de esas joyas o conversaciones de WhatsApp que nada tienen que ver con ningún tipo de investigación.
1: En una hora comparece ante los medios en Ceuta el ministro del Interior, Fernando Grande-Marlaska, visita este lunes el Centro de Atención Temporal de Extranjeros para supervisar las labores de triaje de los migrantes llegados en el asalto de finales de julio. Marlaska no se va a reunir con el presidente de Ceuta, que ha alegado problemas de agenda para ver al ministro. Juan Jesús Vivas sí que ha acompañado esta mañana al presidente del Partido Popular, Alberto Núñez Feijóo, que ha hecho de anfitrión a una comitiva del Grupo Popular Europeo. El líder de los populares ha defendido a Vivas de los ataques del gobierno y ha pedido a la Unión Europea que elabore mecanismos de retorno inmediato para que no haya más entradas masivas de migrantes.
2: No ha sido sencillo hacer entender a nuestro partido en Bruselas, a la totalidad de nuestro partido, que esto no era un problema local. No ha sido fácil. ¿Por qué? Porque ¿cómo pedirle a Europa que mire para Ceuta si el gobierno de España mira para otro lado? ¿Cómo lograr que Europa reconozca la gravedad de lo ocurrido si el gobierno que tiene la obligación de defender esta ciudad se empeña en restarle importancia? Para que Europa te respalde, lo primero que hay que decir con claridad es qué estás defendiendo.
1: En el Día Mundial del Alzheimer, la ciencia apunta hacia los tratamientos personalizados como una de las claves para frenar el deterioro cognitivo de los pacientes y tiene en cuenta dos factores. Uno de ellos es la forma en cómo se afronta la vejez desde la perspectiva de género, porque esta es una enfermedad que afecta más a las mujeres. El otro indica que la genética es un factor clave que hace que la enfermedad tenga un impacto distinto en cada persona. Javier Andión.
3: No todos tenemos el mismo riesgo de sufrir esta enfermedad. Todos nacemos con el gen APOE y podemos tener tres tipos de variantes. Hasta ahora el gen APOE4 era el que se relacionaba con una mayor posibilidad de padecer Alzheimer. Sin embargo, se ha descubierto que esto no es así. Todo depende de la forma en la que nuestro gen APOE y otros genes modulares interactúen. Estos genes pueden servir como freno a la enfermedad o como potenciadores. Otros estudios también alertan del elevado número de mujeres a las que afecta esta enfermedad. De 40.000 casos que se diagnostican cada año en nuestro país, más del 65% corresponden a mujeres.
1: Más de 300.000 jóvenes nacidos en 2008 han solicitado ya el Bono Cultural Joven 2026, un programa del Ministerio de Cultura que otorga 400 euros a cada persona que haya cumplido o cumpla 18 años durante este año. Y hay novedades porque el presupuesto se va a poder utilizar para más cosas además de consumir cultura. Sara Iturbide.
4: Este año, por primera vez, el bono de 400 euros puede destinarse en su totalidad a la adquisición de instrumentos musicales, materiales para la creación artística y talleres de contenido cultural. Se puede elegir entre esta modalidad y la que ya había, en la que se reparte la cuantía entre conciertos, exposiciones, libros, videojuegos o audiolibros, entre otras muchas opciones. Aún hay unos 200.000 jóvenes españoles que podrían solicitar el bono y que no lo han hecho, y el plazo acaba el 31 de octubre. Una vez concedido, se puede usar durante todo un año en las entidades adheridas al programa, cerca de 4.000 en toda España.
1: La información deportiva con Esther Rodríguez.
5: España se concentra mañana en Madrid con su seleccionador recién renovado hasta 2032, Rafa Fernández.
6: Llegó el día, la Federación Española de Fútbol ha oficializado esa renovación de Luis de la Fuente hasta 2032, la Eurocopa que se debe jugar en Italia y Turquía. Una continuidad adelantada por Onda Cero y en la que el seleccionador campeón del mundo dirigirá a España en las Eurocopas del 28 y el 32 y en el Mundial del 2030, que esperamos que sea España-Portugal y Marruecos y con la final en el Bernabéu. El acuerdo se ha presentado junto a todos sus títulos y con el respaldo de su cuerpo técnico. La Junta también ha renovado a Jesús Velasco hasta 2029 y de la Fuente decía esto después de conocer esta decisión de renovarle hasta el 32, mantenía la ambición intacta.
7: Lo mejor está por llegar, creedme. Todavía hay muchas cosas buenas que vamos a poder disfrutar. Y eso es el mejor de los planteamientos de cara a futuro.
5: Y ya concentrado con Francia, Mbappé ha hablado del derbi, la derrota ante el Atlético de Madrid. Es un paso atrás, dice, pero no ha querido hablar de los arbitrajes.
8: Le voy a borrar para mí porque yo nunca he sido jugador así, no voy a empezar a cambiar y decir cosas sobre el árbitro en la prensa, porque al final el árbitro es humano, hacen errores, sí son errores, pero yo no quiero entrar en este tema. Sí, sí, a trabajar y hacer más. El resto es la gente, otra persona que puede hablar de eso. Nosotros tenemos que hacer más y trabajar para, como lo ha dicho, que vuelve la ilusión en el Real Madrid y que vuelven los títulos.
5: Valverde será sometido mañana a pruebas médicas para determinar el alcance de la lesión que sufre en el tobillo tras la dura entrada de Canguilí.

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13: Los pueblos del mar, no se les llamaba así, no se sabía lo que era. Era gente que atacaba y ya está, pero es aquello de utilizar una etiqueta moderna para un asunto antiguo.
14: Sí, pero incluso bueno, viendo la película te da un poco la sensación que hacen como una referencia a lo de fuera, ¿no? Casi como si fuese una leyenda, ¿no? Un miedo, ¿no? Un elemento de tensión.
13: Sí, un poco sí, porque simplemente aparecen citados. Penélope en algún momento pues dice eso, ¿y quiénes son? ¿Y de dónde vienen? ¿Por qué nos atacan? Pero nunca se les acaba de ver. Pues sí, es un miedo, pues eso, impersonal, lo que tú dices. En cualquier caso está bien que sea así.
15: Lo que hace Nolan es como anticipar lo que llegará y que los personajes no verán, pero que es algo que también, digamos, que en este periodo las ratxias y los ataques de pueblos extranjeros, de piratas sobre todo, también se producían.
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1: Pues estoy coleccionando la segunda hora de Por Fin del lunes. Es que hoy, ¿tú has dicho cuántas radios tienes en casa?
2: El último recuento fueron 73 radios antiguas.
1: Pero vamos a ver, tendrás dos radios, iba a decir, dos casas o tres casas.
2: No, y no están repetidas, lo que pasa es que unas son más grandes.
1: Una más pequeña, transistores, tendrás transistores, sí, me imagino. Si no, sí. no me cuadran los metros cuadrados. Fíjate, Luis del Olmo y su museo. El museo con todas las radios. Luis Quevedo, ¿qué tal? ¿Cómo estás?
2: Otro Luis.
3: Hombre, mucho menos que del Olmo, pero bien, bien, la verdad.
1: Pero bien. Tú tienes pinta de haber coleccionado de todo a lo largo de tu vida. Es que esa es la pregunta para los oyentes. Ya lo he contado. 30 años aniversario de Pokémon. Hay un furor desatado por las colecciones de cartas. Alguna de ellas llega a los $1,000. A los $1,000.
3: Madre mía.
1: El sobre medio, 6-7 euros. Hay colas. Ya sabes cómo son los japoneses, la pasión que ponen a sobre determinadas cosas. ¿Tú has coleccionado de joven, de niño? ¿Has coleccionado? ¿Y dónde están, por cierto, esas colecciones?
3: ¿Dónde está? A ver, yo recuerdo los cromos de la Liga de Panini.
1: Ese yo
3: Esto
1: también.
3: Da igual de ser peque, ¿no?
1: Ese
3: sí, ese lo hacía. Mm. Luego recuerdo que jovencito me puse a... No sé si es coleccionar exactamente, Jaime, pero me gustaban mucho los ordenadores y yo compraba las piezas y montaba, desmontaba, esas cosas.
1: Bueno,
3: siendo
1: bueno,
3: muy,
1: eso es una afición.
3: Muy creo. Ordenadores viejos.
1: Sí, ordenadores viejos.
3: Sí, sí.
1: ¿Qué más? Y ya de mayor no has coleccionado, no sé.
3: Sombreros. Tuve una época de sombreros,
1: sombreros,
3: pero luego una novia me hizo replantear. No sabía si era un exceso de estilo o una horterada en ciernes.
1: No, ella estaba hasta el gorro de este tipo de colecciones.
3: Jaime, te estás bajando
1: hasta
3: a mi nivel.
1: Hasta
3: con
1: el gorro, sí, estoy ya con tu chiste. Bueno, bien, bien, no sé yo.
2: Que sí, que es lunes,
1: no
2: que
1: sé
2: sí.
1: Yo. Bueno, Luis, hace justo un año,
3: ¿sí?
1: A principios de septiembre del 2025, una sí. influencer con más de 3 millones de seguidores, yo creo que hablamos aquí de ello, María Pombo, soltó
3: Hombre.
1: Esa frase, hacia Troya, leer no te hace mejor persona. Bueno, un año después, ¿de qué te enteras? ¿Por qué quieres volver a esta historia?
3: Oye, porque me entero de algo muy conveniente. Ha tardado, porque sabes que la ciencia siempre toma sus tiempos, pero resulta que ha aparecido investigación que le da, de un lado, la razón y también se la quita.
1: ¿Qué me dices?
3: Las dos cosas al tiempo. Sí, ¿qué es lo que suele pasar con estas frases así que se hacen tan virales, ¿no? El rollo, tú decías, es Pombo que sube un vídeo montando, ¿te acuerdas, no? Su
1: sí.
3: casa, su estantería nueva con lamparitas, marcos de fotos, velas, y alguien comenta en plan ocurrente que qué bonita sería si estuviera llena de libros leídos, además, ¿no? Ahora solo veo trastos. Y ella montó el rollo de hay que empezar a superar que hay gente a la que no le gusta leer. Que hasta ahí, chico...
1: Luego fue reincidente, ¿verdad? Porque insistió en la cuestión.
3: Uy. Que si leer no te hace mejor persona, que hay una superioridad moral del lector que le cansa.
1: Sí.
3: Y ahí se lió. Insultos, amenazas. Sí. Bueno, fue un viral tremendo. ¿Tú te acuerdas que salió Mariló Montero, nuestra querida Mariló Montero,
1: a defenderla
3: con un argumento?
1: Defender su argumento, sí.
3: Hombre, ese dijo que Hitler también leía mucho, ¿no? Oye, que es verdad. Eso es cierto, ¿no?
1: Y pintaba. Y Hitler también pintaba. Era un amante de la pintura.
3: Bueno, también. Y quería mucho a su perro y a Eva Braun, ¿no?
1: Sí.
3: En fin. Muchas cosas. Total, que la Pombo además se reafirmó, ¿te acuerdas? Una semana después en Barcelona. Que leer, que no.
1: Reincidente.
3: Que hace mejor persona.
1: Reincidente.
3: Eso. Y no el grupo, ¿no?
1: Bueno, y entonces... Te iba a decir, ¿tú qué dices? Bueno, ¿qué está diciendo la ciencia?
3: Pues mira,
1: ¿esto te hace mejor persona o no?
3: Pues mira, si por mejor persona significa que eres moralmente de alguna manera más guay, mejor, superior, más bueno, más honrado, más generoso, no, tenía razón Mariló, Hitler leía mucho, no hay estudios que digan eso. Pero, lo que dice la ciencia es otra cosa, que puede ser más modesta, pero yo creo también que más interesante. Fíjate,
1: a ver.
3: Que leer te hace mejor cerebro,
1: claro.
3: O sea, te cultiva el cerebro.

0: No mejor persona necesariamente, porque puedes usar ese cerebro para lo que te dé la gana, pero sí te hace un mejor cerebro.
1: Pues explícanos qué es lo que dice la ciencia. Explícame esto del cerebro. ¿Cómo se beneficia el cerebro?
0: Mira, esto está fresquísimo. Se acaba de publicar por científicos de la Universidad de Cambridge y lo publican en una revista muy chula, se llama Psychological Medicine, que lo que hacen es una revisión. O sea, juntan muchos estudios.
1: Menos mal que me has dicho, Luis, Cambridge, sí, no estas universidades, Wisconsin, Alabama.
0: De las difíciles.
1: Sí.
0: O alguna escocesa de nombre impronunciable.
1: Sí, yo creo... No, a ver, Luis, que no pongo en duda. ¿Tú no crees que hay veces que son universidades casi inventadas? Porque algunas...
0: Ostras, mira, lo de la universidad ya sería muy delictivo, pero revistas inventadas, hay una industria que alucinas. Otro día, si quieres,
1: otro
0: hablamos
1: día,
0: del
1: otro
0: fraude,
1: día,
0: de la industria del fraude científico que existe.
2: Muy interesante.
0: Que existe. Sí.
1: Venga.
0: En este caso, la universidad... existe y nos suena,
1: sí.
0: Y Psychological Science es conocidísima de hace un montón.
1: Uh-huh.
0: Y lo que hacen es juntan 5 encuestas, 8 estudios longitudinales de los WISE, ¿sabes? De los que siguen a la gente durante tiempo, que eso es muy importante, uh-huh. Decenas de miles de personas, o sea, suficiente gente, y de nuevo, personas, no ratones, que esto aporta mucho, ¿eh? ¿Y qué encuentran? Pues una y otra vez que la gente que lee, ojo con esto, ¿eh?
1: Sí.
0: Chicos, que voy a suscribir una cosa, por placer, no obligaos, por placer tiene. 1. Más volumen de materia gris en regiones que están ligadas a la memoria y el pensamiento. O sea, si fuera el bíceps, más gordo ese músculo.
1: Mm-hmm.
0: Mejor comunicación entre zonas del cerebro. Aquello de la neuroactivación. Ese músculo no solo es más gordo, sino funciona mejor.
1: Sí.
0: Pero es que encima, en general, marcadores menos de estrés, menos de soledad. Y en niños, si le vamos a dar la lata como le doy yo a mi hija, mejor atención, mejor función ejecutiva, aquello de controlarse y... Sí, señores, mejores notas. De hecho, los críos que empiezan a leer por placer pronto tienen más superficie cerebral en las zonas que regulan sus emociones y en mayores menor riesgo de deterioro
1: cognitivo. Pero una
0: cognitivo.
1: Cosa, Luis, has dicho leer por placer.
0: Por placer.
1: No sirve que tú y yo le demos la lata al niño, tienes que leer a las 9 de la noche cuando estés en la cama. Tiene que ser por placer.
0: Tiene que ser por placer, pero en lo del placer podemos hilar fino, porque
1: sí,
0: evidentemente hay que acostumbrar el paladar y también los cerebros de los niños. La broma es, y esto lo recalcan bastante los investigadores, me salto un poco el contenido, pero
1: sí.
0: Es importante. Leer por placer es el ejercicio de leer. Piensa que es un gimnasio cognitivo. Entonces, si lo tuyo es leer a Heidegger, lee a Heidegger. Si lo tuyo es leer la última de Dan Brown, la última de Dan Brown. No hay problema. Dostoyevsky sirve... Y Juan del Val sirve, ¿ok?
1: Uh-huh.
0: Todo sirve. La cosa es la práctica. La práctica deliberada. Si a mí me preguntas, prefiero Dostoyevsky. Pero esto es mi gusto. No hay
1: o leo el Capitán Calzoncillo, que es lo que está ahora
2: mismo.
1: Ay, va,
2: qué chulo eso.
0: Pues venga,
2: Calzoncillo,
0: efectivamente.
1: Por
0: placer. Sí. Mira, y todo esto además tiene que ver con una cosa que tiene mucho sentido. Esta metáfora que os ponía del músculo, ¿no? Es como el bíceps, pues lo llevas al gimnasio. Pues esto lo que hace, decía Shahakian, una de las autoras, dice que se genera una reserva cognitiva. O sea, tú imagínate que entre alguien que ha hecho deporte toda su vida y alguien que no lo ha hecho,
1: sí.
0: Cuando la edad empieza a apretar, evidentemente, quien ha hecho deporte toda su vida tarda más en degenerar físicamente. Eso, intuitivamente, ¿no? Lo seguimos.
1: Sí.
0: Pues lo mismo para el cerebro. Como esto es un gimnasio cognitivo, ¿no? Que es como te lo explicaría en la barra de un bar con una caña,
1: sí.
0: Pues esa es la idea.
1: O sea, la gente
0: sí.
1: que lee tiene...
0: Sí,
1: eso
0: suena
1: a correlación, ¿no?
0: A ver, sí, es cierto que es correlación. Es decir, nosotros, o los científicos en este caso, estudian a qué diferencia la gente que lee por placer, de la que lee menos por placer, de la que no lee por placer. Y es cierto que hay muchas cosas que correlacionan, Jaime, ya estás en lo cierto, ¿eh? O sea, en general esta gente que lee más por placer tiene más estudios, tiene más dinero, tiene más tiempo libre, tiene mejor salud de partida, son variables que están pues un poco pegadas, ¿no? Y ahí hay una cosa que yo creo que es donde le doy en parte la razón a Pombo, ¿no? Lo de leer es cosa de gente con estantería bonita y superioridad moral a veces. O sea, puede haber quien usa la pose, ¿no? De porque yo puedo, leo y entonces estoy mucho, mucho mejor. Pero hay estudios que es importante que han conseguido descartar, ¿no? Como descontar. ¿Y qué pasa si le quito el efecto de tener más dinero? Si le quito el efecto de tener más estudios. Se hizo en Taiwán. Que leen distinto que tú o que yo, pero bueno, leen,
1: sí.
0: Durante 14 años. Y lo que encontraron allí, esto lo publicaron hace ahora, pues 6 años, fue en 2020, y agarraban a personas de

0: 64 años en promedio, unas 2.000 personas, les preguntaban qué leían y la siguieron durante 14 años. Y ahí sí que ajustaron lo que te digo, ¿eh? Edad, sexo, educación, dinero, tabaco, alcohol, enfermedades, problemas de vista, chicos, todo. Y el resultado es que los que leían al menos una vez por semana tenían casi la mitad de probabilidades de deterioro cognitivo al acabar esos 14 años. Y eso es bastante, bastante bonito. Y lo que te decía, en todos los niveles educativos. Es más. No solo eso. Los que más se beneficiaban a largo plazo eran los que menos estudios habían tenido. Gente que no había tenido educación formal, pero que sin embargo leía el periódico. Y los autores decían una cosa que creo que es muy bonita, y es que promover la lectura en mayores, no solo en niños, que sí, que les damos la lata, es una intervención de salud que estrecha la desigualdad. No es cosa de pelas, es cosa de leer. De leer, sin más.
1: Oye, y por razones obvias, yo está muy bien, sí, que hables de la gente madura, de los mayores, sí, pero ¿qué pasa con los niños? ¿Qué pasa con un niño de 5? ¿Qué pasa con un niño de 9? ¿Con un niño de 10? ¿Con una niña de 12?
0: Pues ahí hay un concepto que es el efecto Mateo, que se conoce bien. Esto también hay una publicación bastante conocida de 2011 donde juntaban muchos estudios, ¿no? Y veían, pues, niño en un sentido laxo, de bebés a universitarios, ¿no? Y miraban la exposición al texto impreso, ¿no? Cuánto lee un crío por su cuenta fuera del cole, ¿no? No la parte académica. Y lo relacionaban, por ejemplo, con el vocabulario, con la comprensión lectora, con la ortografía, el rendimiento académico, ¿no? Y lo que veían era que era consistente en todas las edades. Pero claro, ¿por qué el efecto Mateo? Porque es un círculo, bueno, no vicioso, sino virtuoso, ¿no? El que lee un poco mejor, pues lee un poco más, porque se le da más fácil, porque le da más placer. Y el que lee más, pues lee mejor. Entonces, ¿no? Lee un poco más y lee mejor y quedamos así. Y también al revés, al que le costaba, yo me acuerdo, mi hermana de peque, ella tuvo dificultades por dislexia, ¿no? Uh-huh. Entonces, claro, se le atragantaba, por tanto, no le gustaba, por tanto, leía menos, por tanto, se quedaba atrás, ¿sabes? El efecto Mateo, por lo del Evangelio, ¿sabes? Al que tiene, se le dará. Uh-huh. Y eso es importante. De hecho, de nuevo, cito una de las perlas de Pombo, decía, a todos nos han obligado a leer en el colegio. Es verdad que funciona un poco, pero lo de obligar tiene límites. Estos efectos tan chulos lo vemos, por lo menos en la lectura, la voluntaria, la que te gusta. Te decía, eres de Dan Brown, sí, eres de Dostoyevsky, guay.
1: De todas maneras, fíjate, sí, llevamos un buen rato hablando de lo que dijo esta chica, sí, Pombo. Sí. Llevas un buen rato haciendo referencia, sí, al beneficio, sí, en el cerebro, en nuestro, sí, cerebro, sí, pero ¿y la empatía? Porque ella finalmente lo que hacía referencia es a si leer te hace mejor o peor persona.
0: También es verdad, Jaime, es verdad. Hombre, yo te diría que las últimas semanas, ¿te acuerdas? Entre la historia de la madre que mató a sus tres hijos y Tania Yasera y luego hemos visto como la empatía a veces. Pero bueno, ahí tenemos que ir con cierto cuidado. Hay un estudio también del 16 que se hizo de esto cuando te meten en el donut, ¿no? En las resonancias magnéticas para ver qué tal, sí, funciona tu cerebro, cómo, qué se activa, qué no. Y veían que, y esto tiene cierta lógica, piénsalo, la gente que lee más ficción activa más una parte del cerebro, una red cerebral, que se llama la red neuronal por defecto, no defecto de que esté mal, sino la que se activa siempre, que es la que usamos para, o está relacionada con simular lo que piensan o sienten otros. Esa empatía que tú decías, efectivamente. Y la idea es muy bonita, porque ¿qué es una novela? ¿No? ¿Qué te pasa cuando lees a Madame Bovary? ¿No sientes lo que habría sentido Emma? Y ese es como un simulador de vuelo, pero para mentes ajenas. O Ana Karenina, o yo qué sé. Luego lo puedes usar con tu cuñado en la cena de Navidad. O sea, ese simulador de emociones y situaciones vitales es otro tipo de entrenamiento para el cerebro. Pero es cierto que los efectos, si nos ponemos serios, tienden a ser chiquitines. Los experimentos que son muy famosos no se acaban de replicar bien. Y que algo tenga sentido, ¿no? Porque todos lo hemos experimentado leyendo Crimen y Castigo, no tiene por qué luego ser refrendado por la ciencia más dura, ¿no? Pero vamos, desde luego, lo de te hace mejor persona, no, yo estoy con la Pombo, por lo que decía Mariló. Hitler leía muchos libros y, chico, no salió muy bien.
1: Pero una cosa, Luis, después de todo lo que has explicado, lo que ha estudiado la ciencia,
0: sí, sí,
1: entonces, ¿Podemos pensar que a Pombo finalmente la ciencia le ha dado la razón?
0: Yo no sé si un poco a regañadientes. Yo creo que ha sido por chiripa. Hay una parte en lo de la moral que sí, que es verdad, no te hace mejor persona. Pero bueno, es que de hecho, a mí hay una anécdota, por irnos a la historia de la filosofía, que me parece más chula. ¿Sabes quién le daba la razón? Platón. Platón en el Fedro.
1: Platón, el titular es Platón le da la razón a Pombo.
0: Platón, efectivamente. Platón el griego, el ateniense.
1: Ya, vas a pisar ese charco, Quevedo.
0: Oye, escucha. En el Fedro, tú sabes que Platón siempre en los diálogos de Sócrates, ¿no? O sea, usaba de marioneta a Sócrates y le hacía contar sus historias. Pero hay una cosa muy chula porque Sócrates defendía, o Platón por boca de Sócrates, defendía que la escritura, que los libros, en aquel caso no eran libros como el nuestro, códices, produciría el olvido, o sea, dañaría la memoria de los jóvenes. ¿Por qué? Fíjate que Platón ya hace 2400 años iba a esta idea del gimnasio cognitivo, porque decía, chico, si lo tienes escrito, dejarás de ejercitar la memoria, confiarás en lo escrito. Esto no es un remedio para la memoria, sino para el recuerdo, un recordatorio externo. De hecho, mira, una cosa preciosísima si nos vamos al griego original. La palabra era el farmacón o el fármacon, que es a la vez remedio y veneno. Esto no es casualidad. Esto es bonito, ¿no? Fíjate que él pensaba... No, pero es que...
2: Él va uniendo puntos.
1: No, es que si María Pombo se hubiera dado cuenta o supiera que iba a encontrar apoyo en Platón...
0: Y la neurociencia.
1: La de disgustos que se hubiera ahorrado en este último año con lo de la lectura.
0: Verdad. No, vale, ok. Pero con esto no quiero decir, ojo, porque a la vista está... que aunque Sócrates no, aunque Platón dijera esto, mal del todo no nos ha ido con los libros, ¿no? Estaremos de acuerdo. O sea, no nos hemos vuelto idiotas. Es un poco lo que pasa ahora con la inteligencia artificial. No nos vamos a volver idiotas, nuestro cerebro cambiará. Sócrates desconfiaba del libro porque el libro pues no te respondía, no era crítico. Eso es lo importante, ¿no? Siempre le pregunta lo mismo, siempre te responde lo mismo. Como una pintura, que también le gustaba a Hitler. El conocimiento de verdad para él era el diálogo. De ahí los diálogos de Platón. Sí. De que alguien te lleve la contraria en directo o que opine distinto, como hacemos aquí, en Por Fin, ¿no? El libro, como mucho, es un recordatorio para el que ya sabe. Pero claro, en fin.
1: Bueno, resumiendo, Quevedo, porque se nos va el tiempo y tenemos una conversación muy interesante, además de la tuya, conversación muy interesante.
0: Que me deje de Platón.
1: No. Pero entonces, al final, partiendo de María Pombo, ¿en qué podemos acabar?
0: Yo lo que creo es que, uno, los libros es cierto que no nos hacen mejores personas en el sentido moral, pero que si queremos pueden ser un magnífico gimnasio cognitivo. No solo para aprender a leer cuando somos peques, para disfrutar de la vida cuando somos adultos, sino para generar una reserva cognitiva cuando somos cada vez más ancianos. Eso nos lo vamos a agradecer toda la vida. Y, chico, para gustos colores, lee lo que sea, pero lee.
1: Es que sabes, bueno, lo sabe Isabel, es que en un momento se va a sentar en este estudio Pilar Garrido, que es jefa del Departamento de Oncología Médica del Hospital Ramón y Cajal, además premiada por su contribución a la investigación y tratamiento del cáncer de pulmón, que quiero recordar, el más diagnosticado en el mundo con 2,64 millones de casos anuales. Va a ser en un momento, y Marta García ayer, que tiene que sentarse también, porque llega la brújula, eso sí, a las 7 de la tarde, las 6 en Canarias, que tenemos mucho programa por delante.
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0: Marta García Ayer, ¿cómo estás?
1: Jaime Cantizano, muy bien, encantada de estar aquí, que os estaba echando ya.
0: Estabas más encantada, no me digas eso, no me digas eso, estabas más encantada ayer domingo por la mañana en tu casa.
1: ¿Pero qué han hecho con nuestro domingo? ¿Cómo es tan corto?
0: ¿Quién nos robó, no el mes de abril, sino quién nos robó parte del domingo?
1: Ahí unas horitas nos han sisado.
0: Algunas horas. ¿Has descansado?
1: Sí, mucho.
0: Pues me alegro que descansaras porque vuelve la crónica judicial.
1: Hombre, los grandes clásicos de la corrupción.
0: Clásicos de la corrupción, además, en la parte más alta, ¿no? Porque estamos hablando de Begoña Gómez, estamos hablando de las hijas de Zapatero.
1: Sí, sí, sí, vuelve la crónica judicial. Haremos un repaso en La Brújula a partir de las 7. Seguro que Eva Llamazares, como siempre, está al cabo de todo lo que ha pasado y lo que va a pasar, porque ya empieza el curso judicial muy cargadito. Veremos a ver qué pasa con las joyas de Zapatero y si resolvemos ese enigma. Tiene 3 días el expresidente para dar una respuesta.
0: Justificar.
1: Y ya se han convertido, es lo peor que le puede pasar a alguien.

0: inmerso en un caso de presunta corrupción, que es que tenga un gancho que parezca de película. Y las joyas tienen todo lo que necesitamos para seguir el hilo. Porque luego en los casos de corrupción uno se va perdiendo con quién era quién en la trama y no sé qué, pero las joyas
1: lo de las joyas
0: no se
1: da como
0: nadie.
1: Morbillo, ¿no?
0: Porque lo entiende todo el mundo.
1: Lo entiende todo. Pero, oye, la brújula, esto no tiene nada que ver con el tema de las alcantarillas que vas a tratar. Esto
0: bueno,
1: no va relacionado, ¿o sí?
0: No, esas son las cloacas. No juntemos las cloacas
1: con las alcantarillas. Porque vas a hablar no de cloacas, o a lo mejor, sino de alcantarillas.
0: De cloacas siempre, pues están ahí, no podemos esquivarlas. Pero las alcantarillas de Nueva York, ojo a las alcantarillas de Nueva York, porque Agustín Alcalá nos va a llevar a las
1: alcantarillas. Hay mucha leyenda con las alcantarillas de Nueva York.
0: Y ahora, además, que nos vamos a ir a Nueva York, que está Mamdani siendo el alcalde de Nueva York, noticia, y es allí la cumbre de la ONU, también hablaremos de cómo está el mundo, la geopolítica y Rusia, que madre mía, ahora parece que vuelve a amenazarnos a todos en la OTAN. Pero vamos a empezar por el principio, que es porque hay gente saliendo del subsuelo en Nueva York. Bueno, te dejo aquí el misterio.
1: Se llegó a decir que había cocodrilos en las alcantarillas de Nueva York. Fíjate,
0: bueno, joder. Hasta humanos hay.
1: Humanos. Ya,
0: me extraña menos lo de los cocodrilos.
1: Y las tortugas ninja no eran...
0: De ahí vinieron, eran de las alcantarillas neoyorquinas.
1: También. Y además dinosaurios.
0: Dinosaurios.
1: De
0: es
1: la
0: que
1: política,
0: de repente...
1: de la economía no.
0: Qué malo eres. No. Con esa cara de bueno que tienes, ¿cómo las lanzas, No. No vamos a esto, ya no es crónica política. Esto es Alberto Aparici, que cada lunes viene en la brújula de la ciencia a traernos una crónica científica. Y el otro día conseguimos impresionar e impresionar a un científico. Estarás de acuerdo conmigo en que es muy difícil.
1: Sí.
0: Porque en la tertulia política, Joaquín Manso, el director del Mundo, cuando se descubrieron los restos del Diplodocus Maño, en Teruel, pues salió el tema de los dinosaurios en la tertulia política y el director del Mundo demostró que tenía un gran conocimiento
1: de
0: todo lo que tiene que ver con los dinosaurios. Y aparece que quedó impresionado y entonces hoy viene a expandir un poco más nuestro conocimiento en los dinosaurios, porque en La Brújula, como sabes, hablamos de política, de economía y de mucho más.
1: Bueno, es que es un programa completo. Desde las 7 de la tarde, las 6 en Canarias. ¿Sabes quién nos va a impresionar? Nuestra siguiente invitada.
0: No me cabe
1: la doctora Garrido, que es un referente en oncología en nuestro país.
0: Pues ahora mismo se escucha.
1: Te escuchamos a las 7 en La Brújula, en Onda Cero.
0: Estupendo, gracias, Jaime.

0: No sé si lo sabe, pero cada año más de 20 millones de personas en todo el mundo reciben un diagnóstico de cáncer. Detrás de esa palabra, pues estamos hablando de visiones diferentes, pero también décadas de investigación, de avances médicos y profesionales que han conseguido cambiar el pronóstico y sobre todo la calidad de vida de los pacientes. Entre todos los tipos de cáncer, el de pulmón sigue siendo uno de los más frecuentes y uno de los que mayor impacto tiene en la salud pública y evidentemente en la vida de la población. Aquí en nuestro país se diagnostican 20.000 nuevos casos cada año. Sin embargo, la medicina personalizada, la identificación de biomarcadores y los nuevos tratamientos permiten ofrecer respuestas cada vez más eficaces y adaptadas a cada paciente. Buena parte de esos avances han sido posibles gracias al trabajo de investigadores y clínicos que dedican su vida a intentar comprender mejor la enfermedad y trasladar ese conocimiento directamente a la práctica asistencial, al día a día. Una de esas figuras de referencia es la doctora Pilar Garrido, que es jefa del Departamento de Oncología Médica del Hospital Universitario Ramón y Cajal de Madrid. Es una de las mayores expertas internacionales en cáncer de pulmón. Además, acaba de recibir este año el premio ESMO Woman for Oncology, un reconocimiento que destaca sus contribuciones a la investigación y al tratamiento de cáncer de pulmón, además de su compromiso con la igualdad de oportunidades, el liderazgo de la mujer y la promoción de nuevas generaciones de oncólogas. Doctora Garrido, como he dicho, es jefa del Departamento de Oncología Médica del Hospital Universitario Ramón y Cajal y además catedrática de Medicina en la Universidad de Alcalá. Doctora, buenas tardes.
1: Muy buenas tardes.
0: Buenas tardes. ¿Qué le ha supuesto este premio, este último premio y reconocimiento?
1: Bueno, me hace mucha ilusión porque es una visibilidad de cosas que yo considero muy importantes. No me hace mucha ilusión recibirlo yo, pero me parece muy importante que haya premios de este tipo que, digamos, ponen el acento en lo importante que es la perspectiva de género, ¿no? Yo he trabajado junto con mucha gente en perspectiva de género desde el lado de la enfermedad. Es diferente tener un cáncer de pulmón si eres hombre o es mujer, y ahí hay mucho que se puede hablar, que
0: ¿por qué es
1: muy interesante.
0: ¿Por qué
1: hay muchas cosas.
0: ¿Sí?
1: Por ejemplo, esta enfermedad era muy infrecuente en mujeres hace años. Cuando la Segunda Guerra Mundial en Estados Unidos hace falta consumo interno de tabaco, se empieza a poner de moda que se empieza a forzar que la mujer se fume, porque
0: también
1: a principios
0: fume.
1: Del siglo XX estaba muy mal visto. Entonces es como todas estas campañas de marketing generan fumadores. El mensaje era: la mujer moderna es la mujer que trabaja fuera de casa y la mujer que fuma y además está más delgada. Salieron muchas cigarrillos Slim, etcétera. Y 20, 30 años después, pues empezaron las consecuencias, porque hay un decalaje, ¿no? Hasta que son lo que llamamos las epidemias de cáncer de pulmón. Ahora mismo mueren más mujeres de cáncer de pulmón que de cáncer de mama, de ovario, juntas, y siendo mucho más frecuente el cáncer de mama. Y lo que es terrible es que es una enfermedad evitable, ¿no?
0: Pero el cáncer de pulmón trata de manera distinta al hombre y a la mujer.
1: A ver, en principio los tratamientos hoy en día son iguales, pero es verdad también que desde hace unos años sabemos que además del cáncer de pulmón asociado al tabaco, que es más del 90% de los casos en varones, pero en mujeres es alrededor del 70%, hay personas que nunca han fumado que tienen cáncer de pulmón. Y entre las personas que nunca han fumado que tienen cáncer de pulmón, es mucho más frecuente que esto suceda en mujeres. Lo que nos ha estado enseñando la ciencia es que los resultados del tratamiento, la toxicidad del tratamiento eran iguales en hombres y en mujeres, y de hecho en los ensayos clínicos, que es lo que hace que después cambiemos los estándares terapéuticos,

0: medicina de género, que es como llamamos a ver si hay diferencias en la enfermedad o en los tratamientos. Y esto normalmente le interesa más a las mujeres, ¿no? Entonces, bueno, yo he trabajado también junto con mucha gente en ese ámbito a nivel nacional e internacional, y te diría que una cifra para el recuerdo son el 30%. No hay más de un 30% de mujeres jefes de servicio, no hay más de un 30% de mujeres catedráticas o rectoras o decanas, bueno, ni menos. No hay más de un 30% que son investigadoras principales de ensayo. Entonces, hay mucho ámbito de mejor, hay mucha posibilidad de mejora en ese nivel, y es una de las cosas que creo que este premio ayuda a visibilizar, y por eso es importante, ¿no?
1: Doctora, el cáncer de pulmón, antes daba algunos datos, sigue siendo una de las principales causas de muerte por cáncer en el mundo. ¿En qué punto estamos? ¿En qué situación estamos?
0: Sigue siendo la primera causa de muerte por cáncer en el mundo. Es verdad que luego depende de los países cómo están los datos, ¿no? Por ejemplo, probablemente en relación, por un lado, a las campañas que se hicieron para que no se fumara, por la mejoría de los tratamientos, el intentar que haya cribado, que en España no lo tenemos, screening, que en otros países sí, para diagnosticar antes, los resultados están mejorando. Entonces, aunque aumente la incidencia, si la mortalidad disminuye, pues eso es lo que nos pasa con otros tumores, ¿no? Cada vez va a haber más cáncer. El problema es que puedas vivir con cáncer, con buena calidad de vida, como decías tú, y no que fallezcas a consecuencia del cáncer. Entonces, la incidencia no la va, la del tabaco la deberíamos poder controlar con políticas más claras, pero como digo, hay también tabaco relacionado con otras cosas, pues con lo que se llama el tabaco, el second hand smoke, que es las personas que conviven con fumadores,
1: la atmósfera,
0: los fumadores pasivos, perdón, sí que no me salía, las cosas de la contaminación ambiental.
1: Y hay que incorporar los vapers,
0: por supuesto,
1: también, ¿no?
0: Porque eso normaliza el acto de fumar otra vez. Estoy totalmente en contra.
1: Y hay una palabra que ha pronunciado, los cribados.
0: Sí.
1: Es firme defensora de los cribados, porque es muy importante implantar programas de detección precoz. Claro, siendo tan alta la estadística, los números de cáncer de pulmón, no se entiende que no se lleven a cabo cribados.
0: La verdad es que un cribado tiene que ser, tiene que demostrar que impacta en la supervivencia, o sea, que disminuye la mortalidad. Y quizá el problema más importante del cribado respecto a otros es la dificultad para implementarlo. Ya se ha demostrado que disminuye la mortalidad, etcétera, pero los cribados de mama, de colon, son a toda la población. Entonces, eso desde un punto de vista de salud pública es muy fácil, porque tú le mandas una carta a todos los ciudadanos que hayan nacido entre XX años. Aquí, los cribados donde se han utilizado o donde se han demostrado más datos son en grandes fumadores, y no necesariamente conocemos la población de fumadores activos o exfumadores. Algunos países como Taiwán ya tienen cribado para toda la población, porque ahí hay mucho cáncer de pulmón en no fumador, pero estamos lejos de eso. Entonces, sin duda hay que implementarlo porque salva un montón de vidas. Vamos, es que eso está demostradísimo. Y esto, por ejemplo, en Inglaterra ya se está aplicando, en Europa es muy desigual, y yo creo que lo que tenemos que trabajar es en la forma de implementarlo, en la forma de ver cómo identificamos a los fumadores, pero que hay que hacerlo ya y deberíamos hacerlo entre todos ya.
1: ¿Qué quiere preguntar Luis Quevedo desde Barcelona?
2: Sí, ¿qué tal? Buenas tardes. Yo tenía en la cabeza unas cifras que, digo, por arrojar algo de positivo y bonito en las cifras del cáncer, y es que, si no recuerdo mal, Redecan, además fue en verano, ¿no? En julio, sacaron un informe sobre cáncer en jóvenes, que es una cosa que preocupa tantísimo socialmente, y, ostras, la luz de todo ese informe fue precisamente en el de pulmón, ¿verdad? Que ahí nos está dando un respiro. No sé, doctora, si tiene mucho que ver con la regulación, ¿no? Con que las medidas que hemos tomado así más activas, pues han conseguido que se fume menos, al menos entre jóvenes.
0: El cáncer de pulmón, es verdad que estamos viendo cánceres en personas más jóvenes, no solo en cáncer de pulmón. Dentro del cáncer de pulmón hay muchos subgrupos, y hay algunos subgrupos que no tienen nada que ver con el tabaco. Por ejemplo, un subgrupo que tienen una alteración en un gen que se llama LK, que yo, la persona más joven que he tratado en mi servicio, con mi equipo, tenía 19 años. Aquí hay muchas más cosas que desconocemos. Las noticias buenas es que para ese subgrupo grupo de pacientes que hoy por hoy no podemos curar, pero sí que existen para ellos, para los que tienen una mutación en GFR, ROS, para distintos subgrupos de pacientes, que muchos de ellos son no fumadores y con frecuencia jóvenes, como decías, tratamientos muchas veces orales, con una expectativa de vida y con muy buena calidad más tiempo. Entonces, digamos que antes hablábamos de cáncer de pulmón como una sola enfermedad y ahora decimos que

0: son muchas enfermedades diferentes con distinto pronóstico. Entonces, es buena noticia que se fume menos, sin duda, siempre. Es verdad el tema de los vapers, que vamos a ver hacia dónde nos lleva, porque entre la gente joven es muy frecuente. Sigue aumentando la incidencia en mujeres, y cuando tú vas a la puerta a un colegio, cuando tú es esto, lo que ves son mujeres jóvenes fumando. Yo creo que debería haber campañas específicas para las mujeres. Tenemos pacientes que han tenido un cáncer de mama, que se hacen su mamografía anualmente, que están muy preocupadas por la recurrencia y fuman. Pues te tienes que preocupar de lo que te está poniendo el riesgo sí. ahora, pero socialmente yo creo que todavía no existe esa percepción de riesgo tan importante. En Inglaterra hoy en día hay más mujeres con cáncer de pulmón que hombres, y en Estados Unidos también, porque la epidemia llegó unos años después, y eso es lo que estamos viendo también en España. Entonces, noticias buenas, sin duda. Tenemos más opciones de tratamiento, tenemos tratamientos con mejores calidad de vida, se puede hacer mucho más de la mano del paciente y con el paciente, pero hay mucho margen de mejora. Hay que no fumar, hay que no vapear, hay que hacer cribado y hay que seguir investigando. Y yo creo que investigar en perspectiva de género es muy importante también, porque no debemos asumir ni en cáncer de pulmón ni en ninguna otra enfermedad que lo que pasa en un varón pasa igual en una mujer y viceversa, porque somos biológicamente distintos, ¿no?
1: Dentro de las investigaciones que realiza, le da mucha importancia a los biomarcadores, ¿no? Son, podemos decir que es la base de la medicina de precisión. ¿Por qué es tan importante el estudio de los biomarcadores? ¿Para qué nos sirve?
0: Sí, esto, digamos que toda la vida hemos hecho medicina personalizada, porque no tratamos igual a una persona de 80 años que una persona de 30, una persona con que no le funcione el riñón o el hígado, lo que fuera. Pero lo que hemos aprendido los últimos 20 años es que los tumores, algunos tienen mutaciones concretas que no las tienen las células normales de ese paciente, pero sí ese tumor, que son, digamos, una diana muy buena para determinados fármacos. Entonces, eso es lo que estamos buscando en todos los subtipos de cáncer. Por ejemplo, estos ejemplos que he puesto, ALK, ROS, RET, EGFR, ya hemos encontrado esa mutación en esos tumores. Entonces, estudiar ese biomarcador antes de empezar el tratamiento es crucial, porque cambia completamente. Son pacientes que tienen que tener lo que llamamos un tratamiento dirigido, porque va contra esa vulnerabilidad que tiene ese tumor, que no la tiene el tumor que no tiene esa mutación o esa translocación, pero hay que identificarlo, porque si no, se le pone un tratamiento que no es el adecuado. Entonces, ni va a mejorar su estado general, su calidad de vida, y vamos a perder un tiempo precioso. Entonces, hace unos años trabajamos mucho desde la Sociedad Española de Oncología Médica, desde los hospitales, para que la forma de identificar esto estuviera a disposición de todos los pacientes, porque en determinados hospitales, digamos, fue más fácil implementarlo, pero claro, tiene que estar igual en un paciente que se diagnostique en un entorno, digamos, a lo mejor con menos opciones, pero es fundamental. Y ahora otra parte muy bonita es que estamos viendo que a veces esos biomarcadores los podemos analizar en la sangre, en una cosa que llamamos biopsia líquida, que pues es más rápida, es más sencilla, es más costosa, hay que implementarla en el sistema, pero que cuando nos da un resultado, pues es muy rápido y muy beneficioso para el paciente, porque puedes implementar el tratamiento muy pronto, ¿no?
1: Doctora, en los últimos años, a lo mejor es una impresión mía, se han multiplicado las noticias que tienen que ver con los avances en la lucha contra el cáncer, nuevas fórmulas para luchar, nuevos métodos para la lucha contra los diferentes tipos de cáncer. Incluso se habla de una vacuna contra determinados tipos de cáncer. ¿Realmente podemos ser optimistas? ¿O hay veces que nos excedemos en esos titulares, en esas informaciones que pueden dar esperanza a las personas que padecen el cáncer?
0: Los dos mensajes son verdad. Es decir, yo tengo 30 años de trabajo ya, sí, y yo he vivido varias oleadas, y si me pongo a pensar en los pacientes que yo trataba, las opciones que tenía para los pacientes que yo trataba hace 30 años y la expectativa de vida que tenían, ha cambiado mucho. Por lo tanto, optimismo seguro. Hay una revolución continua. Yo he tenido la suerte que además en cáncer de pulmón, que era un tumor muy huérfano de opciones cuando yo empecé, pues tanto la medicina de precisión ha aterrizado mucho, la inmunoterapia ha aterrizado muchísimo. O sea, sí. Aparte de eso, hay una revolución tecnológica. Y que eso nos hace que la velocidad de avance sea mucho mayor. Lo que he comentado, la biopsia líquida, todo lo que hemos aprendido de las vacunas del COVID, sí, que ahora se están explorando vacunas en distintos tumores, ya en melanoma parece que algo

0: mete, ensayos clínicos con linfocitos activados. O sea, es brutal la velocidad con la que vamos pudiendo incorporar cosas. Y lo que pasa es que cuando te pones delante de un paciente, es que no tiene nada que ver, hablamos de cáncer como si fuera una sola enfermedad, claro. No tiene nada que ver un cáncer de páncreas.
1: Y es un cáncer una persona casi, ¿no?
0: Y luego, un cáncer de páncreas tiene unas opciones diferentes que las que tiene una mama. Hay algunos que han hecho ya un recorrido de beneficio enorme, la mama, el pulmón ahora, otros que esto todavía no es así. Entonces, claro, yo me da mucho miedo siempre ser muy positiva, sí, sin saber quién tengo delante, en qué situación se encuentra. Pero si yo me pongo a pensar en mi propia experiencia, vamos, el avance espectacular y muy bonito haberlo vivido.
1: Y hay que tener esperanza.
0: Sin duda.
1: Ciencia, sí, y esperanza hay que tener.
0: Porque nuestra mayor preocupación también es que lo que tenemos que proporcionar es calidad de vida, que los tratamientos mejoren la calidad de vida del día a día de cada paciente, que eso es para lo que estamos.
1: Doctora Pilar Garrido, muchísimas gracias por acercarse a la radio en esta tarde de lunes y enhorabuena por este reconocimiento.
0: Muchas gracias.
1: Gracias y buenas tardes.
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7: Son las 5 de la tarde, las 4 en Canarias.
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7: Buenas tardes. El ministro de Asuntos Exteriores, José Manuel Álvarez, ha explicado que desde su ministerio se han activado mecanismos preventivos para contrarrestar las convocatorias que circulan en redes sociales en Marruecos para un nuevo cruce irregular a Ceuta el próximo día 23 de septiembre. En declaraciones a Catalunya Radio, Álvarez ha asegurado que no le consta que estos mensajes estén calando, pero la colaboración con Rabat es constante.
9: Para intentar coordinar lo que es una gestión de una frontera que se quiera o no se quiera, es una frontera común que tenemos con Marruecos y con África, que además es la frontera más compleja del planeta. Y eso es lo que yo intento hacer en estos momentos, para ayudar además a que Ceuta recupere su normalidad lo antes posible.
7: Pues el presidente de Ceuta, Juan Jesús Vivas, ha rechazado hoy reunirse esta tarde con el ministro de Interior, Fernando Grande Marlaska, en Ceuta, alegando motivos

0: la integridad de nuestro territorio, estamos defendiendo la soberanía de España, pero no por eso no nos duelen los 100 muertos que esta situación ha generado. Por tanto, también pensando en eso, hay que desactivar la utilización de la presión migratoria como herramienta para vulnerar la integridad territorial y desestabilizar, en este caso, a Ceuta.
1: Situación tensa que continúa en Ceuta, donde recordemos ya la decana del Colegio de la Abogacía de Ceuta, Isabel Barrivera, subrayaba el esfuerzo del turno de oficio ante la crisis migratoria que, en su opinión, ha colapsado todo, lo que hará muy difícil agilizar las expulsiones.
2: Si se tramitan 30 expedientes diarios, a lo mejor de asilo, o 20 devoluciones o 50 devoluciones, para esos miles de personas que siguen estando en Ceuta, os podéis imaginar el tiempo que se puede tardar.
1: Cambiamos de asunto a la vivienda de uno de los cuatro hermanos detenidos en Alcira por la Policía Nacional por su presunta vinculación con el tiroteo mortal en el que murió un hombre de 56 años durante una trifulca que tuvo su origen en una pelea entre dos niñas pequeñas, una de ellas nieta del fallecido, ha sido quemada hoy, poco más de 24 horas después del enfrentamiento mortal a tiros en el barrio de la Alquirieta. Nos vamos a Onda Cero Valencia, Ramón Pérez.
3: El fuego ha comenzado 15 minutos antes de las 3. Lo hacía en una de las habitaciones de la vivienda, aunque rápidamente ha podido ser dado por extinguido por los bomberos. Queda por ver ahora el alcance de las llamas en el interior de la casa, que es una vivienda unifamiliar en uno de los extremos del barrio de la Alquerieta, en Alcira. Según el diario Levante, habrían sido varios los familiares autores del incendio. Habrían entrado a la casa por la zona trasera para evitar la presencia policial, que se mantiene todavía a esta hora en la puerta principal. Todo a raíz del asesinato este domingo del abuelo de uno de los dos clanes, fue tiroteado cuando intentó parar una simple pelea entre dos niñas pequeñas de la familia.
1: Y del exterior no va a dimitir, el canciller alemán Friedrich Merz afirma que mantendrá incluso unida su coalición de gobierno con los socialistas del SPD, ha dicho, por el bien del futuro democrático del país tras las contundentes derrotas sufridas por su partido en las dos elecciones regionales. Recordemos, en Mecklemburgo-Pomerania Occidental, el partido extrema derecha Alternativa para Alemania obtuvo la mayoría de los votos y la CDU no alcanzó ni el 5% de los votos. Y en Berlín, la CDU quedó en segundo lugar por detrás del partido de extrema izquierda Die Linke.
4: Agradezco que los socialdemócratas nos hayan comunicado esta mañana que quieren mantener la coalición de gobierno en Berlín. Es lo mismo que pensamos nosotros, es lo que pienso yo. Juntos estamos decididos a estar a la altura de los retos históricos a los que se enfrenta Alemania. Se trata ni más ni menos que del futuro democrático de nuestro país.
1: Pues es todo, sigan en Onda Cero, sigan escuchando, por fin, con Jaime Cantizano.
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0: tarde ya, las 5:05, las 4:05 en Canarias, casi me estoy poniendo el pijama ya y estoy cenando.
1: Bueno.
0: Y estoy cenando casi. Que pasa la tarde volando, se me pasa volando. Voy a pasar lista. Isabel está
2: echadísima ya.
0: Begoña Gómez de la Fuente, ¿qué tal? ¿Cómo estás?
3: Bien, está. ¿Qué tal? Buenas tardes.
0: ¿Qué tal? ¿Cómo estás? ¿A qué hora te duermes tú? ¿A qué hora te cuestas tú?
3: Ahora me puedo acostar a las 12.
0: A las 12, qué maravilla, Isabel. ¿Y tú?
2: Ahora la alegría.
0: ¿Y tú a qué hora te acuestas?
2: Quisiera yo. O sea, yo hago todos los intentos todos los días, pero nada, así
3: no me acuesto, luego ya es la cosa, todos los meses es otra cosa
0: diferente. Mal dormir.
2: Bueno.
0: En la lista. Viviana Fernández, ¿qué tal? ¿Cómo estás?
4: Yo bien.
0: Bueno, le voy a explicar a las chicas, a Isabel, a Begoña, os presento a la primera clinofílica del programa.
4: Eso es.
2: ¿Eres clinofílica?
4: Fíjate, me he enterado ahora. No lo sabía, por ser... Pero, una cosa más, que me entiende.
2: ¿Y me puedo apuntar?
4: Pues mira, es muy fácil. Yo hace 15 años, ya Pedro Almodóvar hacía un personaje que era la madre de Miguel Bosé,

0: que estaba en la cama 15 años sin enfermedad aparente. Uh-huh. Entonces, la clinofilia consiste en ser una persona que le gusta estar, incluso interactuar, recibir a los amigos, hablar, ver la tele, escuchar música, lo que sea, pero acostada. Uh-huh. Entonces, yo últimamente tenía un poco de culpa, porque ya me paso muchas horas acostada. Yo y las perras estamos acostadas y todo sucede en la cama. Lo que suceda tiene que ser en la cama. Y entonces yo tenía un poco de culpa, hasta que me entero que soy clinofílica y digo, coño, si estoy mala.
1: Porque normal, te lo ha dicho una amiga.
0: Me lo ha dicho una amiga. Valeria Vega me llamó y me dijo, ¿tú lo que tienes?
2: Valle-Inclán tenía de eso.
0: Claro, pues si te digo, no se voy a ser la única. Claro, eso
1: de todas sí, maneras, claro, de eso. Todas maneras es que yo ya estoy cansado de todas aquellas personas que te dicen, es que tienes que salir, tienes que hacer cosas, por ejemplo, el fin de semana. No vas a salir a hacer, bueno, déjame por lo menos.
3: Déjame
1: que me tire en el sofá, quiero estar en mi casa, quiero estar en mi cama, me quiero levantar tarde. No hay que llenar el calendario, los horarios de cosas.
2: No, apreciar las molduras de la pared.
0: No, pero no es ni cuestión de moldura, si es que no necesitas mirar nada. Eso es, la clinofilia es que tú, tu cuerpo te pide estar tumbada.
1: Menos comer en la cama.
0: Bueno, comer se podría comer en la cama.
1: No, estoy hablando de...
0: Como decía el chiste de Lole, pero no lo voy a contar.
1: Deja el chiste.
0: Eso, entonces, se podría comer. Pero vamos, no es lo que yo hago en la cama normalmente. Bueno. Como mucho puedo tomarme un café en la cama, pero no. Comer no sí te
1: O sea, en la cama, que es para dormir, te metes un café para...
0: Para estar, claro. Es que yo para estar en la cama no necesito nada más que los perros.
1: Me faltan este listado. Boris Izaguirre está en Barcelona. Boris, ¿qué tal? ¿Cómo estás, querido?
0: Bueno, estoy encantado con lo de clinofílico, pero también lo entiendo.
4: Tú no tienes ese problema. No vayas al médico.
0: Yo no lo tengo. Pero sí que me divierte mucho que la palabra clino esté incluida. Exactamente qué significará el clino en clinofílico. Si es por cama de clínica, que también muchas veces cuando piensas que vas a estar en una cama mucho tiempo, piensas en esas camas que te las puedes subir por
4: la cama.
0: ¡Qué locura! Clinofílica. Bueno, Proust era un poco clinofílico porque siempre se dijo que le escribía en la cama. Sí. Luego también he oído gente que decía que escribía en el baño. Al final no se sabe dónde escribía. Evidentemente tenía que hacerlo sentado.
1: ¿Y tú dónde escribes, Boris?
0: Yo escribo delante de un escritorio que mi marido me ha puesto muy bello y ahí escribo yo. Cuando escribo, que también no es verdad que la gente piensa que yo estoy escribiendo todos los días. Ojalá.
4: Y sale mucho, no te da tiempo a escribir tanto.
0: No, esa es la historia de mi vida y es el gran problema de mi vida y ahora me afecta un poco porque pienso mucho en ello y por eso me despierto más temprano.
1: Bueno, pero sales, Boris, a veces sales, muchas veces, para hacer cosas muy interesantes. ¿Qué te he visto en el Liceu? ¿Qué te he visto?
0: En el Palau de la música catalana. Vestido un poco como los colores del Palau, que me acordé mucho de una vez que yo entrevisté a Ana Belén, la cantante, y Ana Belén iba a actuar en el Palau y había ido el día anterior a hacer el ensayo general y se había dado cuenta que el vestuario que tenía pensado para la actuación empastaba. Eso, yo nunca había pensado en eso hasta que se lo escuché a ella y me di cuenta, uy, de verdad, esto es que es muy importante. Entonces yo me he acordado siempre mucho de esos colores ocres que tiene el escenario del Palau dentro de su decoración. Son ocres y azules y un poquito rosas y
4: también
0: verdes.
4: También te he visto rezando.
0: Delante de mi auténtico templo en la vida, que es Santa Eulalia.
4: Por eso. Yo entiendo, cuando te vi allí dije, es una iglesia que hay que visitar con frecuencia.
1: Lo que yo no sé cómo tu marido te deja rezar ahí.
0: Bueno, pero es que nos estamos alojando muy cerca, afortunadamente. Okay. Y no sabe mi intención de que al salir de aquí voy a ir a la misa de 6.
4: Claro.
2: No lo sabe.
4: Ya, si te está escuchando, ya sabe.
0: Ya se enteró. Sí, bueno, para que veas que yo no tengo secretos.
1: Bueno, querido, que tenemos que hablar de otoño. Tenemos que hablar del otoño, por favor, y de lo que coleccionamos. Le tengo que preguntar a Begoña, ¿tú coleccionas algo, Begoña?
5: Yo he coleccionado muchos billetes de Metro Capicúas.
2: ¿Qué?
1: No puedes. Esto también necesita tratamiento, que lo sepas.
5: Cuando era jovencita iba en el metro, que era la universidad y esas cosas, sí. Guardaba todos los Capicúas, el 0110, pues para mí.
4: Tú sabes que me doy un coscorrón en la cabeza cuando veo eso en las matrículas de los coches.
5: ¿Ah, sí? ¿Pero para bien o para mal lo del coscorrón?
4: Porque dicen que daba suerte.
5: Claro que da suerte.
0: El coscorrón,
5: y entonces yo lo guardaba todos y tenía un taquito, porque era difícil conseguirlos, ¿eh? Tenía un taquito,
1: Hombre, claro que es difícil.
5: Tenía un taquito que siempre portaba conmigo, como si fuera un amuleto.
1: ¿Y qué pasó con ese taquito?
5: Pues no sé, no tengo ni idea.
1: No puede ser tanto trabajo para nada.
0: Se extravió.
4: No, porque le acompañó mucho tiempo pensando que le daba suerte. Claro. Y ese tiempo ya se fecundó.
1: Y tú, Viviana, yo sé lo que tú has...

0: coleccionado toda la vida.
1: Yo he coleccionado de todo.
0: Tú has coleccionado no sé cuántos vestidos.
1: Bueno, además de los vestidos, de los zapatos, de todas esas cosas, yo coleccioné en su momento todas esas libretas que tengo recortadas,
0: sí,
1: de todas esas
0: fotografías de revistas,
1: personas
0: francesas
1: que me representaban o que me imaginaba en ellas. He coleccionado sellos, he coleccionado llaveros, he coleccionado estampas de futbolistas, he hecho casi todas las colecciones, sí, posibles, de esas que son corrientes, digamos, de que lo ha hecho más gente, que no soy una excepción. Entonces he coleccionado de todo. Ahora ya no, ahora ya me relajé.
0: Mira, Ángel Antonio Herrera ha dicho, yo he coleccionado, y además lo dice con fundamento, he coleccionado noches. Una noche tras otra,
1: bueno,
0: tras
1: yo de
0: otra.
1: Eso tengo mucha.
0: ¿A que tú también?
1: Sí, completa. Mucha, más que el camión de la basura.
2: Una colección completa de noches tenemos.
0: ¿Y tú, Boris Izaguirre?
2: Bueno, yo sí completé y rellené el álbum de cromos de la Pantera Rosa. Porque es una
0: pero
2: figura.
0: Eso en Venezuela,
2: que,
0: yo no recuerdo.
2: En Venezuela,
0: aquí,
2: sí,
0: la Pantera Rosa,
2: pero
0: no teníamos álbum.
2: Sí, en Venezuela lo tuvimos.
3: Y de los
2: Venezuela. Sí,
3: claro,
2: sí, en Venezuela ha sido. Bueno, y para toda mi generación, sí, yo creo que la Pantera Rosa era una cosa como una empatía absoluta, porque entendía.
0: Tú andas un poco como la Pantera Rosa.
2: Se lo he copiado. No es que ande como la Pantera Rosa, naturalmente, se lo he copiado. Es
1: en
2: una
1: segunda.
2: De las cosas que yo he integrado, exacto. Porque yo soy muy de esa generación crecidos en el posmodernismo y que convertíamos el homenaje en parte de lo que nosotros somos, ¿entiendes? Uh-huh. Nos aprovechábamos totalmente de todo. Que es una idea muy warholiana y que también muchas veces también se ha asociado al propio Almodóvar, que también de repente recrea cosas y las convierte en parte de su universo. Yo hice eso con la Pantera Rosa, y entonces el álbum ese que tenías que coleccionar e ir a comprar los cromos en el kiosco y todo ese proceso e intercambiarlo de repente con alguien que lo estuviera haciendo, pero no había muchos de mis amigos en el colegio haciendo el álbum de la Pantera Rosa. Exacto, pero los que había ya yo decía, uy, estamos en el mismo club, ¿entiendes? Y esto me encantaba, ¿entiendes? Entonces ya medio establecí una nueva amistad y una nueva complicidad y lo rellené completo. O sea, es el único álbum de cromos, que mira que yo hice varios, que lo pude hacer hasta el
1: final. Fíjate,
2: fin.
1: Yo nunca he hecho nada completo.
2: Ya.
1: Qué pena.
0: Pero ¿cómo dices
2: eso, mujer?
0: Bueno,
2: yo eso al menos.
1: Pues, quiero decirte, que, porque eso es una constante en mi vida, quiero decirte, eso es un síntoma de mi carácter. Uh-huh. Yo soy
0: o de inquieta,
1: salida de caballo,
0: o de mujer inquieta.
1: Parada de mula. No, sí, pero yo lo sé. Por eso la palabra pena va unida a esto, porque es, fíjate, es verdad, qué poco constante. Yo me da por una cosa y entonces
0: con
1: en la
0: pasión.
1: Primera semana, bueno, la primera semana raso, no hay cromo que se me resista.
3: Y luego.
1: Pero después pasa el tiempo y es, no sé yo, este cromo que me falta aquí, si lo voy a buscar. Ya. Creo que no.
2: ¿Pero tú crees que eso sea una característica? Acuario, por ejemplo,
1: ¿seguro?
2: ¿Puede tener que ver el horóscopo?
1: Pues no te sé decir, pero vamos, ya. Mía sí, ¿eh? Mía, te juro que sí, vamos, absolutamente.
2: Oye, yo lo veo muy acuario, ¿eh?
0: Os voy a contar un secreto de la intimidad de Boris. Es que, claro, es principio de otoño, sí. A Boris le pilla en Barcelona, se está preparando para la Merced.
2: La Merced,
0: sí,
2: claro.
0: La ciudad también
2: se está preparando.
0: Es que tú te casaste muy cerca de ella.
2: Al lado, en el registro civil.
0: Hace 20 años.
2: Entonces yo no se lo he dicho todavía a Rubén, pero
1: lo
2: hoy,
1: va a celebrar.
2: Pero yo creo que voy a ir a la Merced. O sea, voy a ir, por supuesto, a Santa Eulalia, pero me parece que también voy a ir a la Merced. Esta tarde no, porque llego tarde a mi misa en Santa Eulalia a las 6, pero mañana en algún momento me acercaré y estaré un ratito allí agradeciéndole.
1: Es más importante Santa Eulalia, la Merced, ya la puede ver.
2: Hombre, sobre todo creo más. Pero la Merced que nos acompaña y nos cuida muchísimo. Y además es tan mona, no sé tanto el templo, pero sí la propia estatua de la Merced, la figura.
0: La figura.
2: Sobrevolando así de repente frente al Mediterráneo y mirando hacia la ciudad. Es tan mona, pero tan mona, y algunas veces tan desconocida, porque no todo el mundo la ubica, ¿entiendes? Porque también yo creo que a veces se mueve, en mi opinión.
0: ¿A que
2: yo
0: se
2: creo
0: mueve?
2: Que está bien ir a visitar.
0: Tanto
2: yo
0: como Viviana y como tú. ¿Tú crees que es también inquieta?
2: Es una virgen muy inquieta, porque es una virgen de una ciudad mediterránea como Barcelona. No va a ser una virgen ahí, tontorrona,
1: de
2: sentada
1: estar todo el rato
2: esperando.
1: Y quedarse, ¿no?
2: Es una virgen que está sobrevolando.
1: Yo creo que el que va y viene es él y no se da cuenta.
0: Sí.
1: Se
0: cree que le echa la culpa al resto del mundo.
1: Otro sitio, la ve en otro sitio, pero son espaldas.
0: El que se mueve, Boris.
3: La Pantera Rosa se bambolea.
0: Siento decirte que el que se mueve constantemente eres tú, Boris.
2: Soy yo. Es cierto, pero la Pantera Rosa es muy la Merced también, sí, yo te quiero
1: también,
2: decir.
1: También.
2: Están todas muy involucradas, así que va a estar muy bonito visitar un ratito mañana.
0: Bueno.
2: Antes de su día, que es el miércoles.
0: Sí, sí, voy a hacer una pausa porque el otoño os da igual. Aquí en la mesa el otoño os da igual, a mí no me gusta el otoño.
2: Es que no empieza, el otoño no empieza, sigue el calor.
0: Sí,
1: yo
0: sí, sí, vamos a tener temperaturas.
1: Tengo desde hace unos años para acá lo que se

0: llama tiempo de aprovechamiento, como la comida. Que como ya me queda menos otoño, menos invierno, ya todo lo doy por bueno. ¿Qué es el otoño? Pues me viene bien. ¿Que llueve? Pues que también me viene bien. Calor hoy, qué putada, pero me
1: ¿Hay alguien
0: bien.
1: En esta mesa al que le guste el otoño?
2: A mí
3: yo adoro
2: sí.
3: el otoño.
2: Mira,
3: pero yo,
4: bando otoño.
2: Pues claro.
3: Yo nací
2: en
3: el otoño.
2: Un paseo por Aranjuez, por ejemplo.
0: Hombre, esos
2: Aranjuez.
0: Colores. Hombre.
1: Un momento que no se entiende, que no se entiende. Un paseo por Aranjuez.
2: Claro, te vas a Canadá a ver el otoño canadiense de los robles rojos americanos. Tiene que ser espectacular.
1: Una vueltecita, me voy a Canadá.
0: No, pero no
1: va...
0: tienes que irte tan lejos con ¿tampoco? Que vayas aquí a Segovia.
3: Hay que recordar una vez más
4: yo
3: a Truman Capote.
4: Por el clima,
3: porque... ¿Sabéis la frase famosa de Truman Capote que decía mi fecha favorita, mi tiempo favorito en el año es el otoño, porque es el mes en el que nací yo? Porque él era de octubre. Claro.
1: ¿A ti te gusta el otoño también?
4: Sí, sí, mucho, mucho. Pero claro, iba a decir
1: pero
4: por
1: si
4: el...
1: Pero si no se sabe cuándo llega realmente.
4: Ya, ya, pero esta cosa intermedia, ¿no? Que no sabes. Un poco a la sorpresa. Pues un
0: a
4: día
0: mí me
4: te
0: gusta...
4: va a pillar el veranillo, que ya no es veranillo, sí. El otro se alarga, luego un frío
0: bueno,
4: que te
0: este
4: pasma.
0: Verano
4: luego...
0: está muy alargado, ¿eh?
2: Sí, ¿ah? Demasiado.
4: La todo trench. Yo creo que el momento trench, el a mí eso es lo que me gusta. La gabardina, la gabardina, ¿eh?
3: El entretiempo, sí, sí. Es que la gabardina se ha convertido en un gran aliado, porque claro, como el entretiempo es tan largo...
1: Perdóname, no me gusta nada la palabra entretiempo, es un invento, es un invento, sí. De verdad, yo quiero un invierno cosa. Que sea invierno, un otoño que sea otoño,
0: ya
1: una
0: no
1: primavera
0: nada,
1: que sea...
0: Eso ya no es nada.
1: Nada es igual.
0: Nada es igual, ni eso siquiera.
3: Tenemos que hacer más activismo anti el cambio climático o anti el calentamiento. Y yo que estando aquí en esta ciudad delante del Mediterráneo, todos hemos escuchado las altísimas temperaturas del Mediterráneo sí, durante sí, el verano sí. Y se notan precisamente en un día como hoy, que te das cuenta que está toda esa humedad, porque claro, todo este mar que está aquí enfrente, nosotros estamos en el litoral del Mediterráneo, aquí en Barcelona, lo tenemos enfrente. Ese mar caliente está ahí calentísimo, sí. ¿Entiendes? Aportando todavía más calor con su humedad al calor de la ciudad. Entonces, claro, si no queremos utilizar más la palabra entretiempo, pues tenemos que volvernos
1: no,
3: muy
1: favor.
3: Activistas contra el calentamiento.
1: No, entretiempo no.
0: No, entretiempo, fíjate esta mañana.
3: Todo.
0: Esta mañana escuchaba a un hombre que dice recuperar los dichos que había, los avíos.
1: Los avíos.
0: Necesito los avíos para hacer un puchero.
1: Sí.
0: Voy a acercarme a por los avíos. Sí. Ahora ya hay muchas palabras de esas que se usaban constantemente, sobre todo en Andalucía, que se están perdiendo.
1: Los avíos del puchero.
0: Sí.
1: Oye, voy a hacer una pausa y voy a aprovechar para mirar cuánto vale
0: el
1: ver...
0: El surtidor.
1: No, cuánto vale ver el otoño en Canadá, que me has dejado.
4: Ah.
1: Pero como quien...
2: No sé, no tengo ni idea, pero es el carísimo de la muerte. Pero tiene que ser precioso.
3: Los oye, Canadá, que nos va a salvar a Europa, porque si las conversaciones continúan con su primer ministro...
1: Europa-Canadá, ¿no?
3: Bueno, es que siempre hemos estado muy cerca a Canadá. No te olvides que tiene una parte francesa y otra inglesa. Se habla francés en Canadá. En alguna parte de Canadá se habla en francés. Sí.
0: Trudeau.
1: Quebec.
3: Claro, qué maravilla.
0: Vamos pero a ya Quebec. No me refiero al hijo, al padre, ¿te acuerdas?
3: No, y la madre, Margaret
0: ¿y la madre?
3: Trudeau, por favor, lo que fue Margaret
0: hombre,
3: Trudeau.
0: Hombre, claro. Aquellos 70.
1: Vamos a hacer una pausa, anda, vamos a hacer una pausa.

0: Cantizano en Por Fin.
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0: y que le da todo el sentido a la trama de, claro, las hijas de la criada.
1: Los Valdés somos una familia respetable. Y nuestro servicio también debe serlo.
2: Me di cuenta de cómo me mira.
3: Soy Inés, la señora de Estepa.
4: Ella no es como el resto de las señoras de Punta Domingo. Ya ves el respeto con el que nos trata.
5: Esto lo hago para las mujeres del pueblo.
6: Nos animaba a pelear por lo que era justo, dentro y fuera de casa.
7: Tiene coraje, Inés.
8: Estoy embarazada.
9: Si esa criatura nace, arruinaré su vida.
0: Los 8 capítulos de la serie Las hijas de la criada están ya disponibles íntegramente en A3Player y ahora en abierto desde el pasado 3 de septiembre, los jueves a partir de las 11 de la noche. Está Carlota Baró, Verónica Sánchez, Judith Fernández, Martina Caridi. Son las protagonistas de esta historia basada, evidentemente, en el Premio Planeta 2023 de Sonsoles Onega. Carlota, ¿qué tal? ¿Cómo estás?
10: Hola, buenas tardes. Me habéis emocionado mucho.
0: ¿Te has emocionado con varias cosas?
10: Sí.
0: Pero de pronto has reaccionado cuando te he mencionado Cuba y a tu perro Mango.
10: Sí, es que... pero... digo, yo venía a hablar de Renata, pero de repente aquí me habéis hecho un twist.
11: No sé,
10: bueno,
11: pero
10: me han cogido el corazón.
0: Porque hay que... bueno, tampoco es mi intención, ¿eh? Porque hay que presentarte y porque has hecho muchas cosas, ¿no?
10: Sí.
0: A lo largo de la vida, ¿no?
10: Sí, y distintas, y la verdad que siempre que hay trabajo hay que estar agradecido, siempre lo digo, porque esta profesión es bien difícil y tener el lujo de poder hacer una policía, una prostituta, o lo que sea, ¿no? Es siempre pues una suerte.
0: Y es verdad que te llamaban la flaca y que te daba mucho mango.
10: Mucho mango, porque
0: Cuba.
10: Es que vivimos en una casa que una mujer estaba, nos trataron increíble y estaba siempre diciéndome, estás muy flaca, tiene que comer mango. Y venga mango, y había unos mangos del tamaño de pues eso, como esta mesa. Y entonces adoptamos un perro, le miramos a los ojos y dijimos, te vas a llamar Mango.
0: Te vas a llamar Mango.
11: Te vas a quedar con ese nombre.
10: Exactamente.
0: Oye, cuando una historia está basada en un libro y además de la repercusión que ha tenido, ¿tú prefieres leerlo primero, lo lees siempre o prefieres no dejarte influir por el autor? ¿Cómo lo has hecho?
10: Pues es súper interesante porque además lo hablamos todo el elenco y cada uno hizo una cosa distinta, ¿no? Que es muy curioso cómo cada uno
0: sí.
10: lo lleva. A mí me ayudó, como le dije a Sonsoles, una vez supe que estaba dentro, ahí en un AVE Madrid-Barcelona, me compré la novela y la leí. Y es verdad que me ayudó a entender un poco más a Renata. ¿No? Tú tienes un guión que estaba muy bien escrito, el arco estaba muy claro, pero
0: sí.
10: en la novela había detalles que la propia Sonsoles había escrito, ¿no? De su personaje, cómo ella lo entendía, cómo entendía el amor hacia ese... patrón, a ese Valdés, y me fui apuntando ahí cositas y me ayudó muchísimo.
0: Una Renata rebelde, la trama gira en torno a una decisión temeraria de Renata, y al hablar del personaje antes de empezar nuestra conversación has dicho, y mala. ¿Qué rasgo define, tú crees, a tu personaje fundamentalmente?
10: Es una mujer muy impulsiva, ¿no? Entonces, yo creo que hace las cosas no con la cabeza, sino con la tripa.
0: Entonces, con la tripa. Pero eso no es ser mala.
10: No, lo que pasa es que yo escucho a las personas... Claro, exactamente. Yo luego reflexiono y me dije, sí. bueno, le voy a encontrar esas luces y sombras al personaje, pero luego, como os estaba contando, y la gente en la calle me dice, qué mala eres.
0: Tu familia te lo
10: dice. Mi familia, mi tía, como también dije, siempre me dijo, vas a hacer de la mala. Y dije, a ver, bueno,
11: pero
10: es que
11: no
10: esta
11: es mala,
10: mujer,
11: es
10: claro.
11: una superviviente.
10: Exacto.
11: Y además es una rebelde social, es decir,
10: exacto.
11: en aquella época la gente era muy rica y muy pobre.
10: Exacto.
11: Y a ella le tocó ser muy pobre.
0: Bueno, defiende eso.
11: Pues es el que no es mala, realmente
0: no es mala.
11: No es mala, es una rebelde.
10: Total.
11: Que se niega a seguir el destino que le ha tocado vivir y entonces hace lo que
0: Pero
11: hace.
0: Pero para eso tiene que hacer lo que hace.
12: Y lo que sea.
11: Más. No sé.
10: Es que
11: muy
10: eso
11: bien.
10: Es
11: lo que sea.
0: Y lo que sea.
10: Me gusta porque son mujeres. Ahí me entienden exactamente, ¿no?
11: Claro. Así es.
0: Oye, explícanos, para los que no hayan empezado a ver la serie y quieren... ¿Cómo es la relación de Renata con sus dos hijas?
11: ¿Y por qué tiene dos hijas? Claro, habría
10: claro.
11: que empezar por ahí.
10: Claro. Es bueno, el planteamiento es una noche en un pazo de Galicia, ¿no? Nacen dos bebés. Uno es el de Renata y el otro es el de la señora. Y, bueno, movida
11: que tienen
10: por...
11: tienen un mismo padre.
10: Exacto, que tienen el mismo padre.
11: Claro.
10: Eso es muy importante,
11: sí.
10: correcto.
11: Son hermanos por parte.

0: Ese señor, el señor del Pazo.
1: Ese señor también es muy malo, hay que decirlo.
0: El, el peor.
2: El señor es el malo, malo.
3: Es que una serie sin malos no es serie, ¿no?
1: Exactamente. Exacto. Y bueno, pues nacen en... Sí, nacen a la vez. Entonces, Renata, por pues lo que os contaba, entre ese impulso de sobrevivir, de dolor, de intentar cambiar las cosas, pero no sabe cómo hacerlas, de un, yo creo, un sentimiento de injusticia, pues tiene un impulso y toma una decisión que cambiará la vida de esas dos niñas, absolutamente, radicalmente. Entonces es muy bonito porque la historia sigue a esas dos niñas, esas niñas crecen, y
0: intercambia, bueno, hay, las hijas, un, se puede decir, ¿no?
1: Se puede decir, ¿no?
0: Claro que sí.
1: Hace un cambio de niño. Claro, exacto. Yo voy como...
0: Sí, vas con pies de plomo.
1: Pies de plomo,
3: por pasito, a paso.
2: Claro, porque el tema es que si no has visto la novela, la ya, pero si no lees la novela, para que la gente que vea, claro, la serie no sepa que el asesino es el portero.
0: Pero no lo cuentes, Viviana, no, ¿por qué lo has dicho?
4: El asesino es el portero.
0: ¿Por qué lo has dicho, Viviana?
1: Sí, se cambian los bebés, ¿no? Exacto. Entonces, bueno, como una cosa que parecía que Renata controlaba, que Inés no sabe, Inés y Gustavo se van del Pazo, uh-huh, y se van con una niña y Renata se queda la otra. Entonces pasa el tiempo, esas niñas, ellos vuelven, y ¿qué pasa con ese secreto? ¿Se sabrá, no se sabrá? ¿Quién sabe el qué? Entonces, bueno, es una relación muy difícil de madre-hija. Inés, Verónica Sánchez, por su lado con Catalina, uh-huh, y Renata con Clara.
0: ¿Y tú con
1: Clara,
0: tus dos hijas?
1: Bueno, yo de momento con una, pero claro, vuelven las, claro, la otra, claro, vuelve a casa y
3: cuidado,
1: hay dos.
3: Cuidado, cuidado. Boris, cuidado.
5: Cuidado, que estoy muy atento a todo lo que estáis diciendo. Por favor, no vayáis a hacer spoilers.
2: Sí, pues sí. Es lo que
5: esto pasa siempre.
2: Solo son ocho nombres.
3: Oye, claro. Carlota, ¿y qué te aporta hacer una serie de este, una serie de época? Es decir, porque tú estudiaste Historia del Arte, ¿no? Y supongo que en esos detalles te fijas especialmente, ¿eh?
1: Yo creo que es, a mí al menos me flipa, me encanta, me alucina, porque es una oportunidad, yo creo, de abrir unas puertas que de otra manera no podría abrir, ¿no? Ya no solo el vestuario, pues todos los paisajes, es la historia, lo que estaban viviendo esas personas que... En ese caso, pues igual eran nuestras bisabuelas, nuestras abuelas, esos pueblos, esas...
3: Volver a la Galicia de 1890.
1: Exacto, ¿no? Y como y nos preguntábamos,
2: miseria.
1: Exactamente, esa miseria.
2: Miseria humana también.
1: Sí, y mucha dignidad, ¿no? Había también mucha miseria e intentar sacar adelante, aunque fuera...
2: Como fuera.
1: Como fuera, ¿no? Uh-huh. Y eso es muy emocionante, esa... El debate de por el sitio donde has nacido, si naces en una clase alta, qué bien, ¿no? Pero si nacías en otra clase, qué injusto, que ya esa evolución...
2: Estás marcada.
1: Estabas marcado.
2: Por el lugar. Pasa ahora mismo en los continentes, en África, en Latinoamérica.
1: Sí.
2: Quiero decirte, ya te vienes con una cosa de serie.
1: Sí, y eso es, bueno, me parece emocionante al menos revisarlo y mirarlo con sensibilidad. Entonces... Todo lo que es revisiones hacia el pasado, aparte de que ya solo te vistes, ¿no? Y te ves con tus compañeros, ves el trabajo de todos, el trabajo de atrezo, de maquillaje, de peluquería, de fotografía y...
3: ¿Pero a ti te gusta tu caracterización?
1: Sí.
6: Y se le ha puesto cara de mala.
3: Esos, sí. Esos pelos.
0: 250 extensiones que llevaba. Sí, me gusta.
3: Mira, en este programa, en esta mesa, siempre hemos defendido que hay que vivir rodeado de belleza. Y cuando decimos de belleza, no estamos hablando de gente guapa, sino la belleza en general. Tú que has estudiado Historia de Arte, para ti es muy importante. ¿Verdad, Boris? Es que hemos hablado muchas veces
5: de la
3: encontrar
5: belleza.
3: La belleza. En cualquier cosa y vivir,
2: claro,
3: rodeados de
2: la cotidianidad, los objetos, las personas,
1: total,
2: los gestos.
1: Total. Y yo creo que a mí esa manera de describir a Renata a través de lo físico, ¿no? Porque era muy distinta la belleza
3: de la época.
1: De la época, de Inés, del personaje de la señora. Y a mí me encantaba cada mañana cuando me ponían ahí y pecas y manchas, ¿no? De esa tierra y las uñas sucias. Y ya me daba esa fuerza y eso, la fuerza es belleza también, ¿no? Yo creo, no sé, está en muchas partes.

0: lo que tú decías, no hace falta estar solo en la belleza de lo estético.
1: Las mujeres de Sonsoles, que son mujeres muy gallegas, que ya conoce muy de cerca esa Galicia en la que las mujeres eran un poco hasta matriarcales, ¿no? Controlaban, tal, el marido se iba de pesca, se iba a la mar y entonces se quedaban ellas al cuidado de todos. O el marido se iba de migrante a cualquier lugar y ella se quedaba ahí esperando al marido o incluso no lo esperaba, que al final se encontraba que el marido ya tenía otro mozo
2: otra
1: en casa,
2: familia.
1: ¿No? Pero sí que habéis tenido que notar, ¿no? Ese tipo de mujer que ha construido Sonsoles.
0: Sí, y fue muy bonito porque pasó en el rodaje. Hubo muchísima piña, aparte que hubo una química general, ¿no? Con todo el equipo, pero yo recuerdo muchos camerinos con Verónica, con Judith, con Martina, las cuatro. Sí, muy hermanadas, intentando, apoyándonos sin ni siquiera hablarlo, ¿no? Entre nosotras estábamos ahí, sujetándonos. Y eso me parece brutal.
2: Claro, era un poco también un matriarcado dentro de este matriarcado de la serie. Pero yo quería hablar contigo como bailarina, porque es que me encanta, porque también estuviste en la escuela de Ramón Soler, aquí en Barcelona. Claro, y yo creo, no sé si cuántas veces has hablado de ello, pero me interesa saber qué te queda, qué instruyó, en qué colaboró.
0: Ay, qué bien que conozcas esa escuela, Boris.
2: Desde luego.
0: Pues... yo te tengo que decir que a mí la danza me lo ha dado todo. Ya no solo a nivel físico, ¿no? De esa postura o esa... sí, corporalmente, sino...
3: Y la disciplina, creo.
2: La disciplina, básicamente.
0: Es muy importante la disciplina, pero creo que es de las cosas más bellas, y volviendo a referirme a la belleza, que hay en el mundo. O sea, yo siempre que digo y me encuentro a mis amigas, o he dado muchos cursos también con actores, que digo, baila, muévete, baila, da igual, ¿no? No hay nada escrito.
4: Es una cosa empática, porque si bailas en pareja, dependes mucho de la otra persona.
0: Exacto, y sueltas, es muy liberador, es muy emocional. ¿Qué es bailar bonito o no? Cada uno baila como quiere pero baila, ¿no? Porque libera muchísimo y a mí me ayuda mucho a construir los personajes. O sea, no sé si tengo un casting o tengo algo que no tengo mucha información del personaje, suelo vivirlo antes con el cuerpo que
3: con los gestos, con los movimientos del personaje.
0: A veces me hago, exacto, haces una improvisación, ¿no? De cómo sientes que esa mujer igual la miraría al pueblo. Recuerdo una vez Martirio, que tuve que hacer un casting y yo estaba ahí tirada en el suelo de mi casa imaginando, ¿no? Cómo digo, cómo la van a repudiar a esa Martirio, cómo la mirarán, cómo... Entonces ahí empiezas a moverte y es verdad que emocionalmente a mí me ayuda más que usar la cabeza, porque tiendo sino a sobrepensar y entonces ya me voy un poco.
5: Hay una palabra que ha dicho, así como muy bajito, el arco, cuando yo estaba estudiando, la generación de actrices tan buena a la que pertenece y pertenecéis, Carlota, habláis ahora mucho de esto, le dais mucha importancia a cuál es la curva, ¿no?, de comienzo y lo que pasa al personaje hasta que acaba. Y yo siempre os pregunto, ¿y la flecha? O sea, ¿a ti dónde te doblegó a ti Doña Renata? O sea, ¿en qué momento te rompiste tú con ese personaje, ¿no? Digo directamente, no solamente en el rodaje, ¿en qué momento a ti te hizo clac ese personaje a ti en tu vida, ¿no? Porque esa conexión ya es inconfundible, es para siempre, te la llevas para siempre.
0: Total, wow, qué pregunta más chula. Yo he aprendido mucho de Renata y eso se lo he dicho mucho a Sonsoles, porque yo tiendo a ser una persona insegura, que a veces dudo mucho, y Renata no me quedaba otra que echarle un par de ovarios muy grandes y además ir con una fuerza, ¿no? que a veces decía, hostia, esto me lo guardo, esto lo quiero para mí,
5: esto para mí, porque estos arrestos, ¿no?
0: Pero este jueves, en el capítulo de este jueves, me viene súper bien, porque para mí está la secuencia que a mí me marcó más.
4: Es la flecha.
0: Es la flecha, sí. Es el además, fue muy bonito el momento de rodarlo, pero creo que cierra mucho el personaje de Renata. Fue como un punto final, ¿no?, a esa historia de esa mujer.
1: Ah, qué bien lo hace, así que apetece
5: verlo. Ahora, claro, ya,
1: o sea, no es que apetece, claro, esto, es que lo pongan
5: ya. Tenemos plan para jueves.
3: A esto se le llama cebo. Es un cebo, vamos. Sin querer. Nos acaba de hacer un cebo para este jueves a las 11. Bueno, Carlota Baró, ha sido un placer tenerte aquí en el estudio.
0: Igualmente.

0: Hablar de las hijas de la criada, del capítulo que se puede ver y de lo que va a aportar y descubrir el capítulo de este jueves. Y también nos gusta que te emociones recordando alguno de los momentos de tu vida. Gracias por estar aquí.
1: Gracias a vosotros por este cariño.
2: Un placer.
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0: Antes de la crónica deportiva, yo tengo que decir una cosa. A mí me ha encantado Carlota Baró. ¿Sabes lo que...? Estoy detectando, no sé si estáis de acuerdo, en las nuevas generaciones de artistas, de actores, de cantantes, de actrices, la naturalidad con la que están asumiendo el éxito y la profesión. Estoy pensando en Carlota. Mira, el otro día estaba viendo a Guitarrica de la Fuente.
24: ¡Qué maravilla!
0: Cómo se desenvuelve, cómo te explica las cosas.
24: Y será, además en más de un idioma, además.
0: Sí, y además, ¿será que me voy haciendo mayor y estoy enfocando de manera distinta? Pero su concepto de popularidad, de fama, más de relajado. Ser una estrella, es, ¿verdad, Boris? Es como más relajado. No
25: es
0: sé
25: más
0: si
25: relajado,
0: tenéis...
25: totalmente. Bueno, porque también lo asocian más a que les interesa que lo profesional sea bueno, consistente, y ellos también sean buenos y consistentes en ello. Y a mí me parece muy bien. Yo creo que hemos hecho todos un poquito de labor hacia ese camino.
0: Que les hemos marcado el
25: bueno,
0: camino.
25: No me gustaría ponerme esa medalla, pero sí que ha habido como una labor, yo creo que en la nacional, sobre todo de que lo importante es lo profesional. Eso indiscutiblemente.
24: Sobre todo es que no. Ha puesto a Guitarrica de la Fuente, pero todo el reparto de la bola.
25: También.
24: Por ejemplo, todos.
25: Bueno, que son tan variados, con gente con tanta experiencia, como por ejemplo la propia Penélope.
24: Bueno, claro. Pero ya Penélope sí es una estrella que está en otro lugar.
0: Otra dimensión. Yo estoy hablando de los jóvenes.
24: Yo estoy hablando de toda esa gente joven que todos están repletos de talento, que además los ves en la rueda de prensa o en las fiestas post-proyección, después de 15 minutos de fiesta, y los ves cantando, interactuando, hablando.
0: Y enfocan
24: ellos
0: la fama de una manera distinta, claro, a cómo la hemos enfocado nosotros.
24: Menos es la percepción que hay desde fuera. A mí me gusta que la gente haga lo que haga sea natural. Incluso porque los ves venir, incluso hasta los malos, me gusta verlos venir.
26: También es posible que han sido testigos de tantas famas malas que te han quitado tanta libertad en tu vida personal que quizá también ahora son más celosos de ese tipo de fama.
0: Y
26: ¿no?
0: del espacio personal.
26: Y del espacio
0: ¿no?
26: personal.
0: Del espacio íntimo.
26: ¿No? Porque es que lo que pierdes es mucho.
25: Yo creo que lo equilibran todo un poco mejor. Y es verdad que eso tiene mucho que ver con el hecho de que son jóvenes, evidentemente, y que también la evolución avanza con ellos. Ellos, que es la esperanza que todos siempre sentimos hacia los más jóvenes. Así.
0: Bueno, pues nos alegramos mucho de esta generación de cantantes, de actrices, de gente que está, ¿no? gente muy brillante, con 20, con 24.
25: Escritores
0: también,
25: claro,
0: es verdad.
25: Bravo,
0: momento de la crónica deportiva del lunes con Viviana Fernández.
25: ¡Momento!
0: ¡Ay, por favor, Viviana!
24: Bueno,
0: Real Madrid.
24: Bueno, vamos a ver,
0: favor.
24: Yo voy a empezar por las cosas buenas.
25: Ya, va.
24: Lo bueno es que nos hemos clasificado. clasificado para las rondas finales de Copa Davis, que nos tocaba jugar fuera con un equipo que teóricamente era difícil y los nuestros eran jóvenes, eran primerizos, no habían jugado ninguna clasificación de Copa Davis, casi todos, la mayoría, tanto Rafa como Dani, Martín, todos ellos eran gente de esta nueva era de 20 años, 21 años. Y ganamos, y además ganamos

0: 4-0. Quiero decirte, no era necesario jugar el cuarto partido, se jugó por, bueno, pues por, porque la gente ha comprado entradas y demás, y se jugó el de Martín Landaluce, pero ya la clasificación estaba hecha porque se ganó el dobles. Y además, de una manera arrolladora, 6-0, 6-2. Y entonces, después de la parte buena, viene la no menos buena.
1: Ajá.
0: Es, bueno, pues el Real Madrid de mis amores, que me parece que peca de lo mismo que ha pecado las últimas temporadas. Bien es cierto que hubo por lo menos una tarjeta roja, la del coreano, que no me acuerdo ahora de su nombre, que se tendría que haber pitado y eso hubiera cambiado porque fue el primer tiempo. Y hubiera
1: el coreano del Atleti.
0: Que es el Estamos hablando del derbi sí. madrileño. Sí, sí, pero yo creo que solamente hubo alguien que estuvo peor que el árbitro, que fue el Madrid. Ya. Yo creo que mientras que el Madrid no haga examen de conciencia, no sepa dónde radican los problemas del equipo y no, por parte de la dirección o de quien corresponda, no se va a solucionar el problema, porque una persona no se cura si no sabe que está enferma, porque no sigue ningún tratamiento. Entonces yo creo que ese es el gran problema que tiene a grandes rasgos el Madrid. Quiero decirte, no puede ser que a 7 jornadas del comienzo de la Liga te lleve el Barcelona 6 puntos y 5 al Atlético de Madrid, quiero decirte. Y además no solamente son los puntos, porque ahora mismo con toda una temporada por jugar podría cambiar, pero también son las sensaciones que te deja el juego de uno y otro. En un lado ves un equipo, y además un equipo que juega muy bien, que lo borda, y en los otros equipos, digamos, que no están a ese nivel. Con lo cual, no puedes desinflarte tan pronto nada más arrancar una liga, porque eso para
2: lo dices con una carita, Viviana.
0: Hombre, lo digo con una carita.
1: Es difícil para Viviana, yo estoy con ella, pero me parece muy importante todo lo que está diciendo. Lo que pasa es que quisiéramos hurgar un poquito en el tema de...
2: ¿Quieres hurgar tú?
0: Yo no quiero hurgar
3: en el vestuario.
1: Yo sé que no, pero es inevitable. Vamos a ver, esta reacción de Mourinho acusando a los referees y poniendo un poco toda la responsabilidad de lo que pasó en el derbi ayer en los referees, no es un poco como una pataleta que también...
0: Bueno, es que ese es Mourinho. Este año decíamos que Mourinho había cambiado, porque realmente el Mourinho que conocíamos era un Mourinho arisco, que solía hacer enfrentamientos con los árbitros, con los entrenadores, con otros equipos, y esta vez parecía que venía como más planito, pero a la primera de cambio ya... sobre todo, lo que ha señalado él posiblemente tenga razón. El problema no está en lo que ha señalado, está en lo que no ha señalado. Parece que los únicos responsables de la derrota son los árbitros, y aunque los árbitros intervienen ayer, pero no son los únicos culpables. Él hace, por ejemplo, los cambios muy tarde en el segundo tiempo, ni siquiera en el primer tiempo al acabar salen los cambios. Vinicius no está haciendo nada. Diomandés han pagado 125 millones. Sácalo.
2: Me gusta que has dicho, porque venía más planito. ¿De verdad tú pensabas que iba a venir más planito?
0: Bueno, yo no.
2: Mourinho
1: se vendió así.
0: Yo no, porque además...
2: La gente no cambia, Viviana. No, sí. Sobre todo a partir de cierta edad.
0: Vamos a ver. Viviana, yo personalmente no soy fanática de Mourinho. Lo que pasa es que desde que está en el equipo que tú quieres, pues tú quieres que le salga lo mejor posible, claro, y quieres que además acierte, que tenga éxito, pero claro, tú ya empiezas a sentir ciertas decepciones porque te parece que se ha fichado mucho, pero que no se han fichado las cosas importantes, y entonces eso se nota a la fin y a la postre. Quiero decirte, Cucurella, que me parece que viene del Mundial con ser el segundo mejor lateral del mundo, pues ahora mismo ayer hizo un partido pésimo, pero yo creo que es porque se contagia del juego de todos y porque la defensa de un equipo no solamente se inicia en la defensa, sino también los delanteros, los mediocentros, en fin. Un drama.
1: Propio equipo.
0: Un
1: en
0: drama.
1: Cambio, por el otro lado, no es porque yo esté aquí, pero porque estaba muy pendiente el sábado y también durante la lluvia de goles del miércoles pasado. El Barça cada vez más juega ante sus espectadores, sus socios y el mundo como un equipo que juega en equipo. Es una cosa muy distinta, ¿entiendes?
0: Exactamente.
1: Y
0: eso
1: que juegan
0: es una cosa
1: como
0: que
1: un equipo. Un equipo que está continuamente funcionando uno para el otro. Un equipo.
0: Pero hubo un momento en que el Barça se perdió y en la época de Xavi, además, que era parte de ese equipo glorioso del Barcelona de la época de Pep Guardiola.
1: Exacto.
0: Y ahí se perdió y se descompuso. Pero después ha venido Flick y ha implantado un sistema donde realmente los jugadores son piezas dentro de ese equipo. Y después son unas individualidades estupendas, pero además son un equipo. Funcionan, vamos. De hecho, Rafinha, que no está ni entre los 50 primeros para el Balón de Oro, está haciendo una temporada espectacular y lleva, me parece que 7, 10 goles. No sé, una barbaridad.
1: Es increíble.
0: Una barbaridad entre Champions y Liga.
1: No sufras, pareciera querida. Que Flick tendría que irse al Real
2: Madrid. No sufras, querida, no sufras. Y sigue disultando de...
1: Bueno, pero un Real Madrid...
2: ¿Cómo te has definido? Sufre, ¿cómo te has definido?
0: Ay, es que no me acuerdo cómo se llama. ¿Clino?
1: Ciclotímica.
0: Clinofílica.
2: Clinofílica.
0: Soy clinofílica. La cama.
3: Clino es cama y fílica es amante
1: por
3: de la cama.
1: De
0: ¿Ves? Claro. ¿Ves tú? Sí. Es que yo sabía que él tenía una enfermedad y no sabía cuál.

0: Mira, iba la horizontalidad.
1: Ahora ya me estoy tratando. Me vuelvo a
2: es un placer, Viviana, no es otra cosa.
0: Yo me ¿verdad?
3: Bueno, querida Viviana, pues vuelve a la camita si quieres.
1: Sí, ¿eh? Con los niños.
3: Vuelve a la camita si quieres.
1: Con los niños.
3: Boris, me has dicho que ahora te vas. ¿Ahora qué vas a hacer?
1: A la Santa.
4: Voy a ir a Santa rezar. Eulalia. Pues en realidad podría ir a la Merced, yo creo.
3: Sí. Mejor.
2: Mañana Eulalia.
3: Sobre todo
2: mañana.
3: Por la conciliación con tu marido. Para
4: también,
3: que no, para que no tengas problemas con tu marido.
1: Me ha dejado tranquilo. Un mensaje mientras que nosotros estábamos hablando. Yo estoy claro, segura. Estoy convencida. Claro.
3: Que te ha dejado un mensaje o a Boris.
4: No, me ha llamado en el interín. Me ha llamado en el interín, pero tampoco le he dicho mi decisión final, que me la sigo guardando para mí. Solo la sabrá la calle, la Rambla, que me espera aquí abajo.
3: Disfruta de Barcelona, que es un lugar para disfrutarlo siempre.
4: Maravilloso. Allí vamos.
3: Enseguida llegan las noticias a la sintonía de Onda Cero.
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14: Son las 6 de la tarde, las 5 en Canarias.
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14: Buenas tardes. El ministro de Interior, Fernando Grande Marlaska, ha terminado hace unos minutos su comparecencia en la delegación de Gobierno de Ceuta y se ha atrevido a hacer una estimación en torno a la cifra de personas fuera del alcance de las redes de asistencia del Gobierno en estos momentos. Se ha atrevido a indicar que estima que entre 3.000 y 3.500 personas, por así decirlo, ha indicado, se encuentran aún en las calles, sin estar en los recursos de acogida que ha indicado quiere ampliar hasta que alcance los 10.000. Y ha recordado, eso sí, que solo el 1% de los marroquíes que han entrado de manera irregular se podrían quedar en nuestro país. Siguiendo esta intervención está nuestro compañero Miguel Rodríguez.
15: Sí, justo ahora sale el ministro de la delegación del gobierno de Ceuta y por ello se escuchan algunos improperios que le gritan a algunos manifestantes ceutíes. No le perdonan al ministro que acuñara los términos inseguridad subjetiva al hacer referencia a la sensación que tenían los ciudadanos. No ha querido Marlaska retractarse de estas palabras saliendo por la tangente y asegurando que durante su gobierno, antes de la entrada masiva, había 7 puntos menos de criminalidad en Ceuta que durante el anterior gobierno. Asegura que ya se están buscando nuevos establecimientos para acoger a los 3.000 personas que siguen en las calles y así poder triarlas.
16: Nuestro objetivo, y como dijo la ministra Saiz y el ministro Torres,

0: de noviembre a las hijas de José Luis Rodríguez Zapatero y ha solicitado un informe pericial gemológico y joyero a la joyería Llanes de las piezas, las joyas incautadas en el registro del despacho del expresidente del gobierno el pasado 19 de mayo. Rodríguez Zapatero no ha explicado aún su origen, a pesar de que la ministra de Ciencia, Diana Morán, defiende lo contrario.
1: El señor Zapatero ha dado las explicaciones públicas que le permite también su defensa como ciudadano. Creo que es importante señalar la indefensión que ha sufrido el presidente Zapatero en este juicio. Que hayamos visto todas las imágenes de esas joyas o conversaciones de WhatsApp que nada tienen que ver con ningún tipo de investigación.
0: En clave económica, el petróleo extiende las caídas que rondan ya el 4% y pierde la barrera de los 100 dólares el barril de Brent de referencia en Europa después de que el presidente de Estados Unidos, Donald Trump, haya señalado que estaría dispuesto a reunirse con su homólogo iraní, con Masoud Pezeshkian, al margen de la cumbre de las Naciones Unidas en Nueva York que empieza hoy. Esto permite a los mercados cerrar en positivo, Tomás San Juan.
2: Sí, los mercados europeos cierran en verde, incluido el selectivo español que recupera parte del terreno perdido el viernes. El mercado respira celebrando ese bajón del petróleo y con los inversores pendientes de la evolución del conflicto en Oriente Medio y de ese posible encuentro entre Donald Trump y el presidente iraní, pero también con un ojo puesto en la reunión de este jueves del presidente norteamericano con su homólogo chino. El IBEX 35 sube poco más de un punto, queda para mañana en los 19.724. En las subidas lideran IAG, Acción, también Acción Energía, y en el lado de las que pierden, solo 5 valores en rojo en el cierre de hoy. Las que más sufren son Solaria, Naturgy y Repsol.
0: Y esta es la pregunta que les estamos haciendo en nuestra página web OndaCero.es.
3: ¿Cree que el gobierno debería promover una modificación urgente de la ley para poder devolver a los migrantes que entraron en Ceuta de forma irregular?
0: Pues cree que sí, el 96% de las personas que han participado en nuestra encuesta opinan que no hay que modificar nada, tan solo el 4% restante. Y vamos ahora con la información deportiva, Paco Reyes, buenas
4: Luis,
0: tardes.
4: Muy buenas tardes, Luis de la Fuente seguirá como seleccionador nacional hasta 2032. Hoy se ha realizado el acto oficial con la ampliación del nuevo contrato al frente de la selección española campeona del mundo que el próximo sábado juega en Wembley ante Inglaterra el primer encuentro de la Liga de las Naciones. Esta es la reflexión y la ambición de Luis de la Fuente.
5: Lo mejor está por llegar, creedme. Todavía hay muchas cosas buenas que vamos a poder disfrutar. Y eso es el mejor de los planteamientos de cara a futuro.
4: La resaca del fin de semana nos deja sobre todo la polémica arbitral en el derbi madrileño. Mbappé hoy ha hablado para el diario AS sobre los arbitrajes.
6: Yo pienso que yo nunca he sido un jugador que habla mucho del árbitro, entonces yo no voy a empezar ahora. Yo pienso cosas, pero le voy a guardar para mí porque yo nunca he sido jugador así, no voy a empezar a cambiar y decir cosas sobre el árbitro en la prensa porque al final el árbitro es humano. Hacen errores, sí son errores, pero yo no quiero entrar en este tema.
4: Y ya hay día y hora para el primer clásico de la temporada. Será el próximo 25 de octubre en el Nou Camp, en la décima jornada de Liga.
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0: Yo vuelvo a insistir, es muy tarde ya. Las 6:09, las 5:09 en Canarias. Si yo ya estaba a las 5 pensando en el pijama y en la cena, Anairis Simón, que ya la temporada pasada me dijo... Anairis, ¿qué tal? Buenas tardes.
1: Buenas tardes, ¿qué te dije?
0: A ver. Que a las 7:30 de la tarde ya estabas casi cenando en casa.
1: En mi casa ya están cenando.
0: En tu casa ya están cenando.
1: Yo he dado la orden. No sé si estarán o no estarán, pero la orden está dada.
0: Tú tienes mucha confianza.
1: No. Ayer a las 7 bajamos bandera y a dormir todo el mundo, 7:30.
2: Muy bien.
1: Sí, sí.
0: Pero vamos a ver estos horarios.
2: Los domingos no existen.
1: Es que 12 horas. Más me gustaría a mí, que alguien me dijese, tienes 12 horas al día para dormir.
0: Que en casa la orden es dormir 12 horas.
1: Para mis hijos, sí. Yo duermo unas pocas menos.
0: Unas pocas menos.
1: Los fines de semana anda ahí la cosa.
0: Y a mí me critica, la familia me critica porque a las 8:15 estamos cenando y a...
1: Bueno, y les podría ser peor.
0: Y a las, sí,
2: les
0: sí,
2: estás
0: sí.
2: haciendo un favor.
0: Estoy, bueno, y me critican, pero ¿cómo acuestas? ¿Cómo al enano a las 9? Bueno, pues nada. ¿Qué tal? ¿Cómo estás? Que no te he preguntado.
1: Muy bien, sin cenar, pero estoy muy bien. Con muchas ganas de hablar del tema de hoy. Uh-huh. Si te parece, lo voy a arrancar con una preguntita.
0: ¿Cómo? Ay, ¿qué te gusta a ti preguntar?
1: Me encanta.
0: Es verdad. Una pregunta sobre qué quieres.
1: A ver, ¿tú eras buen estudiante?
0: Pues claro, eso fue por etapas. En la EGB muy bien, uh-huh. En el instituto no tan bien, en la selectividad menos, y luego ya en la universidad, pues tampoco fue una alegría. Fui de más a menos.
1: Pero ¿y siempre en casa se asumió que tú ibas a estudiar en la universidad o...?
0: En casa se asumió que yo era buen estudiante y bueno, como los tiempos fueron pasando... Pues también se asumieron que las personas van cambiando.
1: Se fue viendo la realidad, te lo digo porque al final lo que otros piensan de nosotros, lo que otros proyectan, normalmente nuestra familia cuando somos pequeños, pues nos influye.
0: Nos conocen, claro. Sí.
1: Mi padre me dice siempre que si a un niño le dices que tiene púa, se hace erizo, y que si a un niño, cierto, le dice que tiene orejas, pues se hace burro. Te digo esto porque en el cole, en el colegio, estamos todos sentados en pupitres iguales y parece que estamos pues en el mismo sitio. Pero luego esos alumnos, pues unos vuelven a una casa llena de libros, donde se acuestan a las 8 de la tarde, otros vuelven a una casa que no tiene libros, donde se acuestan a las 11 porque el padre, la madre, llegan a las 10.
0: Además, a las 9 trabajar. Le digo, tienes que leer.
1: Claro. Unos se acuestan en una casa donde les dicen, tienes que leer. Otros se acuestan en una casa donde les dices, toma la tablet que tengo que recoger toda la casa porque no he estado en todo el día. Entonces, eso deriva...
0: Perdóname, porque yo estoy muy preguntón hoy.
1: Sí.
0: Aunque no tenga ganas de leer, que pasa muchas veces con los niños, ¿hay que obligar al niño?
1: Ya. Yo no, me miras a mí.
0: Te estoy mirando a ti.
1: Los míos, gracias a Dios, todavía no saben leer, entonces no me he enfrentado a esa tesitura. Tiendo a pensar que sí, ¿no? O sea,
0: yo creo que hay que, no voy a decir obligarlo, pero yo sí tiendo a, tienes que coger el libro.
1: Sí, sí.
0: Tienes que leer, no tengo ganas, tienes que leer. Venga,
1: claro.
0: Un poco.
2: A mí me está funcionando lo de, es que a partir de una hora, hijo, se me olvida leer. ¿Me lees tú?
0: Se borra.
2: Oye, que se pone con una cosa...
0: A mí ya no me sirve ese
2: mega
0: truco.
2: Mega macho.
0: Eso no cuela.
1: Me gusta que seáis todos tan lectores porque, como os iba diciendo, hay niños que vuelven a casas donde no se lee. Y bueno, muchos años después miramos qué ha sido de esos niños y aparece una palabra que es mérito.
0: Bueno, hablando del mérito, aunque supongo que cuanto mayor te vas haciendo, ¿no? Más consciente eres también de las casualidades, no solamente el mérito, la gente que conociste, un trabajo que apareció en un momento concreto, estar en el momento justo y coincidir con...
1: En el lugar justo. Vas reconstruyendo tu vida hacia atrás y descubres pues que el argumento no lo escribías tú o no lo escribías tú tanto como pensabas. De eso trata el libro que te traigo hoy, que ya anunció David Mejía, Nadie merece nada, de Jael Queralt. Y pese al título, no es un libro contra la meritocracia, sino un intento pues de rescatarla, de resignificarla y de quitarle un poco la mala prensa que tiene en nuestros días, sobre todo entre la izquierda.

0: esta canción maravillosa de Pulp, Common People. Es de una chica rica que quiere vivir como vive la gente corriente, porque nunca está nadie conforme.
1: Ya, pero eso lo puede hacer uno cuando quiera, ¿no? Sí. Otra cosa es al revés, al contrario.
0: Claro, otra cosa es al revés. Un rico puede permitirse el lujo, incluso puede vivir como un pobre, ¿no? De irse a Tailandia a tocar la guitarra, a vivir de lo que le echen, precisamente porque sabe que si las cosas salen mal, pues tiene...
1: Hay cobertura.
0: Exactamente, hay cobertura. Hay un colchoncito y un lugar al que volver. Y de eso también va el libro del que vamos a hablar hoy. De eso también va la clase social. No solo de cuánto tienes, sino de saber dónde vas a caer si te caes. En una colchoneta o en el asfalto. Jael Queralt empieza su libro preguntándose por su propia caída, o más bien por su ascenso. Sus padres no fueron a la universidad y ella hoy es profesora universitaria, así que podemos decir que el ascenso social funcionó para ella. La pregunta que se hace es ¿por qué?
2: En mi caso, el ascenso social funcionó, no como recompensa al mérito propio, sino en otro sentido menos épico e individualista, pero meritocrático en lo esencial. El de haber tenido las oportunidades necesarias para avanzar y haber estado en condiciones de aprovecharlas. Doy clases en una de las mejores universidades de España y mis ingresos me sitúan en el quintil superior de la distribución de la renta. No soy rica, ni mucho menos, pero en términos comparativos no puedo quejarme. Mis padres no fueron a la universidad. Mi madre me tuvo nada más terminar el instituto, como quien dice.
0: Fíjate, Jaime, que ya no dice que no se esforzará, sino algo mucho más interesante, que es que para aprovechar una oportunidad, primero tiene que existir esa oportunidad. Una idea que al leerla en este ensayo muy breve pero maravilloso, me llevaba a una película que también es maravillosa.
3: Vale.
4: ¿Qué tiene de malo?
3: ¿Qué tiene de malo?
4: Es algo normal.
3: Algo normal.
5: Yo iba a clases de ballet.
4: ¿Lo ves?
3: Sí, para tu abuela.
0: La trama para de niñas, Billy Elliot también es muy interesante porque habla de dos trabas. Una, la clase social, que Billy es pobre, de una familia de clase obrera, si recordamos a ese padre que estaba en huelga, y los roles de género, porque además de pobre, él era un chico y los chicos en su época pues no bailaban ballet. El caso es que él tenía un talento, pero podría no haberse enterado nunca de ese talento.
1: Claro, y aquí antes estábamos hablando de las casualidades, personas que se cruzan en esta historia. Es la profesora que aparece.
0: Esa profe maravillosa. Sí. El talento era de Billy, pero hacía falta pues esa profe maravillosa que lo viera. Un lugar donde aprender, tiempo, dinero o un estado que supla ese dinero que no se tiene y una familia que finalmente pues le permita intentarlo. Y leyendo el ensayo de Jael me preguntaba cuánta gente habría sido buenísima haciendo algo que nunca lo ha descubierto porque no tenía todas estas cosas, nunca lo llegó a probar.
6: La preparación nunca es solo talento o esfuerzo, también es colegio, familia, salud, entorno, azares. No elegimos nada de lo que pesa más

0: en nuestra vida, ni la combinación genética ni el paisaje social en el que crecemos. ¿En qué sentido podemos llamar mérito a lo que brota de ese doble accidente? En España, un chaval de 15 años de familia bien le saca 86 puntos en PISA a otro de su misma edad, pero de familia pobre.
1: Fíjate el dato, que ahora que acabamos de conocer el informe PISA de esta temporada, dos chavales de 15 años tienen 86 puntos de diferencia y la carrera lleva ya mucho tiempo empezada. Pero bueno, en su libro Keral no defiende que la meritocracia sea una filfa o que el mérito no exista, sino todo lo contrario. No nos dice que cuando vamos a ser operados en un hospital no deseemos tener al mejor cirujano, claro, al que más méritos haya hecho para estar ahí, para operarnos, o al mejor arquitecto para construir nuestra casa y que no se derrumbe y que sea segura, sino que ese arquitecto o ese cirujano no son moralmente mejores que la enfermera, que el celador o que el que limpia el quirófano. Y aquí está la frase, la cita que para mí resume este libro tan interesante sobre el mérito, que es que no es una descripción de lo existente, sino una exigencia de justicia que aún está por cumplir. O lo que es lo mismo, pues que utilizar la meritocracia para decir que quien está arriba es porque merece estar arriba y quien está abajo merece estar abajo, pues no es de ley, pero sí es de ley preguntarnos cuánto sigue determinando nuestro origen en ese lugar hasta el que cada uno pues podemos llegar.
2: La vida es una tómbola, tom, tom, tómbola. La vida es una tómbola, tom, tom, tómbola de luz y de color.
1: La vida no es tanto una tómbola porque las cartas ya están bastante repartidas, ¿no? Por eso, dice Keralt, te importan muchísimo las reglas. También dice que hablamos mucho del ascensor social, que todos queremos que el hijo del obrero pues pueda llegar a ser catedrático, claro que sí, pero que quizá deberíamos conseguir que ser obrero no sea un fracaso, es decir, que una vida no necesite convertirse en una historia de superación y de escalada y de montar en el ascensor social para ser una buena vida.
3: Pues la autora de Nadie merece nada, Jael Keralt, jurista, doctora en ciencias políticas y amiga de David Mejía, que ha hablado muy bien, a las 3 de la tarde está con nosotros. ¿Qué tal?
1: No,
3: buenas
1: cosa
3: tardes.
1: Menor, ¿eh?
3: Buenas tardes, bienvenida.
4: Muchas gracias.
3: Bienvenida. Empiezas el libro diciendo, en mi caso el ascensor social funcionó. Claro, hay que recordar, tus padres no fueron a la universidad y tú acabaste siendo profesora universitaria. Pero ¿cuándo empiezas a preguntarte cuánto había en tu historia de mérito y cuánto de circunstancias, de cruce de caminos, de personas que están, de momentos que vives?
4: Bueno, esto no en el libro no aparece, pero yo siempre desde pequeñita no tuve la idea de que, bueno, pues antes lo hablaba con Ana Iris, o sea, un pueblo pues ofrece unas posibilidades muy limitadas y yo quería marcharme de allí, ¿no? Y un poco mejorar la situación que tenían mis padres en ese momento, que eran personas pues de una familia muy, muy humilde. Pero al mismo tiempo, cada cosa, ¿no?, que me permitía avanzar un poquito, yo era consciente del papel del azar en ese hecho concreto, ¿no? Y a veces eso que hacemos de reconstruir los puntos, ¿no?, hacia atrás, que le dan un sentido específico, te das cuenta de esos momentos culminantes en el que se cruzó una persona, te presentaste a un trabajo o rechazaste una oferta y luego vino otra. Y entonces, claro, yo me fijaba en eso. Supongo que cada uno también tiene su propio sesgo. A mí me interesaba ver ese papel del azar que impedía que yo me atribuyese todo el mérito. Decía, pero es que esto no es solo cosa mía, ¿no? Y eso fue algo que intuitivamente estaba presente desde muy al principio en mí.
1: El subtítulo del libro es ¿Por qué la izquierda necesita la meritocracia? Y es un concepto muy problemático para todos, yo creo, pero en especial para la izquierda. Yo creo que aquí los cuatro que estamos sentados hemos montado en el ascensor social. Ha funcionado para nosotros, ¿no? Ascensor social. Lo primero que te quiero preguntar es por qué es tan problemático reconocerlo y decir, oye, en mi caso funcionó, ¿no? Y por qué la izquierda rechaza tanto este concepto que tú has querido rescatar y resignificar en su mejor versión, en su versión más compleja.
4: Claro, yo creo que aquí ha pasado una cosa y es que la revolución meritocrática empieza mucho antes de que aparezca el término meritocracia, que aparece a mediados del siglo XX con ese ensayo de Michael Young. Pero la revolución meritocrática viene de antes, viene de la Revolución Francesa. Pasa por el reformismo británico. Los socialistas británicos consideraban que la meritocracia era parte del proyecto socialista, que de lo que se trataba es que de que el talento de las clases populares no se desperdiciara, ¿no? todas las reformas del estado de bienestar posteriores a la Segunda Guerra Mundial. Todo eso, que para mí es la revolución, ¿no?, y el desarrollo del ideal meritocrático, está impulsado por la izquierda o por, digamos, un sector progresista, ¿no? La izquierda en un momento empieza a renegar de la meritocracia porque en la meritocracia se mezclan tres cosas, ¿no? Una idea simple, que es que los puestos deben ocupar los quienes están mejor preparados, que me parece bastante intuitivo, que todo el mundo debe tener oportunidades razonables de estar preparado según sus capacidades, y aquí viene la tercera
1: problema.
4: Parte. Y en un momento se cuela una idea en este ideal que no estaba desde el principio, que es quien llega a un determinado puesto merece también la recompensa que el mercado está dispuesto a darle por ocupar ese puesto.
1: Es decir, dinero.
3: El dinero.
1: Es decir, en el momento que entra el dinero.
4: En el momento en el que entra dinero, pero fíjate, ¿no?, se hace una especie de anexo al ideal meritocrático que desde esta última premisa a una premisa ulterior, bueno, si yo merezco el dinero, entonces los impuestos son malos. Y ahí ya lo tienes todo. O sea, la meritocracia ha pasado a ser un ideal que justifica la desigualdad, porque te lo mereces, y que justifica que el Estado no corrija esas desigualdades, porque el dinero ese es tuyo. Entonces la meritocracia cambia de bando. Pero es que ha cambiado de bando también la libertad a lo largo de la historia, y la izquierda ha tratado de recuperarla diciendo la libertad no es que el Estado no nos imponga vacunas del COVID, la libertad no es que no haya regulación de terrazas, la libertad es otra cosa, pero por la meritocracia la izquierda no,
3: le ha dado,
4: no está dispuesta, le ha no está
3: dado
4: dispuesta a luchar.
3: Hay una idea, yo creo que más incómoda en tu libro, ni siquiera el esfuerzo es completamente nuestro. Es decir, la disciplina, la perseverancia también dependen de factores que uno no ha elegido, insisto, que aparecen y lo pueden cambiar todo.
4: Sí, de eso estoy bastante convencida, y creo que aquí hay que hacer dos cosas, ¿no? Una primera, para salvar la meritocracia, una primera es desvincularla del mercado y del capitalismo, que es de la no intervención en el mercado, que lo trato de hacer en el libro, y la otra cosa es quitar todo este discurso moralizante de la cultura del esfuerzo, la cultura del éxito, ¿no?, que parece que asuma que nosotros somos los autores completos de nuestra propia vida. Y eso es lo que yo niego. Sabemos cada vez más que la genética no solo determina, por ejemplo, la altura, la masa muscular, si naces ciego o no. La genética está, porque hay una parte importante de heredabilidad, influye pues en la capacidad de esforzarse, en las capacidades cognitivas. Entonces, en la medida en que vamos conociendo más todo este papel, ¿no?, de lo que llamamos pues eso, la lotería natural, la lotería genética, creo que pierde fuerza la hipótesis de esto me lo he labrado yo mismo sin la ayuda de nadie. ¿No? Hay niños, lo que decíamos antes de la lectura, hay niños que se pueden pasar 2 horas leyendo, hay niños que aguantan 20 minutos. ¿Eso es culpa de los padres?
1: No siempre, claro.
4: No siempre. Y es excesivo decir, no, es que los padres. No, dos padres que leen mucho, dos padres que les dicen a sus hijos, coge el libro.
1: Que se me ha olvidado leer.
4: Un hijo va a leer y el otro hijo no va a leer. ¿Y dónde viene eso? Bueno, claro. de muchas cosas, pero hay una parte importante que es la genética, ¿no? Y en el libro, al final, cito un pequeño discurso de Warren Buffett quitándose todo el mérito de lo que ha conseguido. Y yo creo que el cambio de discurso está ahí, ¿no? En empezar a reconocer de, oye, es que yo he tenido una suerte inmensa. A mí las cosas me han ido mejor que a ti, pero no moralicemos esto, claro, ¿no? O sea, podemos admirar a alguien que tiene un talento maravilloso. Pues ahora mi hijo está empezando con Harry Potter, ¿no? Digo, bueno, la mujer, o sea, J.K. Rowling, ¿no? O sea, que se sacó de la cabeza todo ese universo. Una admiración profunda por ese pedazo de imaginación.
1: Totalmente.
4: Que parió eso.
1: Claro.
4: Ahora, moralizar eso darle más estima moral, más no, precisamente por reconocer que, bueno, es una mujer con una cabeza, con una imaginación privilegiada.
1: Pero el problema es que es el discurso imperante, ¿no? El del hombre hecho a sí mismo, el de empezó en un garaje, ya, bueno, pero ¿dónde estaba ese garaje? ¿Estaba en Orcasitas o estaba en El Viso? Porque también importa, ¿no?, dónde esté un garaje. A mí me gustaría

0: que me respondieses, ponte en la tesitura de crear una sociedad desde cero, te doy ese poder.
1: Sí.
0: ¿Y cómo sería esa sociedad realmente meritocrática? ¿Cómo funcionaría? ¿Cómo sería la educación? ¿Cómo sería?
1: Mira, en la educación, es que claro, no, si me pides cómo sería la sociedad en su conjunto, bueno, te digo
0: Tienes el
1: cosas,
0: poder,
1: te
0: eres
1: digo
0: ahora
1: cosas, te
0: mismo.
1: digo cosas que creo que van, cosas que van en la línea, ¿no? De hacer que la sociedad sea más meritocrática de lo que es, ¿vale? Y algunas, bueno, pues son más controvertidas que otras. Mira, yo creo que la meritocracia exige flexibilizar mucho el aprendizaje de los niños. No todos los niños son iguales, no todos los niños tienen las mismas capacidades. Hay niños que tienen, bueno, pues capacidades que les cuesta más la lectura, que les cuesta más las matemáticas, y hay niños, al contrario, que tienen más facilidad. ¿Por qué no tratamos, en vez de imponer, ¿no?, un currículum? No, esto es lo que se tiene que saber en quinto, igual para todos, y hoy en día ya pasa todo el mundo de curso, ¿no? No digo que se tenga que volver a hacer repetir, pero bueno, es que a lo mejor para un niño concreto de esa edad, eso es
0: El
1: demasiado. Y
0: modelo
1: para un
0: alemán, ¿no?
1: niño concreto
0: Modelo.
1: de esa edad, eso es demasiado poco. Y tienes que preocuparte tanto del que está por debajo como del que está por encima. Y si del que está por encima le tienes que dar las matemáticas de sexto, se las das, ¿no? Porque eso significa que cada uno pueda desarrollar sus capacidades según, ¿no?, tiene más facilidad o menos para hacer tal o cual cosa. En una sociedad meritocrática, al contrario de lo que dicen los críticos, por ejemplo, no habría las brechas salariales que hay ahora, porque, y eso es una cosa para mí importantísima en el debate meritocrático, y es que la meritocracia se aplica intergeneracionalmente. Permitir muchas desigualdades en una generación supone cargarte la meritocracia en la segunda generación, porque estas desigualdades de los padres se van a traducir en desigualdades abismales de oportunidades de los hijos, por ejemplo. Por lo tanto, la meritocracia, restricciones a la transmisión patrimonial de la riqueza entre generaciones, ¿no? Por ejemplo, esto es una cosa que dirás que tiene.
0: Impopular.
1: Es impopular, pero no digo, por supuesto, no digo ni confiscatorio ni nada así, pero es que lo que quiero decir en el libro, y le dedico un capítulo entero, es que la meritocracia no solo no justifica las desigualdades existentes, es que exige que las limitemos.
2: Pues nadie merece nada. Y el debate de la meritocracia. Jarel Queralt, muchísimas gracias por estar en
1: Gracias
2: la
1: a
2: radio,
1: vosotros.
2: acercarte a la radio. Hacemos una pausa y vamos con otras historias aquí en Por Fin. Está por aquí Fran Ramírez, ¿verdad? Y tenemos que escuchar a los oyentes. ¿Qué has llegado a coleccionar y dónde está esa colección aquí, en este programa?
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2: A las 3 de la tarde ya sabéis que preguntamos y a las 6 escuchamos a los oyentes. No, estoy convencido que no tenéis constancia de lo que está pasando con el fenómeno Pokémon. 30 años
0: hombre,
2: de Pokémon.
0: No.
2: Sí, lo
0: bueno,
2: sabes.
0: Yo tengo a mi chico, pareja, marido, novio, padre de mis hijos, que parece un hijo más, cazando Pokémon todo el verano. Se va con los chavales de mi urbanización.
2: Que, y ¿sabes venga, que Pikachu? se ha lanzado una serie de cromos? Cada paquete está entre 6 y 7 euros y algunos de los cromos son 1.000 euros.
17: Y se graban abriendo los sobres para subirlo a redes sociales y ver la reacción si me toca el hola, hola, buenas. Me sumo porque me habláis de Pokémon y me tengo que tirar, perdón.
2: Te tienes que tirar.
17: Se graban abriendo los sobres por si les toca el cromo carísimo, grabar su reacción y cómo gritan.
0: Claro.
2: Esto nos ha servido.
0: Yo tengo cromos de hasta 300 euros de los de originales de los Neda porque los hemos buscado en Wallapop. Trajimos los originales de mi generación.
2: Guarda eso, que es un tesoro, es una inversión. Es que esto nos ha servido para preguntarle a los oyentes por todo aquello que habéis coleccionado con pasión. Los cromos, los minerales, las tazas, los mapas antiguos, las monedas, las entradas de conciertos. ¿Y qué ha pasado con esas colecciones? Y pensando que habéis coleccionado y escuchamos a los oyentes antes.
18: Yo he coleccionado un montón de cosas, sobre todo lo que están diciendo de cartas. Las cartas de V, bueno, los sobres de V, de la serie V, que vamos, eso fue mítico. Los sobres de Candy, la serie esta de dibujos animados.
2: No soportaba.
18: Que Anthony, bueno, ese era uno de los cromos más codiciados y que te saliera Anthony, que era el amor de Candy, eso era lo más.
2: Qué horror.
18: Y luego también de Willy Fogg.
19: Pues yo he coleccionado, hace mucho que no, pero bueno, tengo una gran

0: Colección, pues bueno, gran. Tengo ciento y pico cajitas pequeñitas. Tengo cajitis. O sea, veo una caja y me la guardo. Da igual que sea una caja de zapatos vieja, una caja que tenga, o sea, cajitis, tengo cajitis. Todas las
1: ¡Qué
0: cajitas
1: buena!
0: las tengo en cajas y están en un trastero porque no caben en casa, pero me encantan las cajas. O sea, veo una caja y me vuelvo loca. Me da igual el tamaño, pero las que colecciono son pequeñitas. Tirar una caja antes muerta que sin silla. Jamás tiro una caja,
1: El
0: ostras.
1: problema no es hacer una colección, el problema es tener demasiadas colecciones. Tengo 56 años y habrá en mi casa, pues aproximadamente unos 50 o 60 sombreros de todo el mundo, unos
0: Wow.
1: 5.000 o 6.000 libros,
2: Bueno.
1: revistas de historia, pues yo no sé, pero seguramente no habrá 1.000. Relojes de pulsera, pues creo que van cerca de 700. Mecheros Zippo, creo que son más de 100. Entonces, el problema no es hacer una colección, el problema es hacer colección de colecciones.
3: Yo recuerdo coleccionar de todo, de pequeñita a pequeñita. Yo creo que de la gente de mi generación, canicas. Y luego ya empezamos con, no sé si habrá gente que no sabrá lo que es, eran recortables y eran como imágenes de muñequitas y de ropa. Entonces ibas cambiando la ropa, era todo en papel cartón. Y yo tenía una caja llena de recortables, de muñecas.
4: Pues así colección como tal, muchos mangas, novelas gráficas y cómics. Así que tenga completa quizá toda la saga de Ataque a los Titanes. Y luego como cosas un poco menos quizá típicas, pues también colecciono todos mis dientes que se me han ido cayendo o que me
2: No.
4: han ido sacando, como pueden ser las muelas, etcétera. Las tengo en un tarro. Y a su lado también tengo el cordón umbilical.
5: Jaime, en la calle Medina en Jerez, donde ahora está Mala Música, había antes un kiosco que te acordarás.
2: Sí.
5: Ahí coleccionaba yo las calabazas Rupertas chiquititas, que me
2: Oh.
5: parece que me las daban con chucherías o algo así. Me daban una calabacita un montón de guay, con un montón de detalles y de distintos colores. Y me hacía como una gomilla llena de calabazas.
6: Un collarcito con las calabazas, Ruperta. Esto no te suena a ti.
7: No, no, la
6: No,
7: verdad es que no,
6: no.
7: me pilláis.
6: ¿Tú coleccionas algo?
8: Yo coleccionaba de niña las fotos de las Spice Girls, que se vendían
6: Del
8: unas
6: Super Pop,
8: fotos,
6: del Super
8: claro.
6: Pop.
8: No, no, no, se vendían en los kioscos aparte unas
6: Sí.
8: fotos. Y coleccionaba unas sobres con unas hojitas que olían. ¿No os acordáis
6: Yo de
8: unas?
6: eso no me
3: Ay,
6: acuerdo.
3: las
6: Ah, las
3: cartas
6: cartas
3: esas,
6: estas
3: sí.
6: con olor, que
8: Yo
6: eran
8: no sé
6: como
8: por qué
6: florecitas.
8: coleccionábamos
3: Que
8: eso,
3: se
8: pero el caso es que yo
3: intercambiaban las
6: Pues qué
3: pegatinas y
6: buen
3: tal,
6: negocio, ¿no? ¿Alguien
3: sí.
6: que pensó en eso?
8: Sí, pero porque además no lo usabas. Tú tenías tu carta y tu sobre y jamás mandé una carta con el
7: ¿Y
8: sobre.
7: tú, Fran? Yo coleccionaba latas de Coca-Cola, que yo vi una vez en la TDT que eso valía muchísimo dinero luego cuando las vendían, pero
6: Si tú no eres materialista,
7: mis
6: Fran.
7: padres siempre me decían, las tienes que guardar llenas, pero claro, yo las guardaba vacías y luego descubrí efectivamente con los años que no. Y en un fin de semana que me fui fuera, a lo que volví mi madre había vaciado todo ese armario y
6: Con
7: me dijo,
6: toda la
7: basta
6: lógica del
7: ya, esa
6: mundo.
3: Empieza
7: tontería.
3: como la de los dientes y se acaban las pelusas de los ombligos, ¿sabéis
6: Bueno, dientes y
3: eso?
6: muelas, ha dicho, ¿eh?
8: Mi madre tiene guardado los dientes y los cordones umbilicales de mis hijos, mío, de mi hermano. Esto debe ser
6: No, ya, pues no
8: una
6: sé.
8: tradición
6: Bueno,
8: potente.
6: vamos con de mal en mejor, Fran, si
7: Por
6: te
7: favor,
6: parece.
7: por favor.
6: Atención a esta, porque te vas al rigor científico, manejas el
7: ¿Tú me
6: rigor.
7: conoces? Siempre,
6: Un equipo
7: siempre,
6: de psicólogos de
7: siempre.
6: la Universidad de Mannheim, en Alemania, descubrió que la manera de la que te reincorporas psicológicamente al trabajo el lunes puede influir en tu agotamiento durante toda la semana.
7: Exacto.
6: Así.
7: Eso dicen.
6: Así que para los
3: Ay, cómo
6: próximos
3: me
6: días,
3: está mirando.
6: para los próximos días hasta el domingo, vamos a pensar que la cosa va de mal en mejor, ¿no, Fran? Y es lo que
7: Efectivamente.
6: propones.
7: ¿Cómo te traigo estudios rigurosos de
6: Ya lo sé, lo
7: universidades
6: sé.
7: potentes sin yo tener títulos de nada, en realidad, ¿eh? Y hago terapia aquí con todos los oyentes.
6: Pero tú utilizas una técnica muy propia, ¿no?
7: Sí.
6: La de usar las historias trágicas de los oyentes para demostrar que lo que nos pasa no es nada, aunque sea lunes.
7: Exacto, que podría ser peor. Son las historias que nos llegan en el WhatsApp del programa, el 620-621-991.
6: Lo has aprendido muy bien.
7: Historias de lunes fatídicos. Vosotros sabéis, por ejemplo, que los lunes es el día de la semana que más infartos mortales ocurren en España, ¿eh?
6: No, no lo
7: Pues
6: sabía.
7: esto es así, esto pasa. No quiero
3: Qué
7: que los
3: idea.
7: hipocondríacos se asusten, porque en realidad te puede pasar cualquier día de la semana. Si les va a pasar hoy, que esperen a que acabemos el programa, que
6: Muy
7: ya
6: bien.
7: queda ya un último empujón, que aguanten, que se cojan el pecho, pero atentos a este oyente que le dio un chungo, en realidad sin darle.
2: Hace unos años en el aeropuerto fui a coger un vuelo y a la que fui

0: facturar, como que mi tarjeta de embarque no estaba vinculada a mi DNI, como que mi DNI no estaba vinculada a nada. Estuvimos intentándolo un montón. Tuvo que subir la policía, me bajaron al cuartel y nada, después de 2 horas en el cuartel descubrimos que llevaba 3 meses figurando como fallecida en el registro civil.
1: No.
0: Y esa es mi historia.
2: Es tremendo, es un fallo administrativo que le dieron
3: difícil de superar esto.
2: Por muerte. Sí. Es un fastidio
0: ah,
2: para
0: por
2: ella que
0: fin,
2: perdió
0: mira.
2: El vuelo. Sería un sueño para toda la gente de la lista de morosos, para todos
0: Total.
2: Estos empresarios y folclóricas que les encantaría que la administración dejara de contar con ellos.
3: Oye, pero da un poco de yuyu que sobre todo el Estado te dé por muerto o por
4: sí,
3: muerta.
4: Pero deja de pagar autónomo, deja de pagar. Oye, es
3: sí,
4: un
3: no, pero no se olvidan. Cuando descubran que no es
4: está
3: así, no
4: vivo,
3: te preocupes.
2: Y te harán pagar todo lo que no te han cobrado encima, ¿eh? Es desde luego como para pellizcarte. A veces la gente te mata, la opinión pública también. Yo si os digo nombres de famosos, puede ser que no sepáis si están vivos o muertos. A veces pasa. ¿Tippi Hedren? ¿Está viva o está muerta?
3: Está viva.
2: ¿Sí? ¿Estáis seguros? Está
3: sí.
2: viva. ¿Andrés Pajares?
3: Está vivo.
2: ¿Sir sí. Douglas?
3: Está vivo.
2: Está muerto. ¿Ángela Lansbury?
3: Está muerta, está fallecida.
2: ¿Y José Luis Perales?
3: Está vivo.
2: Pero le dieron por muerto. Atenderlo que tuvo que desmentirlo.
5: Que alguien, pues de muy mala idea, pues ha dicho que me he muerto. Y la verdad que estoy más vivo que nunca. Nada, que estamos muy bien. Se acabó. Un abrazo muy fuerte para todos. Hasta mañana.
2: Sigue vivo a día de hoy, afortunadamente. ¿Eh? Otro mal lunes, más apto para los tanatofóbicos, es el de esta oyente. Aunque por su frase final, creo que a ella le habría gustado protagonizar en realidad la historia anterior.
6: Nada, pues una vez de fiesta conocí a un chaval. Tendría 15 años, 10 años más que yo. Quizá yo tendría 25, él tendría 35, algo así. Acabamos la noche juntos, todo bien, la conversación después de eso, y ya nos seguimos hablando porque, pues bueno, había sido una cosa de una noche, no pasa nada, todo bien. Pues fue mi sorpresa 3 semanas después, cuando voy a casa de mi padre a comer a una comida familiar, y de repente me encuentro al chaval y yo no me puedo creer que sea el hijo o algo de un amigo de mis padres. No, era amigo de mi padre, y se presentó, y yo pues me quise morir.
2: No. Bueno, pues se quiso morir.
4: Pensaba que iba a ser peor, iba a ser la pareja de alguien.
2: No.
4: Tipo, la pareja
3: Tú
4: de
3: querías
4: la...
3: el culebrón.
4: Yo
3: ya.
4: quería salseo.
2: Sí que me ha hecho a mí pensar mucho en frases que se pronuncian en una mesa y que también puede que esa pareja pronunciara el día que pasaron la noche juntos, que se miraran ese día en la mesa diciendo, tú y yo esto ya lo hemos vivido.
3: A ver, Fran, vamos a ver. Es que hay muchas cosas que se pueden decir en una mesa o en una cama
2: sí.
3: y que cambian totalmente de significado. Viviana ha estado a punto de ponernos un ejemplo.
2: ¿Sí? Pues yo de hecho...
3: No, no lo vamos
4: no,
3: a...
4: No, pero a puntos.
2: Yo de hecho propongo, estando aquí Ana Iris,
4: ¿sí?
2: podíamos retarnos a frases que puedes decir en la cama y en una comida familiar, como por ejemplo, ¿todo esto es para mí? Eso vale para las dos situaciones.
4: ¿Puedo repetir?
2: Puedo repetir también. También se puede decir en las dos situaciones. ¿Y este trozo de carne tan grande? Eso también puede ser que haya quien lo ha dicho.
4: Pobre padre, estaba que no daba crédito.
2: Total.
4: Puedes decir, esto está que arde. Puedes decir, esto pica mucho.
2: Exactamente. Puedes decir también, cuidado que mancha. Incluso puedes decir en las dos situaciones. Y ellos estarían en plan déjà vu total, claro, pobrecillos.
4: Pero sabemos si el padre se enteró de la tostada o no.
2: Ellos, por lo que dicen el audio, disimularon. Y siguieron a los
4: suyos. Una amiga mía, hace 2 fines de semana, en una boda, se encontró a una cita Tinder antigua,
2: sí.
4: cada cual con su pareja.
2: Vaya.
4: No he quedado con ella todavía para preguntarle si desvelaron la tostada o no.
3: Sí. Ah, vale,
4: claro.
3: Vale.
4: Pero
3: yo
4: vaya
3: pensé que sí.
4: Mondongo, ¿no?
3: Pensé que ibas a decir si refrescó la...
4: No, todos iban con su pareja, pero no sé si... Ah, eras tú, ¿qué tal?
2: Yo creo que ya mejor no contarlo, porque además es una boda que habrán bebido.
3: De todas maneras, tenemos oyentes, me estoy dando cuenta, con unas vidas muy interesantes,
2: sí.
3: Fran Ramírez.
2: Sí, la verdad es que es de agradecer. Con la siguiente historia, yo no sé qué decir, quiero que la escuchéis, porque sinceramente yo no la he entendido, ¿eh? La vamos a poner, a ver si me la explicáis.
7: Pues mira, justo acabo de tener un momento que he sentido, bueno, y sé que la he pifiado un poco. Estaba mi manager que me quería presentar a una persona de mi empresa, cuya persona es el socio de esa empresa. Y cuando me ha dicho textualmente, mira, te voy a presentar a esta persona que se llama Ángel, y vamos en dirección hacia otra persona que ya conocía de antes, pero no me acordaba cómo se llamaba, y también es un manager, pero no es mi manager en este caso. Y le he dicho que sí a mi manager, y claro, el otro manager se ha quedado con una cara mirándome de no sabes ni cómo me llama. Es un momento bastante incómodo, la verdad.
3: A ver, ¿qué es lo que no has entendido? Sí, está muy claro. Esta persona ha saludado a un individuo que ya conocía, pensando que era un desconocido.
2: Sí.
3: ¿No?
2: Esa parte sí. Es un ejemplo de mal lunes flojito, pero bueno, nosotros queremos a nuestros oyentes, se lo agradecemos.

0: Hacemos igualmente. Yo lo que no entiendo es por qué lo llama manager. Porque para mí un manager tiene Isabel Pantoja, tiene un manager,
1: pero
0: Rosalía.
1: Las empresas.
0: Bueno, las empresas. Yo no quiero, peores, ¿eh? No quiero yo pecar.
2: Officer, pues peor. Para eso prefiero un manager, ¿no?
0: Yo no estoy en contra de esta cosa así un poco cuñada de ir en contra de los anglicismos. Pero un manager es el que te consigue un Wizzing, un Movistar Arena. Eso para mí es un manager, ¿eh? Lo único bueno de todo esto es que si manager es sinónimo de jefe, yo puedo decir que Jaime Cantizano es mi manager y eso me revaloriza mucho como comunicador.
2: Pues, que te consiga un Wizzing.
1: Fíjate, no, un Wizzing no. Te voy a conseguir el espacio que ha ocupado Shakira en este momento, que es como media ciudad. Pues eso te voy a conseguir.
0: Me veo, lore, totalmente. Hay cosas peores que inventarse palabras, que es inventarse historias, ¿eh? Yo sé que esta sección gusta, la gente quiere salir, nos quiere mandar sus secciones. Yo voy por la calle en silencio porque la gente cuando me reconoce me da unas chapas tremendas. Y yo solo escucho dramas en el 620-621-991. Pero quiero que sean reales.
1: Sí. ¿Reales? ¿Pero sí. Por qué lo dices? ¿Ha llegado alguno que no crees que...?
0: Yo creo que está... Atentos a cómo empieza este porfinero a contarnos esta historia que le pasó conduciendo.
3: Una anécdota que me pasó no hace mucho es tomando una glorieta. Lo típico de que yo voy por el interior y el otro por el exterior. Bueno, que el tío se tiró.
0: Eso, a ver, paramos ahí un momento. Yo voy por el interior, el otro por el exterior y el otro se tiró el que iba por dentro y eso ha pasado toda la historia así. O bueno, sea, el chico, coche de dentro, a lo miedo mal. Al bordillo no le tenía.
1: A lo mejor un volantazo, un despiste, claro. Yo qué sé. Las rotondas son muy difíciles para los españoles, ya lo sabes.
0: Yo creo que es un porfinero habitual, fan del programa y nos está intentando utilizar. Vamos a ver cómo acaba la historia.
3: Y nada, el tío se bajó, me pidió perdón, disculpas, está todo muy bien, muy educado, tomamos nota y resulta que luego cambió la orientación del parte y dijo que había sido yo el que me había salido de la glorieta y que la había dado yo. Como yo soy conductor de VTC, han subido en la cuota del seguro 1.500 euros al año por ese golpe. Así que esa es una buena fastidiada.
0: Valoro mucho este final en el que tarda unos segundos en encontrar la palabra fastidiada. Porque él le ha venido putada a él, ¿eh? Pero hasta unos segunditos.
2: ¿Qué digo?
0: Pero no me digáis que no veis claramente lo que está pasando aquí.
1: ¿Qué está pasando?
0: Pues que él sabe, que él cree que nosotros tenemos mano con el seguro de coche, porque estamos aquí todo el rato repitiéndolo, y dice, yo llamo, lo cuento, y ellos van a meter mano en bajarme la
1: cuota.
0: Nos quiere utilizar.
2: Oye, pero yo le hablaría, ¿no? No tenemos un enchufe para este pobre hombre, 1.500 euros, no fue su culpa, por favor.
4: ¿Ya has caído?
2: He caído. Yo como tuviese una aseguradora, me arruinaba.
4: El corazón, sí.
0: Yo creo que ahí no tenemos mano. Tenemos mano en otras historias. Pueden descubrir los oyentes en cuáles mandándonos sus lunes fatídicos al 620-621-991, que puede ser suya, de un conocido, nosotros lo apañamos y el lunes que viene las oímos. Y así,
1: siempre aquello de un amigo, es un amigo,
0: sí,
1: es un amigo, la historia
0: así,
1: de un amigo.
0: Que nos las cuente.
1: Oye,
0: así.
1: Que tengo que hacer una pausa, no os mováis.
5: Por fin.
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0: ciudad rodeada de agua y de un país hostil. Y por eso, aunque Vivas tiene cáncer y tiene una cardiopatía y nació una nieta suya justo cuando el asalto a la frontera, no ha encontrado ninguna excusa para ausentarse en todo este tiempo. Ha estado presente en Ceuta todo el tiempo, sin vacaciones, y se ha pateado toda España y ha sido machacón señalando los problemas de Ceuta. Y ahora resulta que el problema siempre era Vivas, era Vivas el problema. O sea, que esa presencia de Vivas en Ceuta todo el rato es lo que el gobierno no puede perdonar a la vuelta de la Mareta. Ojalá se hubiera ido al ventorro, deben pensar. Resultaría ahora menos problemático para Ferraz.
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5: Llegamos al final. 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Adiós, adiós, adiós, adiós, adiós.
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0: Son las 7, las 6 en Canarias. 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
1: Una pregunta, ¿la sensación de inseguridad en Ceuta es objetiva o subjetiva? Si le preguntáramos a la diputada ceutí, que ayer fue linchada por otros ceutíes que paradójicamente protestaban por la inseguridad en Ceuta, esta diputada tendría clara la respuesta. Si se lo preguntáramos a alguno de los vecinos de Ceuta o a los migrantes que han sido atracados, seguramente también, o a los vecinos y vecinas de Ceuta que tienen miedo a salir a la calle, o a las niñas y mujeres a las que violaron las primeras semanas de estar viviendo en la calle, la mayoría migrantes, por cierto. No lo tiene tan claro, sin embargo, esto de la inseguridad en Ceuta el ministro Marlaska, cuando le han preguntado hoy en su visita a Ceuta si es subjetiva la sensación de inseguridad que tiene la gente en Ceuta, su respuesta ha sido más bien evasiva. A Marlaska le parece hipócrita la pregunta. Es más, presume, porque ha llegado a presumir, de que hasta el 30 de julio de 2026 la ratio de criminalidad en Ceuta era inferior a la que tenía el gobierno del PP hasta 2018. No ha debido de quedarle claro al ministro que la pregunta era precisamente sobre lo que viene pasando en Ceuta después del 30 de julio. ¿Hay seguridad en Ceuta? ¿Hay suficientes medios? Pues tampoco ha dado muchos datos objetivos el ministro sobre si hay o no inseguridad. Solo insiste en que se han incrementado los medios y que hay presencia complementaria de la policía. Desde Ceuta, Miguel Rodríguez ha atendido a la rueda de prensa del ministro. Miguel, cuéntanos, ¿reconoce Marlaska alguna inseguridad objetiva o sigue siendo a su juicio tan subjetiva como le ha parecido siempre?
2: Bueno, cuando al ministro Marlaska se le ha preguntado por sus desafortunados términos, inseguridad subjetiva, que no perdonan los ceutíes, ha salido por la tangente y se ha puesto a hablar de otra cosa, de que antes de la entrada masiva de julio habían bajado los datos de criminalidad en Ceuta, gracias a su gestión, dice. El ministro

0: ministro Torres y también el presidente del Gobierno, es llegar a las 9.000, 10.000 plazas. Ya estamos estudiando los próximos asentamientos.
1: Sostiene Marlaska que en cualquier caso van a devolver a todas las personas que no tienen derecho a permanecer. En el caso marroquí, sostiene que los que obtienen el asilo no son más del 1% y admite que en el caso de los menores se tendrán que quedar los que no puedan reagruparse en la familia.
2: Oye, Miguel, ¿y tú qué llevas todo el día paseando por Ceuta, hablando con ceutíes y con migrantes? ¿Qué sensación de seguridad te cuentan que tienen ellos? ¿Te han contado cómo es ahora la vida cotidiana en Ceuta?
1: Que la vida en Ceuta es la de una crisis enquistada. Se cuentan por miles tanto las banderas españolas en los portales como los inmigrantes que acampan en las playas a la espera de que se hagan realidad estos nuevos espacios que promete el ministro de Interior. En este kilómetro de poblado chabolista entre las playas de Benítez y de Trampolín se han creado mercadillos de todo tipo.
3: Barapán, 50.
4: Cada persona es que vende pedo, cosas de ropa, cosas de comer.
5: ¿Tú qué compras y qué vendes?
4: No vender.
6: La calle, personas bien o que hay personas no bien.
1: En los mercadillos se vende ropa, comida y también droga. En la playa hay personas bien y no bien. Se ven menores de 14 años indefensos, algunos sin pulsera porque no viven en los centros de acogida, pero los sindicatos policiales también ven un creciente uso de armas blancas. Y por ello, los ceutíes que viven cerca de las playas, lo que me han contado es que tienen miedo.
7: Te vas a la periferia, que es realmente donde vivimos nosotras, y ahí sí que se siente una verdadera inseguridad.
8: Vivo en el trampolín y yo llevo 50 días sin dormir.
9: ¡Que lo han abandonado, lo han tirado! ¡Que somos españoles, somos españoles!
1: Los ceutíes se niegan a adaptarse a esta nueva normalidad.
2: Mientras en Ceuta la sensación de inseguridad parece extenderse, otro de los frentes incómodos para el gobierno es el judicial. Hoy el juez de la Audiencia Nacional, José Luis Calama, ha citado a declarar como investigadas el próximo 30 de noviembre a las hijas de José Luis Rodríguez Zapatero, después de que la UDEF diera por acreditado que Alba y Laura Rodríguez se beneficiaron de cuantiosos pagos de la red de blanqueo investigada en la causa. Además, el magistrado da un plazo de 3 días al expresidente Zapatero para que aporte toda la documentación que tenga en relación con las famosas joyas. El juez ha solicitado también un informe pericial de las gemas a la joyería Llanes, de las piezas incautadas, porque todavía desconoce su procedencia. Desde el registro del despacho del expresidente del Gobierno el pasado 19 de mayo, el juez sigue sin haber recibido las explicaciones prometidas por el presidente Zapatero. Zapatero pidió al juez Calama un plazo de 10 días para reunir toda la documentación y ya han pasado desde entonces más de 3 meses sin que haya dado ni documentación ni explicación alguna sobre por qué tenía guardadas en una caja fuerte de su despacho joyas valoradas en 1,3 millones de euros. Eva Llamazares, ¿cómo de importante es ese plazo de 72 horas que le ha dado el juez Calama al expresidente Zapatero? ¿Qué pasa, Eva, si no cumple ese plazo?
10: Lo que ordena Calama literalmente es comunicar a su defensa que en el plazo de esos 3 días puede aportar al órgano judicial toda la documentación que tenga en su poder en relación con las joyas. Es lo máximo que puede hacer el juez y Zapatero tiene derecho a no presentar la documentación, incluso a presentarla cuando él quiera. Pero el paso de Calama evidencia que se le ha agotado la paciencia, que no va a estar esperando eternamente y que su investigación va a seguir adelante con o sin explicaciones de Zapatero. En mayo el expresidente no quiso negarse a declarar, sino que empleó la estrategia de anunciar que aún no había reunido la documentación necesaria y que necesitaba una semana, 10 días como mucho. Hoy el juez Calama reimpulsa la investigación después de que Ansorena valorara preliminarmente las joyas en 1.300.000 euros. Encarga la pericial a Llanes, la firma de larga tradición en alta joyería. Debe identificar metales preciosos, gemas y piedras preciosas, también su origen, antigüedad y su valor de reposición actual. Además, pone fecha el juez 30 de noviembre a la declaración de las hijas de Zapatero, que ya estaban imputadas como administradoras de What the Fab. Esta sociedad únicamente maquetaba y difundía los informes supuestamente tapadera encargados a Zapatero y el magistrado cree que sirvió para recibir posibles comisiones de Plus Ultra y de otras empresas y redistribuirlas hacia el entorno de ZP.
2: No te vayas, Eva, porque hablando de cuenta atrás, al juez Peinado le quedan apenas 4 días para jubilarse y ha dejado claro hoy que envía al banquillo a Begoña Gómez, la mujer del presidente Sánchez, por los presuntos delitos de tráfico de influencias y malversación. Le acusa de apropiarse del software de la Complutense y de utilizar en beneficio propio a una trabajadora de Moncloa. ¿Quiere esto decir que veremos a la mujer del presidente del Gobierno en el banquillo, Eva? ¿Ya no tiene escapatoria Begoña Gómez?
10: No hay mucho margen ya. La esposa del presidente, en efecto, se va a sentar en el banquillo frente a un jurado no

0: profesional, 9 ciudadanos anónimos seleccionados por sorteo deben decidir si, como señala Peinado en su auto, Begoña Gómez aprovechó su proximidad al presidente del Gobierno para impulsar su proyección profesional en la Complutense e incurrió así en el delito de tráfico de influencias, obteniendo una interlocución singular con responsables de una universidad pública, empresas patrocinadoras y entidades tecnológicas mientras recababa financiación y respaldo empresarial para la creación y la expansión de su cátedra. También se usó en beneficio propio a la asistente pagada por Moncloa, a Cristina Álvarez, que la va a acompañar en el banquillo como posible cooperadora necesaria de un delito de malversación. Ahora arranca una larga fase intermedia en manos ya de la Audiencia Provincial de Madrid, que no señalará el juicio antes de que pasen como mínimo varios meses.
1: Según fuentes del Ejecutivo, Begoña Gómez, por supuesto, es inocente y han salido a defenderla como si fuera un miembro más del Gobierno. Lo que dicen fuentes de Moncloa es que todo responde a la persecución judicial contra Begoña Gómez por el hecho de ser la mujer del presidente del Gobierno, Pedro Sánchez, que si no fuera la mujer del presidente no estaría el juez Peinado detrás de ella. Y en eso están de acuerdo el Gobierno y el juez Peinado, porque lo que sostiene el auto es que Begoña Gómez aprovechó precisamente su condición de esposa del presidente para obtener esos beneficios que no habría podido conseguir de otro modo. Si no fuera la mujer del presidente del Gobierno, no podría haber hecho lo que el juez investiga si hizo.

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3: El consentimiento sexual, que es un concepto para mí realmente importante en la afectividad y la sexualidad, principalmente sería como la capacidad razonada de tener o no una relación sexual y que tiene matices de diferentes aquiescencias, libertades humanas por explicaciones de que es la naturaleza a veces fluida, poco lógica, contradictoria que se da en las relaciones sexuales o muchas de ellas. Es inusual que es una decisión que se delega en terceras personas o guardianes o tutores legales o cuidadores. Y además en clínica o en evaluación diagnóstica es una conformidad que está como menos desarrollada teóricamente a pesar de lo importante que es. Digamos que es un acto comunicativo o un acto de pensamiento, ¿no? Aquí la teoría de la psicología, filosofía, el conductismo, las leyes, lo tratan de diferente manera. Y que, bueno, que hay diferentes elementos, ya sea por trauma, alcohol, consumo de alcohol o drogas, demencias, agotamiento, discapacidad, juventud, inocencia, manipulación, es decir, que puede verse limitada. También los factores externos, como donde nos encontramos las personas alrededor. Y digamos que es una definición que lo jurídico también tiene mucha relevancia, porque digamos que la idea es que poder decir que no sin miedo, ¿no? Como decimos en el sistema judicial, en el aspecto de delito se tienen en cuenta como la decisión, la voluntariedad, el entendimiento razonado, incluso en algunos estados de Estados Unidos se tiene en cuenta algo como tan abstracto para mi punto de vista como la moralidad. En España, desde 2022, el modelo de consentimiento es lo que se llama el consentimiento afirmativo, ¿no? Que solamente es válido y tiene que ser libre, manifestos claros, específicos, es revocable en cualquier momento, es decir, que la persona no tiene que tener miedo, ¿no? a decir que no, y podemos decir, ¿no?, que al final es algo muy influenciado por la creencia cultural, la creencia religiosa, las expectativas o las limitaciones específicas o de control, y que, bueno, puede generar un sentido del deber o obligación a esa relación sexual que no tiene que ser por qué ser consentida.
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3: Muchas veces bajo el consumo de sustancias, como hemos hablado, o en relaciones de poder asimétrico, que esto es muy importante de remarcar. Y claro, en la práctica clínica lo que vemos muchas veces, por ejemplo, ¿no?, que hablamos la semana del ciberacoso, un concepto de consentimiento que parece que a veces se obvia, no solamente es el aspecto físico, sino lo virtual, en el sentido de que yo considero la agresión sexual, como me han explicado muchas mujeres heterosexuales, recibir fotos de genitales masculinos sin consentimiento, sin hacerla solicitado. Digamos que el sexting no tiene que ser una conducta ni desviada ni perversa, es decir, es generalizada y puede ser sana bajo muchos componentes, muchos aspectos, pero claro, esto de no pedir una foto y que llegue a la primera interacción, que me han comentado muchas veces, genera sentimientos de vergüenza y, bueno, y de acoso y, como hemos dicho, los roles de poder imperantes. La presión social, ¿no?, el contexto social, el contexto cultural, ¿no?, de que muchas personas se ven, bueno, obligadas a, mujeres jóvenes obligadas a hacerlo especialmente. Y la otra parte del consentimiento que me parece muy relevante, que ya es más una parte más física, ¿no?, en los mitos sobre las violaciones o las agresiones sexuales. Uh-huh. De que hay esta especie de que si especialmente la mujer ha bebido o hay alcohol de por medio, no es que lo ha provocado. La vestimenta, que si tarda algo más tiempo en denunciar es que es mentira, esa demora es como que un cálculo, digamos, hecho para hacer daño. Que las agresiones sexuales suelen hechas por desconocidos, cuando los datos dicen que normalmente suele ser una persona conocida de la familia o del entorno. Que las trabajadoras sexuales no pueden ser violadas, eso también es un mito realmente importante a desmontar. O que la violación no

0: ¿no? Y entiendo, alguien de las le de leyes puede hablar de las denuncias falsas, pero la estadística sería que solamente en 15% de las violencias sexuales o agresiones son denunciadas y solamente en menos de 1% acaba en condena. Con lo cual aquí los datos son, digamos, demoledores para explicar que bueno, podemos decir, ¿no?, que la impunidad de las agresiones sexuales sigue siendo rampante. Y luego un pequeño apartado: hay estudios e investigaciones sobre el consentimiento en adultos mayores, ¿no? En temas de demencia, pérdida de capacidad cognitiva, donde la persona, digamos, tiene un yo autónomo, cuando no. Entonces es una discusión que en psicología, en política, en leyes, sigue siendo como muy de actualidad.
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0: Esto es interesante, Joan. Claro, al principio, ¿no?, con desconocidos, esto parece que lo tenemos más en la cabeza, puede ser por guiones sexuales, que podemos ir comentando, pero la idea en una pareja que lleva muchos años o de larga duración es lo que hemos dicho antes. Puede ser un mito que una de las partes no consienta, no compensa que la otra diga que esto se ha accedido antes o a través de presión, de manipulación, de insistencia, que digamos. Es lo que hablamos a veces de la sexualidad, que tiene un componente personal y las relaciones de pareja incluso más en una comunicación interna que puede ser difícilmente interpretable a veces, pero sí que es verdad que todo se basa en unos mitos, ¿no?, que hemos dicho antes de la violación de las relaciones sexuales, que se basan en aspectos culturales, ¿no? De que muchas discus ese ejemplo, Joan, bueno, hay argumentos de hombres que dicen que la sexualidad masculina es incontrolable, que no, las mujeres tienen que ser responsables de acotarla y provocarla, entonces heterosexuales. No olvidemos la idea del crimen pasional, que sigue siendo o ha sido un atenuante legal en muchos países del mundo. La cultura sí que anima a las mujeres a sexualizarse y objetivizarse. Esto es algo, bueno, que está muy estudiado, muy explicado. Y podemos decir que esa imagen estereotipada de los hombres, ¿no?, donde que son siempre receptivos y proclives a las muestras de interés sexual de las mujeres, y eso hace que ellos también puedan ser víctimas de esa especie de mito, ¿no?, que los hombres también pueden ser receptores de agresiones sexuales. Pero como esta cultura, esta idea de que siempre tienen que ser los proactivos y las mujeres entes pasivos y meramente receptores, pues se puede dejar de menos agresiones sexuales que puedan ocurrir a los hombres, como decimos, por esos guiones sexuales, ¿no? De que el hombre tiene que ser siempre el que inicia la relación sexual, pero cediéndole ese, bueno, poder de iniciar también es bueno, el receptor o el guardián del consentimiento. La brecha del orgasmo, ¿no?, es una explicación también interesante de que por qué relaciones heterosexuales los hombres siempre reportan más orgasmos que las mujeres, especialmente en las primeras relaciones. Y como decimos, vuelvo a insistir en el mito de que los hombres también pueden ser víctimas de la falta de consentimiento, pero que la cultura imperante, aunque se haya avanzado, a mi nivel personal lo sigue promoviendo y puede haber de las dos bandos, como habéis comentado, en una pareja de larga, ¿no?, de larga duración, que lleva muchos años juntos, que esos mitos se siguen perpetuando, aunque a pesar de que esa pareja se conozca y han tenido relaciones sexuales consensuadas anteriormente.
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0: Claro, es esto, la psicología uno se despista un poco, entra en el tema legal, el tema político, es muy interesante lo que ha planteado Lola. Claro, la seducción tiene un componente siempre, podemos decir, implícito, ¿no? Eso a veces lo de la confusión de las señales, que yo creo que todos a veces hemos malinterpretado ciertas señales de aproximación que eran o no eran. Esto no tiene por qué ser negativo. La comunicación humana no solamente es verbal, es lo que hemos dicho al principio en su definición, puede ser algo, bueno, verbal o de pensamiento, o bueno, de gestos, de palabras o algo de soslayo, no sé si me explico, miradas, ¿no? Claro, la insistencia ya vendría por esa idea de que, bueno, de que, y esto uno va a internet y todavía lo sigue encontrando, esa idea que, bueno, está para mí demasiado generalizada, en determinados círculos o redes sociales, ¿no? O gente famosa que predice algo así como de uno insiste lo suficiente para convertir un no en un sí. Y ahí yo creo que pasamos a la presión. Es decir, uno puede ser rechazado, y entiendo que ser rechazado es doloroso para alguien, ya sea hombre o mujer, homosexual, heterosexual o bisexual, pero sí que es verdad que ya la coacción, sobre todo estas relaciones muy asimétricas, por edad, por poder, lo que hemos comentado

0: antes de las trabajadoras sexuales, que ya como es una relación un poco asimétrica o muy asimétrica, ya se asume que puede haber abuso sin, bueno, sin que haya, digamos, castigos, repercusiones, con lo cual la seducción es algo innato, es algo saludable. La insistencia, bueno, uno puede tener una, bueno, una propensión o ganas de tener sexo con alguien, pero ya la presión sería como pasar el límite del consentimiento, ¿no? Es decir, al final, el acorralar, como os he dicho, en determinados contextos, yo explico a muchas mujeres jóvenes que a veces en fiestas, después de fiestas, en pisos, hay como modus operandi de, bueno, de abuso de sustancias, llevar a habitaciones, el tema, ¿no?, de en ciertos lugares de ocio, ¿no?, que se echa algo las bebidas. Entonces, hay que tener cuidado porque no siempre todo el mundo va a tener bueno, una motivación clara o saludable o ética, y el consentimiento, digamos, es el límite muy claro entre la seducción y esa línea punto entre la insistencia y la presión que has comentado.
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0: Exacto, ¿no? Salió este hace años lo que salió de los pinchazos, que la, ¿no?, la sección de Energy Control explicó que muchas veces esto ocurre más, como decimos, en los afters, que se llaman de... Vas a un lugar con abuso de sustancias donde no, uno no puede escapar, la voluntad queda tocada o alienada, y aquí hay, bueno, límites del consentimiento y las sustancias, digamos, es una manera, pero no es la única, ¿eh? No todas las violaciones y agresiones sexuales tiene que haber alcohol de por medio. Es un facilitador, como otras sustancias, porque anula la voluntad, pero hay un montón de variables externas que pueden hacer que también el consentimiento, bajo la diferencia de edad, la presión o estar en un lugar aislado, bueno, la persona se puede sentir acorralada y que no tenga, digamos, un consentimiento claro en ese aspecto.
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0: Exacto, ya hemos hablado que la pornografia normalmente, bueno, hay gente que intenta hacer una pornografia ética y saludable, pero no deja de ser una industria que busca un rédito económico y que se basa en unos modelos muchas veces de sumisión, agresión y violencia hacia la mujer. Entonces, sí que este modelo de repetición, ¿no?, de agresión o violencia, repetido en un contexto, digamos, fuera de lo cinematográfico que tiene muchas veces la pornografía, puede ser complicado, ¿no? Como modelo de aprendizaje socioafectivo, para mi manera de entender, es bastante tóxico, porque sí que es verdad que, como decimos, los humanos, los estímulos visuales y eróticos forman parte de nuestra excitación, somos seres visuales, pero es evidente que uno hace ciertas búsquedas y la pornografía tiene un componente siempre de, bueno, normalmente de sumisión o de poder, que esto, insisto, hay sexualidades diversas, sexualidades, digamos, que tienen otras maneras de ver la sexualidad, como el DSM, que justo en estos, bueno, digamos, en estos tipos de escenas, el consentimiento está como mucho más claro. Es decir, hay como este mito también de que en estas sexualidades diversas hay menos, digamos, consentimiento y más agresión, cuando es justamente lo contrario. Porque se entiende que en estos juegos eróticos tiene que haber como una línea de consentimiento muy claro, con lo cual es importante saber que la pornografía en sí, bueno, no es negativo el estímulo erótico, pero tal como está, digamos, hecha mucha parte o gran parte de la industria, es evidente que promueve unos arquetipos de hombre incontrolable, mujer sumisa, y que la mujer es un elemento pasivo y el hombre es el guardián del consentimiento y del inicio de la relación.
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0: Insistir, evidentemente, en la parte de la educación sexual, cuanto antes mejor, ¿no?, en el tema, pues, de la igualdad, el consentimiento, el poner límites... Y las habilidades sociales, que eso también parecerá una obviedad, pero el comunicar, el saber entender un poco lo que estamos sintiendo, la prevención, ¿no? Es decir, aquí hay una estadística bastante clara que dice que una mujer que ha sido victimizada y abusada sexualmente es un factor predictor de ser abusada en el futuro, con lo cual es un factor de tenerlo en cuenta. El tema jurídico.

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2: Al ritmo de campeón y al ritmo de Rafinha, el Barcelona vence y convence, va a la suya, intratable, y con todos los partidos contándolos por victorias, sin necesidad de ir mirando lo que van haciendo sus más directos rivales. No lo necesita. 7 partidos, 7 triunfos, 21 puntos de 21 posibles y la sensación de que de seguir así este Barcelona regular, sólido y solvente puede dejar sentenciada la Liga por el mes de diciembre, en Navidades. Supo reaccionar a una buena salida del Sevilla, que en la primera parte fue incluso mejor que el Barcelona, creando numerosas oportunidades y merecidas, incluso para poderse ir al descanso con una pequeña renta. Fue un Barcelona más discreto que en otros partidos y más irregular, dándole muchas opciones al equipo local, que además estaba arropado por los suyos. Sin embargo, todo cambió diametralmente en la segunda parte desde el inicio, viéndose a un Barcelona más protagonista, más dominador y controlando la pelota y la situación desde el silbatazo inicial del árbitro. En los 10 primeros minutos de juego de la segunda mitad, con dos acciones combinativas extraordinarias entre Lamine Yamal y Rafinha, vaya sociedad que forman, acabó por decantar el partido hacia ellos y decidir claramente sobre el Sevilla y la Liga, que hoy por hoy es un equipo muy superior a todos sus rivales. A partir de ahí, se dejó llevar hasta conseguir una plácida victoria en un campo que siempre se le había complicado y que en la temporada pasada fue donde sufrió la mayor derrota en contra, un 4-1. Llamó la atención la titularidad del portero croata Livaković en lugar del polaco Tek Bosteczny, algo que dio más seguridad al equipo, a pesar de que tampoco tuvo mucho trabajo el cancerbero balcánico. Una victoria blaugrana que cobra más valor si cabe, añadiéndole el resultado del partido vivido ayer domingo en el derbi madrileño, siempre polémico, en el que el Atlético de Madrid pasó por encima del Real Madrid, consiguió la victoria y le colocó a la nada despreciable cifra ya de 6 puntos a estas alturas de la temporada. Son muchos puntos para las pocas jornadas que se han disputado, y es que los blancos han fallado más de la cuenta, incluso podrían estar más lejos de no haber salvado in extremis el otro día en Elche Carlos Espí el empate que iba a cosechar el Elche y que lo hubiera colocado a estas alturas a 8 puntos de la Liga. No acaba de carburar el once blanco de José Mourinho, que ya en la rueda de prensa arremete con el colectivo arbitral por 2 posibles expulsiones del Atlético de Madrid. Pero lo cierto es que no da buenas sensaciones, estando a merced del equipo colchonero durante muchos minutos del encuentro disputado en el Metropolitano. Las cosas como son, fue mejor el equipo del Cholo Simeone, que también está a 5 puntos de la cabeza de la Liga que ostenta el Barcelona y que sobrevive al

0: Imparable ritmo del equipo de Hansi Flick a estas alturas de campeonato. Llegamos al parón de selecciones y acostumbrarse a vivir dos semanas comentando las sensaciones de este primer cuarto de campeonato, las críticas de Mourinho que ha vuelto a centrarse en el tema arbitral sin querer hablar del poco fútbol que ofrecen. El Barcelona ha dominado claramente lo que puede ser exponencialmente a lo largo de esta temporada. Vamos a ver cómo el Real Madrid, con estas malas sensaciones del nuevo proyecto que ahora comienza, aguanta este tiempo, después de otra inversión millonaria y viendo cómo su eterno rival, este Barcelona, literalmente sigue volando en los campos, arrollando a los rivales y enamorando a los aficionados.
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0: 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Onda Cero Madrid, Alberto Pereiro, hola.
1: Hola, Albert, querido, ¿qué tal? Muy buenas. Bueno, pues el partido de Trujillo en el VAR y de Ortiz Arias en el campo se explica solo. Es una vergüenza que el Madrid ayer termine con los mismos jugadores al descanso que el Atlético de Madrid. El partido a nivel arbitral no se sostiene por ningún sitio. Son dos rojas, la del Cuti Bellingham rearbitrada y mal arbitrada, y la de Kangin Lee, que es la que más se queja al Madrid y que es flagrante a los ojos, y el que no lo quiera ver es que tiene un problema. Pero hasta aquí, ese es el discurso del Madrid en cuanto a excusarse del horrible partido que hizo ayer en la primera parte frente al Atlético de Madrid. Más allá de lo que pase con el árbitro, el Madrid tiene un problema estructural de fútbol. Hay una involución o cero evolución de Mourinho para con sus jugadores, en consecuencia con lo que vimos la temporada pasada con Arbeloa y con Xavi Alonso, y sobre todo una preocupación voraz con Vinicius, sabiendo lo que tiene por detrás con Diomandé, que está demostrando que puede y debe ser titular ya. Veremos a ver hasta cuándo llega el discurso, porque con Vini, 2032, una renovación a 25 kilos limpios por año, pues te da para criticar. Y luego ha hablado Kylian, otra vez con el As, que está claro que es el portavoz oficial del Real Madrid ahora. En la firma de su nuevo patrocinio con ON, ha incidido así lo que pasó ayer en el derbi, tanto a nivel futbolístico como con el árbitro.
2: Paso atrás, muy difícil, queríamos ganar, sabíamos qué tipo de partido vamos a tener, pero es difícil, pero el equipo ha dado todo y seguimos adelante porque queda muchísimo en la temporada y yo pienso que tenemos que seguir en el buen camino. Yo nunca he sido un jugador que habla mucho del árbitro, entonces yo no voy a empezar ahora. Yo pienso cosas, pero lo hago ahora para mí, porque al final el árbitro es humano, hacen errores, sí son errores, pero yo no quiero entrar en este tema.
1: Nada, pendientes de Fede Valverde, el que va a estar entre 2 y 3 semanas fuera. Se marchan 16 con la selección, algunos días de vacaciones será para los jugadores, pero

0: Ya tenemos el lío aquí montado. Por detrás del Barça, a 6, del Atlético de Madrid, que te pasa del Betis y el Madrid mal.
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7: Sí, decía que son además desplazamientos muy interesantes, muy atractivos, una nueva competición. Acaba de renovar el seleccionador Luis de la Fuente. Fíjate tú qué buen estreno de las dos coronas o de las dos estrellas que tiene la selección española, que es ni más ni menos que en Wembley y con Inglaterra. Me parece un bonito escenario, a pesar de que hoy, por ejemplo, hemos sabido que los ingleses perdían a Marcus Rashford, a Declan Rice, a jugadores de mucho peso Cole Palmer, que no han entrado o han quedado definitivamente descartados de la primera lista que dio Thomas Tuchel, ¿no?
4: Sé que no és la teva prioritat, però sí la meva. 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
7: A la cama, me acordaré, ¿no te dirás? De eso cuando vaya allí. Me acordaré.
4: Hablabas de la renovación de puesta en solfa hoy del seleccionador de nuestro equipo, de Luis de la Fuente, hasta la Euro de Italia y Turquía 2032, ¿verdad?
7: Sí, a mí me parece una buena noticia dar continuidad, pero tantos años me parecen muchos, ¿no? Yo creo que está bien, estamos muy contentos con De La Fuente, pero esto va muy rápido, ¿no? Estamos hablando de 6 años más. Es decir, yo entiendo que esa renovación debería haber sido hasta el año 2030, el Mundial. Y luego, pues no sé, ciertas cláusulas, no sé las cláusulas que esconderá el contrato, pero me parece que 6 años es vincular mucho. Aunque sí es verdad que este es un entrenador de selecciones, es un entrenador que lleva toda la vida en la casa, entrenó primero en las categorías inferiores, ha demostrado que lo ha hecho todo muy bien, siempre ha ganado, y bueno, está bien, pero yo hay una parte en la que me parece vincular demasiado el futuro a tan largo plazo, ¿no? Porque tú sabes que esto del mundo del fútbol mañana cambia de la noche a la mañana sin darte cuenta.
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4: El caché está arregladillo, de 3,5 a rondando los 5, por tanto, acercándose a Ancelotti, Tuchel, Zidane, Alfredo.
7: Pero muy lejos de Simeone.
4: Sí,
7: que gana casi 25.
4: Luego
7: gana casi 25.
4: Sí, sí, es verdad.
7: No, no, pero fíjate tú la diferencia que hay entre seleccionadores nacionales, que es un prestigio importante, y entrenadores de clubes, ¿eh? Hay entrenadores, Mancini,

0: y compañía que cobran un dineral, ¿no? Pero bueno, sí, me parece que se lo merecía. Yo creo que un poco lo que estaba comentando Ruggier, es decir, vale, bien, pero vamos paso a paso, ¿no? Yo creo que realmente el Mundial de España es una fecha importantísima, una frontera, y a partir de ahí, pues habrá que ver, porque en el fútbol él mismo a lo mejor cambia, los jugadores son otra generación, no sé. Yo creo que estamos en una sensación de estabilidad, pero incluso el propio Louzán tampoco sabe si en el 32 va a estar ahí al frente, ¿no?
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2: Simplemente me gustaría felicitarte por tu renovación. La verdad que no se me ocurre un entrenador mejor para nuestro país. Que sigas contagiándonos con tus ganas de ganar, con todo lo que nos aportas futbolísticamente, pero sobre todo en la faceta humana. Así que nada, te mando un fuerte abrazo y te deseo lo mejor.
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1: Y aplicar el sentido común, Alfredo. Fíjate el último movimiento. Pedro Porro se lesiona, el lateral derecho habitual titular no estará. Marcos Llorente renunciado, pues el del filial, el de la sub-21, no pasa nada.
0: Iván Fresneda, el jugador del Sporting de Portugal. Bueno, sí, yo creo un poco al hilo de lo que estabais comentando, que el seleccionador lo ha llevado muy bien. Los resultados están ahí, van magníficamente, pero hay algunos detalles que, bueno, habrá que ver. Por ejemplo, le falta por exprimir bien a Pedri y a Olmo. Yo creo que es uno de los deberes que tiene. La mayoría de los jugadores estamos viendo su mejor versión en la selección. Sin embargo, vemos a Fabián bien, vemos a Rodrigo bien. Pedri no ha acabado de ser el Pedri del Barça en la selección. Dani Olmo ha sido incompatible con Pedri en muchos momentos. No ha sido el Olmo tan definitorio que en el Barcelona. Por tanto, yo creo que incluso
3: Al
0: tiene
3: revés,
0: margen de
3: pero...
0: mejora.
3: Perdona, Alfredo, justo ahí yo discrepo, Sí que es
0: Bueno,
3: cierto que
0: no,
3: Pedri,
0: en el Mundial Olmo
3: pero Olmo,
0: acabó bien,
3: Olmo yo lo
0: pero
3: veo con la
0: nunca. Pero
3: roja y luego lo veo con el Barça y veo un jugador
0: nunca
3: completamente
0: ha sido.
3: distinto.
0: Pero Rodríguez, no, nunca ha sido incontestable en la selección, nunca ha sido titularísimo. Este año, por los problemas que tuvo Pedri, y es verdad que ha hecho un gran mundial, pero no ves, por ejemplo, que cohabiten los dos, no ves que le saque el máximo provecho a Pedri, como el Barcelona sabe utilizarlo, ¿no? Yo creo que quizás también es verdad que a lo mejor llegó fundido, ¿no?
3: Sí, yo creo que va más por ahí, sí.
1: ¿Por dónde voy? ¿Barça o Madrid, Alfredo? Tú dirás.
0: Es que si quieres que estemos de buen humor del Barça, si quieres que estemos de
1: Venga,
0: mal humor del Madrid.
1: venga. Declaraciones del Cholo Simeone a ESPN sobre el juego del Barça, rival directísimo por el título de Liga del Atlético de Madrid, aunque esté segundo a 5 puntos de los azulgrana.
4: La verdad que juegan bárbaro. Carlos, parece que juegan otro deporte, parece que juegan un deporte diferente al que jugamos nosotros. La verdad que no tenía 9 y de repente apareció Rafinha y lleva en 7 partidos 12 goles. Yamal creo que lleva 7, si no me equivoco,
5: Sí,
4: ¿no?
5: correcto.
4: Los números son increíbles, te presionan en campo tuyo, te sacan tiempo, no tienen miedo de arriesgar y recibir gol porque parece que reciben un gol y es peor porque son mejores. Son los mejores, en este momento es el mejor equipo de la liga por una cuestión de lo que está mostrando.
1: Arrebato de sinceridad y de realidad, Alfredo.
0: Pero es que no se puede poner ni una coma, ni un punto, ni mayúsculas, ni minúsculas. Es que es así. Es que te lo dice un hombre de muchísimo fútbol, como es Simeone, un hombre que no regala elogios nunca,
1: ¿Cierto?
0: que yo creo que tiene todavía más mérito, y es que es una realidad. Es que.

0: habláramos del Balón de Oro a día de hoy, nominados, lo ganaría sin problemas. O sea, si ahora mismo tú le dijeras a los 100 miembros del jurado, oiga, ¿quién es el mejor jugador del mundo en estos momentos? Es Rafinha para todos,
1: Pues sí.
0: porque esto va en cuestión de momentos, pero lleva

0: uno de los hombres importantes del equipo que no hay que ir olvidando, y Spar, y los tres, pues los blindará el Barcelona.
1: ¿Gerard Martín no estaba en esa lista?
0: De momento no,
1: no
0: en esa primera lista no, pero será de los próximos. Pero es un detalle importante, porque no te tienes que ir descuidando. Esto va, como decía antes, esto va muy rápido. Y entonces Bernal, bueno, Bernal no hace mucho que renovó, pero como va cogiendo tanto protagonismo, Hamza Abdelkarim, es que de repente irrumpe, tiene 15 millones de cláusula, y que no te pasen casos como los de Marguiú, que se te marcha al Chelsea, o jugadores que se precipitan como Dro. Luego podemos hablar de los errores que cometen, porque muchos de ellos se darán cuenta de lo que del error que han cometido. Yo creo que en lo de Dro salió más perdiendo él que el Barça, porque se ha demostrado que en el Barcelona no tendría sitio, y el Barcelona cobró, me parece, fueron 12 millones de euros o 15. Y lo de Guiu me pareció pues una precipitación por su parte. Hubiera tenido cierta chance la temporada pasada, a lo mejor algo en esta, y ahora que está pues cedido por el Chelsea, ¿no? Pues así, así son las cosas. Pero el Barça hace bien en amarrar a estos jugadores, porque evidentemente a mí me parece que Bernal va a aprender muchísimo, muchísimo al lado de Rodri. Yo creo que el Bernal dentro de un año y medio será un futbolista absolutamente distinto, y Rafinha es blindarle, porque primero se lo ha ganado, y porque yo creo que es un futbolista que siente los colores y que es un capitán, como decía antes Rullé, importantísimo dentro y fuera del campo.
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0: Però escucha una cosa, Albert, ¿cómo se puede imprimir una hoja en un estadio de fútbol a color, en un estadio contrario al tuyo?
1: Alguien decía que Cucurella es tan rápido que fue al Bernabéu y volvió y no se enteró nadie.
0: Ah, vale.
1: Alguien dice,
0: debe ser ¿Alguien dice eso? Si no, no lo entiendo.
1: Sí. Correcto.
0: Y luego él pensa y dice, oye, imprimidme esto. Es que es alucinante.
1: O bueno, llevan una portátil. Oye, vete a saber, ¿eh? Que igual...
0: Pero vamos, vaya. Al final van a llevar hasta una lavadora i tot. No?
1: Correcte. 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
2: Son dos tarjetas rojas claras. Quien tiene que estar feliz es el comité que designó un arbitral. Ha sido todo muy extraño. Después se mete un árbitro que 41 años no tiene internacionalización, pues no será porque es un grande árbitro y no ha podido con la presión. Y después el señor Trujillo, que lo ha llamado a la primera roja, y pienso que no le ha llamado a la segunda, que es todavía más grande que la primera, tiene una historia muy completa como VAR en los partidos del Real Madrid. Enhorabuena al comité de designación arbitral.
1: Dos preguntas. Primera, ¿això es sancionable? Segona, ¿le cree alguien a fuera del Bernabéu?
0: La primera, si es sancionable, a Gaya le sancionaron por decir quizás algo menos, ¿no? Yo creo que es sancionable, pero no será sancionable porque no se atreverán. Y la segunda era si...
1: Si le creerá a alguien fuera del Bernabéu. Porque es que esto...
0: Pues harían mal en creerle. Primero, yo, como has dicho tú, a mí me parece que la de Kang In-Lee sí es roja.
1: A mí también.
0: Sí, me parece que...
1: Pero una cosa es eso y la otra todo lo demás.
0: Sí. La del Cuti Romero me parece que es un balón en juego que está bien rearbitrado con una amarilla, porque incluso él no creo que va casi la rodilla de Bellingham a la par, que él eso no veo intención de juego peligroso
1: y que no se puede cortar el pie, ¿no? Tiene que apoyarlo en
0: algún
1: lado.
0: Por eso digo que ahí veo que es una acción de un balón dividido.
1: Claro.
0: La de Kang In sí es una entrada más dura, ¿no? Y luego si se lo cree alguien, mira, estamos hablando de esto y no estamos hablando del paupérrimo Real Madrid, que es el peor Real Madrid de las siete últimas temporadas.
1: Dame tiempo.
0: No, pero ves, pero estamos empezando a hablar de esto y no hablar del Madrid paupérrimo que hay, ¿no? Ese es quizás el objetivo de desviar la atención. Allá cada uno, porque evidentemente 11 contra 11 el Madrid fue inferior al Atlético de Madrid, 10 contra 11 fue inferior y al final empató, marcó un gol para recortar distancias, pero es que el Madrid en las 7 jornadas que llevamos no juega a nada, a nada.
1: ¿Cómo veu, Roger? Lo de la sanción y lo de si se'l creuen. ¿Estás por aquí, Roger? No, se'ns ha caigut.

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0: Martínez. Dime.
1: No, que hemos visto ya al Mourinho de siempre, ¿no? Se ha quitado la máscara y a partir de ahora ya tenemos al Mourinho del tiempo.
0: Hay rumores de nevera. Dos semanas, dos jornadas para Ortiz Arias.
1: Bueno, al final pagan los más débiles, ¿no? Yo creo que Ortiz Arias tuvo un arbitraje mejorable, pero mira, había muchas críticas con respecto a que era un árbitro madrileño para dos equipos madrileños. Oye, el año pasado García Verdura dirigió el derbi catalán y lo hizo de escándalo, y no era un árbitro que había sido internacional, empezó a ser internacional después. Bueno,
0: ese debate lo hemos tenido con Juan Andújar Oliver alguna vez que ha salido estando en un básquet yo por ahí, y les he cantado que en el partido donde yo estaba, que jugaba en un equipo catalán, lógicamente, había un árbitro catalán y que no pasa nada, y con
1: no pasa
0: total
1: nada,
0: normalidad,
1: no pasa,
0: oiga, es un profesional.
1: Absolutamente nada.
0: Y
1: si el
0: se
1: que más tiene que
0: perder
1: es el árbitro, que tiene que estar luego soportando a los vecinos que le dicen si es madridista,
0: claro,
1: o si es del Atlético
0: yo
1: de Madrid,
0: te decía,
1: ¿no?
0: Si alguien le cree fuera de sus acólitos, porque es que, claro, ya la evidencia es palmaria, porque si el Madrid estuviera jugando notable y el Barça notable plus, vale. Pero es que la diferencia de juego entre el uno y el otro hace irrisorio el hecho de que pienses que uno no va primero a la par con el otro, porque la diferencia es monstruosa de juego.
1: El Atlético de Madrid le pasó por encima auténticamente al Real Madrid. Y si tiene instinto asesino, que le faltó en la segunda parte, el Atleti le mete 3-4 goles tranquilamente al Real Madrid y se había ido con una cornada importante. Pero ya te digo que el gran problema es que el Madrid no evoluciona. Es que lleva perdidos ya 6 puntos con respecto al Barcelona, pero sí, 6 puntos de dos partidos.
0: A 20 de
1: y no solo eso, es que en 4 salidas ha ganado en el último minuto en el campo del Español y en el último minuto en el campo del Elche,
0: sí,
1: jugando con fuego. Y eso con la inversión que se hizo. Mira, Mourinho parecía que venía muy tranquilo, que venía con un perfil bajo, pero a la gente se la ve en las malas. En las buenas todos somos muy simpáticos. En las celebraciones todos vamos a las fiestas y todos somos muy guapos, muy altos y muy simpáticos. Pero cuando vienen maldadas es cuando ves de verdad las cosas. Y a mí lo único que me da es mucha pereza. Porque si esto es nada más empezar la temporada, en cuanto que el Madrid esté a 13 o 14 puntos, bueno, no te quiero ni contar si el Barça le gana a la vuelta del parón al Real Madrid. Es que vamos a tener que aguantar lloreras y quejas que ya las tuvimos que aguantar la época Guardiola, que se acabó desquiciando el fútbol español.
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1: Bueno, acordaros de la temporada passada. Es que la historia es, hay que tener memoria. El año pasado se enfrentaron el Benfica y el Real Madrid. El Benfica estaba entrenador Mourinho. Y en el partido de ida, acabó la rueda de prensa, el partido, y en la rueda de prensa Mourinho dijo: el árbitro sabía que Valverde, Vinicius, no sé qué, Huijsen no podían ver cartulina amarilla porque se perdían la vuelta. Siempre es así. Entonces era contra el Madrid y ahora es a favor del Real Madrid. Es crònico i cíclico.
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0: ganar en el Real Madrid. 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
2: Yo creo que lo de Mourinho es una huida hacia adelante, como bien decís. Florentino no le queda mucho tiempo en la presidencia. Yo creo que es una decisión desesperada, tampoco había mucho más. Él debió de pensar que necesitaba a alguien con mucho carisma, con mucha mano, pero al final, es lo que dices, ni presionan más, ni presionan diferente, ni lo hacen mejor. Aparte de que no tiene futbolistas para crear juego, ¿no? No solo lo de Rodrigo.
0: Por tercer año seguido.
2: Claro, es que Arda Güler dices, bueno, es un buen jugador, no es consistente, es de 50 minutos, de motorcito, le cambian pronto, tampoco aglutina tanto juego como otra serie de futbolistas. Lo de Rodri es un
3: error
2: histórico. Histórico, porque además luego dice, no, es que el Barça no lo necesitaba. ¿Cómo que no lo necesitaba? Es que Rodrigo hace muchísimo mejor a todos los compañeros del equipo. O sea, es que ahora lo estamos viendo. A mí me parece que el salto cualitativo que le da Rodrigo al equipo hace bueno a Rafinha, hace bueno a Lamine, o sea, les permite estar mucho mejor asentados, ¿no? Y evidentemente lo que comentaba Ruye de la renovación de Vinicius, sí, es una patata caliente importante. Primero, porque es un jugador que genera mucho rechazo. Segundo, que no marida con Vinicius, con Mbappé, como dices. Y luego que le han garantizado un contrato que le va a complicar salir en el futuro. Yo creo que el Madrid ha entrado en una espiral muy peligrosa. Y de la misma forma que tú dices, vamos a ver, ¿qué sensación te da el Barça? Que tiene 4 años por delante brillantísimos. A poco que las lesiones le respeten, que se mantenga, tú dices, oye, hay fondo de armario, gente joven, un bloque para tal. Tú ves en el Madrid ¿quién es? Bernardo Silva, los jugadores veteranísimos que tiene ahora en la plantilla. Mbappé no gana un título desde no sabe cuándo, los jugadores cada vez son más mayores, Rüdiger, compañía, Courtois está a la vuelta de la esquina. Yo veo
0: y
2: una
0: es,
2: plantilla.
0: Y es el mejor de todos.
2: Sí, pero ya tiene una edad,
0: ya.
2: Que es de los pocos que le sujetaba. O sea, yo veo que el Madrid no se renueva con criterio. Trae a Diomandé 140 millones de euros, un jugador que no me parece a mí que sea un futbolista de futuro sobre el que cimentar la plantilla, ¿no?
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1: ¿Cómo lo ves tú, Alfredo?
2: A mí eso es lo que me da miedo, ¿no? Perder a los jugadores de contacto tanto tiempo, porque esto era una máquina perfecta, ¿no? Y son 2 semanas largas, es decir, no sabes los trabajos que han hecho, la intensidad. La última vez que se fue Rafinha con Brasil, volvió lesionado y prácticamente se perdió lo que era la recta final de la temporada. Y me pareció una lesión gravísima, ¿no? Si vuelven bien, yo creo que el Barça es solvente, pero también estoy de acuerdo contigo en que lo del Betis es un equipo este año serio, serio, serio. El equipo de Pellegrini está por delante del Real Madrid y en su estadio, con Isco, con todo lo que tiene ahora mismo, es un equipo que es de los pocos que de verdad ahora mismo le veo capaz, no solo de plantarle cara, sino incluso de darle un serio disgusto al Barça. Y el Madrid lo veo imprevisible. El Villarreal ya empieza a coger la dinámica de Íñigo Pérez. El Sevilla me parece un equipo complicado, pero claro, si son los 2 partidos en casa, no quiero ni imaginar que el Madrid se deje algo, porque si el Madrid llega a 6 puntos al Camp Nou y pierde ese partido y se pone a 9, puf, es un rejonazo importante. No veo yo al Madrid para remontar en 9 puntos a este Barça. Es que Flick no permite que su equipo pierda 9 puntos.
1: Soc molt democràtic. 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Los rumores, el run-run, Alfredo, de la continuidad de Manolo González en el Español tras 2 derrotas consecutivas.
2: Bueno, lo del otro día fue un batacazo, fue un golpe. Coincidimos con Monchi, viajé con Monchi a Sevilla, que iba a ver a su familia. Él perdió a su hermana hace unos días en un golpe muy duro. Bueno, es que Manolo González es un hombre de rachas y de repente es capaz de encarrilar una serie de partidos buenos como de desaprovecharlo. Yo creo que tiene mejor plantilla de lo que está haciendo y no puede ser que en tu estadio contra 10 te ganen ese partido, ¿no? Así que yo creo que tiene que ir al rincón de pensar Manolo y ver y recapacitar. Y si no lo hace, evidentemente habrá que tomar una decisión porque se puede meter en una situación muy, muy, muy delicada. Y creo que tiene un equipo bastante apañadito y bastante interesante por lo que hemos visto de los Roberto, Marcos, a mi Javi Hernández, me encanta, creo que tiene un equipo per més.
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2: 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Sí.
1: Y lo de pasticada, lo pues sin la L de plástico.
2: De masticado.
1: No sea, correcto. Que no sea que te lo den envasado al vacío y te lo den, en fin, un lío.
2: Me acordaré.
1: Gràcies, Alfredo, bona tornè. 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
7: Hola, ¿qué tal? ¿Cómo estamos?
0: Así que la Liga de los Entrenadores Extraordinarios.
7: Sí, la Nations League. La verdad es que el fútbol de selecciones después de este Mundial este verano se ha puesto interesante, ¿eh? Se ha habido muchos cambios de proyecto, muchos cambios en los banquillos. Tenemos a Jürgen Klopp, a Zinedine Zidane, a Jorge Jesús, a Xavi Hernández, a Mancini de vuelta en Italia. O sea que tenemos mucho que analizar. Por eso hemos ido a París. Estamos con nuestro Manu Terradillos, que estuvo en la presentación de Zinedine Zidane, y analizamos cómo va a ser el cambio en Francia después de 14 años, ¿eh? 14 años que ha estado de Sams allí con el timón. Y también nos vamos a Portugal con el corresponsal de Abola, João Pimpín, que nos explica qué ha pasado con Portugal, la llegada de Jorge Jesús, cómo va a cambiar el equipo de Portugal y qué va a pasar con Cristiano Ronaldo. Ojo, a ver si va a seguir de titular indiscutible o no. Tiene una opinión muy particular sobre eso.
0: El reparto es espectacular, ¿eh? Jorge Jesús en Portugal, Zidane en Francia, De La Fuente renovado hoy, por cierto, hasta 2032, como hemos hablado en tiempo de tertulia, en España, Klopp en Alemania, Mancini en Italia. Falta Guardiola en Inglaterra.
7: Sí, Guardiola en Inglaterra o en Italia, que lo intentó este verano y no lo consiguieron, ¿eh? Igual para el Mundial lo tenemos completo el cartel, ¿eh? Falta solo uno.
0: Bueno, pues si ya sabeu, si voleu posar-vos a to sobre el que ens espera les properes dues setmanes i escaig en aquesta tornada de la Nations League, la Liga de los Entrenadores Extraordinarios, el darrer capítol del podcast de futbol internacional Onda Futbol a Onda0.es i a Onda0.es/Catalunya. Don Jesús López, hasta la próxima, gracias.
7: Adeu, adeu.
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0: Son las 10, las 9 en Canarias, sigue siendo lunes y aún queda verano. Así que vamos a repasar lo que ha dado de sí la jornada con los sonidos del día.
1: ¿Qué le iba a decir? El tema de las joyas, no sé qué previsión de tiempo manejan para estar en disposición de poder declarar.
2: Una semana, 10 días, como máximo.
0: Este sonido no es del día, es del 17 de junio, pero es hoy muy relevante porque fue lo que le dijo al juez Calama Rodríguez Zapatero cuando le preguntó el juez cuándo iba a explicar la procedencia de las joyas. Dijo entonces que solo necesitaba una semana o 10 días para explicar el origen de las joyas, que lo iba a dejar todo clarísimo para que nadie se sorprendiera de que la UDEF hubiera encontrado joyas por el precio de 1,3 millones de euros en su despacho. Bueno, pues han pasado no 10 días, sino 3 meses, y al juez Calama se le acabó la paciencia ante la falta de explicaciones y este lunes ha dado un ultimátum de 3 días al expresidente Zapatero para que le dé por fin una respuesta sobre la procedencia de las famosas joyas. A la espera de una respuesta, lo que el juez hace es seguir adelante con la investigación del rescate de la aerolínea Plus Ultra y, de hecho, ha convocado como investigadas a sus hijas el 30 de noviembre al entender la posible comisión que cobraron de Rodríguez Zapatero a través de su empresa. Y otro sonido del día.
3: ¿De verdad creemos que ese jurado va a ir sin ningún prejuicio? Es que hasta en eso, permítame mi sospecha sobre que el juez Peinado en realidad esté queriendo buscar justicia y no esté haciendo una causa política contra una mujer que su único pecado es ser la mujer del presidente del gobierno.
0: Bueno, pues era Diana Morant, ministra de Ciencia y candidata socialista en Valencia, reaccionando al auto del juez Peinado, que es la otra noticia judicial de hoy. Ha decretado el juez Peinado, justo antes de jubilarse, la apertura del juicio oral contra Begoña Gómez, a la que acusa de los presuntos delitos de tráfico de influencias y malversación, una decisión que se esperaba y que, según fuentes de Moncloa, se trata de una instrucción arbitraria e injusta. Dicen que a Begoña la están persiguiendo solo por ser la mujer del presidente del gobierno. Lo que dice el auto del juez Peinado es que es precisamente por haber sido la mujer del presidente del gobierno que se ha aprovechado para ejercer, pues, obtener beneficios. Y habrá que esperar a este juicio, que ya tendrá el juez Peinado jubilado, para cuando sepamos en qué termina. Vamos con otro de los sonidos. Es un poco largo este, el tercero, pero merece la pena.
4: ¿Cuál es la seguridad del 30 de julio de 2026? Aquí hay medios de Ceuta que lo saben. Que la ratio de criminalidad era 7 puntos por debajo a la media nacional. Que era 13 puntos inferior a la ratio de criminalidad en Ceuta el 7 de junio de 2018, cuando llegué al gobierno. Por eso me parece absolutamente hipócrita que hablen de seguridad aquellos que en sus momentos de gestión tenían unos índices de criminalidad en Ceuta 7-8 puntos superior a la media nacional.

0: más alta en la ciudad autónoma que la que él había dejado antes del 30 de julio. Estamos hablando de una situación terrible para los habitantes de la ciudad autónoma que tiene al país en vilo, pero Marlaska ha considerado que era buen momento para presumir de lo baja que eran las tasas de delincuencia en Ceuta, insisto, antes del 30 de julio. Hoy el gobierno además ha reconocido que todavía hay entre 3.000 y 3.500 migrantes en las calles. En este caso, las fuentes de Moncloa han hecho saber que Pedro Sánchez aprovechará su asistencia a la Asamblea General de la ONU en Nueva York para presumir de su política migratoria. Y vamos a otro sonido del día.
1: Hito histórico en la diplomacia venezolana.
2: La presidenta Delcy Rodríguez ya se encuentra en los Estados Unidos y con ella una delegación de alto nivel ante la Organización de las Naciones Unidas.
1: Venezuela vuelve, se centra en la escena del debate internacional y por primera vez con la investidura de la presidenta Delcy Rodríguez Gómez. Allí, justamente para decir presente en la 81ª sesión de la Asamblea General de la Organización de las Naciones Unidas.
0: Con este orgullo, contaba hace unos minutos la cadena pública venezolana de televisión la llegada de Delcy Rodríguez al aeropuerto de Nueva York para participar en la reunión de la ONU y sobre todo para reunirse mañana con Donald Trump, que entendemos la investirá ya de presidenta sin necesidad de elecciones ni de reivindicar la democracia que se ha quedado olvidada entre tantos negocios del petróleo de los que sin duda también el presidente Trump aprovechará para presumir. El presidente norteamericano que acapara la atención de esta cita global, aunque se enfrenta, por cierto, a un boicot de los grandes medios de comunicación norteamericanos. Las principales cadenas no van a cubrir en Estados Unidos las actividades del presidente tras el veto que ha hecho Trump a tres medios tan importantes como la CNN. Así que vamos a hablarlo en tertulia, no nos demoremos más. Buenas noches, Pilar Gómez.
3: Hola, buenas noches.
0: ¿Qué tal, David Jiménez Torres?
4: ¿Qué tal? Muy buenas noches.
0: Y buenas noches, Ángel Villarino.
5: Buenas noches, Marta.
0: Deseando estoy saber cómo vais a vivir esta Asamblea Nacional de la ONU en medio de todas estas cosas que estamos viviendo.
5: ¿Cómo lo vamos a vivir desde político, verdad?
0: Bueno, claro, estáis a punto ya.
5: Estamos a punto, no, ya hemos empezado. ¿Cómo lo vamos a vivir desde político? Desde todo el grupo político, porque una de las cosas, uno de los medios que está vetado de la Casa Blanca es precisamente...
0: Ah, ¿político también?
5: Es precisamente político. Es uno de los tres medios que está vetado en la Casa Blanca y la resolución, o sea, las instrucciones que nos llegan desde la redacción central en Washington es seguir trabajando y seguir cubriendo la actualidad de la Casa Blanca como si no pasase nada, aunque los reporteros de político ya no pueden entrar a la Casa Blanca.
0: O sea, que político
5: Blanca.
0: No se suma al boicot.
5: No, o sea, político...
0: Lo que pasa, ha sido boicoteado por el presidente, exacto. Sí va a cubrirlo a la medida
5: exacto.
0: De las posibilidades.
5: Sí, sí, sí, sí, sí.
0: ¿Y político España cuándo lo podemos leer?
5: Político España lo podremos empezar a leer ya a partir del día 13 de octubre. El 6 lanzamos el equipo entero en una fiesta y el 13 estamos ya... publicando nuestras primeras informaciones como Político España.
0: ¿Pueden pasar tantas cosas de aquí al 13 de octubre, Villarino?
5: Estamos haciendo acopio de información, pero el problema es que a lo mejor esta información nos llega tarde, porque con el turbo que se le mete a la política española en los últimos años es casi imposible hacer nevera.
0: Bueno, no sé si en Político en Estados Unidos van a prestar alguna atención a la reunión, a las reuniones del presidente Sánchez ahí, toda la atención que él presume que necesita, pero seguro que a la de Delcy Rodríguez sí.
5: Mucho más. Mira, estaba hablando esta mañana con una persona de Naciones Unidas precisamente para enterarme de un poco de qué se espera de la visita de Sánchez y él está en la parte de la agenda que en la que él participa no son las partes más importantes de la Asamblea. Hay una de las partes que me llama especialmente la atención, que es este grupo de desarrollo sostenible, en el que está con la primera ministra de Barbados, con la vicepresidenta de la ONU, con Amina Mohamed, y en una iniciativa que está pagada por empresarios nigerianos, que sorprende bastante en las propias Naciones Unidas, porque España, en lugar de entrar en otras de los muchos grupos y comisiones que hay, se ha metido en una comisión como esta. Pero desde luego no es la ONU no está esperando a Pedro Sánchez, a quien sí estaría esperando que no va a ir es a Xi Jinping, porque desde que Estados Unidos ha retirado parte en algunas partidas la totalidad de la aportación presupuestaria que hace a Naciones Unidas, China desde allí, desde Nueva York, desde Naciones Unidas, se veía como una alternativa por lo menos financiera para pagar muchos de los

0: proyectos. Y el hecho de que Xi Jinping, estando en Washington, no vaya a participar en las asambleas, ha dejado a las propias Naciones Unidas bastante, bastante desoladas, a pesar de que van a ir 130 mandatarios internacionales, que sigue siendo el único foro en el que se siguen pudiendo hablar con países de los cinco continentes de temas como la inteligencia artificial o como desafío del cambio climático, que sigue siendo el único sitio donde países muy pequeños siguen teniendo voz, pero a pesar de eso, pues la ONU va perdiendo, lo vemos todos los días, ¿no? en los titulares, en la importancia que tiene, va perdiendo peso día a día, y bueno, pues Sánchez va a un foro para sacar un poco el eje y sacar el foco de lo que ocurre aquí, está participando y dándole mucho mucho vuelo a un foro que está en horas bajas, esa es la verdad.
1: Pilar Gómez, decía Villarino que la ONU no está esperando a Pedro Sánchez, pero Pedro Sánchez sí que está esperando la ONU, ¿no? Es su gran oportunidad para poner otra vez el foco en otro sitio distinto a todos los frentes abiertos que tiene en España, que no son pocos. El año pasado le funcionó con Israel.
2: Bueno, la Moncloa lo que traslada el fin de semana es que su agenda, preguntases por lo que preguntases, será esta. La Asamblea de la ONU, esa reunión también que va a tener con el alcalde de Nueva York, en el espejo en el que Sánchez pretende mirarse, aunque las diferencias y las distancias entre ambos sean abismales, pero sí es cierto que a Pedro Sánchez le viene bien una vez más estar fuera, y más cuando su mujer ya se ha confirmado que va a ser sentada en el banquillo, pues entre dentro de, para octubre del año que viene, en el tiempo más lejano, e incluso para junio, dicen los que hablan de 9 meses, que estaríamos ahí si le pillan antes o después de las elecciones. Depende de qué calendario quiera hacer Sánchez, si quiere utilizar, como estamos viendo hoy ya, el juicio de su mujer como parte de ese discurso victimista de todos nos atacan, que hemos visto la estrategia que van a tener, o prefiere alejarlo en el tiempo y adelantar. Y yo de la ONU solo quiero hacer un apunte muy artículo 14, porque hay 29 jefes de Estado que hablarán mañana, solo 5 mujeres, un 17%, y bueno, ojalá esta vez cuando haya que elegir se elija una mujer, porque 80 años después y siendo más de la mitad de la población, no hemos tenido todavía nadie, una mujer al frente de la ONU. Esta vez parece que puede ser así, pero yo hasta que no lo vea no me lo creo, porque seguro que hay algún tapado por ahí.
1: David Jiménez Torres.
3: Yo por la parte de Pedro Sánchez, sí que yo creo que siempre hemos tenido un poco esta duda, ¿no? De si la visibilidad que Pedro Sánchez cultivaba en el extranjero era, como nos decían, para defender mejor los intereses de España o para impulsar causas internacionales que respondieran a un impulso moral, o si era porque quedaba bien ante el público nacional, ¿no? Porque esta imagen de un presidente que se moviera bien en el extranjero era algo que a algunos votantes en España podía gustarles, ¿no? Que transmitía una imagen presidencial. Yo creo que en realidad no tenemos que resolver esta duda para saber que tanto la opción A como la opción B ya están agotadas, ¿no? Yo no creo que Pedro Sánchez pueda extraer nada del tipo de reuniones que está buscando, del tipo de participación que pueda querer tener en la ONU esta semana, ni que avance los intereses de España, ni que realmente pueda atraer hacia su futura candidatura electoral a todos los españoles que están seriamente preocupados por las muchas crisis que España tiene delante, empezando por la de Ceuta, ¿no? Y solo antes de pasar a otros temas, sí que quiero tener lo de Delsi, me ha matado. O sea, porque uno se olvida.
1: Es que iba provocando, perdóname.
3: Pero es que uno se olvida el pobre, desdichado pueblo venezolano que ha pasado de tener una dictadura enfrentada contra Estados Unidos a tener una dictadura amparada por Estados Unidos, ¿no? Igual de cleptocrática, tanto en la versión antiamericana como ahora en la versión de vasallos de los americanos, ¿no? Lo que no cambia es el robo sistemático de la riqueza nacional, y lo que no cambia es la falta de libertad de los propios venezolanos. La verdad es que es terrible, y uno solo puede sentir una enorme compasión por ese pueblo.
0: Sí, yo me sumo a esto. O sea, es increíble. O sea, para muchos países de Latinoamérica, incluido por supuesto Venezuela, se han debatido siempre entre dos miedos. El miedo a que hubiera un régimen dictatorial y el miedo a que Estados Unidos expoliase sus recursos. Y en el caso de Venezuela han conseguido lo más difícil, que es sumar las dos cosas, ¿no? Entonces, es realmente una tristeza impresionante, porque además durante algún

0: tiempo dio la sensación de que se podía revertir. Los muchos venezolanos estaban muy entusiasmados hace apenas un año y pico y están desolados ahora, todos los que están aquí.
1: Les han quitado incluso esa esperanza, ¿no?, de esa opción de que algo podía cambiar. Maduro se veía como un líder debilitado y, bueno, pues el único que ha perdido es Maduro, que ahí está con su chándal en la cárcel, y Delcy Rodríguez se ha adaptado perfectamente a hacer el monigote de Trump. Y además, yo creo que ha llegado a un acuerdo muy favorable para ambos. Es decir, Delcy Rodríguez sigue manteniendo el poder. Ella vendió claramente a Maduro, vendió al pueblo venezolano, y Trump, esto que vendió a Corina Machado, porque Corina Machado sigue fuera de Venezuela. Nos hablaron de unas elecciones democráticas. Vamos a ver que mañana, de facto, Delcy Rodríguez va a ser reconocida como la presidenta legítima, y si algún venezolano pensó que iba a haber unas elecciones, creo que están cada vez más lejos. No sé cómo explicará Marco Rubio a todos los venezolanos que les había contado que había una vida mejor, que esto era una operación simplemente para controlar el petróleo, y donde además estamos viendo cómo hay personajes que están perseguidos por la justicia, como Betancourt, por ejemplo, aquí en España, que al final serán totalmente amnistiados, entre comillas, por colaborar con Delcy Rodríguez y Donald Trump.
2: Es que encima Marco Rubio tuvo la desfachatez de hablar del modelo de la transición española. Y es verdad que yo en ese contexto insistía mucho en que las transiciones no se hacen de la noche a la mañana, son procesos, duran años, y la española precisamente es un buen ejemplo, ¿no? O sea, muere Franco y te quedas con jefe de Estado Juan Carlos con las mismas leyes del régimen y con Arias Navarro como presidente de gobierno. ¿Qué pasa? Que ya entonces había una clara sensación de que había que cambiar. No, o sea, las señales que se están emitiendo desde Venezuela son muy distintas. Toda esta rehabilitación internacional de la figura de Delcy, eso no se estaba haciendo con Arias Navarro después de la muerte de Franco. O sea, ya había, digamos, no hay ninguna señal precisamente de que la dirección de vuelo sea que Delcy es una figura temporal mientras se va construyendo la alternativa o la transición a una democracia más eficaz. La impresión es más bien la contraria, ¿no? Todo es rehabilitar y rehabilitar y rehabilitar al chavismo sin Maduro.
3: Sobre todo porque el ninguneo de María Corina Machado ha sido también fomentado desde Washington.
2: Sí.
3: De manera muy clara, y en la ONU no sé si alguien en alguna tribuna va a acordarse de ella, pero no parece que Trump tenga interés alguno.
1: Y además la pena es que la figura de Delcy Rodríguez en la última parte del régimen ha sido realmente, era la presidenta, es decir, Delcy Rodríguez y su hermano tenían todo el poder y ejercían el terror sobre la oposición. Cuando hablas con venezolanos en el exilio, todos los señalan a ellos como que ellos al final eran realmente los que llevaban la represión, es decir, que se ha premiado a la que
0: al
1: era
0: aparato represor, a los que tenían controlado el país.
1: A los que eran realmente, no digo que Maduro no lo fuera, pero que Delcy Rodríguez era una pieza no solo fundamental, sino que una pieza fundamental para ejercer el terror contra la oposición.
0: Que no eran reformistas.
1: No, para nada.
0: El régimen. Has tocado, Pilar, un nombre que yo conozco de cerca, que es el de Alejandro Betancourt, que ha lavado cantidades ingentes de dinero en España, entre otras con la empresa de gafas Hawkers. Y que durante...
3: ¿Lo conoces de cerca? Eso no,
0: lo conozco de
3: ¿cómo
0: cerca?
3: ¿Nos lo puedes explicar?
0: Lo conozco de cerca porque durante algún tiempo me tocó escribir sobre él, y es una de las personas de la que más me ha costado escribir en mi vida profesional. Lavó cantidades enormes de dinero en España, o sea, compró a un montón de gente aquí en España. Lavó dinero que había expoliado y robado de Venezuela. Formaba parte de los bolichicos que hicieron muchos negocios, entre ellos él en concreto hizo negocios con el tema eléctrico, prometió que iba a recomponer el sistema eléctrico del país creando unas centrales que luego nunca puso en marcha y sacó todo el dinero que iba a ir destinado a poner en pie las centrales energéticas venezolanas, lo sacó del país, y parte de ese dinero lo lavó con esquemas por todo el mundo. Lo lavó en parte en Estados Unidos, y cuando ya no podía lavar más en Estados Unidos lo lavó en España, y ahora es una de las personas a las que Trump ha dado la ha amnistiado para que le ayude a hacer estos negocios. Es alguien que efectivamente sabe muy bien cómo hacer negocios entre Venezuela y el resto y el mundo capitalista, digamos. Y es alguien a quien cuando parecía que la justicia española por fin iba a poner contra las cuerdas, pues yo me

0: alegré bastante y ahora veo que se está revirtiendo y es una pena, la verdad.
1: No voy a preguntaros por el hilo que une el chavismo con José Luis Rodríguez Zapatero, porque antes con José Miguel Azpiroz repasamos otras noticias y sonidos del día. Buenas noches, Azpiroz.
2: Muy buenas noches a todos. Pues además de lo que has contado, también se va a hablar en la ONU de la guerra de Ucrania y de la amenaza que representa Rusia para Europa. El diario The Guardian ha señalado que varios servicios de inteligencia comparten información sobre posibles ataques rusos en territorio Schengen. El ministro de Exteriores francés, Laurent Núñez, da credibilidad a la información.
3: Estamos ante unas amenazas reales que están respaldadas por datos de varios servicios de información europeos. Y no olvidemos quién está detrás, quién es el responsable de estos actos.
2: Del exterior reclama el análisis de la tertulia, reclaman los resultados de las elecciones regionales en Alemania. Ganan los extremos, la derecha en Mecklenburgo y la izquierda en Berlín. El canciller Merz queda seriamente tocado, pero no tira la toalla.
4: Alemania es capaz de reformarse. Incluso diría que estas reformas son el remedio contra el veneno autoritario que se está filtrando cada vez más en nuestra sociedad. Lo que hay que hacer ahora requiere carácter, firmeza y paciencia.
2: De vuelta a nuestro país, la Abogacía del Estado recurre a la decisión del Supremo de congelar la aplicación de la llamada Ley de Nietos. El gobierno acusa al Alto Tribunal de excederse al paralizar el voto de los nacionalizados y no ver riesgo alguno en el crecimiento del censo. Por el Congreso de los Diputados ha pasado hoy Carlos Mazón. El expresidente valenciano se ha negado a responder a las preguntas de sus señorías en la comisión de investigación de la DANA, entre ellos a Gabriel Rufián.
5: El único poder que puede juzgar mi responsabilidad penal son los tribunales y ya se han pronunciado al respecto.
6: Creo que usted no merece ni un minuto de atención. Creo que usted solamente merece celda. Creo que usted solamente merece cárcel.
2: Y otra vez es noticia la violencia de género. 3 mujeres asesinadas en 3 días. A falta de confirmación oficial, este año van 39. En breve asistiremos a otra reunión extraordinaria del Comité de Crisis del Ministerio de Igualdad.
1: Gracias, Azpiroz. Pilar, ¿qué cifras más terribles están dejando estos asesinatos a mujeres que en los últimos 3 días se nos han ido amontonando en las noticias? Da escalofríos.
7: Sí, y además el problema es que las cifras para muchos siguen siendo cifras, y es verdad que no encontramos unas soluciones. Están estos comités de crisis que además solo se reúnen cuando, por desgracia, se acumulan las muertes, pero es cierto que ni el Pacto contra la Violencia de Género ni los sistemas Biogen terminan de dar una solución. Las víctimas siempre insisten en que es muy importante que se hable de lo que ocurre, no solo cuando se produce un asesinato, y también lo que demandan es más protección. Yo sé que es muy complicado y que es imposible que haya un policía por cada mujer que tiene una denuncia o que tiene una amenaza de violencia de género, pero quizás sí que hay que ver y repensar que algo falla cuando ves las estadísticas y son tan pocas las mujeres que están en riesgo extremo, y casi siempre las que mueren son mujeres que están en riesgo extremo. Algo no está bien, o el algoritmo no funciona, o algo no estamos haciendo bien. Yo siempre digo que, aparte de todo esto que se habla de la educación, a lo mejor hay que concienciar un poco más. Igual que había días de luto cuando asesinaban a una víctima de ETA, a lo mejor no estaría mal que hoy todo el mundo tuviéramos en la conciencia que una mujer ha muerto por violencia machista.
1: No, son datos que no paran de confirmarse. Lo que pasa es que efectivamente hay algo que no funciona. Ángel, no sé si tú, que conoces bien la política interna de otros países cercanos, esto no es algo exclusivo de España. ¿Hay algún sitio donde tengan mejor legislación?
0: Yo no sé si hay algún sitio en el que tengan mejor legislación, pero en general creo que España es uno de los países, de los que yo he conocido por lo menos, que al menos está más concienciado al respecto. Creo que si tú comparas con la mayoría de los países, incluso del entorno europeo, la conciencia que hay en España con este tema es bastante elevada, lo que no quiere decir que ya está la batalla ganada y que haya que dejar de preocuparse. Pero yo no conozco ningún país donde la legislación en este sentido sea

0: más garantista y el debate público le dedique tanto tiempo. E insisto, esto no estoy diciendo con esto que no haya que seguir empujando.
1: Bueno, tres asesinadas en los últimos días. Lo que no tenemos ahora, David, es consenso en el Congreso de los Diputados. Eso sí que lo hubo con el Pacto de Estado, pero desde que llegó Vox ya no tenemos consenso.
2: Aunque tampoco, quiero decir, ha cambiado mucho la terrible realidad que estamos comentando porque se rompiera ese consenso. Es decir, yo en esto, yo creo que una de las cosas más naturales y más justas es insistir cada vez que comentamos estas noticias en que esto no tiene que aceptarse como una realidad estructural a la que haya que resignarse, ¿no? Y que esto siempre hay que comentarlo y siempre hay que denunciarlo y no podemos decir, bueno, este año fueron unas cuantas menos que el año pasado, el año que viene serán un poco más. Es decir, siempre tratar esto como una aberración y como algo terrible, ¿no? Pero creo que eso debería ir acompañado de una exigencia bastante mayor a los poderes públicos y además aceptar la idea de, bueno, se apostó mucho por la concienciación, porque parece que eso no ha terminado de arreglar el parte del problema. Se han apostado por una serie de programas. ¿Por qué no está funcionando? Es decir, ¿qué no está funcionando? ¿No? Y yo creo que ahí muchas veces creo que si uno hace ese tipo de pregunta, parece que estás cuestionando todo el paradigma, ¿no? Cuando creo que se podría tener un debate más de buena fe, de decir, bueno, es evidente que se han puesto en marcha planes y es evidente que la realidad sigue siendo inaceptable, ¿no?, para todos. Y que haya una mayor fiscalización en ese sentido de las leyes que se han aprobado, de los planes que se están desarrollando, de los protocolos, etcétera,
1: ¿no? Hay un contrafactual ahí que no tenemos y es cuántas vidas se han salvado con estos planes de protección.
0: Claro, sí. Y luego también hay otra cosa que suele en las estadísticas, cuando comparas estadísticas con otros países, en las muertes es más complicado que esto suceda, pero en las denuncias por violencia de género hay un problema estadístico a la hora de comparar unos países con otros, porque los países donde hay más sensibilidad se suele denunciar más. Claro. Hay países donde prácticamente no hay denuncias y la violencia de género está mucho más extendida, lo que pasa es que nadie dice nada.
2: Es el problema también habitual cuando hablamos de que aumentan las denuncias, ¿no? Tanto esto como toda otra serie de fenómenos, ¿no? Nunca sabes si es que está habiendo más casos o si hay más predisposición a denunciar o más concienciación.
3: Y luego hay una cosa que creo que nos tiene que preocupar, y es que entre los jóvenes la violencia de género, que debería ser una cosa que no se diese, ¿no? Porque hablábamos mucho de la educación, que estas cosas son de... No, pues la memoria de la Fiscalía dice que en los últimos 2 años ha crecido un 30% la violencia de género entre adolescentes, es decir, entre chavales de 16 años. Y creo que eso nos tiene que preocupar, nos tiene que llevar a cuestionar también ciertos mensajes o ciertas políticas o algo que estamos haciendo mal. Y yo creo que no es negarlo, al revés. Hay que saber que algo que se está haciendo ahora no funciona. Yo creo que hay que escuchar muchísimo más a las víctimas de violencia de género, porque vemos cosas, la memoria de la Fiscalía decía otra vez que las pulseras que todas las que llevan para detectar a los maltratadores siguen fallando, y es verdad que han salvado muchísimas vidas. Yo creo que es un sistema que funciona, pero cuando la Fiscalía sigue diciendo que falla, pues hay que darle una pensada, hay que cambiarlo. Hay señoras que te cuentan que para ellas eso es un horror, cómo viven y que siguen viviendo con miedo. Yo creo que lo mejor es escucharlas y también saber que detrás de una mujer que muere víctima de violencia de género, queda una familia, quedan unos hijos, está creciendo la violencia vicaria, que es esa utilización que se hace para castigar a las mujeres matando a los hijos. Y a mí me sigue pareciendo que se habla poco y que los medios lo solemos recoger cuando hay una víctima, y creo que hay que hablarlo más, y que tampoco se pueden reunir solo los comités cuando llevamos 3 en 3 días.
1: Están a punto de dar las 10:30 de la noche, las 9:30 en Canarias, y eso quiere decir que ya está aquí la firma de los lunes, que ya sabéis que es la de Rubén Amón. Rubén, buenas noches.
4: ¿Qué tal? ¿Cómo estáis? Me da mucho gusto saludaros a ti, Marta, también a David, a Pilar y a Ángel, claro.
1: Oye, ¿de qué vienes a quejarte hoy?
4: Pues mira, os voy a contar que la legalización del divorcio acabó con la novela. Me refiero a que una vez legalizadas las relaciones extramatrimoniales o adúlteras, desapareció el eje de nuestra épica y literatura occidental, desde la Odisea hasta Ana Karenina. Y dirás, Marta, ¿por qué te estoy contando esto?
1: ¿Por qué me estás contando esto, Rubén?
4: Pues no lo sé, no lo sé. Pero el caso es que vengo de ir al ensayo general de Manon Lescaut, que es el título de Puccini que abre la temporada en el Teatro Real. Tendría entradas para ir al estreno, para el Rey. Pero lo sabes que mi misantropía me permite tener ciertas distancias y alergias hacia el acontecimiento mundano y he preferido un ensayo general. Y en ese ensayo general no solo se retrata, claro, un adulterio mayúsculo, sino que existe un desenlace que me parece de una actualidad fabuloso y lo retrata la música de Puccini de esta manera. Está el capitán deportando mujeres adúlteras y prostitutas y el caballero de Grie, que quiere subirse al barco para acompañar a su amada, recibe la instrucción, tú también delincuente, a repoblar América. Fíjate, Marta, cómo ha cambiado el paradigma. En el siglo XVIII, que es cuando está ambientada esta ópera, América era una tierra donde se requería emigración y no importaba cuál fuera, ni su actividad delictiva, ni su condición de forajido. Y no sé si es el paradigma que yo quería plantear hoy, el paradigma migratorio que Donald Trump ha transformado por completo, sino el paradigma geopolítico. ¿Cómo ha cambiado la geografía para que Canadá se haya convertido en un estado de la Unión Europea o aspirante a serlo o en una situación de aliado preferente? Y desde esa misma perspectiva, Marta, yo me pregunto si no tendría que serlo Uruguay o Corea del Sur, o si me apura Sudáfrica, por supuesto Australia, ¿no? Y que vayamos creando una comunidad de países refractarios a la posición política de China, de Putin y por supuesto de Donald Trump, y creamos una especie de comunidad de polis atenienses donde se respire una misma comunidad de valores, donde coincidamos en la visión del cambio climático, donde observemos las normas de convivencia, las democracias que son frágiles porque defienden todavía derechos y libertades, ¿no? Y en esa perspectiva me interesa mucho, muchísimo, que Canadá esté más cerca de nuestra Unión Europea que cualquier satrapía o cualquier estado europeo, como lo es, por ejemplo, Turquía.
1: Sí, no sé qué sorprendería más a Puccini, si que América haya pasado de acoger a expulsar o que estemos planteándonos que Canadá sea parte de Europa. Pero, Rubén, no entiendo en contra de qué estás hoy.
4: Estoy en contra de Donald Trump. Y estoy en contra de Donald Trump en líneas generales y en líneas particulares. ¿Sabes por qué? Porque el expansionismo de Trump ha derivado a las circunstancias tan anómalas de querer ocupar Groenlandia, no con prostitutas, no con forajidos, sino con soldados, que me parece a mí que es una forma un poco insidiosa de crecer en su ego y de acumular territorio.
1: No sé cómo está el mundo para que esté otra vez de acuerdo contigo, Rubén. ¿Dónde vamos a llegar?
4: Y de dónde venimos, sobre todo.
1: Sí. Adiós, Rubén. Buenas noches.
4: Un beso a todos.
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25: Bona nit. Demà a Catalunya continuarem amb temps càlid i estable. Serà un dia de sol amb cel clar o poc ennuvolat. A últimes hores del dia els núvols alts seran més abundants. Les temperatures baixaran lleugerament però continuen càlides per aquesta època de l'any. Màximes de 33 graus a Girona i a Lleida i 29 graus a Barcelona i a Tarragona. Durant el matí bufarà el vent de tramuntana amb intensitat moderada a l'Empordà però anirà perdent intensitat durant la tarda. Temperatures mínimes amb pocs canvis, 20 graus a Barcelona, 19 a Tarragona, 17 graus a Girona i 16 graus a Lleida. Aquesta setmana sembla que continuarà amb temps càlid i estable i sense precipitacions. És una informació d'AEMET.
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0: Pues enseguida hablamos de la actualidad judicial del día, que viene muy intensa, pero antes me vais a dejar que salude a Isabel Valriveras, que es decana del Colegio de la Abogacía de Ceuta, para preguntarle por cómo está ahora mismo el sistema judicial en Ceuta en estos momentos. Buenas noches, Isabel.
3: Hola, buenas noches.
0: Isabel, estamos hablando mucho del colapso que hay desde el punto de vista humanitario en Ceuta, de todas esas miles de personas que siguen en la calle, de lo lento que va la afiliación. Pero ¿cómo estáis los que trabajáis en el día a día en el trámite, en los trámites que hay que llevar a cabo con todas estas personas migrantes? ¿Hay también colapso en el sistema judicial?
3: Bueno, estamos mucho más saturados aquí, con más trabajo que teníamos antes. Nosotros hemos reforzado desde el Colegio de Abogados los turnos de asistencia para que haya más letrados disponibles. Y bueno, en lo que es en la Administración de Justicia se ha reforzado también el número de jueces, de fiscales, de funcionarios, porque lógicamente bueno se ha incrementado el número de asuntos, tanto en materia de extranjería, de protección internacional, como bueno lo que es el día a día de los juzgados, sobre todo los juzgados de guardia, ¿no?
0: Claro, para todos los trámites legales, Isabel, para la afiliación y la resolución de los expedientes de los migrantes, es necesario que siempre haya un abogado. ¿Están dando ustedes abasto?
3: Bueno, de momento estamos cubriendo los servicios. No sé, creo que de momento, porque claro, tampoco sabemos cómo se van a incrementar. El número de migrantes es tan alto que no sabemos exactamente ni cuánto tiempo va a durar esto, ni sobre todo si vamos a tener que incrementar más servicios de guardia, claro. En principio estamos con los que tenemos ahora mismo, de momento estamos cubriendo todas las necesidades del servicio.
0: ¿Cuál es la velocidad a la que se elaboran los expedientes?
3: Bueno, pues depende de cada asunto. Bueno, pues por ejemplo en los triajes de los menores que asistimos, los menores no acompañados, pues están haciendo 10 al día. Un turno de dos letrados asistiendo a 5 menores cada uno. Tanto en protección internacional, asilo y protección internacional, tenemos aproximadamente 9 letrados, y en cuanto a, bueno, el número de expedientes, pues varía cada día, pueden ser 30, 25... Depende también, porque sobre todo en protección internacional las solicitudes de asilo, luego hay personas que piden cita y luego a lo mejor no acuden, ¿no? Entonces el número es variable. Y en cuanto a las devoluciones, bueno, pues también puede ser 30, 40, depende también de los días, porque depende también de la actividad policial. También tenemos 9 letrados para asistir a devoluciones, expedientes de expulsión y retornos en frontera. Es decir, que bueno, en principio está cubierto, ahora ya no te puedo decir dentro de 15 días o de un mes o de una semana.
0: Creo que el ministro Ángel Víctor Torres ha dicho hoy que son unos 150 los expedientes que se elaboran, que se finalizan al día. ¿Esta cifra les cuadra?
3: Bueno, es que una cosa puede ser también, bueno, a ver, es que hay expedientes de filiación. Los triajes de mayores, los abogados no asistimos a los triajes de mayores de edad. Solamente entonces puede ser que a lo mejor en triajes de mayores de edad sí se estén haciendo 100 o 150. Después, a raíz de esos triajes, dependiendo de lo que el extranjero manifieste, si el extranjero manifiesta que quiere solicitar protección internacional o asilo, entonces sí, eso pasa a la oficina de asilo y ahí ya se deriva. Los que no lo han pedido, pues la policía luego puede iniciar expedientes de devolución.
0: Isabel, en estos 10 expedientes al día de menores que se tramitan, siempre con presencia de algún abogado o abogada, ¿qué casos se están encontrando? ¿En qué situación llegan los menores y de qué edad suelen ser?
3: Bueno, pues, hombre, vamos a ver, en principio la mayoría de los menores no acompañados que se están asistiendo son niños que, bueno, que están aquí incluso con conocimiento de sus padres, ¿no? Porque muchos dicen que sus padres les han dicho que se queden aquí, que vengan aquí, que van a tener una vida mejor, que van a poder estudiar. Otros, pues bueno, niños que a lo mejor vienen con alguna enfermedad y que también los han mandado aquí para que los cuiden o los trate. Estoy hablando de los más pequeños, ¿eh? Porque después hay un colectivo además de tener 16, 17 años y que todavía no hemos intervenido en los triajes de esa edad. Los más pequeñitos suelen ser niños, algunos, pues eso, pues que vienen buscando, bueno, una vida mejor, que sus padres son los que muchas veces promueven que vengan y se queden aquí.
0: ¿Y quieren volver?
3: Y niños, pues, también enfermos. Algunos, bueno, hay algunos, pero la mayoría no. La mayoría vienen con la idea de que vienen buscando un futuro. Y en su familia le han inculcado que tienen que buscar un futuro aquí y bueno, es una pena, pero es así.
0: ¿Y cuál es el futuro entonces que les espera si no quieren volver?
3: ¿El futuro que les espera? Bueno, pues quedarán aquí en centro protegido por el área de menores de la ciudad autónoma, que es la que tiene la competencia de la protección de menores. Y después, bueno, pues dependerá. El que manifiesta que quiere volver, pues podrá iniciarse un procedimiento de repatriación a su país, que es un procedimiento con intervención del fiscal, donde se oye al menor y donde... En los procedimientos de menores lo que prima es el interés superior del menor, es decir, que lo que se tiene en cuenta, aparte de lo que el menor pueda querer, es cuál es el interés superior, es decir, cuál es la decisión que más le va a beneficiar, ¿no? Y los que no quieran solicitar o no quieran repatriarse, o sus familias no los reclamen, pues se quedarán en un centro de menores aquí en Ceuta, o en su caso, pues irán a otra comunidad autónoma a ir a un centro de menores, claro.
0: Isabel, hay mucho debate con respecto a cómo de objetiva o subjetiva, por utilizar los términos que utilizó el ministro del Interior, es la sensación de inseguridad en Ceuta desde el 30 de julio. Ustedes en el Colegio de la Abogacía tendrán constancia de hasta qué punto han aumentado las denuncias y qué tipo de delitos están denunciando. ¿Hay más inseguridad ahora mismo en Ceuta?
3: Hombre, el índice de delitos se ha incrementado bastante. Ceuta además llevaba una etapa muy tranquila. La verdad es que llevaba una época en que había un índice de delincuencia bastante bastante bajo. Es decir, había a lo mejor en una guardia de un día de 24 horas, pues no sé, 2, 3, 4 detenidos como mucho. Y ahora hay guardias que hay 25. Y sobre todo lo que se ha incrementado es un tipo de delito, pues hay agresiones, lesiones, riñas. Hay algunas denuncias por agresiones sexuales, hurtos, robos, allanamientos. Bueno, eso demuestra que existe conflictividad. Claro, es lógico. Bueno, hay una población que somos 83.000 habitantes y que una entrada masiva no se sabe el número, pero se habla de 80.000, 90.000 personas, bueno, prácticamente iguala, ¿no?, la población de Ceuta. Y después, bueno, pues ahora mismo el propio ministro Víctor Torre ha reconocido que había creía que había 18.000 personas que se habían quedado. La verdad es que el número no se sabe. Es muy complicado saber el número porque, aunque han quitado, por ejemplo, asentamientos, vuelven a llenarse otra vez de gente. Es decir, que hay gente escondida que de pronto aflora. Es complicado saber. La situación es difícil. Es difícil y muy complicada porque es muchísima gente. Una población... Además, una población sobre todo de mucha gente, de mucho hombre joven. Ha venido mucho hombre marroquí muy joven, 18, 19, 20 años, que está todo el día pues en la calle. Claro, eso, a veces la sensación de inseguridad puede ser mayor, pero sí es verdad que hay un índice, que es el índice de incremento de asuntos en los juzgados de guardia.
0: Claro, y
3: eso,
0: ayer mismo...
3: Inevitable.
0: Ayer mismo, Isabel, vivimos uno de los episodios más patentes de tensión y de violencia con el intento de linchamiento de una diputada. ¿Hay suficientes efectivos policiales en Ceuta ahora mismo?
3: Mira, yo no te lo puedo decir porque esos datos yo no accedo a ellos. Si es verdad que aquí ves por ejemplo, ahora mismo Ceuta es una ciudad tomada por coches de la policía, de la Guardia Civil, de los militares, y vayas donde vaya, oyes una sirena, oyes un coche que va a un lado y a otro. Es decir, que lo que no te puedo decir es si es suficiente o no la dotación que hay. Eso sinceramente no te lo puedo decir, pero que se ve mucha presencia por las calles, sí, es verdad que se ve. Se ve presencia, sobre todo en las zonas donde hay mayor incremento de personas migrantes, claro, donde puede haber zonas de más conflicto. Y bueno, y cuando hay concentraciones o manifestaciones de los ceutíes también se ve presencia policial.
0: Isabel,
3: ahora ya el número, si es suficiente o no, no te puedo decir.
0: Muchas gracias, Isabel Valriveras, decana del Colegio de la Abogacía de Ceuta. Muchas gracias por atender a La Brújula.
3: Bueno, muchas gracias por llamarme.
0: Y ya está aquí Marta García Bruno, más conocida como Bruno, después de repasar y peinar toda la prensa de hoy. Y enseguida nos cuentas la de mañana, pero cuéntanos qué está diciendo la prensa de Ceuta.
4: Pues se está aumentando la inseguridad de las calles de Ceuta, es lo que leo en la prensa a dos días de las elecciones en Marruecos. Escribe Carmen Moro de La Razón sobre la alerta activada por la Brigada de Móviles para Migrantes. Activistas llegados desde Navarra, vinculados a la izquierda Abertzale, abren otro frente a la crisis y plantean un nuevo problema para la policía, porque dicen se están cruzando líneas muy peligrosas. Hay, de hecho, un temor a un nuevo asalto a Ceuta desde Marruecos. Titula Artículo 14, una convocatoria lanzada en redes sociales anima a una nueva entrada masiva de inmigrantes este miércoles. Sobre esta alerta, leo en el Faro de Ceuta que el ministro del Interior, Fernando Grande Marlaska, ha manifestado que viven con preocupación las alertas recibidas ante un pretendido intento de cruce clandestino a Ceuta este 23 de septiembre. Eso sí, destaca que manejan información de inteligencia, servicios de información españoles y marroquíes para evaluar y valorar estas alertas. En su visita, el ministro ha recibido insultos, desde cobarde hasta garrapata, por, dicen, no dar la cara. En 20 minutos, el gobierno afirma que la mayoría de los menores migrantes se quieren quedar en España y se van a quedar. Y el análisis del tema es de Víctor López, en Público, que escribe que Ceuta es el síntoma de una violencia política alimentada por la polarización y la normalización del odio. Sostiene el politólogo Jerónimo Ríos que cuando el lenguaje institucional roza el insulto, la barrera psicológica para que los ciudadanos utilicen conductas violentas se reduce de forma considerable. Y en dos días, Marruecos celebra elecciones y destaco el artículo de Ignacio Cembrero en el Confidencial sobre jóvenes y política en Marruecos, poniendo el foco en un dato. El 55% de los menores de 30 años marroquíes desea emigrar, más de la mitad está dispuesto a hacerlo sin papeles. El país pretende crear 1 millón de empleos porque el paro de los menores de 30 años ronda el 34%. La bajísima participación de los jóvenes en la política no es porque no les interese, sino porque no tienen ninguna confianza en que se les escuche.
0: Bueno, pues sigue siendo uno de los temas principales del día. Gracias, Bruno, por este repaso a la prensa. Y ahora escuchamos lo que han ido diciendo los diferentes responsables políticos. El ministro Grande Marlaska ha dicho hoy que calcula que ya hay entre 3.000 y 3.500 en la calle. O sea, se va acercando cada vez más a lo que decía el presidente ceutí. La seguridad, bueno, nos contaba ahora nuestra entrevistada que es difícil de hablar de lo que está pasando en las calles, pero desde luego en los juzgados ya y en las comisarías ya saben que las denuncias están aumentando. David, ¿cómo lo estás viendo?
5: Yo, bueno, parto de lo más fácil de comentar, que es lo de Marlaska, comparando la inseguridad ahora con la que había en mayo de 2018.
0: ¿Quieres que lo escuchemos?
5: Que sé.
0: Sí. Es que es un corte que en realidad no tiene desperdicio, el corte de Marlaska.
6: ¿Cuál es la seguridad del 30 de julio de 2026? Aquí hay medios de Ceuta que lo saben. Que la ratio de criminalidad era 7 puntos por debajo a la media nacional. Que era 13 puntos inferior...
0: El 30 de julio. Esto también te ha sorprendido, reconóceme.
5: Claro, porque estamos hablando ahora tanto de Ceuta porque estamos muy preocupados con la situación que había antes del 30 de julio, ¿no? Por eso está en el centro del debate nacional.
7: Es que parece un sketch de algo.
5: Es que exactamente, parece... O sea, un guionista de un late night no se le habría ocurrido algo tan cómico barra grotesco, ¿no? Yo sí que tengo la duda de

0: ¿Cuánto tiempo más puede aguantar Ceuta, ¿no? Porque hablamos, y ha salido en la entrevista, ¿no? Hablamos del ritmo al que se están haciendo los triajes, las filiaciones también, cómo se está respondiendo, cómo están llegando o no llegando más recursos. Y yo la pregunta es, ¿cuánto tiempo tiene la propia Ceuta, ¿no? Antes de que haya un estallido mucho más serio de los que ya ha habido en los últimos días, antes de que realmente la situación desborde por completo lo que ya es una situación muy muy difícil, ¿no? Y yo ahí es que cada vez que veo discusiones de plazos, de que si 3 meses, que si 6 meses para que se complete el proceso de procesar o de echar a la mayoría de personas que siguen ahí, siempre tengo la impresión de que es demasiado tiempo, que es demasiado tiempo. O sea, que ya las 7 semanas que llevamos desde el asalto inicial ya es demasiado tiempo. 3 meses más. Yo realmente no sé dónde estará Ceuta dentro de 3 meses si realmente no se aceleran muchísimo los procedimientos.
1: Yo, escuchando la entrevista, otra de las preguntas que me estaba haciendo todo el rato es, cuando hablábamos de cuántas personas se pueden, cuántos triajes se pueden hacer al día, por ejemplo, es, ¿se puede hacer más rápido derivando más recursos? ¿Es posible realmente mandar más policía para hacer más triajes en menos tiempo y hacer este proceso más rápido? Y porque creo que además que nos está quedando en Ceuta un póster perfecto para lanzar mensajes anti-inmigración que calan en todos los sitios. Yo creo que por eso en Europa también están mirando tanto lo que está pasando aquí, porque el póster es perfecto. O sea, es un caos migratorio. Parece que es la definición de lo que alguien haciendo propaganda hace 2 años en Twitter pretendía hacer, o sea, que prendiese la mecha con un póster perfecto que es caos, sube la delincuencia, problemas por todos los sitios, incluso temas que a veces tienen que ver incluso con lo sanitario, ¿no? Es la imagen perfecta de lo que sería ese mensaje. Y de hecho, creo que es interesante ver lo que ha pasado hoy en Ceuta con la visita de Feijóo, que se ha llevado a Weber, y que Weber, recordemos que es el presidente del Partido Popular Europeo, y que esto nos entronca con otra cosa que ha pasado en el partido al que pertenece Weber, que es la CDU, que es que la CDU ha perdido de nuevo, perdió anoche de nuevo unas elecciones regionales, y Merz está en una situación muy delicada. Y digo, me gusta ligar las dos cosas porque Weber pertenece al mismo partido y, como Merz, tiene un dilema, que es el dilema que tiene ahora mismo toda la derecha tradicional y en el caso de la democracia cristiana alemana es muy evidente, porque la Alternativa por Alemania les está comiendo el terreno a una velocidad pasmosa. Y es, en algunos asuntos, como el caso de la inmigración, y por eso Ceuta creo que es un buen laboratorio donde empezar a hacer estos gestos, el rechazo a estas escenas que se relacionan con la inmigración, pero que a veces tienen que ver no con todo el fenómeno migratorio, sino con una parte del fenómeno migratorio, pues se van a convertir y se están convirtiendo ya en el fenómeno electoral más importante del ciclo que viene.
2: Pilar, en artículo 14 recogéis en portada, lo comentaba ahora Bruno, ese temor a un nuevo asalto en Ceuta desde Marruecos por la convocatoria en redes para cruzar el 23 de septiembre. Y respecto a la probabilidad de que algo pueda suceder y cómo de preparados estamos, no sé si habéis escuchado a Ángel Víctor Torres, el ministro responsable del Mando Único, cómo de preparados estamos.
3: Hubo avisos también del 18 de agosto, del 20 de agosto, recientemente también en Melilla, con la festividad de la ciudad, también había avisos y no se produjeron esos saltos masivos de miles de personas. Vamos a confiar en que se siga en los próximos días por esa senda, ¿no?
4: Bueno,
2: Vamos a confiar.
4: vamos a confiar. Es preocupante, lo vamos a confiar. La gente que está allí, los agentes que están allí, lo que dicen es que nosotros, la parte de la frontera española, no hemos puesto ningún refuerzo en defensa. Sí dicen que el CNI está mirando otra vez todos estos mensajes a través de redes. Pero hay una cosa, a diferencia de lo que ocurrió el día 30 y el 31, es que sí que la gente que está allí constata que Marruecos sí ha reforzado su frontera. Es decir, a Marruecos a lo mejor esta vez le interesa, como ya pasó con el asalto que se preveía para el 15 de agosto, le interesa demostrar que sí tiene ese control.

0: que a su vez demostrar que tiene ese control, pues deja en evidencia que cuando ha querido, pues ha permitido que entraran esas 80.000 personas. No lo sé si finalmente se producirá o no, pero vamos, que yo diga no lo sé, pues es lo normal, que el responsable del mando único simplemente hable de confiar, en vez de decir, pues mire, hemos puesto no sé cuántos efectivos por si ocurre esto, que no se nos vuelva a repetir la situación, pues parece que no, y la gente que trabaja allí dice que no. Y estábamos en ese debate si se puede hacer el proceso más rápido. Yo creo que se pueden poner más medios y es evidente. Solo hay que, nosotros mañana damos un vídeo de cómo es la nave donde se están llevando a cabo esos triajes. Hemos hablado con los agentes que están allí y yo lo más sorprendida que me he quedado es que ellos sí que tienen claro cuántos migrantes quedan todavía en Ceuta. Ellos hablan de 15.000, es decir, Vivas decía 13.000 hace una semana y nos parecía una barbaridad. Los policías que están haciendo los triajes hablan de 15.000, que ellos están haciendo unos 100 triajes al día, dicen multiplica, el ritmo es que tenemos que estar por lo menos 5 meses para identificarlos. Normalmente solo está pidiendo asilo un 40%, la mayoría que piden asilo nos dicen que no son marroquíes, que los marroquíes solo pueden pedir asilos por temas de homosexualidad y que es complicado, pero la mayoría, pues lo que muchos pensamos, son esta gente que se quedó, que viene de otros países y que viene huyendo de conflictos y que quiere otra vida. Y esos 60, el proceso de devolución, en el mejor de los casos, son otros 6 meses. Entonces,
1: sí, porque Marruecos no los acepta.
0: Esto es. Los agentes que están allí en el terreno dicen, no, las cifras son de 15.000 y a nuestro ritmo, que son 100, con nuestros 20 puestos que tenemos ahora y con el trabajo que ellos dicen que hacemos, que es agotados, en menos de 5 meses es imposible que podamos tener estos triajes. Quiero decir que si la gente que trabaja allí, si veis las imágenes, que los vídeos, que son realmente como, pues es una nave con un montón de gente fuera esperando y un policía que abre una nave, como que luego ya es inhumano todo, tanto para los policías como para los propios migrantes, pues dices, yo no sé, Marlaska, de verdad, o Ángel Víctor Terre, ¿en qué Ceuta están? Yo ya empiezo a pensar que van a otra Ceuta, de verdad.
1: En la del 29 de julio. Ah,
0: claro, pueden estar en esa, así, en la que era todo felicidad, ¿no?
1: Está en la de hace 2 meses. Vale. Son las 11, las 10 en Canarias, y enseguida hablamos del caso Plus Ultra, de las joyas, de God de Fab, que sé que lo estáis deseando.

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0: Bueno, pues será el próximo 30 de noviembre cuando las hijas del expresidente Zapatero tengan que prestar su declaración como investigadas en el caso Plus Ultra. Las ha citado el juez Calama a declarar y el magistrado ha recordado en el auto de imputación que ambas son administradoras solidarias de What the Fab y que necesariamente esa empresa está relacionada con el entramado investigado. Que vaya, que se llevaron un buen dinero, hasta 239.000 euros, entre otros pagos de empresas, por aquellos trabajos de maquetación. Y no solo tienen novedades las hijas del expresidente Zapatero, también el propio expresidente Zapatero, al que el juez ha dado 72 horas para que se explique de una vez, 3 meses después de que lo prometiera, y han pasado ya lo menos 4 desde que se encontraron las famosas joyas, porque todavía no ha tenido ocasión el expresidente Zapatero de presentar esa documentación que dijo que lo aclararía todo.
1: Bueno, dijo que lo aclararía todo. Es evidente que Zapatero no ha encontrado el recibo en el mejor de los casos, la coartada en el peor, ¿no? Porque, claro, tanto tiempo y nos dijo en una entrevista que hice también en Televisión Española que, bueno, inmediatamente, que esto era una cosa que no estaban ni para disfrutar esas joyas ni para nada. Bueno, la incógnita sigue siendo de dónde vienen esas joyas. Cada vez se le pone peor a Zapatero y yo creo que el juez ha dejado el tiempo suficiente para que Zapatero pueda decidir, digo, con la citación de sus hijas, con el 30 de noviembre, si colabora con la justicia y hace un favor a sus hijas que están en una situación muy delicada. Es decir, le ha dado tiempo, casi 2 meses, para decir: señor Zapatero, necesito que venga usted ya con lo de las joyas y con la voluntad de, si quiere, colaborar o va a seguir intentando, que es lo que han hecho hasta ahora, anular parte de la causa. Esto a las que dejan un lugar horrible es a las hijas, porque las hijas de Zapatero tienen muy difícil explicar de dónde procede los trabajos por los que cobraban esas cantidades que no están acorde para nada con el servicio que prestaban. Entonces yo creo que el juez ha hecho 2 cosas. Uno, señor Zapatero, las joyas ya, por favor, 3 días, ya no hay más. Y 2, piénsese de aquí al 30 de noviembre si va a empezar a colaborar con la justicia, porque insisto, y sí que me consta que Zapatero la peor parte que lleva es esta y va a tener que colaborar con la justicia, si no, sus hijas tienen un horizonte muy, muy complicado.
2: Yo lo de... Es interesante, siempre decimos que lo de las joyas es lo que más ha calado en la opinión pública y es pues lo que lleva pues a bromas, memes, etcétera. A mí lo de las hijas sigue siendo lo que más

0: más me sigue llamando la atención y a lo que más sigo dando vueltas, ¿no? En parte, precisamente porque, como decías, Pilar, es lo más inexplicable de todo o lo que solo tiene una explicación terrible, ¿no? Porque ahí sí que las joyas no sabemos realmente nada más que están ahí y que él no sabe explicarlas. El caso de los pagos a What the Fab sí que estaría ligado, ¿no?, al rescate que se está investigando, con lo cual ahí encima la cosa es más preocupante. Y luego sí que desde un punto de vista humano dices que Zapatero estaría muy preocupado. Yo sigo pensando, si esto es lo que parece y lo que los indicios señalan, uno siempre se va a preguntar, ¿cómo metes a tus hijas en esto?, ¿no? Sobre todo, es verdad que muchas veces, sobre todo desde el ámbito más comprensivo con Zapatero, se habla de las hijas como si fueran menores de edad, como si no se pudiera hablar de ellas. Ellas obviamente son mayores de edad, son responsables de sus decisiones. A mí sigue resultándome muy difícil de entender cómo alguien que está metido en negocios turbios, si efectivamente se demuestra que lo eran, puede querer meter a sus hijas y además utilizarlas para canalizar pagos que en realidad iban hacia él, ¿no?
1: Existe siempre esta teoría, ¿no?, de que Zapatero en realidad intentó buscarles a sus hijas una manera de ganarse el pan, o de ganarse algo más que el pan, de ganarse un buen pan.
0: Mucho pan, ¿eh?
1: Sí, mucho más que el pan. Y de que lo hizo de algún modo, pues precisamente por encontrarles un acomodo a sus hijas. Pero estoy contigo en que es difícil, además, una persona que ha sido presidente del gobierno, que ha tenido todas las asesorías técnicas que ha necesitado durante muchos años, que tiene a su disposición el teléfono de un montón de gente que le puede explicar lo que está bien hecho, lo que está mal hecho, lo que te puede meter en líos y lo que no te puede meter en líos, que acabe haciendo algo así. Es difícil imaginar que lo ha hecho solo llevado por el amor filial y por las buenas intenciones. Y sobre las joyas, es que es ya no sé qué más podemos decir que no hayamos dicho. O sea, es evidente, creo que lo dijimos aquí la última vez, ¿no?, que si las joyas tuvieran una explicación rápida o sencilla, o incluso una explicación de algún tipo, ya la habrían dado. Si a estas alturas estamos así, es porque ese ticket que decía Pilar no enseña nada que se pueda enseñar.
2: Ha tenido que mudarse el presidente de Zapatero varias veces, y ya sabéis que los papeles en las mudanzas,
1: eso es cierto, sí.
0: O que le hicieron lo de que pagas con tarjeta y dicen, ¿quieres copia? Y él dijo que no, y entonces ya todo se deriva de ese,
3: bueno,
0: de ese gran error.
3: Dijo el exministro Sebastián, pues que esto de los regalos era muy normal y que no se quedó ninguno porque no tenía mujer, que es un comentario lo más machista también, por otro lado. Si no, se hubiera quedado unos cuantos.
0: En el caso de Zapatero, yo creo que es el más llamativo, que toda la gente que ha intentado salir a defenderle casi le ha hecho quedar peor.
3: Hombre,
0: o sea,
3: peor.
0: Enhorabuena a los que lo han intentado.
3: Y ellos también
0: porque...
3: han quedado fatal, porque digo, al final va a ser la culpa de Sonsoles, oye, que he tenido que quedar estas joyitas.
2: Y hablando de defender, hoy hemos escuchado a varios miembros de... Bueno, no les hemos escuchado on the record, pero sí que han llegado fuentes del gobierno insistiendo en la inocencia de Begoña Gómez, de la esposa del presidente del gobierno, porque hoy hemos sabido, este lunes, se hacía oficial la apertura de juicio oral con jurado popular. El juez Peinado, justo en el tiempo de descuento antes de su jubilación, se asegura que Begoña Gómez tendrá que sentarse en ante el jurado popular. Iba a preguntaros de este tema, pero me vais a permitir que se lo pregunte primero a Marta García Bruno, más conocida como Bruno, para que nos cuente qué impacto está teniendo este asunto en la prensa, Bruno, el de,
4: pues,
2: Begoña Gómez.
4: Sí. Vamos a hablar de temas internacionales, pero este es más español que ninguno y está en la prensa internacional. En el Financial Times titula: la esposa del primer ministro español será juzgada por casos de corrupción. Corriere della Sera va al detalle. Begoña Gómez, y luego entre paréntesis, esposa de Pedro Sánchez, enviada a juicio por tráfico de influencias y malversación de fondos públicos. En el Irish Times destaca las palabras de Pedro Sánchez: la investigación forma parte de un ataque político más amplio en su contra. Las principales cabeceras abren ahora mismo con la decisión del juez Peinado, también las reacciones del gobierno. Por ejemplo, en El País, el gobierno condena la persecución judicial a Begoña Gómez.
2: Va a tener esto al final más impacto que el pacto por la inteligencia artificial, ¿eh? Internacionalmente.
1: Totalmente. Hoy, vamos, yo he tenido que editar hoy una pieza sobre esto para Político en inglés, o sea que sí.
2: Esto sí que tiene interés.
0: Es interesante, pusiste antes un corte, creo que era de Diana Morant, ¿no? Uh-huh. Que parte de la defensa del gobierno es, bueno, pero encima la envían a juicio por jurado. ¿Cómo no va a estar condicionado ese jurado? Es como, bueno, el gobierno lleva intentando condicionar la opinión pública sobre este caso desde hace ya más de un año. O sea, la idea pero si quien está intentando convencer todos los días desde el Consejo de Ministros de que tengamos una opinión concreta sobre este tema y que es que Begoña Gómez es inocente y está perseguida por los malvados jueces, es precisamente el gobierno.
2: Sí, sí, ¿no? Lo que ha dicho la ministra Diana Morán es que el único pecado de Begoña Gómez era ser la mujer del presidente del gobierno.
0: Sí, eso no condiciona, ¿no?
2: No, lo que dice Peinado en el auto es que efectivamente es por ser mujer del presidente del gobierno que la...
3: Sí, de la malversación tiene que...
2: Porque si no, no hubiera tenido acceso a ese tráfico de influencias del que le acusa.
1: Oye, hablando de Peinado, que en el nuevo escrito que ha mandado ha vuelto a sacarlo de esto de Fernando VII y este tipo de párrafos que mete ahí, que hacen...
3: De despedida lo está haciendo.
1: Lo está haciendo de despedida. Yo estoy deseando que se jubile por fin y creo que este caso se merece un juez bastante más sólido que el
3: juez. Bueno, pero Peinado. Si además lo bueno que tiene, aunque el gobierno insista o intente hacer ver continuamente que no hay controles en las instrucciones de la justicia, claro que los hay, es decir, y el señor Peinado ha pasado por la Audiencia Provincial de Madrid, que le han corregido, le han rectificado. Es cierto que hace que cuando hablas con jueces de instancias superiores te dicen que no le han llamado por el camino de hacer unos autos y unas instrucciones muy ortodoxas, y es verdad que habrá alguno más, compañero, que también descanse como tú, pero dicho esto, se ha revisado todo, ahora va a haber un juicio. El señor Peinado solo instruye, luego va a haber un juicio y luego se puede ir perfectamente uno a recurrir al Supremo, del Supremo, bueno, ya hasta con Pumpido se puede ir hasta el Constitucional, que se ha convertido en un tribunal de casación, así que...
1: Aunque solo sea porque se acabe la excusa del juez Peinado.
3: Claro.
1: Estoy deseando
2: para
1: que
2: ir renovando el argumentario, ¿no?
1: Sí.
2: Oye, Bruno, y en la prensa mucha información internacional hoy, imagino que hay últimas horas de la Asamblea de la ONU.
4: Voy a hacer un picado de temas. Vamos a empezar por el New York Times, lleva en su portada ahora mismo que el objetivo de la ONU es ganar posiciones en el ámbito de la inteligencia artificial, mientras Estados Unidos y China avanzan a pasos agigantados. Rusia y Ucrania son los otros dos grandes temas. En The Guardian, Trump se dispone a presionar a Zelensky para que acuerde un alto el fuego energético con Rusia. France 24 titula que Zelensky ha anticipado un encuentro bilateral que podría cambiar muchas cosas. Muchos están hablando de Rusia en la ONU y en la misma Rusia, porque exclusiva en el mismo periódico sobre los planes de Putin, los jefes de los servicios de inteligencia europeos advierten que Moscú está planeando acciones más decisivas contra la OTAN. No es la primera vez que lo dice, ¿no? En los últimos días habla no de años, sino de meses. Y también se está hablando de Delcy Rodríguez y de Trump. La prensa venezolana se hace eco en la protesta pacífica que los venezolanos residentes en Nueva York han convocado para mañana martes frente a la sede de la ONU. Leo en El Nacional que lo hacen para expresar su rechazo a la asistencia de la presidenta interina. En las redes circulan imágenes con invitaciones en las que se lee Delcy no es la presidenta y Delcy es una dictadora.
2: Oye, de las elecciones alemanas, parece que ya nos hemos ido acostumbrando a que la extrema derecha tenga un excelente resultado y bueno, imagino que habrá informaciones, pero ya no salen tan destacadas, ¿no?
4: Pues sí, de hecho he encontrado así un análisis más profundo en Le Monde. Merz recoge los motivos del por qué pasó y analiza sus virtudes con esta declaración. La política federal desempeñó un papel fundamental y yo también. El mismo periódico recuerda que la CDU recurre habitualmente a los miembros de la extrema derecha de la AfD para conseguir la aprobación de sus leyes. Y analiza el New York Times que el énfasis populista en la identidad nacional encuentra una profunda respuesta de los votantes porque están a la deriva.
2: Oye, esto de que en España no dimite nadie, pero en otros sitios, en los países serios, sí, pues Merz.
1: Merz por ahora no, pero es verdad que él está, que va a haber, hay que estar atentos a qué pasa en los próximos días porque en su partido le están preparando ya la emboscada, no sé cuánto va a durar, ¿no? El descontento, es verdad que claro, él está, lo que está cosechando es el descontento de los ajustes que creo que necesita la economía alemana, está metiendo una medicina muy, muy amarga en la sociedad alemana y este descontento cuaja en la subida de Alternativa por Alemania, pero también en la subida de la extrema izquierda, de Der Linke, que son los que han ganado en Berlín.
0: Hay cosas que de todas formas son difíciles de entender, ¿eh? O sea, Merz ganó las elecciones hace un año. Y un año después está su partido desapareciendo de parlamentos regionales. O sea, eso es o porque has tomado medidas muy, muy impopulares o porque hay, digamos, una volatilidad mayor, un poco lo que le pasó a Starmer.
1: Exacto.
0: O sea,
1: es que, idea de... ¿Os acordáis que hablábamos de Starmer hace unos días, comparando con lo que le puede pasar a Merckx? Y creo que es que esa aceleración de los tiempos, los años de perro, que le llama a Marta en su libro, creo que lo que convierte en ese en súper inestable cualquier ciclo político.
2: La italianización de la política europea.
1: Bueno, y la europeización de la política italiana.
3: Eso es, la paradoja de que ahora sea Meloni una de las líderes que más tiempo lleva y que más sólida, sí. Es decir, mientras los demás...
0: Los italianos ahora están, oye, a mí claro, que me registren. Sí. Yo, la
3: bueno,
0: misma primera
3: los italianos
0: México, 4 años.
3: Claro, y los españoles que vivimos con la amenaza de que Sánchez ha dicho que puede estar hasta el 2030, es decir, aquí.
1: O sea, que el truco es llegar con un discurso radical y luego hacer lo que ha hecho la derecha clásica toda la vida, que es lo que está haciendo
2: Meloni.
1: Meter
2: mucho miedo y luego está todo un poco al revés. Sí. Lo comentábamos en la brújula de la economía alemana renqueante y los griegos subiendo mucho en bolsa. Sí, es que son tiempos interesantes. Oye, Bruno, y tenías una noticia, siempre la traes, más allá de la portada.
4: Sí.
2: ¿Dónde nos llevas?
4: A ver, que levante la mano el que en algún momento de su vida laboral ha querido urdir un plan con sus compañeros. Hagamos una huelga a la japonesa. Ahora bien, ¿cuánta gente está agotada al final del día, no de trabajar demasiado, sino de fingir que tiene trabajo? ¿Cuánta gente se siente como Calvin Clifford en The Apartment?
5: Lo que a mí respecta, a menudo me quedo en la oficina a trabajar una o dos horas extraordinarias. Es solo una manera de pasar el rato hasta que llegue el momento oportuno de volver a mi casa.
4: Bueno, ¿y por qué lo cuento esto? Pues porque The Japan Times publica hoy un análisis sobre una tendencia en el país que se llama rust out, es decir, estar oxidado de trabajar en largas jornadas, no de estrés, sino de defecto de trabajo. Es decir, no sé qué es más desesperante, si quemarse u oxidarse.
2: No sé cómo se dirá en japonés lo de tener el culo pegado en la silla, pero entonces no es un mal español solo, ¿no?
3: No sé, pero yo lo de la huelga a la japonesa no es muy propio de las redacciones.
2: ¿De las redacciones? No. ¿Lo de que haya gente más rato del necesario?
3: No, más rato del necesario, sí, quiero decir el vamos a ponernos a trabajar de más tales.
2: Venga, vamos a hacer noticias, a lo loco.
3: No, lo que te pasa es que es verdad que... Bueno, ahora hay mucho teletrabajo y creo que es bueno, pero las horas que te pasas a veces allí... No sé.
2: Bueno, para
3: no,
2: que os toméis,
3: no sé si todas son trabajando.
2: Para que os toméis un respiro, vamos a hacer una pausa brevísima.
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0: aquí Roberto Brasero para apurar el verano con nosotros. Roberto, ¿qué tiempo va a hacer mañana?
1: Mañana en el último día del verano. Marta García ayer.
0: Bueno, pero quedan días de calor. Sí. No quedan días de verano, que diría Amaral, pero quedan días de calor.
1: Ya no quedan días de verano, solo uno, que es mañana, porque el miércoles empieza el otoño, empezará de madrugada, además, la madrugada del martes al miércoles. Uh-huh. Ese será el momento del equinoccio, a las 2:05 de la madrugada. O sea, cuando nos levantemos el miércoles ya será otoño. Pero como tú dices, pues será otoño ahí en el calendario, porque en el tiempo sigue haciendo un calor.
0: Aún queda verano.
1: De pleno verano. Y aún queda calor. Y el jueves también, el viernes, vamos, toda esta semana que empieza hoy, Marta, va a ser una semana de calor, de altas temperaturas. Ya te digo que incluso miércoles y jueves, cuando cambiemos de estación, aún van a ser más altas. Mañana ya llegaremos a 38 en Badajoz, en Ourense, fíjate.
0: 38, manga corta toda la semana.
1: Sí, y bañador. Llévate el bañador a Almería, aunque ahí no serán tan altas, pero bueno, 30 graditos. Porque el viento de levante es otro de los ingredientes del verano y del anticiclón, y ese vuelve mañana, vuelve a arreciar en zonas del mar de Alborán, nos pilla Almería, pero sobre todo será en el estrecho, ahí Villa Ceuta, donde mañana incluso se puede nublar. Pero van a ser estas nubes la excepción, porque además de calor, lo que tendremos esta semana será mucho sol para despedir el verano y recibir el otoño. En el cambio de estación, sol.
0: Eso que mañana hacemos la brújula desde Almería, sí, sí, sí, con manga corta. ¿Y a qué pueblo de España nos llevas hoy, Roberto?
1: Mira, hoy nos vamos a remontar a más de 1000 años, 1300 y pico años, cuando se eligió el rey visigodo de Bamba.
0: Anda.
1: Bamba, ¿sabes? Que murió Recesvinto y vino Bamba. Pues en la localidad de Bamba. Bueno, no se llamaba así, pero ahora sí tenemos una localidad.
0: Ajá.
1: Que se llama Bamba.
0: En Valladolid.
1: En Valladolid,
0: sí.
1: Creo que a 17 kilómetros de la capital.
0: Que tiene una iglesia preciosa.
1: Sí, sí, yo no la conozco, pero eso me han dicho. Sí, y un castillo, sí, sí. Y un osario, y yo qué sé, lo que tenemos.
0: Muchas calaveras hay en Bamba.
1: Sí, y un nombre que es único porque es la única localidad de España que empieza por W. Porque aunque digamos Bamba, se escribe con W, como todos sabemos.
0: ¿Y el gentilicio? ¿Será guambeño?
1: Guambeño, caribeño.
0: Como el tiempo.
1: Guambito, creo que no. Bueno, pues ese es nuestro pueblo de hoy.
0: Bueno, mañana nos llevas a algún pueblo de Almería.
1: Hombre, ¿vale? Mañana sí tendremos que buscarnos uno por ahí, que también hay muchos muy bonitos y curiosos, como este, que todas las noches, Marta, una curiosidad aprovechando el calendario.
0: Gracias.
1: En Bamba,
0: gracias.
1: Mañana, 31 grados a la sombra.
0: Gracias, gracias. Pues nos tenemos que despedir ya, y os voy a pedir un sí o no para esta despedida. ¿Llevará Zapatero algún justificante de las joyas en las próximas 72 horas?
2: No.
3: Yo creo que no.
4: Yo no me voy a quedar solo, yo digo que no también.
0: ¿No?
2: Podría, pues... Rubén, ¿verdad o mentira? Mentira.
0: Aquí lo contaremos. David Jiménez Torres, buenas noches.
2: Muy buenas noches, Marta.
0: Adiós, Pilar Gómez.
3: Adiós.
0: Gracias, Ángel Villarino.
4: Buenas noches, Marta.
0: Pues se va acabando el lunes 21 de septiembre, el día que el presidente del Gobierno prometió un acuerdo de país, un pacto urgente para garantizar la seguridad de los más vulnerables, y no hablaba de Ceuta, hablaba de los desafíos de la inteligencia artificial y del futuro. El futuro siempre ha sido más fácil de gestionar que el presente. Hasta aquí la brújula. Mañana más.

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0: Espero que os guste, porque es el resultado final del trabajo de toda la redacción y a mi gustillo solo me encarga cada noche que no lo estropee. Pues intentaré no hacerlo. Las dos próximas horas. Asuntos de este lunes 21 de septiembre. El seleccionador español Luis de la Fuente ha ampliado su contrato con la Federación Española de Fútbol hasta el año 2032. Lo adelantó aquí nuestro compañero Rafa Fernández. Lo deslizó la intención de hacerlo el propio Luis de la Fuente en este programa, en el estreno de la temporada, que arrancó con él desde Las Rozas, un lunes de agosto. Mejora su salario de la Fuente, que es lo justo, después de ganar un Mundial, una Eurocopa, una Nations League, y seguirá al frente de la Roja.
1: Pues solamente quiero dar las gracias, de verdad, por esta confianza que deposita en nosotros, una grandísima responsabilidad, pero que vamos a estar a la altura y sabemos el reto que aceptamos, desde el orgullo, el honor de ser nada más y nada menos que el seleccionador nacional de fútbol de mi país. Nosotros no nos conformamos con lo que hemos conseguido hasta ahora. Lo mejor está por llegar, creedme. Todavía hay muchas cosas buenas que vamos a poder disfrutar.
0: Tiene por delante la Eurocopa, tiene por delante el Mundial de España y tendría por delante una Eurocopa más, hasta el año 2032 si cumple todo el contrato. La federación que hoy ha respondido al ministro del Interior, a Fernando Grande Marlaska, que dijo que la federación tenía la última palabra sobre la celebración del partido de la selección sub-20 en Ceuta, pese a que hay un informe policial que desaconseja su celebración. Es decir, lo que dijo el ministro Marlaska es, si la federación hubiera querido, el partido se hubiera jugado, a pesar del informe. Desde Las Rozas, lo que dice la federación es que nunca van a organizar un partido si la policía o un informe policial lo desaconseja por motivos de seguridad. Y el último ejemplo que ponen es el cambio de fecha en la última final de la Copa del Rey. Un informe policial desaconsejó celebrarlo en las mismas fechas en las que en Sevilla se celebra la Feria de Abril y se cambió la fecha de la final de la Copa del Rey. Por encima del deporte, dice la federación, están las personas y su seguridad. Era un España-México, no se va a jugar en Ceuta. Por supuesto, la resaca del derbi en el Metropolitano, toda la polémica arbitral que ha ido en paralelo al análisis futbolístico del partido, la victoria del Atleti y la derrota del Madrid. Kylian Mbappé ha hablado desde Francia con el diario AS.
2: Sí, claro. Paso atrás, muy difícil, queríamos ganar, sabíamos qué tipo de partido vamos a tener. Yo nunca he sido un jugador que habla mucho del árbitro, yo pienso cosas, pero le voy a guardar para mí porque yo nunca he sido jugador así, no voy a empezar a cambiar y decir cosas sobre el árbitro en la prensa porque al final el árbitro es humano, hacen errores, sí son errores, pero yo no quiero entrar en este tema. Nosotros tenemos que hacer más y trabajar para, como lo ha dicho, que vuelve la ilusión en el Real Madrid y que vuelven los títulos.
0: Habla mucho últimamente Susana Guas, Mbappé, y habla bien.
3: Sí, pero va su bola, ¿no? O sea, tuvo el Madrid incendiado con los árbitros y él, pues bueno, como con lo de Ceuta,
0: tiene
3: él
0: una línea editorial independiente.
3: Sí, él es independiente en todo.
0: ¿Es que no le pasan el argumentario o es que piensa diferente?
3: Bueno, que ya te digo yo, que él va pues a nada, a sus cosas.
0: No es la única entrevista que ha dado el delantero francés del Real Madrid, porque Mbappé ha dado continuidad también a la campaña por el Balón de Oro. Se vota creo que hasta el día 28 en Radio Francia Internacional. Manu Terradillos, París, ¿qué ha dicho Mbappé? Muy buenas.
4: ¿Qué tal, Edu? Hola, ¿qué tal, Edu? Sí, es el adelanto de una entrevista que ha dado principalmente en francés, pero también con fragmentos en español, en plena campaña por ese Balón de Oro. Lo que ha hecho es de manera indirecta apoyarse en ese cambio en 2022 de criterios de la propia France Football para que prime el rendimiento individual sobre el colectivo a la hora de entregar el galardón y por ello el jugador se cree merecedor del premio. Le escuchamos.
2: Yo pienso que yo he tenido un gran año individual, porque al final es un premio individual, el Balón de Oro. Yo fui máximo goleador de todas las competiciones importantes. Yo tengo imágenes que la gente se puede recordar y todo. Pero al final no es yo que puedo votar. Yo pienso que yo tengo que dejar la libertad a la gente de votar para quien quiera. Pero claro que para mí pienso que puede ser un buen año.
0: Esto es lo que hizo Lamine el otro día y también Mbappé, y lo siguen haciendo los dos, que es cada uno tiene la libertad para votar. Pero si alguien me está escuchando, vóteme a mí. El año pasado fui máximo goleador en todas las competiciones. Y Lamine decía, hombre, los dos somos los mejores, pero vóteme a mí. Por todo lo que gané, el Mundial, la Liga, los títulos colectivos que no tuvo Mbappé. Aquí cada uno pidiendo el voto. Está Messi o Harry Kane o Dembélé, le incluían el otro día en la portada del equipo. Que sepamos, no piden el voto. Dembélé no lo pide en Francia, ¿no, Manu?
4: Lo pide el PSG por él.
0: Ah, lo pide el PSG. Bueno, claro, Luis Enrique y...
4: Luis Enrique, no, ya han dado entrevistas él y Kvaratskhelia. Están, digamos, intentándolo con los dos, están intentando colocar a los dos como principales candidatos, Kvaratskhelia sin mundial y Dembélé con mundial, como los posibles candidatos para ese.

0: Balón de Oro.
1: No hay mayoría absoluta, o sea que rascan votos de donde pueden. Gracias, Manu, un abrazo.
2: Abrazo.
1: Aquí en Madrid, la respuesta a las palabras ayer de Mourinho, muy crítico, esa escenografía con las dos fotografías de las dos acciones en las que el Madrid pide una tarjeta roja para los jugadores del Atleti, la primera para el Cuti Romero y la segunda para Kang In Lee, para el coreano. La respuesta, digo, una publicación del Atlético de Madrid, que creo que en sus redes sociales. Hugo Condés, muy buenas.
3: ¿Qué tal,
1: Edu? Ese es un redes, ¿no? En la web.
3: De la manera habitual que suele hacer el Atlético de Madrid, es decir, a través de Twitter, que ya sabes que es bastante irónico, sobre todo los días después de derbi. Bueno, pues me cuentan que había un gran enfado en el Atlético de Madrid por lo que sucede ayer, por esas palabras de Mourinho. De hecho, ya vimos a Simeone salir cabreado y decir eso de que había una línea que no se podía cruzar, se llamase Mourinho, se llamase Simeone, se llamase Flick, etcétera, etcétera, etcétera. Bueno, pues en el Atlético de Madrid hoy lo que han hecho a eso de las 6 de la tarde ha sido publicar un tuit con una fotocopiadora en la que salía una imagen como la que mostró ayer Mourinho en la sala de prensa, en la que se veía precisamente a Mourinho enseñando esas dos imágenes y abajo ponía «Stop acoso arbitral ya». A continuación, han vuelto a poner otro tuit con las señas de en obras, en construcción, cuando se crea una página web, que ya han utilizado anteriormente con el término maquinaria. Se refiere, pues ya sabes, a todos esos satélites que hay en torno al Real Madrid y que dejan entender la opinión o la información que les filtran del Club Blanco y que entienden el Atlético de Madrid, que es mayoritaria en la prensa nacional. Y a ese tuit ponen, este año tiene un nuevo reto, 3 semanas sin liga. Esta temporada empieza muy pronto. Stop maquinaria modón, stop al acoso arbitral ya. Bueno, en el Atlético de Madrid yo he preguntado, porque la verdad que ayer parecía que había acabado tranquilo dentro de la polémica que hubo en el derbi, tranquilo el tema de los despachos del Atlético de Madrid, y en el Atlético de Madrid indican que hay líneas rojas que no se pueden traspasar y que lo ha vuelto a hacer el Real Madrid, que sobre todo enfada mucho ayer las palabras de Mourinho sobre errores arbitrales a favor del Atlético de Madrid esta temporada, no en el partido de ayer, porque evidentemente de Kang In Lee es roja, pero no en el partido de ayer. Pues Mourinho se refiere al gol anulado a Osasuna, al penalti que le pitan a favor al Atlético de Madrid en la Noeta, al que le han dado la razón el CTA, y que en el Atlético de Madrid no entienden cómo puede referirse a todo eso. Y además también en el Atlético de Madrid, Edu, dicen que todas las imágenes o todas las jugadas polémicas que el Real Madrid reclama, tirando de hemeroteca, se puede ver una jugada muy parecida a la que el Real Madrid no dijo absolutamente nada y que le benefició. Con lo cual, todo este lío, pues lo de siempre. Derbi, al día siguiente, el Atlético de Madrid responde.
1: Perfecto, ahora lo comentamos. Bueno, por cierto, se ha contado una historia por la invitación al palco de honor del Estadio Metropolitano del rival de Florentino Pérez en las últimas elecciones a la presidencia del Real Madrid, que es Enrique Riquelme. Y se contó, es que no sé si en el mundo, Jaime Rodríguez, muy buenas.
4: Hola.
1: Vimos la imagen, ¿no?, de Enrique Riquelme en el palco. Sí, o sea, ¿qué pasó o qué sabes?
4: Bueno,
1: pasó?
4: Yo lo que me cuentan, bueno, esa amenaza de plantón de Florentino a mí me la desmienten. O sea, sí que causa malestar cuando descubren la comida de presidentes que va a estar Riquelme en el palco. Y el Atlético se disculpa con el Real Madrid diciendo que, bueno, el Real Madrid responden que jamás le harían eso a Cerezo o a Miguel Ángel en una situación parecida en el palco del Bernabéu. La respuesta que da el Atlético es que no controla el palco. Será verdad o no, pero es lo que le explican, que hay una serie de butacas hiper VIP, digamos, que cualquiera puede comprar, y que en este caso Riquelme iba como invitado de un promotor musical bastante famoso en España. Por
5: es un cachondo el promotor.
4: Un festival.
1: El del Starlight, ¿no?
4: Un festival muy glamuroso en Marbella. No. Alguien que participó bastante en la campaña de Riquelme. De hecho, a mí me cuentan que es un poco el intermediario con el universo Haaland en Marbella, precisamente, para conseguir cierto. O intentar conseguir que el entorno Haaland no desmintiera que el anuncio, que al final no lo consiguió, pero bueno. Y que este promotor es el que se lleva a Riquelme y lo colocan ahí. Es la excusa que da el Atlético, mala uva por parte del Atlético, una excusa sin más. Bueno, es la explicación que dan al Madrid, que para eso menos, bueno, les convencen, pero es verdad que causó malestar. De eso, amenazar con irse, a mí me rebajan mucho esa amenaza.
1: Vale, luego lo comentamos también. Luego, Ferran Torres ha estado en el hormiguero con Pablo Motos. No sé si habéis visto algo de lo que ha hecho Ferran en el hormiguero. Por ejemplo, ha escuchado la narración de Alfredo Martínez, la narración de la retransmisión que hicimos aquí en Onda Cero de la final del Mundial de España-Argentina, y se ha emocionado escuchando la narración del gol y viendo repetido el gol, y le han llevado a la chica que en redes sociales, fue en redes, ¿no?, donde lo de... ¡Oh!

0: Ferran, oh, sí, ¿no?
1: Sí. En redes y se viralizó a nivel mundial.
0: Sí, ¿no?
1: Hombre.
0: Lo habría escuchado. En realidad está Ricardo Sierra aquí.
2: ¿Qué
0: también,
2: tal? Buenas noches.
0: Es que no sé dónde pasó esto. O sea, era en...
1: ¿En redes?
0: Sí, pero cuando iba mostrando la cara de los jugadores...
3: En una, creo que estaban viendo el partido por televisión, sí, un grupo de amigas, y salió esa imagen y la chica pues soltó ese gemido admirativo por Ferran, pero era una retransmisión. En
0: pero
3: un
0: por su belleza, entiendo.
1: Hombre, no,
0: porque tiene fama de guapo, Ferran.
1: Bueno, ahora, antes no.
0: ¿Antes no?
1: No,
3: bueno, pero eso fue antes del partido. O sea,
1: no, pero que
3: fue, no sé si fue en otro partido previo. No,
1: pero
3: no
1: siempre ha llevado el pelo corto, rapado.
2: Sí, se comentó mucho su peinado. Ahora,
1: bueno, es que ha sido un estudio.
2: Sí, sí.
0: Yo dice Roberto que con ese audio le presentaron en el PSG este verano.
1: Sí. Escuché al peluquero, que además está en Madrid, pues si se interesa. ¿No? Que os cambie un poquito. Que viene su
3: gracias,
1: cara.
3: Gracias.
1: No, gracias. Nunca es tarde. Y él, mira, se ha dejado el pelo así largo y la verdad que, o Ferran.
0: Ferran Torres en el Hormiguero.
4: Y a mí cuando me dicen que pues ahora eres parte de la historia con Iniesta, a mí me da vértigo. Iniesta, futbolísticamente hablando, es un referente, es un ídolo, es de los mejores jugadores de la historia. Entonces, que pongan tu nombre al lado del suyo por un gol, que es algo que es que cuando me lo dicen no lo creo. Yo siempre digo, qué va, hombre, a lo mejor es un sueño, estamos viviendo un sueño. Es como algo muy grande.
0: Bueno, hemos quedado con Nacho Fernández, el excapitán del Real Madrid, el que levantó la última Copa de Europa, la última Liga, que ahora está en Arabia. Si a Bustillo no le falla, a eso de la medianoche está pendiente una videollamada con Nacho Fernández. Y luego vamos a contar también la historia del Real Valladolid en su regreso después del partido en Ceuta. Como titular, creo que lo habéis escuchado todos, ¿no?
1: Sí. Ni una tremendo. Película, vamos.
0: Por si alguien no lo conoce, ayer se juega un Ceuta-Valladolid a las 4:15 en Ceuta. Entonces, en el plan de viaje habitual de los equipos peninsulares, el Valladolid se desplaza hasta Algeciras por autobús. En Algeciras suben el autobús a un ferry, cruzan el estrecho, llegan a Ceuta, desembarcan en el puerto y en ese mismo autobús juegan el partido. Después del partido, ese autobús regresa de nuevo al puerto de Algeciras, al puerto de Ceuta. Se sube a un ferry, desembarca en el de Algeciras y por carretera hasta Valladolid. Entonces, cuando están pasando ya en la carretera entre Cádiz y Sevilla, los jugadores del Valladolid escuchan ruidos y voces de socorro en los bajos del autobús. Y entonces guardan silencio y dicen, espera, ¿estamos escuchando algo? Esto es así, ¿eh? Bajan el volumen de la música, se callan todos y perciben que hay alguien pidiendo socorro y que están dando golpes en la parte de abajo del autobús. Paran en la primera área de servicio que encuentran en la carretera. Y se descuelga de los bajos del autobús, no estaba en el maletero, sino agarrado sobre la parte de la rueda donde va el eje, se descuelga un chico, dicen de apariencia de unos 16 años, es un menor de edad, de origen marroquí, que se había metido, se había encajonado ahí en Ceuta, después del partido, y había ido agarrado todo el tiempo, durante más de hora y media,
1: 100 kilómetros,
0: con el peligro y el riesgo que supone para él, bueno, pone en riesgo su vida, porque si en algún momento dicen que estaba ya desfallecido prácticamente, sin fuerzas, si en algún momento pierde la sostenibilidad y se va al suelo, el autobús le pasa por encima y hubiera perdido la vida. Bueno, pues llaman a la Guardia Civil, lo atienden en el hospital más cercano, está recuperándose y está ahora mismo aquí en la península. Luego nos lo cuentan desde Valladolid para saber cómo lo vivieron. Y a todo esto, pues la resaca del derbi. Son las 11:44, ya han escuchado a Susana Guas, a Jaime Rodríguez, a Ricardo Sierra. Está el Látigo Serrano. Hola, Látigo, muy buenas.
5: Muy buenas, aquí preparado para la primera crisis de la temporada.
0: Para
5: que
0: todo.
5: No será la última.
0: Para todo. Y está Hugo Condés, que sigue por aquí, después de contarnos la reacción del Atlético de Madrid. Antes de lo futbolístico, después hacemos un Sanedrín de crisis futbolística del Real Madrid, pero antes lo arbitral, porque hoy ha tenido recorrido por la respuesta del Atlético de Madrid. En el Atleti había enfado, entiendo, ayer, pero no lo expresan hasta hoy, Hugo.
6: Sí, a ver, el enfado ayer es bastante importante. Yo no tenía esa sensación, sinceramente, pero el enfado es bastante importante por las palabras de Mourinho y repito, sobre todo molesta mucho cuando se refiere a actuaciones sobre el Atlético de Madrid este año, en el que el CTA le ha dado la razón al Atlético de Madrid y que ayer no vienen a cuento sacar todas esas jugadas y esas insinuaciones que hace Mourinho. Todo esto estoy diciendo de parte del Atlético de Madrid, ¿eh? Uh-huh. Estoy hablando, dando la información. A partir de ahí se enfadan, dejan un tiempo razonable para que se hable de fútbol, se habla

0: poco de fútbol y bueno, pues el Atlético de Madrid en los últimos años lo ha hecho más a menudo, ¿no? Lo suele hacer
1: Pero
0: prácticamente.
1: a mí, Hugo, de verdad que primero, lo de la maquinaria que utiliza mucho esa expresión, digo que hay muchos tipos de maquinarias, ¿eh? Ahora, maquinaria madridista, hay maquinaria culé, maquinaria atlética, o sea, creo que hay muchos tipos de maquinaria, ¿vale? Está bien que denuncien las maquinarias ajenas, pero que una institución y una entidad que ha bautizado al Real Madrid como el trampas, socialmente, ¿no? O sea, digo que el Atlético de Madrid, y todos convivimos con mucha gente del Atlético de Madrid, el Real Madrid es el trampas. Niegan la sal al Real Madrid, todas las Champions han sido robadas, es un equipo que permanentemente no se puede quejar de Negreira porque ha robado históricamente, es decir, entonces, esa institución que luego cuando vea que otro equipo se queja de los árbitros, me da igual que sea el Madrid, que sea el Barça, que sea el que sea, se le ponga los pelos de punta, me llama mucho la atención. O sea, un día además que han ganado, que deberán reconocer que hay alguna acción que quizá han salido beneficiados, que se indignen porque el Madrid se indigna. Oye, tú disfruta de tus 3 puntos, que el Madrid haga lo que quiera, que llegue allá con sus peleas, pero bueno,
0: Una
1: que el
0: cosa,
1: Atlético de Madrid, de
0: Jaime,
1: verdad, que es que llama, o sea, digo, que es una institución que ha basa su
0: Jaime,
1: filosofía en decir que el Real Madrid es un equipo que lleva robando desde 1902, todos
0: una
1: los
0: cosa es
1: días.
0: que se indigne, que es respetable, y oye, el Atleti se indigna cuando pierde los derbis. Y otra cosa es que insinúe que el Atlético de Madrid le favorecen sistemáticamente esta temporada. Eso ya enfada más al Atlético de Madrid.
2: A ver, yo pienso que si el Atleti va al Bernabéu y las jugadas del Cuti y de Kangin Lee las hacen, no sé, Bellingham y Hausen, ¿qué hubiera
0: Pasó el año
2: pasado?
0: pasado.
3: Hay
0: Nos enfadaron.
3: barricadas en la
2: ¿Qué
3: M40.
2: diría el
0: Claro.
2: Atleti? O sea, que cada uno
0: Sí,
2: haga
0: sí.
2: lo que quiera, pero todo el mundo vio lo que pasó ayer anoche y es muy claro. O sea, no se
1: Simeone,
2: puede defender.
1: El de los límites, que Simeone, que dijo lo de la liga tremendamente preparada, ¿no?
4: Peligrosamente preparada, sí.
1: Perfectamente preparada, digo, que hablando de antes de que empezase una
2: No,
1: temporada.
2: y Gilmarín,
1: No.
2: sistema de juego injusto y no se puede
1: Muy
2: normalizar lo
1: divertido todo esto,
2: anormal.
1: ¿qué pasa? Pero,
2: Cada
1: pero.
2: uno, claro, barre para su casa, de toda la vida, vamos.
3: Lo
2: Pero
3: que
2: que
3: está
2: sí.
3: claro es que tú puedes indignar lo que quieras, pero al que le han tangado los puntos es al Madrid. O sea, es decir, el equipo que se ha ido perdiendo el derbi cuando no se sabe lo que hubiera pasado, ¿no? Si el Atleti se va con 9 y el Madrid con 11 al descanso, pero probable que el Madrid hubiera ganado con todo lo mal que jugamos. Al final, aquí el escándalo es lo que ha pasado en el campo. Cómo reaccione cada uno es irrelevante. El tema es que si esto pasa al revés o si esto pasa en un clásico y le pisan a Lamine y luego le pisan a Rodri. Vamos, es que aquí vuelve hasta Puigdemont. O sea, aquí se monta una. O sea, es que no me lo quiero ni imaginar lo que hubiera ocurrido en caso contrario. Y aquí, pues nada,
0: No
3: oye, sí,
0: pasa
3: no, pues
0: nada,
3: perfecto.
0: látigo.
4: Es
0: Si pasó hace
4: irrelevante y
0: 2 años y
4: no.
0: el año pasado, no pasa nada.
4: Es que no es
3: No,
4: nada
3: no, no ha
4: nuevo. El
3: pasado.
4: Atlético
3: Dos
4: Madrid
3: expulsiones
4: y
3: así no ha
4: otra
3: pasado
4: cosa,
3: nunca.
4: mariposa, ya está. Es que no es nada nuevo el que se siente perjudicado, al que le perjudican en este caso claramente, como el Real Madrid se queja, y en este caso también el Atlético de Madrid es muy habitual, es curioso lo que estabas diciendo, Hugo, cuando se queja el Real Madrid. El Atlético de Madrid se queja porque se queja el Real Madrid y luego el Atlético de Madrid, cuando se siente perjudicado, también se
1: Claro,
4: queja.
1: hace
4: Quiero decir, es que al final
1: comunicados,
4: no es ni sorprendente ni nuevo esto que está pasando y
1: pero
4: esto que
1: esa
4: está
1: piel
4: sucediendo
1: fina.
4: estos días. Y sobre todo con el Real Madrid, sí, ya lo hemos visto con determinados comunicados y con
1: Es
4: determinados
1: que...
4: comunicados de Gilmarín, con determinados tuits. Ahora lo hacen con un poquito más de gracia, que igual que cuando se enfadaron con el Barcelona por el intento de fichaje de. Bueno, te puede gustar más o menos, pero es lo que tú decías, denuncia la maquinaria del Madrid con la maquinaria
1: Pero
4: propia
1: que
4: del
1: es que el
4: Atlético de Madrid,
1: Atlético
4: que también
1: tenga
4: la ponen a
1: patente de
4: funcionar.
1: corso para
4: Bueno.
1: denunciar a quien denuncia, oye, allá tú. Dice Hugo, no, porque Mourinho sacó lo del gol de Osasuna y no sé qué
3: Y tendría que
1: acciones.
3: hacerlo cada jornada ahora.
1: Pero
3: Yo dedicaría una parte a los beneficios al
1: creo que el
3: Atlético, no
1: Atleti
3: al
1: lo que
3: Barça,
1: tiene que
3: no solo
1: hacer
3: al
1: una
3: Atlético.
1: jornada como esta es disfrutar esos puntos, decir, oye, qué bien lo hemos hecho, que nuestro plan se me ha salido perfecto, las 2 patadas de Baena a Güler para anularle, el árbitro se vino abajo y luego el Atlético jugó pues como hay que jugar esos derbis con una intensidad que el Madrid no le llegó ni a la suela de los zapatos, de acuerdo. Pero hombre, que muestre a través de la maquinaria atlética, que también la tiene, será menos poderosa, estará menos presente en las tertulias, que también, si queréis, algún día hacemos un análisis y contamos los tertulianos de
4: Sí,
1: las
4: hombre.
1: tertulias.
4: O sea, no permitís los informes de los ministros sobre los periodistas. Vamos a hacer
1: Vale,
4: aquí un
1: bueno, no lo
4: informe
1: hacemos,
4: de. No,
1: venga, no lo
4: no.
1: hacemos. Pero, hombre, que vengan con que el Madrid se queja, pues normal que se queje, como se quejará Atleti en el próximo derbi si le pasa lo contrario.
5: ¿Los clubes tendrán informes de los periodistas?
1: No hace falta,
5: Como
1: Edu. O sea,
5: tienen.
1: yo creo que, no creo que no es necesario un informe, creo que está bastante claro.
2: Sí, la gran mayoría sí.
5: ¿Tendrán?
1: No, hombre, no
5: No, no,
1: tendrán.
5: no, ¿No entendéis que el Atleti se defienda como se defendió en el caso de Julián contra el Barça, en este caso contra Mourinho, contra el Madrid, porque entiende lo que entienden muchos clubes en España, que tienen menos altavoz, que tienen menos medios, que tienen menos alcance para la protesta, y el Atleti que ahora se siente fuerte, dice, pues yo aquí
3: Claro, pero
5: no
3: ¿por qué
5: paso
3: hace
5: ni una.
3: ruido?
2: Escucha,
3: Porque es
2: yo creo
3: contra el
2: que
3: Madrid, si no, no haría el
2: hablando.
3: mismo ruido. Si este
2: Exacto.
3: tuit del Atleti lo hace contra el Getafe, no le interesa a nadie. O sea, el Atleti tiene sus 15
0: No
3: minutos de
0: lo va a
3: gloria
0: hacer
3: porque
0: eso
3: acaba de
0: ante el
3: jugar contra
0: Atlético.
3: el.

0: Madrid. En cuanto pase el siguiente partido y miraremos al Madrid Villarreal y el Atlético jugará contra quien le
1: Pero si
0: toque
1: es que
0: y no le
1: Hugo, que les
0: interesa a
1: pasa a
0: nadie,
1: todos,
0: claro.
1: hablando hoy con colchoneros, te lo reconocían todos. Si estuve con el alcalde, con Almeida, y
2: ¿Y qué decía
1: se
2: Almeida?
1: partía de risa, bueno, está eufórico, eso es lo primero, y luego dice, bueno, es que a ver, pues
3: Por un día no
1: ha
3: pasa
1: caído de
3: nada.
1: nuestro lado,
3: Ya está,
1: claro,
3: sí.
1: el doble toque, que si no sé qué, dice, pues no, pues esta vez ha caído de nuestro lado y ya está, pero todos reconocen que Kang In Lee tenía que estar en la calle, el Cuti no, yo lo veo rojísima, pero mucha gente no
3: Y
1: cree que
3: de
1: lo vea
3: verdad, lo que hizo
1: amarilla,
3: Mourinho, o sea, digo, que
1: pero
3: hemos visto
1: una te la reconocen, que en la primera mitad tenía que estar con 10.
3: A Mourinho, le hemos visto encendido muchas veces en su anterior etapa. Yo creo que lo de ayer, vale, es un paso más, un poquito más de este Mourinho de vainilla que hemos visto hasta ahora. También es verdad que no se ha enfrentado nunca a un caso así como
2: Mourinho
3: el
2: de vainilla, ¿cómo es eso?
3: Sí,
2: Desarróllalo.
3: bueno, hasta ahora había un Mourinho, bueno, pues yo creo que
1: Light.
3: andaba
1: No.
3: sin ganas de meterse en muchos líos, pero ayer pues no le queda más remedio. Pero
1: Pero
3: creo que
1: con
3: lo que
1: toda la
3: hace ayer
1: razón.
3: y que saca el papelito, la foto, bueno, una foto que es bastante ilustrativa de ese plantillazo. Al Atlético, el día de los Osasuna, le anulan un gol a los Osasuna, pues de esos goles que en el Bernabéu pues también pasa muchas veces y nadie de los Osasuna hizo ruido porque la maquinaria de Osasuna es la que es. Digo, que en este juego entran todos y que el Atlético hoy se indigne, o sea, que esos comunicados así con esa
0: A ver, es que el Atlético de Madrid sí
3: entrenaguasa y...
0: que Hugo lo puede decir, ¿no? El Atlético de Madrid tiene siempre la piel muy fina cuando se trata del Real Madrid y del Barça, en ese tipo de cuestiones y
4: Es
0: de
4: la única
0: guerras y de
4: piel fina que
0: enfrentamientos.
4: tiene Ricardo, la
0: No,
4: única
0: me
4: piel
0: refiero,
4: fina.
0: quiero decir, que entra a disputa, porque yo creo que seguramente incluso desde el Atlético de Madrid pueden reconocer, oye, que no pasa nada, que en un momento dado les ha beneficiado el árbitro en el partido, que Kang In Lee tenía que haberse expulsado y ya está. Y probablemente, si fuera contra otro equipo, pues tú ese día te callas. El árbitro, o sea, el entrenador rival protesta, se queja y tal, y tú no dices absolutamente nada. Pero si es el Madrid, ahí tú sí que entras. El Atlético de Madrid sí que entra en esa guerra, sí que entra en la guerra con el Barcelona de tú a tú. Ahí sí que hace ese comunicado, sí que hace esas respuestas en redes sociales. Y lo que decía Látigo, si llega a ser contra otro equipo que se queja, si hubiera sido Bordalás el que se queja del árbitro contra el Atlético de Madrid, no sale el Atlético
3: De
0: de
3: hecho,
0: Madrid
3: Hugo
0: en esa guerra.
3: Simeone sabe
0: No se mete en esa
3: perfectamente
0: guerra.
3: que el árbitro ayer tiembla y que a lo mejor hubiera pasado el Bernabéu y el perjudicado es el Atlético. Yo no te lo discuto eso, pero
0: Y de
3: que
0: hecho él
3: Simeone lo
0: protesta la
3: sabe,
0: primera jugada
3: claro,
0: para ser
3: para
0: amonestado. Él
3: evitar
0: sabe que va a ser.
3: eso,
0: Incluso él valora que
3: para
0: le expulsen,
3: sacarle
0: le da
3: la
0: igual.
3: tarjeta a
0: Él lo que
3: él y
0: quiere
3: que no
0: es
3: se la lleve Baena.
0: que no, exacto, y lo que sabe es que el árbitro tiene que cambiar la línea de arbitraje. Que yo soy el Cholo y tú estás en el Metropolitano. Y tú aquí a pitar lo que diga yo. Y ya está. Y a partir de ahí, pues pita condicionado y amedrentado, normal.
3: Pero que lo sabe, que se deshace como una azucarilla.
0: Y
3: El
0: está muy
3: árbitro.
0: bien hecho por parte del Cholo, dicho
3: Y
0: sea de
3: que no
0: paso.
3: ven
0: No
3: un
0: digo nada
3: árbitro.
0: mal.
3: El CTA quería bueno, probar esto de los árbitros de la territorialidad, uno de Madrid. Que Mourinho nos explica muy bien ayer con eso, ¿no? De que se conocía hace 6 días. Yo creo que era por la historia de
1: No,
3: intentar que sea un
1: y él
3: árbitro
1: habla de un problema que es un árbitro
3: de la
1: joven, pero que
3: comunidad.
1: tampoco van a pitar señores de 80
3: Pero yo
1: años,
3: estuve
1: ¿no?
3: en el campo ayer, de verdad, yo estuve en el campo, fui con mi niño por primera vez, un niño de 5 años a ver, y bueno, alucinamos los dos con el ambiente, pero es un ambiente que necesita un tipo de árbitro que sepa aguantar eso. Un partido apretado, un partido que iba de 0-0, un partido al límite y que
0: Pero
3: Simeone
0: tampoco fue
3: tiene
0: muy
3: un.
0: duro el derbi, ¿eh?
3: Bueno,
0: Yo no tengo esa
3: Baena
0: sensación.
3: entró con ganas,
0: Sí, pero
3: tío, o
0: Baena fue a
3: sea, yo.
0: intimidar a Güler, que es lógico.
3: Pero ahí
0: Al
3: tienes que tener
0: chaval
3: una.
0: todo
3: Entonces,
0: intimido.
3: yo creo que el Atlético lo reconocerá su forense, Simeone. Estoy seguro que hoy con su gente lo estará diciendo. Buah, este árbitro, pues este árbitro, vamos al Bernabéu, pues no, pues no sé si a nosotros,
2: No sé dónde he
3: seguramente.
2: visto yo. Me pasaste tú, Gusti, un dato de Mr. Chip que hablaba de los últimos árbitros que habían pitado los derbis de Mourinho en el Vicente Calderón. Que. Sí, que
4: Sí, que
2: había. De
4: de
2: los
4: los que
2: cuatro
4: había
2: partidos que
4: jugado,
2: jugó en el
4: ganaron los
2: Vicente.
4: cuatro
2: Eso.
4: y tres no eran internacionales. Algo así
2: Claro.
4: de
1: Es
4: ley.
1: que esto
2: Turi
1: del
2: Alzábalos,
1: fútbol.
2: entre otros. O sea, solo Teixeira creo que había sido internacional y todos tenían más de 40 años. De los que habían pitado un Atleti Real Madrid en el
1: Ya,
2: Calderón.
1: es que.
2: Quiero decir que no era algo. Era llamativo que fuese
0: En la
2: madrileño.
0: final de Copa
2: Sí.
0: ya le colocaron a Colo Gómez,
1: A
0: ¿eh?
1: ver,
0: Que le expulsó a él, le expulsó a Cristiano y perdonó 6 rojas al Atleti.
1: y que el fútbol se juega bien o mal y se arbitra bien o mal. Y este señor arbitra muy mal. Y además se mete en líos porque le dijo el otro día a Rafinha, qué bonito el bigote, dedíquese usted a arbitrar. Y ya está, es descalificante. Es que no, no se puede
3: Susana, ayer
1: hacer
3: lo.
1: peor que ayer.
3: Pero allí encima le hace la faena el del VAR.
0: El del
3: Digo,
0: VAR no le ayuda, ¿no?
3: porque el del VAR, la culpa luego era que Valverde se levantó muy rápido. Vale, le faltó cancherismo, ¿no? El que le sobra a Juliano Simeone le falta a Valverde. Valverde se levanta, es verdad, tontamente, se levanta rápido, en vez de hacer la croqueta.
0: Se levanta a protestar, ¿no?
3: Pero,
0: Se levanta a
3: hombre, que en
0: protestar.
3: el VAR, porque Valverde se levanta rápido, no cojan esa imagen,
1: Ah, es que.
3: es que o sea, al árbitro sí que ahí le matas del todo. Le
1: Todo sí.
3: matas porque para eso está el VAR. Entonces, eso es lo que más indigna en el. Por la jugada de Bellingham, yo creo que es plantillazo y estando Cuti Romero, hay que ser muy. muy naif para que ven que en que iba con sin ganas de entrar fuerte.
1: No, que le saca amarilla a Bellingham y es falta.
3: Pero la de Valverde.
0: Yo estaba pensando que era amarilla hasta que he escuchado a muchos futbolistas, y es futbolista. Ayer lo decía Esteban precisamente, decía, y saben que iba con mala
2: ayer
0: baba.
2: Solo Esteban no, dijo que era roja.
0: Sí, pero por eso te digo, pero he escuchado a otros futbolistas que saben cómo son los futbolistas, dicen, y saben cuándo pueden hacer daño y saben cómo disimular para en algún momento dado, dices, vas con el interior, pero sabes que la dejas, sabes
3: que vienen del mundial.
0: Y sabes que te puede sacar solamente amarilla, pero saben que ese tipo de entradas te puede sacar la roja perfectamente. Si tú haces otra,
1: pero es que es un planchazo tremendo y vio la amarilla Bellingham y falta.
0: No,
1: este árbitro,
0: a ver,
1: que
0: el árbitro
1: está
0: estuvo
1: viendo
0: muy mal porque no vio nada. Porque claro. De hecho, lo de Valverde no ve absolutamente nada. Lo tiene encima, no lo ve nada porque si no.
4: Hausen,
0: claro, no tiene sentido que se ría. O sea, quiere decir, si tú ves ese tipo de entrada, oye, pues primero señala la falta y amonestas y te puedes equivocar en la apreciación y amarilla, pero no has visto nada. Quiero decir, no has apreciado realmente lo que es, porque si no te estás riendo con Valverde. Y lo que está diciendo Hugo, o sea, es que la expulsión de Hausen es directa. Quiero decir, no tienes que esperar a que te llame el VAR para que lo tengas que ver. O sea, es decir, fue mal arbitraje, porque no sé si se vio superado.
1: ¿Y las dos entradas
0: no
1: de Baena,
0: si
1: una o las dos, al menos amarilla?
0: Mourinho, no lo sé. Yo estoy un poco, fíjate, te dan una cuartada, no digo que no tenga que arbitrar un árbitro de Madrid, pero no necesariamente tiene que arbitrar un árbitro.
2: Esta tertulia no le va a gustar al Atlético de Madrid. O sea, en esto de la
3: maquinaria.
1: Pero no por maquinaria, porque es que no, es indefendible. Tú ves las imágenes que hoy las hemos visto 80 veces y es que el Madrid tiene fundamento para criticar y para estar cabreado. Es que no hay una acción, ni una,
2: bueno,
1: que
2: mañana,
1: les favorezca.
2: Mañana tiempo de revisión. El CTA publicará, como siempre, el análisis de las jugadas más polémicas del fin de semana o las que creen ellos que necesitan una explicación. Este año con la ayuda de la IA, como decía aquí el presidente del CTA, Fran Soto, van a reconocer que hay un error de Ortiz Arias y de Trujillo Suárez en la acción de Kang In-Lee. Creen que eso es una tarjeta roja y que debieron sacar tarjeta roja en el plantillazo a Fede Valverde.
1: Esto lo ve mi hija, que no tiene ni idea.
3: Tenemos que aplaudirles que reconozcan el error.
2: La anterior, ¿entendéis que reconozcan más debate sobre la intensidad o no de la acción, la del Cuti Romero?
0: No, la del Cuti puede ser amarilla. Quiero decir,
1: yo la veo roja, pero bueno.
0: Sí, es interpretable.
3: Amarilla y media.
0: Es gris, ya está. Sí, ahí no es un error.
5: A mí me parece roja, pero entiendo que en el contexto del derbi, el minuto que es. Si tú expulsas ahí al Cuti Romero, acaban los antidisturbios en el campo. Porque el Atleti se calienta, el Madrid, que no tiene inteligencia emocional para gestionar eso, se calienta también, son de mecha corta y acaban 7-7. Entonces, yo creo que ahí él te dice, mira, ni tan mal, una amarilla, le quito la de Bellingham y tiro para adelante. Creo que está mal arbitrado, pero entiendo que lo haga así. Pero la otra sí que no tiene la otra.
1: Y ahora
5: no
1: lo hablaremos porque ya sabemos que el Madrid no juega a nada.
2: El análisis futbolístico.
1: No juega a nada. Ahora. Pero el arbitraje es terrible y la sensación que tiene el madridismo es que no es un problema que le pase con el Atlético de Madrid, no. Es un problema habitual.
2: ¿El habitual, el del arbitraje, dices?
1: Claro, no hay que venir con una lista, pero hace 4 días, después del codazo de Hausen en Elche, no pitaron nada. Otra jugada que ve todo el mundo menos ellos. Así que el madridismo
5: pues
1: piensa que los errores arbitrales les pasan
5: ya le meten
1: todas las jornadas. Edu, todas. Al margen de que juegan muy mal, pero también les pasa lo que les pasa.
2: Hugo, nada más. Bueno, el Atlético de Madrid supongo que pasará página a partir de hoy.
4: Bueno, hasta el miércoles no vuelven a trabajar y nada, ellos ya han dejado su mensaje y a partir de aquí, pues 3 semanas de descanso hasta que vuelva a jugar contra el Deportivo Alavés, que es el próximo partido.
2: Abrazo, Hugo.
4: Abrazo, chao.
2: Venga, ¿está Nacho Busti? Pues con Nacho Fernández. 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
6: Pues creemos que es un poco de todo, hay que darle tiempo. La prensa, creo que sois muy injustos con el Real Madrid, todo se magnifica. Y pregúntele también al Comité Técnico de Árbitros.
7: Desde el director deportivo, que me gustaría saber quién es el director deportivo y qué criterios tiene a la hora de fichar. Te cambian de entrenador cada 2x3, con diferentes mentalidades de jugar. Los jugadores pierden balones y no se esfuerzan por recuperarlo, no presionan, no corren. El presidente también ficha por fichar. Tienen la culpa un poco todos.
8: Roberto Gómez.
9: ¿Qué tal, Edu? Buenas tardes. Buenas noches, perdón. Buenas tardes. Buenas noches. No sé ni qué hora soy ya. Preguntamos hoy a los oyentes quién es el responsable del inicio tan irregular del Real Madrid en estas primeras semanas de la temporada. ¿Quién es el responsable del inicio tan irregular del Real Madrid? Y culpan la mayoría a la planificación. 56% de los votantes en nuestra encuesta en Twitter. 56% a la planificación, 29% a los jugadores y solo el 15% señala al entrenador, a José Mourinho.
8: Pues al final de la temporada 2023-2024, el Real Madrid celebró dos grandes títulos, la Liga y la Champions, la final en Londres con el Dortmund. Aquellos trofeos los levantó como capitán Nacho Fernández. Después entró en la convocatoria de Luis de la Fuente para la Eurocopa y acabó ganando aquella Eurocopa. Fue titular al margen de otros partidos, fue titular en los cuartos de final, en la semifinal, participó en la final con Inglaterra sustituyendo a Lenormand y acabaron levantando el trofeo. Y con eso puso punto final a su etapa en Europa, toda una vida en el Real Madrid, y decidió marcharse a jugar al fútbol árabe. Nacho Fernández. Nacho, ¿qué tal?
10: Muy buenas, ¿qué tal?
8: Pues aquí estamos, haciendo un poco de radio. Es una semana un poco extraña, porque no va a haber fútbol en primera, ni esta ni la siguiente. Entonces estamos entre la resaca del derbi aquí, la selección, pero todavía no están concentrados tus compañeros. Estamos ahí rascando los programas poco a poco, pero claro, contigo nos va a salir un gran programa.
10: Bueno, sí, la verdad que es una época rara para todos, ¿no? Porque incluso yo también tengo un parón muy largo y nada, habrá que adaptarse, ¿no?
8: ¿Tienes mucho tiempo sin fútbol? Porque el parón gordo a vosotros os viene en enero.
10: Sí, bueno, yo creo que ahora igual que en Europa. Es verdad que nosotros acabamos unos días antes, porque aquí en Europa hubo jornada.

0: nosotros jugamos el último partido el lunes pasado la Champions, pero el parón gordo viene en enero, porque juegan aquí una competición la selección, de las selecciones de por aquí, y ahí tenemos todo enero sin competir, sí.
1: Y entonces vas a venir a España. ¿Viniste ahora?

0: al derbi con Susana Guas y compañía, de las acciones polémicas del Atlético de Madrid-Real Madrid. ¿Lo has visto? ¿Has visto el derbi? ¿Sigues la Liga?
1: Sí, claro, por supuesto sigo la Liga, por supuesto que sigo el Real Madrid. Es verdad que ayer, por ejemplo, en el derbi solamente pude ver la segunda parte porque a mí me pilló entrenando y he visto post partido las acciones y pues bueno.
0: A ver, lo primero, hay que decir que esto es casual, que ya habíamos quedado antes y que no vienes aquí de portavoz del madridismo a hablar después del derbi, ¿eh? Ya estaba palabrado antes de saber lo que iba a pasar en el Metropolitano.
1: Esto, lógicamente, el derbi también es otro motivo para hablar, pero esto venía de antes, sí, efectivamente.
0: ¿Lo viste repetido, dices?
1: Vi repetido las acciones, sobre todo. Y bueno, yo creo que independientemente del equipo que seas, ¿no? Yo, claro, diría, nada, lo fácil porque es del Madrid. Pero son acciones para mí, de roja. Si hubieran sido al revés, hubiera dicho lo mismo. Entonces, pero bueno, esto es el fútbol, ¿no? Al final unos días sí, otros días no. Es lo que te queda un poco pues, la duda ya hasta como jugador que soy, ¿no? ¿Cuándo sí y cuándo no?
0: ¿Entiendes también la respuesta del Atlético de Madrid?
1: Eso sí que ahí no he llegado ya.
0: Ahí
1: no sé
0: llegas.
1: Qué ha pasado.
0: Nada, no, bueno, pide respeto Simeone, hoy ha hecho una publicación en el club. Bueno, nada, lo que viene siempre después de los derbis, sobre todo
1: Bueno,
0: cuando hay polémica.
1: Sí. Cosas de. Que seguro que no es la primera vez.
0: No.
1: Cosas de fútbol.
0: A ver, visto con perspectiva, Nacho, ¿te reafirmas en que tomaste una buena decisión yéndote de Europa en aquel verano de 2024?
1: No hay un día, de verdad, lo he dicho ya muchas veces, parece que me repito en cada entrevista, pero de verdad, no hay ningún día que me haya arrepentido. Eso no quita que, lógicamente, echo de menos mi país, echo de menos mi club, que es el Real Madrid. Y echo de menos pues, muchas cosas, ¿no? Que yo tenía, allí, mi familia, mis amigos. Pero es que soy muy feliz de verdad, tanto mi familia como yo. Me siento muy querido aquí. Estoy viviendo precisamente la experiencia que buscaba cuando tomé la decisión de salir. Y llevo 2 años, me queda un año más y de verdad es que no me puedo quejar por nada porque soy muy feliz.
0: No, es verdad que lo has dicho muchas veces. ¿Escuchaste a Joselu con Iker Casillas? Este podcast que ahora hace, o videopodcast que hace Iker, ¿lo has visto alguna vez?
1: No, es que veo poco, ¿eh? O sea,
0: joder,
1: cuando
0: no ves
1: he
0: nada.
1: Dicho que.
0: ¿Y en qué pasa? ¿En qué empleas el tiempo?
1: Veo,
0: ¿No ves series ni ves?
1: Veo el fútbol. O sea, es que estoy completamente cambiado de cuando vivía allí en Madrid. Estaba tan metido. Que ahora veo fútbol, pero no veo todo lo que pasa, pues a lo mejor lo que me estás comentando tú ahora, o lo que ha contestado el Atleti, alguna cosa me salta, pero no estoy muy metido.
0: Vale.
1: Entonces,
0: mira, te
1: tú
0: pongo.
1: Ves refrescándome y ya está, y lo vamos
0: venga.
1: Comentando.
0: Iker Casillas, compañero tuyo en el Real Madrid, ya retirado, ahora
1: sí.
0: Hace entrevistas con futbolistas, que fueron compañeros
1: sí,
0: suyos.
1: Sí, eso
0: ¿o
1: lo
0: no?
1: sé,
0: vale.
1: Eso lo sé, pero quiero saber de qué han hablado.
0: Pues un día se sentó con Joselu, bueno, habló hora y pico, con lo cual habló de todo. Pero entre todo
1: sí.
0: Lo que habló con Joselu, Joselu decía que aquella temporada tuvo muchas dudas después del final de la temporada. Pues que él,
1: sí.
0: En el Alavés, en el Español, que no había tenido los contratos que se tienen en el Real Madrid. Entonces, que después de una gran temporada él le llega la oportunidad de salir fuera, a Qatar en su caso, y que, joder, que pensando un poco en su familia y tal, pues dice, a lo mejor ahora viene Endrick, viene Mbappé, juego menos y esta oportunidad no la tengo el próximo verano. Entonces decide decir, oye, pues como tú, ganó la Liga, ganó la Champions, fue la mejor temporada de su vida, va con España, gana la Eurocopa y dice, me voy a Qatar. Y que a los 4 meses, estando allí, le decía a su mujer, joder, ¿me habré equivocado? O sea, que tuvo muchas dudas después de haber llegado a Qatar de si había tomado la decisión correcta. Veo que tú no,
1: sí.
0: Que tú no tuviste esa duda.
1: Bueno, es que además yo recuerdo que cuando estábamos en la Eurocopa, José Luis y yo además nos sentábamos juntos y estábamos, por eso, que yo me iba para un lado y él se iba para otro. Yo no te puedo hablar por José Luis. Al final toma la decisión en ese momento, me imagino que con la confianza de que le va a salir bien. Yo no sé si a día de hoy está arrepentido, ¿no? Yo solamente te puedo hablar de mí y sí que te digo que o sea, ninguna duda de lo que hice. Además, estoy muy feliz porque creo que me fui del Madrid de la mejor manera, que fue jugando, ganando y siendo capitán. Y para mí eso es algo que se me va a quedar para toda la vida. Creo que me fui en el momento perfecto, con el cariño de la gente y sobre todo con la sensación de haberme entregado al máximo, al máximo.
0: Después lo que él dice es que no se arrepiente, que sobre todo visto con perspectiva, el Madrid no gana nada esa temporada.

0: complicada, él acaba ganando títulos allí, creo, y dice, joder, pues al final acerté. Claro, esto con el tiempo. Decía que recién llegado, decía, ¿habré acertado o no habré acertado? Para ti, sería bonito la sensación de, no sé si de alivio o de tranquilidad. Quiero decir, levantas como capitán una Champions, levantas como capitán una Liga, participas en una Eurocopa, no solo vas, sino que, recordaba ahora, eres titular en cuartos, en semis, sales en la final por Lenormand, habías jugado más de 40 partidos, más de 3.000 minutos. ¿Tendrías la duda de decir, por lo que te han dicho muchas veces, si te llegas a quedar, Nacho, juegas otros 40?
1: Si me llego a quedar, hubiera jugado otros 40 y hubiera sido igual de feliz que he sido toda mi vida en el Real Madrid. Eso no tengo ninguna duda. Pero me tocó vivir lo que decidí en ese momento, que era una decisión que la tenía tomada desde hacía unos meses anteriores. Y es que a día de hoy te puedo decir que no me puedo arrepentir. O sea, al final, tanto mi familia como yo somos felices. Hemos sido felices estos dos años que hemos estado fuera. Y a día de hoy sigo igual. Así que muy contento. Y lo que te he dicho antes, un poco también por la sensación ya, independientemente de que me fuera ganando y jugando, la tranquilidad mía y la paz mental de saber que lo di todo hasta el último día en el club de mi vida. Y quedarme con eso es lo que a mí me da tranquilidad a día de hoy.
0: ¿Recuerdas cómo llegaste al Madrid? ¿Aquel proceso? ¿Con 9 o 10 años?
1: Sí, claro. Sí, bueno, yo de hecho, yo entré con 10 años en el Real Madrid, casi 11 me parece. Y yo recuerdo que mis padrinos con 8 o 9 años me regalaron una prueba que se hacían. Y bueno, me acuerdo en un campo de fútbol 7, nos metieron ahí, éramos 30 contra 30.
0: O sea, ¿dónde lo hiciste?
1: Exagerarte. En la antigua ciudad deportiva del Real Madrid.
0: O sea, la Castellana.
1: Lo que son ahora las Cuatro Torres, claro. Y bueno, me acuerdo ese día que, nada, me regalaron una prueba del Real Madrid, me salió el día, porque creo que metí 3 goles, yo además jugaba en una posición más adelantada, bueno, ese día me salí. Y cuando acabó la prueba, me cogieron. Me dijeron, oye, mira, nos gustaría que entraras en el Real Madrid y tal. ¿Qué pasó? Que mis padres no me podían llevar a entrenar a Madrid desde Alcalá de Henares. Entonces decidimos quedar, me quedé un año más jugando en el equipo de Alcalá de Henares, que era el Complutense. Durante ese año el Real Madrid me siguió y ya pues al poquito tiempo el que era Vicente, o sea, Vicente del Bosque llamó a mis padres para, por favor, que ingresara en el Madrid porque me querían coger.
0: O sea, es del Bosque el que llama a tus padres.
1: Es Vicente del Bosque el que habla con mi padre. Curiosamente, luego Vicente del Bosque es el que me hace debutar también con la selección española. Entonces, ahí hay una historia muy, muy bonita. Y ya con, pues eso, con 10 años, casi 11, entró en el Real Madrid y pues todo lo que vivió.
0: ¿En qué trabajaban tus padres?
1: Bueno, mi padre trabajaba en una empresa de centros comerciales, de alquileres de locales en otros países también. La verdad que estaba bastante liado. Y mi madre, bueno, en una época también tenía una tienda. Y
0: con 10 años te atreves a decirles, papá, mamá, que es el Madrid. O sea, alguien, quiero decir, ¿cómo gestiona eso un niño? Que le digan quiere el Madrid y que sus padres le hagan entender que no es posible.
1: Pues te voy a decir la verdad. Yo recuerdo que con 9 años, que creo que fue la prueba, a mí me cogieron, pero no, yo no sé si no era consciente o era tan feliz en el equipo en el que estaba con mis amigos que dije, pues nada, me quedo aquí a jugar con el Complutense, que era mi equipo. Y ahí, vamos, o sea, no sé, no lo recuerdo como, madre mía, mis padres no me pudieron llevar, qué va, lo recuerdo como, mira, me quedo jugando con mis amigos y ya está. Luego es verdad que al año ya, lógicamente, cuando mis padres ya me pueden llevar, yo estaba feliz de poder entrar en el Real Madrid, ¿sabes? Pero lo recuerdo como, no sé, me quedé en el equipo de mi casa, ¿sabes?
0: Pero eso es porque te siguieron viendo ese año, supongo. O sea, ya sí, se fijarían en ti, claro, después de haber dicho que no podías ir.
1: Claro, como en todos los campos de todos los sitios de España y ojeadores, pues seguiría habiendo ahí esa conexión con quien fuera. En este caso ya fue Vicente del Bosque el que llamó a mi padre y bueno, ya entre unas cosas y otras, porque para mis padres era un jaleo llevarme a entrenar, pues iban haciendo el esfuerzo toda mi vida de llevarme a entrenar a mí y a mi hermano, porque mi hermano también a los años entró en el Real Madrid.
0: No a la vez, ¿no? Después.
1: Y mi hermano fue un poquito más tarde, sí. Y pues imagínate las palizas en coche de mis padres, de Alcalá hasta Madrid, que son 35 kilómetros, 40 hasta la antigua ciudad deportiva,

0: Pues imagínate los atascos y las horas de coche. Yo que, bueno, al final yo era el que entrenaba, mi madre y mi padre y mi hermana, que también era pequeña, que tenía que ir estudiando en el coche, la pobre.
1: Claro, porque claro, se cuenta la historia, yo qué sé, de Casillas, que iba desde Móstoles en metro, desde Alcalá no podías ir en metro a la Castellana, ni solo de ninguna manera, a esa edad.
0: Bueno, habría conexiones de tren y
1: Y auto.
0: metro y tal, pero era un jaleo.
1: Ya.
0: Pero no, el esfuerzo no, de mis padres, lógicamente, pero yo creo que de muchos niños que sus padres pues se dedican a ello. Y gracias a Dios, pues fíjate, mi hermano y yo hemos conseguido hacer una carrera en el fútbol que vamos, que es una pasada, ¿no?
1: Sí.
0: Y la pena es toda la gente que se queda en el camino, que hace el esfuerzo y no llega.
1: El año pasado me lo encontré. Fui a una boda a Cádiz y en el avión de vuelta a Madrid venía tu hermano porque tenía unos días libres, imagino. Habían jugado con el Cádiz el fin de semana y pensé, qué casualidad que dos hermanos lleguen a la cantera del mismo equipo y acaben siendo profesionales, porque lo normal es que uno se quede, pues yo qué sé, el hermano de Coque, Borja, que siempre decían, pues Borja era el bueno, pero el que llega es Coque, que lleva 35 años en el Atlético de
0: Sí.
1: Madrid ya, pero vosotros llegasteis los dos.
0: Eso decían también, que el bueno era mi hermano.
1: Sí.
0: Siempre la calidad, mi hermano la calidad. Sí, hombre, imagínate para mis padres. De hecho, mi hermano debuta antes que yo en el primer equipo. Creo que un mes antes o 2 meses antes que yo. Debuta antes con Mourinho. Imagínate mis padres cómo estarían, ¿no? Que sus dos hijos debuten en el primer equipo. De hecho, ya jugábamos juntos en el Castilla, que fue el año del ascenso, bueno, de los mejores años que me ha tocado vivir en el mundo del fútbol, sin duda, que teníamos un equipazo y un grupo increíble. Pues he tenido la suerte de vivir con mi hermano cosas, vamos, jugamos un partido juntos también en Copa del Rey con Mourinho contra el Alcoyano. Nada, o sea, una pasada, no me puedo quejar de nada, la verdad.
1: ¿Cómo gestiona un canterano las etapas en el Real Madrid? Llegas con 10 años, dices, 10, 11 años. ¿Cómo gestionas que cada verano haya muchos descartes, haya una limpia en el equipo, lleguen chicos nuevos, no solo de Madrid, sino de otros sitios de España? Que, o sea, que sea una competencia. Cuando se dice un niño está para disfrutar del fútbol, en el Madrid está para disfrutar, supongo que lo disfrutarías muchísimo, pero tendrás esa competencia de decir, o sigo yo o sigue este. Y al final acaba siendo
0: Sí,
1: una criba hasta el Castilla.
0: por supuesto, al final el Real Madrid es eso, ¿no? Exigencia en el primer equipo, pero exigencia desde que tiene 10 años, ¿no? Porque cada verano eran 5, 6, 7, 8 jugadores los que se iban y
1: ¿Y
0: entraban
1: cómo
0: otros
1: lo
0: nuevos.
1: gestionas tú como niño?
0: Pues bueno, yo recuerdo que había, cuando acababa la temporada, había como un día que nos citaban a todos en las oficinas y pues, ese día era duro, claro, porque habías. Yo tuve la suerte de que nunca me pasó, pero claro, si iban compañeros, como te digo, cada verano se iban 7 o 8 compañeros. Entonces siempre pues te dices tú, ¿seré yo el año que viene? O sea, yo he jugado con chicos que seguramente a lo mejor tenían cualidades, pues eran más, mejores, tenían más calidad, pero al final no, el fútbol no es solamente eso, ¿no? Es constancia, es trabajo, es estar en el momento oportuno, son muchas cosas, ¿no? Las que necesitas para llegar a lo más alto, pero la exigencia que hay en el Real Madrid la vives desde que eres un niño. Y
1: Debutas en Mestalla con Mourinho
0: debuto en Mestalla.
1: y la temporada siguiente la juegas en el Castilla todavía. Y yo creo que es a la siguiente cuando ya tienes algún partido más en el primer equipo. ¿En algún momento tienes la tentación de irte? Erais un gran equipo, subís a segunda, como tú dices, es una generación que seguro que tenéis un grupo de. No, si no tenéis un grupo de WhatsApp, os escribiréis habitualmente. Pues tú, Carva, tu
0: Sí.
1: hermano, Morata, toda aquella generación de jugadores que luego debutaron en primera y tuvieron muchísima continuidad. ¿Nunca tuviste la tentación de irte? De ir al Deportivo de
0: Sí,
1: La Coruña, al Celta,
0: claro.
1: al Betis, al Valencia, al Español,
0: Claro.
1: ¿sí?
0: Yo debuto con Mourinho y como dices, bien dices, el año siguiente yo soy jugador de primer equipo. Lo que pasa es que tengo ficha del Castilla, además que habíamos subido a segunda división. Entonces para mí era perfecto porque entrenaba con el primer equipo, que creo que ese año también jugué 12, 13 partidos, y cuando no jugaba en segunda, que al final competir en segunda división pues era una pasada, además era el capitán. Ofertas, cuando eres jugador del Castilla tienes ofertas,
1: Siempre.
0: normalmente sueles tener ofertas, ya cuando has debutado, juegas en segunda, ya tienes ficha de primer equipo, pues pues siempre tienes ofertas. Y ya no solamente ahí, sino todos los años posteriores. Cada verano he tenido ofertas, ha habido tentaciones, pero siempre tuve la última decisión de quedarme en el Real Madrid. Y vamos, igual que te he dicho antes que no me arrepiento del día que me tuve que ir en 2024, pues no me he arrepentido ningún verano de haberme quedado, por supuesto, en el Real
1: Y cuando
0: Madrid.
1: veías que otros jugadores sí lo hacían, ¿tú pensabas
0: Bueno, ahí.
1: en otros compañeros tuyos, digo?
0: Es que yo cada año me iba superando en números, en minutos jugados, en importancia en el equipo. Veía que competía con los mejores centrales y aún así tenía mi rol y conseguía incluso a veces jugar más que ellos al final de cada temporada. Entonces, como mi carrera ha sido siempre ascendente, creo que pocas veces me vi estancado, ¿no? Te digo, no te miento, había algún verano que había alguna tentación y me ha hecho pensar más de lo normal. Pero la última decisión siempre era quedarme y
1: Te
0: bueno.
1: lo digo por gente muy cerca. Casemiro llega al Castilla, juega unos partidos, luego se va
0: Sí,
1: a
0: pero
1: Portugal, ¿no? Al Oporto. Lucas
0: claro.
1: Vázquez se va al Español.
0: Claro.
1: Jugadores que acaban
0: Sí,
1: volviendo y jugando contigo.
0: sí. Pero lo entiendo perfectamente. Sí, vamos, cada uno es libre de su decisión. Además, de hecho, los jugadores que has dicho precisamente han hecho una carrera también fantástica, yéndose y volviendo al Real Madrid, triunfando en el Real Madrid, igual que lo he hecho yo. Entonces, son diferentes caminos. Pero que al final, pues mira, justamente todos los que has dicho, hemos conseguido ganar todo con el Real Madrid, que es el objetivo.
1: ¿En qué momento cambia todo? ¿Con Zidane? ¿Aquella temporada en la que ya empiezas a jugar un número de partidos importante, de verdad?
0: Sí, muy importante. Zidane, la verdad que me dio mucho. Es verdad que fue una temporada donde hubo mucha lesión de centrales, pero recuerdo que acabé jugando, pues no sé. O sea, te diría prácticamente todo.
1: Sí.
0: Esa fue quizá mi temporada del impulso, ¿no? De decir, ahora sí que puedo pelear de verdad con todos los centrales. Y quitando más adelante que tuve una temporada que sí me llegaron un par de lesiones, que jugué poco, las demás han sido, vamos, jugando más de lo que la gente se piensa que voy a jugar al principio de temporada.
1: Sí, cuando ves la lista y la gente echaba cuenta, seguramente mucho más, pero siempre por merecimiento. Con Zidane aquella segunda temporada, la de, yo creo que es la final de Cardiff, la de la segunda Champions, ya juegas casi 30 partidos de liga como titular y toda la Champions. Y, ¿cómo era Zidane? O sea, ¿en qué es diferente Zidane a Ancelotti o a Mourinho?
0: Pues que he tenido mucha suerte con todos los entrenadores.
1: Sí, todos son muy buenos, pero son diferentes.
0: Muy bueno, sí,
1: ¿En qué
0: son
1: es diferente
0: diferentes.
1: Zidane?
0: Zidane ya cuando entra en el vestuario te impone el respeto por lo que ha sido como jugador. Zidane a lo mejor, a nivel, él mismo lo decía, ¿no? Decía como, tácticamente no soy el mejor entrenador, pero vamos a hacer un equipo y éramos un equipo, que íbamos todos a una. Conseguía tener a todo el mundo contento. De hecho, fue el famoso año de que había como un equipo A, un equipo B y bueno,
1: Sí, es
0: se
1: verdad.
0: ganaban
1: La
0: todos los
1: liga que
0: partidos.
1: ganáis en Málaga, es verdad.
0: Eso es. Mourinho transmite, pues lógicamente, pues esa pasión por el fútbol, esa intensidad en el día a día, o sea, porque no te deja respirar un segundo ni en el entrenamiento. Y luego, pues Ancelotti igual. Una persona que consigue tener al grupo unido y un entrenador que lo ha ganado todo también en su carrera. Entonces, se podría decir que son tres entrenadores espectaculares, pero también con sus pequeñas diferencias.
1: ¿Con quién tuviste más contacto tú? ¿Quién fue más cercano?
0: Es que no sé decirte la verdad,
1: ¿Por
0: porque
1: afinidad
0: fíjate, Mourinho.
1: o porque dialoga más o al revés, o porque mantiene más distancia, o no es que sea mejor ni peor,
0: No,
1: sino...
0: es que con los tres me he sentido.
1: sea, por ejemplo, Zidane participaba más con vosotros en los ejercicios de grupo, supongo.
0: Sí, bueno, Zidane estaba más metido porque no ha
1: Le
0: perdido la
1: gustaba,
0: calidad. Entonces
1: claro.
0: le gustaba hacer paredes, le gustaba jugar el rondo, le gustaba. Sí, puede ser, pero Ancelotti es una persona que venía y te preguntaba por tu familia. Mourinho. De hecho, con Mourinho alguna vez he hablado también por teléfono y por WhatsApp. O sea, por eso te digo que. No te sabría decir con cuál he tenido mayor feeling, porque precisamente con esos tres, Mourinho me hizo debutar. O sea, Ancelotti fue mi último entrenador y que me dijo, por favor, que me quedara después de la final, ¿no? No sé. Como te digo, he tenido mucha suerte de tener entrenadores que el día a día ha sido muy, muy bueno para el grupo y para mí.
1: ¿Llegas a normalizar compartir vestuario con algunos de los mejores?

0: los jugadores de la historia.
1: O sea, tú pasas a la historia del Madrid, has sido capitán, has recorrido todas las categorías, pero el compartir vestuario con Zidane, con Zidane como entrenador, pero con Casillas, que cuando debutaste estaba
0: Claro,
1: todavía Iker,
0: sí.
1: con Cristiano Ronaldo, con Karim Benzema, con Luka Modric, con Toni Kroos, ¿eso se llega a normalizar para un chico de Alcalá de Henares o te crees
0: Claro.
1: uno de ellos?
0: Bueno, es que no sabría decirte, yo me creía uno de ellos,
1: No,
0: yo
1: no, si te lo
0: competía
1: digo
0: con
1: porque a lo
0: ellos
1: mejor te
0: todo.
1: vemos más cercano. Nos cuentas la historia de Alcalá de Henares. Entonces, parece que eres que puede ser nuestro vecino que llega a jugar en el Real Madrid. Y a
0: Pero es que
1: Cristiano.
0: esos chicos que has dicho, si te cuentan su historia, dile a Modri que te cuente la historia de cuando vivía en la guerra. ¿Sabes? Es que son chicos que han tenido la misma infancia que he tenido yo, cualquier persona normal. Es verdad que, pues a mí me dicen que parezco muy cercano, que no doy el aspecto de futbolista. Pues, bueno, pues no sé, intento ser a lo mejor más normal. Pero cualquier futbolista tiene su historia y todas son muy parecidas, muy parecidas. Pero es verdad que cuando entras en o subes al primer equipo, pues los primeros días, los primeros meses, pues estás ahí un poco que no sabes ni dónde estás. Pero ya después de tantos años llega un momento que, bueno, si es que he sido capitán de muchos de esos jugadores, ¿no?
1: Claro.
0: Entonces, como te digo, me siento como ellos,
1: Con
0: claro.
1: perspectiva, yo aquel verano a lo mejor te hubiéramos dicho, ¿cómo no sigue Nacho? Y seguramente lo debatimos en los programas de radio. Con perspectiva, tomaste la mejor decisión, claro.
0: Lo
1: El capitán a
0: fácil hubiera
1: posteriori
0: sido,
1: siempre acierta,
0: sí,
1: pero claro.
0: lo fácil hubiera sido quedarse, si yo lo sé, después de pues eso, jugar todo, de ganar, pues dice, mira, me quedo un año más y ya está, pero yo tenía otras sensaciones, yo necesitaba vivir esa experiencia que tantas veces he dicho, ¿no?
1: Por haber vivido siempre en Madrid.
0: Por todo, por el probar otro club, por probar otra ciudad, por otro idioma, por... Me apetecía, tanto a mí como a mi familia nos apetecía esa experiencia y esa experiencia la estamos viviendo, pero vamos, de sobra.
1: Y ir a Valdebebas el último día, supongo que tendrías cosas en la taquilla, en la
0: Uf,
1: habitación, que...
0: sí, duro,
1: O sea,
0: duro,
1: eso es como
0: duro.
1: recoger una casa.
0: Fue duro. La verdad que fue un momento cuando vi a mi habitación, que tantas veces se pasa ahí concentraciones de Valdebebas. Pues despedirme, no había mucha gente porque ya estaba de vacaciones y creo que mi despedida fue unos días posterior, pero uf, recoger las cosas de ahí y pensar
1: ¿Qué
0: que no
1: tienes
0: vuelves.
1: allí?
0: Bueno,
1: ¿Tienes
0: pues tiene
1: fotos?
0: botas,
1: ¿Tienes...?
0: bueno, sí, yo tenía cuadros de que me regalaba la gente, pues yo qué sé, de todo, o sea, es que tenía de todo, las cosas del baño, de la ducha, de... Mi pijama con el que dormía ahí, claro, tenía un montón de cosas, un montón de cosas.
1: Y el hecho de ser de Madrid, de ser de Alcalá, decíamos antes, de la cercanía, ¿te llega a agobiar en algún momento? Que si vas a un restaurante al centro, en cuanto te
0: Hombre,
1: bajes del coche,
0: claro,
1: alguien te va a
0: pero
1: venir y...
0: eso son cosas que van en gajes del oficio, ¿no? Imagínate cuando pierdes un partido y tienes que ir al día siguiente a recoger a los niños al colegio. Pues todos los comentarios. Ayer perdiste, estás tú quemado
1: ¿Pero te lo
0: y todo el
1: dicen?
0: mundo. Hombre, pero bueno, pero
1: Sí.
0: vamos, claro que sí, claro que sí. Y mañana, imagínate, tienes una semifinal de la Champions y te dicen, a ver mañana, que estos son muy buenos, no sé qué. No tienes tú bastante presión como para encima que te estés recordando que tienes que ganar el partido. Pero son cosas normales,
1: O sea, por
0: ¿sabes? Que
1: ejemplo,
0: es.
1: después del derbi de ayer, ¿qué te hubieran dicho en el colegio? ¿Te hubieran ido con los árbitros? ¿Te hubieran ido con... Joder, hay que
0: Pues
1: mejorar,
0: bueno,
1: Nacho, porque tal...
0: pues hay de todo. Puedes tener la suerte el día que no te dicen nada, pero puede ser el día que te cruzas con el de Atleti y te dice, pero qué malo soy. Puede ser el día que te viene el del Madrid y te dice, estáis un poco empanados, ¿eh? No sé qué. Pues de todo, lo normal. O sea, lo que es el fútbol, lo que se habla en la calle el día a día, pues imagínate tú como jugador, que es tu profesión. Que lo que único que quieres es no pensar en el tema, pues te lo recuerdan cada rato. Pero
1: ¿Recuerdas
0: que es lo normal.
1: tu debut con la selección?
0: Sí, claro, claro que lo recuerdo. Sí,
1: ¿Dónde?
0: uf, una pasada, una pasada. Pues ya aparte recuerdo que vino mi padre a verme y todo. Sí,
1: ¿Dónde
0: y me
1: fue?
0: cambiaron en Ginebra.
1: En Ginebra.
0: Vino mi padre a verme
1: ¿Sabes por quién saliste?
0: y por Ramos, sí,
1: Sí.
0: efectivamente.
1: Por
0: Sí, que lo
1: Ramos.
0: sé.
1: Por tu número de partidos en primera y en la Champions, tendrías que haber
0: Sí.
1: sido internacional 60 veces. Y lo fuiste veintipico, 30 veces, creo.
0: He hecho 29, 30, sí me parece. Pues mira, te voy a ser sincero. He ido poco a la selección, pero he ganado la Eurocopa y la Nations League. Entonces, que hubiera, si hubiera jugado en otro equipo, hubiera ido más veces con la selección o no. Porque a lo mejor si jugara en otro equipo 10 partidos más, pues no sería tan importante como a lo mejor jugar alguno menos, pero jugar Champions con el Real Madrid. Entonces, ¿qué te puedo decir? No lo sé, no lo sé. No, no es algo que nunca me he parado a pensarlo. No he ido, me hubiera encantado, lógicamente, ir mucho más con la selección, pero es que cuando he ido encima hemos ganado. Entonces, muy feliz también de mi carrera con la selección.
1: ¿Qué vida haces allí en, cómo se llama la ciudad? ¿Alcobar? ¿O
0: Se
1: Alcobar o
0: llama
1: Cobar?
0: Cobar, que está dentro
1: Alcobar.
0: de. Sí, Cobar, que está dentro de Dammam. Y pues una vida muy tranquila. La verdad, los niños felices en un colegio británico. Tenemos nuestra casa pegada al mar, que es una pasada, y una vida muy tranquila,
1: ¿Pegada al mar,
0: muy tranquila.
1: literalmente?
0: Sí, vamos, desde mi. O sea, yo salgo de mi terraza que está la piscina y está casi la arena ya del
1: Ah,
0: mar.
1: sí. Como si fuera
0: Sí,
1: un.
0: sí, sí.
1: ¿Y ahí vivís todos los futbolistas? ¿Es una zona?
0: Sí, es como un compound, que además está muy bien porque vivimos, sobre todo los jugadores extranjeros, y es todo cerrado y luego, pues eso, los niños están con la bici, hay fútbol, hay pádel, hay baloncesto, hay máxima tranquilidad. O sea,
1: O
0: de
1: sea,
0: verdad
1: digamos que es una
0: que.
1: situación como los expatriados, cuando van los ingenieros a trabajar allí, que os relacionáis entre vosotros, que.
0: Sí, puede ser así, algo parecido, efectivamente. Eso es,
1: ¿Y
0: eso es.
1: en la playa podéis tomar el sol con normalidad o hay restricciones en Arabia?
0: En
1: Por
0: mi
1: ejemplo, tu mujer,
0: compound,
1: quiero decir, o.
0: en mi compound sí, lo
1: O sea,
0: completamente. O
1: podéis pisar la
0: sea,
1: arena y como es.
0: total normalidad, total normalidad. O sea, se pone el bañador o un bikini normal, ¿sabes? Sin ningún problema. La vida en Arabia Saudí es mucho mejor y más fácil de lo que la gente se piensa, respetando siempre sus costumbres, que es algo que yo siempre entiendo. Tú cuando vas a un país tienes que respetar sus costumbres. Y tú aquí, si no haces nada que sea irrespetuoso para la gente que es de aquí, tienes una vida completamente normal. Pues es verdad que la mujer tiene que, no se le puede ver encima del hombro, tiene que llevar las faldas, creo, por debajo de las rodillas. Pues bueno, son sus costumbres, las respetas y puedes ir a cualquier sitio, a cualquier sitio.
1: ¿Alguna vez supuso para ti un problema? O sea, cuando te plantean lo de Arabia, que tendrías más tuviste más opciones de ir a Estados Unidos o a Qatar como Joselu o tuviste claro
0: Sí,
1: ya
0: bueno,
1: esta siempre.
0: tuve alguna opción de Estados Unidos. O sea, mi idea era o Estados Unidos o algún país de como Qatar o Arabia Saudí. Pero, hombre, es verdad cuando al principio yo lo puedo entender que te dicen Arabia
1: O
0: Saudí,
1: sea,
0: te
1: ¿cómo
0: choca
1: te
0: un
1: suena?
0: poco.
1: Claro, porque estuvimos
0: Te
1: mucho
0: choca,
1: tiempo
0: te
1: hablando.
0: choca,
1: La
0: sí,
1: Supercopa fue
0: claro.
1: Arabia y hablamos de los derechos que todavía no ha alcanzado la mujer en Arabia Saudí, de las restricciones, del régimen allí. ¿Alguna vez pensaste ir a Arabia?
0: Yo recuerdo algo pasó, me parece, si no recuerdo mal, con las familias de Mallorca o el Athletic Club, puede ser, no, si no recuerdo mal.
1: Ya no me
0: A
1: acuerdo.
0: alguna
1: Puede ser, sí.
0: Supercopa, ¿no? Y yo me acuerdo
1: Ah, sí, en la
0: que
1: Supercopa, sí.
0: en una Supercopa, y
1: Sí.
0: yo no sé, puede ser que vivieran una mala experiencia, yo ahí no me meto y me da pena que vivieran esa vida, porque es lo que te digo, yo llevo aquí, este va a ser mi tercer año. Y yo no he tenido ningún problema, mi mujer no ha tenido ningún problema, mis hijos tampoco. Yo no sé qué pasaría ese día
1: Sí, fue
0: o.
1: la mujer de Dani Rodríguez, yo creo, ahora,
0: Pues
1: haciendo
0: sí,
1: memoria.
0: es que me suena algo así, yo no sé qué pasaría ahí, pero yo te hablo de nuestra vida aquí y la verdad que me impactó un poco que pasara eso, ¿no? Porque es lo que te digo, si tú haces aquí la vida que tienes que hacer respetando a todo el mundo. Nosotros en nuestro caso no hemos tenido ningún problema.
1: Claro.
0: Pero la pregunta que tú me hacías de
1: Si
0: principio
1: te
0: te choca un
1: generó
0: poco
1: dudas por el
0: porque,
1: régimen de Arabia, sí. O sea, si
0: claro,
1: pensaste,
0: haces
1: ostras,
0: preguntas,
1: me van a decir, me
0: claro.
1: cago en Nacho, a Arabia ahora.
0: Te choca un poco, pero luego yo hablé con Mitchell, que fue uno de los culpables de que vine aquí. Hablé con el director deportivo, hablé con algún jugador y todos me hablaban bien. Entonces digo, pues para adelante. Ya
1: está. O sea, es una especie de burbuja para los extranjeros. Quiero decir, el cole es británico, o sea que tus hijos en realidad lo que aprendes es inglés.
0: Sí, pero mis hijos están aprendiendo inglés, pero también están aprendiendo árabe.
1: ¿Ah, sí?
0: Y mis hijos se relacionan, porque dentro del compound también vive gente árabe. ¿Sabes? O sea, yo el día a día convivo con gente árabe. Y como te digo, o sea, es que son gente cariñosa, respetuosa. Sí, con otra forma de una vida más pausada a los que somos, por ejemplo, los españoles. Pero por eso te digo que mis hijos se relacionan con árabes y con gente de todo el mundo también.
1: ¿Y el tema del alcohol?
0: Nada.
1: Eso nada.
0: Cero.
1: O sea,
0: cero.
1: Eso ni en casa lo podéis tener.
0: Ni cerdo, ni alcohol.
1: Nada.
0: Nada.
1: O sea, no hay ninguna excepción para futbolistas ni para...
0: Si quieres, nosotros la suerte que tenemos, si te quieres tomar alguna cerveza, algún vinito, justamente además desde mi casa se ve Bahrein. Entonces cruzas el puente, que son 40 minutos en coche, y ya está, te ves una cervecita cenando, un vinito y ya está.
1: Ah, claro.
0: Pero el alcohol aquí en Arabia está totalmente prohibido.
1: Claro, tienes al lado Bahrein y cerca Qatar, supongo, también, al sur. Entonces estás al oriente, esta ciudad.
0: Eso, Bahrein lo tengo a 35 minutos en coche, media hora, y Qatar lo tengo en avión a una hora, pero en coche lo tengo como Madrid-Valencia, tres horas y media.
1: O sea, si llevas un sobre de jamón de guijuelo al vacío, te lo trincan en el aeropuerto.
0: No.
1: Ni lo intentas.
0: No te puedo decir mal, pero...
1: No, vale, No entremos. En España no te lo comes. ¿Hay prensa deportiva, Nacho? ¿Hay programas? ¿Tenéis presión o no?
0: Hay prensa deportiva. O sea, hay, yo creo que programas en la televisión, porque esto que vas pasando canales, alguna vez lo ves. En Twitter creo que también hay algo, pero lo que pasa es que vengo del Madrid.
1: Ya.
0: Entonces, pasar del Madrid, la diferencia es enorme.
1: Es otra vida.
0: Enorme.
1: Aubameyang ha venido al Depor y se está saliendo aquí en la Liga Española. ¿Tú te has planteado alguna vez volver o no?
0: Y cómo me alegro por él, porque la verdad que coincidí aquí con él el primer año y disfrutamos un montón. O sea, como jugador una máquina, como persona un fenómeno también. Así que me alegro por él muchísimo. Y si me plantea volver...
1: Quiero decir, cumplir una etapa en Arabia, ahora acabas de renovar, ampliar el contrato, pero pensar, me voy a pegar una aventura en Italia para ver cómo es la Serie A. O me llama David Ancelotti para el Lille, a ver si...
0: El Lille está.
1: Nada.
0: Nada. Yo estoy viviendo el día a día, estoy siendo feliz entrenando y jugando cada partido, además me lo intento tomar como si fuera el último año, luego no sé qué pasará. Pero creo que Europa es imposible ya. Ya mi cabeza está fuera de Europa.
1: O sea, tú acabas en Arabia.
0: Acabo en Arabia y me voy para casa, creo, sí.
1: ¿Y te vuelves para casa para qué?
0: No lo sé, tampoco me lo he planteado. Y no me quita el sueño ni una noche. Creo que lo que tenga que venir después vendrá. Ahora trato de disfrutar que sigo en activo, que estoy feliz disfrutando de cada entrenamiento y cada partido. Y no me quita el sueño de lo que venga en el futuro.
1: Pues nada, Nat, sí, te veo muy feliz. ¿Vas a venir en Navidad a Madrid?
0: Sí, voy a ir. Sí, voy a ir porque además, como hemos hablado antes, que tenemos un parón muy largo.
1: Es verdad.
0: Año tenemos ahí todas las Navidades, fin de año, Reyes creo que también. Así que, muchas ganas.
1: El año pasado te vi en una publicación que te comiste las uvas en un aeropuerto, ¿no? O sea, que allí la Nochevieja tampoco se celebra.
0: El año... No, que va. Y aquí la Navidad es nada. Aquí se celebra el Ramadán, que es en febrero, marzo. Pero sí, el año pasado jugamos el día 31 de diciembre a las 8 de la tarde en una ciudad que estaba a una hora en avión. Y bueno, las uvas, literalmente, nos las estábamos comiendo en el aeropuerto antes de subir al avión.
1: ¿Y de dónde sacaste las uvas?
0: Pues las encargué yo al cocinero, que es mexicano. Vale. Le dije, oye, por favor, Edu, prepáranos unas uvas. Aparte, como tengo algún uruguayo en el equipo y a Mateo, que es italiano y tal, pues ahí estuvimos comiéndonos las uvas.
1: Pues nada, este año comételas aquí, disfruta de la familia. Te veo muy feliz, sí. Nacho, y me alegro de verte así y de que sigas disfrutando del fútbol. Y de que hablemos alguna vez más dentro de poco. Desde que tú levantaste la Champions, nadie volvió a levantar nada en el Madrid. Digo, por si te llaman... Ten el teléfono activo, aunque sea para la celebración.
0: Yo estoy para ayudar al Madrid lo que quieran, para lo que quieran, pero ya para jugar no.
1: Nacho, te mando un abrazo.
0: Que un abrazo muy fuerte y muchas gracias.

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15: Pues yo creo que debería ser titular de Amandé. Creo que lo que salió ayer le puso bastante calidad al equipo. Creo que le falta el gol, pero le puso calidad.
16: Pues yo creo que Diamante, porque Vinicius ni está ni se le espera. Titular, Diamante.
17: Roberto.
18: ¿Qué tal, Edu? Pues seguimos preguntando a los oyentes para que también nos hablen y lleguen sus opiniones. ¿Quién debe ser titular en la banda izquierda del Real Madrid? Damos dos opciones, esta vez solo, Diamante o Vinicius. Y, sorpresa o no, gana Diamante. Con el 82% de los votos. 82%. Aquí está la encuesta. 82% de Diomandé, 18% Vinicius.
17: ¿En qué momento más bajo de popularidad está Vinicius para el madridismo? Susana Aguas, Jaime Rodríguez, Ricardo Sierra y Látigo Serrano. Venga, os traslado la pregunta que le hemos hecho a los oyentes de Radio Estadio Noche. ¿Quién debe jugar en la izquierda en el Real Madrid?
19: A ver, yo creo que es un problema de forma, ¿no? Que Vinicius está muy mal, hizo más Diomandé que él, clarísimamente, y bueno, es el Vinicius de los últimos tiempos, más errores que aciertos. Hay un momento que deberá Mourinho plantearse

0: si le sienta de primeras. Y otra cosa, más que Vinicius Diomandé, que yo no me explico, es cómo perdiendo no metes a un delantero que te mete un tanto cada 7 minutos.
1: Porque había agotado las ventanas.
0: Pero viendo cómo
1: tuvo que
0: el partido,
1: pensarlo antes. Yeah.
0: Pues oye, pero unos menudo fallos.
2: Los cambios, claro, se vuelve loco, le pasa como a Ancelotti.
3: La pregunta es
2: hacer tantos cambios, son muchos cambios.
3: La pregunta cambios, que habéis lanzado.
2: Con 3 cambios, no le líes.
3: Que habéis lanzado a los oyentes es muy pertinente porque en eso están, ¿eh? Y en el Madrid creen que, bueno, que el cambio de ayer de Vinicius es una pista.
1: Una declaración de intenciones.
3: De lo que puede pasar. En el Madrid lo cuento, ¿no? Que lo que valoran es estas 3 semanas que quedan es como una especie de que empieza otra de la temporada, aunque estés a 6 puntos del Barça, que Mourinho ha probado, ha ido un poco por el carril, digamos, oficial de lo que debe hacer y que ahora pues ya tiene que empezar a tomar decisiones. Y lo de ayer pues es una llamada de atención importante y yo creo que Vinicius está en serio peligro. El Madrid tiene 3 problemas de los cuales puede solucionar uno. Tiene un problema con los árbitros, que no lo va a solucionar porque esa guerra directa que tiene con el colectivo pues ni la va a arreglar y está perdida y encima le va a perjudicar mucho, pero bueno, el Barça es otro problema que obviamente no puede, solo le puede intervenir cuando juegue contra el Barça, y si le gana le quitará 3 puntos, si el Barça gana todo hace pleno el campeonato, pues será campeón lógicamente en marzo, pero tiene un problema que sí puede solucionar, que es el juego
0: octubre,
3: que
0: 25 es el juego, de octubre es el clásico
3: que es el juego y en eso siguen confiando, que tienen buenos jugadores, que tienen buena plantilla, aunque pueda faltar alguna pieza. Y que sobre el juego es lo que tienen que mejorar, porque en la Madrid el análisis que se hace hoy es de preocupación. O sea, el árbitro.
1: O sea, ¿en el club no molestaría que Vinicius fuese suplente?
3: Bueno, esa es una pregunta diferente. Yo creo que habría gente que le molestaría, pero creen que Mourinho tiene la personalidad suficiente como para sentarlo y probar otra cosa. Gürer en el centro, Vinicius a la izquierda, tocar el equipo, que obviamente hay que hacer algo.
2: Pero esa situación no sería sostenible. Es decir, Diomandé ha sido suplente en los 5 primeros partidos oficiales del equipo. Suplente. Vinicius no puede ser suplente 5 partidos consecutivos, claro, en ningún escenario, pero ni en el Real Madrid, ni cuando se vaya al Arsenal, ni después cuando vuelva a Brasil. Es decir, Vinicius va a terminar su carrera deportiva siendo jugador titular, esté donde esté. No será en el Real Madrid, evidentemente, pero si Mourinho tiene que sentarle, porque todos vemos que tiene que sentarle, porque en el club ven que tiene que sentarle, y porque si no quiere tener rock and roll el día del Villarreal, desde el minuto 1 tiene que sentarle, eso lo puedes hacer un día al mes. Pero si de repente Diomandé la rompe y tienes que dejar en el banquillo a Vinicius, en enero tienes que sacarlo del club. Tú no puedes tener a Vinicius, de verdad, poneros en la...
3: El lío sería mayúsculo.
2: 5 partidos seguidos suplente.
4: Yo estoy con látigo, es muy pronto para renunciar a Vinicius. Y si tú sientas a Vinicius más de un partido, es renunciar a su posible recuperación. Es cierto que miras el rendimiento deportivo de estas 2 últimas temporadas, de cómo ha comenzado el curso, apenas... Es que ya no es que no marque y que no asista, que le cuesta mucho, sino ni siquiera lo intenta. Que otras veces sí que le hemos visto a Vinicius repetir esfuerzos una y otra vez, intentarlo. Ahora prácticamente ni lo hace. O sea, es un jugador desconocido. Y tú dices, oye, pues los ratitos que te ha dejado Diomandé se merecería la titularidad. Lo puedes hacer en un partido, como dice el látigo, como revulsivo. Pero si tú dejas a Vinicius 2 partidos seguidos, es renunciar a la recuperación de Vinicius. Y yo creo que todavía es pronto como para renunciar a Vinicius.
2: Y mandar a un tío que gana 25 millones de euros al banquillo, que eso no puedes hacer. Es que no se puede, no es que no lo pueda hacer Mourinho. Es que cuando Vinicius se vaya al Madrid, que es como va a acabar esta película, no sé si en enero o en junio.
1: ¿En enero se va a ir, látigo, después de haberlo renovado en verano?
2: Hombre, si va a ser suplente. ¿Que tú crees que Vinicius va a aguantar ser suplente contra el Villarreal?
1: ¿Pero pensáis que Vinicius no va a mejorar el rendimiento? Que está claro que ahora no es el mejor que está dando ahora.
2: A ver, no lo sé. Pero, mejorar esto es fácil.
0: Lo que tiene que hacer es ponerse en forma.
2: Y para
0: porque parece que está lejos de...
3: Hay que ir, como dice Simeone, partido a partido. Es decir, yo creo que puede haber una medida de urgencia, que es sentarle porque no está bien. Pero es que el Madrid también está muy necesitado. O sea, creo que sería comprensible que le sentaran.
2: Que se va
3: a congelar esa situación y va a estar 3 meses. Pues no, cuesta verlo. Hay muchos partidos, hay lesiones, la Champions puede jugar. Digo, a lo mejor el Clásico no lo juega, pero juega otro partido. Digo, creo que Mourinho es inteligente en eso. Pero Mourinho tiene la personalidad y la experiencia y ahora mismo la libertad de manos que a lo mejor no tuvo Xavi Alonso. Lo que os digo es que si Mourinho sienta a Vinicius, hombre, si le sienta 20 partidos, pues ya será otra cosa, pero si se sienta uno, nadie va a tocar a su puerta. Porque Mourinho tiene esa protección que no tenían otros entrenadores.
2: Prepararse es, le sienta uno, pone a Diomandé contra el Villarreal y Diomandé marca.
3: Ese es otro desafío, látigo, sin duda.
2: Claro, y entonces, al siguiente partido, evidentemente, pues tienes que... Y el siguiente es el Barça. Y mira tú por dónde que le sientas el día al Barça. Y pase lo que pase, tienes un incendio montado que no somos capaces de

0: predecirlo. Tú no puedes tener a un tío de 25 millones de euros netos en el banquillo, como no podrías tener en el banquillo a Mbappé o a Courtois, que no, que no. Que Vinicius o juega o le vendes, no tiene más historia.
1: Vale, una pregunta. Alberto Pereiro, muy buenas.
2: Hola, familia, ¿qué tal? Muy buenas.
1: A todo esto que dice Vinicius, o sea, ¿reconoce el estado de forma que le describen, por ejemplo, aquí, esta noche en Onda Cero?
2: No.
1: No.
2: No, el estado de
1: ¿aceptaría
2: forma, no.
1: una suplencia? Ayer, a ojos de la gente, aceptó el cambio de Mourinho en el minuto 59.
2: Sí. Bueno, el de ayer tiene salvaguarda porque puedes siempre tirar de que necesitas quitar un atacante porque tienes una roja recién sacada y hay que hacer una reestructuración. Es una conversación que no tiene ningún tipo de fecha de expiración si quieres tener un ambiente sano en el Madrid. Me explico, lo que dice Látigo es una evidencia. O sea, tú puedes ahora tomar una decisión a la vuelta del parón y sentar a Vinicius contra el Villarreal porque digas, bueno, me ha llegado a 2 días del partido porque viene de la India y no me ha gustado lo que he visto antes. Y es verdad que son dos avisos, lo del 66 contra el Elche y lo del 55 en el Metropolitano. Son dos avisos. Y son, oye, macho, ¿no estás bien? Oye, lo sabe todo el mundo, soy el último que te sigue poniendo y creo que es una evidencia que tienes que cambiar tu rendimiento. Pero no es una situación que se pueda repetir en el tiempo, por más que además yo creo que, por lo que he palpado yo hoy, los propios compañeros y la gente que está en el banquillo en cada partido del Madrid ven que lo de Diomandé es una evidencia. O sea, que tiene que jugar más porque está tirando la puerta en cuanto ha pillado forma, porque le ha costado cogerla, pero cuando la ha pillado, pues el chico tiene unas cosas que no tiene ninguno, y además a nivel defensivo, que es lo que le pide el Madrid también a los jugadores que están en la parcela en donde ha habido la nada a nivel de esfuerzo en los últimos años. Pero yo lo dije ayer y lo repito hoy, lo acaba de decir Jaime. Mourinho ha analizado cómo está la plantilla y ha querido cero queroseno en su día a día del Madrid desde que ha llegado como entrenador, porque le da para un análisis y porque estar a 6 puntos del Barça es un drama, pero dices, vale, ya está, he puesto todo de mi parte hasta aquí, ahora voy a tomar decisiones. Y se le va a dejar. Y yo creo que va a haber algún tipo de maremoto a nivel de nombres complicados un día que sean suplentes, claro, porque lo que les toca es esto.
1: No, pero si se habla un día no pasa nada.
2: Para el Madrid, claro,
1: Tú puedes decir que le das
3: un
1: descanso.
3: Un día es como rotación, claro, es como descanso. Claro. Claro. Claro.
1: El problema es la dinámica.
0: Claro, el problema es que pasa a ser suplente. Es. Que el titular sea Diomandé y el suplente Vinicius, como ha sido al principio.
4: Pero pongamos todavía, digo que ese escenario ya llegará. Digo que ahora tomar una decisión quirúrgica y sentar a Vinicius si toca, eso lo puede hacer Mourinho. Luego, ¿qué puede llegar a pasar con el resto de partidos? Bueno, veremos, pero creo que ya el hecho del el símbolo de sentar a Vinicius es importante y es trascendente. También os digo, es que Mourinho ahora empieza a estar observado. Es decir, es un entrenador que viene aquí.
0: Que Xavi eso ya lo hizo.
4: Que viene aquí.
0: Jaime.
4: Sí, sí, ya lo hizo.
0: Xavi le sentó en la jornada 2 y después, en el estreno del Madrid en la Champions, en el Bernabéu, le volvió a sentar.
4: Pero, estaremos de acuerdo que la puerta de Xavi es más débil que la de Mourinho. La de Mourinho es blindada, tiene cinco
1: la de Xavi era de madera del IKEA y la de Mourinho es de roble asturiano.
4: Puede terminar abriendo la puerta, incluso de roble asturiano se puede terminar tumbando. Hombre, al final, por supuesto.
3: Fíjeme, pero no perdió la condición de titular con Xavi Alonso. Es decir, le sentó en 2 partidos y lo
0: cambió
3: comparte con la... Claro, como con la rotación, y fíjate que está ya con el cambio en el bueno, como todos recordamos.
5: A mí nada me sorprende.
1: El único problema del Madrid
3: no había perdido la condición de titular,
5: No.
1: Es que todo lo
5: claro
1: que
5: no.
0: Es más fácil de resolver, sí.
5: Pero,
0: es más fácil
5: pero
0: de resolver.
5: Verdad, todas las dudas en torno al Real Madrid existen y nos quedamos cortos. No arranca, que si Mourinho, que si las nuevas ideas, el romper con el pasado y ser un equipo, pues no lo está consiguiendo. Y le cuesta todo, Todo, no es arriba, es defender, es generar, es todo. No, el Madrid
4: es que
5: no está
4: en el engranaje, lo ha dicho Pereiro a nivel
5: Es más de lo mismo.
4: En el engranaje.
0: Tú dices, el Madrid le falta salida de balón de los centrales, correcto. ¿Se puede solventar sin ir al mercado? No. El Madrid no tiene un gobernador de juego en el medio del campo. ¿Se puede solventar sin ir al mercado?
2: No, Látigo, cuidado, Hay una directriz por parte de los centrales para que abran juego a banda y se salten a Valverde y a Tchouaméni durante los partidos.
0: Es
2: una evidencia
5: que
2: lo saben todos los jugadores de la plantilla.
0: Sí,
2: todos.
0: Pero
2: el juego del Madrid empieza cuando Arda se abre o Bellingham se abre, nada más.
5: Pero no podemos decir nada nuevo. Sigue siendo un equipito.
0: Claro.
5: Que no, la
2: es que
5: noticia va a ser cuando el Madrid,
2: lo has dicho tú, que no hay ninguna evolución con Xabi Alonso y Arbeloa. No, ninguna.
1: Bernardo ayer desesperado. Yo creo que bajaba a recibir los balones entre los centrales.
0: Bernardo, que en los 10 minutos fue el mejor del equipo, en cuanto a lo que es las ideas, la idea de fútbol de hacer jugar a los demás, ha sido suplente en 4 de 7 partidos de liga. En el Champions no lo pudo jugar por sanción.
4: La apuesta

0: Ha pasado algo, no pasa nada. Pero no puede ser suplente Vinicius en 4 de 7 partidos de liga. Apuesta, no puede.
1: Sabiendo lo poco que trabaja en lo defensivo, Mourinho pues, hace sus cuentas y dice, bueno, si Vinicius y Mbappé me dan desborde, me dan vértigo, me dan electricidad, que es lo que en algunos brochazos de algún partido de esa temporada hemos visto, pues te puede compensar lo otro. Pero si encima, si arriba no tienes, claro, no tienes eso y sabes que tienes un hándicap defensivo con Vinicius y Mbappé, pues como decía bien Pereiro, a lo mejor una figura como Diomandé te da otro equilibrio.
2: Jaime, y está a un tris de prescindir de Valverde en un partido importante.
3: Hombre, estamos planteando esto porque Diomandé costó 140 millones y entendemos que ese precio es suficiente para sentar a Vinicius.
2: Está reaccionando muy bien.
1: Sí. Pero también suma, digo por supuesto,
0: hombre, que se suma.
1: Si hubiera costado 13, con mira,
3: si el rendimiento de Diomandé lo da Spi, estaríamos hablando de que Spi siente a Vinicius.
1: Eso ha pasado históricamente.
4: Que tú no puedes entender los dos primeros meses que un tipo de 140 millones, que es un chaval, que es joven, que todavía tiene mucho que demostrar, lo tengas en el banquillo, pero no puedes pasarse una temporada entera un suplente de 140 millones.
1: Históricamente en el Madrid ha pasado.
4: No puedes sentarse en la suplencia.
1: Y la etiqueta, si vienes con un precio alto, lo normal es que lo pongas. Lo pongas poquito a poco, pero lo pongas.
3: ¿Fue precipitada la renovación, la ampliación del contrato de Vinicius?
2: No.
0: Precipitada no, pero equivocada sí.
4: Innecesaria, probablemente.
5: Pero igual venía ligada porque Diomandé tiene el mismo representante, ¿no?
2: Puede ser.
5: Claro, es que yo creo que va un poco más allá esto.
0: Pero me refiero que renovar a un jugador no significa que no...
3: Claro. Sí,
0: que pasado un año, es decir, claro, si este año, que está empezando y no sabemos cómo va a acabar, el Madrid yo creo que va a competir, no sé si ganará o no, pero creo que va a competir. Pero si el Madrid acabara en un tercer año sin grandes títulos, es obvio que de las tres estrellas una se tiene que marchar.
5: No se lo puede permitir, ¿eh?
0: Es obvio, claro, pero si ocurre ese escenario dramático que puede ocurrir, el Madrid puede perder la Liga perfectamente, puede perder la Copa y a priori va a perder la Champions. Si eso pasa, una de las
2: tres... Látigo, si el año acaba mal, se puede ir cualquiera.
0: Claro, por lo menos
2: es un incendio de Dios.
3: Claro. Si aquí, Mbappé se va a marchar.
5: Año en blanco,
2: es Mbappé
5: incendio.
2: Es el único que
0: se va a marchar.
2: Se puede ir cualquiera.
0: Obviamente. Se va a marchar Vinicius, que es de los tres el peor y encima es mayor que Bellingham por edad.
2: Y Bellingham no tampoco.
1: Como estoy diciendo, la renovación tampoco es una garantía de eternidad. Es decir, es una renovación porque, bueno, estratégicamente era un jugador que no querían que saliese al mercado, que no querían que reforzase un rival. Él quería seguir en el Madrid.
3: Algunos dieron por hecho que se iba al Arsenal, ¿eh?
1: Sí, se dio por hecho en verano, es verdad. Pero él quería seguir.
3: Pero por más que hecho.
1: En el...
0: No estuvo lejos.
1: Preferían
0: que
1: siguiera
0: no
1: y se
0: lejos.
1: Le tiene confianza a Vinicius. Otra cosa es que su rendimiento está siendo lo que es. Y no se olvida que Vinicius le ha hecho al Madrid ayudar a ganar dos Champions. O sea, es un jugador que tiene una trayectoria y tiene una historia y un cariño.
3: O sea, ¿tú crees que Mbappé Vinicius puede coger la forma en diciembre y entonces en enero algunos dirán, ¿dónde están los que decían que Vinicius tenía
0: ¿seguro?
3: Que...?
0: Pues
1: seguro, Edu. O sea, creo que Vinicius ha remontado...
4: Cosas más raras
1: Vinicius
4: se han visto.
1: Ha demostrado ser un jugador capaz de remontarse a sí mismo. Es decir, le vimos empezar, que era el meme de este país, el meme, le mordía la cabeza y bueno, y terminó siendo un tío que no ganó el Balón de Oro,
0: no,
1: todavía
0: no
1: sabemos.
0: Escucha, le mordía la cabeza y no le metía un gol a la puerta
1: bueno,
0: de Alcalá, ¿eh?
1: Vale,
0: que eso pasó,
1: que,
0: ¿eh? Que eso lo he visto yo.
1: Que se reía hasta el propio Bernabéu.
5: Sí, pero tenía
1: coño,
5: 19 años,
1: el propio Bernabéu se reía de él. Y el tío se quedó a un centímetro de ganar el Balón de Oro. Luego vamos a entrar en esta dinámica, no sé si psicológica, más física ahora, porque ayer en el Metropolitano lo vimos, es que le cuesta desbordar. Hay algo que siempre ha dicho Vinicius, que es tesón, y otra vez, aunque luego no defina bien, que ya definía bien, había mejorado muchísimo, pero es que ahora le cuesta mucho en lo físico. Y eso confían, y Mourinho confía en recuperarle, pero si para recuperarle tiene que estar en el banquillo un día o dos o tres, pues tendrá que pasar por esa penitencia.
3: Una pregunta, hoy, ¿qué me contabas en la brújula, Pereiro, de la pareja de Vinicius, los directos y que a veces duermen en Valdebebas?
1: Ojo, salseo.
2: Ah, no. Vamos a ver, no quiero ligar una cosa a la otra.
3: Pero
2: sí que es verdad que es una evidencia que Virginia, la pareja de Vinicius, es 100.000 veces más famosa que Vini en Brasil. Y es una empresa con patas. Absoluta, porque...
3: O sea, ¿en Brasil es más famosa la pareja de Vinicius que Vinicius?
2: Sí. Vamos. Pero vamos, que sí es más famosa, bastante más.
3: ¿Sí?
2: Sí.
5: ¿Pero quién es exactamente?
3: Vinicius muy famoso.
5: ¿Es una cantante o algo?
2: No, que va. Eso es, pues yo que sé, son youtubers ahora y pues te cuentan su vida y te empiezan a
3: promocionar
2: cosas.
3: ¿Es como en España
2: cosas.
3: Sería quién?
2: Pues yo no sé, porque yo no sigo ese mundo, Edu. Es que no te sé decir un nombre
0: exacto. Marta Díaz o Laura Escanes o algo así. Eso, pues, Susana,
2: o sea, no
0: sabe
2: lo
0: mucho
2: sé,
0: de salseo.
2: No lo sé, pero sé que tiene una barbaridad de seguidores. Sé que han tenido una relación bastante díscola en los últimos meses y sé que ahora ella está viviendo en Madrid.

0: Madrid. Y joder, yo me meto en el móvil a mirar el directo y todo es en casa de Vini y por la mañana es un juteco, por la tarde es un
1: Que es un juteco.
0: gimnasio y por
2: Es
0: la
2: que
0: noche es
2: no,
0: una
3: juteco, ¿eso no es una
2: discoteca.
3: perfumería que ya no está?
2: Sí,
3: ¿O
2: bueno, sí. Es
0: No,
2: un
0: pues yo qué sé, pero me habéis
3: juteco de
0: entendido. Un
3: juglas,
0: la mañana te
3: loco. Un
0: recomienda una
3: primor.
0: cosa, por la tarde te hace ejercicio y por la noche pues tienen una medio fiesta. Y claro, yo he visto la última que le he mandado a Pidal para que la viera desde el
2: Sí.
0: programa, es que ella está haciendo un directo a las 12 y pico de la noche, pues recomendando, sabe Dios qué, de un producto de la cara, creo que es, y Vinicius aparece ya por detrás y le da la luz como diciendo, yo me voy a dormir, que estoy hasta las narices de todo este tipo de cosas,
2: Por
0: y se
2: momentos esa
0: queda a
2: casa me
0: negro el
2: recuerda a la
0: vídeo.
2: de Ronaldo.
0: Y
2: La de
0: claro,
2: Ronaldo. La de
0: el chaval
2: Nazario,
0: algún día ha
2: dices.
0: dormido
2: Sí,
0: un par de bebas
2: claro.
0: porque ha debido pensar, joder, es que tengo 100 personas en casa, es que esto es tremendo, ¿sabes? Y tampoco lo veo anormal que duerma algún día en Valdebebas.
1: No, hombre, si le monta a su pareja una fiesta por la noche, pues
0: No,
1: sí.
0: y si el tío dice, pues mira, pues estoy aquí a gusto y voy a descansar, pues sé que, si así sabe que en casa tiene jaleo, pues descansa mejor. Eso es verdad.
3: Yo, o sea,
4: Pues que
3: sí.
4: se interne en Valdebebas, ¿eh?
3: Yo vi una, hay una cosa, Edu, sí. Del juego de Madrid, que me está sorprendiendo mucho que en los equipos de Mourinho siempre te daba una garantía de firmeza, ¿no? De cohesión y en lo defensivo. Y yo creo que en eso, más allá de que arriba o que el juego no esté siendo brillante o no lo haya sido, yo creo que también es preocupante eso. Será culpa de los centrales, será del engranaje general, que el equipo no está, pero que sorprende lo fácil que le hacen goles. Ayer, en una jugada
1: Sorprende
3: ratonera,
1: al club, quieres decir.
3: sí, ratonera de Giuliano Simeone, de patio de colegio, de tío listo. Un balón largo, que así tan fácil te ganan un derbi, eso es lo que está llamando también la atención. Yo creo que el aficionado y pues obviamente también al club, que no sé si.
2: Es que fíjate, ayer se juntaron dos cosas precisamente que sí que estaban funcionando en el Madrid en el inicio de la temporada. Una era Hause, que estaba demostrando una solvencia y una seguridad y una recuperación de confianza que no tuvo el año pasado. Y ayer se viene abajo con un error garrafal de los de Hause de la primera época, precisamente en los primeros meses en el Real Madrid. Y luego Cucurella, era un tipo absolutamente fiable y también en el segundo gol falla. No sé si falla porque no, porque lo que tú dices es el engranaje completo, porque no presionan los de arriba, por lo que sea, pero un tipo que también
3: Ese gol
2: estaba
3: de
2: siendo
3: inicio no
2: fiable.
3: ayuda mucho tampoco,
2: Que
3: yo
2: también
3: creo.
2: estaba siendo fiable, pues no termina de
1: Pues a lo
2: funcionar.
1: mejor
2: Son
1: porque te
2: muchas cosas,
1: incorporas a
2: pero
1: una
2: yo
1: dinámica
2: creo,
1: que no es buena,
2: ¿sabes?
1: porque los jugadores que se
2: A
1: incorporan al
2: ver.
1: Barça parecen todos
2: Todos,
1: mejores y
2: todos.
1: llega Cucurella a hacer un
3: Sí.
1: mundial de la leche y
4: Sí.
1: parece peor en el
4: Sí,
1: Madrid.
4: no, no, parece que es otro al de la selección.
2: Bueno, porque
4: Pero,
2: sin
4: por
2: camisa se
4: ejemplo,
2: va.
4: pero Mbappé, en un partido grande como el de ayer en el Metropolitano, también se le espera. No
2: Desaparecido.
4: lidera, no se pone el equipo a la espalda. Es muy difícil meterse con un jugador que te mete 50 goles, pero es que es así. Si el equipo no acompaña, pues todos parecen malos. Hasta
2: La
4: Cucurella
2: realidad
4: también,
2: es
4: ¿eh?
2: que ayer Mourinho, de medio campo para arriba, sacó a los mismos cinco que sacó Xabi Alonso. A los
5: Sí,
2: mismos.
5: solo cambiaron los de atrás.
2: Exacta. Entonces solo cambiaron, bueno, porque habían comprado un lateral derecho,
5: Claro,
2: un lateral izquierdo y un
5: claro.
2: central. Pero los de arriba eran los mismos. Y Tchouaméni y Valverde, por mucho que se empeñe Mourinho y se empeñe la mujer de Valverde, Valverde es un jugador de banda, no es un centrocampista, por lo menos para el nivel Real Madrid. Entonces, o juega en la banda o en el Madrid no puede jugar. No puede jugar porque para su labor la hace mejor Tchouaméni. Y esto se demostró con Xabi Alonso, que empezaron jugando los dos, y desde el Metropolitano no volvió a jugar Valverde en el medio. Creo que es una de las decisiones que tiene que tomar
1: ¿A quién
2: Mourinho.
1: pondrías tú?
2: Yo, con lo que tiene, yo jugaría, como lo explicó él, con un 6 y dos 8. Pondría a Tchouaméni y a su lado a Bellingham y a Valverde. Perdón, y a Valverde y a
1: Y a
2: Güler.
1: Güler.
2: Eso es. Y luego jugaría con tres arriba. Me da igual Vinicius, Diomandé, Mbappé, que Diomandé, Mbappé, Spi. Que Bernardo Silva, Diomandé, o sea, los tres de arriba, elige los que quieras, los que estén mejor, pero tres en el medio, con Tchouaméni en el eje y dos creadores a su lado, que lo normal es Bellingham Güler, puede ser Bellingham Bernardo y adelantar
3: Fíjate
2: a Güler.
3: el
2: Yo es lo
3: repaso
2: que
3: que está
2: haría, pero eso
3: haciendo.
2: implica prescindir de Fede
3: Digo,
2: Valverde, claro, o mandarle a la
3: que
2: banda.
3: también digo que se está imponiendo un relato de que el Madrid tiene una plantilla estupenda. Digo, le
2: ¿Pero no
3: falta a
2: la
3: Rodri.
2: usa?
3: Rodri, vale, Rodri. Las viudas de Rodri y todo el mundo va a llorar por Rodri eternamente, ¿de acuerdo? Pero el Madrid, fíjate el repaso que acaba de hacer Látigo en 25 segundos. Las opciones que tienes, un Bernardo que no está jugando, un Güler que podría jugar en el centro, que ya jugó, hizo una final de Copa el año pasado, estupendo jugando en el centro del campo, también en Múnich. O sea, el Madrid tiene opciones, opciones de mejorar. Y yo creo que se ha instalado, y ayer fue el remate con ese partido tan feo, tan malo, y con la polémica arbitral. El madridismo vive en una depresión que yo creo que viene arrastrada, ¿eh? Viene arrastrada de los últimos
2: Claro.
3: años. Y luego este efecto, y lo comentamos la semana pasada, el efecto espejo con el Barça, también le está haciendo más pequeñito al Madrid. Pero el Madrid tiene opciones para competir la temporada. Insisto, si el Barça gana todos los partidos de Liga, obviamente, madridistas, no va a ganar la Liga el Madrid.

0: Ya, es que los cromos y Olise.
1: No, y un central de jerarquía también. Pero claro, no han salido todos los que quería el club sacar, y entonces no han podido traer todos los que quería el club traer.
2: Todo esto viene también por los 6 puntos de diferencia que tiene el Real Madrid con el líder, que es el Fútbol Club Barcelona, que ha sumado 7 de 7, que suma 21 puntos y que, como digo, suma jugadores y todos se añaden a una rueda ganadora que parece que los hace mejores de lo que ya eran. Pues vamos a ir a Barcelona. Gracias, Pereiro.
3: Se marchan 16, se quedan 11. Una semana de vacaciones menos para los lesionados. Un besito, chicos, chao.
2: Que descansen y recapaciten. La 1 y 7.
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11: Parlem de Champions, que ya tiene ganador.
12: Ya tiene ganador, lo ha dicho Vinicius.
11: Y vamos a ganarla.
13: Es una forma de hablar. Yo creo que tampoco sería...
11: Vamos a ganarla.
13: Bueno, pues es que hay que ir a ganarla, ¿no? El Real Madrid, ¿a dónde tiene que ir el Real Madrid?
11: Vamos a intentar ganarla.
13: Ah, que no. El Real Madrid va a ganar la Champions. Con lo cual, si no la gana, dependiendo cómo sea,
11: fracaso.
13: Pues, habrá fracasado.
11: Claro.
14: Pero lo que pasa es que para el Madrid se ha convertido en tal obsesión.
13: Sí, sí.
14: Es decir, es que ya se considera que es una obligación, que el Real Madrid tiene que estar... Bueno, así son luego los chascos que se llevan los aficionados, sobre todo en estos dos últimos años, cuando el equipo no pasa de cuartos.
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2: Hola, Barcelona, Alfredo Martínez, muy buenas.
17: ¿Qué tal? Muy buenas noches.
2: Claro, yo les decía, ¿no será que el Barça está tan bien que esto genera también un debate en el madridismo?
18: Eso es lo primero.
17: Hombre, yo creo que eso ayuda. Que eso ayuda.
0: ¿Cómo se las pones votando, Alfredo?
2: Hombre, es no, que pero... ha tenido una noche... Alfredo, en el prime time de la televisión, en el programa más visto de la televisión, y en el minuto de oro estaba Alfredo Martínez cantando el gol de Ferran Torres en Antena 3.
18: Claro que sí.
17: Hay que agradecerles al Hormiguero el detalle que han tenido. La verdad es que sí. Y lo cierto es que El jugador se ha emocionado, ¿no? Porque recordar el gol y aquellos momentos vividos, pues ha sido bonito para él, indiscutiblemente, ¿no? Ha sido un bonito detalle de Pablo Motos y recordar ese día que vivimos juntos allí en el estadio, ¿no, Edu?
2: Fue precioso, fue emocionante.
17: Es insuperable, ¿eh? Ya dos trofeos, ya
2: dos estrellas.
17: Dos estrellas en el escudo, bueno, yo creo que sí, que es una cosa bastante...
2: Pues fíjate que hasta Ferran, que ha salido del Barça, mejora. O sea, porque es un Ferran descomunal en el PSG también, goleador.
17: Sí, la verdad es que le están yendo muy bien las cosas. No,

0: se puede quejar porque está marcando 7 goles en 6 partidos. La gente en París está encantadísima del fichaje que hizo el técnico asturiano Luis Enrique, que fue el gran valedor y evidentemente está justificando aquel esfuerzo que hizo. Vamos a ver ahora cómo se incorpora a la selección, porque yo no le veo tampoco tan titular indiscutible de la selección española, pero desde luego que las cosas le están marchando magníficamente y nadie podía imaginarlo. Aunque ha dicho que, fíjate tú, lo más duro para él es la mudanza. Dice que ahora le toca, bueno, claro, aprovechan el parón de selecciones para un poco ponerse al día, ¿no? Y él reconoce que le está costando y que dice, bueno, me tengo que llevar todo. Lo que no me puedo llevar es a Pedri, que sabes que es un inseparable compañero en la selección y que a buen seguro le echará de menos en el Barcelona y en el Paris Saint-Germain, ¿no?
1: Mira, hablaba también de Luis Enrique y al técnico que se ha encontrado en París.
2: Lo mejor que tiene Luis Enrique es que él es supernatural. Si te tiene que decir algo, te lo va a decir, sea bueno o sea malo, y yo creo que eso es algo que muchas veces los futbolistas no estamos acostumbrados a tener. Siempre estamos acostumbrados a que nos regalen los oídos, pero él es tanto como entrenador como persona, creo que es una persona muy fiel a lo suyo y a los suyos, y creo que eso dice mucho de él. Y para mí, a nivel futbolístico, ya lo dije antes de fichar por el PSG, yo siempre lo he tenido como un padre futbolístico porque él fue el primero que me dio la confianza. Es un entrenador que va a saber sacar mi máximo potencial.
1: ¿Le va a dar más confianza Luis Enrique que Flick?
0: Yo creo que Flick le dio mucha confianza, ¿eh? Yo no creo que fuera un problema de confianza o de no jugar. A mí me da la sensación de que Flick sí confió siempre en él. Lo que pasa es que, bueno, hay partidos para todos, hay rachas buenas y rachas malas, pero vamos, yo creo que al final, si sacas un promedio de minutos, yo no creo que con Flick saliera mal parado, ¿no? Es mi sensación, ¿no?
1: Sí, un debate para mañana sería quién es el 9 de
3: Bueno,
1: la selección ahora,
3: pero
1: Oyarzábal o
3: es
1: Ferran.
3: verdad que no era titular indiscutible, ni mucho menos, ¿no? Sí que tenía
4: Roberto.
3: rachas, tenía momentos, los aprovechaba todos, pero al final, bueno, metía a Lewandowski, sobre todo en el último año, tenía, quiero decir, yo creo que esa percepción la tenía el propio Ferran. O sea, tú sabes que Rafinha lo jugaba todo, que Lamine lo jugaba todo, y él no lo jugaba todo, ¿no? Por tanto, ahí no eres titular indiscutible. No digo que no fuera suficiente confianza, y además que aprovechaba perfectamente los minutos, pero yo creo que igual él no se sentía lo
1: Bueno,
3: suficientemente
1: fijaros,
3: valorado.
1: otra diferencia. En verano, uno de los debates recurrentes es el Madrid no ficha a Rodri y era el centrocampista que necesitaba. El Barça cierra el mercado y no ficha el 9 que necesita. No cerró a Julián y además de salir Lewandowski, vendió a Ferran.
4: Le ha salido bastante mejor al Barça, ¿eh?
1: Oye, coloca a
4: Sí.
1: Rafinha 12
4: De
1: goles,
4: hecho,
1: lleva
4: no
1: en la
4: tiene por
1: liga.
4: qué fichar a Julián.
1: Ya no.
4: Es que igual si llega a ir Julián al Barça, la
3: ¿Dónde?
4: historia sería diferente.
3: ¿A quién quita?
4: Yo no dudo, ¿eh?, que se hubiera hinchado a meter goles, pero tantos como Rafinha. Porque Rafinha igual no jugaría en esa
0: No,
4: posición. O sea que
0: difícil, no,
4: no.
0: no.
4: Yo,
0: De
4: vamos, al final
0: todas
4: le ha salido
0: formas,
4: redondo y barato.
5: De Ferran hay que ver cuántos minutos se mira jugando en el PSG,
0: Claro.
5: pero yo entiendo, él ya ha probado en el Barça, y que, bueno, eres campeón del mundo, vienes con tu ego merecidamente subido y te llama el PSG, que es el equipo de moda, el que todo el mundo, bueno, que eso de ganar tres Champions seguida parecía un sueño, una quimera de Zidane que lo hizo, y Luis Enrique lo puede hacer este año. Bueno, pues yo entiendo que quiera subirse a ese carro, aparte de que lo económico, Alfredo lo tendrá mucho más controlado
0: Sí,
5: eso, supongo
0: bueno,
5: que
0: sí,
5: habrá
0: no,
5: sido
0: no,
5: una
0: evidentemente
5: buena
0: sí.
5: oferta, ¿no?
0: No, no, no, no, eso sí, lo económico. Hay quien piensa que ha sido una decisión solo económica, hay quien también le acusa de eso en Barcelona. Pero yo, al hilo de lo que estabais hablando, yo creo que Rodrigo lo necesita cualquier equipo. Le ha dado un salto de calidad al Barcelona descomunal. Es que hace muy buenos a todos los demás. Es que dices, bueno, el Barcelona tenía más o menos un medio de campo bueno, pero es que lo de ahora es un escándalo. Es que tú le ves cómo ayuda en defensa a los centrales, cómo
3: Sobre
0: mantiene
3: todo,
0: siempre en pie
3: Alfredo,
0: el equipo.
3: sobre
0: Es
3: todo Alfredo
0: brutal.
3: se vio ayer en el partido, en la primera parte, que ha sido el encuentro en el que más exigido ha estado el Barça, el Sevilla, que le presiona muy bien arriba. Ahí, para esos partidos, es donde yo creo que el Barça ficha a Rodri, precisamente. Igual que lo dijo él en una entrevista, que ha dicho: yo he venido aquí para los momentos difíciles de Champions, dar ese salto de calidad. Ayer
0: Sí.
3: yo creo que fue el primer gran partido de Rodri en el Barça, precisamente porque el Barça sufrió mucho, se metió ahí prácticamente entre los centrales para salir el balón, con el Barça muy exigido porque la presión del Sevilla era muy agresiva, y ahí donde se vio la capacidad que tiene Rodri precisamente para sostener al equipo, y yo creo que se vio, ¿no? O sea, probablemente el Barça no necesitaba a Rodri, pero sí, para determinados momentos puntuales donde el Barça puede sufrir, una figura como Rodri es fundamental.
0: Yo creo que sí lo
4: Sí,
0: necesitaba. Yo creo,
4: visto,
0: porque un
4: visto.
0: jugador así, es que un jugador así lo necesita cualquier
4: No te
0: equipo. Es
4: sobra,
0: que
4: sí.
0: hace muy buenos a todos, de verdad. Dices tú, Ricardo, yo creo que desde que él, fijaros, el peor partido del Barcelona fue la primera parte en Elche y tal, y cuando él le empieza

0: demostrar el salto que ha dado el equipo, es que es cuando de verdad le estás viendo una superioridad descomunal en todos los partidos, ¿no? Yo eso no lo había visto en este Barcelona de Flick, por mucho que el técnico alemán siempre ha sido un técnico exigente o los trabajara muy bien a los suyos, ¿no?
1: Estrenar la segunda estrella en Wembley, Alfredo, que esta semana estarás en modo
0: Sí.
1: selección.
0: Sí, te cuento muy rápidamente. Fíjate, en modo selección se van 17 jugadores del Barcelona, y eso que Christensen no se ha podido marchar, estará entre 4 o 5 semanas de baja. Esta semana trabajará el Barcelona, pero la que viene les da descanso a todos ellos. Y fíjate tú, el gran problema que va a tener el Barcelona es que, por ejemplo, Rafinha, que la última vez que se fue con la selección se lesionó, se marcha para jugar amistosos contra Australia, contra la India, juega con, bueno, 35.000 kilómetros va a hacer Rafinha en este parón de selecciones. Luego nos quejamos, pero evidentemente los equipos, los clubes se preocupan por los suyos y el palizón que se va a meter es de aupa el jugador de moda del fútbol mundial, ¿no?
1: No te pierdas ahora la historia de los kilómetros que ha hecho un menor marroquí en los bajos del autobús del
0: El
1: Real
0: autobús
1: Valladolid.
0: de...
1: Sí,
0: Ahora
1: sí,
0: me lo
1: sí.
0: cuenta,
1: Mira,
0: ahora me lo
1: nos lo
0: cuenta.
1: van a contar desde Valladolid. La 1 y 18.
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1: Pues habrán escuchado seguro hoy la historia de un menor marroquí que cruzó la frontera, desde que cruzó el estrecho desde Ceuta, escondido sobre la rueda o en el eje del autobús del Real Valladolid, que ayer jugó un partido en segunda división en el estadio del Ceuta y que regresaba a través de un ferry por el puerto de Algeciras. El vicepresidente del Real Valladolid es Jorge Santiago. Vicepresidente, buenas noches.
8: ¿Qué tal? Buenas noches.
1: Cuéntenos qué saben, cómo lo descubren, cómo lo escuchan.
8: Bueno, al final, bueno, lo que sabemos es que es después de acabar el partido. Nosotros a las 21 horas cogemos el ferry para pasar de nuevo a la península. Cuando llegamos a Algeciras, pues
1: o sea, pongo un poco de contexto, perdón, que a lo mejor entiendo que todo el mundo lo ha leído y a lo mejor no todo el mundo lo ha leído.
8: Sí.
1: El Valladolid juega un partido en Ceuta a las 4 y cuarto de la tarde del domingo y después del partido se desplaza en autobús desde el estadio hacia el puerto de Ceuta para subir el autobús a un ferry, cruzar el estrecho y llegar al puerto de Algeciras. Y ahí continúan el viaje por carretera.
8: Ahí nos espera otro autobús para dividirnos la expedición en dos autobuses para seguir hasta Valladolid para tener algo más de comodidad.
1: Uh-huh.
8: Entonces lo que ocurre es que cuando llevamos ya pues unos ciento y pico de kilómetros, cuando hemos pasado ya la bifurcación, seguimos hacia Sevilla, dirección Valladolid, pero hemos pasado ya a la altura de Jerez, pues en el primer autobús, los jugadores que van en ese autobús empiezan a escuchar golpes desde debajo del autobús. Entonces me llaman y me dicen, oye Jorge, creemos que hay alguien dentro del autobús, oímos ruido, está alguien golpeando, ¿qué hacemos? Tal. Bueno, pues yo lo primero que hice es contactar con la Guardia Civil de Tráfico para exponerles la situación que creíamos que nos estaba ocurriendo y ponerles en su conocimiento que inmediatamente íbamos a proceder a parar en la primera área de servicio que encontráramos y que por favor vinieran a ayudarnos a ver lo que pasaba, ¿no?
1: ¿Sospechaban entonces, que alguien se había escondido en el maletero?
8: No sabíamos en ese momento nada, lo podíamos intuir porque golpeaban y oíamos, los jugadores oían ruidos, ¿no? Entonces al final, una vez que paramos el autobús y los jugadores se bajan, pues el crío, el chico este, pues cae de debajo del autobús porque se había metido entre las ruedas y la estructura del propio de los ejes y del propio chasis del autobús, cae, ahí nuestros jugadores pues le ayudan a salir, le arrastran porque el chico estaba con muy pocas fuerzas, la verdad que enseguida nos pidió agua... nos pidió comida, la verdad que luego teníamos el problema de que solo hablaba árabe y no podíamos al principio comunicarnos con él, pero bueno, gracias a la tecnología de hoy en día, los móviles y los traductores y de una amiga que sabe árabe, que pudimos contactar con ella para que por lo menos hablara con él y le pudiera transmitir que estuviera tranquilo, que no pasaba nada y que estaba allí y que bueno, pues que íbamos a a intentar atenderle lo mejor posible. También viajaba con nosotros, lógicamente, nuestro médico.

0: Alberto López, y bueno, pues él fue el primero que hizo una exploración al chico porque le dolía mucho la espalda. Y bueno, pues valoró que de momento se quedara allí, que llamáramos una ambulancia, la llamamos inmediatamente. Y bueno, pues ahí estuvimos atendiéndole como pudimos, dándole algo de comer, dándole algo de ropa, tenía frío. El médico le atendió, los chicos estuvieron intentando contactar con él. Julien Ponsó, que habla francés, pues intentó hablar con él, pero tampoco se hablaba francés el chico. Bueno, un poco una aventura, casi podríamos llamar una experiencia de vida, el pensar cómo un crío puede jugarse la vida así, ¿no? Para meterse debajo de un autobús, porque hoy hablábamos y hablábamos ahí en el estadio de que, bueno, pues ha salido bien, entre comillas, que no ha pasado nada, ¿no? Pero el chico podía haberse cansado de agarrarse y haber caído, y desgraciadamente lo hubiéramos atropellado con el autobús.
1: Porque iba literalmente colgado, entonces, iba sobre el eje de la
0: Colgado
1: rueda, agarrado a la estructura.
0: de la estructura del chasis, agarrado, es lo que vimos, el hueco que vimos después, es que iba ahí agarrado. La verdad que, a ver, no sé si la desesperación, las ganas de pasar o lo que fuera, pues le llevó a meterse ahí, y es verdad que a lo mejor, pues él pensaba, no sé, ya son elucubraciones, ¿no? Pues que a lo mejor pensaba bajarse en Algeciras y estaba ya cerca, pero como nosotros casi no paramos, que continuamos por carretera, pues el hombre aguantó, y yo entendemos que hasta que ya no aguantó más y no podía más, y empezó a golpear el autobús. Y bueno, tuvimos la suerte de que nuestros jugadores, pues que estaban dentro, le escucharon, y bueno, pues pudimos atender esa situación. Luego llegó la Guardia Civil, llegó la ambulancia, y nosotros ya continuamos nuestro camino a Valladolid, pues bueno,
1: Los jugadores escuchan
0: sin la
1: los
0: verdad,
1: golpes.
0: dándolo bastantes
1: Sí.
0: vueltas, la verdad es que dándolo bastantes vueltas
1: No,
0: a la situación.
1: quiero decir, si hubiese habido música a un volumen alto, o los jugadores están escuchando con auriculares una película, o nadie se da cuenta, claro, hubiera ocurrido el accidente, seguramente la
0: Pues
1: caída
0: hubiera
1: del
0: ocurrido por
1: chico.
0: haber un accidente, pues ahí la verdad que los ánimos no estaban muy allá después de lo que, como discurrió nuestro partido, que en el último momento del partido nos empataron, y bueno, pues veníamos un poco todos enfadados y pensativos, y no había muchas ganas de ruidos, ni de músicas, ni de nada, y también por la hora.
1: Y entonces en el autobús los jugadores lo escuchan, ven al chico y el chico dice que no habla francés ni español y lo hace a
0: No, el
1: través
0: chico solo
1: del
0: hablaba árabe.
1: teléfono.
0: Y entonces, pues con uno de los teléfonos, ya sabes que ahora pues hay traductores en Google que te traducen, y bueno, pues con eso empezamos a hablar con él, y como eso no nos convencía, pues al final contactamos con una amiga, con una persona que habla árabe, y estuvo pues diciéndole sobre todo que estuviera tranquilo, que al final, que nos dijera lo que necesitaba, pues agua o comida, o pues que nos ayudara un poco, ¿no? Y eso es lo que ocurrió. La verdad
1: ¿Y saben
0: que
1: algo de él?
0: te da...
1: ¿Han sabido algo de él durante el día
0: Pues
1: de hoy?
0: no, yo personalmente he intentado hablar tanto con la comandancia de Cádiz, que fue la primera con la que contacté, y luego, como estábamos justo en ese momento de pasar con la de Sevilla, y no he contactado con nadie. A ver, entiendo que tampoco tienen por qué decirnos nada. Es un menor, habrá seguido lo que paute la ley de extranjería y lo que paute el Ministerio del
1: Sí,
0: Interior.
1: pero que
0: Y
1: físicamente le vio cansado,
0: cuando nos
1: fatigado,
0: fuimos ya le vimos, ya, cuando
1: pero
0: nos fuimos
1: bien.
0: ya le vimos mejor. Al caer del o al bajar o caer de debajo del autobús, la verdad que le vimos pues bastante fastidiado. Imagínate llevar allí varias horas colgado debajo de un autobús, moviéndose en carretera, el calor que puede haber allí debajo. Una situación complicada, la verdad. Yo creo que hubo bastante suerte.
1: ¿Alguien más intentó subirse al autobús y que fueseis conscientes de que lo intentaban al salir del estadio del Ceuta?
0: Nosotros directamente no, sí que nos comentó alguna persona por allí que algún aficionado había visto como que dos personas más que habían querido meterse, pero que directamente la policía no les había dejado acercarse al autobús. O sea que eso no lo hemos vivido directamente, pero lo hemos escuchado. Y en este caso tampoco le vimos subirse. O sea, ha sido, ya te digo, como te he contado, al final con los golpes y eso, como los jugadores, que fueron los que estaban los primeros que se dieron cuenta y los que ayudaron al chico a salir de debajo del autobús. Y la verdad que bueno, que se portaron fenomenal. Yo creo que para todos ha sido una experiencia de vida que te hace pensar,
1: Sí.
0: ¿no? En la importancia de ciertas cosas.
1: Sí, en lo que puede estar pasando una persona para jugarse la vida, para cruzar el estrecho agarrado al eje de un autobús. Pues Jorge Santiago, vicepresidente del Real Valladolid, le agradezco que nos explique la historia aquí en Radio Estadio Noche, en Onda Cero, y le mando un saludo.
0: Nada, muchísimas gracias a vosotros.
1: Adiós.
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12: Carlos Bustillo.
13: Hoy se ha concentrado la selección sub-21, tiene también que jugar los partidos de clasificación para el próximo europeo. De momento lleva pleno de victoria, lo tiene fácil. El próximo partido es el día 25 en Finlandia y mañana se concentra a mediodía la absoluta. Y por la tarde, entrenamiento a puerta abierta. Es decir, todos los aficionados que quieran ir a la Ciudad Deportiva de Las Rozas podrán ver a los internacionales. Mañana por la tarde, único entrenamiento a puerta abierta. Y mañana por la mañana están citados en la Ciudad del Fútbol los entrenadores de Primera División. Es la cita anual que tienen, donde les ponen las quejas arbitrales, el trato que van a tener durante la temporada. Bueno, de momento Mourinho ya ha excusado su presencia y parece que Simeone igual tampoco puede ir. Bueno, veremos mañana a ver quién está en esa Ciudad del Fútbol en la reunión con los árbitros. Casado, hablábamos ayer que había preocupación en Coruña por esa caída que tuvo tras un choque con Mar Roca. Hablaban de una lesión en el hombro. Hoy ha sido operado de la clavícula. Va a estar de baja de 2 a 3 meses. Y en Argentina, la AFA ha sacado una camiseta conmemorativa para la despedida de Messi. Va a jugar su último partido el próximo día 6 de octubre en el Monumental de Buenos Aires frente a Benín. Y hoy han sacado una camiseta nueva con el 10, lógicamente, de la selección argentina. Y Messi ha puesto en ella una frase donde dice: último partido, puntos suspensivos, una camiseta.
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1: Son las 2, es la 1 en Canarias.
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1: Buenas noches. En la víspera de la Asamblea General de la ONU, que estará marcada por las guerras en Oriente Medio y en Ucrania, el presidente del Gobierno, Pedro Sánchez, y los ministros de Asuntos Exteriores y para la Transición Ecológica se han reunido con el secretario general de la ONU, Antonio Guterres, en la sede de esta organización en Nueva York. Allí, el alcalde Mamdani y el inquilino de la Casa Blanca han mantenido un encuentro donde han abordado la cuestión de la vivienda en la ciudad. Corresponsal en Nueva York, Agustín Alcalá.
3: En su primer encuentro en Nueva York, después de otros dos que han tenido en Washington este año, Donald Trump y el alcalde demócrata socialista de la Gran Manzana, Zoran Mamdani, han estado hablando durante más de una hora sobre la ciudad, sus vecinos, los altos precios de la vivienda y de la cesta de la compra y de la política inmigratoria del presidente, que ha sido muy correcto con el hombre con el que tiene tantas diferencias ideológicas. He estado con numerosos alcaldes, unos buenos y otros no tanto, y con suerte podré decir que vas a ser uno muy grande. Y has comenzado bien. El alcalde ha señalado que su objetivo es ayudar a sus conciudadanos. Lo he dicho muchas veces, voy a trabajar con quien sea, sin importar su partido y nuestras diferencias en otros asuntos, si tiene el poder y está dispuesto a ayudar a los neoyorquinos. Todo el mundo quiere hacerse una foto con Mamdani, que ha recibido al presidente brasileño Luis Ignacio Lula da Silva y que el miércoles tiene una reunión con Pedro Sánchez en su residencia oficial al lado de Lace River.
1: En Ceuta ha estado el ministro del Interior, Fernando Grande Marlaska, que sostiene que hay entre 3.000 y 3.500 personas inmigrantes aún sin filiar, por lo que están trabajando en instalar nuevos asentamientos temporales hasta llegar a las 10.000 plazas.
4: Calculamos aproximadamente que entre 3.000 y 3.500 personas son las que se encuentran en